0: deseo de abrazar toda la sociedad argentina al Papa que la visita y buscar de cada uno de nuestro sector poner lo mejor de nosotros mismos. La Iglesia, el Estado, las jurisdicciones provinciales, buscar, procurar por todos los medios que haya esta recepción entusiasta del Papa que viene como Pedro a confirmar en la fe a sus hermanos.
1: Alerta amarilla para Misiones para esta noche en la ciudad del Dorado. Se verá afectada por intensas lluvias acompañada de ráfagas y actividad eléctrica frecuente. En Río Turbio, en donde nos escuchás por AM620, la temperatura es de 0 grados, el cielo está despejado. Aquí en Buenos Aires 15 grados y medio, humedad 82%, cielo algo nublado.
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0: Hola, hola, hola, hola, hola, pero qué gusto hola. Saludarlos. Muy, pero muy buenas noches. Aquí estamos, señores, en la continuidad de Radio Nacional con esta séptima fecha del certamen de clausura de la Liga Profesional de Fútbol. Van a jugar en Alta Córdoba, mi amigo. Dentro de un ratito nada más, la Gloria y el Santo, Instituto y San Lorenzo de Almagro. Un lindo partido con un estadio que está casi completo en Alta Córdoba, con una muy buena campaña del equipo local, que tiene 13 puntos, que se encuentra tercero, ahí muy cerca del líder de la zona A, y San Lorenzo de Almagro, que viene con pocos puntos, que tiene que ganar de visitante, que va a presentar una nueva figura como Facundo Farías, que ha firmado en las últimas horas para San Lorenzo de Almagro, y tendrá la posibilidad esta noche de ver qué pasa en el coqueto estadio de Alta Córdoba, en un día que lógicamente es un día muy especial para nosotros los futboleros, para nosotros los que amamos este deporte, los que tenemos el privilegio de vivir en esta casa tan grande que llega a tantos lugares como es la querida Radio Nacional. Porque bueno, como nos desayunamos allá por el mediodía de hoy, se conoció la noticia del retiro definitivo de la selección argentina de Lionel Messi, después de más de 20 años desandando camino, y eso nos ha golpeado, la verdad que nos ha dejado triste, ¿no? Pero sabíamos que en algún momento iba a ocurrir. Lo que pasa es que uno piensa que nunca va a llegar ese día, pero sabemos muy bien que todo en esta vida tiene un principio y un final, que tarde o temprano se va a terminar. Por eso parece que la palabra esa de disfrutar el momento queda como cae en algo vacío, ¿no? Y no es así. Hay que disfrutar como lo disfrutamos a Lionel Messi en estos últimos mundiales, fundamentalmente el de Qatar y este último que jugó, porque sabíamos que ya estaba muy cerca el final, que quizás se haya precipitado o no por la muerte de su padre hace muy pocos días, pero que a 36 días de haber jugado la Copa del Mundo, Lionel Messi dijo: hasta acá llegué, me quedé vacío, di todo por los colores celeste y blanco. Simplemente agradecerte, Lionel, agradecerte por todo lo que nos has dado deportivamente, lo que nos has enseñado a través de tus logros, pero también de tu vida cotidiana, el hacer no solamente adentro de la cancha, sino fundamentalmente afuera de la cancha. Por eso para mí, desde mi punto de vista, con 64 años, digo que Lionel Messi es el deportista más grande de todos los tiempos, porque hay que ser Messi, hay que ser el deportista como lo es Lionel Messi, una de las personas más conocidas del planeta, y no caer en ninguna tentación. Mirá que hay tentaciones, mirá que el ser humano es soberbio y no tiene con qué, ya tiene un peso en el bolsillo y se cree que es Rockefeller, y Messi nunca se la creyó, a pesar de que tenía con qué. Por eso para mí me pongo de pie para aplaudir a Lionel Messi por todo lo que nos entregó y fundamentalmente por el mensaje que le da a los jóvenes, a este momento de la tecnología donde todo es efímero, donde todo tiene que ser ya cortito y al pie, porque si es largo me canso de escucharlo, de verlo. Para un poco. Donde no podés frustrar a un pibe. ¿Cómo que no podés frustrar a un pibe? Si la vida es eso, la vida es caerse y levantarse y volver a intentarlo como lo intentó Messi. Lo intentó y casi no gana nada. Y lo ganó a su primer título con 35 años. Por eso, Lionel Messi, gracias por todo. Señoras y señores, estamos por Instituto San Lorenzo, en la radio más grande del país. Presento ya en la marquesina radial a mi comentarista. Aquí está con todos ustedes, Nicolás Álvarez. Hola, hola, Nico, qué gusto tenerte, bienvenido.
1: Hola, Eladio, un saludo cordial para todo el país a través de Radio Nacional. El último tango que Messi bailó en los Estados Unidos. Y como dice el tango, el gordo Troilo siempre estaba llegando y Tita Merelo siempre se estaba yendo. Lo concreto es que Messi va a estar siempre en el corazón de cada uno de nosotros, los que somos hinchas de la selección argentina. Partido de campeonato, séptima fecha del torneo clausura en este estadio Juan Domingo Perón, instituto que viene de caer en la Copa Argentina, pero está bien posicionado en el torneo local. Y San Lorenzo de Almagro, con una coyuntura económica, la verdad que preocupante, con la nueva comisión directiva y Pipo Gorosito tratando de encontrar el equipo. Menuda tarea, en definitiva, que tiene Pipo Gorosito. Una buena propuesta de fútbol en la fría noche cordobesa, esperando por el relato de Eladio Rey en todo el país, entre Instituto y San Lorenzo de Almagro. 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
0: La presentación de nuestro comentarista en el aire de Radio Nacional. Ya pasamos por las novedades y la ficha técnica del partido, porque los equipos están en la cancha, está el saludo protocolar. Así van la gloria y el ciclón en Radio Nacional, con la bienvenida a Juli Nataluti. Hola, hola, Juli. En momentos nada más estoy con Julieta. Ahora le voy a comentar a toda la audiencia de Radio Nacional que tenemos una semana de locos, porque el miércoles estaremos con un partido tremendo. Pasado mañana nada más, faltan 48 horas y van a estar jugando a esta hora el equipo de Vélez y Boca, muy cerca de Alta Córdoba, en el estadio Mario Alberto Kempes. Grandes figuras que ha tenido el balompié argentino, ¿no? Mario Kempes, en la década del 70 y 80, con la primera estrella, ¿no?
1: Mario Kempes, campeón del mundo con la selección argentina en 1978, que en un video muy emotivo tuvo palabras más que sentidas para Lionel Messi.
0: Sin ninguna duda. Bueno, señores, está quedando todo dispuesto para el comienzo del partido. Somos Fútbol Show Nacional, aquí para acompañarlo mientras le entregan un cuadro conmemorativo a Giuliano Cerato, que hoy cumple 100 partidos con la camiseta de Instituto. Está Nicolás Tripicchio y el capitán Fernando Alarcón por el lado de, en este caso, de San Lorenzo de Almagro. Allí se está quedando todo dispuesto para el comienzo del partido, señores, aguardando lo que será este Instituto San Lorenzo de Almagro en Fútbol Show Nacional. Estaremos también el próximo fin de semana con grandes partidos, lógicamente, y todo lo que se viene en materia deportiva, porque estamos cerrando agosto. Casi nada, ¿eh? El 31 de agosto hoy eligió un día para que lo recordemos, el final de agosto, para que Messi mandó la carta diciendo hasta acá llegué, ¿no? Hasta acá llegué. Así que bueno, vamos a entregarle a todos ustedes el comienzo del partido. Ya vamos a la presentación del partido. Amigos, ahí está, señores, por comenzar el encuentro. Somos Fútbol Show Nacional. Va a mover San Lorenzo, va con Debeque, Herrera, Arboleda, Amor y Rodríguez, Álvarez, Perruzzi, Tripicchio, Real y Cuello y Ausmendi, Instituto, Ledesma, Cerato, Alarcón, Monsevich, Sosa, Gallardo, Abregú, Lázaro, Córdoba, Tisera y Luna. Así está la ahí está, entonces, se viene el comienzo del partido.
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0: Y lo comenta Nicolás Álvarez, participa activamente Juli Nataluti, la locución comercial de Gustavo Jove, la central informativa de Miguelito Almirón, la puesta en el aire de Mariano Massimino, el control central con Charlie Simbile y el Chelo Díaz. Todavía no comienza el partido, falta un minuto para las 9:15. Aquí estamos en Radio Nacional, señores. Veremos qué pasa, qué espera de este partido, Nico.
1: Lo mejor, Instituto tiene que ser protagonista teniendo en cuenta que juega de local y San Lorenzo en la búsqueda del equipo que propone Pipo.
0: Tocó la pelota Ausmendi, comenzó el partido, señores, movió San Lorenzo. viene con la pelota el Ciclón, camina la pelota por el medio del terreno, jugó bien abierto entregándola para Rodríguez Pagano, la jugó atrás en la salida para Mora, Mora entregó para Arboleda, sale el futbolista Arboleda, el colombiano, abre la cancha para Herrera, Herrera entregándola para Arboleda, Arboleda la tiró al medio, cabeceó, la peinó Mendy, la viene a buscar Cuello que se queda en San Lorenzo, aparentemente no aceptó la oferta del fútbol ruso, saca la pelota larga, atención que pica a buscar la Córdoba, se viene Instituto, está cerrando la línea, para mí falta en ataque, el árbitro asistente la tiene que cobrar, es clarita la falta en ataque, clarita la falta en ataque, no empecemos viejo, no empecemos, pero clara la falta en ataque, viejo, lo empuja el futbolista de San Lorenzo, ya empezamos, ya 10 segundos, ya empezamos, la pucha, qué nochecita vamos a tener con los árbitros, y dirige Gariano, qué podés esperar, Gariano dirige, en línea al lado, increíble.
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0: Vino la pelota al área, la sacó como podía el futbolista de San Lorenzo, Herrera la tiró al otro lateral. Gariano dirige con delay. Tendremos una noche complicada. Se viene Instituto, pelota al área, rebote y se va al córner o saque de arco. No, córner, córner, para mí clarito, vino el centro de la izquierda. Rebota la pelota en Herrera, se va al córner. Es córner para el equipo de Alta Córdoba.
1: Empezó con todo el partido. Instituto tiene el protagonismo en el comienzo, preocupado de Becchi ordenando a sus defensores.
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0: Vendrá el córner de la izquierda, atención, lo va a hacer efectivo el futbolista de Instituto de Córdoba. El partido está 0-0, 2 minutos de juego. Atención que cae al área, vino el centro, sacó la pelota de cabeza, no pasa el peligro. Viene la gloria para el primero, otro centro al área, ¡cabezazo! Arriba del travesaño, el cabezazo del capitán Alarcón. Se perdió el gol, Instituto que empezó con todo en 2 minutos de juego. Se salvó el equipo de San Lorenzo de Almagro, Nico.
1: Sí, el anticipo ofensivo de Alarcón, estaba atento de Becchi, la pelota por arriba del travesaño, pero hay dominio territorial del equipo local en el comienzo.
0: Bien amigos, está comenzando el partido, sacó la pelota de Becchi. De Becchi la tiró a campo contrario, viene a buscarla ya en la salida por izquierda, se viene San Lorenzo, buscaba allí la pelota, Cuello se va afuera, laterales para San Lorenzo, cobró para Instituto el árbitro. Cobró para Instituto el árbitro. Somos Fútbol Show Nacional en el comienzo del partido. Están empatando la gloria y el Ciclón 0-0. Aquí no me gusta el arbitraje de Gariano. Usted sabe qué opino de los árbitros con respecto a algunos equipos. Y Gariano siempre está para que haya algún problema. Está saliendo del fondo Alarcón. 3 minutos de juego. Se viene pasando al ataque. Gallardo la tiró a la punta izquierda, el hijo del muñeco. Se viene Instituto 0-0, 3 minutos y medio, estamos en Radio Nacional, vino el centro, va a sacar la pelota Arboleda, la deja salir, la pelota no sale, hizo equilibrio sobre la línea final de la cancha, la tuvo que tirar al medio del terreno, cabecea Alarcón, vuelve a cabecearlo y sacando la pelota a Amor, Amor la para en la media luna, saca de derecha, la tira al lateral, la viene buscando como con mucha dificultad y se le va la pelota afuera Reali, en 4 minutos de juego, 0-0.
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1: Bueno, es interesante la propuesta ofensiva de Instituto en el partido. 3 en el fondo, 4 en el medio, 3 delanteros. Es ambicioso lo que propone el equipo cordobés.
0: Atención, San Lorenzo todavía no ha pasado el medio terreno. Siempre la pelota se juega por el lado del equipo de Alta Córdoba. 4 minutos de juego, el partido que está 0-0. Somos Fútbol Show Nacional. Aquí recién se empujaron mucho a Bregu y Perruzzi, que quedó fuera de la cancha, aprovechó para atarse los cordones del botín zurdo. 0-0 en 4 y medio.
1: Bueno, y San Lorenzo no encuentra la pelota en el comienzo del partido. Le cuesta mucho prosperar más allá de la mitad de la cancha y le queda lejos el arco de Ledesma.
0: Aquí viene a buscar la pelota para San Lorenzo Herrera. Herrera entregándola para Arboleda. Arboleda jugándola atrás en la salida, buscando la pelota y la revienta, la tira al medio el futbolista de Becchi. Lebecki la juega para Cuello. Cuello la peinó. Alcanza sin problema para el equipo de Instituto. Está saliendo del fondo Cerato. La tira al medio para Córdoba. Se da vuelta. Escapa a la marca Córdoba. Lo marcan dos. Sigue Córdoba. Gran potencia. Cierra la línea. Rodríguez Pagano le gana. Sale. Le tira un caño. Y saca la pelota. Rebota en Córdoba, que las pelea todas. La tiró al área. Saca Arboleda. La tira al lateral. La pasa mal San Lorenzo en el comienzo, Nico.
1: Sí, dirían los cuatro de Córdoba. Córdoba va, ¿no?
0: Córdoba va. Córdoba es es un futbolista muy duro por derecha. 0-0. Somos Fútbol Show Nacional.
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0: Aquí está buscando la pelota en la salida. Parece falta, cobra falta el árbitro contra el futbolista de San Lorenzo. Falta contra Tripiquio. Tiro libre para San Lorenzo en la salida. Miguel Almidón, la central informativa pleno.
4: ¿Qué tal? ¿Cómo les va, compañeros? El abrazo gigante para todos ustedes. Sí, empezó esta tarde la jornada con el empate de Estudiantes de La Plata, 0-0 frente a Newell's Old Boys. La victoria de Defensa y Justicia, 1-0 frente a Platense. En este momento están jugando en Victoria. Tigres, Barraca Central, 0-0.
0: Va la pelota a la punta derecha, señores. Está cargando San Lorenzo de Almagro. Vuelve a tenerla. Atención que se viene Cuello en la puerta del área. Falta para mí, infracción contra el jugador de San Lorenzo. A 3 metros el árbitro Gariano entiende que no. 6 minutos y medio. Contesta Instituto. Se viene la gloria por el costado derecho. Se viene Cerato. La tiró cruzada, la cambió. Apareció por izquierda. Remate al arco. Atajó de Becky. El remate de Diego Sosa. Entrando por izquierda. Se salva el equipo de San Lorenzo. Clarita la falta en el comienzo de la jugada de Instituto. Falta clara para San Lorenzo, que el árbitro, como es habitual, Gariano, no advirtió.
1: Pero hay un dato interesante que vos marcaste en el relato. Dirige de cerca, estaba a 3 metros de la jugada y aún así entendió que no era falta.
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0: Bien, amigos. Somos Fútbol Show Nacional en todo el país y el mundo. Está saliendo del fondo la gloria. 7 minutos y medio. Entrega atrás para Bosevich. Bosevich lentamente abrió la cancha, jugó para Cerato. Cerato en su campo, recordamos que juega con línea 3-5. El equipo de Instituto de Córdoba, la gloria de Alta Córdoba. Se viene Cerato por derecha, la tiró a la puerta del área de evolución. Atención, pelota a la izquierda, buen ataque. Atención, vino el centro a punto del penal. Rebota en la marca y se va al córner. Otro córner que cede San Lorenzo, la tiró al córner Herrera. En 8 minutos la pasa mal el Ciclón, 0-0.
1: Sí, porque aparece en Soledad Sosa por el sector izquierdo. Tiene problemas San Lorenzo a la hora de la cobertura por donde marca Herrera.
0: Atención, que entraba Tisera también allí para rematar. Se viene con todo el equipo de Alta Córdoba. 8 minutos y medio, mucho público. Recordamos, ya vamos a ir al partido que se está jugando a esta misma hora. Somos Fútbol Show Nacional. 8 minutos y medio, vendrá el córner.
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0: Lo va a hacer Diego Sosa, siento un ruido a gol bárbaro. Hagan lío en cada centro. ¿Qué pasó? José De Becchi está llamando a Andrés Gariano. Algo pasó, no sé qué corno habrá pasado. Le habrán tirado algo al arquero. No sé, algo pasó porque fue a hablar.
1: El árbitro quiere demostrar que tiene autoridad en el partido frente a futbolistas de ambos planteles.
0: Vendrá el centro de la izquierda, siento un ruido a gol bárbaro, vino el centro, el rebote en la puerta del cuadro chico, se salva San Lorenzo, que ahora intenta la réplica, pero se equivoca en la salida Umendi, junto con Cuello, va la pelota atrás, alcanza el arquero Ledesma, va a devolver el 9 minutos y medio, 0-0, recordamos los finales en la jornada de hoy. Voy al sector de Juli Nataluti, ahora en Fútbol Show Nacional, Juli.
5: Hola, Eladio, sí, con un Pipo Gorosito que está tranquilo por ahora, le dice a sus jugadores que estén tranquilos a la hora de tomar decisiones, y un Flores que está necesitado de ganar, que sabe que tiene que hacerse fuerte de local para estar en la punta de lo más alto de la zona A.
0: 10 minutos de juego, San Lorenzo no ha marcado muchos goles, Juli, solamente Tiene dos goles a favor, puede ser, nada más San Lorenzo.
5: Sí. Dos goles a favor y se enfrenta a Instituto, que nada más recibió dos goles en todo el campeonato, así que está el equipo que con menos goles recibidos y el equipo que menos goles también convirtió.
0: Aquí se venía con la pelota, se viene con la pelota Instituto, el remate, pega la pelota en la mano de Rodríguez Pagano, no la cobran primero, el centro de Cerato le pegó a Rodríguez Pagano, la tenía extendida la mano, es clarita la mano, después primero no la cobran, después la cobran.
1: Yo no sé qué le van a protestar los futbolistas de San Lorenzo, fue clarísima la mano.
0: ¿Sabés qué le protestan? ¿Querés que te lo diga yo que le protestan?
1: Que primero no la había cobrado.
0: Exactamente. ¿Y sabés por qué la cobró?
1: Porque protestaron.
0: No, porque le avisaron del VAR, seguramente.
1: Claro, claro.
0: Mirá que fue mano, le dijeron. Mirá que fue mano. Entonces le dijeron que mirá que fue mano y entonces la cobró. La cobró, no dejó seguir el árbitro. Mirá si se iba a perder esta, Gariano. En 11 minutos de juego. Atención que vendrá el centro de la derecha. Aquí hay un centro muy, pero muy peligroso que caerá al corazón del área. Se salvó dos veces San Lorenzo. No sé qué puede pasar. Seguímelo a Alarcón. Seguímelo a Alarcón porque puede estar la apertura del marcador y después nos diga que no te avisé. Si sos hincha de San Lorenzo, cruzá los dedos. Dijera Riverito, el centro que vendrá lo hace Sosa, vino el centro muy cerrado, cabezazo de Arboleda, la pelota derivó en el fondo de la cancha y es córner por izquierda.
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4: La dio. Ya arrancó también en la Primera Nacional, juegan en el norte del país, Gimnasia de Jujuy, Agropecuario.
0: Bien, amigos, ya estaremos también con los partidos de la Primera Nacional. No nos perdemos nada, somos Fútbol Show Nacional. ¡Qué radio, papá! Como también están jugando Tigre y Barraca Central en la jornada de hoy, ¿verdad?
4: 12 minutos, 0-0 en victoria.
0: El córner que vendrá de la izquierda, atención, 12 minutos. Acá también vino el centro, es bueno, es bueno. Sacó la pelota de arriba Cuello, no pasa el peligro, le queda al futbolista Tisera. Tisera la vuelca atrás, 12 minutos la tiene Instituto que va de un lado al otro. Pelota bien abierta, atención que se viene por derecha, va a mandar el centro, cayó, ¿no fue falta eso? El árbitro dice que no, se salva, venía el centro que hacía Jonathan Galván, el número 30, y la pelota se va al lateral que favorece a San Lorenzo, que respira.
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0: Viene con la pelota Córdoba, somos Fútbol Show Nacional, que radio nacional, papá, aquí estamos, para todo el país, el mundo, qué voces, y si no nos elogiamos nosotros, ¿quién nos va a elogiar?
3: Autobombo.
0: Claro, el famoso autobombo, con Miguelito Albiró en la central informativa, con Julina Taluti, y todas las novedades de este partido, atención que se viene la gloria que la mueve Miel, bien, digo, corta Arboleda, y con el comentario brillante de Nicolás Álvarez, recupera la pelota ganando al Alarcón, se viene por izquierda, 0-0, entregándola por el medio, 13 minutos de juego, una multitud en Córdoba, siguiendo todo lo que pasa de un lado al otro, en la Primera Nacional. ¿Cuál fue el final en Lomas de Zamora, Miguel?
4: En la Primera Nacional el partido terminó 0-0 entre los Andes y Acassuso.
0: Atención que vendrá por izquierda, contame, Nico.
1: Demasiado replegado San Lorenzo en el partido, esto es mérito de Instituto, que ha copado la parada, ejerce presión y juega mejor al fútbol.
0: La pasa mal el Ciclón, está preocupado Grosito, Juli.
5: Está preocupado porque sabe que de no sacar un buen resultado comienza a ver de cerca la posibilidad de irse de la institución.
0: ¡Apa! Así me lo decís sin anestesia. Se viene.
5: Yo con... no digo... Sí.
0: Sí, se viene con la pelota Instituto, se fue al lateral otra vez para la gloria. Contame.
5: Yo no digo que este partido sea determinante para su continuidad o no, pero dependiendo de lo que venga la seguidilla, que sería Independiente Boca más adelante, ahí se define su continuidad.
1: Pero ¿cómo se va a ir si recién llegó y además es hijo de la casa?
0: Lo que pasa, Juli, que yo creo que el problema no es el técnico, acá son los jugadores, ¿no? Vino el centro, me parece, no sé qué opinas vos de tu posición.
5: Un poco de ambos, porque tampoco arma el mejor equipo que puede con lo que tiene. Eso es lo que le critican desde el lado de la gente.
0: Ahí te pregunto cuál es el equipo que tiene que armar Pipo Grosito. Comunicate al 11 38 70 74 85. 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
4: Recién lo tuvo Russo. Impresionante lo que tapó el arquero Miño. Casi lo gana Tigre.
0: 15 minutos de juego en Alta Córdoba, 0-0, Instituto San Lorenzo, señores, Fútbol Show Nacional, aquí estamos, lateral para San Lorenzo que sale del asedio, Nico.
1: Sí, es lo que necesita el equipo de Pipo Grosito, recuperar la pelota en el medio para abastecer tanto a Cuello como a Ousmendi.
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0: Está saliendo Alta Córdoba del fondo, atención. Sale la gloria, la juegan mal. Está recuperando como podía el futbolista Rodríguez Pagano. Le quedó por el medio para Abregu. Abregu jugó para Córdoba, que fue a la izquierda. Córdoba la tiró en velocidad, ganó, mandó el centro. ¡Oh! La pelota se fue por la última línea y pega en Córdoba, saque de arco en 16-0-0.
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0: Somos Fútbol Show Nacional. Aquí en todo el país va a sacar De Becky el partido que está 0-0. ¿Cuál es el equipo ideal que tiene que poner Gorosito según la gente, Juli?
5: Sobre todo cambios en el mediocampo, Martín Río, que vino de Talleres, Insaurralde titular, y Gulli, para que cree un poco de juego. Cuello y Ousmendi, los dos arriba, pero ese sería el once que la gente pide.
0: Perfecto, están bien físicamente todos para ponerlos, porque por ahí, viste, yo lo vi a Río, me parece que en el primer partido que jugó Río, fue un
5: desastre. El único.
0: ¿Contra quién fue? ¿Estudiante Río Cuarto? ¿Fue?
5: Contra Huracán. Llegó, debutó con ese partido y no jugó más.
1: Ahora, con todo respeto, ¿la gente, el hincha de San Lorenzo, sabe más que Pipo Grosito?
0: No, bueno, pero viste cómo es el hincha. Acá somos todos técnicos, es irrespetable lo que opina la gente. Lo que pasa también que Río ese partido no la tocó, fue un desastre. Pero claro, recién llegó. Aquí está ganando Tripiquio. ¿Tripiquio se queda, Julio, se va?
5: Se va a quedar porque San Lorenzo no tiene con qué reemplazarlo. Hoy en día es fundamental para Gorosito.
0: Perruzzi entregó a la punta derecha. Se viene Herrera, la tira larga. Saldrá el fondo de Instituto con el arquero Ledesma. 0-0 en 17.
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0: Atención que viene Real y Real y lo está buscando por derecha a Ousmendi. Ousmendi trabó y ganó. Va la pelota para Real y lo empujan. Se va de la cancha, lo empuja Alarcón, cae, es saque de arco para la gloria en 18 minutos de juego, 0-0. Somos Fútbol Show Nacional. Hay algo que ha ocurrido y quizás ha pasado inadvertido, ¿no? Pero la gente se ha acostumbrado a mirar el partido sin alambrados. Ya viste que hay pocos alambrados ahora en las canchas.
1: Claro,
0: ¿no?
1: Parecía que en otra época del fútbol argentino esto iba a ser inviable, imposible. Bueno, hay una buena conducta en definitiva de los hinchas en el fútbol argentino.
0: Porque tiene que haber penas grandes, penas ejemplares.
1: Sanciones ejemplares.
0: Claro, exactamente, sanciones ejemplares. De esta manera, entonces, el que tira una piedra, el que comete un error, vos lo podés ubicar hoy con las cámaras de seguridad, con la detección del rostro y a través de la foto en el carnet y todo lo que sea, podés conseguir que es tal hincha, tal socio, y lo dejás afuera. Y bueno, entonces no vas a pensar dos veces antes de tirar. Sabés que no vas a poder ir más a la cancha y bueno, vas a decir, pará, me quedo quieto. Así que todo se puede, ¿eh? Todo se puede. Está saliendo del fondo la gloria, 19 minutos de juego. Estamos 0-0 en Alta Córdoba.
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0: Contesta San Lorenzo. Viene para Reali por derecha. Trabó Reali. se resbaló o fue al piso más que resbalarse junto con el defensor y le quedó la pelota en la salida al equipo de la Gloria, sacó Sosa.
1: Fíjate que hubo una buena pelota que recuperó Perruzzi en el medio para San Lorenzo de Almagro.
0: Estaba luchando, tratando de ganarla Álvarez allí para San Lorenzo. Pelota a la deriva, atención que se viene la Gloria por izquierda. Está corriendo, tratando de escapar Tisera. Tisera escapó bien, escapó a la marca de Arboleda. Enganchó para adentro, enganchó para afuera. La dejó para Sosa, fondo de la cancha. Mandó el centro, ataca Instituto, saca de cabeza Teo Rodríguez Pagano. Le queda la pelota a Galván, mandó el centro, rebota. No sale la pelota, ahora sí salió. Lateral para el conjunto de la Gloria. 20 minutos de juego, 0-0.
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0: Mejoró San Lorenzo, Nico, en estos últimos minutos. Por lo menos tiene más la pelota.
1: Sí, recuperó la pelota en el medio y un buen trabajo de Perruzzi. Ya Instituto no llega con tantas libertades al arco de Debequi.
0: 0-0, 21 minutos de juego. Está más tranquilo Grosito. ¿Y qué dice a todo esto el traductor Flores, Juli Nataluti?
5: Está conforme Flores con su equipo. Le pide un poquito más de paciencia en la última jugada para poder definir y ampliar el resultado. Grosito no está conforme con sus jugadores. Le pide más presión en el mediocampo.
0: Somos Fútbol Show Nacional, 0-0.
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0: Aquí se viene San Lorenzo con Teo Rodríguez Pagano por izquierda. Está cerca del final de la cancha, retrocede varios metros, la juega al medio para Perruzzi. Perruzzi la pone entre líneas, buena pelota. Sale el arquero, choca el delantero de San Lorenzo con el arquero Ledesma. Chocó en este caso el futbolista de San Lorenzo que fue a buscar la pelota. Creo que fue Juan Pablo Álvarez. Llegó allí al fondo del área penal y el arquero rechazó con lo justo, ¿verdad, Juli Nataluti? ¿Así fue?
5: Así es, fue justo Juan Pablo Álvarez que intentó ir a buscar casi de nueve la jugada, no llegó a tocar la pelota, respondió bien el arquero de Instituto para darle, mantener el arco a cero para su equipo.
0: Aquí está saliendo Arboleda, viene por el medio, falta en ataque. ¿Falta? ¿No fue falta eso? A ver, se viene Instituto, pierde la pelota porque la jugaron mal, contesta Reali, Reali sale por el medio, Reali lo pone a correr a Osmendi, lo pone a correr a Osmendi, a Osmendi le pegó al arco, tapó el arquero, pegó en el palo, tapó el arquero, pegó en el palo, la tocó el arquero y pegó en el palo, sacó un sablazo, se salvó Instituto, viene San Lorenzo, viene Cuello, Cuello apacó el cuerpo, Cuello dentro del área, Cuello cae, se levanta, la vuelve a pelear y le queda a Ledesma que la sacó con el pantalón en la mano, con el papel higiénico en el bolsillito de atrás, se salvó Instituto, lo tuvo Bendy, qué fierrazo que sacó.
1: Un remate de media distancia con la potencia que en otra época tenía Batistuta, Ledesma que intervino, el palo que lo salvó Instituto, San Lorenzo y la jugada más importante del partido.
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0: 0-0 en 23 minutos, somos Fútbol Show Nacional. ¿Qué pasa en la cancha de Tigre?
4: 0-0, está el partido 21 minutos. Por ahora mejor Barraca Central.
0: ¿Qué pasa en Jujuy, Primera Nacional?
4: 0-0, se encuentra en el norte del país, 34 del primer tiempo.
0: Atención que viene el equipo local tratando de llevársela, un rebote, saca Perruzzi, Perruzzi jugándola por el medio, atención que pica Osmendi, gana la pelota, se viene San Lorenzo con Juan Pablo Álvarez, abre la cancha entregándola por derecha para que venga Reali, Reali en posición de 8, juega la pelota por el medio, entretiene San Lorenzo con Perruzzi, ya retrocede Instituto y va todo a su campo, 0-0 en 24 minutos de juego, va la pelota bien abierta a la izquierda para Rodríguez Pagano, mandó el centro, cabezazo, la pelota pica dentro del área, rechaza como podía sacando la Sosa, recoge por el medio y la juega muy mal, el futbolista de Instituto la tira al lateral, en este caso el 55 Abregú, el lateral para el equipo de San Lorenzo de Almagro que ha mejorado ya en la media porción del primer tiempo.
1: Sí, y la verdad con ese remate de media distancia de Osmendi generó la jugada más importante de este primer tiempo. más allá que en los primeros 20 minutos el dominio territorial había sido de Instituto.
0: Atención que cabecea sacando el fondo de Instituto, recupera San Lorenzo en ataque, viene Cuello, 20 metros, le pegó al arco de zurda. La pelota se elevó y Marcos Ledesma alcanzó a tirar el manotazo para controlar que no fuera dentro de su arco y no fue al arco. Estamos 0-0. Es malo el arbitraje de Gariano, viendo la repetición de algunas jugadas. Recién fue una falta clara contra Perruzzi, no cobrada de Gariano, tremenda, entre dos, ¿eh?
1: Sí, y te digo, lo más grave es que dirige de cerca, es decir, que el error es conceptual y técnico.
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4: Claudio, sí. Faltan 20 segundos para que termine el tercer cuarto en el básquet. Pierde Argentina 73-67 contra Canadá.
0: Viene Córdoba, miró el arco, le pegó cruzado, pelota afuera. Este partido es clasificatorio para la próxima Copa del Mundo, ¿no es cierto?
4: Así es, perfecto.
0: Se juega en Qatar la próxima Copa del Mundo del básquetbol. Somos Fútbol Show Nacional 0-0, 24-26.
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4: Matías Maroni, la baja confirmada que tienen los Pumas para enfrentarse a Australia este sábado a las 18 horas en el Malvinas, Argentina.
1: Avisó en dos oportunidades San Lorenzo de Almagro, primero con el remate de media distancia de Aumendi, luego con el de Cuello.
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0: Sale San Lorenzo del fondo, recoge la pelota por el medio Aumendi. Aumendi en su campo, hace un rodeo. Se viene el atacante de San Lorenzo, hace una pausa, juega para Reale, y Reale atrás para Herrera, Herrera al medio del terreno para Perruzzi, Perruzzi la juega vertical, sin embargo interrumpe la comunicación, se viene Tisera, Tisera la suelta a la derecha para Cerato, Cerato ataca un rato, vino el centro, cabezazo, se lo perdió el centro cruzado, se tiró Tisera en palomita, y la pelota le alcanzó a cabecear, pero no le pudo dar con justeza, no le pudo dar con dirección. Y se acaba de perder a los 26 minutos de juego la apertura del marcador, la gloria de Alta Córdoba. Seguimos con marcador en blanco.
1: Claro, porque había ganado la posición de Tisera, le había ganado en velocidad a Perruzzi, que estaba para la cobertura defensiva. Un cabezazo a quemarropas. Esta sí que fue clara para la gloria.
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0: Se viene con la pelota Sosa. Sosa la tiró a la puerta del área. A ver qué pasa con este ataque. Va para Tisera. Tisera sale por izquierda. Juega para Sosa. Sosa a la altura del área penal. Se viene la gloria. 0-0. 28 minutos de juego. Empata San Lorenzo en Córdoba. Somos Fútbol Show Nacional. Pelota para allí, recibiéndola por el medio, trayéndola la pelota a Mosevich. Está saliendo lentamente, lo tiene cerca a el futbolista Alarcón. Juega a la izquierda para Sosa, pica a buscarla. Se viene Instituto, buen ataque. Viene Tisera, manda el centro. Rebota la pelota y se va al córner. Córner para el equipo de la gloria de Alta Córdoba. Preocupado Grosito, Juli.
5: Preocupado por cómo defiende, todavía se sigue lamentando las dos chances que tuvieron tanto Aumendi como Cuello. No le gusta nada cómo retrocede su equipo.
0: Casi 29, señores. Vendrá el córner. Atención que lo va a hacer Diego Sosa, encargado de las pelotas quietas en el equipo local. En Córdoba se juega en la cancha de Instituto. Está empatando la gloria 0-0 con San Lorenzo, fecha 7. Ya empató Estudiantes con Newell's, vino el centro de Sosa, cabezazo defendiendo de Cuello, dando una mano en la primera puntada. Atención que se viene otra vez para rematar, va a rematar, remató arriba del travesaño, el tiro de afuera del área, le pegó el futbolista Tisera, se salvó el equipo de San Lorenzo. 29.
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1: La segunda llegada consecutiva que tiene la gloria en el partido, el remate de media distancia de Tisera que no trajo consecuencias negativas para De Becci.
0: está sacando la pelota allí el arquero de San Lorenzo, de Becchi. Queda por el medio, la venía a buscar Gallardo, la viene a buscar a Bregula, baja a Bregula, suelta a la izquierda, está saliendo del fondo el futbolista Sosa, Sosa de izquierda a derecha, la limpia, sale lentamente al arco, Galván entregándola hacia adelante, hubo un rebote, le queda la pelota al futbolista de San Lorenzo, Rodríguez Pagano, que la juega atrás en la defensa, la saca Amor, la tira al medio sin dividir, la juega mal, estamos 0-0 en casi media hora de juego de este primer tiempo, recupera San Lorenzo, sale como podía Juan Pablo Álvarez, le cometen infracción, es tiro libre en media hora de juego para el equipo, falta de Gallardo, marcó el árbitro del partido Andrés Gariano. Somos Fútbol Show Nacional. A todo esto que dice el traductor Flores, ¿está conforme con la gloria, Juli?
5: Conforme estos últimos minutos donde su equipo tuvo la chance de abrir el marcador, igual se lamenta las chances perdidas, cree que su equipo debería estar en ventaja para estos momentos.
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0: Media hora de juego, señores. Somos Fútbol Show Nacional. Aquí en todo el país, el mundo. Y esto va lento. 0-0.
1: Algún día vas a contar que era un personaje de un pueblo llamado Noetín.
0: Exactamente. El recuerdo para Nazareno Gigli, que decía... 31 minutos de juego, sale con la pelota Arboleda, Arboleda entregándola a la derecha para que venga en la salida Herrera, Herrera para Arboleda, Arboleda se planta en el medio terreno de San Lorenzo, la juega atrás para De Becchi la juega cortito como pantalón de nano para Amor, Amor entrega al medio en la salida, todavía no, guarda Amor, que de Amor se puede transformar en odio enseguida, saca la pelota de Becchi, la tira al medio, la quiere bajar, se da vuelta, es rápido Osmendi, le cometen falta, el árbitro cobra la infracción, mira vos, Gariano, 31 minutos y medio, 0-0.
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0: Examen a Miguel Almirón, recordamos el final en La Plata.
4: 0-0.
0: ¿Qué pasó en Varela?
4: Ganó Defensa, 1-0.
0: ¿1-0 a quién?
4: Le ganó 1-0 a Platense.
0: Y Estudiantes y Newell, me dijo recién, 0-0, ¿no?
4: Estudiantes y Newell, sí.
0: ¿Qué pasa con Tigre y Barracas?
4: 0-0, 31.
0: ¿Qué pasa con Los Andes?
4: Ya empataron 0-0.
0: Empató Los Andes.
4: Con Acasuso.
0: Con Acasuso. ¿Qué pasa con el Lobo Jujeño?
4: 0-0 en 42.
0: 32 minutos, tiro libre para San Lorenzo, caerá al área. Somos Fútbol Show Nacional, atención. Vendrá el remate, la ponen al área, viene pasado, es bueno, la bajaron al medio. Y nadie la conectó, nadie la conectó, la bajó Amor, entrando por izquierda, estaba adelantado según en línea. Y qué quiere que le diga, para mí estaba habilitado Amor, pero como no fue gol, le impidieron a San Lorenzo que pateara un córner.
1: La verdad que sí, para mí también estaba habilitado, pero...
0: Juli, ¿en tu sector estaba habilitado Emiliano Amor o no?
5: Para mí estaba en la misma línea habilitado. Levantaron rápido la bandera en este momento.
0: Se viene Instituto, pelota al el costado izquierdo. Apareció por derecha, entra Cerato, tiró. Afuera, cruzado el remate tras el centro de Sosa. De lateral a lateral, la dejó pasar Córdoba. Cerato le pegó mal. 33-0-0.
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0: ¿Cómo le va Argentina en el básquetbol en Mar del Plata?
4: En este momento hay un tanto de Canadá. Así que bueno, vamos... A ver, enseguida, 76-70 pierde.
0: Estamos en Fútbol Show Nacional. Atención que viene buscando la pelota Perruzzi. Perruzzi entregándola para que la levante al área. La levantaba Herrera. La sacaron, recuperó la pelota Herrera. Se viene por derecha, se viene San Lorenzo. Fondo de la cancha. Pelota que pica y se va, pica y se fue. Puso bien el cuerpo Mosevich. Se fue por la última línea en 34 minutos. Seguimos 0-0.
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0: ¿Te gusta el partido, Nico, o más o menos?
1: No, me parece un partido atractivo que ha tenido situaciones importantes. La verdad que colma mis expectativas.
0: 11-38-70-74-85. Atención en el glúteo izquierdo. Está caído el futbolista de Instituto Córdoba, ¿verdad, Juli?
5: Sí, John Córdoba. Vamos a ver si lo tiene que entrar a atender. Yo creo que igual se va a terminar levantando. El jugador fue un golpe que tuvo Conte o Rodríguez Pagano.
0: Fueron arriba los dos. Ahí lo tenés. Fueron arriba los dos y cayó mal. Se golpeó el glúteo izquierdo, la cintura y todo, ahora se recupera.
1: 50 años de radio, ¿no?
0: Y bueno, pero suele pasar, no somos perfectos, ¿qué va a ser? 35 minutos de juego, aquí está el saque de costado, lo va a hacer en este caso Teo Rodríguez Pagano, entregándola para Tripiqui, Tripiqui va atrás para el arquero de Becky. De Becky en el punto del penal, le pega derecha, la manda a campo adversario, la quiere peinar, no la puede peinar el futbolista de San Lorenzo, que la estaba buscando, que era Álvarez. La saca al fondo de Instituto, la viene a buscar Arboleda, Arboleda rechaza sin dejarla picar, le sobrepique, la tiró. Cabecea al arcón, la tira afuera, saque de costado, el partido cayó en un pozo, 36-0-0.
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0: ¿Qué dicen los oyentes al 11-38-70-74-85, Miguel?
7: Buenas noches, equipo. Buena transmisión, como siempre, Nacional. Dice, lo de Messi será un adiós, pero tal vez vuelva como DT, quién sabe. Nos dice Conrado de San Martín de los Andes.
0: Viene con la pelota. ¿Te lo imaginas a Messi técnico? Entregándola a Cuello, Cuello jugándola por el medio, como diciendo, si yo lo hacía, ¿por qué no lo haces? Entregando para Tripiquio, Tripiquio jugando para Rodríguez Pagano, va a la punta derecha para Álvarez, entregó para Herrera, Herrera para Álvarez, buen ataque de San Lorenzo, se viene, rebotó, le quedó, tiene que ser gol esto de San Lorenzo, el centro la sacaron justo, ¿por qué no lo hiciste atrás, al centro? ¿Por qué no hiciste al cuadro chico, donde están todos los defensores, tirala atrás, el centro atrás? ¿Qué gol se perdió el ciclón, Nicolás? Contalo vos.
1: La verdad que sí, porque ganó una pelota por derecha Herrera, penetró en el área, buscó que alguien la empuje, bueno, falló en la cobertura justamente Alarcón, pero Herrera fue protagonista de una jugada de gol.
0: Bueno, 37 minutos de juego, no lo puede creer Gorosito, ¿verdad, Juli? La jugada que se perdió San Lorenzo recién.
5: Se lamentó por esa falta de la decisión correcta que tuvo Herrera. Igualmente lo felicitó por haber llegado hasta el fondo. Quiere que los laterales pasen continuamente al ataque para tener una persona más en esa posición.
0: 0-0, 37.
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0: Es malo el arbitraje de Gariano, ¿eh? Es malo porque es, en este caso, no es imparcial. Las chiquitas son todas para el local.
8: Escuché una entrevista hoy hablando de los árbitros.
0: ¿Ah, sí? Bueno, sí, sí. Acá en Radio Nacional, seguro,
8: acá,
0: ¿no?
8: Sí, sí.
0: Con el amigo Nicolás Álvarez y Nicolás Russo, que el otro día le echó la culpa a Delfino para no criticarlo a Dóvalo.
1: No, pero hoy
0: para
1: habló,
0: que no se enoje Tapia.
1: Hoy habló bien de Beligoy y la verdad que me volví loco.
0: Y bueno, sí, ahí habló bien de Beligoy, ahí
8: son,
0: lo tenés.
8: Son esas cosas que parecen mentiras, pero son reales.
0: Viene a buscar la pelota por izquierda, no aclare que oscurece, dijera Atahualpa. Atención que viene por izquierda, falta y...
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0: Bueno.
5: Y es el primer amonestado del partido acá en Alta Córdoba y es para el local, para Instituto, ahí te confirmo el número.
0: Sí, exactamente, porque...
8: 20.
0: Para Córdoba, ¿no?
5: Para John Córdoba, el número 20, sí.
0: Bueno, Córdoba va fuerte en este caso. Llegó tarde... Le depiló el tobillo izquierdo, lo pisó, está bien la amarilla, pero Gariano, viste, es justo al lado del banco de los suplentes de San Lorenzo. Pipo Grosito se enojó muchísimo, 39, duele mucho ese pisotón.
1: Sí, claro, ¿qué te parece? Siempre bronceado, Pipo, como consecuencia de la buena vida.
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7: Final del primer tiempo en Jujuy.
0: ¡Vamos!
7: 0-0 empatan Gimnasia contra Agropecuario.
0: 39 minutos de juego, partido interrumpido. Lo están atendiendo al futbolista de San Lorenzo.
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0: 40 minutos de juego. Todavía no se reanuda el encuentro. Ahora sí, lentamente se va a poner en juego la pelota. Somos Fútbol Show Nacional. El miércoles estamos con Boca Vélez, Vélez Boca, en la Copa Argentina. Se juega en el Kempes. Un partidazo, sin ninguna duda, el miércoles. Atención, el tiro libre para San Lorenzo. Lo va a hacer Reali. 40 minutos de juego. Atención, siento un ruido a gol bárbaro si se viene bien el centro. Pero no, lo hizo Rodríguez Pagano, vino el centro, el arquero descolgó. Muy bien el arquero, saliendo al costado de su patio chico, se quedó con la pelota, en este caso Ledesma. Ledesma abrió la cancha, sale lentamente allí Mosevich, lo está buscando a Córdoba, cabecea defendiendo el futbolista de San Lorenzo Peruzzi. Le queda por izquierda, se venía Sosa, rebota, se va afuera. Lateral en 41, cayó en este caso el 55 Abregú. 41 minutos de juego, salida para Instituto.
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0: Bueno, salida entonces para el equipo. Si te dirige Gariano, cuando te dirige Gariano, te dirige Dóvalo, empezás a sospechar. Yo te diría que empezás a sospechar. Te diría que pases por la iglesia para rezar algo, a ver cómo te van a dirigir.
8: Pero el arbitraje argentino es muy bueno, es muy bueno.
0: Lo dijo Nicolás Russo, ¿no? Hoy. Aquí está buscando la pelota, sacándola. Bueno, dijo.

0: tipo grosito y dice, pará un poco, esto es un robo, viejo. Esto es un robo. Y la verdad, vamos a ver, y clarito que se le fue el jugador de Instituto, pero clarito, clarito, clarito que se le fue el jugador de Instituto, cobran al revés. La pucha con el arbitraje de Garear y los líneas. Juli, ¿me pasás los líneas, por favor, de este partido?
1: Garear, sí, el asistente número 1, Facundo Rodríguez, el 2, Carlos Biglietti. Lo acompañan a Gariano Pompey, el cuarto árbitro.
0: Bueno, ¿y en el VAR quién está?
1: Echenique y el Abar Miura.
0: Ah, bueno. Peor se ruempe, dijeran, ¿eh? Atención, son todos sicarios del arbitraje. Viene a buscar la pelota por el costado. 43 minutos de juego, se va el primer tiempo, 0-0, Instituto y San Lorenzo. No ha pasado mucho, más allá del arbitraje de Gariano, totalmente tendencioso para mí, ¿eh? Insisto, ¿eh? A San Lorenzo lo vienen perjudicando los árbitros. Recuerdo a Araza, ¿te acordás cuando relatamos con Araza que tenía razón yo, Juli? Que no querías que no relatar más a Araza. Al fin y al cabo, después de un año y medio me dieron razón porque lo suspendieron ahora, ¿no?
2: Bueno, pero mira, salvo Facundo Tello, que representó a la Argentina en el Mundial, están prácticamente todos en el ojo de la tormenta. ¿Cuál es la idea de Beligoy?
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0: 44, sale San Lorenzo del fondo, 0-0.
3: 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Relator.
0: Bien, amigos, aquí está. Cobra otra infracción en el medio del terreno. Falta contra el jugador de San Lorenzo. Después.
2: Pero pasó de todo ahí, parecía titanes en el ring.
0: Cobró a favor de Instituto. Lo de Gariano es tremendo. Qué nochecita la de Gariano. Y eso que lo suspendieron a Araza. ¿No tendrá miedo que lo suspendan a él? Viene el centro, o lo dijeron que tienen que hacer los deberes. Está buscando, sacándola a Perruzzi. Falta que cobre un penal de esos que cobran solamente. Atención que entra Córdoba. Salió de Becky. La pelota se va al córner. Casi conecta Córdoba a los 45 minutos. Casi el gol de Instituto. Entraba Córdoba. Se tiró con el pie hacia adelante. El arquero la sacó al córner.
2: Ahora, qué falta de jerarquía la de Becky y el arquero de San Lorenzo Almagro. Me parece que era una pelota sencilla para atajar.
0: Me parece que le pica y lo incomoda a Córdoba, que se tira para adelante, entonces él pierde la noción donde está la pelota. Fue muy difícil, creo que ahí por eso no la pudo tomar, alcanzar, contener. Vendrá el córner para Instituto. ¿Cuánto más se juega, Juli?
1: Un minuto más.
0: El centro que cae al área, viene pasado, cabezazo del arcón, cayó encima del futbolista de San Lorenzo. Para el partido que le cayó encima al jugador de San Lorenzo. No para el partido, Gariano. Ayer Rey Hilfe paró un ataque de River porque se había caído el futbolista de Banfield. Se viene con la pelota a cuello, lo agarra el jugador. Ahora sí la cobró. Por fin cobró un tiro libre para San Lorenzo. El arbitraje de Gariano es deplorable. Es una cosa, como decir, no podés entender cómo puede este hombre dirigir un partido de fútbol. ¿Cómo puede ser tan malo, tan tendencioso?
4: ¿Usted pretende que vengan extranjeros a dirigir al fútbol argentino?
0: ¿Y por qué no? ¿Por qué no? Yo pretendo que se vaya Beligoy, que se vaya Tapia, que le hagan un favor al fútbol argentino, o si no se van, que sean transparentes, porque siempre dejan dudas. Ayer hablábamos con José Zdonek, el ex árbitro y línea del fútbol argentino, y me dio una lista de árbitros que por lo menos 10 árbitros que en la época de él no pasaban frente a la AFA.
2: Bueno, el tema es que vos sos muy pretencioso.
0: Señoras y señores, está caído el futbolista de San Lorenzo. Se va el primer tiempo, Juli, se le cayó encima el jugador, Alarcón le cayó encima y el árbitro no paró el partido. Porque se le pudo haber caído en la cabeza. Es más, se le cayó en la cabeza. Tenés que parar el partido cuando se golpea en la cabeza. Ni eso podés hacer bien, Gariano. Sos un verdadero desastre. Le haces mal al arbitraje. Sos un cara dura, Gariano. Sos un cara dura, Juli.
1: Sí, es Perruzzi quien está en el piso. Lo están atendiendo ahora los médicos. Están reclamando a todos los jugadores de San Lorenzo, ¿no? Por lo que pasó la situación con Gariano, inentendible, sobre todo que los árbitros tienen que tener en cuenta los golpes en la cabeza, paran el partido inmediatamente.
0: Claro, por más que el futbolista de San Lorenzo no tenga nada.

0: Si vos querés, no tenga nada, pero tenés que pararlo igual. Si constatás que no tenés nada, que hizo tiempo, que el VAR te dijeron no tiene nada, sacá la amarilla. Pero tenés que pararlo igual, porque no sabés lo que puede pasar. Sí.
1: Yo te prometo que con Gariano tampoco te pongo más, ¿eh?
0: Ay, si sigo así no voy a relatar más ningún partido. Bueno, terminó la cancha de Tigre,
2: por Miguelito, orden de Birigoy.
0: Claro, sí.
3: Todavía no, un minuto más.
0: Un minuto más, está empatando Tigre con Barracas. 0 a 0, ¿no?
3: 0 a 0 todavía, sí.
0: 48 minutos de juego. Esto está terminado, Nico, ya.
2: Sí, me parece que sí. El 0 a 0 califica a los dos.
0: Bien, amigos, se va a reanudar el partido. A todo esto hay un tiro libre para San Lorenzo. No sé si lo va a ejecutar o no. Aguardaremos, porque con Gariano nunca se sabe. Perruzzi se está recuperando. Vendrá el tiro libre. Se va el primer tiempo, en un primer tiempo totalmente accidentado. Sin goles, San Lorenzo le cuesta mucho anotar un gol. Pero creo que lo va a dejar hacer al tiro libre, lo va a hacer Reali.
3: Ahora sí, Facundo Tello marca el final del primer tiempo.
0: Tigre y Barraca 0 a 0 entonces.
3: 0 a 0.
0: Atención que vendrá el tiro libre para San Lorenzo, lo va a hacer Reali. Y mira si entra Cuello, viene el centro. ¡Cabeceó Mendy! Arriba del travesaño, se lo perdió Mendy, el que está más cerca del gol. Y el árbitro va a marcar el final del primer tiempo. Picó Mendy, habilitado, le ganó a Diego Sosa, que lo venía tomando de la camiseta, lo venía empujando, lo venía arriando. Creo que no es suficiente para cobrar penal, pero si lo querés cobrar, lo podés cobrar tranquilamente.
2: La verdad que sí, pero las dos situaciones más importantes fueron para San Lorenzo y para Mendy. Este cabezazo de gol, recién le hablaban por el intercomunicador a Gariano. Pensé que iba a pasar lo que estaba diciendo vos.
0: No, pero ni loco. Si fuese al revés, te creo. Pero a favor de San Lorenzo, esta jugada no se la no le cobran penal ni yendo a la Virgen de Luján ni de vuelta. Ni que resucite el padre Lorenzo Massa.
3: Mirá que viene el Papa, ¿no? Ahí a Luján. Sí.
0: Bien, amigos, ha terminado, ha concluido el primer tiempo. En el Estadio Monumental, Presidente Perón, en Alta Córdoba, fecha 7, zona A, Instituto 0, San Lorenzo 0.
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0: Bien, amigos, Julina Taluti, tu aporte en el final del primer tiempo.
1: Bueno, ya con los equipos yéndose rumbo al vestuario, un solo amonestado en el partido y es para el local, el número 20. John Córdoba espera en el banco los suplentes de Flores, Citaro, Bravo, Masachesi, De La Fuente, Meli, Méndez, Viera, Acevedo, Fonseca, Suárez, Guerra y Baster. Por el lado de San Lorenzo, sin amonestados, en el banco de los suplentes, Gorosito tiene Altamirano, De Ritis, Corujo, Córdoba, Insaurral de Gulli, Ratalino, Río, Ojeda, Alacia, Lastater y Alan Salas.
0: El título del primer tiempo, Nicolás Álvarez.
2: No tuvo aura el partido y le faltaron los goles.
0: Aquí está Miguel Almirón, lo más importante de la central informativa antes del comentario de Nicolás Álvarez.
3: Por ahora 0 a 0, están empatando Tigre y Barraca Central allá en Victoria. También es final del primer tiempo en la Primera Nacional, donde Gimnasia de Jujuy está igualando con el mismo marcador ante Agropecuario, 0 a 0 en el norte del país. Pero ya hubo acción bien temprano, porque en 1:57 empataron 0 a 0 Estudiantes de La Plata frente a Newell's Old Boys. Ganó Defensa en Florencio Varela, lo hizo 1 a 0 con gol de Martínez. A los 75 minutos a Platense, nada más y nada menos. También ganó Comunicaciones 1 a 0 a Deportivo Merlo. Pasamos al fútbol internacional, porque Osasuna derrotó 1 a 0 a Getafe en la Liga Española. También ganó Barcelona 5 a 2 al Rayo Vallecano. También tenemos acción en la Premier League, porque ganó el Arsenal 1 a 0 como visitante frente a la Aston Villa en la Serie A italiana. Tuvimos victoria de la Roma 4 a 0 frente al Elche. Final, Atalanta y Bolonia. Ganó Atalanta 1 a 0. Sacachispas derrotó 2-1 a JJ Urquiza. Esto es en la primera C Metropolitana. Lugano y Berazategui empataron 1-1. La Madrid cayó como local 2-0 frente a Cañuelas. También Sportivo Barracas perdió 1-0 frente a Deportivo Español. Fénix perdió 1-0 frente a Central Córdoba de Rosario. Leones de Rosario le ganó 1-0 a Atlas, que pasó en el promocional amateur. Club Atlético Belgrano de Zárate empató 0-0 frente a Everton de La Plata. Campeonato femenino, ganó Independiente 3-1 frente a Unión de Santa Fe. Y Social Atlético Argentinos le ganó 1-0 a Racing.
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1: En Alta Córdoba, Instituto y San Lorenzo de Almagro empatan 0-0. Empezó con todo el equipo de Flores, ejerciendo el dominio territorial, teniendo la pelota con esa buena idea desde el punto de vista táctico, con 3 en el fondo, 4 en el medio y 3 adelante. Córdoba, Tisera y Lázaro, precisamente. Un San Lorenzo con pocas ideas en el comienzo. Claro, le ejerció el dominio territorial Instituto en el comienzo del partido y le costó acomodarse a San Lorenzo de Almagro, que apeló al 4-1-4-1, Perruzzi delante de la línea de 4 y Ausmendi como única referencia de área. Ausmendi, que tuvo las situaciones más importantes del partido para el equipo de Pipo Gorosito. Nos habíamos ilusionado fundamentalmente con el comienzo de Instituto, teniendo en cuenta una mitad de la cancha bien poblada, el trabajo de Cerato por el sector derecho, delanteros que se movieron por todo el frente de ataque. Y qué paradoja lo que es el fútbol, ¿no? Más allá de ese cabezazo aislado de Alarcón en el comienzo del partido, el dominio territorial era de la Gloria precisamente, pero la situación más importante había sido de San Lorenzo Almagro. Ese remate tremendo de Ausmendi, tapa Ledesma, la pelota pega en el travesaño, me hizo acordar por la violencia en el impacto a Gabriel Batistuta. Luego un remate de cuello por arriba. Es decir, Instituto tenía la pelota y San Lorenzo generaba las situaciones. Bueno, después dos sendos remates de media distancia de Tisera, cabeció solo en una oportunidad, un centro de Cerato por la derecha, y diga que no tuvo puntería, porque Tisera cabeció prácticamente solo. Después un remate de media distancia de Tisera que no trajo consecuencias negativas justamente para De Becci. Para Instituto, la intranquilidad de no haber resuelto el partido, teniendo en cuenta que ejerció el dominio territorial fundamentalmente en los primeros 15 minutos del encuentro. Para San Lorenzo, la desilusión que generó las mejores situaciones del partido, esa del final, ya en el epílogo, el cabezazo de Ausmendi. No me quiero olvidar aquella jugada de Navar, de Herrera por el sector derecho. Resolvió mal la ecuación Herrera porque había un par de futbolistas en la puerta del área para empujarlo, pero San Lorenzo se quedó con las manos vacías porque más allá de las situaciones que generó en el partido, no pudo marcar un gol. Están en deuda desde lo futbolístico, esperemos que esto mejore en la parte final, en Alta Córdoba, en el estadio Juan Domingo Perón.
2: Lo comentó en Fútbol Show Nacional Nicolás Álvarez. 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Santa Cruz. Ubicada en el extremo sudoeste de la provincia de Santa Cruz, a 30 kilómetros de la frontera con la República de Chile y sobre la margen derecha del río Turbio, emerge con un paisaje típico de la zona precordillerana santacruceña, la Cuenca Carbonífera, formada por las localidades de Río Turbio y 28 de Noviembre, las que suman un total de 20.000 habitantes. La histórica Ruta 40 une a la cuenca con la capital Río Gallegos y el Calafate. 28 de Noviembre, declarada capital provincial del cóndor andino, tiene sus atractivos principales en el Mirador de Cóndores y en la Reserva Cerro de la Cruz, mientras que Río Turbio es la capital nacional del carbón, que posee el centro de esquí Val d'Elén y el Bosque de Duendes, con esculturas en árboles que invitan a todos a recorrer los atractivos de la cuenca carbonífera en el extremo de la Argentina continental. 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
5: Las 10 de la noche, 13 minutos en la República Argentina. El canciller Pablo Kirchner se refirió al retiro de Lionel Messi.
6: Para todos los argentinos es un momento bastante agridulce, ¿no? O sea, porque la decisión de Leo de retirarse de la selección nos llena de nostalgia. A partir de la decisión nos llena de nostalgia y nos damos cuenta de un ciclo que termina y de todo lo que nos dio y que todo lo que luchó para darnos alegrías a todos los argentinos.
5: Avanzan los preparativos para la llegada de León XIV. Una delegación oficial del Vaticano se encuentra en el país para recorrer los sitios que visitará el Santo Padre. El gobierno otorga un aumento salarial para los militares y fuerzas de seguridad. El incremento acumulado será del 12,22% sobre el haber entre septiembre y diciembre de 2026 y alcanzará un 32% tras el 17,62% entre enero y agosto. Confirman el pago del bono previsional de 70.000 pesos. El beneficio se abonará junto a un aumento del 2,1% previsto para septiembre y estará destinado a quienes perciben haberes más bajos. Estados Unidos podría revisar su postura sobre la soberanía de las Islas Malvinas. El presidente de Estados Unidos, Donald Trump, adelantó que no descarta revisar la postura de su país respecto de las islas.
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9: 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Salta. Salta Capital se fundó en 1582 y fue uno de los bastiones económicos en la época del Virreinato del Perú. Famosa por su arquitectura colonial española y su patrimonio andino, se la conoce como Salta la Linda. Pero el nombre de Salta es anterior a la colonización de los españoles y la historia de cómo llegó a imponerse es interesante. El conquistador al que le habían sido otorgados estos dominios le dio su propio nombre al poblado inicial. La llamó San Felipe de Lerma, Valle de Salta, pero esto no prosperó. Como un triunfo de los sometidos, al poco tiempo se silenció el nombre impuesto y se recordó solo la segunda parte, más descriptiva y con más sentido, seguramente para la gran cantidad de pobladores indígenas de la zona, Salta. 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

0: Bien, amigos, están retornando los equipos para el segundo tiempo, aparentemente sin modificaciones. Juli, ya estamos, se viene la etapa final.
1: Mismos 11 para los dos equipos.
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0: Y lo comenta Nicolás Álvarez, participa activamente Juli Natalutti. Miguel Almirón en la central informativa, Gustavo Jove, nuestra voz comercial, nos pone en el aire Mariano Massimino en control central, Charlie Simbile y el Chelo Díaz. Ya ha comenzado la etapa final, 0-0 en Alta Córdoba. Movió Instituto, que tiene la pelota con Gallardo, jugó a la izquierda. Está recuperando a San Lorenzo, hubo un rebote, le quedó a Sosa. Sacaron la pelota larga, la tiró Lázaro. Atención que pica por izquierda, a buscarla, cierra Arboleda, la tira afuera. Lateral para la Gloria, primer minuto de juego. Estamos en Radio Nacional, Fútbol Show Nacional. Va levantando la pelota, la tira a los últimos metros de la cancha. Es malo el pase de Lázaro. El saque de arco para el equipo de San Lorenzo y para José De Becchi.
3: Se reanuda en victoria. Tigre y Barraca Central empatan 0-0.
0: Primer minuto de juego, señores. Va a sacar la pelota el arquero de San Lorenzo de Almagro. Estamos en Fútbol Show Nacional. El miércoles juegan Vélez y Boca en la Copa Argentina. Un partido definitorio. Saca la pelota De Becchi, la manda a campo contrario, intenta alcanzarla, pero se va con pelota y todo el futbolista de San Lorenzo, Osmendi, lateral para la Gloria, lo va a hacer efectivo, lo hace Cerato. Cerato, que cumple 100 partidos, se entregó para Córdoba. Abajo saca Amor. Pelota que queda corta, le queda todavía Rodríguez Pagano. Entrega para Tripiquio. Tripiquio atrás. Sacó la pelota Amor, la cruzó, la cambió de frente. La jugó bien abierto para Herrera. Herrera cuerpea. Herrera gana, retrocede, sale. La tira hacia el medio. Me parece que es Álvarez. La tiró larga. Está cerrando, cabezazo y la tira afuera. Alarcón, lateral para San Lorenzo. 2 minutos de juego.
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0: Me dijiste que Tripiquio se queda porque no hay otro, más allá del ofrecimiento de Santos Laguna. ¿Y qué pasa con Alexis Cuello, Juli?
1: También recibió una oferta, pero desde San Lorenzo confirman que se va a quedar en San Lorenzo. En este momento el mercado de pases no puede defenderse de los jugadores que hoy en día son titulares indiscutidos.
0: ¿Va a debutar hoy Facundo Farías o no, Juli?
1: Facundo Farías no está en el banco de suplentes, no está habilitado para jugar.
0: Ah, perfecto, pero viajó igual a Córdoba porque lo vimos allí.
1: Viajó a Córdoba para acompañar al plantel exactamente, pero no está habilitado. Se espera que pueda jugar el próximo sábado ante Talleres en el nuevo gasómetro.
0: Aquí está ganando la pelota, saliendo Tripiquio en defensa. Jugó atrás para Teo. Teo Rodríguez Pagano la sacó de la cancha, le pegó mal. Lateral para Instituto de Córdoba. Ya lo hicieron cuando la pelota casi no había salido. Va buscándola por izquierda. Se viene Sosa. Mandó el centro al punto del penal. Cabezazo sacando de Amor. El rebote lo recoge por el medio Gallardo. Gallardo para Bregú. A Bregú a la derecha para Cerato. Cerato mandó el centro. Oh, sacó bien Arboleda. Y va a evitar el córner Herrera. Y la va a tirar largo en 3 minutos de juego. La tira largo. La viene a buscar y capitalizando Cuello. Cuello traba. Pierde con la marca del Arcón. Están cuerpeando los dos. Gana el local, gana Alarcón, juega al medio para Gallardo, Gallardo sale para el equipo de Instituto 0-0.
5: Se hace más friccionado el comienzo de la parte final.
0: Entrega la pelota en la salida para el futbolista Galván, Galván jugándola al medio para Bregú, a Bregú buscando a el futbolista Alarcón, lo tenía cerca Mosevich, Mosevich para Sosa. Sosa abre la cancha para Lázaro, Lázaro para Sosa, Sosa pierde, interrumpe, viene Álvarez, viene Álvarez, lo pone a correr a Osmendi, no pasó, cortó justo Mosevich, si pasaba se venía el gol de San Lorenzo de Almagro. A Osmendi me parece que es la carta que tiene San Lorenzo para abrir el marcador, Nico.
5: Claro, es el único delantero que tiene el equipo de Pipo Gorosito, que generó 2 situaciones muy importantes en el primer tiempo.
0: Hace rato que no hace un gol Cuello en San Lorenzo, Juli, si no me equivoco, ¿no?
1: Así es, todavía no ha convertido en lo que va de este semestre. Rodrigo Osmendi es quien es el goleador del equipo.
0: 4 minutos y medio, 0-0.
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0: Bueno, ¿qué pasó con la selección argentina en el básquetbol en Mar del Plata, Miguelito?
3: Final, ganó Canadá, 97-90. Por ahora el preliminar para lo que es el Mundial.
0: Atención que vendrá el tiro libre para el equipo de Instituto de Córdoba saliendo de la línea central.
3: Perdón, 97-91.
0: Lo va a hacer Diego Sosa. Lo vendrá el tiro libre, atención, en 5 minutos de juego, tiro libre para Instituto, lo va a hacer Sosa, atención, caerá al área, siento un ruido a gol bárbaro, vino el centro, media luna, sacó Arboleda el rebote, tiró otro rebote más, se salvó San Lorenzo. Se salvó San Lorenzo, qué gol se perdió Tisera, es para no creerlo. Sacó, cabeció Arboleda y se la dejó a los futbolistas de Instituto dentro del cuadro chico que no le podían pegar.
5: Primero es para no creer lo que hizo Arboleda, que despejó ahí en la puerta del área. Se la dejó a Tisera, que no pudo resolver con inteligencia. Instituto casi sin proponérselo. Llega al primer gol del partido.
0: El lateral frente al área penal de San Lorenzo lo hace Sosa. Jugó para Gallardo, dejó para Sosa, mandó el centro, rebotó en la marca. Lateral para la Gloria.
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0: El centro que hace Gallardo viene pasado. No hay nadie. Va a sacar la pelota Teo Rodríguez Pagano ante la atenta mirada de Cerato. La viene a buscar Cuello. Cuello le ganó al defensor Galván. La tiró larga cuerpo a cuerpo a Cuello. Y Galván lo va agarrando. Galván a Cuello. El árbitro Galeano se hace el distraído como perro que tumbó la olla, para no decir la otra acepción. No. 6 minutos y medio, eso del perro que... No, eso no lo voy a decir. No,
3: por
0: lo voy a...
3: favor, Eladio, por favor.
0: Quédese tranquilo que no la voy a decir. Está buscando la pelota. Usted pensó que... No, no la voy a decir. No. No me obligue.
3: Por favor.
0: Viene por izquierda. Atención que se viene Real y pisó la pelota. Mandó el centro. Punto del penal. No le pudo pegar el futbolista de San Lorenzo.
5: Reclamaba falta el delantero de San Lorenzo.
0: Remate al arco entrando por izquierda. Tiró Rodríguez Pagano y la pelota se fue afuera. Casi besando el vertical derecho. A los 7 minutos de juego seguimos 0-0.
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5: Bueno, el que reclamaba recién que le hacían penal era Álvarez.
0: Y estos Álvarez reclaman. Va a buscar la pelota, entregándola atrás para De Becchi. 7 minutos y medio. De Becchi la tiró al medio. 0-0. Somos Fútbol Show Nacional. Atención que la viene a buscar Aumendi. Aumendi para Tipiquio. Perdió la pelota. La ganó Gallardo. Gallardo por el medio. Quiere escapar. Entre dos. Se la llevó bien Lázaro. Encaró para el área. Se viene Instituto. Miró. Levantó el centro. Y el arquero De Becchi la dejó corta. Rebate al arco. Rebote otra vez. No pasa el peligro. Otro centro. Pasan todo el largo. Tiró al arco. Gol. Cerato. Gol. Gol de Instituto de Córdoba. Gol de Instituto de Córdoba. La pelota vino el centro por derecha, entró Tisera, la descolgó el arquero De Becchi, no la pudo contener. El rebote le quedó al futbolista Gallardo, mandó el centro y por el segundo palo apareció Cerato luego de varios rebotes para empujar la pelota como venía, le pegó cruzado y se metió junto al palo. Y a los 8 minutos de juego, Instituto de Córdoba lo gana 1-0 ante el delirio de su gente. Lo hace Cerato en el día que le entregaron el cuadro de los 100 partidos. Cerato para Instituto y ahora sí, aro. El arquero quedó más desconcertado que perro en desfile de gatos. Apareció Cerato, la Gloria, y empezó a correr con los gastos.
5: Un error imperdonable de De Becchi, que no atajó la pelota, que da un rebote, la saca el centro de Gallardo por el sector izquierda de volea, define muy bien Cerato. Se quedaron atónitos en San Lorenzo. Golazo de Cerato.
0: repercusiones, Juli.
1: El festejo de todo el banco de suplentes de Instituto, porque le estaría dando la punta de la zona A esta victoria parcial por el lado de San Lorenzo. Borisito todavía se agarra la cabeza por cómo marcó la defensa en esa jugada.
3: Hola, puntero. Instituto 16, Gimnasia de Mendoza 15, defensa 14.
0: 10 minutos de juego. ¿Está bien el triunfo de la Gloria, Nico, a los 10 minutos del segundo tiempo?
5: Mira, es interesante la pregunta. En el primer tiempo las mejores situaciones fueron de San Lorenzo, pero el que metió el gol fue Instituto. Me parece que es demasiado premio para el equipo de Alta Córdoba.
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3: Juliano Cerato, 9 goles en 100 partidos en la Gloria.
0: 10 minutos de juego del segundo tiempo, Fútbol Show Nacional, junto a la central informativa que comanda Miguelito Almirón. Recordamos, marcador y tiempo en victoria.
3: 10 minutos del segundo tiempo, Tigre y Barraca Central están empatando 0-0.
0: Aquí está sacando la pelota, se viene San Lorenzo buscando el empate, no pasa nada, rechaza la defensa de la Gloria. 11 minutos de juego, ¿qué pasa en la Tacita de Plata? ¿Qué pasa en Jujuy, Primera Nacional?
3: 13 minutos por el momento, Gimnasia de Jujuy, Agropecuario 0-0.
0: Somos Fútbol Show Nacional. Está sacando la pelota larga, la tira a cualquier parte. Es lateral por izquierda para San Lorenzo. Lo va a hacer Rodríguez Pagano. Deberá mover el banco, Juli Gorosito.
1: Deberá mover el banco. El tema es que tampoco tiene demasiado. Tal vez se hace debutar a Uriel Ojeda, que es la gran joya que tiene San Lorenzo en la reserva.
0: Aquí está ganándola por el medio, tratando de avanzar el futbolista de San Lorenzo. La pierde Herrera, la recupera la Gloria, pelota a la izquierda, la está recibiendo Gallardo. Gallardo abrió la cancha, hubo un rebote, se va la pelota al lateral. No rebotó en nadie, se fue entonces al lateral. Ya sale San Lorenzo en defensa, viene para Arboleda. Arboleda jugó la pelota. Arboleda tuvo mala suerte de Becky también junto con Arboleda, porque le pega la pelota a Arboleda. No la podía descolgar el arquero de San Lorenzo. La descolgó, pero se le fue.
5: Sí, pero el tema
0: tampoco
5: es que
0: tampoco la ayudaron, no lo ayudaron.
5: No lo ayudó la coyuntura, es cierto. Pero el tema es que en el primer tiempo tampoco agarró la pelota con las dos manos. Tiene dificultades de Becci.
0: 12 minutos de juego. Está entregándola para Arboleda. ¿Tendría que haber traído otro arquero, San Lorenzo, Juli, o no, para vos?
1: Para mí, para este semestre está bien de Becky. El tema es que a los dos arqueros, tanto de Becky y Altamirano, se le vence el contrato en diciembre, y San Lorenzo tiene miedo de estar inhibido para ese mercado de pases y no poder incorporar. Así que está contrarreloj en el puesto de arqueros.
0: Ah, por eso querían traer uno por si acaso, ¿no? Por si no.
1: Exactamente,
0: pueden,
1: para prevenir en caso de que estén inhibidos y no poder levantarlas.
0: Si no pueden renovar. Pelota a la puerta del área, rechaza como puede, cerrando allí al arcón. Vuelve a quedarle, se viene, cae el futbolista de San Lorenzo, que venía por derecha. Le sacan la pelota lateral para el Ciclón. 13 minutos, 1-0, gana la Gloria.
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3: Con esta victoria parcial, la Gloria suma su primer triunfo frente a San Lorenzo. Anteriormente, 4 victorias del Ciclón, digo, y un empate.
0: 13 minutos y medio, 1-0, gana la Gloria, San Lorenzo. Gol a los 8 minutos del futbolista Cerato.
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0: Otro centro cruzado. La pelota que cruza todo el arco y Rodríguez Pagano la tiró al córner por el otro sector. Es el peor momento del San Lorenzo.
5: Sí, yo insisto con el concepto. La veía pasar de Becci. Creo que tiene muchas dificultades con las pelotas aéreas el arquero de San Lorenzo Almagro. Para mí no da seguridad, no da garantías en el arco.
0: 14 minutos de juego, vendrá el córner para Instituto, lo va a hacer Lázaro, señores. Va Jeremías Lázaro, vendrá el centro, la derecha. Atención, estamos grandes porque relatamos al padre, relatamos al hijo ahora, ¿no? El que jugaba en Tigres. Viene el centro, la derecha, atención, punto del penal, sacó de arriba ganándola muy bien Auzmendi, vuelve a sacar a Auzmendi luego de un rebote, busca tratando de avanzar San Lorenzo, de salir del fondo, no puede, le queda la pelota por izquierda, Tisera la pisa, la juega atrás, entretiene Gallardo entrega más atrás para Mosevic limpia la jugada, cambia, me parece que no va a alcanzar, no alcanzó Cerato, se fue afuera, 15 minutos de juego a Lázaro, donde se le fue la pelota, o no la alcanzó, mal hecho el cambio de frente, 15, 1-0 la gloria.
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0: Ahí viene Herrera, mandó el centro, saca la media luna defendiendo el futbolista Galván, la recupera San Lorenzo con Tripiquio, posición de 8, viene para el medio Tripiquio, en campo contrario transita por el círculo central, abre la cancha a la izquierda, tiene la pelota Rodríguez Pagano, vuelve con Tripiquio levanta la cabeza, la pone vertical, la recibe Cuello, marca Alarcón, recupera, va abajo fuerte pero gana bien lealmente y contesta ahora el conjunto local, cierra Arboleda que le gana a Córdoba y va a sacar la pelota de Becky. Saca la pelota de Becky, la tira al medio. Viene cabeceando, ganando de arriba el futbolista Mosevic junto con Alarcón. Va la pelota para Tripiquio entregándola para Cuello. Cuello jugándola para Rodríguez Pagano, haciendo correr para Amor para Teo, 16.
5: San Lorenzo tiene la necesidad y la obligación de adelantarse en la cancha, de ir a buscar la igualdad. Esto va a ser la consecuencia de que el Instituto va a tener espacios libres para salir de contra.
3: Eladio,
0: sí.
3: Acá pregunta un oyente, Daniel de Charata Chaco, dice, ¿qué pasa que nadie habla de River ahora?
0: Va a buscar la pelota por izquierda, no estamos metiendo San Lorenzo,
6: claro, no
0: después
6: puedo,
0: vamos a hablar de River seguramente, porque ganó ayer, dirá el oyente, está contento, está conforme, 17 minutos de juego, era hora. Estamos 1-0, gana la gloria. Me parece que se vienen modificaciones en San Lorenzo que ya va a contar Julián Ataluti, pero atención, que pica a buscar la pelota Tisera mandó el centro, no se fue. Cierra Peruzzi, la dejó. Ah, marcó que se había ido porque si no la dejaba Peruzzi muerta para que marcara el segundo gol el conjunto local, ¿eh?
5: Bueno, era otro error defensivo, diga que el árbitro cobró. Me parece que va a ser cirugía mayor, Juli Gorosito, porque van a ser tres las modificaciones.
1: Sí, serán tres cambios, entre ellos un debut, el de Alan Salas, el delantero goleador de la reserva, viene a tener un gran fin de semana, fue subido a entrenar con la primera recién esta semana, ahora concentra, será su debut, también se vendrá Martín Río, el jugador de Talleres, y Facundo Uli, para darle un poco más de juego, ahora les confirmo después quiénes se van a ir.
0: Bueno, te digo que recién la pelota no se había ido, ¿eh? Levantó línea la bandera después de un largo rato. Peruzzi la había rechazado al medio, mal del área. No sé si hubo un silbato antes y por eso la rechazó, la dejó corta ahí, porque estaba todo invalidado. Pero la verdad que el arbitraje con las líneas, tremendo. Y parejito los tres. 18 minutos de juego. Gariano, Rodríguez y Buglietti.
5: Bueno, están al tono los tres.
0: Sí. Son guitarras parejas. Viene por izquierda. Se viene con la pelota San Lorenzo, viene el lindo centro, Alarcón que no la peinó porque tenía miedo de meterla en contra, por detrás de todo no apareció nadie, el centro de Real y casi el gol del equipo de San Lorenzo para empatarlo.
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3: Gol de Gimnasia de Jujuy.
0: Vamos.
3: Impresionante, lo está ganando el Lobo 1-0 Agropecuario.
0: Bueno, con este resultado el Lobo llega a la punta de la zona, ¿no?
3: Así es, por el momento. No, todavía le faltan 2 puntos. Tiene Tristán Suárez, tiene 48. Con este resultado, Gimnasia de Jujuy 46.
0: Bien.
1: ¿Vamos con los cambios?
0: Vamos con los cambios.
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1: 3 cambios, mete Gorosito a todo nada en busca de la victoria. Ingresa en el número 44, Alan Salas. Se retira el número 11, Matías Real. Ingresa el número 27, Martín Río. Se retira el número 5, Ignacio Peruzzi. E ingresa con la 10, Facundo Uli. Se retira con la 22, Juan Pablo Álvarez.
0: Bueno, veremos. Se viene Instituto, sale de Becky, alcanza la pelota sin problemas. Ahí están los cambios entonces, que busca con esto es el Pipo Grosito para vos, Nico.
5: Busca un equipo más ofensivo, más comprometido, que tenga más la pelota cuando al partido le quedan 25 minutos más el adicional.
3: Ahí se actualiza la tabla, Eladio. 48 y 48.
0: Ah, verdad. Me parecía, querido.
3: Están Suárez 48, Gimnasia 48.
0: Dame datos de Alan Salas, Juli.
1: Bueno, jugador de 19 años, categoría 2006, delantero, viene de ser el goleador de la reserva, fue promovido después de varias buenas actuaciones, lo conoce Gorosito, estuvo al tanto de cómo estaba creciendo y le dio la oportunidad a falta de recambio en la delantera, mientras hay una tarjeta amarilla para San Lorenzo.
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1: El número 24, el capitán Nicolás Tripiquio.
0: Bien, amigos. 1-0 en 20 minutos de juego. Le mando un saludo grande a Jorge Añasgo, que nos está escuchando a través de Radio Nacional Jujuy. Saludo grande para Jorge Zapac, para toda la gente, Luisito Paternó, toda la gente que está allí en Jujuy.
5: Le mandamos un gran saludo. Durante muchos años hiciste la campaña del Lobo Jujeño.
0: Claro, exactamente. Hemos trabajado con Jorge Añasgo, con Jorge Zapac. Así que un abrazo grande a todos.
5: A Carlitos Noguera en Formosa, que siempre escucha las transmisiones de Nacional.
0: Tantos recuerdos, tanta gente querida. 21 minutos de juego de esta parte complementaria. Gana Instituto 1-0, tiro libre para la Gloria, saliendo de su campo.
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0: 21 minutos de juego, señores. Saca la pelota Sosa. Sosa para Córdoba. Córdoba le gana a Herrera. Deja para Sosa. Mandó el centro. Es bueno. Rechazó para atrás Teo Rodríguez Pagano. Y la pelota la alcanzó De Becky. Bueno, con defensores así, mejor los atacantes, ¿no? De Becky. Pobre De Becky, sobre que viene atravesado como trote perro, todavía le cabecean para su arco. Aquí está recuperando la Gulli, que trabó, ganó, jugó la pelota, se viene San Lorenzo. ¿Lo empatará el ciclón? Qué buena pregunta.
5: Bueno, va a dar batalla hasta el último minuto el equipo de Pipo.
0: Ahí la cambiaron, saca la defensa de la Gloria. Pelota para Córdoba, se viene Córdoba por izquierda, comienza a correr, amaca el cuerpo Córdoba, retrocede, cambia de perfil, la vuelve a pisar, la tiene junto a la línea lateral, junto a la banda, pasillo izquierdo, baila y la pelota quieta, la juega al medio, la viene a buscar a Bregú, busca la falta, Bregú va a perder, perdió, el árbitro dice que siga, la volvió a ganar, la volvió a perder, la recupera San Lorenzo, le queda a Gulli, viene Gulli por derecha, cruzó la línea central, jugó para el pibe Salas, viene el cordobés, jugó la pelota para Gulli, pégale al arco, nene, encaró y vuelve marcando y le saca la pelota justo el futbolista de Instituto, que volvía marcando a Bregú. Sale la Gloria, 22, estamos en la media porción del segundo tiempo, 1-0 gana Instituto.
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3: Entre tiempo por ahora en San Carlos de Apoquindo, dos goles de San Pedri para la victoria parcial de Universidad Católica frente a O'Higgins.
0: Está saliendo el fondo el equipo de San Lorenzo de Almagro. La lleva Río, Martín Río, entonces, el número 27 que reemplazó al 22, Juan Pablo Álvarez. 23 minutos de juego, parte final, pierde San Lorenzo en Córdoba 1-0. El gol lo anotó a los 8 minutos Cerato, el marcador de punta, lateral volante que tiene la Gloria, que juega con línea de 3/5. Está saliendo por el medio, haciendo circular Río. Río jugándola atrás para Amor. Amor, mirá, vos hablabas, Juli, de que tenían que jugar Río y Gulli. Bueno, te hizo caso, ¿eh? Se viene con la pelota, aventajó fondo de la cancha. A ver qué pasa con este ataque de San Lorenzo. Viene Cuello. ¿A dónde la tiró? Se equivocó Cuello, le movieron la cancha y se la dio uno de las camisetas roja y blanca.
5: Guarda con el contraataque de Instituto.
0: Se viene Lázaro por derecha. Escapó Lázaro, gran quite del futbolista de San Lorenzo. Salió del fondo, Emiliano Amor, la entregó por izquierda, pelota lateral, lateral para San Lorenzo, va a cobrar, me parece al revés, 24-1-0.
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0: Y se viene San Lorenzo, va la pelota bien abierto para Osmendi, Osmendi por derecha, va a enganchar a Osmendi, trabó, perdió con la marca, la recuperó otra vez, la jugó al medio, anda a buscarla, Martín Río miró tanto, se olvidó de la pelota, y ahora nace el contragolpe, mal parado San Lorenzo, pelota para Córdoba por izquierda, lo marca Arboleda, tiró, segundo palo, y la pelota se fue afuera, se pierde el segundo, está expuesto San Lorenzo de Almagro, Nicolás Álvarez.
5: Bueno, esos son los riesgos que corre en el partido el equipo de Pipo Gorosito, lo tuvo Córdoba, que hace rato que está jugando por el sector izquierdo, San Lorenzo queda desguarnecido, y aquí está el kit de la cuestión en el partido.
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0: 25 minutos y medio, recibe la pelota por el medio. El pibe Salas. Atención, buen ataque de San Lorenzo. La lleva Salas en la puerta del área, cayó. No pasa nada. ¿Qué cobró? Cobró falta el ataque.
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1: Pobre Salas. Una nueva tarjeta amarilla, si no veo mal, para el debutante de San Lorenzo, el 44 Salas.
0: Exactamente, el 44 Salas. Fue a trabar, creo que siguió y no sé si lo pisó sin querer. 26 minutos, juego interrumpido.
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5: Un gran saludo para el querido Gato Garraza, un gran técnico operador allí en Radio Libertador Mendoza, y aprovechamos para saludar el audio a los amigos de Radio Nacional Mendoza, que este martes van a cumplir 73 años de vida.
0: Muy bien, dentro de unos días también cumpleaños Radio Nacional San Juan, el próximo 11 de septiembre. Contame más oyentes que se van comunicando al 11-38-70-74-85.
3: Buenas noches, soy Luis de Catamarca, dice, recuerdo cuando Eladio relató aquel partido del Lobo Platense en el que ganó 7-5 al Lobo Jujeño. Qué época, Eladio, dice.
0: Oh, qué partido inolvidable, sí, sí, lo hicimos ese partido. Sí, sí, 7-5. Si no terminábamos más.
4: ¿Cómo terminó la gola?
0: Para, no me acuerdo.
5: Recuerdo un partido que relató Pancho Caldiero en La Plata un lunes a la noche. Creo que salió 6-6. 12 goles como tu partido, Eladio.
0: Claro, este 7-5 creo que fue uno de los más relaté. Es tremendo ese partido. Fue un lunes a la noche, recuerdo. Un lunes a la noche. Gimnasia y Gimnasia, 7-5. Comentaba para la radio de Jujuy, comentaba el querido y recordado Walter Abascal, el papá de Gonzalo, que es ahora periodista de muy reconocido de Clarín. Va sacando la pelota del fondo, cabeceándola así por el medio, se viene, atención Instituto, el rebote, la recupera la Gloria, atención, el ataque del equipo cordobés, vino el centro, sale de Becky, pide penal Córdoba, que lo venía agarrando Herrera, saca de Becky, la tira largo, dice, abre las manos, abre los brazos, mejor dicho, el futbolista Córdoba reclamando. Vamos a la modificación en 28 minutos de juego.
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1: Mete dos cambios en simultáneo. Flores se retira con la número 17, Matías Tisere con la número 15, Matías Gallardo, ingresan con la 9, Facundo Suárez, y con la 13, Ignacio Méndez.
3: Luis de Bahía Blanca pregunta, ¿cuándo vas a venir a relatar a mi querido Olimpo, Eladio?
0: En cualquier momento aparecemos, ¿eh? No hay problema.
5: Pero hemos ido a Bahía Blanca en un par de oportunidades.
0: Sí, lógicamente, cuando Olimpo estaba en primera división.
5: Gran saludo para el querido Marcelo Dunes.
0: Claro, Marcelito Dunes, exactamente. Abrazo grande para Marcelo. Gracias a toda la gente que nos llama, que nos envía mensaje, que recuerda nuestro trabajo. Gracias a todos. 11-38-70-74-85. Escriban aquí a Radio Nacional, 29 minutos de juego. Se viene con la pelota San Lorenzo. San Lorenzo tratando de inquietar. Todavía no ha pateado al arco en el segundo tiempo, me parece a mí. Nicolás, ¿tenés algo anotado vos?
5: Te parece muy bien. El gol de Cerato para Instituto, pero San Lorenzo no pateó.
0: Atención que viene San Lorenzo, viene cabeceando Osmendi, no llega Salas, pelota afuera. Saque de arco, 29 minutos de juego.
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3: Vengan que está el asado listo cuando venga, cuando están por Bahía Blanca, dicen.
0: Oh, qué bueno, ese, ya estamos saliendo.
4: ¿Asado?
0: ¿Qué dijiste? ¿Asado? No, eso está prohibido.
4: No dicen chimichurri.
0: Está saliendo media hora de juego. Segundo tiempo, gana Instituto 1-0. Sí, Juli.
1: Para dimensionar un poco lo que le cuesta a San Lorenzo jugar de visitante, la última victoria que tuvo el conjunto azulgrana en esta condición de visitante justamente fue ante Platense el 24 de abril de este mismo año, la última fecha del torneo regular, del torneo de apertura antes de los playoffs. Desde ahí no gana de visitante.
0: Aquí se viene San Lorenzo, pelota para Osmendi en la puerta del área, lo bajaron, el árbitro dice... Siga. Y otro falta más ahora fuera del área, más lejos.
5: Para mí era falta contra Osmendi en la puerta del área, pero clarísima.
0: Tremendo, tremendo el árbitro. La toma Osmendi, lo tocan o no es suficiente para que sea infracción. Después le cobran la falta de el que ingresó recién Méndez, el número 13, y cobró la segunda falta, que fue mucho más evidente. Media hora de juego, insisto. Está muy cerca Gariano, pero yo no le tengo confianza en nada a Andrés Gariano. No le tengo confianza en nada porque son los árbitros que los llaman para estos tipos de partidos. Son los árbitros sicarios. 31 minutos de juego, cuando hay que ejecutar. Faltan 14 para que termine el partido. Tiro libre para San Lorenzo. Está muy lejos del arco de Ledesma, pero como quien no quiere la cosa, San Lorenzo va a intentar inquietar. Solamente dos hombres en la barrera. Le va a pegar el pibe Gulli. Aquí un remate muy... pero muy peligroso. Siento un ruido a gol bárbaro. Con seguridad, la vida y el gol por San Lorenzo. Va Gulli, levantó el centro. Oh, cabezazo sacando de Alarcón. Sin problemas. Rechaza la pelota tirándola a cualquier parte. El futbolista Suárez. Lateral entonces. El 55 Bregu era lateral para el conjunto de San Lorenzo. 31, 1-0 pierde.
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5: Bueno, aquel gol de Cerato para Instituto me parece que ahora justifica la gloria, la diferencia mínima en el partido, teniendo en cuenta que San Lorenzo no lo mejoraron todavía los cambios y no pateó el arco en este segundo tiempo el equipo de Pipo Grosito.
0: ¿Le queda algo más para mover a Pipo en el banco, Juli?
1: Perdón, ¿me repetís que no te pude escuchar el audio?
0: No, si, te decía si le queda algo que pueda mover, que pueda hacer otro cambio el técnico Grosito.
1: Bueno, así para generar un poco de juego tiene justamente a Uriel Ojeda, el juvenil, a Agustín Lastater un poco para darle más fluidez y potencia por la banda.
0: Está saliendo San Lorenzo con Arboleda. Arboleda en la línea defensiva, entregándola para que venga a buscarla Tripiquio. Tripiquio levantó para Osmendi. Osmendi recibe por derecha, la rebota atrás para Herrera. Herrera la tira muy mal al área. Sin embargo, saca la pelota del fondo el conjunto de Instituto. Anticipa Arboleda en la línea central, ganándole a Suárez. Busca la pelota Cerato, el autor del único gol del partido. 33 minutos de juego, segundo tiempo.
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0: 33 minutos de juego, señores. Estamos en este encuentro donde el arbitraje de Gariano ha sido totalmente tendencioso. Cobró un córner que no era ahora para Instituto de Córdoba, lo va a hacer Jeremías Lázaro.
6: Es bueno el arbitraje.
0: Para mí no era córner, lo va a hacer Lázaro. se había desentendido el hombre de Instituto, vino el centro, sacó Arboleda, no pasa el peligro, la recoge Suárez por el otro extremo, por la derecha, manda otro centro, pegó la pelota en el defensor, se fue al córner, no puede salir San Lorenzo, ahora quedan 11.
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0: Se va el partido, señores. A las 23:30 están Historias de Vida con Juan y Minotti aquí en Radio Nacional. No se la pierdan. Vino el centro. Cabezazo sacándola de Osmendi. Recoge para la réplica. Se viene San Lorenzo a ver qué pasa con el pibe. Salas, corre el pibe. Se va la pelota afuera. Lateral, entonces. Se le fue la pelota afuera. Cuello era, no era Salas. El que buscaba por derecha. 34 minutos de juego. Está reclamando Cuello. Ya están bastante enojados los futbolistas del San Lorenzo con el arbitraje. Aunque esta vez me parece que no tiene razón Cuello. Creo, ¿no? Ah,
5: pero se le fue la pelota afuera. ¿Qué reclama Cuello? Vienen las modificaciones en Instituto Atlético Central Córdoba. Después de Jove, las cuenta Julieta Nataluti.
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1: Bueno, deja la cancha número 20, John Rentería, para que ingrese con la 8, Acevedo. Y también va a ingresar con la número 7, Nicolás Guerra. Y se va a retirar con la número, ahí te confirmo que el número se retira, el 21, Jeremías Lázaro.
0: Y el 20, Córdoba.
1: El 20, Córdoba se retiró, exactamente.
0: Perfecto, son los dos cambios. Entonces, repetime el 8, por favor, que entró.
1: El 8, Acevedo, y ingresó el 7, Nicolás Guerra. Se retiraron el 20 y el 20, el 21, Jeremías Lázaro, y el 22, el 20, John Córdoba.
0: Perfecto, Guerra, la cancha y Acevedo, entonces. Somos Fútbol Show Nacional. Esto ocurre a los 35 minutos del segundo tiempo. Los cambios en el equipo local. Gana la Gloria 1-0. Estamos en la parte final. Somos Fútbol Show Nacional. ¿Qué pasa en la cancha de Tigre? Para que se viene Instituto para el segundo a liquidarlo. Tiró. Tapó justo Tripique. La pelota pica y se va. Pica y se fue. Córner. Córner para Instituto, que está más cerca del segundo que del empate de San Lorenzo.
3: 35 minutos, segundo tiempo, Tigre y Barraca Central todavía empatan 0-0 en Victoria.
0: ¿Qué pasa en Jujuy?
3: Está ganando el Lobo 1-0 frente a Agropecuario.
0: Corner para la Gloria, atención, ahí viene el centro, muy cerrado, cabezazo, no le pudo dar la dirección y se perdió un gol increíble. Se perdió un gol increíble. Cabeció Galván debajo del arco, reclama córner el número 30, pero no alcanzó a cabecear, la peinó el futbolista de San Lorenzo. Era claro córner otra vez, se equivocó Gariano, se equivocaron los del VAR, no le quisieron cobrar el córner al Instituto. Atención, pelota a la puerta del área, cabeció Mendy para el empate, tiró, se lo perdió debajo del arco. Se lo perdió debajo del arco Mendy, solo con Ledesma que lo atoraba. ¡Qué gol se perdió San Lorenzo! Se la bajó el pibe Sala a Osmendi, le dijo tomá y hacelo, y le erró al arco. Le erró al arco Osmendi. ¡Qué gol se perdió San Lorenzo! ¿Tendrá otra posibilidad así el ciclón?
5: Bueno, ahí está el gran anticipo justamente del juvenil, que se la bajó a Osmendi. Salas, precisamente el juvenil que ingresó hace un par de minutos, se la bajó a Osmendi, que lo dejó cara a cara. Para mí hay un gran mérito de Ledesma, del arquero de la Gloria, que le achicó muy bien y esto imposibilitó que Osmendi tenga facilidades para definir.
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0: Se viene Salas por derecha, viene San Lorenzo. Se resbaló, trabó, perdió el pibe, la recuperó

0: este torneo a las 19 horas en el nuevo gasómetro.
1: ¿Cuándo?
0: El próximo sábado.
1: El próximo sábado a las 7 de la tarde, entonces. Bueno, ya no tiene más a Sampaoli y Talleres. No sé quién va a ser el técnico de Talleres en el partido contra San Lorenzo. Ahí se van a encontrar el hambre y las ganas de comer, ¿no? Que los dos vienen muy mal. Pero bueno.
0: Y quien mete menos goles va a ser en ese partido.
1: Sí, claro. Pero claro, con la salvedad que ya no está Sampaoli. Y la forma de dirigir de Sampaoli te deja mucho, te da muchas ventajas. Que no sé si la va a dar el técnico que lo reemplaza, aunque sea interino.
2: No hay penal.
1: No hay penal para Barracas.
2: No hay penal.
1: 39 minutos de juego.
2: 0-0.
1: Lo llamaron, no lo convencieron a Tello, que es incorruptible. Vendrá entonces, le sugirieron, pero Tello dijo no.
3: El mejor árbitro del fútbol argentino, el que fue al Mundial.
1: Sacó la pelota. ¿Quién está en el VAR de Barracas? Después me decís, por favor, Miguelito. No sé si no es Novelli, mirá. No sé, o Carreras, uno de ellos es. Uno de ellos es, seguro, ¿eh? Me parece, va, por ahí me equivoco, Guarías es otro. Lo va a hacer Tripiquio. Tripiquio para el lateral. Te puse en un aprieto. 40 minutos de juego, señores. Otra modificación en Instituto. La presentamos. Me parece que se va Galván en la gloria. Y entra el 22.
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0: Bueno, sí, ahí estamos agota variantes. 30x22. Hace Diego Flores, se retira entonces Jonathan Galván, extenuado desde lo físico, ingresa a su lugar con la 22, Masachesi.
1: Muy bien, Masachesi, entonces a la cancha. Esto ocurre exactamente a los 40 minutos del segundo tiempo. 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
1: Atención, que viene Instituto para el segundo. La pelota quedó en la puerta del área chica. Remató Acevedo y se fue al córner. Se salvó San Lorenzo de Almagro. Escapada por derecha, centro, y terminó en el córner. Córner para Instituto.
3: Qué mal que defiende San Lorenzo de Almagro. Instituto, casi sin proponérselo a la hora señalada, casi convierte el segundo.
2: Fabricio López, en el abar está Nahuel Viñas.
1: Vino el córner, sacó la pelota de arriba defendiendo el fondo de San Lorenzo, le vuelve a quedar a la gloria. Atención, que busca liquidar el partido. Allí está, llevándose la pelota Guerra la juega atrás, intenta recuperarla San Lorenzo. Derivó la pelota en el medio del terreno, la tiraron afuera.
2: Pecuario.
1: La tiraron afuera, lateral, en 41 minutos de juego para San Lorenzo. Pierde 1-0.
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2: En el minuto 90 llegó el empate de Agropecuario en el norte del país. Gimnasia de Jujuy y Agropecuario ahora están empatando 1-1.
1: Bueno, con este resultado se modifica la tabla de posiciones en la punta, en la Primera Nacional. Festeja el Lechero. Festeja Tristán Suárez el empate de Agropecuario.
2: Tristán Suárez 48, Gimnasia de Jujuy 46, Temperley 46.
1: Atención, que queda la pelota por el medio. Se viene con la pelota ya avanzando Abregú. Jugó a la derecha, se viene Instituto. Pelota para que aparezca Acevedo. Acevedo sacude el cuerpo. Entró bien el número 8. Se da vuelta Acevedo, quiere mandar el centro. Todavía no lo hace. El encuentro que está 1-0 para la gloria. Van 42.
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1: Quedó lesionado Masachesi, habla el árbitro Gariano con Cuello, 42, casi 43.
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1: Está recibiendo la pelota, se viene con ella Instituto, el encuentro que está en la parte final, casi 43, el centro de Méndez que no prospera. Se va la pelota al lateral. 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Se va al encuentro. Vendrá el lateral, que lo va a hacer Diego Sosa.
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1: Vuelve a quedarla Diego Sosa luego del lateral, luego del rebote. Pelota por el medio. Atención. Viene la gloria buscando liquidar el partido. Remató al arco. ¡Oh!

0: al remate cruzado de Guerra. Y la pelota se fue afuera, se lo perdió la Gloria. Recibió Guerra habilitado en la media luna. Sacudió el remate de media vuelta y se fue al lado del palo. No fue gol, no fue gol para la Gloria, no fue gol. Por esas cosas de la vida.
1: Bueno, mirá lo que es la paradoja. Si Guerra hubiera marcado el gol, Instituto hubiera encontrado la paz definitiva. Insisto, cuántas ventajas que da en el fondo San Lorenzo de Almagro.
0: 44 minutos de juego, lo pierde bien San Lorenzo el partido. Nicolás, en el resumen final del encuentro.
1: Yo creo que sí, que llegó recién a los 36 del segundo tiempo el equipo de Pipo Grosito.
0: Aquí se va la pelota por la última línea, reclama falta el futbolista local, saque de arco, dice Gariano, se va el partido. Juli, ¿qué opinión te merece en la labor de San Lorenzo hoy?
2: Jugó mal, mereció perder, una nueva derrota para San Lorenzo. Veremos qué será el futuro de Gorosito y si tanto San Lorenzo como Talleres llegan sin técnico al partido de la fecha 8.
0: Atención que va la pelota larga, ya lo quieren echar al pobre Pipo. Sale por izquierda, viene sacándola Rodríguez Pagano, levantó para Osmendi. Osmendi la viene a buscar, cabeció Sala para Osmendi. Osmendi para el empate, el rebote y la pelota que se fue al lado del poste. Nuestro Esa, ¿cuándo va a entrar? En un rebote pidiendo permiso se fue, no fue gol para el pobre Ciclón. Por esas cosas de la vida está embrujado.
1: Sí, increíble lo que pasó, porque la pelota rebotó en Cerato, la miraba justamente Ledesma como implorando que no se metiera. Un blooper, casi gol en contra a favor de San Lorenzo.
0: Casi cuando Cerato se cayó la pelota, casi por un rato lo empataba San Lorenzo.
1: Dieron el adicional.
0: ¿Cuánto más se va a jugar? Bien el centro, ya me contás. No, de nuevo, va de nuevo, dice Gariano. Saca una tarjeta. Y
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2: Mientras que se van a jugar 5 más, el amonestado es, ya te confirmo.
0: Ahí está, el 3 y el 9, Sosa y Cuello.
2: Doblete, Sosa y Cuello, exactamente.
0: Está saliendo, se viene Cerato, no pasó nada en el córner, contesta Instituto para liquidarlo, se viene por derecha. Atención que entra solo por el medio Suárez, viene el centro Suárez para el gol. El arquero, casi gol en contra, evitó el gol de Becky cuando se pasaban todos de largo. Se viene San Lorenzo ahora, estamos en la final, va para Gulli, pierde el pibe, la pucha con el hombre, recupera Instituto, 46 de 50, se va el partido.
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4: Nos escuchan en Dolores, Ezequiel Suárez, Puerto León y Misiones. Saludos a Juan Cruz Báez y también a Cacho Cabreras de Moreno.
0: 47 minutos de juego, se va el partido, gana la Gloria.
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0: Viro el centro, atención que entra Guerra, cabeció defendiendo el futbolista de San Lorenzo, pegó en Guerra, saque de arco para De Becky, se va el partido, señores, va a sacar el arquero José De Becky, la tira a campo contrario, le pega el derechazo. San Lorenzo todavía cree que lo puede empatar, tener una posibilidad, parece difícil, pero hasta que no pite el árbitro Gariano, aquí va a reclamar la falta y le cobran la falta para Instituto en ataque. Tiro libre para la Gloria, señores, vamos.
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4: Gimnasia de Jujuy y Agropecuario empataron 1-1. El Lobo se quedó con las ganas de subir a la punta.
0: 48 minutos de 50, señores. 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San Lorenzo en un momento de la historia muy difícil, Nicolás. Muy difícil, muy pero muy difícil por la parte institucional.
1: El panorama es complicado desde el punto de vista institucional, deportivo y económico.
0: Claro. Lamentablemente hace muchos años que viene así el ciclón, y a esto se le agrega también lo de Independiente.
1: Hay una tarjeta roja para un asistente, Juli, de...
0: Para Cacho,
1: de
0: para
1: Pipo
0: Cacho.
1: Gorosito, para Cacho Borelli.
0: Para Cacho Borelli, para mí, no sé, Juli, si coincidís.
2: Sí, es para él, enojados con el arbitraje. Ya venían reclamándole bastante al cuarto árbitro durante todo el segundo tiempo. Ahora se va enojado, enfurecido, diciéndole de todo a Gariano.
1: Va a echar a otro más,
2: que es potencia.
0: Otra roja más, no sé si es para Pipo, para Zapata, para alguno más es Gariano. Ahí está, recordando el árbol genealógico, Cacho Borelli, que alguna vez pateó un penal en la Copa América que ganó en el 93 Argentina.
1: Bueno, pero también quiero ser justo, Gariano no tiene la culpa de que San Lorenzo en el segundo tiempo haya pateado el arco una sola vez.
0: Bueno, 49 minutos y medio. También es cierto que te van pitando. Tampoco le sobra mucho a San Lorenzo, ¿no? Pero si todas las chiquitas te la cobran en contra y no te cobran una falta en la puerta del área, Nico, la de Aumendi que viste vos, que dijiste.
1: Ahí estamos completamente de acuerdo, pero también hubo un penal para Instituto que el árbitro no cobró.
0: Bochornoso fue el arbitraje de Gariano.
1: He visto peores igual.
0: No, para mí no fue penal eso, ¿eh?
1: Lo para mí sí.
0: No, lo que vos decís de Córdoba, eso no es penal.
1: Para mí fue un penal clarísimo.
0: No, eso no es penal. Eso el jugador... En ningún momento el jugador llega a la pelota, se van a estar agarrando ahí. No es penal. 50 minutos, pero te respeto, lógicamente, tu opinión. Pero si hubiese sido algo para cobrar, lo hubiese cobrado el árbitro Gariano. No te quepa la menor duda. Bien, amigos, córner para Instituto. No se jugó absolutamente nada. También fue expulsado Zapata, ¿verdad, Juli? Los dos ayudantes.
2: Sí, ambos colaboradores de Pipo Gorosito.
0: Bueno, bien, amigos, córner para la Gloria. Va a ganar Instituto. El árbitro marca el final. Marca el final, no se jugó. De los 47 y medio, no se jugó absolutamente nada. El árbitro marca el final. Señoras y señores, como Nazareno Araza. El año pasado, cuando a San Lorenzo lo dejaron eliminado en Santiago del Estero, otro arbitraje lamentable. Ahora, porque claro, le recuerdo, para que usted no se olvide, para que usted piense cuando hablo y preste atención, los árbitros favorecen a Barracas, Riestra, Instituto de Córdoba, Central Córdoba de Santiago del Estero, Rosario Central y Boca Juniors, en ese orden. Así están favoreciendo, están manejando el fútbol argentino los arbitrajes, sin ninguna duda. Pero fundamentalmente los primeros que le nombré. Si Instituto juega de local, poné la firma. Si te dirige Gariano o te dirige, en este caso, Dóvalo, alguno de ellos, date por muerto.
4: Final en victoria.
0: Bien, amigos, ha ganado el conjunto de Instituto 1-0. Dame el final en victoria.
4: 0-0 empataron Tigre y Barracas Central.
0: Esto tampoco invalida que San Lorenzo no jugó bien, que quizás haya merecido perder. Pero ha terminado el partido, ganó Instituto con gol de Cerato, 1-0.
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4: Noticia de último momento, Eladio.
0: Decime.
4: Ramón Díaz, nuevo técnico de Talleres de Córdoba.
0: Ah, bueno, qué noticia, ¿eh? Así se queda tranquilo Di Carlo y ya no le están presionando.
4: Se decía que iba a ir Gareca, nombraron a un par de nombres, pero Ramón Díaz será el nuevo técnico de Talleres.
0: Perfecto, quería dirigir Ramón y de esta manera se va a Talleres de Córdoba. Bien, amigos, Juli Nataluti, se van los futbolistas, ya estaremos con repercusiones.
2: Sí, se retiran ya ambos equipos, San Lorenzo, con una cara de preocupación de cara a lo que se viene. Será el próximo sábado ante Talleres en el nuevo gasómetro. Veremos con qué humor recibirá la gente y qué empezará a suceder si la dirigencia se empezará a plantear lo que será el futuro de Pipo Gorosito ante un equipo que no tiene rumbo, que está ante último en la zona A y también está lejos del ingreso a la Copa Sudamericana en la tabla anual, que es el gran objetivo del equipo. Por el otro lado, un Instituto que está en lo más alto de su zona, que festeja porque era un triunfo clave después de lo que venía siendo la eliminación en Copa Argentina ante Platense. Bueno, ahora vuelve a ganar, vuelve a estar en lo más alto y encamina su objetivo para el final de este torneo clausura.
0: Bien, Juli, ya estaremos con las repercusiones del partido, señores. Se fue muy caliente Pipo Gorosito, pero al menos no lo expulsaron. Borelli lo expulsan siempre y esta vez se sumó Zapata. Y ahora veremos quiénes son los futbolistas que van a hablar. Dame un título del final. ¿Por qué ganó San Lorenzo? ¿Por qué perdió San Lorenzo, Nico?
1: Porque no pateó el arco el equipo de Pipo Gorosito. Me parece que termina redondeando una buena actuación Instituto, que ganó bien el partido con el gol de Cerato.
0: Bien, aquí está precisamente la figura del partido, Cerato, el autor del gol. Escuchamos al marcador de puntas, Giuliano Cerato, en el aire de Radio Nacional, para todo el país, el autor del gol del triunfo, con Instituto 1, San Lorenzo 0, ha ganado la gloria.
6: Feliz por el grupo, creo que venimos haciendo, a mi parecer, las cosas muy bien, desde que arrancó el año, te diría. Hay veces que los resultados no acompañan, esto es fútbol. Nosotros todos los partidos los jugamos como una final, nos propusimos eso y bueno, a disfrutar ahora.
1: Gracias.
6: Muchas gracias.
0: Ahí está la palabra de Cerato, mientras Gloria festeja la punta de la zona, de esta zona A.
1: Una sola pregunta le hizo el periodista Cerato, la figura del partido.
0: Y bueno, tendrán algo que vender, seguramente. Ahí está entonces Cerato, la figura del partido, mi amigo. Estamos en lo que será la cobertura al postpartido. Estaban tomando imágenes de lo que ocurre dentro del vestuario, festejando el triunfo. Recordamos, Miguel, el final en la cancha de Barracas.
4: La cancha de Tigre.
0: La cancha de Tigre, perdón.
4: Empataron 0-0 Tigres y Barracas Central.
0: Recordamos de la final, el final en Jujuy.
4: 1-1 entre Gimnasia de Jujuy y el conjunto de Agropecuario.
0: ¿Qué pasó en Lomas de Zamora? También la Primera Nacional hoy más temprano.
4: Los Andes a Casuso 0-0.
0: ¿Qué pasó en La Plata en Primera División?
4: Estudiantes y Newell's Old Boys 0-0.
0: ¿Y en Varela?
4: Ganó Defensa 1-0 frente a Platense.
0: Primeros puestos de la tabla de posición de la Liga Profesional de Fútbol en la zona A.
4: Instituto 16, Gimnasia de Mendoza 15, Defensa y Justicia 14, Vélez 13, Newell's Old Boys 11, Unión 10, Independiente 10, Boca 10.
0: Y en la tabla, también en este caso en la zona B.
4: Argentinos 16, Tigre 12, Sarmiento 12, Gimnasia 12, Belgrano 11, Independiente Rivadavia con 11, al igual que Rosario Central, y con 10 está Atlético Tucumán.
0: Bueno, amigos, pensamos que iba a haber más protagonista, pero se ve que están muy calientes. De San Lorenzo no habló nadie.
1: No, pero yo pensé que iban a hablar más protagonistas de Instituto. Me quedé pensando con el título que daba Miguel, impactante. La noticia, Ramón Díaz, nuevo técnico de Talleres hoy en Córdoba. Nos decía el Negro Romero temprano y luego Gerardo Murúa que se manejaba el nombre y el apellido de Ricardo Gareca. Pero vuelve Ramón Díaz Eladio a dirigir en el fútbol argentino, me parece que es una gran noticia.
0: Sí, sí, sí, y no sé si no debe haber llamado Di Carlo a Fassi para que se lo llevara Ramón Díaz, porque te imaginás lo que hubiese pasado si River pierde el próximo domingo contra Independiente de Mendoza, que tranquilamente puede ocurrir, que es uno de los mejores equipos de la Argentina en este momento. Seguramente le iban a nombrar a Ramón Díaz. Ahora ya, si va a Talleres ya no lo pueden exigir los hinchas.
1: A mí alguien me contaba el otro día que le picaron el boleto a Ramón Díaz. Yo pienso que los dirigentes de River son unos miserables totales, con Donofrio a la cabeza, el primer miserable. Le picaron el boleto cuando apareció en un streaming Ramón Díaz y criticó a Donofrio y a Francescoli. Por supuesto que en este round, si fuera boxeo, estoy del lado de Ramón.
0: Sí, sin ninguna duda. Era el momento. Viste que a veces no...
1: Era el momento ideal, el hombre que tenía las espaldas, la experiencia, el rodaje, el recorrido, el que conoce el mundo River como prácticamente nadie. Para mí era el momento para, sí, Ramón Díaz.
0: Exactamente.
1: Y esto no tiene nada que ver en contra de Poncio.
0: No, para nada. Porque a veces manda el hombre y no manda las circunstancias. Pero bueno, a veces manda la circunstancia y no el hombre, eso es lo que quise decir. Y la circunstancia en este momento era todos los caminos conducían a Ramón Díaz, pero esta directiva no lo va a contratar a Ramón Díaz desde ningún punto de vista, y queda demostrado con su llegada a Talleres de Córdoba. Aguardaremos a ver cómo le va. No va a dirigir contra San Lorenzo, me decís, Miguel. Directamente pasa para el próximo partido.
4: Así es.
0: Bueno, Juli, en tu sector, algo más de lo que le viene a San Lorenzo. Reiteramos, cuando juega, ¿qué puede pasar? ¿Pensás vos que el puesto de Gorosito corre peligro? En fin, contanos.
2: Bueno, San Lorenzo vuelve al nuevo gasómetro el próximo sábado a las 19 para recibir a un Talleres que está sin técnico, que ahora estará Ramón Díaz, pero que no asumirá para este partido. También sería especial por el paso de San Lorenzo, con la incertidumbre ahora sí de qué va a pasar con Gorosito. A mí lo que me habían dicho en la previa de este partido es que este encuentro no era determinante para ver si seguía o no. Creo yo que por la condición y por cómo se dio esta derrota, por el cúmulo de situaciones que tiene San Lorenzo, entre ellas el clásico ante Huracán de local que todavía sigue pesando, está más cerca de irse que de quedarse Gorosito, tal vez el sábado, con la gente estando en contra de este plantel actual, se determine finalmente esta decisión, pero Gorosito tendría ya los días contados en San Lorenzo.
0: Muy bien, aguardaremos entonces lo que pueda ocurrir con el técnico de San Lorenzo, Pipo Grosito. Vamos a cerrar tu trabajo, Juli. Estamos en la parte final de la transmisión, te agradecemos. Y vamos a ver qué ocurre el próximo fin de semana con el ciclón.
2: Gracias, chicos, estamos en contacto.
0: Un abrazo grande, Julieta Nataluti, con todas las novedades de San Lorenzo de Almagro en su trabajo. Ahora vamos al comentario final de Instituto 1, San Lorenzo 0.
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1: Ganó muy bien Instituto Atlético Central Córdoba con aquel gol tempranero en el comienzo de la parte final de Giuliano Cerato. Fue el equipo que fue en búsqueda de la victoria y la consiguió. Más allá del mal arbitraje de Gariano y del paupérrimo partido de San Lorenzo de Almagro, que recién a los 36 minutos de la parte final pateó al arco con ese remate de Ausmendi luego de una habilitación magnífica de Salas. No pudo Ausmendi porque achicó muy bien Ledesma, algo que marcamos durante el relato de Eladio Arregui. Ejerció el dominio territorial Instituto en el partido, manejó los hilos. Me parece que jugó un muy buen partido Instituto. En las chiquitas es cierto que el árbitro siempre cobró a favor de la gloria, pero llegó el gol allá por los 7 minutos. Un centro de Gallardo por la izquierda, sale el arquero, da un rebote innecesario. Viene el centro, mejor dicho, de Gallardo por la izquierda y aparece Cerato. Es cierto que nadie fue a marcarlo a Cerato, define de volea y muy bien y deja sin atenuantes al arquero de San Lorenzo de Almagro, pero un cúmulo de errores de Becci que calcula mal y la saca con una mano y después nadie va al encuentro de Giuliano Cerato que define. Bueno, tenía San Lorenzo la obligación de adelantarse en el campo, apeló a las modificaciones Pipo Grosito, pero no surtieron efecto. Lamentablemente no pudieron cambiar la ecuación de San Lorenzo del Magro, que está realmente en una crisis institucional, deportiva y económica. Y vamos a ver si es capaz de salir. Recién nuestra periodista Julieta Nataluti decía que está en duda la continuidad de Pipo Grosito. A mí me parece una locura, teniendo en cuenta que es hombre de la casa, se le tiene que tener paciencia. Y a mí me parece, viéndolo desde afuera, que el problema no pasa por el entrenador, sí por los futbolistas y también por los dirigentes que de alguna manera son nuevos. Así que así está la situación. San Lorenzo pateó el arco con esa llegada de Ausmendi, tapó, achicó muy bien, mejor dicho, Ledesma y no pudo llegar al empate. Me parece que Instituto manejó la pelota con inteligencia, con ese sistema táctico que utilizó el equipo de Diego Flores, 4 en el fondo, justamente 3 en el fondo, una línea de 4 en el medio y 3 más adelante. Me da la sensación de que Instituto hizo un partido inteligente, capitalizó al máximo los errores defensivos de San Lorenzo y jugó de manera pragmática. Ganó bien la gloria para Instituto, la felicidad de haber llegado a la punta de la tabla de posiciones. Para San Lorenzo, la decepción de ya no ser el grande que pelea cosas importantes. Sigue siendo grande por la historia, no por el presente. Está aplazado el equipo de Pipo.
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1: Bien, lo podemos escuchar a Fernando Alarcón, el futbolista de Instituto de Córdoba.
8: Sudamericana 2027 hasta el momento.
9: Bueno, primero creo que lo que tiene este equipo, humildad, compromiso. Y obviamente sabemos que se nos han ido jugadores importantes. Ejemplo Manu, ejemplo El Gato. Son dos jugadores que han marcado un camino, han hecho una historia linda acá en el club. Y le deseamos lo mejor, que tengan mucho éxito. Obviamente se lo dijimos, se lo va a extrañar. Pero bueno, creo que el equipo lo entiende muy bien de la manera que tenemos que jugar, en que tenemos que competir. Y nada, también como ha venido Marco, ya tiene su recorrido en primera, ya tiene su trayectoria y creo que, hacerlo sentir que es uno más, como si ya tuviese su tiempo acá en el club. Y después Mati creo que se preparó, viene ya laburando desde que llegó, me parece el año pasado, o ya que viene laburando un montón, con mucha humildad, como te decía, con mucho compromiso, y entendió que todo llega, laburando, trabajando de la mejor manera, tirando para adelante. Si no le tocaba jugar, era uno de los que primero estaba, siempre apoyando. Y bueno, hoy que le tocó, me parece que no es casualidad, sino es causalidad de lo que él quería conseguir. Bueno, me parece que hay que seguir por este camino. Felicitarlo a ellos dos, pero el equipo es el primero en defender. El equipo tiene hambre, entiende de la manera que hay que jugar los partidos, que para nosotros son todas finales. Y bueno, no podemos aflojar ahora, disfrutar de este momento que nosotros, como te decía, lo buscamos. Pero bueno, hay que seguir. Ahora descansaremos mañana y después ya preparar el partido con Unión, que no va a ser nada fácil allá.
8: De los 5 partidos que
1: bien, ganaron, hasta 4 ahí, Fernando Alarcón, me parece que es lo más solamente importante periodísticamente. Y guarda que en el vestuario de San Lorenzo de Almagro, me parece que se empieza a hablar de la continuidad o no de Pipo Grosito. Es lo que nos contaba Julieta Nataluti y es lo que podemos profundizar a partir de ahora. Vamos a escuchar a Pipo Grosito, que va a hablar en conferencia de prensa antes del final de la transmisión. Vamos a escuchar a Pipo Grosito, que se prepara para hablar justamente el técnico de San Lorenzo Almagro.
10: San Lorenzo Almagro, Néstor Grosito. Como siempre, los medios en vivo tienen...
11: Listo, Tony, lo escuchamos.
10: Pipo, ¿cómo te va? Estamos en vivo para Teis Sports. Bueno, ¿qué sensación te dejó esta derrota? Y sí, preguntarte, ¿cómo te cayó a vos en lo personal?
12: Como le cae a todo, perder es muy feo. Perder cuando no podés salir y se hace difícil. A mi entender, el primer tiempo ellos habían iniciado un poco mejor, los primeros 10 minutos. Después nosotros habíamos hecho un primer tiempo correcto, tuvimos 2 o 3 situaciones de gol. Segundo tiempo estaba parejo hasta el gol, después salimos, tuvimos una ocasión clara y a lo último ellos de 2 o 3 contragolpes tuvieron situación de gol. Tenemos que jugar un poco mejor de lo que jugamos, pero el primer tiempo, a mi entender, por lo menos así en caliente, no había sido malo, por ahí podíamos haber hecho un gol.
13: Hola Pipo, Jonathan Lirosi para Sonido Cuervo. Bueno, primero preguntarte si crees que hoy San Lorenzo dio un paso atrás, porque venía levantando, venía sumando los últimos partidos y hoy no se encontró la mejor versión en lo futbolístico. Y después, por el debut de Alan Salas, que para mí fue bastante auspicioso, y si pensás que puede haber más debut de otros chicos. Gracias.
12: Sí, el otro día no habíamos jugado para mí bien con Estudiantes de Río Cuarto. Hoy el primer tiempo se jugó mejor que el partido anterior, después el segundo tiempo fue confuso, más con empuje que con fútbol. Y sí, Sala entró bien, a mi entender, bajó una pelota muy clarita que desgraciadamente el Flaco no pudo embocar el arco. Pero después veremos con el tiempo si Uriel puede llegar a jugar y hay otros chicos que también tienen posibilidades, pero bueno, en este momento es más para la gente grande a veces cargar con la responsabilidad. Sería extraordinario si puede jugar Faría, porque Faría le va a cambiar completamente la cara del equipo.
14: Néstor, acá Franco Sadako para Onda Surana. Mi pregunta es, ¿qué se intentó hacer en los primeros minutos del partido? Es un esquema que no se vio, con Álvarez tirado atrás de Auzmendi, con Cuello por el costado. ¿Qué se intentó por ese lado? Y cada una más. Vos habías hablado que se necesitaba tiempo. San Lorenzo entre el partido pasado y estuvo 10 días y aún así no mostró su mejor cara. ¿A qué le adjudicas eso?
12: Pero 10 días...
14: 10 días entre un partido y otro.
12: Sí, pero vos, cuando necesitas tiempo, necesitas un tiempo de trabajo lógico. Nosotros hace un mes y medio, dos meses que hemos llegado. ¿Y qué me preguntaste? Okay. No, nosotros jugamos el primer tiempo, la idea era tapar un poco la subida de Cerato y de Sosa, por eso jugamos 4-1, los cuatro en él y el flaco más arriba. Estaban de interiores, tanto Álvarez como Tripiquio, no estaban atrás de Auzmendi.
15: Hola Pipo, acá Mariano Grigini para San Lorenzo TV. Quería consultarte, hoy San Lorenzo está anteúltimo en la tabla, los resultados no acompañan, pedís tiempo. ¿Cómo te sentís vos si seguís con fuerza siendo el DT de San Lorenzo?
12: Sí, no tengo, eso no se cruza por mi cabeza. Y lo que te decía anteriormente, la llegada de Faría le va a cambiar la cara por completo, a mi entender, qué es lo que nos está faltando, el último pedazo de la cancha, llegar con más claridad, tener mayor volumen en esa parte y tener la pausa y un poquito más de claridad en los últimos metros. Porque hasta ahí vamos, hasta tres cuartos, y nos cuesta dejar a Cuello o a Auzmendi de cara con el arquero o dar el último pase.
0: Bien, hasta ahí entonces la palabra de Grosito confirmando que él no se va, que va a seguir siendo el técnico de San Lorenzo. Gracias Miguel Almirón, gracias Julia Taluti, Nicolás Álvarez. Nada más señores, gracias Mariano Massimino. Cierra nuestro trabajo Gustavo Jove y luego Historias de Vida con Juan y Minotti. Chau, hasta la próxima. Instituto 1, San Lorenzo 0.
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0: Bienvenidos a Historias de Vida con un poco de fútbol, el ciclo que hacemos por la radio más grande de la Argentina para todo el país, por Nacional, acompañando, complementando el mundo del Fútbol Show Nacional. Las transmisiones, los programas, todo lo que tiene que ver con el Fútbol Show Nacional. En el momento quizás más álgido del año vinculado al fútbol, nosotros los cobijamos dentro del mundo del universo deportivo, media horita más, contándole alguna de estas historias que usted ya conoce. No conoce la historia, porque si no, no tendría sentido, pero sí el perfil, el estilo, la búsqueda que tenemos en Historias de Vida con un poco de fútbol, e incluso las licencias que nos tomamos, porque hoy, una vez más, vamos a faltar un poquito la verdad con el nombre, nos vamos a ir para el lado de otro deporte. 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Así que estén atentos, estén pendientes, y por supuesto muchísimas gracias a todos ustedes por todas las sugerencias, recomendaciones y la buena onda que me hacen llegar para este programa por mis redes sociales, @jiminotti en Instagram y Twitter. Toda la gente de la radio también, que con muy buena onda me va acercando ideas que a la brevedad vamos a estar usando, y por supuesto atribuyendo el crédito a quien corresponda. Pero muchas, muchas gracias a todos. Les anticipaba un poquito que otra vez hoy nos vamos a salir del mundo del fútbol. Ustedes ya saben que el título de nuestro programa es orientativo, que acompaña al Fútbol Show Nacional, pero que cada tanto nos agarra una suerte de ataque de rebeldía y se nos ocurre contar una historia de vida en general vinculada a otro deporte, y hoy será el caso. Otra vez, como ya ha sucedido un par de veces en lo que va del ciclo, nos vamos a ir para el lado del atletismo y nos vamos a enfocar en los Juegos Olímpicos, o en un Juego Olímpico en particular. Ustedes saben que en los programas tradicionales, no en este, se tiende a homenajear, a contar la historia, lógicamente, de los mejores. El caso del atletismo, de los más rápidos, de los que terminan una prueba en menor cantidad de tiempo, porque de eso se trata, a fin de cuentas, gana el que primero llega. Bueno, nosotros, como somos un poco contreras, vamos a contarles la historia del hombre que más tardó en completar una maratón en toda la historia, en todos los tiempos. Esta podemos titularla como la historia del atleta que corrió una maratón en tiempo récord. Terminó la prueba en 54 años, 8 meses, 6 días, 8 horas, 32 minutos y 20 segundos. La historia del atleta que corrió una maratón en un tiempo récord. Malo, obviamente. Terminó la prueba en 54 años, 8 meses, 6 días, 8 horas, 32 minutos y 20 segundos. ¿Cómo, se preguntarán, si en general los maratonistas corren en 2 horas, 2 horas y media, más, menos, de acuerdo a la época, de acuerdo a la preparación física, de acuerdo al nivel de profesionalismo? Ya van a entender todo. Ya van a entender absolutamente todo paso a paso. Nos vamos a ir para arrancar muy atrás en el tiempo, más de 100 años para atrás. Pero como ya les di algún rango de tiempo, van a ver que la historia termina en un periodo bastante más familiar. Sin embargo, para el inicio hay que remontarse a comienzos del siglo XX, más precisamente al año 1912. Año en el que se celebró la quinta edición de los Juegos Olímpicos Modernos. Ustedes saben, los más fanáticos del deporte, y si no saben, se los cuento, que los Juegos Olímpicos, tal como los conocemos hoy, tienen su origen en la antigua Grecia, justamente en la ciudad de Olimpia, y comenzaron a realizarse aproximadamente en el año 776 a.C., pero que después hay un periodo largo de la historia en la cual no se realizan estos Juegos y se recuperan hacia fines del siglo XIX de la mano de un francés, Pierre de Coubertin, barón de Coubertin, que es quien de alguna manera funda el movimiento olímpico moderno, rescata varias de las prácticas de la antigüedad y a partir de diversos congresos de educación física logra ir congregando una serie de deportistas para devolverle el espíritu original que tenía los Juegos Olímpicos y recomenzarlos a partir de lo que fue la primera edición de 1896 en Atenas, primer Juego Olímpico moderno. ¿Qué quiere decir esto para nuestra historia? que para 1912 se celebraba recién la quinta edición de los Juegos Olímpicos Modernos, con lo cual había un montón de detalles de los Juegos como los conocemos actualmente que estaban en una etapa sumamente embrionaria, al menos en comparación. Y también comprenda 1912 como una etapa en la cual el nivel de avance médico y científico que tenemos hoy en día no era el mismo. Para que comprendan algunas de las prácticas, no las juzguen, o júzguenlas si quieren, pero entendiendo el contexto y el momento de la historia. Un ejemplo de esta cuestión de que todo era muy incipiente es que para aquellos juegos, los de 1912, que iban a celebrarse en Estocolmo, la capital de Suecia, iba a participar por primera vez una delegación japonesa, algo que no había pasado en ninguno de los juegos anteriores. Y si bien no se tenía mucha referencia de los deportistas japoneses, porque competían lejos y no había muchos veedores en la época, se creía que por disciplina y por su preparación a manos de Shigoro Kano, líder del movimiento olímpico japonés, muy cercano a Pierre de Coubertin, podían ser favoritos en varias pruebas. Tal era el caso de la maratón. Y aquí entra en juego el gran protagonista de todo nuestro relato, Shizo Kanakuri. Un corredor muy bien preparado que se creía que podía ganar la maratón de Estocolmo, la maratón olímpica, fundamentalmente porque existía la información, no chequeada al 100%, no era tan rigurosa, pero existía la idea, el rumor, la versión de que en su prueba de clasificación para aquellos Juegos Olímpicos, Kanakuri había registrado un tiempo de 2 horas, 32 minutos y 45 segundos. Marca que, en caso de ser real, era récord mundial. Sin embargo, como les dije, todo era muy difícil de chequear en la época, mucho más los deportistas que no competían en Europa. La marca no estaba oficialmente homologada e incluso había teorías que sostenían, o versiones que sostenían, que ese tiempo, tiempo récord, en realidad estaba marcado en un recorrido menor a los 42 kilómetros tradicionales de la maratón, más o menos 40 y medio, lo cual parece poca diferencia al oído, pero en realidad puede significar muchísimo a la hora de marcar un tiempo de récord mundial, un kilómetro y medio. De todas formas, nadie tenía confirmada la versión de que era cierto ni la versión de que no. Con lo cual, ante la duda, se lo respetaba y se lo trataba como un potencial campeón olímpico a Kanakuri. Insisto en que hay varios detalles de la época que merecen ser contados para comprender las complejidades de aquel tiempo. En primer lugar, los viajes. Ya hemos hablado de este tema de los viajes en alguna historia anterior vinculada a los primeros Juegos Olímpicos y el fútbol, algún mundial de fútbol en sus orígenes. Era muy difícil trasladarse, incluso eso generaba boicots. Bueno, hemos tenido alguna historia de los mundiales, más allá de que el grueso de las historias de los mundiales, quédense tranquilos y ya les adelanto algo, están siendo reservadas para el año que viene, año de mundial. Pero decía, era muy difícil viajar a inicios del siglo XX, y lo fue para la delegación japonesa y para Kanakuri en particular. En el viaje de Japón a Estocolmo tardaron aproximadamente un mes. Primero tomaron un barco y luego un tren por 2 semanas... hasta llegar a Estocolmo. Está claro que eso debilita la preparación. Es evidente que no hay manera de llegar al 100% si en el último mes no estuviste con la capacidad de prepararte como trabajás habitualmente. Aparte, supongamos que Kanakuri pudo hacer algo de lo que hacía trotando, corriendo, manteniéndose en la cubierta de un barco. Pero evidentemente en un tren era absolutamente imposible. En todo caso, podría haberse movido un poquito en los pasillos para no entumecerse, y no mucho más. Tengan eso en cuenta. Y otro detalle, absolutamente esencial en nuestra historia. La falta de hidratación. Sin los conocimientos médicos actuales, se consideraba, o al menos la delegación japonesa, consideraba en aquel momento, que el sudor era sinónimo de cansancio. Y por ende, para evitar transpirar y evitar lo que ellos creían que era cansarse, se tomaba agua, lo mínimo e indispensable, lo cual obviamente estaba mal a la vista de los avances que tenemos hoy y del nivel al cual la ciencia ha llegado hoy. Para colmo, con todas estas condiciones, se encontraron con que al llegar había en Estocolmo una inesperada ola de calor. En la capital sueca hace mucho frío en invierno y en verano, donde en general se desarrollan los Juegos Olímpicos, hay una temperatura agradable que asciende a una máxima de 25-26 grados promedio. Bueno, aquella semana en la que empezaban a desarrollarse los Juegos, las temperaturas superaban holgadamente los 30. Y era toda una incomodidad pensando en la prueba de la maratón. El día de la prueba de la maratón hacía más de 30 grados, se corría al aire libre y al rayo del sol. Imagínense al pobre Kanakuri con agotamiento del viaje, la poca hidratación, que continuó porque tomó la pésima decisión de no hidratarse tampoco durante la carrera. Y el calor se debe haber sentido más o menos así.
1: ¿Bandas de sudor? Sí. ¿Cinta antirrosadura de pezones? Sí, sí y sí.
2: Atención, corredores, en sus marcas, listos y largo de aquí, antes de que me arrepienta.
3: No puedo creerlo, de veras estoy corriendo en un maratón. Llegué a mi límite, ¡ay, qué doloroso! Me llegó mi segundo aire. ¡No, otro límite! ¡Es mi tercer aire!
4: ¡Miren, el abuelo está corriendo!
5: No es el abuelo, es mi papá deshidratado.
0: Excúseme, querido oyente, yo sé que los uso seguido a los Simpsons. Hace un tiempito igual que no los metíamos y hacía falta. Sirven como ejemplo para muchas cosas. Entenderán que por la época y por el idioma hay pocos testimonios que yo les pueda acercar. Y Homero, con su caricaturesca forma, perdón, así se dice, nos sirve bastante para que usted se haga una imagen del pobre japonés corriendo al rayo del sol, al menos una imagen de película, de dibujito, entretenida, para que entienda la historia. A pesar de todos los factores mencionados y de todas las dificultades que se atravesaban en ese momento, se lanzó la carrera. ¿Y ganó nuestro protagonista japonés? Bueno, si recuerda el tiempo que dije que hizo, se dará cuenta que no. Ganó un sudafricano, Kenneth MacArthur. Felicitaciones para él, no nos vamos a ocupar de su historia. Nos vamos a ocupar de Kanakuri. ¿Qué pasó con Kanakuri? ¿Llegó segundo? ¿Llegó tercero? Bueno, no. Ahí está el tema. Kanakuri nunca llegó. Kanakuri desapareció. No estaba. Nunca llegó a la meta. Nadie lo vio en el final de la carrera. ¿Quieren saber qué pasó durante aquella maratón? ¿Dónde está Kanakuri? ¿O dónde estaba Kanakuri? Ya les voy a contar. Pero antes, como siempre, vamos a hacer una pequeña pausa con música. Vamos a tomarnos del año en el que va a terminar nuestra historia. Ya les adelanto, si hicieron los cálculos matemáticos, en una de esas lo sacaron. Que es 1967. Y vamos a aprovecharlo para introducir a nuestro ciclo a una banda californiana que no podía faltar. Una banda que me encanta, pero que por razones obvias, vinculadas al fallecimiento de su cantante Jim Morrison, nos deja con gusto a poco. La obra nos queda corta. Daba la impresión de que había mucho más ahí. En 1967 salió el primer disco de The Doors con ese mismo nombre. Y esta fue la primera canción del álbum.

Break On Through To The Other Side, termina entre paréntesis el título de la canción de The Doors, una de las más conocidas de la banda, y la primera de aquel disco. En aquel 1967, The Doors sacaría dos discos, el debut, The Doors, y unos meses después otra genialidad como People Are Strange, que tiene el tema con el mismo nombre que seguramente hayan escuchado alguna vez. Hoy hay músicos considerados exitosos que en el mejor momento de su carrera sacan una canción cada dos años. No todo tiempo pasado fue mejor, pero ese tiempo pasado en términos de música fue mejor. Pero salgamos de la discusión porque nos vamos a meter en un tema espinoso y volvamos a nuestra historia. Volvamos a Kanakuri, el atleta japonés que llegaba con marcas como para ganar la maratón olímpica en Estocolmo, a pesar de las dificultades del viaje, y que no solo no había ganado, sino que nunca llegó a la meta. Salió. Todos lo vieron partir. Todos lo vieron iniciar el recorrido. En el arranque de la carrera estuvo. Con sus compañeros, con la prensa escrita que estaba ahí presente. Pero nunca llegó a destino. Nunca llegó a la meta. Desapareció. Y van a entender por qué utilizo este término. También estaba este tema del calor que les contaba y la falta de hidratación que les había comentado hace un rato. Y como consecuencia de esas condiciones extremas, otro competidor, el portugués Francisco Lázaro, falleció. Lamentablemente se desvaneció a 8 kilómetros de llegar a la meta y murió al día siguiente de la maratón. Había recubierto su cuerpo con cera, creyendo que así podía luchar contra el calor, algo que lógicamente fue contraproducente. Con ese antecedente de Lázaro, y dado que Kanakuri nunca llegó a la meta y nadie lo vio en el tramo final de la carrera, el atleta japonés fue denunciado ante la policía de Estocolmo como desaparecido. La policía lo rastreó, lo buscó, salió a buscarlo. Hicieron los rastrillajes pertinentes y nunca lo encontraron. Con lo cual, evidentemente pasó a tener, ante el Estado de Estocolmo y ante la policía de Estocolmo, el estatus de desaparecido. Oficialmente figuró como desaparecido en los archivos suecos durante casi 50 años. Pero ya les cuento una parte del final. No había fallecido. Aproximadamente a mitad de la carrera, el japonés se desvaneció por el calor. No podía más. Entre las temperaturas, la falta de agua, el tema de que había decidido no hidratarse, se cayó, se desmayó, no aguantó más. Y milagrosamente fue encontrado al costado de un camino por una familia sueca que lo llevó hasta su casa, lo cuidó, lo asistió, lo hidrató, lo alimentó. Prácticamente le salvó la vida. Y lo hizo recuperarse. Al cabo de un par de horas, Kanakuri se levantó. Volvió a funcionar su cuerpo, exhausto, pero más o menos como el de una persona normal. Después de su recuperación, agradeció enfáticamente a la familia sueca y se retiró de la casa, pero totalmente acomplejado. La caída en la carrera, el no haber terminado la maratón, fue para él un golpe brutal. No haber terminado aquella competencia significaba una deshonra de la cual él sentía que era imposible recuperarse. Sentía que había fallado a su país, a su pueblo, a sí mismo, que encima había llegado como candidato y ni siquiera había conseguido entrar en el tramo final de la carrera. Se sentía totalmente avergonzado de sí mismo. Era un golpe psicológico muy difícil para él. Les voy a leer un tramo de lo que él mismo escribió en su diario personal, en su diario íntimo, la mañana siguiente a la carrera. Obviamente esto lo publicó muchos, muchos años después, pero para que entiendan el nivel de autoflagelación por la derrota. Es la mañana siguiente a mi derrota. Me duele el corazón de arrepentimiento para el resto de mi vida, pero el fracaso enseña el éxito. Y solo puedo esperar a que llegue el día, con buen tiempo después de la lluvia, para poder limpiar mi vergüenza. Si la gente quiere reírse, que se ría. Mostré la falta de fuerza física de los japoneses y sus habilidades inmaduras. No puedo cumplir con esta carga, pero morir es fácil y vivir es difícil. Para borrar esta vergüenza, trabajaré con todas mis fuerzas para pulir mis habilidades en el maratón y elevar el prestigio de mi país. Entiendan el sentimiento de alguien devastado totalmente, golpeadísimo. Así que con ese sentimiento no quiso volver a ver a nadie más. Ya recuperado, decidió no volver con su delegación ni volver a los Juegos.
ni decirle a nadie dónde estaba. Se subió un tren de la zona en la que estaba para volver al centro. Encontró un hotel que nada tenía que ver ni con los juegos ni con su delegación y se hospedó allí por la suya. Hasta el mismísimo momento en que zarpara su barco de regreso a Japón. El día en el que volvía su barco, llegó sobre la hora al puerto, se subió a la embarcación y se fue de Suecia sin avisarle nunca a nadie. Recién se lo encontraron en el barco algunos de sus compañeros de delegación. Esto implica que su estatus de desaparecido continuó en Suecia durante 50 años porque nadie se enteró que él en realidad estaba vivo. Llegó a Japón, donde fue recibido de manera dispar. Algunos lo criticaron despiadadamente por su performance y otros, escuchando la versión completa, fueron un poco más benévolos y comprendieron lo que le había sucedido en aquella carrera. Kanakuri logró recuperarse psicológicamente de aquel golpazo y volvió a prepararse para correr nuevamente. Incluso había conseguido clasificarse para los Juegos Olímpicos de 1916, que iban a ser en Berlín, pero se suspendieron por la Primera Guerra Mundial. Hasta que finalmente en 1920 otra vez consiguió clasificarse y pudo completar los 42 kilómetros. No consiguió medallas, no la rompió, pero finalmente pudo completar el recorrido. Incluso volvió a participar en los Juegos Olímpicos, ya ahí estaba más grande, ya ahí no le dio. En 1924, en París, y no pudo tampoco completar la prueba. Pero claro, eran otros tiempos, era otra la historia, como dice la canción de la publicidad. No había transmisiones de los juegos por televisión o radio en vivo, de ninguna manera. Los registros eran muy precarios. Los informes de prensa escrita eran bastante generales, y si bien en Japón conocían la historia completa de Kanakuri, en Suecia jamás se enteraron, ni que estaba vivo, ni que había vuelto a competir olímpicamente. Seguía figurando ante los registros de la policía y del Estado sueco como desaparecido. Nunca supieron que estaba vivo, nunca se enteraron. Siempre quedó la duda y comenzó a crecer la leyenda urbana del maratonista desaparecido. Se crearon mil teorías sobre qué había pasado, se señalaron culpables y se alimentaron leyendas durante 50 años. Nadie sabía dónde estaba. La mayoría lo daba por muerto. Hasta que, cuando se iban a cumplir 50 años de los Juegos Olímpicos de Estocolmo, empezaron a realizarse varias celebraciones en Suecia en relación a aquel hecho, y un periodista sueco empezó a revisar archivos con el mero fin de escribir una nota festiva. Y descubrió, en archivos posteriores de los Juegos, archivos oficiales, que había vuelto a competir un tal Kanakuri. Y chequeó. Y se dio cuenta que efectivamente estaba vivo. Ahí dio aviso a la policía, que finalmente después de 50 años quitó su estatus de desaparecido. Y desde entonces empezó a gestarse entre algunos empresarios, miembros del Comité Olímpico Sueco y dueños de medios de comunicación, una idea, bastante marketinera, pensando en lo que iban a ser los Juegos Olímpicos de México 1968 y en cómo aquel hecho podía impulsar a la delegación sueca. La idea era encontrar a Kanakuri nuevamente e invitarlo a que regrese a Estocolmo 50 años después, en el marco de la celebración por estos Juegos que les contaba. Bueno, se les pasó del tiempo indicado y lo terminaron localizando recién hacia 1967. Vivía en Tamana, una pequeña ciudad japonesa que al día de hoy, estoy hablando del 2025 con un censo del 2021, tiene 65.000 habitantes. Imagínense en esa época, no debía haber nadie, e imagínense lo que significa un pueblo de 65.000 habitantes para un país con tanta densidad de población como es Japón. Tenía 76 años y disfrutaba de su retiro muy tranquilamente, vivía una vida muy pacífica. Había sido atleta durante mucho tiempo y después se había convertido en profesor y ya estaba obviamente jubilado. Le contaron la historia, lo invitaron a volver a Suecia y aceptó viajar nuevamente. Pero cuando llegó a Europa, a los empresarios que auspiciaban el viaje, se les ocurrió una idea aún más marketinera, aún más fuerte para el impacto en la prensa, que Kanakuri, más de 50 años después, terminara la carrera. Sí, esa maratón que había comenzado en 1912, más de 50 años antes, que finalmente acabara con los mitos, con las leyendas urbanas y con una parte fundamental de su propia historia, cruzando la meta. El japonés dudó un poquito, pero aceptó. Y le armaron todo el recibimiento. Por supuesto que a los 76 años no corrió todo el tramo que le quedaba. No estaba para correr todo el tramo de kilómetros que le faltaba. Sino que hizo un simple sprint final de 100 metros, rodeado de periodistas y fanáticos que lo vitoreaban. Pero llegó. Finalmente Kanakuri
terminó la maratón de 1912 en 1967. Cruzó la meta con una sonrisa y declaró ante la prensa: fue un largo viaje. En el camino me casé, tuve 6 hijos y 10 nietos. La historia de Shizo Kanakuri, el maratonista que cumplió con el recorrido de 42 kilómetros

0: ¿Sabías que la ciudad de Santa Fe se fundó originalmente en otro lugar? Las ruinas de Santa Fe la Vieja, cerca de Callastá, marcan el sitio de su primera fundación en 1573 por Juan de Garay. La ciudad fue trasladada años después, pero sus ruinas hoy son un parque arqueológico que revela cómo era la vida colonial. 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

0: les va? Bienvenidos, aquí estamos, claro que sí, arrancando la madrugada del martes, sí, con cámara y todo, con el querido Machimino, aportando lo suyo, su magia. Acá estamos, ¿cómo andan? ¿Qué dicen? ¿Qué cuentan? Ya nos lo van a hacer saber en un rato nada más. Comienza de a dos este programa menos, divertido, descontracturado, el que te intenta robar una sonrisa a esta hora de la madrugada, el que busca que te saques la mochila de lo tedioso del día para pasarla de la mejor manera posible. Este programa que nació por y para ustedes y que está dedicado a aquellos que están ruteando, tractoreando, cosechando, sereneando, estudiando, veterineando, empanadeando, sanando, panadoreando, altamareando, recorredoreando, computadoreando, amasando, locutando, enamorando, insomniando, kilometreando, tejiendo, despertando, escuchando, apicultureando, insomniando. Ahí todos los términos. Gracias, gracias, pueblo. Ese es mi pueblo. Y a todos aquellos que quieren aportar, y aquellos que quieran aportar algún término, acá lo estaremos recibiendo, Programa que está hecho para los noctámbulos, para los que sufren de insomnio, para los que buscan lo que desde aquí intentamos inculcar, que es dormir con la radio encendida. Que nada más lindo que dormir con la radio. Esta vieja compañera de emociones, como diría mi querido amigo Damián Zárate. Por eso es importante que estemos interactuando juntos, de la Puna a la Antártida y de la cordillera a las Toninas. 49 radios dispersas por el país, sumada a Nacional, Buenos Aires son 50, llegando a los lugares más recónditos, ahí donde solo llega la radio, y somos tu única compañía. Y a nosotros nos encanta, nos llena de placer y de orgullo pertenecer a esta casa. Junto a Jacqueline Caro, el Macarevicius, nuestra productora estrella, comercial, ejecutiva, todo. Ella es todo. Ha vuelto después de sus miserables vacaciones. Miserables porque no debería haberlas tenido. La verdad que se las vimos y no merecía esas vacaciones. Por fin las hemos podido... Me mira y me hace montoncito con los dedos. Pero acá estamos, esta posibilidad que nos da Nacional de estar junto a ustedes. Y nosotros aprovechamos, con, les decía hoy una vez más, y en reemplazo del querido Jorge Falcone, nuestro amigo Machimino.
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0: ¿Sabés que tengo una duda? ¿Este es Acosta, querido Machimino? Me parece que sí, ¿no? Aquel comediante que deslumbrara junto a Gazalla mucho tiempo y que tuvo algún programa en la Rock acá, en alguna otra gestión. Así que me parece esa voz y realmente está buena. Estas cosas que tiene Machimino, decíamos. Y nosotros, que para que todo eso ocurra necesitamos de su presencia. Sin ella nada de esto sería posible. Ya cautiva hasta en los sueños. Esta mujer hermosa, insustituible, inimitable, irreemplazable, única. Esta mujer a la que presentamos en esta sección del programa que denominamos Redescubriendo a Cristian Castro, de esta manera.

0: decidido a aceptar lo que sea. Tú has ganado, ya lo ves, sin ti soy un hombre acabado, sin ganas de vivir, desesperado. Señoras, señores, desesperado por tenerla, por escucharla, por abrazarla, por... no sé más qué decirle. Con ustedes, Sonia Ferrari. ¿Cómo andas, Anita hermosa?
1: Pero como dicen que les va muy buena madrugada. Bienvenidas, bienvenidos, feliz martes, bienvenido septiembre, por fin. Ya venimos con otros bríos, ¿vio? ¿Cómo es eso?
0: No me había percatado que ya estábamos en septiembre.
1: ¿Cómo es eso que se queda sin palabras usted?
0: Y me quedo sin palabras cuando hablo de vos, me quedo sin palabras.
1: No, es lindo, no tengo... generar eso.
0: Es como, mira, nada mejor que compararte hoy con Messi. Viste uno que se queda sin adjetivos cualificativos, ¿no? En una jornada de las más tristes de la historia del deporte argentino, ¿no? Uh-huh. Y debo confesar, y bueno, de hecho lo soy, un llorón, pero debo confesar que estuve llorando todo el día por la noche. Cada vez que veía algo de Messi, cada vez que recordaban a Messi de alguna manera, cada vez que escuchaba a Lionel Messi, cada vez que lo veía, y acompañado, porque esto es fundamental, negra hermosa, acompañado de la música de Soledad Pastorutti, me desarmó durante todo el día. Esa noticia que todos sabíamos que en algún momento iba a ocurrir, pero que era más fácil hacerse el boludo, mirar para otro lado, porque para no hacernos mala sangre, ¿no? Pero ese día llegó. Y la verdad que fue la noticia, era un día plagado de muchas noticias, pero esta fue sin duda la que provocó el cimbronazo desde muy temprano. En realidad cambió el eje de la noticia en la Argentina y en el mundo desde horas del mediodía.
1: Absolutamente, porque bueno, creo que yo la sensación de vacío la tuvimos todos, ¿no? Uh-huh. Sí. Y es como decís vos, sabíamos que en algún momento esto iba a pasar, este anuncio se iba a hacer, pero son esas cosas que no querés escuchar nunca, ¿viste? Que las vas pateando para adelante.
0: Totalmente. Porque uno ya estaba acostumbrado, aquellos que tenemos la chance, Sonia, como vos, como yo y como tantos, de haber vivido la gloria de poder gozar en plenitud a Maradona y a Messi, ya veníamos un poco acostumbrados a lo que había sido esas varias despedidas de Maradona. Entonces ya sabíamos cómo era Diego. Diego un día se iba, un día volvía, otro día había un ida y vuelta permanente, pero sabíamos que cuando Messi tomara la decisión iba a ser irrevocable, ¿no? Y esa nota que hoy publicó, escrita el 21 de julio, apenas algunos días terminado el Mundial, ya tenía la decisión tomada y todo lo aceleró, o por lo menos, no sé si lo aceleró o si en realidad aminoró la rapidez y la velocidad en la que se iba a disparar, teniendo en cuenta la muerte de su papá. Este tema me desarma.

0: Machimino está empecinado en que yo llore y no lo voy a hacer. Tomo aire y respiro y no lo voy a hacer.
1: Un poquito de historia. Esta es una canción que Afo Verde escribió justamente como un regalo por la primera década de trayectoria musical, ¿no? De Soledad. Y lógicamente se convirtió en un himno popular que yo creo uno lo puede ligar a muchas situaciones. Y en este caso creo que es la más certera, ¿no? La de ligarla a la despedida de Messi.
0: Y la edición del video que el propio Messi hizo con respecto a su larga historia con la selección, empleando este tema como música de fondo, y en el momento en que menciona a Dios, Diego y él, no puedo grabar. Es impresionante lo que ha producido la noticia de que Messi dejaba la selección. Porque he visto gente que jamás imaginé que iba a flaquear como flaqueó, enormes y talentosos periodistas de mucha trayectoria, que no tenía que ver con el ámbito deportivo, periodistas en general, que también tropezaron con el llanto y con la emoción que produjo esta noticia que Messi... Porque para nosotros, viste, siempre una más. Es como cuando vas a ver un recital, una más y no jodemos más. Y él estaba dándonos eso, una más, una más. Una más. Y vos decís, y terminó el Mundial y que no va a jugar el que viene. Y mira cómo está. Y venís del sábado, que hizo 4 goles. Ganó 7-1 el Inter Miami. Y decís, ¿cómo va a ganar el Mundial? Juega el Mundial que viene y juega con el hijo. Y vos te negás permanentemente. Y esta es esas noticias que... En un día de tristes noticias, porque nosotros que somos un programa, esta matiné nocturna, que se engancha con Discoteca Nacional, ha sido un día de tristes noticias, porque también nos dejó, y pasó un poquito desapercibido, porque esta noticia... ensombrecía todo, nos dejó Miguel Zavaleta con todo lo que ha implicado para el rock nacional desde los 80 para acá.
1: Sí.
0: Con lo que había sido ese grupo que a mí particularmente me alegró la adolescencia como Suéter, del cual me declaré en algún momento fan, y al que le vamos a dedicar seguramente nuestro programa de hoy, ¿no, Negra?
1: Un protagonista esencial del rock nacional, un referente, creo yo, de toda una generación, ¿no? Que de alguna manera redefinió el sonido, ¿no? En Argentina, después de la dictadura, ya por los años 80, así que ha sido, sí, una jornada tristísima. Bueno, también se conoció, ya que estamos no haciendo este tipo de anuncios, la muerte del cantante melódico Beto Orlando.
0: También,
1: ¿no? Con varios éxitos en la década del 70. Así que ha sido un lunes bastante, bastante triste.
0: Cargado de noticias inesperadas y triste, sí, sin ningún lugar a dudas. A vos te, me imagino también, porque sos una mina muy apasionada por todo, no solo por lo que haces, sino por la vida. Me imagino que te debe haber tocado también, digo, te debe haber movido las fibras más íntimas el hecho de ver y de haber visto y de haber sentido todo lo que te hizo sentir Messi, sabiendo que ya no lo vas a tener más con la selección, porque es un antes y un después, sin ningún lugar a dudas.
1: Sí, pero también celebro un poco haber vivido, como decías vos recién también, ¿no? A los dos máximos ídolos y exponentes del fútbol, como fueron Diego y Lionel.
0: Yo simplemente les leo una cosita que publiqué hoy en mis redes sociales, que tenía que ver con lo que me produjo a mí la noticia del abandono, del retiro de la selección de Messi. Dice, puse algo así como: uno de los días más tristes de la historia del deporte argentino, un antes y un después, un momento que sabíamos que estaba cerca, pero intentábamos disimularlo porque en el fondo nos resultaba más cómodo rehusarnos a que fuera real. El más grande de todos se despidió de la selección argentina, se fue Lionel Messi, y es un poco el resumen de lo que me parece muchos sentimos en la jornada de ayer. Así que simplemente eso, ¿no?
2: A todos nos gustaría primero jugar en la selección y después ganar un mundial, ya sería lo máximo, ¿no? Me encantaría. Y bueno, espero que con el trabajo y la humildad eso nos llegue.
3: Seguir creciendo y esquivando las rutinas.
0: Esas cosas que tiene Machimino, ¿no? El momento justo para el audio preciso y necesario. En este programa mesiánico colapintero, entre tantas otras cosas.
3: muero y aquí
0: nos
3: estoy.
0: Hacemos cómplices de la tristeza del pueblo argentino y este retiro de Messi de la selección, nada más ni nada.

0: todavía.
1: Un hecho que para muchos debe haber pasado quizás inadvertido, de la importancia que ha tenido Messi, ni hablar, pero el hecho que jamás pudo ser usado por ningún político de la Argentina, jamás. ¿Sabés lo que significa eso? Que no se puso la camiseta de nadie, ni nadie le fue, ni fue funcional a ninguno de los que han pasado por el gobierno, por los distintos gobiernos durante los últimos 25 años, por ninguno. Eso lo hace inmaculado, eso lo hace grande de verdad. Se mantuvo en una línea, en una conducta, fue solidario, fue generoso, fue un referente sin igual de la selección argentina de fútbol y uno de los más grandes deportistas de la historia, que mostró su sentido de pertenencia como pocos, contados por los dedos de una mano. Nuestro pequeño homenaje en esta madrugada para Leo Messi, que dejó la selección argentina, pero tendremos otro homenaje. En un rato lo vamos a estar presentando junto a Sonia Ferrari. Antes, nuestros oyentes se van a comunicar con nosotros, amor mío. Qué lindo te queda ese azurro. Permítame, que tiene que ver... ¿Por qué hace esa cara
2: me
1: así?
2: Me gusta, me gustó lo del azurro.
1: ¿Sabe qué es un azurro? Es el color típico tradicional de la camiseta de la selección italiana. Es un azul azurro.
2: Claro, exacto.
1: Es muy lindo, un azul eléctrico. Muy lindo le queda.
2: Viene
1: muy
2: así,
1: lindo.
2: Viene así, electrizada.
1: Sí, bueno, mejor. Así la quiero yo, enchufada.
2: 11-3-870-74-85. Ese es el WhatsApp nacional. Estoy haciendo cortocircuito ya.
1: Ah, yo pensé que era el tiro que sentía que estaba tirando yo a la de azurro.
2: 11-3-870-74-85. Sí. Ese es el WhatsApp nacional. Ya van llegando por aquí algunos mensajes. Y hay un gran debate planteado. Sí, me quedó así como dando vueltas hace unos días. Sí. El tema del papel higiénico en el baño.
1: Sí, ya lo que recuerdo.
2: ¿Para qué lado colocamos el rollo en el portarrollo?
1: Tengo una lucha permanente.
2: ¿Quede el papel por el lado de... así, paralelo a la pared o hacia el lado de afuera?
1: Yo lo pongo hacia el lado de afuera.
2: Sí.
1: Y mis ojos lo ponen para el lado de adentro.
2: Ajá.
1: ¿Cuál es la forma?
2: Me pareció algo interesante, porque hace unos días me dijeron, no, pero lo pusiste al revés. No, para, no, vos lo pones al revés.
1: ¿Cómo lo pones vos?
2: Yo lo pongo para afuera. Es más, ¿sabés lo que me gusta hacer? Claro.
1: ¿Vos lo pones como yo?
2: Bueno, es más, me gusta hacerle un doblez para que quede como en piquito, ¿viste? Entonces, cuando vas a tirar, no sé, es un detalle.
1: Oh, bueno.
2: Uno se entretiene, a veces hay momentos en los que no sabes qué hacer.
1: Detalle que identifica a los grandes hoteles.
2: Bueno, yo lo vi en un crucero, recuerdo. Bueno, que lo presentaban así.
1: Sí.
2: Y me acostumbré a hacer, es más, cuando voy a la casa de alguien, siempre voy al baño cuando... No, le doblo las puntitas y lo dejo así con ese detalle.
1: Yo lo pongo, así, digamos... para afuera,
2: sí.
1: Y mis hijos lo ponen al revés y lo sacan así.
2: Claro, pero al revés para vos. Por eso digo, ese es el gran debate que está planteado.
1: Exactamente.
2: ¿Quién tiene la razón?
1: ¿Quién tiene la razón?
2: ¿Cómo? ¿Quién tiene la razón en algo que también nos acaba de plantear Mariano Massimino, nuestro técnico operador de la fecha?
1: Ajá.
2: Con respecto.
1: Sí.
2: A cuando... Voy a tratar de hacerlo lo más radial posible.
1: Sí.
2: Cuando un caballero va al baño. ¿No?
1: ¿Es el 1 o el 2?
2: No, al 1. El 1.
1: Sí.
2: Que tiene que levantar la tabla.
1: Sí.
2: ¿No?
1: Uh-huh.
2: Y bueno, su compañera en cuestión le dice, ¿por qué no levantás la tabla cada vez que vas al baño? Y el caballero le expone, ¿y por qué la tabla no puede estar levantada y yo, cuando voy al baño, ya está levantada? ¿Por qué no la levantás vos después de ir al baño? ¿Quién tiene la razón ahí?
1: Yo creo que tiene la razón la mujer. Porque en definitiva es una cuestión de presentación del inodoro, además.
2: Sí, ya de por sí está bueno que la tapa esté baja, ¿viste? Bueno, ahí dicen que se van las energías de la casa, bueno, eso es otro tema,
1: sí,
2: también,
1: se van,
2: ¿no?
1: Las energías, todo se va por ahí. Van los topitos, todo por ahí.
2: No, porque yo supongo, y es algo que le debe haber pasado a más de una dama, uh-huh, ¿no? El hecho de ir después de un caballero al baño y que esté la tabla salpicada.
1: Sí,
2: ¿no?
1: Claro.
2: Y es realmente un momento muy incómodo ese.
1: Inclusive es una costumbre ancestral de los hombres que alguien nos inculcó y que en definitiva es algo que en los baños familiares o de domicilios particulares no debería darse, el hecho de orinar parado. En todo caso, ante un mijitorio de un baño público, lo considero así. Pero esa costumbre que tenemos y que tengo de orinar parados en el inodoro de casa, cuando en realidad lo que te está mostrando es un asiento, ya de por sí es un asiento. Además de lo que, de lo beneficioso que es para el organismo, para el hombre también, orinar sentado, como lo hace la mujer. Porque sentado trabaja mejor la vejiga, terminás evacuando totalmente el líquido, la orina. Por eso me parece que está bien que la mujer reclame lo que en definitiva termina siendo eso, ¿no? El hecho de tener la tapa cerrada, el inodoro bajo, inclusive, ¿no te pasa que cuando vas a apretar el botón o según la mochila, si tenés botón, si tenés, si va, sale el agua con mucha presión, salpica para afuera? ¿No salpica para afuera también?
2: Sí, muchas veces pasa.
1: ¿Viste?
2: Entonces, bueno, a mí me encanta porque ya van llegando los primeros mensajes y nuestros amigos oyentes van tomando ya su parte. ¿Qué pasa?
1: No, me quedé pensando. No, lo que no tenés que evitar es que si vas a hacer el doc,
2: esté
1: tapado.
2: Ya está. Estamos planteando el uno.
0: Poderte bañar.
2: Eso ya es un tema para otro programa, podría ser. Podría ser, pero no. No es la cuestión. Era el debate que se planteaba hoy, que me parecía, bueno, algo cotidiano también, ¿no?
1: Bien como me maltrata, ¿no? La ve, no te la escucha, ¿no?
2: Maltrato, por Dios. Qué sensible vinimos hoy. Bueno, 031. Mirá, Marcelo del Lago Blanco, así, sí, a ojo, ¿no? El inodoro tapado. Sí o sí tienen que levantar tanto el hombre como la mujer la tapa del baño. Muy bien. Apoyo la moción de Marcelo. Para mí, tapado siempre.
1: Para mí, tapado. Por eso, okay. Con eso coincidimos hasta en eso. Bueno, coincidimos en eso, en el papel para adelante. Varias cosas coincidimos.
2: Marcelo del Lago Blanco.
1: Muy bien, y en un rato van a...
2: Me están probando por todos lados, sí, ¿eh? Sí, vos de mi derecha, el otro de la izquierda. ¿Qué Marcelo me dice? Marcelo de Lago Blanco, provincia de Chubut.
1: Sí, sí.
2: Ahí está, muy ahí bien, está. Gracias. Bueno, ahí estamos, che, pongámosle seriedad.
1: Sí, vamos a ponerle seriedad y porque viene y arrancamos la madrugada de homenaje ya el merecido para Messi y ahora para el querido hombre de la música popular que se fue de gira, como se dice habitualmente, en el día de ayer. Y dedicado todo el programa a Miguel Zavaleta y a Suéter.
2: Exactamente, la voz de Bubu, la voz de Suéter, que murió ayer a los 71 años. Noticia que se conoció por la mañana, ayer lunes, fue tras luchar contra un cáncer cruel que lo había alejado de los escenarios, pero no del trabajo, y que nos ha dejado, sin dudas, un puñado de hits inolvidables que han musicalizado, creo yo, la banda de sonido de la vida de muchos. Muchísimas. De nosotros, ¿no? Uh-huh. Así que, si les parece, vamos a comenzar a disfrutarlo a Zavaleta con uno de sus himnos, uno de los tantos, sí, que nos ha legado. ¡Qué historia esta! Referente, sin dudas, de nuestra música. En un soplo veo proyectado como un film toda mi vida. Amanece en la ruta. ¿Lo escuchamos?

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0: Cuatro. Desde Lluvia de Gallinas, el segundo álbum de estudio de Suéter, ahí los teníamos con Mamá, Plánchame la Camisa.
1: En épocas en que se hacían videoclips de los temas musicales, el videoclip de este tema en particular se grabó en Buana Live, que era uno de los boliches de moda en la zona de Recoleta, al cual íbamos a bailar los viernes a la noche con el querido Carlos Fernández, que era compañero y tarjetero en aquellas épocas de ese boliche inolvidable, donde el Dipi, alguna vez invitado en esta casa, fue uno de los jockey de Buana Live, y ese video de inolvidable de Zabaleta en Lluvia de Gallinas. Inolvidable este hermoso tema de los tantos que compuso el querido Miguel, recientemente fallecido.
0: Pues se llamaba el programa en los 80s, que pasaban videos con Lalo y con la Negra Bernassi, Videoscopio, algo así era, ¿no? Que uno de los primeros programas, sí. En la difusión pioneros, ¿no? De
1: Videoscopio,
0: en la difusión
1: de
0: videoclips allá, sí, por los 80s.
1: Sí, porque yo inmediatamente pensé en otro que daban en Canal 7, que había un muchacho de rulitos que también tenía que ver con, bueno, pero
0: es que el de Canal 7 creo que era Pipo Mancera, Disco Club o algo así, en los 70s.
1: Pero hablo de los 80, yo cuando empezó esta movida. Había dos
0: Eso fue posterior, entonces.
1: Exactamente, sí, sí.
0: No, pero yo me acuerdo el de...
1: Sí, tenés razón, Videoscopio.
0: Tengo ahí un vago recuerdo de Lalo y de la Negra Bernassi, no recordaba el nombre.
1: Pero me parece que estás en lo cierto, porque ahora refrescaste mi memoria con eso, porque los veo a los dos, y inmediatamente veo la imagen de los dos presentando los videoclips de...
0: Videoscopio, ahí está, ¿viste? No me fallaba tanto la... ¿Año? 1985.
1: Sí, sí.
2: Sí,
0: ay,
2: qué
0: pudiera, aquellos años.
2: Transmite LS84 Televisión, Canal 11,
0: mirá vos.
2: Buenos Aires, Argentina.
1: Faltaban años para que llegue a ser Telefe.
3: ¿Alguna vez?
0: ¡Qué lindo!
1: Faltaban años para que llegue a ser Telefe.
0: Mirá vos.
1: Exactamente. Impresionante. Claro, es así. Videoscopio. Sí, señor.
2: Que hoy comienza Videoscopio.
1: Con la voz de Mac Headroom, ¿te acordás que era? Todo bien ochentoso, ¿eh?
0: Me encanta. Gracias, Mariano, por estar tan, pero tan atento. ¿Cómo me gusta eso?
1: Muy bien, Mariano Machimino cumpliendo con creces la tarea de Switcher Master.
0: Vamos a empezar. Está pidiendo aumento ya.
1: A mal puerto viniste por leña.
0: Vamos a empezar a agradecer algunos mensajes que van llegando al WhatsApp Nacional. Hola, buena madrugada, Sonia, Fabián. Respecto a la despedida de Messi de la selección argentina, nada de tristeza. Hay que estar alegres por todo lo que Messi hizo con la camiseta de vuestra selección. Ahora hay que animar para los que vengan. Bello, Sonia, un abrazo, Fabián. Atahir Soares desde Sao Paulo.
1: Gracias, Atahir, gracias por tus palabras.
0: Héctor del barrio Tres Cerritos, allí en la provincia de Salta, tan linda que enamora, por aquí se va sumando también. Ajá. Se queda en nuestro día 2 y luego siendo parte de la Discoteca Nacional, bien. Héctor, así que serás bienvenido. Hola amigos, es un placer saludarlos. Un abrazo bien fuerte para ustedes. Policarpo, de Caseros, provincia de Entre Ríos. Vamos, Poli, un beso para vos.
1: Un abrazo.
0: Sergio, del barrio La Cruz, allí en Tacuarembó, con las chicas, siempre incondicionales. Diana, Nubia, Cintia, Zuli y Marisela. Ya me los aprendí de memoria los nombres. Un abrazo fuerte para ustedes, chicos. Gracias por acompañarnos. Por aquí también se va sumando Ariel, la furia de Alcorta, provincia de Santa Fe. Saludos a ambos. Muy buenas noches a mis amigos de Nacional. Sonia, Fabián, presente como siempre, junto a Radio Nacional. Mis saludos, Tere, de Capilla del Señor, provincia de Buenos Aires. Hola Sonia, hola Fabián, muy buena madrunoche. Aunque no siempre les escribo, estoy aquí escuchándolos, me encanta su programa. Rosa de Paraná, provincia de Entre Ríos. Bienvenida Rosa, la primera vez, mira que
1: bien, Rosa,
0: se conecta por lo menos.
1: ¿Cuántas rosas hay en Paraná, no?
0: Sí, como...
1: es impresionante.
0: De todos los colores, me parece. Beso, Rosa. Buena madrunoche, Fabián, Sonia, equipo de A2, gracias por esta inigualable e inédita compañía. Bella música y por los mensajes, que son un mimo al cuore. Desde Jujuy, muchos cariños y un inmenso abrazo. Titi.
1: Normita, un beso.
0: Hola, muy buena madrunoche, queridos. Sonia, Fabián, feliz martes. Hasta las 6 me quedo con ustedes. Bendiciones, abrazo y besos. Osmar de Fray Ventos. Ahí estaremos en compañía entonces, Osmar, después sí, en la discoteca.
1: Hasta que las velas no ardan.
0: Buena madrunoche, chicos. Feliz martes. Hice un acróstico.
1: A ver.
0: Con Leo Messi.
1: Ah, muy bien.
0: Nos escribe Beatriz de Paraná. ¿Cómo me gusta esto? Leo. Leal. Eterno, omnipotente. Messi. Milagroso. Enorme. Símbolo. Sereno. Incomparable.
1: Muy bien. Excelente. Muy lindo.
0: Gracias, Bea. Muchos besos para vos. Muy, muy, muy, pero muy buena madrunoche, Sonia Fabián. Los mejores en sintonía, parejita de DEA 2. Fabián, de punta a punta por el Puma Rodríguez y la conquistas.
1: Y te amaré de punta a punta.
0: La verdad, Messi, gracias por todo. Campeón, sos un grande. Luisito Salas, del paraje Esperanza, allí en la provincia de Santa Cruz.
1: Gracias, Luisito.
0: Hola, Pomelito, morocha infernal, buen martes. Bienvenido a septiembre, el mes de la primavera y el amor. Hermosa noche por el campo. Un saludo al capitán. Y bueno, decir gracias, Messi. Falta el partido de despedida en el Monumental. Nos escribe Luchito desde Río Grande.
1: No creo, ¿eh? Si me la dejas picando, no creo. No te... Ojalá. Ojalá Dios quiera, diría don Julio Grondona. Ya hace años. Ojalá Dios quiera. Una frase típica de Julio Grondona.
0: Buena madrunoche, genios. Hace banda que no los escuchaba. Mira. Saludos desde Lago Blanco, provincia de Chubut. Bueno, Marcelo, que fue quien dijo el inodoro tapado. Muy sí bien. O sí, hay que levantar. Tanto eso. El hombre como la mujer hay que levantar la tapa.
1: Sí, sí.
0: Beso grande, Marce, gracias. Hola, buena madrunoche, Sonia Fabián, presente. Les cuento que ayer los acompañé hasta las 4 de la madrunoche.
1: ¿Qué tal?
0: Hermosa la música, excelente. Cuántos recuerdos inolvidables. Un abrazo grande a la distancia de Juan y Mabel, de Monte Comán. Ajá. Allí en San Rafael, sí, provincia sí, de Mendoza. Muy buena madrunoche, amigos, de todos los oyentes, en los cuales me incluyo. Gracias, gracias por acompañarme siempre. Michelle de Albardón, allí en la provincia de San Juan. Hola, amigos de la radio, Fabián y Sonia, mi DJ preferida. Lo de Leo fue lo esperado, porque nos dio muchas alegrías a los argentinos y sobre todo a los leprosos, porque ayudó a recuperar el club cuando estaba casi quebrado. Otro gran aporte de Newell's a la selección. Lo del papel, lo mejor es dejar un rollito arriba del depósito. Agarrás y usás. Es lo más cómodo, está bien. Me ha pasado de ir a la casa de, qué sé yo, de sí, alguien claro. Y me dice, ah, no, yo no tengo portarrollo. Bueno, pasa nada.
1: No es lo más.
0: Ahí no hay ningún problema, ¿no? Si está al revés o no.
1: No, pero digamos que.
0: Peso grande. Bueno, pero a mí se por eso te rompió el portarrollo y qué hace.
1: Eso es otra cosa.
0: Bueno, lo dejas apoyado en.
1: Un hilo.
0: Nah. está buena la de Norberto. Norberto es nuestro amigo de Israel.
1: Sí.
0: Es una solución.
1: De la VIP.
0: Es una opción. Buena madrunoche, Sonia, Fabián, amigos de Radio Nacional, ya junto a su compañía desde la Puna Salteña. Uh-huh. Víctor, beso para vos. Maggie, de Comodoro Rivadavia, saluda también. Triste madrunoche, queridos Sonia y Fabián. Messi, ídolo eterno a la par de los grandes héroes nacionales. Gracias a Dios por ser parte de nuestra vida y por tanta felicidad que nos ha regalado. Que disfruten de un hermoso martes por aquí. 2 grados de sensación térmica. Va a mi corazón en un abrazo desde Comodoro, Maggie. Beso para vos. Saludos, amigos de Día 2. Recuerdo haber visto a Zabaleta cerca de Plaza Italia y como telones de Roxette en Ferro. Desde San Luis nos escribe Mario.
1: Qué lindo, gracias Mario.
0: Gracias por la evocación, Mario. Un beso grande para vos. Buena madrunoche, estimados de Día 2. Desde Córdoba Capital los estoy sintonizando. Saludos cordiales, Oscar Alberto Escobedo. Gracias, Oscarcito. Otro Oscar, otro. En este caso nuestro yorugo amigo de del Viso.
1: Ajá.
0: Muy bellas madrunoches, muchas gracias por la compañía de siempre. Un abrazo fuerte para vos, Oscar. Tito de San José de la Dormida, sí. Allí en el norte cordobés, también está saludando. Mario de Ushuaia, buenas noches. Simplemente gracias, Leo, no te olvidaremos nunca.
1: Es verdad.
0: Gracias, Mario. Nada que agregar.
1: Nada más.
0: Hola, hola, saluditos. Acá estamos en sintonía. Andrés, Gerardo y Sebastián. Un abrazo para ustedes. Los amigos del Cerro Dragón, ahí en Sarmiento, provincia ¿sí? de Chubut.
1: Un abrazo grande para ellos.
0: Haciendo patria, gracias. Chicos, será un placer acompañarlos. Uno más por aquí. Hola, mis amados amigos. Sonia y Fabián, siempre escuchándolos. Aunque no escribo siempre, aquí estoy como todas las madrunoches. Dios los bendiga y los guarde. Teresa de General Enrique Mosconi, allí en la provincia de Salta. Y yo digo uno más y se va sumando uno más.
1: Sí.
0: Alberto de Río Grande también, ¿eh? Nos está escuchando, un placer escucharlos nuevamente, acá quebrado y triste por la salida de nuestro capitán, pero feliz y orgulloso de todo lo que fue, es y será. Lo bancamos a muerte. Gracias, capitán. Alberto, beso para vos, ¿eh? Enorme. Eduardo de Escobar. Hola, el mejor dueto de la locución nacional y del mundo mundial. Feliz martes y excelente madrunoche a mi amor inalcanzable, Sonia, y a mi hermano Fabián. Soy Eduardo de Escobar, camionero. El domingo llegué de Río Grande, Tierra del Fuego, y hoy martes cargo otra vez para Ushuaia. Uh-huh. Estoy acá en un fiscal de Berazategui. Besos y gracias por todo, capitán. Edu, un beso grande para vos también. Gracias. Buena ruta, buen viaje, buen destino. Buenas noches, queridos amigos, aquí escuchándolos un poco mejor de la cintura. Por suerte andaba con algunos problemitas, Cecil, del ciático, yo lo entiendo.
1: Sí.
0: Lo entiendo, no te cuento cuánto. Sobre Messi, lo loco es que cuando se retiró Maradona ya venía Messi detrás. Ahora habrá que esperar otro crack. Nada sencillo. Feliz programa, chicos. Beso grande, Cecil. Gracias por acompañarnos desde Esquel, provincia de Chubut.
1: 0:53 en esta madrugada de martes. Un poquito más de suéter, Miguel Zavaleta, para irnos a las noticias de la una, ¿te parece?
0: Sí, otro de los hits inolvidables de la mano de suéter, lo que se viene. Esto es Él anda diciendo.

0: Hola, qué lindo venir a escuchar. Todavía, bueno, estuve un poco desconectado de la radio porque el amigo en otro camión no tenía equipo de radio. Bueno, Claudio, el camionero de Villa Pueyrredón, qué agradable, qué lindo. Espero que estés repuesto de esa gripe que tuviste. Seguramente fuiste a descanso al mar, a las Toninas. Bueno, un beso grande a mi amor imposible, Sonia. Y buen inicio de semana. Como siempre, excelente programa. Un beso grande.
1: Hola, soy Lalo de Jujuy. Me dicen Pecho. Estoy trabajando y hace poco me integré a... Me atraco la... Y ahora es mi compañía. Así que todas las noches lo escucho. Me gustan las historias de vida, la música. Son una gran compañía. Muchas gracias por todo. Que Dios los bendiga y que radio, viva la radio. Desde Jujuy, un gran saludo y un abrazo.
2: Bienvenido, Lalo. Qué lindo. Bueno,
3: ay, que le dicen Pecho.
2: A eso apuntamos, ¿no? A acompañar, básicamente, en estas horas lerdas del día.
3: No hay nada más lindo que te diga, los encontré y me quedé, ¿no?
2: Sí, absolutamente. Así que, Lalo, un placer. Y a Clau.

0: de septiembre. Vamos todavía, Vilma. Gracias, gracias por acompañarnos.
1: 0:58 minutos 57 segundos. Se allega a la radio, se hace escuchar, se viene arrastrando por los pasillos. Se viene Pelo Pincho. Se viene Darío Burstin en el aire de Nacional y las noticias de la Zuna.

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1: En la República Argentina, la 1:00 a.m. Siguen las repercusiones por el retiro de Messi de la selección. El astro campeón del mundo dijo que se va con tranquilidad y orgullo de haber regalado momentos soñados. Messi difundió el texto a 23 días de la muerte de su padre, Jorge, aunque dijo que lo había escrito pocas horas después de perder la final con España. El canciller Pablo Quirno destacó los nuevos acuerdos de Argentina con el mundo. Esta noche aseveró que los recursos naturales precisan inversiones.
2: Salió el de EFTA, salió el acuerdo de Estados Unidos, salió el acuerdo de Unión Europea-Mercosur. O sea, entonces estamos trabajando en otros acuerdos, India, Vietnam, la semana pasada empezaron negociaciones con Vietnam, Canadá, que estamos cerca de llegar a un acuerdo. A ver, hay todo un planeta que se está moviendo y la región también en ese sentido, y Argentina muy particularmente, porque nosotros, con los recursos naturales que tenemos, con el capital humano que tenemos, lo que tenemos que hacer es generar las condiciones para que esos recursos naturales y ese capital humano se pueda desarrollar. Y eso se desarrolla a través de inversión.
1: Atención, rige una alerta amarillo por nevadas en la zona cordillerana de Neuquén y Río Negro, y otro por viento sonda en el sur de Mendoza. En Buenos Aires y alrededores no se esperan lluvias hasta el miércoles inclusive. En Puerto Iguazú, donde nos escuchás por AM710, la temperatura 17 grados, el cielo está cubierto. Aquí en Buenos Aires se anticipan 17 grados de máxima para hoy martes. A esta hora, cielo parcialmente nublado, la temperatura 13 grados 5 décimos, humedad 91%.
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La primera hora recibimos de la misma manera, querido Maurito Torres, musicalizando la historia. Maurito Torres, uno de los grandes que no descienden. Llega a este cuento cuando el camino del amor termina separando dos almas perdidas en la inmensidad de un amor que alguna vez fue. Llega de a dos en esta madrugada del martes, momento esperado por muchos. Llega la historia del día. Esta historia que habla de Sonia con sus ojos negros y una cabellera que se enredaba como las melodías de una guitarra en noches de bohemia. Llevaba en su pecho un corazón que palpitaba al ritmo de los sueños por cumplir. Fabián, por su parte, mirada penetrante, con una sonrisa que ocultaba tras una barba desalineada lo que sus palabras no se atrevían a decir. Una tarde, mientras los dos se encontraron, un lugar donde solían esconderse del mundo y donde intentaban dejarse llevar por las caricias del destino. ¿Escuchás eso?, preguntó Sonia. Su voz sonaba como un susurro, un delicado hilo de emoción temblorosa. Es este lugar mágico que nos está hablando, respondió Fabián con aquel tono que siempre parecía llevar un secreto. Los días se deslizaron como las sombras al caer la noche y la relación entre ambos, una vez río desbordante de promesas y risas, comenzó a tornarse en un arroyo tranquilo, a veces demasiado silencioso. Los encuentros se hicieron esporádicos y las miradas que antes se buscaban con frenesí, ahora a menudo se desviaban, rehuyendo del brillo que alguna vez compartieron. Un crepúsculo, Sonia encontró a Fabián cerca del lago, donde la luna se reflejaba en fragmentos de luz sobre el agua tranquila. Fabi, siento que estamos cambiando, que el viento nos está llevando en direcciones opuestas, expresó con dolor, con un dolor que le resquebrajaba el alma. Él, con la mirada fija en el horizonte, suspiró profundamente antes de hablar. No somos los mismos, Sonia. Los caminos a veces se unen solo para después bifurcarse, no por mal, sino por ser quien debe ser y quienes debemos ser, dijo con la certeza de quien ha luchado contra la verdad y la ha perdido. El adiós fue un murmullo, recuerdo, siliente, como entre suspenso y lágrimas contenidas. La primavera le regaló una última danza, The Last Dance, un adiós a un amor que comenzaba a prenderse de las llamas del recuerdo. Aquel día, mientras las flores parecían llorar rocío, ambos comprendieron que a veces el amor no es suficiente para llenar los abismos que el tiempo y el cambio excavan. Se abrazaron fuertemente. Era un cierre a su historia, una pausa larga y apretada, una promesa de llevarse siempre en el corazón. La vida, como acostumbra, continuó su marcha. Sonia encontró consuelo rápidamente, pintando atardeceres que parecían hablarle con la voz de Fabián. Susurros de colores que calmaban su corazón. Fabián, sumergido en la música, cada canción era un abrazo a la soledad que lo acompañaba. Entre pinceles y acordes, cada uno transitó por senderos que se dibujaban lejos uno del otro, pero aún bajo el mismo cielo,
Claro. Transcurrieron estaciones y la aldea fue testigo de cómo ambos florecían en su soledad. Sonia inauguró una galería de arte donde sus atardeceres se convirtieron en la esperanza de miradas ajenas. Fabián llenó de música las noches y las almas de quienes lo escuchaban a través de la radio. Fue un crecimiento forjado en la introspección y la belleza del dolor, transformado en pasión. Un día, mientras Sonia caminaba por las calles de aquel lugar, la música de una guitarra la llamó. Ahí estaba Fabián, estaba él, interpretando una melodía que a Sonia le resultó familiar, en la canción que solían tararear juntos. Era la que volvía a sonar en aquellos días donde el mundo les pertenecía. Ella se detuvo, dejando que la música la rodeara y la abrazara, y cuando sus ojos se encontraron con los de Fabián, hubo un reconocimiento. Un abrazo de gratitud. Se acercaron, el destino nuevamente tejiendo sus hilos invisibles. Tu galería es hermosa, dijo él con sinceridad, con esa sonrisa a la que Sonia nunca se resistió. Y tu música sanadora, respondió ella, con la dulzura de quien ha aprendido a abrazar sus cicatrices. Hablaron, no de lo que fue, sino de lo que habían construido. Compartieron risas que no habían olvidado, como sonar juntas, y recordaron sin dolor lo que habían superado y lo hermoso de su historia. El atardecer cayó y sobre los dos, que sabían que el adiós era un hasta siempre en sus corazones. Se despidieron, esta vez sin lágrimas, con la paz de quien comprende que algunas historias tienen varios finales. Se abrazaron, un abrazo de los que solían darse, de dos almas que se aman, que se quieren. Sonia regresó a su galería, transformando la melancolía en pinceladas de esperanza. Fabián volvió a la guitarra, dedicándole a las estrellas la canción de un amor que se había perdido por un tiempo, pero que nunca había sido olvidado. Ese lugar que los unía, como una madre orgullosa miraba a dos de sus hijos vivir en la plenitud de sus vidas, encontrando en sí mismos el amor más grande. Y así, cuando las promesas de un amor se desvanecen con el viento, nacen promesas nuevas, promesas de ser fieles a sus sueños y al amor que ambos habían cultivado. Porque al final el amor que perdura, es aquel que, a pesar de las tempestades, nos enseña a florecer en el jardín de nuestra propia existencia. Aunque las promesas se desvanezcan con el viento, cada final es el comienzo de un camino hacia el amor y la resiliencia de los corazones. La verdadera felicidad radica en encontrar la luz, incluso cuando las sombras amenazan con oscurecer nuestro sendero.

0: La música de la mano de Suéter en nuestro día 2 del día de hoy. Extraño ser.
1: 1:17 en esta madrugada de martes, haciendo día 2.
0: Y un extraño ser es esta china millonaria.
1: ¿Quién?
0: Que financió una serie para besarse más de 60 veces con el actor principal.
2: No te puedo joder. Que se puso, o sea, financió la serie y se puso como como actriz principal,
0: sí,
2: o para, protagonista en este caso.
0: Sí, para besarse con el actor.
2: No era más fácil tirarle un sobre si te dejo el cine.
0: La cuestión que el tipo terminó denunciando acoso, ¿no? Porque, bueno, parece que durante el rodaje de esta serie, financiada en su totalidad con su coprotagonista,
2: sí,
0: esta mujer de alto poder adquisitivo,
2: sí,
0: impuso más de 60 escenas de besos en el guión.
2: El beso de la mujer asiática se llamaría la película. Sería buena esa.
0: Mirá, el proyecto de 50 episodios concebido en China como un drama de formato corto terminó en un fracaso comercial total.
2: ¿Cuántos besos fueron? 60, me dijiste vos. 50
0: no,
2: capítulos.
0: 60 las escenas.
2: Ah, bueno, una por capítulo.
0: Ponele. Bueno, cuestión que fue un fracaso.
2: Sí.
0: El proyecto este,
2: sea, sí,
0: de 50 episodios.
2: Ay, Dios mío.
0: Luego de que la plataforma de transmisión rechazara su emisión debido al contenido excesivo de escenas románticas explícitas.
2: Ah, bueno, también son. Si son solo besos, también son bastante meticuloso, ¿no?
0: El beso de fondo. Muy bien ahí. Maurito Torres. Bueno, la mujer estableció dos condiciones estrictas para,
2: sí,
0: aportar el capital necesario a la producción.
2: Uh-huh.
0: Asumir el papel femenino principal,
2: sí,
0: y mantener el control absoluto sobre el texto de la historia.
2: Uh-huh.
0: Pese a las advertencias del director y del equipo técnico sobre el riesgo de romper el ritmo narrativo, ¿no? Con tantas interrupciones. Mira que debe serlo cada rato.
2: Claro.
0: La inversora rechazó cualquier recomendación. He visto más dramas cortos de los que ustedes han producido en toda su vida, dijo, ante las objeciones del personal de filmación.
2: Ajá.
0: Bueno, el actor principal,
2: sí,
0: Song Yufei,
2: sí,
0: relató que la mujer lo sujetó de la cabeza para besarlo a la fuerza durante la primera toma romántica del rodaje.
2: Ay, Dios.
0: Ante la falta de intervención de sus compañeros de trabajo y con la intención de consolidar su primer gran papel en la industria, el joven decidió continuar en la producción a pesar del malestar constante.
2: Sí, además, ¿eh?, le estaban garpando, ¿no? Digamos,
0: sí, bueno,
2: un soldito,
0: pero bueno, evidentemente era excesivo el asunto.
2: ¿Usted qué está al tanto de todo esto? ¿Hacían pareja por lo menos? ¿O eran más o menos los dos? ¿Eran?
0: Sí, eran muy parecidos.
2: Son chinos, ¿no?
0: El productor ejecutivo,
2: sí,
0: Meng Qing,
2: sí,
0: explicó la situación real del proyecto después de que los ejecutivos de la plataforma de internet descartaran la serie,
2: uh-huh,
0: en la etapa de postproducción. La evaluación del material determinó que la acumulación de tomas íntimas vulneraba las normativas de regulación vigentes. Viste que los chinos son bastante reticentes,
2: sí,
0: ¿no? A los besos. Vos,
2: sí,
0: mirás, a mí no me atraen mucho las series.
2: Yo no miro ni una. Están de moda, ¿viste?
0: Bueno,
2: que hay.
0: Yo, pues, bueno, me he permitido... Me he permitido mirar alguna, porque a mí no me gusta decir nada, no me gusta y no haber mirado. O sea, me gusta el porqué.
2: Sí, sí,
0: ¿no?
2: Sí.
0: Me gusta fundamentar siempre por qué no miro tal o cual producción. Por ejemplo, a mí particularmente, y sé que por ahí, bueno, alguno puede llegar a decir, no me puede decir. No me gusta el cine francés. No me gusta. Me parece como lento, como que hay algo que no me. A mí. Y he visto varias películas como para, uh-huh, fundamentar lo que estoy diciendo, ¿no? Si voy a elegir, elijo por ahí.
2: Sí, está bien, te entiendo. A mí, por ejemplo, me dejó de interesar el cine francés ya cuando no actuaron más ni Jean-Paul Belmondo, ni Alain Delon, ni,
0: claro,
2: eran tipos que me atraían.
0: Claro.
2: Ya después no, Gérard Depardieu, algún que otro papel, pero si no también, yo pienso lo mismo que vos, un cine medio, el chino, ni hablar. Me da esa sensación de demasiado... telenovelero, qué sé yo, me da por si existe el término, qué sé yo.
0: Bueno, cuestión que la China se quedó sin...
2: La que se gastó, además,
0: sí,
2: porque bueno, había agarpado todo eso,
0: sí,
2: ¿no? La que perdió.
0: Había bajado ahí un billete, pero bueno, evidentemente no funcionó.
2: No hubo Alcoyana, como
0: se quedó con las ganas.
2: Verugo, ¿te acordás que decía Alcoyana, Capri?
0: Capri, sí. Ay, atrévase a soñar, sí, qué lindo. Miraba todas las tardes con mi mamá.
2: El marciano Chupatierra, ¿se acuerda que estaba el...?
0: Pero ese no era con Larrea, ese era el 6 para triunfar.
2: No, era de ahí.
0: ¿El Marciano Chupatierra era de Verugo? Pensé que era de Larrea.
1: El Marciano Chupatierra era de Verugo.
0: Mira qué bien.
1: Sí, este... que era el que venía entre tantas cosas y esas frases, mirá como todo nos lleva todo tiene que ver con todo nuestro programa y nos lleva, digo, ¿cuántos chicos hoy siguen sin saber lo que significan, pero sí lo que en realidad querés decir cuando decía Alcoyana, Alcoyana, Capri, Capri, sin existir ya esos productos, ¿no? Porque los Capri eran las galletitas Capri, ¿te acordás? Claro. Eran las latas de lata.
0: Sí.
1: Qué rico.
0: Alcoyana siguen existiendo.
1: ¿Existe Alcoyana?
0: Sí, claro.
1: Ah, pensé que no existían más, mirá. Viste, este.
0: Bueno, pero
1: idea.
0: Bueno, lo bueno es que quedó el concepto. Total. ¿Qué significa? Bueno, coincidir.
1: Exactamente.
0: Eso está bueno.
1: A eso.
0: ¿No ves la China agarrándole la cabeza al chino?
1: Ah, me hiciste.
0: No, te estaba mostrando la imagen.
1: Los chinos.
0: Pero bueno, se quedó con las ganas.
1: Sí, bueno, los besos se los dio, ¿eh?
0: Ah, sí, claro.
1: Las ganas le salieron caro, pero se los dio a todos.
0: Bueno, pero por ahí valió la pena.
1: ¿Qué? Y bueno, pero si él dice que no, se fue a quejar por abuso.
0: Para ella. Con eso,
1: para él, olvidate.
0: Con eso se conformaba.
1: Para ella, olvidate, está feliz. Y la tiene toda, como dice, que es multimillonaria.
0: Sí.
1: Se gastó una monedita y le comió la boca al chino 60 veces. Vos sabés que a propósito de eso, y esto fue aprovechando... Algo que dijiste al pasar tiene que ver con ciertas características del cine asiático y sobre todo el cine para mayores, ¿no? Estoy hablando del cine condicionado, ¿no? Uh-huh. Para adultos. Vos sabés que en Japón, el cine condicionado para adultos, la parte del vello púbico, cuando están en escenas fuertes de sexo, las ponen como pixeladas. Uh-huh. Está prohibido para ellos mostrar, aún siendo cine prohibido y para adultos, mostrar, digamos, tanto el órgano sexual femenino como el masculino. Muestran todo, los besos, la parte del torso, todo bien, pero cuando tienen que enfocar directo, hacer un plano principal de los órganos sexuales, los ponen pixelados. Sobre todo en el cine... porno japonés, por ejemplo. Algo que leí alguna vez y que después lo busqué para saber si era real, viste que hay tantas cosas que dicen que... Y es así, ese pudor hasta en el cine condicionado que tienen los asiáticos, algunos, por supuesto.
0: Bueno, vamos a agradecerle por aquí la presencia y el mensaje, lógicamente, a nuestra querida Marta de San Salvador de Jujuy.
1: Sí.
0: Ella siempre, siempre, siempre nos acompaña, nos llena de besos, de cariños, de abrazos y sigue atenta a nuestro programa. Así que, Martita, muchísimas gracias por acompañarnos y por ser parte también de nuestro de a dos, de a muchos, de a montones. Muy buenos días y adelante con el programa. Saludos cordiales a ustedes. Nos escribe Juan Manuel de San Miguel de Tucumán. Uh-huh. Violeta de Salta.
1: No le dejes ir.
0: Son unos genios, Sonia y Fabi. Con ustedes paso unas madrunoches excelentes. Los amo.
1: Gracias.
0: Qué bueno eso.
1: Sí.
0: Es la idea.
1: Lo sentimos.
0: Gracias, Viole. Buena madrunoche. Con lo del papel higiénico, y si no queda, hacemos con el flaco Hugo Varela que sacrificó la corbata rojo punzón.
1: Sí, ¡oh,
0: qué lindo recuerdo, Gerardo! Y con respecto a Messi, nos dio todo. Entonces, no lo hagamos un día de tristeza. Demos felicidad demasiado el día a día. Así que gracias por la evocación, Gerardo Gómez de La Marque, provincia de Río Negro. Nelly se suma de San Benito.
1: Sí.
0: Buenas, chicos. ¿Qué tal su lunes? Acá tranqui, triste por lo de Messi, pero lo aplaudo. Es un ser humano, tiene sentimientos, siente cansancio. Hubo cosas que lo afectaron y se retira de la selección en un buen momento. Necesita vivir y respirar. Familia. Ya nos dio mucho. Grande lío. Saludos, buen martes y saludos del Isma.
1: Gracias, Isma. Un beso grande para vos y para Nelly.
0: Oli, oli, feliz comienzo de mes, muy buena madrunoche, recién me acuesto a escucharlos. Beso grande, saludos al jefe, escucho que está mejor. Princesa, un abrazo de oso. Un saludo a Bruce Springsteen.
1: Digo así lo mismo, digo, te vino Bruce.
0: De Buzz. Gracias, Mabelita, un beso grande, grande, grande para vos. Y Walter de Paraná también se va sumando. Hola, Sonia, Fabián, estoy conectado con DEA2. Les mando un gran abrazo. Muchísimas gracias, Walter. Un gran abrazo también para vos. Es un gustazo saberte por allí, cerquita y en sintonía. Hola, buenas noches. Feliz y bendecido comienzo de septiembre para todos. Escuchándolos en mi camión, viajando para Río Negro y entretenido mientras esquivo pozos en la ruta 152. Felicitaciones para los conductores de mejor programa nocturno de las radios del país. Abrazo grande, Daniel Cañadas.
1: Gracias, Dani. Buena ruta.
0: Un abrazo. Y bueno, y con atención, Dani, ¿qué le vamos a hacer? Gracias. Gracias por acompañarnos, por elegirnos también en tu recorrida. Leo también nos está escuchando allí en Córdoba Capital. Buena madrunoche de martes. Que tengan otra gran jornada de radio. Gracias, Leito, a vos por ser parte.
1: Gracias a todos los que se comunican y nos dejan su mensaje, como los que también lo hacen a través de el Facebook de A2. Recuerden, Fabián Codevila y Sonia Ferraris, Radio Nacional, AM870. De A2, Fabián Codevila y Sonia Ferraris, Radio Nacional, AM870. Vamos a saludar a algunos de los que nos dejan sus mensajes, como Patricia Mazzolini, que bueno, a través de un posteo que habíamos hecho con Sonia de un video de Messi, la nota de Messi y la despedida de Messi, dice: realmente Fabián es el más grande deportista del mundo y como persona, ¿qué te puedo decir? Deja una enseñanza buena a la juventud. Todos queríamos que este día nunca llegara, pero bueno, él lo eligió y hay que respetarlo. Te amamos, Messi. Diego Martins, de Uruguay, también se despide, un grande del albiceleste, pero pronto lo disfrutarán en el fútbol argentino y en poco tiempo también lo harán con Thiago Messi, que ya está pintando como crack. Eli Páez también manda un corazón. María Graciela Vendramini también, un pulgar en alto. Nuestros queridos amigos oyentes que nos escriben a través del Facebook de A2 y les agradecemos profundamente el hecho de que nos sigan, de que estén con nosotros, como Luis Héctor Salas, los mejores en radio, Fabián y Sonia, un abrazo, nos dice, gracias por las palabras, Luis Héctor Salas, un abrazo enorme y a disposición siempre.
0: Seguimos adelante, hay más suéter, hay más homenaje en esta

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0: música de la mano de Suéter en día 2, comiendo healthy the fish.
1: Típica comida judía, ¿no? A nuestro querido amigo que todas las madrugadas está atento a nosotros ahí del sur de Tel Aviv, seguramente sabrá de lo que estamos hablando y hasta quizás quiera comentarnos un poquito de esta típica comida en esta madrugada, recordando y homenajeando a Miguel Zavaleta, que nos dejó en el día de ayer y que marcó el rock nacional de los 80 en adelante, querido Miguelito, con su grupo Suéter, sin ningún lugar a dudas.
0: Mirá qué interesante lo que nos envía Eduardo. Sí. Y yo me lo voy a guardar, ¿no? Nuestro amigo veterinario de Salta.
1: De Salta, sí.
0: ¿Cómo me gustan estos aportes, ¿no? Porque aparte, lógicamente, nos permite compartirlos con nuestros amigos oyentes.
1: Sí, sí.
0: Hola, buenas noches. Esto es algo de información. ¿Quién como la medusa? ¿Qué significa? Él nos envía un cuadro con la información sobre cuánto viven los animales.
1: Sí.
0: Por ejemplo, la efímera, 24 horas, es un insecto.
1: Uh-huh.
0: La mosca, entre 10 y 30 días. El ratón doméstico, entre 1 y 3 años. El conejo, entre 8 y 12 años.
1: Uh-huh.
0: El león, no sabía yo, entre 10 y 14. Pensé que vivía más.
1: Sí, también.
0: Bueno, el pez koi, entre 40... vamos de menor a mayor.
1: De menor,
0: ¿no?,
1: a mayor.
0: El león, entre 10 y 14.
1: Sí.
0: El perro, entre 14 y 20 años.
1: Sí.
0: Dependiendo seguramente
1: del tamaño,
0: razas, el tamaño. Exacto, ¿eh? Estamos hablando de perros pequeños.
1: Sí.
0: El gato, entre 12 y 22 años.
1: Uh-huh.
0: El caballo, entre 25 y 30. El águila calva,
1: sí,
0: entre 35 y 48 años.
1: Uh-huh.
0: El pez koi, entre 40 y 50 años. La orca, entre 50 y 80. El elefante africano,
1: sí,
0: entre 60 y 85 años.
1: Exacto.
0: La tuátara, una especie como de iguana,
1: ajá,
0: porque veo el dibujito, ¿no?
1: Sí, sí, sí.
0: Entre 60 y 100 años.
1: Uh-huh.
0: La ballena azul vive entre 70 y 110 años.
1: Qué
0: el tiburón de Groenlandia.
1: Uh-huh.
0: ¿Quién ha comprobado estos datos? Yo le quiero preguntar eso con todo,
1: sí,
0: el respeto, ¿no?, a Eduardo. Pues realmente me
1: sí,
0: estoy sorprendida. El humano, entre 73 y 122.
1: ¿No dijiste el tiburón de Groenlandia cuánto?
0: No, lo que pasa es que me adelanté.
1: Ah, perdón. Por ahí,
0: estaba,
1: está bien.
0: De la ballena azul, entre 70 y 110,
1: sí,
0: años.
1: Sí.
0: El humano, 73. Bueno, algún humano hasta 122 años, no supe, mirá.
1: No, pero 112 y 115 sí, ¿eh?
0: Bueno, la tortuga gigante,
1: sí,
0: hasta 100,
1: sí,
0: o hasta 167 años.
1: Uh-huh.
0: El erizo rojo de mar, entre 100 y 200 años. La ballena de Groenlandia, entre 150 y 211 años. El tiburón, uh-huh, de Groenlandia, entre 270 y 512 años.
1: Sí.
0: La almeja de Islandia, entre 400 y 525 años. Esto ya está bien. La esponja de cristal,
1: sí,
0: de 6.000 a más.
1: 6.000.
0: Sí, y la medusa,
1: sí,
0: inmortal. Biológicamente es inmortal la medusa.
1: Qué bárbaro. Lo del tiburón de Groenlandia está bien. Hay uno que vaga, que habitualmente lo toman, y de hecho lo han estudiado, que está, al día de hoy, tiene 470 años. Y todavía navega por... Y es una particularidad, vos fíjate algo, ¿no? Que quizás tenga que ver o no, y nuestro querido amigo nos lo va saber contar o, en este caso, desaznar, que se dan dos casualidades en la zona de Groenlandia, donde el agua es un poco fría, ¿no? Podemos decir, estamos llegando al Polo Norte casi.
0: Uh-huh.
1: Digo porque dos clases de mamíferos, no, en este caso, de un mamífero y un pez, ¿no? Porque el tiburón no es mamífero, pero sí el caso de la ballena de Groenlandia. Seguramente alguna propiedad o tiene que ver con el agua bien fría. Fíjate que son los animales más longevos de los que has nombrado, independientemente de la medusa. Digo, pero el tiburón, 500 años, Y la ballena, también hablaste de 200 y pico de años también.
0: La ballena entre 150 y 211.
1: Por eso, fíjate que estamos hablando de un sector donde hay ciertas particularidades como el agua fría y cercana al Polo Norte. Quizás tenga que ver con eso también, el tema del letargo, ¿viste? Que cuando te congelan, estaba la vieja, esa vieja fábula que jamás se pudo comprobar, donde estaba crionizado el querido Walt Disney, ¿no?
0: Exacto, sí.
1: Esa fantasía que todo el mundo, con la que crecimos muchos, de los que hoy ya superamos los 50. Pero qué cosa extraña, ¿no? Y sabés también lo que es extraño, que no se haya podido investigar cuáles son las causas de que duren tanto o que tengan una vida tan longeva y poder extenderla de alguna manera a los humanos, ¿no? Mirá, este tiene tantas propiedades, o tiene tanta, el organismo figura este componente que tranquilamente podríamos fusionarlo con la sangre humana y quizás, pero nunca se ha dado eso, o por lo menos no lo sabemos nosotros, ¿no?
0: Entre la orca y el elefante me parece que falta el loro. El loro también vive el loro 60 y 80 años.
1: ¿Ah, sí? Yo no sabía eso, que el loro era...
0: Sí, el loro verde por lo menos.
1: Que era longevo también. Sí, bueno, lo del elefante es una... algo que ya conocía, el tema de la larga vida de los elefantes, como así también su enorme memoria, que es una realidad, ¿viste? Cuando se habla de memoria de elefante, es tal cual. El otro día veía un cuidador que había criado una manada de elefantes, y el tipo volvió como 10 o 15 años después, y en el medio de un lago empezó a gritarles a los elefantes que estaban a 200 metros, y después de 15 o 20 años los tipos vinieron al grito del humano y lo rodearon, eran 10 o 12 elefantes que lo rodearon y lo empezaron a acariciar con la trompa. Un animal extremadamente hermoso, longevo y
0: bonachón.
1: Y bonachón, exactamente. No lo jodas, ¿no? No lo jodas porque te destroza, pero bonachón.
0: El frío eterniza, por ello es la preocupación el calentamiento global, ¿no? Uh-huh. Explica Eduardo. Bueno, muchos besos, ¿eh? Gracias por este aporte invalorable. Uh-huh. Y mira, se suma Norberto, nuestro sí. amigo en Israel, ¿no? Sí. Acerca del halfite fish, sí. que traducido es pescado frío.
1: Ajá.
0: Se come generalmente en Rosh Hashanah, o en Año Nuevo Judío.
1: Exactamente, ¿viste?
0: Hoy nos vamos cargados de data, de información. ¿Cómo me gusta esto?
1: Rechonchos.
0: Rechonchos. ¿Sí viste que todos los días aprende algo?
1: Sí,
0: ¿no?
1: Sí.
0: Es
1: sí,
0: un
1: sí.
0: día ganado.
1: Sí, claro.
0: Nosotros ya lo arrancamos desde las primeras horas. Bueno, tenemos todavía un caminito, ¿no? Por seguir incorporando conocimiento.
1: Exactamente. Yo estoy en algunas horas estaré haciendo una intervención quirúrgica ambulatoria, así que temprano en la mañana, así que esperemos que salga todo bien y por la noche, si Dios quiere, estaremos aquí contando los pormenores de un hombre cagón que se va a sentar en el quirófano al que ve una aguja y se le frunce el tujes. A nuestro querido amigo de Israel sabe de lo que estoy hablando.
0: No te imagino pariendo.
1: No, olvídate, por eso soy hombre. Pero no, yo con solo imaginar que en la zona esta acá de la naricita, con la naricita, ¿te acuerdas esa publicidad?
0: Sí, me acuerdo.
1: Bueno, calculo que me tienen que dar ahí un pinchacito y ya me pone un poquito nervioso. Y acá en el párpado, bajo el ojo izquierdo, también me tienen que dar un pinchacito. Y yo ya con el hecho de verla, porque encima de frente, y el médico es un jodón, el querido Marcelo Tufaro, el cirujano que me va a atender mañana, se prende la joda. Ya cuando me operó el año pasado la espalda, yo, uy, mira lo que tenés acá, la puta que lo pasa. Y enseguida me metía electricidad el guacho, viste que para cauterizarte mete un... Digo, pará, te diviertes, así me encanta, es el mejor momento. Hijo de puta, estás jugando con mi espalda. La puta. Entonces, nada, esos son los gajes del oficio cuando es una intervención quirúrgica sin anestesia total. El hecho de que ves lo que te están haciendo y sentís cuando te están manoseando y toqueteando. Así que nada, así que mañana les contaré cómo viene la mano.
0: Bueno, acá está aportando la furia que Frank Suárez aconseja bañarse cada 3 días, así que el último golpe de agua tiene que ser fría. Uh-huh. Bueno, de esto hablábamos hace algunos días, ¿no? Exacto. Que tiene que ver también con eso de estabilizar y regular la temperatura en el cuerpo. Cuando uno se baña con agua muy caliente, después el último golpe sugieren que sea con agua fría.
1: Ahora viste que está de moda, bueno, de hecho los grandes deportistas lo hacen desde hace tiempo, pero ahora está de moda, viste, sumergirse en grandes tambores de agua llena, repleta de hielo.
0: Paso.
1: Sí, yo también. Pero lo veo que lo hacen. ¡Ay! ¡Ay! Empiezan a... ¡Ay, qué bueno! ¡Qué bueno! Y después que están adentro, ¿cómo haces?
0: Por más que me aseguren eternidad como la medusa. Paso.
1: Pero yo tengo que ver una valija llena de plata y así lo pienso. Mira, imagínate. Y así lo pienso. Pero yo no puedo... Bueno, así está la... Bueno, de hecho, jamás le vamos a perdonar a nuestra querida amiga del Titanic que no lo hizo subir cuando en la tabla entraba los dos, ¿no?
0: ¿Qué sé yo? ¿Viste? Yo creo que va a quedar. Es un mito, para mí que no.
1: Entraba los dos.
0: Vos decís.
1: Y estaba los dos.
0: Bueno, pero una cosa es que entre y otra cosa es que se mantenga a flote. Bueno, igual ella tenía el chaleco salvavidas.
1: ¿Viste? Y después
0: bueno, se pero igual, por más que tuviera chaleco salvavidas, se iba a morir de hipotermia.
1: Seguro que la guacha se quejaba porque el tipo no le levantaba la tabla.
0: ¿Cómo te quedaste con eso? Tomá,
1: ¿eh? Tomá, ahora yo me levantaba la tabla. Mi amor, hay un lugarcito. La verdad, no, en esta tabla no hay lugar. ¿Viste? En la de casa que no la levantabas, acá tampoco hay lugar para vos.
0: Yo quiero la cinta porque acá Norberto dice que yo dije que el gelfite fish es pescado frío. Y él me dice, no, frito.
1: Sí, y dijiste frío, yo también.
0: ¿Dije frío?
1: Pero
0: ah,
1: no
0: bueno,
1: sabíamos
0: pescado
1: nosotros.
0: Frito. Bueno, frito. No,
1: lógico, es una letra.
0: No, bueno, pero una cosa es el pescado frío y otra cosa es el pescado frito.
1: Sí.
0: Pero bueno, me rectifico, era entonces pescado frito. Yo lo dije por inercia y estaba segura que había dicho frito y dije frío. Gracias por estar tan atento, Norberto.
1: ¿A vos te gusta?
0: Dice que frío es más rico igual.
1: Por eso te iba a preguntar, ¿a vos te gusta el
0: ¿cómo salmón?
1: Es? No, el que se comen ahora que están de moda y no me sale. ¿Cómo es? Lo que comen todos, la tabla con los rolladitos de pescado frío, ¿cómo es? Es sushi, esa porquería, sushi. Ah. ¿A usted le gusta el sushi?
0: Sí, me gusta. No me lo que se me va a poner una tira de asado y me pones un poco de sushi, obviamente voy por el asado, pero no. ¿Cómo? Me gusta el sushi, sí, claro.
1: A mí, ponémelo sí, me encanta. A 600 metros lejos. Mirá que me encanta el pescado, el frito, al horno, con papa, hervido, con salsa, pero el sushi me parece lo más horrendo. Y mirá que tengo amigos que son, viste, luego vení a casa que te invito a comer un sushi, invítame a comer un pancho.
0: ¿Ceviche peruano? ¿Te gusta?
1: Sí, bueno, ¿qué querés? Estamos hablando de cosas ricas.
0: Qué ricor.
1: Olvídate, un chupín. ¿Comiste alguna vez chupín? Chupín de pescado, eso, en una olla con salsa, a la que te guiaste ahí. A la orilla del río Uruguay,
0: sí, chupe, lo comino. Sí, como sí, chupe de pescado lo conocía, lo mismo.
1: Exacto, chupín, muy rico. Esas cosas me encantan, pero el sushi... Vos ya te conté alguna vez lo que me hizo Cristian Castro comer un sushi y lo comí, me comí la hoja, el pétalo de rosa que estaba sobreprovechado. ¿Te acordás que te conté esa? Fuimos, lo hago rápido, fuimos a comer, en aquel momento estaba de a moda la comida tántrica.
0: Ay, qué bien.
1: Era un lugar donde... En mediados de los 90 te servían en un lugar cerrado un plato que era una literal, era una mujer real, desnuda, acostada durante toda la noche y alrededor los comensales. Sobre el cuerpo de la mujer desnuda se posaban los arrolladitos de sushi sobre pétalos de rosa.
0: Los rolls.
1: Uh-huh. Justamente sobre pétalos de rosa. Para que no tengan contacto con la piel humana, digamos, ¿no? La mujer desnuda era una bandeja.
0: Ah, y eso lo vi una vez en una fiesta de Moria, en Mar del Plata.
1: Así era frente al hipódromo al hipódromo de Buenos Aires, ahí en Dorrego y Libertador. No existe más. Y fuimos a comer ahí. Y nos era cerrado, viste, un lugar... Y nos traen a esa señorita, la traen, viste, 4 o 5 musculosos en una bandeja gigante y la apoyan en una mesa. Y la veía, estaba la mina en bolaina, totalmente estirada, y sobre el cuerpo de la mujer distribuían todo el sushi. Sobre, insisto,
0: todas las piezas de sushi.
1: Piezas de sushi sobre pétalos de rosa. Ya a mí me pareció un despropósito, era un trabajo, la piba cobraba. lo habían invitado, era su trabajo, que la, en definitiva no estaba de acuerdo en eso. A mí ya me pareció un despropósito tener una señorita desnuda ahí con comida encima del cuerpo, pero era comida tántrica. Y yo la verdad que el sushi no te lo toco ni con un palo, y estaban todos, qué rico, qué rico, qué rico. Y yo estaba al lado de Cristian, y Cristian dice, ah, pome, métele un sullito, métele un sullito. Y no me gusta, Cristian, no me hinché las pelotas, dame tres. No hay otra cosa, no, señores, el único que hay acá es, ay, pome, métele un sullito. Y ya me cansó tanto que agarré.
0: Le metiste el sullito.
1: Le metí el sullito, pero como lo agarré, lo mandé. Como lo mandé, lo tragué. Pues no quería ni sentirle el gusto. Digo, ah, ¿estás conforme? Y se me empiezan a mirar todos con cara como, ¿qué hiciste? ¿Qué hiciste? Digo, que me comí un sullito. Y me comí el sullito con el pétalo de rosa incluido.
0: Pena.
1: ¿Me entendés? Lo agarré entero como venía y me lo tragué. O sea, pasó de largo. Ahí sí que fui al baño y me decían, ¿qué rosa? Era literal. Pero lo cierto es que me comí el sullito ese y lo tragué, y con el pétalo incluido ni lo sentí. Pero la verdad que si hay algo que odio es el sushi.
0: Bueno, yo peor, que la primera vez que fui a comer sushi, me agarré el bocadito de wasabi pensando que era un poquito de palta. Un puñadito de palta. Yo me lo mandé. ¡Ay, mamá de!
1: Eras el dragón de Cómodo.
0: Claro, la loca pensando que era, que era, no sé, Dios palta ahí. Una...
1: mío, era para comerte la boca y no más.
0: No, Dios, por favor, no me hagas acordar.
1: ¡Qué momento, Dios! ¿Cómo está? Quemaba la casa.
0: Bueno, son cosas que pasan.
1: Sí, cosas que pasan. Aquí, a nosotros nos pasan esas cosas.
0: Además. Buena madre, noche, Sonia Fabián, terminando el día. Gracias a Dios, todo muy bien. Un abrazo grande para todos ustedes. Nos escribe Catalino Fulkin, el mejor parrillero del mundo, el mejor asador del mundo.
1: Estamos esperando el...
0: De Crespo.
1: De Crespo estamos esperando lo que es el alojamiento, querido Catalino, para determinar cuándo vamos a hacer el programa desde Entre Ríos y por qué no hacerlo desde la misma parrilla. Mirá lo que te prometemos si cumplís vos con los requisitos necesarios.
0: Yo hoy me voy pipona de conocimiento incorporado.
1: ¿Qué pasó ahora?
0: Otra.
1: A ver.
0: Otro aporte de Eduardo, nuestro amigo veterinario. Hoy está muy activo.
1: Está terrible.
0: Y me encanta.
1: Está de guardia.
0: Sí, debe decir que sí, seguramente. El sushi es muy peligroso. Según el origen del pez, suelen transferir triquinosis. El pescado tiene que comerse cocido.
1: Está bien. En eso hablamos, y tiene razón, muchas enfermedades hoy tienen que ver con pescados o moluscos mal cocinados, pero quiero decir yo que así como odio el sushi, y vos lo sabés, cuando voy a las Toninas me como las almejas crudas, las saco de la arena, las parto, las lavo con el agua de mar, y adentro mi alma, me encanta.
0: Dios,
1: eso me encanta, ¿ves? Por ejemplo, no me gusta el sushi, pero la almejita, no hay nada más rico que sacarla de su hábitat, ¡tac!
0: Sí.
1: Romperla, limpiar, no sienten nada, ¿eh? No tienen vida, son como amebas. Y ahí las limpio y me las como frente al mar, frente a Dios.
0: Bueno, hasta acá llegaste, mi querido.
1: Ya me estás echando dos minutos más.
0: No, te estoy echando, pero bueno, digo, yo sí, te invito a retirarte.
1: Me voy.
0: Porque tenés que madrugar mañana, si no...
1: Me levanto más temprano, me tengo que levantar porque...
0: Ay, un placer.
1: Gracias, mi amor. Mañana un poquito más temprano de lo común, porque ya les digo, así que por la noche estaremos, si Dios quiere, aquí junto a ustedes, haciendo este maravilloso programa que no tiene desperdicio. Ustedes saben que esta madrugada, o estas madrugadas... tiene la característica de ser una matiné nocturna. Así la denominamos, porque se juntan de a dos y la discoteca nacional. Y ustedes saben que no pueden dejar de seguir haciendo el aguante hasta las 6 de la mañana para lo que viene en discoteca nacional. Seguramente se cumplirán los deseos de muchos de los oyentes. Alguno por ahí perdido había pedido algo de Beto Orlando, seguramente homenajeando al uno de los grandes de la música romántica de los 70, tengamos la chance en este programa de disfrutarlo. Sigue Jacqueline Carol Macarevicius después de sus vacaciones con la puesta en el aire de Maurito Torres. Todo lo que está por venir aquí. Nos vamos a ir con un poquito de música como para cerrar.
0: jugo de tomate frío, mira, por suéter.
1: Exactamente, de suéter, recordando a Miguel Zavaleta. Gracias, mi amor. Mañana nos vemos. Gracias siempre. A todos. Nos vamos. Recordando a Miguel Zavaleta. Un abrazo grande. Hasta mañana.

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1: Las 2 de la madrugada en la República Argentina. La actividad de la cadena agropecuaria creció 12% interanual en julio. La evolución responde a una producción histórica del trigo y maíz, que es la mayor cosecha de girasol del siglo y el mayor volumen de soja desde la campaña 2018-2019. En tanto, con relación a junio avanzó 0,2%, esto de acuerdo al índice de actividad de la cadena agropecuaria que elabora la Bolsa de Comercio de Rosario. Donald Trump afirmó que Estados Unidos podría revisar su postura sobre la soberanía de las Islas Malvinas. Cuando se le preguntó por la soberanía del archipiélago, el presidente de Estados Unidos afirmó que siempre revisa todas las posturas y que esa es solo una de muchas. Se trata de la primera vez que Trump se expresó sobre la disputa que enfrenta a la Argentina con el Reino Unido en torno al control de las islas. Procesaron y embargaron a los miembros de Greenpeace que protestaron en el Congreso por la ley de glaciares. La decisión del juez Martínez de Giorgi, sin prisión preventiva, alcanza a los que el 26 de febrero saltaron la reja del Congreso para colocar inodoros sobre las escalinatas. Los procesó como coautores de los delitos de violación de domicilio y desobediencia a un funcionario público como consecuencia de que protestaron contra la reforma. En el sur de Mendoza hay alerta amarillo por viento sonda. En tanto, en la ciudad de Buenos Aires y alrededores, la temperatura es de 13 grados, el cielo está ligeramente nublado y la humedad es del 94%.
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una oda a la búsqueda de un refugio emocional, ¿no? Espiritual, en medio de un mundo que a diario nos sopapea. Cuando encontrás ese instante de sol que basta para vos, cuando encontrás ese mundo mejor donde querés vivir, ahí sin lugar a dudas querés quedarte. Hay canciones que al escucharlas, ¿no?, instantáneamente se convierten en personas. Quizás te haya sucedido con esta, con la que abríamos la discoteca nacional de hoy. Bersuit Vergarabat, Lo que más busco. Dos y 10 del martes, 1 de septiembre de 2026. Señoras, señores, aquí estamos arrancando la Discoteca Nacional una vez más. Bienvenidas, bienvenidos los que se van sumando a partir de este momento. Y lógicamente, vaya el abrazo fuerte y apretado, además del reconocimiento y el agradecimiento a quienes nos vienen acompañando con Fabi en nuestro DEA 2 y que por aquí se quedan algunos un ratito más buscando librarle esa batalla al insomnio y otros cumpliendo sus funciones en sus lugares de trabajo. Somos muchos, muchas a contramano del sol, así que por aquí nos quedamos deseándole un muy feliz día a todos los cocineros y cocineras. Sí, en un ratito les voy a contar el porqué de esta celebración. También hoy es el Día Internacional de la Dactiloscopia. Sí, obviamente también esto tiene una historia, la vamos a compartir. Hay un Juan Bucetich por allí, obviamente, que es el honrado, ¿no?, en esta celebración. Y es el Día Nacional del Periodista Agropecuario. Así que para todos ellos un feliz día por aquí. ¿Equipo completo? Claro que sí. Maurito Torres nos pone en el aire en esta primera parte de nuestra discoteca. Jacqueline Macarevicius nos produce y nos coordina. En el control central de nuestra LRA1 hoy nos supervisa Fabito Martínez. Y en la planta transmisora de Radio Nacional, ubicada en General Pacheco, provincia de Buenos Aires, Pablo de Bernardini, un beso para vos, Pablito, hace posible que este mensaje de madrunoche, ¿no?, que se gesta aquí en Maipú 555, en pleno corazón del microcentro porteño, llegue a todos los rincones de la patria, merced a nuestras 49 emisoras. Hablando de eso, hoy el abrazo, el saludo y el agradecimiento a los compas y colegas de nuestra LRA6. Radio Nacional Mendoza, Quino, allí nos ubicás en AM960 o bien en la FM 97.1. Empezamos a escribir una nueva página en el día de hoy, arranca el mes de septiembre, ya es como que tiene otro color, ¿viste? Ya es como que pinta diferente, por más que yo te diga que hoy tenemos 5 grados de máxima. Ya es como que pinta distinta la historia. Hay unas cuantas motivaciones, ¿no?, que hacen que este pueda llegar a ser un gran día. Bueno, hablando de frío extremo, hay algunos alertas todavía por nevadas en la zona cordillerana, más que nada de Neuquén, de Río Negro. En un ratito nos vamos a estar ocupando de eso, lógicamente. Y momentos especiales en esta discoteca nacional que estaremos abordando juntos y juntas hasta las 6. Así que nos ponemos en marcha, ¿sí? Con David Devon, Ricardo Mollo y Mundo Agradable.

Ahí estaba Andrés Calamaro, Gin Tonic. Antes, Fito Páez, Giros, 2:24 en la República Argentina y ya estamos en marcha. Y esta discoteca nacional no para hasta las 6. ¿Sos parte? Obviamente. Y si gustás, con un mensaje en nuestro WhatsApp también. 113-870-7485. Ese es el número que agregás en la agenda del celu para escribirnos, para enviarnos una nota de voz. 113-870-7485. En un ratito, lógicamente, nos vamos a estar ocupando de algunas cuestiones, ¿no?, que tienen que ver con la actualidad. Bueno, hoy lo hablábamos con Messi, con Fabi Codevila, el retiro o la decisión, ¿no?, de Lionel Messi de cerrar una etapa en su vida, de retirarse de la selección nacional. Y bueno, estaba leyendo por aquí, incluso me tocó, ¿no?, presenciar la iluminación de algunos monumentos camino a la radio en la ciudad de Buenos Aires con los colores de la bandera, ¿no?, en ocasión de este anuncio de nuestro capitán. Y bueno, algunas que otras cuestiones también, ¿no?, vinculadas a situaciones que nos tocaron vivir en el día de ayer. También lo hablábamos con Fabi acerca del fallecimiento de uno de los protagonistas, sin dudas, ¿no?, del rock argentino, como lo era Miguel Zavaleta, un referente de toda una generación que, decíamos, redefinió el sonido, ¿no?, en nuestro país luego de la dictadura, y que ha dejado un puñado de hits verdaderamente inolvidables, así que probablemente hagamos un homenaje en el cierre de nuestra discoteca de hoy, de la mano de Zavaleta y de Suéter. Y, lógicamente, tenemos la matera de Don Luis, tenemos una bonita historia por compartir minutos después de las 3, cuando la noche invite, cuando la noche convide. Habemos un especial preparado para las 4 y, por sobre todas las cosas, muchas, pero muchas ganas de pasar un lindo rato. Así que a eso nos abocaremos, ¿sí? Mientras tanto, hay más música, hay más canciones, hay más historias contadas y cantadas a través de los nuestros. Llega Virus, pronta entrega.

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teníamos la música de la mano de Soda Stereo, Prófugos, 2:38, y voy a empezar a pasear por el país, voy a empezar a visitar amigas, amigos que nos están escuchando, por ejemplo, en Ushuaia, a través de nuestra LRA 10, allí lo tenemos a Mario, prendido todavía, ¿eh? Un rato más acompañándote, Sonia querida, qué lindo, qué placer, Mario. Gracias por quedarte. El cielo está despejado ahora en Ushuaia, 1,5 grados la temperatura, 2,8 grados bajo cero la sensación térmica y para hoy el pronóstico que indica una máxima de 5 grados con cielo mayormente nublado. Así arranca el mes de septiembre por Ushuaia. Hoy martes. Sigo viaje, me voy a Paraná, provincia de Entre Ríos, ahí lo tenemos a Walter, haciéndote el aguante hasta las 6, hasta el cierre de la discoteca. Walter, qué lindo, será un gustazo hacernos compañía mutuamente. El cielo está cubierto ahora en Paraná, 15 grados 4 décimas la temperatura, 89% la humedad, se espera una máxima de 21 grados hoy, con cielo algo nublado. Por Mendoza. Hoy saludábamos a los compas y colegas, ¿no?, de nuestra LRA 6, Radio Nacional Mendoza, y lo hacíamos porque están cumpliendo 73 años desde su fundación, ¿sí? Así que en Mendoza, en este momento, el cielo está ligeramente nublado. 12 grados 4 décimas la temperatura, 50% la humedad, se espera una máxima de 23 grados hoy, con cielo algo nublado. Y por la Ciudad Autónoma de Buenos Aires, mientras tanto, el cielo también está algo nublado, 12 grados 2 décimas la temperatura, 96% la humedad y el pronóstico que indica una máxima de 17 grados. ¡Qué lindo! Mañana 21 la máxima y el jueves 20, ¿sí? Con probabilidad de tormentas aisladas durante la madrugada y la mañana, pero bueno, tendremos que ir preparándonos para un fin de semana con temperaturas un poquito más bajas, ¿eh? Aparentemente el primer fin de septiembre, al menos en esta parte del mapa, vendrá con mínimas entre 4 y 5 grados y máximas entre 13 y 15. Por lo pronto, abrazo fuerte a los amigos, a las amigas que se van sumando, como Martín de Ingeniero Maswitz. Hola Sonia, muy linda la música. Gracias, gracias por acompañarnos. Y bueno, nos estaba pidiendo algo por Soda Stereo para vos, este Prófugos, que pasaba recién. Muy buena madrugada, Sonia querida, ¿cómo estás? Yo llegando a Misiones, con lluvia por acá, nos reporta Raúl, nuestro amigo camionero. Hola Sonia querida, muchas gracias por ser mi compañía todas las madrunoches. Besos, Osmar, nuestro yoruba de Fray Ventos, allí presente, muchísimas, pero muchísimas gracias. Osmar, será un gustazo hacernos compañía también. Hola hermosa, me quedo con vos hasta las 6 porque me encanta escucharte. Hay un dicho que dice, todos los días aprendes algo, y es verdad, con vos y Fabián siempre se aprende. ¡Ay, qué lindo! Bueno, pero hoy realmente me parece que nos excedimos, ¿no?, en la incorporación de conocimientos. Eso tenía que ver con los aportes, obviamente, que nos llegaban por parte de nuestros oyentes. Eduardo, nuestro amigo veterinario, que nos aportó y mucho, así que gracias. Ariel, un beso enorme, enorme para vos allí en Zárate, en el norte de la provincia de Buenos Aires. Pero la discoteca, permiso, te acompaño una vez más juntos. Oscar de Del Viso, pero por supuesto, sos muy bienvenido, Oscar. Hola, Sonia de mi corazón, qué lindo volver a escucharte. Me hace mucho bien estar una vez más juntos a través de la radio. Qué lindo eso, Julio. Bienvenido, entonces. Julio de Campamento Vespucio, allí en la provincia de Salta, se va sumando. Hola, hola, ¿cuánto tiempo, Sonia? Hace mucho que no escuchaba, pero vos no lo sabías. Voy a decirte una cosa, volví a trasnochar estos días. Un saludo afectuoso desde Tucumán. Dani Araos, feliz aire. Me encanta siempre ese buen deseo. Dani, bienvenido. Y me gustó tu postdata. Que vivan el Negro Rada y Miguel Zavaleta en nosotros por siempre. Que así sea. Besos gigantes, gigantes, y bienvenido nuevamente. Olga nos está escuchando allí en Villa Radatili, provincia de Chubut. Día, mes, año, vida toda. ¡Feliz! Gracias, Olguita. Beso para vos.
Buenas noches, amiga Sonia, ya de vuelta en Buenos Aires y en un ratito saliendo para San Nicolás. Besos nacionales. Me gustó eso. Diego, nuestro amigo camionero, oriundo de Bransen también. Buena ruta, querido amigo. Buenos días, soy Juan de Santo Tomé, provincia de Santa Fe. Son una gran compañía, los escucho desde la cama. Hoy no tengo sueño. Besos, Sonia. Bueno, ahí estaremos entonces, acompañando tu insomnio, Juan. Abrazo. Muchísimas, pero muchísimas gracias. Saludos desde Honduras, Centroamérica. Les escucho desde niño. Yo ahora tengo 53. Le aprendí a mi padre a escuchar radio. Él escuchaba mucho tango. Oscar o Kelly. Bueno, es un placer acompañarte, Oscar. Bienvenido. ¡Qué lindo! Borrando fronteras, Radio Nacional. Esto es lo que permite la tecnología, ¿no? Gracias. Gracias, Oscar. En un ratito vamos a abordar un bloquecito de tangos y en memoria de tu padre, lógicamente. Sí, estaremos dedicándolo a alguna estrellita. Gracias, gracias de corazón por tu mensaje. Genia, vos, abrazote para ti, Laura de Chacarita. Qué lindo, bueno, somos dos, ¿sí? ¿Te parece? ¿Compartimos lámpara? Buena madrunoche, mi querida Sonia. Gracias por la compañía de siempre. Que tengas un bonito martes. Feliz septiembre, Miriam, de Quilmes. A todos, a todas, ¿eh? Qué lindo saber que somos tantos y tantas en esta madrunoche de Radio Nacional. Y si acompañamos con una bonita canción, mucho mejor. Seguimos de recorrida por nuestra patria, ¿eh? Nos vamos a La Rioja con Daniel Argañarás y Vientos Riojanos.

Bloquecito de los nuestros, un puñadito de nuestra tierra en canciones. Daniel Argañarás pasaba con Vientos Riojanos, de Mauro Aquino, José Seña, Paisano Viejo, y recién Mónica Abraham y la zamba de Ángel Ritro y Roberto Margarido, Sueño de un Pobre. Faltan 5 minutos para llegar a las 3. Cierre de hora a Pura Música Ciudadana con ella y él.

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1: Las 3 de la madrugada en la República Argentina. El presidente Javier Milei aseguró que Argentina tiene las condiciones para volver a recibir a la Fórmula 1. El mandatario destacó el regreso de nuestro país como sede del Congreso Americano de la Federación Internacional del Automóvil luego de 15 años. Vinculó el encuentro con la posibilidad de que el país vuelva a ser sede de competencias internacionales de primer nivel. En ese sentido, reivindicó el rol histórico del Automóvil Club Argentino y aseguró que la institución representa un ejemplo de organización del sector privado. ARCA amplió el régimen de facturación electrónica a partir de noviembre. La Agencia de Recaudación y Control Aduanero extendió la obligación de comprobantes electrónicos o controladores fiscales a determinados pequeños contribuyentes y a personas incluidas en registros vinculados con la economía social. El barril de petróleo se disparó por encima de los 90 dólares debido a los enfrentamientos militares entre Estados Unidos e Irán. El crudo Brent, referencia del Mar del Norte, subió hasta 91 dólares con 20, un 5,9%, mientras que el West Texas avanzó 3,7% hasta los 86 dólares con 50. En San Martín de los Andes, provincia de Neuquén, donde escuchan Radio Nacional en AM 1440 y por la FM 92.5, rige una alerta amarilla por nevadas. En la ciudad de Buenos Aires y alrededores, temperatura 12 grados 2 décimos, cielo despejado, humedad 96%.
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eligió no abrir las puertas de su palacio a Hitler, aunque hacerlo habría sido lo más sencillo. En mayo de 1938, Adolf Hitler realizó una visita solemne a Roma para celebrar su alianza con Benito Mussolini. La nobleza romana debía participar en recepciones y actos oficiales en honor del dictador alemán. Filippo Andrea VI, Doria Pamplí, príncipe de Melfi y heredero de uno de los linajes más prestigiosos de Italia, se negó a recibirlo en el palacio familiar y abandonó la ciudad durante la visita. Nacido en Roma en 1886, era hijo de Alfonso Doria Pamplí y de la aristócrata británica Emily Pelham Clinton. Filippo representaba un vínculo entre la antigua nobleza romana y la alta sociedad británica. Sin embargo, a pesar de su inmensa fortuna y de su posición social, evitaba la vida pública. Una enfermedad crónica de la columna vertebral debilitó su salud durante gran parte de su vida y contribuyó a que llevara una existencia discreta y reservada. Se casó con Jacinta Dykes, una mujer británica, y en 1922 nació su única hija, Orietta, quien dedicaría gran parte de su vida a preservar el patrimonio familiar. Cuando su padre murió en 1914, Filippo heredó extensas propiedades agrícolas, edificios históricos y una de las colecciones de arte privadas más importantes de Roma. No estaba especialmente interesado en las fiestas ni en las exhibiciones de riqueza. Consideraba que aquel patrimonio también implicaba una responsabilidad. Dedicó buena parte de su tiempo a administrar las propiedades familiares y apoyar iniciativas sociales, religiosas y culturales. A medida que el fascismo consolidaba su poder en Italia, Filippo se distanció cada vez más del régimen. Nunca ocultó su rechazo a Mussolini. Después de la invasión italiana de Etiopía y del acercamiento entre la Italia fascista y la Alemania nazi, su oposición se volvió todavía más firme. Negarse a participar en los homenajes a Hitler fue un gesto silencioso, pero imposible de ignorar. Cuando la guerra se aproximaba, asumió un riesgo aún mayor. Escribió al rey Víctor Manuel III para pedirle que impidiera que Italia entrara en el conflicto junto a Alemania. El régimen respondió vigilándolo, persiguiéndolo y limitando su libertad. En 1940 fue detenido y posteriormente enviado al campo de internamiento de Pistigi, en el sur de Italia. Permaneció privado de la libertad durante varios años, hasta la caída del régimen fascista en 1943. Durante la ocupación alemana de Roma, Filippo y su familia tuvieron que ocultarse porque su oposición al nazismo era conocida y sus residencias estaban vigiladas por la policía alemana. Incluso escondido, continuó utilizando parte de sus recursos para ayudar a personas perseguidas, prisioneros aliados, fugitivos y familias necesitadas. Quienes lo conocieron quedaron impresionados por su integridad. El político británico Harold Macmillan lo describió como un hombre de reputación intachable y una figura casi propia de otra época. Tras la liberación de Roma, Filippo fue elegido alcalde de la ciudad.
el 13 de junio de 1944. Apareció en el balcón del Palacio Senatorial, en la Plaza del Capitolio, ante una ciudad herida, hambrienta y agotada por la guerra. Terminó su discurso con una sencilla frase en dialecto romano: Da Romano ai Romani, volemose bene. Es decir, de un romano a los romanos, querámonos. Su mandato estuvo marcado por enormes dificultades. Roma necesitaba alimentos, viviendas, servicios públicos y una reconstrucción material y moral. Filippo ocupó la alcaldía hasta 1946 y luego regresó a una vida más discreta. Con el paso del tiempo, los impuestos, las reformas políticas y los cambios sociales transformaron profundamente el patrimonio familiar. Villa Doria Pamplich terminó convirtiéndose en uno de los grandes parques públicos de Roma. El palacio de la Plaza Navona pasó a albergar la Embajada de Brasil. Filippo Andrea Doria Pamplich murió en Roma el 3 de febrero de 1958. No fue un general, tampoco un político profesional. Fue un hombre nacido dentro de un privilegio extraordinario que decidió no inclinarse ante una dictadura cuando guardar silencio habría sido mucho más fácil. Al final, su verdadero legado no fue el título ni el palacio. Fue su resistencia discreta y aquel sencillo recordatorio dirigido a una ciudad herida. Incluso después del odio y de la guerra, seguir queriéndonos también puede ser una forma de valentía.

Qué lindo es pasear por el mundo, ¿no? A través de la música. Ahí estaba José Luis Perales. ¿Qué pasará mañana? Antes, Julio Iglesias con La misma piedra. Wicca, La nave del olvido. Y ahora, una cumpleañera. Gloria Estefan, Hablemos el mismo idioma.

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más, el amor no se puede olvidar. Y anunciaron su película, Los Pimpi, El origen de la leyenda, nuestra historia en pantalla grande. ¿Qué me contó Ursi? Pimpinela tendrá su propia biopic. Lucía y Joaquín Galán, los hermanos que durante más de 4 décadas convirtieron los conflictos de pareja en canciones que trascendieron generaciones, bueno, confirmaron el desarrollo de Pimpinela, el origen de la leyenda. El proyecto que llevará su historia a la pantalla grande, con estreno previsto para finales de 2027. El anuncio se conoció a través de la cuenta oficial de Instagram del dúo, donde, bueno, compartieron una serie de fotografías, ¿no?, del momento en el que firmaron el contrato de producción. En las imágenes aparecen rodeados por el equipo creativo, entre aplausos y gestos de celebración, en un living decorado con discos de oro, platino y diamante, que reflejan la trayectoria, ¿no?, del dúo. Después de algunas décadas contando historias a través de nuestras canciones, llegó el momento de contar la nuestra en pantalla grande. Nos emociona empezar esta nueva etapa y compartirla con ustedes. Bueno, eso fue lo que escribieron en la publicación, donde además agregaron: comienza la cuenta regresiva para Pimpinela, la película. ¡Qué lindo! Bueno, el proyecto está en etapa de desarrollo, ¿no? El año que viene va a empezar el rodaje. La película que va a llegar a las salas de cine hacia fines de 2027, aunque todavía no trascendió quiénes van a interpretar a Lucía y a Joaquín, ¿no?, en las distintas etapas de su vida. Pero bueno, ya están firmados los contratos pertinentes y se viene Pimpinela, el origen de la leyenda.

0: Y sí, yo me permito contarles, esta es la canción que más me gusta, por los Pimpi. Me trae así como evocaciones con afectos que ya no están en este plano y me emociona siempre escuchar El amor no se puede olvidar. 3:42 en la República Argentina. En un ratito se viene nuestro especial de hoy. Atención, porque será para sacarle viruta a la pista, ¿sí? Un especial de música ciudadana. Nuevamente nos vamos a ocupar de grandes orquestas y de grandes cantores. Horacio Salgán, Juan D'Arienzo, Ariel Ardit y la orquesta típica, ¿no?, que lo acompaña. Aníbal Troilo con Roberto Goyeneche, Los Ángeles del Tango, Vargas D'Agostino, Argentino Ledesma también, Osvaldo Fresedo, El Pibe de la Paternal hará lo propio, Miguel Caló con Raúl Verón, y creo que aparecerá también ahí un Julio Sosa, entre otros. Así que un especial de música ciudadana en un ratito nada más en la Discoteca Nacional de hoy. Ahora tengo un beso para Jorge, que nos está escuchando allí en Aedo. Hola, compañera del alma, nos escribe a nuestro WhatsApp. Acá Jorge, haciéndonos muy hermosa compañía. El programa, un lujo. Abrazo fuerte de almas, amiga mía. Abrazo fuerte de almas. Jorge, gracias. Gracias por estar. Hola, hermosa Sonia, ¿cómo estás? Yo por aquí acompañándote. Gracias a vos también por acompañarme. Gracias a vos, Ana. Ana nos está escuchando en Ushuaia, a través de nuestra LRA10. Sonia, querida, ¿cómo estás? Soy Nicolás Obadilla, aquí desde Tucumán con mi mamá Isabel. Te escuchamos siempre. Saludos a tu mamá Amanda. Gracias por acompañarnos con tu hermosa voz todas las noches. Buen martes. Gracias, Nico. ¡Mua! Beso para vos. ¡Mua! Y beso para mamá Isa. Mirta, de Florida, también asoma por aquí. Gracias a Leo, de Córdoba Capital. Gracias por otra noche de compañía. A vos. Es un placer saberte por allí. Analía de María Grande. Hola, Sonia querida. Muy bonita madrunoche. Siempre en compañía y sintonía. Vamos todavía. Guille de Escobar, allí cerquita de Asunción también, se va sumando. Hola, buenos días, mi reina. Qué gusto escucharte. Gracias por levantarme el espíritu. Besos y abrazos. Guille, un placer. Me encanta saberte por allí. Hola, Sonia. Muy buena madrunoche. Soy Teté de Granadero Baigorria, Gran Rosario. Estamos en la cabecera del puente Rosario Victoria. Cariños, Teté, bienvenida. Qué lindo acompañarte. Me gusta mucho. Gracias. Sigo aquí escuchando tu hermoso programa. Nos escribe Teresa, de General Enrique Mosconi, allí en la provincia de Salta. Mario, de Ushuaia, sigo presente por aquí. Gracias por tu compañía. Y uno más. Hola, Sonia, querida, buena madrunoche. Muchas gracias por tu compañía. Acá escuchándote como siempre, abrazo grande. Nos escribe Luis, desde el yacimiento Cerro Dragón, allí en Comodoro Rivadavia. Luisito, un abrazo fuerte para vos y para todos tus compañeros, ¿eh? Haciendo patria en nuestra Patagonia, prendidos a Radio Nacional. Qué lindo eso. Somos cómplices, ¿eh? Somos testigos del nacimiento de un nuevo día y eso verdaderamente nos llena el alma. 15 minutos, no se paran de las 4. Ahora sí, matecito en mano, señoras, señores, ha llegado el momento de ingresar a la matera de Don Luis.
1: Yo suelo recibir cartas de toda índole. Entre ellas recibí una carta de una religiosa. Me dice la religiosa, y yo esto por eso lo destaco. Dice: usted que es tan proclive a contar cuentos de curas y de monjas, acá le mando material. Dice, teniendo en cuenta, dice, que las religiosas somos mujeres que consagramos la vida a Dios, pero que eso no nos convierte en virtuosas. A veces, también las religiosas tenemos falencias. Una de las falencias es la convivencia. Es muy difícil convivir en comunidades cerradas. Y por ahí salen algunas debilidades que tenemos, aún las religiosas. Entonces me cuenta de unos cortocircuitos que había entre unas monjitas nuevas y la superior. Colegio de esto, tipo convento, con pupilas. Y dice que había una, la hermana Esther, que era bravísima, de traviesa, de las jóvenes. la volvía loca la superior. Y era el cortocircuito, estaba declarado, estaban ahí, trataban de no, de que no haya chispazo cerca, pero... Y esta, muy traviesa, le encargó a una de las alumnas que era de campo, una de las pupilas, que consiguiera un loro, pichón. Y le enseñaron a hablar. Que pida a la papa. La papa, la papa, muera la superiora. Cuando lo tuvo bien entrenado, un día lo soltaron en la enredadera de la de las galerías del colegio cuando estaba la formación completa. Y el loro empezó, la papa, muera la superiora, muera. Y las carcajadas, todos muertos de risa. Y la superiora, la vena, se le notaba, che, en el hábito, la vena hinchada. Pero no podía decir nada y pa' colmo, las otras se reían así, tapándose la boca. Pero, ¿quién habrá sido la diabla? Decía, por las alumnas, le echaban la culpa a las alumnas. Y las superioras... Lo tenía todo muy clarito, pero no podía hacer, mucho menos espantar el loro, querer matarlo, que era una impiedad que no se podía dar el lujo como religioso. Se aguantó y a los 2 meses más o menos se fue a hablar con la madre provincial. Dice, madre, mire, traigo una amargura. Porque ahí estas monjitas nuevas, ¿vio? Han amaestrado un loro, mire. Para que grite muera la superiora y se matan de risa. Y le echan las culpas a las alumnas, pero yo sé que es la hermana Esther, porque es la más diabla de todas. Y yo quiero que la sancione, que la traslade. Y la madre superiora, en vez de echar leña al fuego, pone el paño frío. Y dice, pero madre, son unas hermanas jovencitas, están en la edad de estas travesuras. Usted se olvida cómo éramos nosotros. No, pero no va a comparar, porque siempre, ¿viste? Cuando... No va a comparar. Y nosotros éramos tan degenerados como los hijos nuestros, pero... Y entonces, no va a comparar. Y si usted no se acuerda que usted fue la que me alcanzó el balde con agua para que lo pongan en el contramarco de la puerta de la superiora, para que le caiga en la cabeza. Yo era así, dice usted. Era... Ah, sí, ahora que me acuerdo... En vez de sancionar, vamos a hacerle un juego parecido. Yo tengo un loro acá que no se parece al del convento suyo. Este lo crié yo. Y lo único que hace este loro es rezar. Es mi compañero a la noche en la celda, me contesta las letanías cuando... Me contesta el rosario, para no rezar solo, rezo con él. Cuando no estoy yo, él mismo se pone a rezar en los rincones. Sabe todos los cánticos de iglesia, recita los salmos. Así que usted lo pone al lado del otro y este le va a sacar las cosquillas y va a ver que al tiempo aquel loro se va a olvidar de muera la superiora y va a ser rezador como este. Y le da el loro y se lo lleva. Al mes y medio la llama la madre provincial a la madre superiora del convento. La madre provincial le habla, madre. ¡Ay, pero qué gusto! ¿Y a qué se debe el honor? No, la llamo para ver cómo andan las cosas. Bien, bien, acá. Sin muchas novedades, trabajando, eso sí, como siempre. Pero ¿y del temita que el problema del loro mejoró? ¡No! ¿Qué va a mejorar? Está de mal en peor. ¿Por qué? ¿Y por qué cuando el loro degenerado de acá grita muera la superiora, el suyo le contesta, te rogamos, señor?

0: Qué lindo evocar juntos el paisaje de nuestra tierra, ¿no? En un loncomeo, en una huella, en una chacarera. Habíamos escuchado a los hermanos Verbel con Amutuy Soledad, de Marcelo y Marité Verbel. Luego Lucía Ceresani nos trajo La Huella, de Daniel Reguera y Víctor Abel Jiménez. Soy de Arbolito y recién Martín Paz, su chacarera Cielo Montaraz. Estamos a segundos de las 4 de la madrunoche. Muchísimas gracias, Ana, por tus conceptos. Hermosas tus palabras, las anécdotas y bellísima música. Vamos todavía. A Guille de Escobar, allí en Paraguay, que está esperando el especial de las 4. Ya se viene. Gracias por acompañarnos. Bienvenido Laurito Ferreira, nuestro riojano amigo de González Catán, ya en sintonía para disfrutar de nuestro especial Apuro Tango. Antes, nos informamos a las 4 con Fernando Pedernera.
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0: El gobierno volvió a postergar la suba del impuesto a los combustibles. Mediante el decreto 829/2026, mantuvo hasta el 30 de septiembre los montos vigentes en agosto y trasladó a octubre los incrementos pendientes del impuesto sobre los combustibles líquidos y del impuesto al dióxido de carbono. La policía de la ciudad suspendió finalmente el desalojo de una sinagoga ubicada en Elguero 270, Elguera, en el barrio porteño de Flores. Había estado toda la mañana en la zona con una intención de acatar la orden del Juzgado Nacional de Primera Instancia en lo Civil número 99. El conflicto es entre dos grupos de fieles que disputan la posesión del inmueble. En San Carlos de Bariloche, provincia de Río Negro, donde escuchan Radio Nacional en AM590 y por la FM95.5, rige una alerta amarilla por nevadas. En la ciudad de Buenos Aires y alrededores, la temperatura es de 11 grados 8 décimos, el cielo está ligeramente nublado con neblina y la humedad es del 89%.
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1: Cuatro y tres del martes 1 de septiembre de 2026. ¿Estás escuchando la Discoteca Nacional? Claro que sí, en vivo, en estas madrunoches de tu radio, ahí donde estés, haciendo lo que te toque, vayas donde vayas. Arrancando la hora y por empezar a disfrutar de nuestro especial. Dándote la bienvenida, si recién te sumás, y por supuesto agradeciéndote que nos vengas acompañando desde los primeros minutos de esta jornada. Con Mónica Gabriela Alici, a partir de ahora en la puesta en el aire nos quedamos, y hablando de especial, decíamos que se viene uno para sacarle viruta a la pista. Sí, todos invitados, todas invitadas a puro tango, a pura milonga y a puro vals en este mix que arranca hoy con el maestro Horacio Salgán, uno de los iniciadores del tango de vanguardia y un tango de Agustín Bardi, Gallo Ciego.

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0: Ahí estaba Alberto Marino en la orquesta de Aníbal Troilo con Tres Amigos, un tango de Enrique Cadícamo, poniendo fin a nuestro especial de hoy con Horacio Salgán, Juan D'Arienzo, Ariel Ardit, Alberto Echagüe con D'Arienzo, Roberto Goyeneche, Ángel D'Agostino, Ángel Vargas, Argentino Ledesma, Edmundo Rivero, Osvaldo Fresedo, la Orquesta Romántica Milonguera, también Raúl Verón en la Orquesta de Miguel Caló, Tita Merelo por allí, Julio Sosa, Floreal Ruiz, Virginia Luque, Rubén Juárez, Alberto Castillo, Viva Vidart con la milonga, me bautizaron milonga, y Armando Pontier con Ojos Negros al frente de su orquesta. Un picadito, tangos y milongas hoy en nuestro especial de la Discoteca Nacional. Llegamos a las 5, nos informamos en la voz de Fernando Pedernera y hay más discoteca.
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2: Las 5 de la madrugada en la República Argentina. La ANSES aumentó las jubilaciones y pensiones un 2,11% para septiembre. El haber mínimo garantizado quedó en 428.633 pesos con 20 centavos, y el máximo en 2.884.295 pesos con 54. La prestación básica universal se fijó en 196.080 con 12 y la prestación universal

0: servicio. La norma deroga suplementos anteriores y fija haberes mensuales para cadetes y aspirantes del Servicio Penitenciario Federal. El ANREGE autorizó un aumento del 1,24% en lo que cobra Transener por transportar electricidad en alta tensión a casi todo el país. El ajuste rige desde hoy y se calcula con el 67% de la inflación mayorista y el 33% de la inflación al consumidor de julio. Actualiza lo que la empresa cobra por usar su red de alta tensión, los pagos mensuales fijos y el promedio de multas históricas. En Malargüe, provincia de Mendoza, donde escuchan Radio Nacional en AM790 y por la FM88.1, rige una alerta amarilla por viento sonda. En la ciudad de Buenos Aires y alrededores, temperatura 11 grados 5 décimos, cielo ligeramente nublado con neblina, humedad 93%.
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Seguimos como siempre agradeciendo estar vivos un día más en la faz de la Tierra. Claro que sí, es el martes 1 de septiembre de 2026. Ahí estamos, de aquí para allá, agradeciendo que el aquí y ahora los puede encontrar en este rinconcito del dial, abordando la discoteca nacional en todos los rincones de la patria, donde haya un corazón que palpite en celeste y blanco. ¡Buen día para todo el mundo! Bienvenidas, bienvenidos con nuevos bríos, ¿eh? Arranca septiembre y nosotros por aquí estaremos haciéndonos compañía en la cuenta regresiva, esperando que llegue la primavera, que se vayan estos fríos. Bueno, lo decíamos hoy temprano, vamos a tener, se lo digo a los amigos de las zonas de la ciudad de Buenos Aires, del área metropolitana de Buenos Aires, del centro del país, jornadas templadas, si se quiere, hasta el viernes inclusive. Ya el fin de semana bajan notablemente, tanto las mínimas como las máximas, así que disfrutemos de estos días, ¿sí? Hoy, 1 de septiembre, saludamos a todos los cocineros y cocineras. En el año 2008, a través del decreto 5251, quedó establecido que se declare esta fecha como un reconocimiento al sector. Así que a todos los profesionales de la gastronomía y a la labor de quienes sostienen los comedores escolares y comunitarios, un feliz día y un agradecimiento desde el fondo del corazón. Hoy también se celebra el Día Nacional del Periodista Agropecuario y es en conmemoración de la fecha de 1802 en la que se publicó el primer número del Semanario de Agricultura, Industria y Comercio, editado por Hipólito Vieites. Y además es el Día Mundial de la Dactiloscopía, una celebración que busca hacer honor al hombre que vio la importancia única, ¿no?, de los signos o rastros biológicos de los seres humanos para recabar pruebas en los crímenes. Bueno, ese hombre fue Juan Bucetich, un astrohúngaro que terminó viviendo en Argentina y que descubrió el verdadero poder de las huellas digitales, ¿no?, para resolver crímenes hasta la fecha irresolubles. ¿Quién fue Juan Bucetich? Bueno, hagamos un poquito de historia. Fue un croata nacionalizado argentino que desarrolló la primera clasificación de las huellas dactilares y género. Su fuente de inspiración fue la conferencia de Francis Galton, que había sido pronunciada en la London Royal Society y que hablaba sobre la impresión dejada por el pulgar y los otros dedos. Bueno, a raíz de esta información, Bucetich creó 4 grandes grupos para clasificar los rasgos de una huella. Arcos, presillas internas, presillas externas y verticilos. En base a su método y la creación de las fichas dactiloscópicas, la policía de Buenos Aires pudo identificar, mirá vos, en 1892 a una asesina. Se trataba de Francisca Rojas, una mujer oriunda de la ciudad de Necochea, que había matado a sus 3 hijos e inculpado a su marido, pero se había dejado atrás una huella ensangrentada de su pulgar, y esa fue la evidencia que la delató y colocó en la palestra mundial la utilidad y veracidad, ¿no?, de la dactiloscopía como método eficaz para las investigaciones forenses. Un poquito de historia, ¿no?, acerca de quién fue Juan Bucetich y acerca del por qué, justamente en su honor, hoy se conmemora el Día Mundial de la Dactiloscopía. 5:11 en todo el país. ¿Cómo arranca climatológicamente hablando esta historia? Por ejemplo, en Ushuaia, donde nos está escuchando Orlando, 9 décimas de grado la temperatura y 1,5 grados bajo cero la sensación térmica. Una bellísima, bellísima madrugada la de Ushuaia, con un cielo totalmente despejado, algo fresca, más fría diría yo, pero realmente nos enviaban fotos Mario también desde Ushuaia acerca de ese cielo despejadísimo, de esa luna hermosa, soberbia y brillante en la ciudad más austral del mundo. Así que muchísimas gracias. 5 grados la máxima hoy por Ushuaia. Hay pronóstico de lluvias y chaparrones a partir de la mañana y también hacia la tarde. Por la Ciudad Autónoma de Buenos Aires, el cielo está ligeramente nublado.
hay neblina en algunos sectores, ¿sí? Que reduce la visibilidad a 8 kilómetros. 11 grados y medio la temperatura, 93% la humedad y para hoy el pronóstico está indicando una máxima de 17 grados, con cielo parcialmente nublado. Les decía que se vienen días templados, ¿no? Con máximas, mira, mañana miércoles de 21 y el jueves de 20. El viernes la máxima rondaría los 17 grados y a partir del sábado y hasta el lunes inclusive no superarían los 13, los 14, los 15 grados. Así que disfrutemos el arranque, por lo menos de septiembre. Con respecto al calendario de pagos de ANSES, arranca el próximo martes 8, ¿sí? Obviamente, como hacemos habitualmente, estaremos haciendo la recorrida día a día. Pero ahí va el dato para quienes se están preguntando. Bueno, ¿cuándo arranca? Bueno, el próximo martes, 8 de septiembre. Ahora tengo un beso grande para Diego, amigo camionero, a quien venimos acompañando durante toda la madrugada. Seguimos juntos, presente, Sonia querida. Gracias. Hay una imagen por allí que nos muestra justamente a Diego recorriendo las rutas argentinas. Buen martes para todos. Iniciamos septiembre, mes de la primavera y de la educación. Destaco la música y la linda compañía de hoy. Gracias, gracias Sole. Septiembre con ese de sanar con amor, sonreír sin miedo, soltar lo que duele. Sorpresas bonitas de Dios, sueños que florecen, serenidad para tu alma. Me encanta. Beso. Muy pero muy buenos días, Sonia querida, equipo todo y compañeros oyentes de nuestra Radio Nacional, disfrutando del popurrí de tangos y milongas en el arranque de esta nueva y bendecida jornada. Gracias por la compañía, buen regreso a tu hogar, Gustavo, el pollajero de Floresta. Vamos, Gustavo, todavía me encanta que hayas disfrutado de nuestro especial de hoy. Gracias, gracias por tu valoración. Buen día, hermosa, gracias, gracias por el especial de hoy. ¡Fabuloso! Estoy emocionado. Besos y hasta mañana, nos escribe Teco de General Pacheco, provincia de Buenos Aires. Por aquí, Oscar de Del Viso, qué hermoso especial. Gracias, Alberto Castillo, me encantó. Arrabalera también, qué bueno, qué acierto. Besos, Oscarcito. Por aquí, Aníbal de Florencio Varela se va sumando también. Buen día, Sonia, deseándote un excelente día, disfrutando de tu compañía como cada mañana, siempre abrazando a mi querida Concordia. Fuerte, fuerte abrazo, Aníbal de Florencio Varela. Gracias, Ani. Abrazo también fuerte para vos. Hola, hola, buen día, Sonia. Qué gusto enorme saludarte. Por aquí, el clima loco. Ya es 1 de septiembre y comienza la fiesta de los estudiantes. Yo estoy tomando unos mates mientras te escucho. Gracias, me quedo con vos. Lo que queda del programa Rosita de Jujuy, de San Salvador de Jujuy. Un beso grande, grande para vos. Nos encanta que nos acompañes. Rubén de Bahía Blanca, nos estás enviciando con los especiales. Los más jóvenes se van a quejar. Gracias, un fuerte abrazo, Rubencito. Rubén, pero otro, alegre, de Paso de la Patria, se suma también. Sonia de la Voz. Uy, qué lindo. Feliz madrutiembre. Que todo lo bello se acomode a tu lado para hacer tu vida más hermosa. Que esta primavera engalane desde ahora todo tu ser. Qué lindo, sos lo lindo de vivir trocada en éter de compañía. Lo sé porque acompañaron mi rehabilitación desde la hora cero. Sin saberlo, dibujaron mi realidad con sonrisas, historias y luz. Cuando creí estar en tinieblas. Gracias, gracias Rubén. Misión cumplida entonces. Beso para vos. Horacio y Dorita desde Quemú, allí en La Pampa, se suman también. Besos para ustedes. Andrés de Sarmiento, desde el Cerro Dragón, mira, allí en la provincia de Chubut. Acá seguimos de tango corrido, qué lindo. Aprovechando el especial, Mario de San Luis también, qué tangueada. Qué lindo esto, me encanta. Disfruté mucho del especial de las 4, nos escribe Guillermo desde Escobar, allí cerquita de Asunción, en Paraguay. Qué bueno, ¿eh? Otro acierto. ¡Feliz madrunoche! Sonia, soy Oscar de Tucumán. Buena la compañía, como siempre. Saludos. Oscarcito de Los Ralos, también allí presente. Buena madrunoche, Sonia querida. Escuchando la Discoteca Nacional, nos escribe Alejandra desde San José de Hachal. Roberto Apaza desde El Carmen, allí en Jujuy. Buena madrugada, corazón. Aunque esté nublado tú siempre, serás mi sol.
Es el poeta del Carmen del Grupo Letras, siempre allí presente también. Gracias. Y a Elenita Belloso de Viedma, provincia de Río Negro, el abrazo más, pero más fuerte. ¿Sí? Pronta recuperación para vos, mi reina. 5:17, seguimos adelante. ¿Qué les parece? Hay más Discoteca Nacional. En un ratito, recorrida por el país a través del Servicio Meteorológico Nacional. ¿Eh? Te visito, así que espérame con un mate calentito. Mientras, Fabi Cantilo llega por aquí con Donde Mandan Marinero.

Ahí teníamos a Diego Torres, Manuel Wirtz, desde que te vi antes. Catupecu Machu, magia, veneno. 5:27 y paseo por el país, visito amigas, amigas. Ahí lo tenemos a Roberto Apaza, nuestro poeta del grupo Carmen, que el próximo fin de semana tiene un encuentro internacional de poetas en el Carmen, ¿no? Nos contaba, bueno, nos pide el pronóstico extendido. Vamos a ver, llegamos hasta el domingo inclusive, pero fíjate que puede variar, ¿no? El pronóstico, estamos recién a martes, mi querido amigo. Yo de todas maneras te cuento. Para el Carmen se pronostica hoy una máxima de 21 grados con cielo parcialmente nublado. Mañana miércoles, cielo despejado a algo nublado, mínima 12, máxima 24 grados, venimos fenómeno. El jueves, cielo algo nublado a despejado con una mínima de 12 y una máxima de 30 grados. El viernes, cielo parcialmente nublado con una mínima de 13 y una máxima de 20. Fíjate cómo cae el mercurio en el termómetro el sábado. Cielo parcialmente nublado con una mínima de 10 grados y una máxima de 20. Y el domingo, cielo parcialmente nublado con una mínima de 6 grados y una máxima de 19 grados. El pronóstico extendido para el Carmen allí en la provincia de Jujuy. Mi querido Roberto, tus deseos son órdenes. 17 grados 2 décimas la temperatura ahora, 58% la humedad con cielo mayormente nublado por allí. Me paso a Tucumán, 13 grados 7 décimas la temperatura, cielo despejado, máxima hoy 26 grados con cielo parcialmente nublado, indica el pronóstico. Así arranca septiembre por el Jardín de la República. En General Pico, provincia de La Pampa, cielo algo nublado, 13 grados 5 décimas la temperatura, 20 la máxima, pronosticada para hoy, con cielo parcialmente nublado. Me voy a San Luis del Palmar, en Corrientes, donde el cielo está cubierto y la temperatura es de 16 grados y medio. 21 la máxima, para hoy, con cielo mayormente nublado, indica el pronóstico en San Luis del Palmar. Y por Granadero Baigorria, allí en la provincia de Santa Fe, el cielo está algo nublado. 10 grados 4 la temperatura. Se espera hoy cielo algo nublado con una máxima de 21 grados. Beso grande para Martita que por allí nos está escuchando. Gracias. No, de nada, mi querido Roberto. Un placer. Para eso estamos. La radio de servicio, dijo alguno por ahí. Amalio, nos está escuchando en San Luis del Palmar. Te escucho, mi bella. Muchísimas gracias. Qué lindo acompañarte. Ariel, desde Zárate, allí en el norte de la provincia de Buenos Aires. También, buen día, te quiero mucho, buen regreso, cuídate, te lo prometo. Gracias también a Ana María, tan generosa como siempre allí en Santa Fe, acompañándonos. A Juan Manuel de San Miguel de Tucumán, muchas gracias por tu compañía, tu locución, los recuerdos, la música. Buenos días y saludos. Gracias, Juanma. Buenos días y saludos también para vos. Un abrazo para todo el equipo. Mauricio, de Guaymallén, provincia de Mendoza. Vamos, presente también. 5:30, recta final de la Discoteca Nacional. A pura música, porque llega Vicentico ahora. Solo un momento.

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0: Dice, más de una noche, Sonia, que tengo bien yo trabajando acá, haciendo que la aguante hasta las 6. Y bueno, trabajo en la panadería y tengo mis noches de, ahora son una grata compañía para mí, me siento muy acompañado y como trabajo solo, el aprecio es muy grande, es muy grande. Así que antes sí ponía música, pero ahora ya mi compañía ha hecho otra cosa. Muy madrugada, que tengas un hermoso día. Bueno, acá desde Jujuy, un gran abrazo, un fuerte, fuerte deseo de que te vaya muy bien hoy día. Gracias.
1: Bueno, ahí vamos. Bueno, querida Sonia, hoy modulando un poquito más, mejor. Mira, acá en la puerta de la escuela, que no sé, te mandaría una foto también. Estoy caminando de Cubas a mi casa de Bucareli a la noche. A esta hora fui a buscar exclusivamente el teléfono para agradecerte el mensaje del otro día, que me encantó. Para mí, un mensaje tuyo. Hoy ya estaba con mi nuevo radio reloj, uno que tenía acá en Cubas, que ya llevé a Bucareli allá, y te estaba escuchando tomando mate y muerto de amor. Y celoso de los camioneros, esos que te llaman a cada rato y te mandan mensajes, ¿sabes? Así que Sonia, gracias por todo. Esto, bueno, te juro, vine a buscar el teléfono, estoy acá en el medio de la calle, no hay nadie. Está fresco, abrigate cuando salgas y te quiero mucho, dale. Así que te mando un beso enorme, dale. Chau, Sonia, que arrastra las R's ella. Chau, chau.
2: Bueno, la marca registrada ya, Jorge, querido. Muchas gracias, cuánto mimo, qué lindo. Un beso para vos. Para Eduardo también, el amigo panadero, allí en Jujuy. Qué lindo que te animaste hoy con un mensaje, con una notita de voz. Gracias, gracias por tanto mimo. A Marcos de Ibarlucea, allí en la provincia de Santa Fe. Buen comienzo de mes y gracias. Gracias, bonito martes también para vos. A Oscar López de Chicoana, ¿sí? Hoy al revés, recién despierto para ir a trabajar, escuchándote. Saludos. Y bueno, algunos van llegando. Otros nos vamos retirando. Es así, Oscar, es la vida. Que tengas un lindo martes. Roxy de Guaymallén, buen día. Te escucho desde temprano, solo que te escribo cuando tengo un tiempito. Abrazos para todo el equipo. Gracias, Roxy. Hermoso martes también para vos. Sonia, que arrastra las R's. Ahora me va a perseguir eso. Gustavo de Malargüe, hola, buenas madruñanas. Gracias por tu compañía. Bendecida semana. Un abrazo para vos también, Gustavo. Qué linda imagen nos enviaste. Gracias, a todos, a todas. A Raúl de Trenquelauquen, a Rubén de Bahía Blanca. Gracias, infinitas, infinitas de corazón. Bueno, hasta aquí llegamos. Esperamos haber sido una grata compañía, si no mañana volvemos a intentarlo. Minutos después de la cero con Fabi, haciendo DEA 2 y luego abriéndonos mutuamente las puertas de la Discoteca Nacional. En instantes se viene el panorama federal de noticias. A partir de las 6... Pero antes, nuestro cierre musical. Hoy, a puro moscato, a pura pizza, a puro faina. De la mano de Memphis, la blusera. Chau, hasta mañana.

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6: Hola, muy buenos días, bienvenidos.

0: Es el 11-3870-7485, esos mensajes lindos que nos cuentan desde dónde nos escuchan, en qué momento de su jornada nos escuchan y los bien que hacen, entonces, para estar bien informados. Mi nombre es María Fernanda Heras, acompañada por Fernando Pedernera. Buen día, Fer.
1: Muy buenos días, María Fernanda. Muy buenos días para todos.
0: Y como cada jornada, iniciamos recorriendo las calles.
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1: Hay registro de un incidente ocurrido durante la madrugada con intervención del SAME. Fuerte choque en Intendente Güiraldes entre Echeverría y Lugones en la zona de Ciudad Universitaria de la UBA. 7 personas, 5 varones y 2 mujeres de entre 21 y 25 años viajaban en un auto y fueron revisados por el SAME, pero solo una de ellas, una mujer de 23 años, debió ser trasladada. Hay reducción de carriles en la zona.
0: Vamos a repasar el estado de los accesos y autopistas. El tránsito es fluido sobre los puentes Pueyrredón, La Noria, Alsina. También en las autopistas Buenos Aires, La Plata, Richeri, 25 de Mayo, Telepiane, Lugones, Cantilo, Ilia. Autopista Cámpora, 9 de Julio, Perito Moreno, Camino del Buen Aire. Autopista del Oeste, Panamericana y Avenida General Paz.
1: Servicios, los trenes ramales Mitre, Tigre y José León Suárez de la línea Mitre circulan a horario.
0: En la línea Roca, los ramales La Plata, Gleu, Cañuelas y Ezeiza corren dentro de los cronogramas previstos.
1: También están operando a horario las líneas Belgrano Norte, Belgrano Sur, Urquiza, San Martín y Sarmiento.
0: ¿Qué pasa con el subte y el premetro? Comenzaron a circular de acuerdo con los cronogramas previstos.
1: Y en el Aeropuerto Internacional de Ezeiza y en el Aeroparque Metropolitano Jorge Newbery, la operatividad a esta hora por el momento es normal.
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0: Comenzamos a recorrer el país por regiones y te contamos el pronóstico para este martes primero de septiembre del 2026. Bienvenido a septiembre, no lo habíamos dicho. En el NOA, Jujuy, Salta, Tucumán, Catamarca, Santiago del Estero y La Rioja. Cielo parcialmente nublado a nublado, con temperaturas frescas a templadas, con máximas de entre 18 a 25 grados, según la zona. Vientos moderados del sector oeste o sur, sin lluvias significativas.
1: En el NEA, Formosa, Chaco, Misiones y Corrientes, se espera cielo mayormente nublado, con posibilidad de chaparrones aislados, especialmente en el este. Temperaturas entre 15 y 24 grados, vientos leves a moderados.
0: En la región de Cuyo, Mendoza, San Juan, San Luis, viento variable con más nubes en zonas cordilleranas. Temperaturas entre 10 a 20 grados con vientos moderados y baja probabilidad de precipitaciones.
1: Región Centro, Córdoba, Santa Fe, Entre Ríos, Buenos Aires, La Pampa y Amba. Cielo algo nublado, parcialmente nublado, temperaturas frescas, mínimas de 8 a 12 grados y máximas de 17 a 20 grados. Sin lluvias, vientos del sector sur-oeste.
0: En la Patagonia, Neuquén, Río Negro, Chubut, Santa Cruz y Tierra del Fuego, cielo nublado con lluvias y nevadas en la cordillera de Neuquén y Río Negro. Temperaturas bajas con máximas de 5 a 14 grados según la zona. Vientos intensos con ráfagas que pueden superar los 50 kilómetros por hora.
1: Sector Antártico Argentino y nuestras islas del Atlántico Sur, condiciones típicas de invierno austral con frío intenso, vientos fuertes y posibilidad de nevadas.
0: Y vamos ahora con la información de los pagos del ANSES para este martes primero de septiembre.
1: Hoy continúa el pago de las asignaciones familiares de pensiones no contributivas y las de pago único, matrimonio, adopción y nacimiento, segunda quincena, que podrán ser cobradas hasta el viernes 11 de septiembre por titulares de beneficios con todas las terminaciones de DNI.
0: En tanto, se conoció el cronograma de pagos correspondiente a septiembre.
1: Las jubilaciones y pensiones que no superen el haber mínimo y las asignaciones familiar por hijo y universal por hijo se pagarán a partir del martes 8 a beneficiarios con DNI terminados en cero.
0: Las jubilaciones y pensiones que sí superen el haber mínimo se estarán abonando desde el martes 22 a los documentos concluidos en 0 y 1.
1: La asignación por embarazo se abonará desde el jueves 10 a quienes presenten documentos terminados en cero.
0: La asignación por prenatal y por maternidad se pagará a partir del jueves 10 a los titulares con DNI finalizados en 0 y 1.
1: Las asignaciones de pago único, primera quincena, se abonarán desde el miércoles miércoles 9 hasta el 9 de octubre.

0: cubre a beneficiarios con todas las terminaciones de documento.
1: Las pensiones no contributivas se pagarán a quienes presenten DNI terminados en 0 y 1 a partir del martes 8.
0: Las asignaciones familiares de pensiones no contributivas podrán ser cobradas también desde el martes 8 hasta el 9 de octubre por titulares de beneficios con todas las finalizaciones de documento.
1: Y por último, la prestación por desempleo Plan 1 será percibida a partir del martes 22 por quienes presenten documentos terminados en 0 y 1.
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1: Y Lionel Messi finalmente anunció su retiro de la selección argentina.
0: El rosarino, que ganó el Mundial de 2022 en Qatar y disputó las finales de 2014 y 2026, informó que tomó la decisión el 21 de julio pasado, luego de la derrota ante España en la final y días antes de la muerte de su papá.
1: La información las acerca Fabián Pomelo Codevila.
6: Gracias, y el 31 de agosto del 2026 será recordado por muchísimo tiempo en la República Argentina. Tiene que ver con uno de los días más tristes de la historia del deporte argentino. Un antes y un después. Cerca del mediodía ocurrió. Era un momento que sabíamos que estaba cerca, pero que intentábamos disimularlo, porque en el fondo nos rehusábamos a que fuera real y nos resultaba mucho más sencillo. El más grande de todos los tiempos se despidió de su amor eterno, de la selección argentina. Lionel Andrés Messi le dijo chau a la selección nacional. Después de haberlo logrado todo, pero antes habiendo pasado por todo tipo de situaciones y sobresaltos. Finalmente, Messi se convirtió en la selección argentina y enamoró a todo el público, a todo el hincha argentino, que terminó haciéndose ferviente admirador, enamorado de una selección encabezada por un capitán inolvidable como Lionel Andrés Messi. Pero esto tiene una historia y tiene una trama y tiene una cronología. Su llegada a la selección, de qué manera se gestó, cómo se realizó, quiénes estuvieron detrás de todo esto. Y nosotros tenemos en Nacional la posibilidad de reconstruirla, de retrotraernos en el tiempo y de empezar a escuchar en la voz de los protagonistas cómo Messi terminó vistiendo la camiseta celeste y blanca, la que amó y la que amará por siempre. El descubrimiento. El cuerpo técnico de las selecciones juveniles, liderado por José Néstor Pekerman junto a Hugo Tocalli, reciben, en complicidad con Claudio Vivas, entrenador alterno de la selección mayor, hombre de confianza de Marcelo Bielsa, un video VHS con las jugadas de un chico que descollaba en las inferiores del Barcelona. Al ver que España intentaba convencerlo para jugar con ellos, supieron que debían actuar de inmediato. Y la búsqueda se hizo a la antigua. Claro, no había WhatsApp, ¿eh? Había apenas celulares y no todos los tenían. Y como no tenían forma de contactar directamente a la familia en Europa, Tocalli le encomendó la misión al inolvidable e histórico gerente de selecciones nacionales de AFA, Omar Souto, ya fallecido, por cierto. Y esta cronología y esta trama tiene un principio y tiene un fin. Y nosotros tenemos, insisto, en la voz de los protagonistas cómo ocurrió todo. Omar Souto, gerente de selecciones de AFA, marito de Stefano, utilero histórico de la selección argentina desde 1997. El propio Hugo Tocalli, el entrenador de juveniles. Vicente del Bosque, técnico de España, campeón del mundo. En la voz de todos ellos y cronológicamente, así se dio la llegada de Messi a la selección argentina. Es así, don Omar Souto, todo comenzó en un locutorio y a través de una guía buscando a los Messi de Rosario.
7: Una cabina y la guía de Rosario. Agarré la hoja de Messi de Rosario, la corté, me la guardé en el bolsillo, hice una llamada a mi casa, pagué y me vine para acá. Y empecé a llamar a todos los Messi de Rosario hasta que encuentro que me atiende la abuela de él y me da el número de España. Y hablo con el padre y dice, al fin que me llama, mi hijo quiere jugar en la selección argentina, y no lo llamaba nadie.
8: Dona habla con el presidente del Barça y concretan un partido amistoso en la cancha de Argentinos Junior en junio del 2004.
9: Lo llamé al papá y lo llamé a él y le dije que, bueno, que faltaba mucho tiempo todavía, pero la idea nuestra era citarlo para el sudamericano, que con 2 años menos iba a ir al sudamericano. Y bueno, y jugó ahí, jugó, y después apenas vino, lo citamos con José a la selección mayor.
10: El debut, señores, de Lionel Messi en la selección argentina, como Diego Maradona contra Hungría.
8: Los españoles lo querían nacionalizar para tenerlo para el Mundial de Alemania y el Mundial de Sudáfrica.
11: Me consta que hubo algún intento para incorporarlo a las categorías inferiores nuestras. El jugador no quiso, también respetable porque había que ir a su país, es normal, pero Messi es Messi, solo hay uno.
8: ¿Sabes lo que dijo Messi? Por más que le den la plata al mundo, España, todo, yo si no juego para mi país, no juego ninguna selección.
12: ¿Te emocionas cuando hablas de él?
8: Sí.
12: Porque se nota, lo transmitís. Se quiere decir que vos viviste cosas que son difíciles de transmitir.
8: Son difíciles. Tuvieran que estar arriba del avión o como cuando vinimos de vuelta a la Copa América a Estados Unidos, llorar como una criatura y no parar de llorar. Que soy sincero, una sola vez le dije, la verdad, yo en tu lugar no vengo más.
12: ¿Y qué te respondió después?
8: Y me miró y me dijo, Marito, vos sabés que yo muero por la pelota y sabés que muero por mi país. Le digo, tenés razón.
13: Hasta ahí la cronología de esa llegada inolvidable y de ese lazo imposible de romper de Messi con la selección argentina, más allá de su retiro, más allá de su decisión, más allá de lo que siente por la selección. En un rato volvemos con mucho más Messi en el panorama federal.
14: Por esos días por venir, por este brindis.
1: Y hoy la ciudad amaneció pintada de celeste y blanco, porque los principales monumentos de la ciudad, como el Obelisco, el Puente de la Mujer, y también otros monumentos como el planetario Galileo Galilei, están con las luces celeste y blanco en homenaje al astro argentino Lionel Messi.
0: Me voy con la tranquilidad y el orgullo de haberles regalado, junto con mis compañeros, momentos soñados.
1: Los quiero. Gracias, Dios, por hacerme argentino. Vamos, Argentina.
0: Así cerró Messi su carta de despedida de la selección.
14: Yo me abrazo a mi guitarra y canto fuerte mis plegarias.

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1: Seis de la mañana, 15 minutos en la República Argentina. Actualizamos datos del tiempo en la ciudad de Buenos Aires. 11 grados, 2 décimas la temperatura. La humedad relativa ambiente, 90%, cielo ligeramente nublado. La salida del sol será a las 7 de la mañana, 13 minutos.
2: Javier Milei cerrará un foro internacional sobre ideas libertarias en Buenos Aires.
1: El encuentro, denominado Vientos de Cambio, reunirá desde este martes y durante dos jornadas a destacados referentes políticos, consultores privados y economistas de toda la región.
2: Milei encabezará mañana el discurso de clausura en un hotel de la zona de Retiro.
1: Más información con nuestra acreditada en la Casa Rosada, Liliana Arias.
3: El presidente Javier Milei participará de un encuentro internacional que reúne a referentes argentinos, latinoamericanos y estadounidenses, tanto del ámbito económico, político, de la innovación y principalmente del pensamiento liberal. El evento, denominado Vientos de Cambio, y que organiza la Fundación Libertad y Progreso, entre otras, pretende debatir ideas, experiencias y reformas orientadas a fortalecer las instituciones, ampliar la libertad económica, promover el desarrollo humano y proyectar una agenda de prosperidad para América Latina, se informó oficialmente.
2: Durante el encuentro que organiza la Fundación Libertad y Progreso, también expondrán los ministros de Economía, Luis Caputo, de Desregulación y Transformación del Estado, Federico Sturzenegger, y el canciller Pablo Quirno.
1: Luis Caputo defendió el programa económico argentino ante los ministros de Finanzas del G20.
2: El titular del Palacio de Hacienda expuso los avances financieros de la gestión en la cumbre celebrada en la ciudad estadounidense de Asheville.
1: En ese contexto, Caputo también mantuvo un encuentro con la titular del Fondo Monetario Internacional, Cristalina Georgieva.
2: Nos amplía la información Alejandra Gallo.
4: El ministro de Economía, Luis Caputo, y el titular del Banco Central de la República Argentina, Santiago Bausili, continúan hoy en los Estados Unidos participando de la reunión del G20, que reúne a todos los titulares de los palacios de Hacienda y de los bancos centrales de los 20 países que forman ese foro de debate que se concentra en este momento en la discusión sobre desregulaciones y crecimiento. Se espera que en el transcurso del día el ministro Caputo tenga una reunión con Scott Bessent, que es el titular del Tesoro de los Estados Unidos. Ayer, el ministro se reunió informalmente, tuvo un encuentro informal que calificó como un gran encuentro, según él mismo informó en su cuenta oficial de X, con la titular del Fondo Monetario Internacional, Cristalina Georgieva. La búlgara, que conduce los destinos del Organismo Internacional de Créditos, también a través de su red X, señaló que fue un gusto ponerme al día sobre la impresionante recuperación económica argentina. Por la mañana de ayer, Caputo hizo una disertación sobre los principales puntos del programa económico actual del gobierno del presidente Javier Milei. Y entre otros puntos destacó las reformas recientes aprobadas como la reforma laboral y la Carta Orgánica del Banco Central de la República Argentina, que ya tuvo media sanción en la Cámara de Diputados. Dijo también que el crecimiento se está dando de la mano del sector privado y destacó los proyectos de inversión presentados ante el RIGI. El ministro Caputo anunció que este año y por primera vez en 16 años, la Argentina crecerá en términos reales per cápita.
2: Conferencia del vocero presidencial Adrián Rabier.
1: Tendrá lugar esta tarde a las 15 en la sala de conferencias del primer piso de la Casa Rosada.
2: En su última intervención, el martes pasado, Rabier se refirió a los avances de tres proyectos estratégicos de infraestructura impulsados mediante inversión privada.
1: Habló de la adjudicación de 3.900 kilómetros de rutas nacionales, la licitación para concesionar las líneas ferroviarias Belgrano, San Martín y Urquiza y el avance del proyecto Vaca Muerta Oil Sur.
0: Salud.
2: lanzan una campaña nacional para detectar la alergia alimentaria más frecuente en bebés.
1: La alergia a la proteína de la leche de vaca suele aparecer durante los primeros meses de vida y puede presentar síntomas que se confunden.
2: Más información con Diana Costanzo.
5: Se realiza una campaña nacional para detectar la alergia alimentaria más frecuente en bebés. La Asociación Argentina de Alergia e Inmunología Clínica ofrece turnos gratuitos con especialistas para evaluar a lactantes con síntomas compatibles con la alergia a la proteína de la leche de vaca. La iniciativa busca reducir las demoras diagnósticas de una enfermedad cuyos síntomas impactan en el crecimiento, en el desarrollo y en la calidad de vida. Se puede ingresar en pedirturno.com.ar y, tras completar un cuestionario de orientación, reservar un turno virtual o presencial para la semana del 7 al 11 de septiembre en Buenos Aires, Chaco, Ciudad de Buenos Aires, Córdoba, también en Corrientes, Entre Ríos, Formosa, La Pampa y Mendoza. Además, incluye a las provincias de Misiones, Neuquén, Río Negro, Santa Fe, Tierra del Fuego y Tucumán. Silvana Monsel, presidenta de la Asociación Argentina de Alergia e Inmunología, dio detalles.
6: La alergia a las proteínas de la leche de vaca es una de las manifestaciones alérgicas más frecuentes en la edad pediátrica. Tienen síntomas que pueden ir desde síntomas gastrointestinales o síntomas cutáneos o hasta síntomas sistémicos con compromiso cardiovascular, compromiso respiratorio. Ante la presencia de todos estos síntomas, se realiza una prueba, que es una prueba de eliminación de la proteína, y en el lapso de 2 a 4 semanas, los síntomas debieran desaparecer.
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0: 6 de la mañana, 21 minutos en la República Argentina. En la ciudad de Buenos Aires, temperatura 11 grados 2 décimas, cielo ligeramente nublado. Máxima para hoy de 17 grados, con cielo parcialmente nublado. Mañana miércoles una máxima de 11, una mínima de 11. Ahí está, la máxima de 21 grados. Sí, escuchaste bien, una jornada bastante linda. Vamos a tener cielo mayormente nublado. Pero atención que por la noche hay probabilidades para mañana de tormentas aisladas. El jueves, la mínima de 14 con una máxima de 19. Arrancamos la jornada con tormentas aisladas, luego parcialmente nublado.
1: Y atención, cambia el mes y rigen nuevas tarifas en los servicios de transporte público del área metropolitana de Buenos Aires.
0: El servicio de colectivos registra actualizaciones diferenciadas según la jurisdicción donde opera cada línea.
1: En la ciudad de Buenos Aires el incremento fue del 4,1% y el boleto mínimo pasó a costar 887 pesos con 87, mientras que en el conurbano bonaerense el alza fue del 4,3% y la tarifa mínima pasó a costar 1.558,97.
0: En el caso de los ferrocarriles, tanto en las líneas Mitre, San Martín, Sarmiento, Urquiza, Roca, Belgrano Norte, Belgrano Sur, el boleto mínimo tiene un valor de 480 pesos y el viaje en el subte porteño pasó a costar 1.753 para los usuarios que viajen con la tarjeta SUBE, siempre que esté registrada.

0: Murió Miguel Zavaleta, el líder de la banda Suéter.
1: De acuerdo con el comunicado publicado en su cuenta de Instagram, el cantante y compositor falleció a los 71 años de este lunes 31 a las 12:30 del mediodía.
0: Su hija Lucrecia firmó un texto en el que destacaba: "Descansa en paz mi padre después de luchar contra un cáncer agresivo desde hace varios meses".

0: El sábado último se había cancelado la celebración de los 45 años de historia de Suéter, su banda, por razones de fuerza mayor, según rezaba una publicación.
1: Con su banda, entre 1982 y 1995, legó 5 discos y registró 2 grabaciones más en calidad de solista en 2011 y 2019.

0: Zabaleta fue fusionar la irreverencia y el humor de la estética pop de los años 80 con una profunda sensibilidad poética y melódica.
1: Y a través de himnos como Amanece en la Ruta, Él anda diciendo y Vía México, renovó la frescura del rock argentino y grabó la banda sonora de toda una generación.

0: A partir de hoy aumentan las tarifas de luz en la provincia de Buenos Aires.
1: El incremento autorizado por el gobierno de Axel Kicillof será de hasta un 2,4% para usuarios residenciales sin subsidios.
0: Además, las autoridades bonaerenses recomendaron cuidar el consumo para evitar saltos de categoría.
1: Nos amplía la información nuestra corresponsal en La Plata, Fernanda Germanier.
2: Aumentan las tarifas de luz en la provincia de Buenos Aires a partir de septiembre. Incluye a las distribuidoras Edelap, Edea, Eden y Edes, junto con las áreas Río de la Plata, Atlántica, Norte y Sur. El incremento surge de un ajuste del 5,6% en el precio mayorista de la energía y de una suba del 1,8% en el valor agregado de distribución, con un impacto de entre 1,3% y un 2,4% en la factura final según el tipo de usuario. El aumento aprobado por resolución del Ministerio de Infraestructura y Servicios Públicos bonaerense llegará a los usuarios en las facturas que reciban entre septiembre y octubre.
1: Al menos 11 personas resultaron heridas por el colapso de una escalera mecánica en la estación Sáenz del tren Belgrano Sur.
0: Personal del SAME concurrió al lugar y atendió a 6 damnificados en la escena, al tiempo que otras 5 víctimas fueron trasladadas a hospitales porteños, 3 al Piñero, una al Pena y el restante al Cecilia Grierson.
1: Según el titular del SAME, Alberto Crescenti, el accidente se debió a un desperfecto en una de las escaleras de la estación ubicada en el barrio porteño de Pompeya.
3: Internacionales.
0: Donald Trump evalúa retirar el histórico respaldo a Gran Bretaña por las Islas Malvinas.
1: El mandatario estadounidense sorprendió al manifestar que su administración mantiene bajo revisión permanente todas las posturas diplomáticas internacionales.
0: La declaración se produjo en el Salón Oval de la Casa Blanca en el marco de una serie de presiones para que Londres incremente su gasto en defensa para la OTAN.
1: En caso de concretarse este giro estratégico, la postura de Estados Unidos ante el reclamo de soberanía argentina daría un vuelco inédito tras décadas de alineamiento con los británicos.
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0: Final, repasamos los principales títulos.
1: Lionel Messi anunció su retiro de la selección argentina.
0: Medios españoles, franceses e ingleses remarcaron el final de una era para el fútbol mundial.
1: El presidente Javier Milei cerrará mañana un foro internacional sobre ideas libertarias.
0: Luis Caputo se reunió con Cristalina Georgieva para hablar sobre la agenda económica de la Argentina.
1: Donald Trump evalúa retirar el histórico respaldo de Gran Bretaña por las Islas Malvinas.
0: A partir de hoy aumentan hasta un 2,4% las tarifas de luz en la provincia de Buenos Aires.
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3: De la mañana, 31 minutos en la República Argentina. Entramos en la segunda parte de este panorama federal de noticias de este primero de septiembre del 2026. Te contamos que en la ciudad de Buenos Aires la temperatura es de 11 grados dos décimas. La humedad relativa ambiente 90%, cielo ligeramente nublado. La salida del sol será a las 7 de la mañana, 13 minutos.
4: Siguen las repercusiones por el retiro de Lionel Messi de la selección argentina.
3: Y nosotros recibimos un nuevo informe de Fabián Pomeloco de Vila.
5: Seguimos repasando la historia del amor eterno entre Messi y la selección argentina a partir de la decisión que tomó el gran capitán de retirarse. Va a seguir jugando al fútbol y vestirá la camiseta de Inter Miami, pero no así la de la selección con la que ganó todo, dos Copa América, la finalísima en Wembley, la Copa del Mundo en Qatar 2022, habiendo llegado no solo a esa final que obtuvo, sino también haber llegado a la final de Brasil 2014, a la final de México, Estados Unidos y Canadá 2026. Todo arrancó jugando con la camiseta de la Sub-20. Y el propio Leo Messi habla. Tras su debut pasaron muchos años. Este era un joven Lionel Messi que empezaba a brillar.
6: Y la verdad que fue muy lindo porque es algo que yo esperaba hace mucho tiempo. Tenía muchas ganas, fue un sueño cumplido la verdad. Hacía mucho tiempo que quería jugar en la selección. Bueno, el otro día se me dio y por suerte salió todo bien. Gracias a Dios los chicos se portaron muy bien conmigo, igual que los técnicos, los profes, todos me trataron muy bien. Enseguida me hicieron reunir bien al grupo y bueno, por suerte muy bien. Era un sueño jugar en la selección y debutar y hacer un gol. Jugar en la primera del Barcelona en un club tan grande es muy lindo y por otra parte jugar en tu selección también es algo hermoso y la verdad que son dos sueños que si tengo la suerte lo voy a poder cumplir.
5: Hasta ahí la palabra de Messi en su debut con la selección Sub-20. Y también vamos a escuchar a ese Messi ya transformado en un caudillo, en un referente, en un capitán como ningún otro. Justamente Messi arengaba a sus compañeros de cara a la final de la Copa América en Brasil 2021, ese primer gran título que obtenía la selección argentina, ya dirigida por Scaloni, con Messi en cancha y como capitán, y con esta selección que terminó deslumbrando al mundo entero.
7: Ya sabemos lo que es Argentina, ya sabemos lo que es Brasil, hoy no quiero decir nada de esto, hoy quiero darle la gracia a un pacho, quiero darle la gracia por estos 45 días, se lo dije el día de mi cumpleaños, o sea, un grupo espectacular, un grupo hermoso, y lo disfruté muchísimo, ¿eh? 45 días donde no nos quejamos de los viajes, de la comida, de los hoteles, de las canchas, de nada, muchachos. 45 días sin ver a nuestra familia, muchachos, 45 días, el Dibu fue papá. Fui papá y no puedo ver la hija todavía. No la puedo hacer papá. El chino igual. Lo vio un ratito nomás. Tuvo un ratito nomás, muchachos. ¿Y todo por qué? Por esto, por este momento. Porque teníamos un objetivo, muchachos. Teníamos un objetivo y estamos un pasito a conseguirlo. A un pasito. Y ¿sabes qué es lo mejor de todo? Que depende de nosotros. depende de nosotros ganar esta copa. Así que por eso, ahora vamos a salir, vamos a levantar esa copa y lo vamos a llevar para Argentina para disfrutar nuestra familia, nuestros amigos, la gente que bancó siempre argentino. Lo último, con esto termino. No existe la casualidad, muchachos. ¿Sabes qué? Esta copa se tenía que jugar en Argentina. Y Dios la trajo acá. Dios la trajo acá para que la levantemos en el Maracaná, muchachos. Para que sea valiendo para todos. Así que salgamos confiados y tranquilos, que esta la vamos a llevar para casa.
8: Y la historia de Messi siguió. Y Messi tuvo la posibilidad de ser campeón del mundo. Y lo gritó a los cuatro vientos. Y lo hizo sentir en el mundo entero. Porque se transformó en el capitán y en el referente de una selección que ganó con contundencia el Mundial de Qatar 2022. Y el propio Messi nos contaba en aquel momento lo que era sentirse campeón del mundo.
9: Una locura, la verdad que sí, que se hizo desear, pero es lo más lindo que hay. Mira lo que es hermosa, es impresionante, la verdad que la deseaba muchísimo. Recién le decía ahí, alguna vez lo dije, que Dios me la iba a regalar, estaba seguro y presentía que era esta, que se estaba dando. Sufrimos un montón, pero lo conseguimos y acá está ahora a disfrutar. No vemos la hora de ya estar en Argentina para vivir la locura que va a ser eso y nada, pensar en disfrutar.
8: Y tras ese logro y ya en los albores del 2023, la selección argentina de fútbol fue recibida en el Monumental para hacerle sentir el amor de sus hinchas, para que puedan, después de haber vivido esa caravana interminable de millones y millones de hinchas que tras la conquista del Mundial en un diciembre caluroso de 2026 coparon las calles de la República Argentina y los jugadores no pudieron terminar aquel periplo que les costó horas y horas bajo un sol abrasador, no pudiendo abrazarse con la gran mayoría de aquellos que habían esperado para poder estar al lado de sus ídolos. Sin embargo, en el 2023 y en oportunidad de Argentina visitar el Monumental para uno de sus primeros partidos de ese año, fue recibido con el amor, con el cariño y con la admiración que la selección merecía, y Messi tuvo su discurso como campeón del mundo en la casa de la selección, en el Estadio Monumental. Y ese día Messi dijo lo que dijo, y lo escuchamos en Nacional.
9: Primero que nada, darle las gracias a ustedes por todo el cariño que venimos recibiendo, no solo después de ser campeones del mundo, sino desde antes, cuando empezamos a ganar la Copa América. Lo venimos diciendo durante muchísimo tiempo que íbamos a hacer todo lo posible por esto. Siempre, en lo personal, siempre soñé con este momento, poder festejar con ustedes, poder venir a mi país, a Argentina, levantar una Copa América, la finalísima como hicimos, y lo más grande que es la Copa del Mundo. Yo sé que hoy es un día nuestro, que es el día donde estamos festejando los campeones, pero no quiero olvidarme de todos esos compañeros que tuve anteriormente, que también hicimos todo lo posible por intentar conseguir esta. Y lamentablemente no se nos dio, estuvimos muy cerquita de las dos, tanto de la Copa América, del Mundial, pero ellos también se merecen el respeto y el conocimiento del pueblo argentino porque también dejaron todo por esta camiseta. Y bueno, para terminar, decirle que sigamos haciendo lo que estamos haciendo, ¿no? Disfrutemos de esto porque tuvimos mucho tiempo para volver a ganarla y no sabemos cuánto va a pasar para que vuelva a suceder otra vez. Ojalá no pasen tantos años, pero quedó demostrado que es muy difícil conseguir la Copa del Mundo. Dependen de muchísimas cosas, no solo de un gran grupo, de un gran equipo. A veces por pequeños detalles no se puede conseguir. Y ahora disfrutemos de la tercera estrella.
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3: Seis de la mañana, 39 minutos en la República Argentina. Ampliamos la información del tránsito. Atención que hay demoras en la autopista del Oeste desde Puente Barcalá hasta Parque Industrial de Morón.
4: Precaución en la ruta nacional número 205, visibilidad reducida por niebla en la zona de Uribe Larrea.
3: Y por otro lado, Panamericana cargada entre la Unión de los Ramales y Camino del Buen Aire.
4: Javier Milei despidió a Lionel Messi y recordó lo que decía de él antes de ser presidente.
3: Más información con Liliana Arias.
11: Messi es imposible. La frase pertenece al presidente Javier Milei, al sumarse a las repercusiones por la renuncia de Lionel Messi a la selección argentina. También recordó lo que había señalado sobre el jugador argentino en una entrevista brindada en el 2018.
12: Messi, como juvenil, jugó 306 partidos e hizo 355 goles. Como profesional,
13: sí.
12: Jugó 815 partidos,
13: sí.
12: E hizo 650 goles.
4: Se realiza una nueva reunión de la mesa política.
3: Será este martes a las 13 en Casa Rosada.
4: La conforman la secretaria general de la presidencia, Karina Milei, el jefe de gabinete, Diego Santilli, el ministro de Economía, Luis Caputo, el presidente de la Cámara de Diputados, Martín Menem, y la senadora nacional, Patricia Bullrich.
3: También forman parte de ese cónclave el subsecretario de Gestión Industrial, Eduardo Menem, el vicejefe de gabinete de ministros, Ignacio Devitt, el asesor presidencial, Santiago Caputo, y el secretario de Comunicación y Medios, Fabián Fernández.
4: Karina Milei recibió a la comitiva papal en la Casa Rosada.
3: El presidente de la Conferencia Episcopal Argentina, Monseñor Marcelo Colombo, aseguró que el encuentro en Casa Rosada con la secretaria general de la presidencia fue de tono muy cordial y duró poco más de una hora.
4: Más información en un nuevo contacto con nuestra acreditada en Casa Rosada, Liliana Arias.
11: Para coordinar esfuerzos en torno a la visita del Papa León XIV a la Argentina en noviembre, la secretaria general de la presidencia, Karina Milei, recibió en su despacho al titular de la conferencia episcopal, Monseñor Marcelo Colombo. Dialogamos con el religioso. Monseñor Marcelo Colombo, él es el presidente de la conferencia episcopal argentina. Días movidos, acaba de reunirse con la secretaria general de la presidencia, con Karina Milei. ¿Qué se puede desprender hasta ahora de estas reuniones de coordinación?
14: Bueno, fundamentalmente este deseo de abrazar toda la sociedad argentina al Papa que la visita y buscar de cada uno de nuestro sector poner lo mejor de nosotros mismos. La Iglesia, el Estado, las jurisdicciones provinciales, buscar, procurar por todos los medios que haya esta recepción entusiasta del Papa que viene como Pedro a confirmar en la fe a sus hermanos. Hay la mejor de las intenciones, de las voluntades. Hemos notado en todas las jurisdicciones una gran propensión a trabajar e interactuar. Estamos muy contentos por eso.
4: Acuerdo electoral para 2027.
3: El presidente de la Cámara de Diputados, Martín Menem, aseguró que aún es temprano para definir una alianza entre La Libertad Avanza y el PRO.
15: Es muy temprano todavía, en términos electorales, empezar a decir cómo vamos a encarar cada provincia. Yo creo que no tenemos que apresurarnos. Falta mucho para que empiecen las elecciones provinciales, en los casos en que vayan a adelantar. Y para octubre, falta un montón todavía, para octubre del 27. Con lo cual, todavía tenemos que resolver qué vamos a hacer con la reforma electoral que hemos planteado, que está en la Cámara de Senadores. Tiene que correr bastante agua bajo el puente.
4: Mientras tanto, desde la Patagonia, el presidente de la UCR confirmó que trabajará para construir una coalición con el oficialismo.
16: Estuvo en Esquel Leonel Chiarella, presidente de la Unión Cívica Radical a nivel nacional, y habló sobre la posibilidad de un acuerdo con el PRO y La Libertad Avanza.
17: Venimos de una tradición, el radicalismo, de acuerdos, de coaliciones, y creo que hoy en los municipios, en las provincias, y en el país y en el mundo, se da esta cuestión de este trabajo de coaliciones en conjunto. Y sin duda vamos a trabajar para que el año que viene podamos tener esta alternativa.
3: El presidente Javier Milei afirmó que la Argentina tiene las condiciones para volver a recibir a la Fórmula 1.
4: Fue en el marco del cierre del Congreso Americano de la Federación Internacional del Automóvil que volvió a realizarse en el país después de casi 15 años.
18: Avancemos juntos a toda velocidad para convertir este sueño en realidad. Queremos ver a Colapinto en el país. Muchas gracias a todos. Que Dios los bendiga, que las fuerzas del cielo los acompañen. ¡Y viva la libertad, carajo!
3: Causa contra Facundo Moyano, declararon la madre y la hermana de Candela Arciaga.
4: La información con Andrea Valdivieso, nuestra especialista en temas policiales.
13: Una pareja normal, así definieron la madre, la hermana y una amiga de Candela Arizaga la relación que la joven influencer mantenía con Facundo Moyano. Ante la fiscal especializada en violencia de género, Florencia Noceres, ninguna de las tres dijo haber tenido conocimiento de episodios de violencia previos entre Candela y el exdiputado. Miriam.net, madre de la presunta víctima de lesiones y privación de la libertad por los hechos del 4 de agosto, contó que sabía del noviazgo desde el verano y que incluso había conocido personalmente a Moyano, que además el 14 de febrero ella fue a comer a la casa del sindicalista. Por su parte, Victoria Arizaga Morel declaró en el mismo sentido y consultada acerca de la historia que publicó en sus redes y luego borró, la hermana de Candela dijo que eso pudo haber sido como en cualquier otro momento en general, no algo de Moyano en particular. Nicole Bizzocero, amiga de Arizaga, contó que tenían peleas, pero como boludeces, de una pareja normal. Nada que le llame la atención para ponerse en alerta como amiga. Además, negó que Candela le haya confesado ser golpeada cuando la fue a visitar aquel 4 de agosto al Hospital Pirovano. La causa por lesiones y secuestro en contexto de violencia de género continuará la semana próxima con nuevas testimoniales.
4: Declararán 5 peritos en el juicio por la muerte de Maradona.
3: El Tribunal de San Isidro reanudará este martes el debate oral tras resolver una confusión por documentación médica que obligó a suspender la última audiencia.
4: Los fiscales citaron a los profesionales de la Junta Médica para que ratifiquen o modifiquen sus informes luego de revisar la historia clínica correcta.
3: La interrupción se produjo al detectarse que la empresa médica privada envió por error los estudios del padre del exfutbolista en lugar de los del paciente.
4: Durante la jornada anterior, 2 de los especialistas confirmaron que esta equivocación no altera las conclusiones sobre los graves padecimientos del 10.
10: Internacionales.
3: Italia extiende por 2 semanas los controles fronterizos con España.
4: El gobierno asentado en Roma mantendrá suspendido el Tratado de Libre Circulación para las rutas aéreas y marítimas que conectan con territorio ibérico.
3: La disposición gubernamental prolonga una medida de seguridad aplicada semanas atrás tras la compleja situación migratoria registrada en la zona de Ceuta.
4: El Ministerio del Interior italiano confirmó la prórroga luego de coordinar los análisis de seguridad con las autoridades de la Unión Europea y del gobierno español.

0: 6:48 en la República Argentina. Vamos a presentar ahora las efemérides del día en la voz de Magdalena Arnoux.
1: Hoy, martes 1 de septiembre, recordamos el nacimiento en 1838 del doctor Dardo Rocha. Fue gobernador de la provincia de Buenos Aires entre 1881 y 1884. Fundó las ciudades de Necochea, Pehuajó, Tres Arroyos y desde luego La Plata, de cuya universidad fue mentor y primer rector. La que fue su casa en La Plata es hoy un museo que se puede visitar de forma gratuita. Daniel Mesa trabaja allí y nos contó qué objetos, materiales y documentos se pueden ver.
2: El Museo de Archivo Dardo Rocha funciona en la casa que fuera propiedad del fundador de la ciudad de La Plata, en la calle 50 entre 13 y 14. En sus salas podemos encontrar lo que tiene que ver con la vida personal de Rocha a través de mobiliario, indumentaria, vajilla, obras de arte, objetos directamente traídos por la propia familia al museo y también un archivo muy importante, que dentro de su acervo conserva las reliquias más importantes a nivel documental de todo lo que tuvo que ver con la gestión de Rocha al frente de la gobernación de la provincia, pero también de su vasta trayectoria política a lo largo de los años. El museo funciona de lunes a viernes, de 9 a 13 y de los sábados de 15 a 18, y los invitamos a hacer un viaje en el tiempo para conocer todo lo que tiene que ver con nuestras raíces de como platenses, pero también para entender un poco la historia del país a través de la gestión de uno de los exponentes más claros de la generación del 80.
1: Y también hoy recordamos el Día Internacional de la Dactiloscopía. Recuerda la fecha de 1891 en que se implementó en Argentina un método que identificaba a los individuos por sus huellas dactilares. Su inventor fue Juan Bucetich, entonces jefe de la Oficina de Estadística del Departamento de Policía de la Ciudad de La Plata. Mercedes García Ferrari es doctora en Historia y estudió la figura de Bucetich en el marco de sus investigaciones sobre las formas de identificación de personas en la Argentina. Y así nos explicó la importancia del invento.
3: En ese entonces, no existían métodos confiables para identificar a las personas. Tampoco había documentos de identidad y alrededor del mundo se estaban buscando formas de mejorar la identificación de delincuentes. Si bien ya se sabía que las huellas digitales eran únicas para cada persona, incluso para cada dedo de la mano, que se mantenían inalterables a lo largo de la vida hasta la descomposición del cadáver, y que no se las podía alterar, todavía no existía un método que permitiera clasificarlas. Bucetich decidió poner manos a la obra e indagar si era posible crear un sistema de identificación dactiloscópico. Por primera vez en la historia, tomó las 10 impresiones digitales de 23 detenidos. A partir de ese momento, fue perfeccionando su sistema de clasificación, muy simple y práctico, que se difundió alrededor del mundo.
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1: Y es también el cumpleaños de Gloria Estefan, la artista de origen cubano, es una de las cantantes latinas más exitosas del mercado norteamericano. Entre sus temas más conocidos figuran Conga, Oye mi canto y Mi tierra.
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1: Seis de la mañana, 52 minutos en la República Argentina. Miramos el sistema de alerta temprana del Servicio Meteorológico Nacional y encontramos que en Malargüe y toda la región sur de Mendoza rige una alerta amarilla por viento sonda. En tanto, más al sur, sobre el sur de la provincia de Neuquén, donde está Radio Nacional San Martín de los Andes, hay alerta amarilla por nevadas. Lo mismo que en San Carlos de Bariloche y toda la zona oeste de la provincia de Río Negro.
0: Deportes.
2: Retomamos el contacto con Fabián Pomelo Codivila con más repercusiones tras el retiro de Lionel Messi de la selección nacional.
3: Y para cerrar lo que fue una vida deportiva futbolística ligada al corazón de la selección argentina, al corazón del pueblo de la República Argentina, al corazón del fútbol de nuestro país, relacionado sentimental y cariñosamente con cada hincha de la Argentina y cada hincha de la Argentina, haciéndole sentir a Messi todo su amor, vamos a escuchar lo que alguna vez Diego Armando Maradona decía, confesaba y le decía y le contaba al hincha argentino su sentir con respecto a Lionel Andrés Messi.
4: Decían que no era argentino, que no sabía cantar el himno y todo. ¿Y ahora qué van a decir? Nos va a dar muchas satisfacciones y para mí es un jugadorazo. Al hincha argentino le gustaban los buenos jugadores, los grandes jugadores, y Lío lo había demostrado de sobra. Pero yo creo que tuvo que ver mucho la prensa también, de meterle a la gente en la cabeza de que Lío esto, de que Lío el otro. Como Lío recién empezaba o recién empieza, porque vos fijate que tiene 24 o 25 años. Yo exploté a los 26 gané el mundial. Él me parece que está en la edad justa como para ser completo y demostrarle al público argentino que estaba totalmente equivocado, pero no equivocado el público, equivocado algunos que se creen que saben de fútbol y nunca patearon una pelota.
3: Este fue el pequeño homenaje que queríamos brindarle desde el Panorama Federal, desde Radio Nacional y para todo el país, y qué mejor que cerrarlo con Dios hablando de su discípulo.
4: Rolío, solamente decirte que te quiero mucho, que la estás rompiendo, que dejá que los demás hablen, que vas a ser el mejor de toda la historia. Eso vamos a decidir nosotros cuando termines la carrera. Hoy divertiste, hoy seguí haciendo lo que estás haciendo, ¿eh? Y que seas feliz con tu familia. Te quiero mucho, Leo, te abrazo.
1: El mensaje del presidente de la FIFA tras la despedida del astro argentino.
2: Gianni Infantino utilizó sus canales oficiales en las redes sociales para rendir tributo a la trayectoria internacional del capitán tras confirmarse su alejamiento del seleccionado nacional.
1: El máximo dirigente de la entidad madre del fútbol mundial remarcó que el talento mágico y la humildad del futbolista rosarino quedarán grabados para siempre en la memoria de los fanáticos de todo el planeta.
2: Ángel Di María dijo que Messi es el mejor de la historia.
1: El extremo de Rosario Central y campeón del mundo en 2022 en Qatar dijo que los argentinos están agradecidos con la pulga por llevar al país a lo más alto del mundo.
2: Di María señaló que Messi podía haber elegido otra selección, pero que prefirió la camiseta del combinado nacional.
0: Provincias.
1: El fenómeno del Niño podría favorecer la propagación del mosquito transmisor del dengue.
2: El informe de Carlos Pujol desde Radio Nacional Santo Tomé.
5: La acumulación de agua y los altos niveles de humedad vinculadas al fenómeno El Niño generan el escenario perfecto para la reproducción del mosquito Aedes aegypti, vector transmisor del dengue y la fiebre chikungunya. Aunque Corrientes no registra un brote activo al día de hoy, las autoridades advierten que el nuevo ciclo epidémico ya comenzó. Las autoridades sanitarias enfatizan que la herramienta central de prevención continúa siendo el ordenamiento ambiental en los hogares.
1: Y San Luis también se prepara para la llegada del Niño.
2: El gobierno de la provincia coordina acciones preventivas junto a intendentes, bomberos y defensa civil.
1: Más información con Alejandro Heredia desde Radio Nacional San Luis.
6: San Luis se prepara ante la posible llegada del fenómeno El Niño. El Centro de Operaciones de Emergencia reunió a intendentes, funcionarios provinciales, San Luis Agua, Defensa Civil y Bomberos Voluntarios para coordinar medidas preventivas. Entre las acciones previstas se encuentran la limpieza de cauces y el mantenimiento del arbolado. Desde el COE aclararon que todavía no hay certeza sobre cuánto podría afectar el fenómeno a la provincia durante la primavera.
2: Desarrollan una tecnología de construcción antisísmica en la UTN.
1: Desde Radio Nacional Mendoza, que hoy cumple 73 años, nos amplía esta información Victoria Lupu.
7: Se trata de aisladores de goma con placas de acero. Sirven para que la construcción se mueva independientemente del terremoto y filtre toda la energía que entrega el sismo. Y así lo explicó Miguel Tornelo, vicedecano de la UTN Regional Mendoza y docente investigador del Centro Regional de Desarrollos Tecnológicos para la Ingeniería Sísmica.
8: Se coloca entre la fundación y el edificio. Cuando el terremoto ocurra, el edificio se mueva independientemente del terremoto, filtre todas las aceleraciones o toda la energía que entregue el terremoto. La disipación de energía la hace este aislador y no la hace el edificio.
2: Salta reunirá un nuevo evento a las provincias mineras del país.
1: El informe de Josefina Droverdes de LRA4.
9: Salta volverá a ser sede de Argentina Mining Norte en su edición 2026. La convención internacional se desarrollará del 2 al 4 de septiembre en el Centro de Convenciones y con el acompañamiento del gobierno provincial. La agenda abordará distintas temáticas vinculadas con el desarrollo minero, entre ellas exploración, geología, sustentabilidad y cadenas de valor. La realización de este encuentro representa una nueva oportunidad para posicionar a Salta como provincia eminentemente minera y como un ámbito propicio para el desarrollo de nuevos proyectos.
2: Y en el minuto final nos despedimos con los principales títulos.
1: El presidente Javier Milei agradeció a Lionel Messi su paso por la selección y lo calificó como hombre imposible.
2: Para la FIFA, el talento mágico y la humildad del futbolista rosarino quedarán grabados para siempre en la memoria de los fanáticos de todo el planeta.
1: La eliminación de las PASO será uno de los temas de agenda en las reuniones del Gabinete Nacional y la Mesa Política.
2: Causa contra Facundo Moyano, declararon la madre y la hermana de Candela Arciaga.
1: El SENASA amplió la emergencia por el picudo rojo y reforzará los controles en Buenos Aires y Entre Ríos.
2: Hasta aquí llegamos, deseándoles que tengan una excelente jornada. Chao. Gracias por estar.
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0: Muy buen día. ¿Cuántos 5 minutos nos están separando ahora de las 7 de la mañana en la República Argentina? Este día, martes 1 de septiembre de 2026 en todo el mundo. Mi nombre es Nico Yacoy. Esto es Primer Round en el muy lindo aire de Radio Nacional AM870. Hasta las
1: 10 de la mañana. Batallas que hemos dado.
0: María Fernanda Heras, muy buen día, bienvenida, ¿cómo le va?
1: Buen día, ¿cómo va? Ay, estoy con una mezcla de angustia, tristeza. Ay, pero pasé un día tan angustiante ayer.
0: Pero bueno, vamos a ir escuchando qué sensación ha tenido nuestra audiencia, ¿no
1: es cierto? Sí, totalmente. Sí. Pero realmente nunca pensé que me iba a pegar. Te lo digo. Se me caen las lágrimas.
0: María Fernanda,
1: no, fue realmente, realmente me tomó por sorpresa, porque yo lo sigo muy de cerca. Ajá. A Lionel Messi, y horas antes había hecho un posteo de las camisetas de fútbol del nuevo equipo, del cual es dueño cerca de Barcelona. Ajá. Y con los hijos y demás.
2: Con el día.
1: No me lo imaginé, no me imaginé esto, pero realmente... me tomó por sorpresa, y mi pareja me decía, pero dale, sos grande, no te puede pasar. Una angustia,
0: bueno,
1: un llanto.
0: Pero hay una cosa de cierre de época, digamos, dando vuelta. Después tiene poco que ver con eso, ¿no?
1: Sí. Y el no querer soltar, ¿no?
0: Bueno, eso también. ¿Y por qué soltó él, y si tenía que soltar o no? Bueno, vamos a dejar gran parte del
3: ¿Pero se retiró del fútbol?
0: No, de la selección. Lo vas a poder seguir viendo.
1: Sí, lo que pasa es que va a jugar lejos, va a jugar en Miami para ir a verlo. Bueno, bien, dicho esto, te cuento que tenemos un día fabuloso en la ciudad de Buenos Aires con 11 grados 2 décimas.
0: ¿Un día
1: de
0: qué día es hoy?
1: Primero de septiembre.
0: Muy bien, Dios mío. ¿Y usted, Rubén Santo, qué día es hoy?
2: Primero de septiembre.
0: Muy bien, ¿y usted?
3: También, igual me confundí yo.

0: Ya me confundí, pensé que era 2, pero es
1: ¿cómo
0: primero.
1: ¿Cómo también? Dígame el día, ¿qué día es?
0: Es primero de septiembre.
1: Muy bien, ¿y usted anda en China Valdivieso?
2: Septiembre, amor, es cuando todo vuelve a estar en su lugar y para mí es 1 de septiembre.
1: Listo. Pero para todos es septiembre, con lo cual están todos aprobados y podemos seguir haciendo este programa. Señora. No me vengan con septiembre.
2: A mí septiembre
1: se arma la,
2: me suena a próximo.
1: La hecatombe.
0: Venía por
1: claro, exacto, exacto.
2: A próximo, no, sato.
1: No. Septiembre, no. ¿Ustedes se imaginan a Miguel con el hijito Alejandro? Te claro. ¿En septiembre tu fuiste mía?
2: No, de ninguna manera.
1: Existe. Tremendo, ya me hacen renegar desde estas horas de la mañana.
3: 11 grados 2 décimas, la temperatura, cielo ligeramente nublado, la máxima para hoy de 17 grados. Ya te anticipo que mañana vamos a tener una máxima de 21 grados.
1: Pero sí, se vino septiembre, ¿no?
3: Claro. Septiembre. Sí, bueno. Así que muy lindo. Hoy sí lo que sopla bastante fuerte para nosotros es el viento. A 10 kilómetros en la hora del noreste y eso hace que en las ochavas lo sintamos.
1: Agárrate, Catalina. Sí, te agarres, Catalina.
3: Sí,
1: ¿no es cierto?
3: Sí, totalmente.
1: Bueno, muy bien. ¿Qué hay que saber hoy que es martes, primero de septiembre? Septiembre de 2026. Messi anunció que se retira de la selección argentina. Lo hizo a través de una carta manuscrita que publicó en su cuenta de Instagram. Es una decisión que me duele, pero no tengo nada más para dar, afirmó. El presidente Javier Milei se sumó a la despedida de miles de famosos, colegas e hinchas y reaccionó con un mensaje en sus propias redes sociales. Muchas gracias, hombre imposible. El obelisco y otros monumentos nacionales se iluminaron de celeste y blanco en homenaje al capitán. Luis Caputo se reunió con la titular del Fondo Monetario Internacional en la cumbre del G20. El ministro estuvo con Cristalina Georgieva en el encuentro que se desarrolla en Estados Unidos. Según contó en sus redes sociales, conversaron sobre la agenda de la Argentina y las medidas para fortalecer el crecimiento. En las próximas horas, antes de su regreso al país, el funcionario se reunirá con el secretario del Tesoro de los Estados Unidos, Scott Bessent. A 3 años de la muerte de Silvina Luna, harán una junta médica clave para definir la responsabilidad de Aníbal Lotocchi. La justicia ordenó el análisis en el marco del caso que investiga al ex cirujano. El procedimiento comenzará a las 10 en el edificio de la morgue judicial, situado en la calle Viamonte al 2000, donde varios peritos evaluarán el fallecimiento de la modelo y actriz. Actualmente, el médico afronta un juicio por el fallecimiento de Cristian Zárate, de 50 años, que murió en una operación en abril del 2021. Murió Miguel Zavaleta, figura del rock nacional de los 80. El músico tenía 71 años y había sido diagnosticado con una enfermedad terminal. Su banda, Suéter, dejó su marca en la historia del rock nacional y latinoamericano con hits como Elefantes en el Techo, Amanece en la Ruta, Vía México, Él Anda Diciendo y Extraño Ser. Trump evalúa retirar el histórico respaldo a Gran Bretaña por las Islas Malvinas. El mandatario estadounidense manifestó que su administración mantiene bajo revisión permanente todas las posturas diplomáticas internacionales. La declaración se produjo en el Salón Oval de la Casa Blanca, en el marco de una serie de presiones para que Londres incremente su gasto en defensa para la OTAN. Rubén Santos, muy buen día, bienvenido. ¿Cómo le va?
4: Buen día. Yo iba a arrancar diciendo que perdió San Lorenzo, que había, sí, hay dudas de la continuidad.
1: Pero nada
4: de
1: eso nos importa.
4: Pero bueno, parece que ayer pasó algo que me pasó por encima. Bueno, es algo que ha tenido una repercusión a nivel mundial. Salvo una, todas positivas. No he leído mucho de críticas.
1: ¿Qué puede tener de negativo? Que uno diga no te vayas nada.
4: No, ¿sabes qué?
2: ¿Quién fue el
4: negativo? Hay un señor que se llama Morales, que es mexicano.
1: Evo, no.
4: No. Y no tiene vida. Su vida fue siempre criticar a Messi. Entonces,
1: bueno, hizo un negocio de eso.
4: ¿Qué garpaba ayer? Claro. Ser distinto. Dijo que se fue en deuda de la selección. campeón del mundo, campeón de América.
1: Campeón
4: de la medalla olímpica.
2: O sea, de la selección.
4: No, pero no, no es Evo, no, no, che, pobre Evo. Pero bueno, nada, tenemos videos, audios. Tenemos audios, cosas para recordar. El momento del descubrimiento.
1: Claro, que realizaron un mundial y quedaron afuera después.
4: No, es que yo no, claro. Esta crítica no es hacia el pueblo, es hacia una persona. Porque entiendo que desde lo futbolístico, Argentina siempre lo sacó de todas las competiciones. Cada vez que Argentina enfrentó a México,
2: un triunfo
4: fue nuestro. Pero bueno,
2: lo quería contar. A llorar a la iglesia, lo quería contar porque mi abuela. Ayer,
4: me hizo reír cuando lo leí. Pero ahora, bueno,
1: por ahí, digo, lo que él tendría que hacer es estar contento porque hay más posibilidades de que, digo, esto vuelve más vulnerable en la selección argentina. Entonces, entramos en un momento ahora de qué cosa, de repensarnos, claro. A ver cómo reemplazar al... Como dijo Javier Milei, al hombre imposible.
4: Aparte hay otra cosa, Nico. Yo creo que esto puede tener un efecto cascada.
2: Ajá.
4: Yo creo que hay muchos que...
1: Jóvenes,
4: yo creo
1: que...
4: No, no, pero De Paul yo creo que ya está fuera.
2: Sí.
4: Paredes con lo que...
1: Porque se casa. ¿Sí?
4: Pasó con lo que pasó con las fechas, las 10 fechas que le dieron.
2: Pero tienen como 10 años menos.
4: Sí, sí, pero yo creo que ya...
2: El equipo técnico
4: Pero yo confío en el trabajo que viene haciendo Scaloni. Porque Scaloni... Obviamente un tipo inteligente vio que esto iba a pasar, que esto, que no eran Scaloni eternos.
2: ¿Se va?
4: Y ahora déjame ver. Él hasta fin de año dijo que se queda, hay fecha FIFA en septiembre. Pero bueno, tenemos cosas para escuchar de la historia de Messi. Hay una muy que la tenemos ya preparada. Cuando alguien cuenta que se robó una guía de Rosario con todos los apellidos Messi,
1: no.
4: Para empezar a buscar, entró un locutorio.
1: Ese era el periódico. Eso era el productor.
4: No, es un administrativo de AFA.
1: Ah.
4: Que ni sabía cómo se llamaba. Dijo el lío, yo pensé que se llamaba Leonardo, dijo el tipo. Claro. Omar Souto, pero ya lo van a escuchar. Con Tocali,
2: qué genial.
1: Bueno, eso está bien.
4: Es como empezó la historia, ¿no? Porque vas a ver la respuesta que le dio el padre. Cuando lo contactó. Pero bueno, obviamente hoy todo pasa todo.
2: ¿Va a haber
4: por
2: partido
4: esto
2: de despedida?
4: Yo creo que sí. Yo imagino que sí. Imagino que tiene que haber un partido de despedida.
1: Bien. ¿Lo querés escuchar? Porque tenemos el audio.
4: Dale.
5: Vino un día a la oficina y me dijo, escúchame, tenemos que citar al jugador de España. ¿A quién? A Messi. Yo pensaba que se llamaba Leonardo. Pues le decían Leo. A Leo Messi. Agarro, llamo a él, que había jugado en Newell. No era como ahora que tenía comunicación con Europa. Newell me dijo, no, que no tenía ningún dato de él. ¿Qué hice? Me fui a Monte Grande a un locutorio. Entonces pedí una cabina y la guía de Rosario. Agarré la hoja de Messi de Rosario, la corté, me la guardé en el bolsillo, hice una llamada a mi casa, pagué y me vine para acá. Y empecé a llamar a todos los Messi de Rosario. Me atiende la abuela de él y me da el número de España. Y hablo con el padre y dice, al fin que me llama, mi hijo quiere jugar en la selección argentina y no lo llamaba nadie.
1: Genial.
4: Porque ese último tramo tiene que ver con que España ya lo quería.
1: Claro,
4: España ya lo había llamado. Y se alerta a Tocali porque la anécdota esta arranca con Tocali diciendo, nos enteramos que él quería jugar para Argentina. Que inventaron un partido amistoso en la cancha argentinos contra Paraguay.
1: Ajá, ajá.
4: Que Grondona llamó al presidente del Barcelona. Pero robarse
1: la soja de la anécdota es muy propia, ¿no es cierto? De una época, estamos bien, es que la abuela le pasó al teléfono.
4: Así que bueno, ahí empezó un poco la historia, ¿no?
1: Genial,
4: con esto empezó un poco la historia.
1: Bueno, ahí tenemos el principio de la historia, no sé si es el final, pero es algo, ¿no? En una de las últimas estaciones de la historia de Messi en el fútbol argentino, pues seguimos recorriendo.
4: ¿Cómo no? Será un gusto.
1: ¿Te parece?
4: Sí, claro.
1: Etapas de esa impresionante trayectoria. Alejandra Gallo, muy buen día, bienvenida.
2: Pero,
1: ¿cómo le va?
2: Pero muy buen día, ¿cómo andan? ¿Qué tal? ¿Cómo va eso?
1: Muy bien, ¿usted?
2: Bien, todo muy bien, por suerte.
1: Yo me acosté tarde, tengo sueño.
2: Entonces,
1: yo para mí, las 12 de la noche es tardísimo.
4: ¿Afecta a los mercados, Gallo, esto?
1: ¿Y eso afecta
2: lo del lío?
1: ¿Qué lío?
2: ¿Qué lío? Bueno, podríamos fijarnos, no está mal la observación, podríamos fijarnos en las cotizaciones de los clubes, de los que cotizan en bolsa.
1: En los clubes, sí, en el suyo propio, capaz lo sube, no.
2: Sí.
1: para como ahí. Diciendo, va a poder dedicarse más a... no.
3: La que va a subir seguro es la marca deportiva de las tres rayas, porque van a salir todos a comprarse la indumentaria de
1: Messi. Ayer cené con amigos peruanos, hablamos ¿qué? Bastante con él en el programa, andan por acá por un evento de estos días.
2: ¡Ah, qué bueno!
1: Y sí que vamos a estar siguiendo el evento claro. De la Fundación Libertad de Progreso. Sí. Todos amigos, y claro, todos con el mandato de buscar camisetas de Messi claro. Para sus respectivos hijos, que claro, le dijeron, claro. No, claro.
3: Claro, se van a agotar.
2: Después te paso el dato.
1: Dale. Sí. Ah, sí, claro, dónde claro, comprarla. Sí. Eso está muy bien.
2: Que tienen, aparte, promos. Entonces, si son muchos...
1: Son varios. Ahora van a andar por acá en algunos
3: sí,
1: de estos días.
3: Y sí, tráelos. Les convidamos unos mates, un café. Vamos a estar hablando de Luis Caputo, que uh-huh. Sigue en los Estados Unidos, en esta reunión del G20, donde están reunidos todos los ministros de Economía y los titulares del Banco Central. Caputo está con Santiago Bausili, el titular del Banco Central. Ayer, finalmente, hubo foto con Cristalina Georgieva, lo publicó el propio ministro de Economía y... De inmediato, Cristalina Georgieva, la búlgara sonriente, le devolvió el gesto. Sí, le devolvió el gesto a través de también de su cuenta X. Hoy habló el ministro, en un rato les voy a estar contando los detalles y los números que dio. Atención, que habló de uno de los mejores rendimientos de los últimos 16 años. Así que te lo pongo ahora porque vamos a mirar mucho ese número en los próximos meses. Y hoy se espera reuniones con Scott Bessent, y hubo una comida ayer a la noche, así que ajá. Algún pajarito me contó alguna
1: cosa que
3: alguna cosa que también te voy a contar.
1: Me parece muy bien. Andrea China Valdivieso, muy buen día, bienvenida, ¿cómo le va?
6: Buen día, Nico, al equipo, a todos los oyentes, muy bien, por cierto, feliz septiembre. Ya,
1: muchas gracias, igualmente.
6: Igualmente. Tengo mucha información respecto de la causa Moyano, que teníamos un poco abandonada por ahí, pero bueno, estábamos dándole tiempo a la fiscal.
1: Es que todos no podemos.
6: Para la ronda de testigos, que culminó ayer con la declaración de la madre, la hermana y una amiga de Candela. Ajá. Madre y hermana que al principio querían denunciar a Moyano, según trascendidos que nos habían llegado y los consejos que le había dado su propia hija, que ahora dicen era una pareja normal.
1: ¿Iban a comer los domingos?
6: Iban a comer el día de los enamorados, ay. Iban a ver recitales juntos, nunca vieron ningún indicio de violencia entre los dos.
1: Mirá.
6: Y la
1: adicción
6: amiga,
1: a la hija tampoco.
6: ¿Eh?
1: Y de adicción a la hija tampoco.
6: Mira. De adicciones no hablaron. Hablaron, sí, la amiga dijo que tenían peleas como todas las parejas. Y ahí, atención.

0: y cayó un abogado narco, hablando de tanto narco, después de lo de Bebote y demás, un abogado narco ligado a los monos de Rosario y también a un narco de apellido Riquelme que está condenado y que desde la cárcel comanda esta banda narco de la que era parte Martín Castillo, así se llama este abogado detenido en Palermo allá.
1: Chicos, bebotear sigue significando lo que significa, ¿eh? No nos van a robar las palabras, ¿no es cierto?
0: Claro, que
1: Bebote
0: que...
1: Álvarez no nos va a robar las palabras.
0: Pero de Bebote
2: ni la P de
0: septiembre. No nos roben.
1: Tampoco. María Fernanda Hero.
3: Bien, vamos a musicalizar este segmento porque tenemos que dar una noticia para muchos que es triste. Vamos a contarles que falleció Miguel Zavaleta a los 71 años, el hombre que dejó una marca imborrable en el rock argentino. Estamos hablando del líder de la banda Suéter, que de acuerdo al comunicado publicado Nico en su cuenta de Instagram, el cantante y compositor falleció, como decíamos, a los 71 años de ayer a las 12:30 del mediodía. Su hija Lucrecia fue quien dio justamente esta noticia en un texto que decía: "Descansa en paz, mi padre, después de luchar contra un cáncer agresivo desde hace varios meses". Hay que tener en cuenta que estaba en plena gira, estaban presentando distintos temas musicales, pero el sábado último se había cancelado la celebración de los 45 años de historia de Suéter, su banda, por razones de fuerza mayor que ahora supimos conocer, según rezaba la publicación. Su banda, entre el 82 y el 95, legó 5 discos y registró 2 grabaciones más en calidad de solista entre el 2011 y 2019. En Sadaic registró 68 canciones. Claro, hay algunas que nos han marcado parte de algunos nuestra infancia, otros nuestra adolescencia, y sonaba así.

0: Y esto es el auto mientras maneja Romina Wiener. Romina Wiener, muy buen día, bienvenida, ¿cómo le va? No está Romina Wiener.
1: Tilde con la canción.

0: dijo, yo me tengo que retirar porque perdí al mayor fan de mi carrera.
1: Mira.
0: A esa persona que dice, yo ya no puedo seguir porque no lo tengo y no me dan las fuerzas. Y fue ahí que él decidió retirarse del fútbol. Cuando uno hace un paralelo, decís, y bueno, el papá de Messi era el fan número uno.
1: Por supuesto, por supuesto. Sí. Y él lo dijo mismo, lo atisbó en la carta sobre la muerte del padre. Claro. No me queda mucho en el fútbol. Parece que
2: no sé cómo voy a seguir.
1: No desde el consciente, claro, no desde el consciente, pero por ahí desde el inconsciente, la fórmula que encontró es soltar la selección, que en cualquier caso es lo que menos lo ocupa, ¿no es cierto? Puede ser lo que más quiere, pero es lo que menos lo ocupa. 31 minutos, ahora de las 7 de la mañana.

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0: Muy bien, 33 minutos ahora de las 7 de la mañana en la República Argentina. Omar Sapienza, muy buen día, bienvenido. ¿Cómo le va?
1: Hola, Nico, qué gusto escucharte. Buen día, buen día. Buen día para todos, para la mesa, para tu audiencia de Argentina y del país, para María Fernanda, que la escuchaba temprano, para Rubén. Realmente, realmente para todos, Nico. Buen día para todos en Rosario. 9 grados la temperatura, 97% la humedad en la ciudad de Rosario, que como vos te imaginarás, ayer, a partir del mediodía, se transformó, se sintió algo distinto, algo disímil, algo muy, pero muy diferente. Creo que hasta en algunos momentos y en algunos casos, rayando con la angustia, ¿no? Con esta decisión del pibe ejemplo, del pibe jugador, del pibe...

0: difundiremos, ¿no? Realmente todo lo que hizo Messi. Y además,
1: Omar, siempre es así, ayúdenme los futboleros de la mesa, ¿no? Siempre es así en los equipos o en la Argentina. Quiero decir, ¿cuánto hace que la selección argentina no es con un jugador destacado bastante respecto a Maradona, ¿no es cierto? Por eso, bueno, pero acá, sí, son añares en la vida de todos, claro, o Maradona o Messi. Estamos acostumbrados a una selección, si querés, más horizontal.
0: Claro. Sin lugar a dudas que sí, y también coincido con lo que marcaba Rubén, también tuvo mucha importancia la primera Copa Mundial, que fue en el 78, y que tuvimos como estandartes, suponte, ¿no?, al gran Mario Alberto Kempes, a Daniel Pasarela, el gran capitán, y a un arquero que fue, sin lugar a dudas, el mejor del mundo, Ubaldo Matildo Filiol, ¿no? Yo creo que se compara solo con eso, por supuesto, cuando hablamos del fútbol, ¿no? Y es por eso que yo te decía que por eso fuimos testigos, y que era una hermosa costumbre que unió a la familia, que unió a todos los argentinos durante tanto tiempo, ¿no? Tiempo para ver a Messi. Mira, ahora que vos me llevabas a las otras selecciones, tiempo atrás, Rubén lo recordará muy pero muy bien, Mundial Juvenil Japón, los amantes del fútbol, nos despertábamos de madrugada para ver a la selección juvenil campeona del mundo. Me cruzo de deporte, los amantes de la velocidad, muchas veces para ver al gran Lole Reutemann, los seguidores del boxeo, madrugábamos para escuchar el extraordinario relato de Caffarelli por Radio Rivadavia, que nos contaba de las hazañas de Nicolino, de Ringo, de Monzón, del gran Ubisaco, de Víctor Emilio Galíndez, entre otros gloriosos deportistas en general, ¿no? Pero Messi tuvo la virtud de unir a todos, de sumar gente nueva. Nico, audiencia desde artistas, amas de casta, pibes que lo idolatran, que practican otros deportes, pero que idolatran a Messi. Con Messi estoy totalmente seguro de no equivocarme, no hubo diferencias sociales. Como jugador, a ver, y como capitán, unió todo. Siempre fue un ejemplo. Cuesta encontrar algo de Messi malo, yo no lo tengo. Siempre fue un ejemplo. Y como rosarino, el orgullo, que siempre que pudo volvió a Rosario, siempre vuelve a nuestra querida patria, a su querida Argentina. Entonces, sí, aparte, es algo que... diferente. Mira, las distintas y diferentes plataformas se llenaron con posteos, sí, de deportistas, de los que seguimos todos los deportes, de los que sabemos, pero principalmente con familias lamentándose tras la noticia que no lo verán a Messi más con la camiseta argentina, que sin lugar a dudas, vamos a coincidir, tiene los colores más lindos de todo el universo, Nico.
1: Yo me niego a pensar que sea un simplemente bajarse, cortar relación. Digo, van a reinventar, se va a reinventar ese vínculo, ¿no? O sea, ya desde la hinchada, yo recuerdo también a Maradona hinchando, ¿no es cierto? No. Desde la tribuna o desde los palcos o alguna otra cosa, ¿o no?
2: De hecho, ayer en la Cardal dice, gracias, yo los veía desde adentro, ahora voy a estar afuera con ustedes, alentando. En ese lugar, o sea, claro, no, yo creo que el vínculo siempre va a existir. Es imposible que se rompa el vínculo. Una cosa es que no juegue más y otra cosa es que se rompa el vínculo. Y yo creo, no sé, Omar, y no es información, yo creo que a futuro algún lugar, algo va a ocupar en todo lo que tiene que ver con las selecciones argentinas.
3: Embajador.
2: Sí, claro. Yo creo que algún lugar va a tener.
1: Bueno, Messi. Embajador de la
2: selección. De acá en adelante.
1: Porque ve que se va a encontrar la vuelta.
2: Porque tampoco le busquemos lugar ahora porque él sigue jugando. Él está jugando en Miami. O sea.
3: Dos años más.
2: Démosle un tiempito para que después busquemos un lugar. Él ahora ya lo tiene el lugar. Se fue de uno, pero se queda en otro. Así que.
0: Sin duda que sí. Sí. Coincido totalmente. Me parece que no es que se va a quedar. Seguramente velará por su familia, por su hijo, uno de los que puede llegar a ser futbolista. Pero él va a seguir. De alguna manera me parece que va a seguir ligado porque sabe que entró en la gente, sabe que es el ídolo mayor futbolista o deportista de Argentina y que va a seguir pegado a la selección porque él sabe que es muy importante. Y escuché por ahí atrás, se acomodará en cualquier lugar, pero la palabra que va a ser el embajador. Yo creo que Messi va a ser la marca argentina mundial en el deporte, sin duda. Mira,
1: hay algo
0: por sobre todas las cosas en la selección.
1: Que es muy importante en el deporte y que la verdad es que Argentina no tiene, si querés, institucionalizado, que es la idea de ser inspiración, digamos. En un punto puede eso, ¿no es cierto?
3: A mí me
1: que
3: parece...
1: no es poca cosa, puede empujar, envalentonar, puede dar ánimo, puede contar desde la experiencia. No tenés que ser técnico para eso.
3: No, y embajador...
1: Pero parece que
2: no creo que, no creo que lo quiera, ¿eh? No creo que quiera ser técnico.
1: Por eso digo, técnico no. Es un envión que vale oro para nuestra selección.
2: Y yo, hay algo que seguramente lo va a respaldar. Viajará, paseará,
0: sí.
2: Andará por acá, por allá, se tomará un avión,
1: vivirá
2: en Rosario. Yo no tengo duda que vivirá en Rosario.
0: Esperemos que sí. Viste que los españoles, y digamos los buenos, no de los que hablaban antes de ustedes, que hay muchos que no lo quieren, y que sabemos todo que es esa diferencia con Madrid y todas esas cosas. Dicen que el lugar de él es Barcelona, ¿no es cierto? Bueno, no sé si será Barcelona, si será Miami. Espero coincidir contigo, querido Rubén, que sea Rosario, y porque por sobre todas las cosas, este Messi deja marcado a fuego el legado para nuestros hijos, para nuestros jóvenes, trabajo, estudio, no rendirse nunca. Yo escuché que una de las chicas decía, una vez se alejó momentáneamente de la selección, pero no se rindió, pero volvió. Vos podés fallar, te pueden fallar, pero rendirse nunca, y eso es Messi. Por eso yo digo, gracias Leo, gracias Messi, por la magia de tu zurda, pero por sobre todas las cosas, por los ejemplos de vida y por los ejemplos de familia. Siempre Messi va a seguir embanderando la celeste y blanca, no tengo dudas.
1: Omar, muchísimas gracias como siempre.
0: Te mando un gran abrazo para vos, para la mesa y para toda tu audiencia en el país y en el mundo.
1: Abrazo.
0: Hasta la próxima.
1: Es Omar Sapienza de LRA 5, Radio Nacional Rosario, provincia de Santa Fe. Nos vamos ahora a Mendoza con Victoria Lupu. Victoria Lupu, muy buen día, bienvenida. ¿Cómo le va?
4: Muy buenos días, Nico. Muchas gracias por el llamado. Un enorme abrazo para todos los que están ahí haciendo el programa. Y acá estamos festejando porque la radio está cumpliendo 73 años.
1: Así es, así que muy feliz cumple.
4: Bueno, muchas gracias. Acá estamos justamente tratando de llevar adelante esta tarea con el mayor profesionalismo. Como todos los compañeros, somos muy poquitos. Pero bueno, justamente tratamos de que la tarea sea lo más objetiva posible diariamente. Y tenemos varias novedades en la jornada de hoy. Yo sé que el tema que tenemos como primordial es el del aeropuerto de San Rafael, pero una de las novedades es que, viste que estuvo 40 días cerrado el paso internacional Cristo Redentor, y empezaron a pasar los camiones, hoy se habilitó para vehículos particulares, y ahora el CABES está en la cantidad de gente que quiere viajar en el servicio de pasajeros, transporte de pasajeros. Uh-huh. Está saturadísimo, así que están saliendo en este horario cerca de 15 micros hacia Chile, para que tengas una
1: 15
4: idea.
1: Micros.
4: Exacto.
1: Claro, porque fueron amontonando el cronograma, ¿o no?
4: Claro, imagínate la gente que había comprado para los días que se cerró, más los que compran anticipado, más la gente que va a hacer compras, no es tour de compras, pero sí hay gente que va a hacer la compra anticipada del pasaje para realizar compras en Santiago de Chile. Bueno, todos esos servicios se fueron acumulando, entonces las empresas, que son aproximadamente 4, están sacando la jornada de hoy cerca de 3 micros por empresa.
1: Mira, así que hay que ordenar eso también, es un desafío de logística.
4: Sí, yo creo que mientras el tránsito sea tranquilo y tengan las precauciones, porque todavía hay hielo en la calzada, está despejada la ruta, el túnel internacional está habilitado y se tomaron todas las precauciones desde las vialidades de Chile y de Argentina, pero hay que transitar con muchísimo cuidado. Le escuchaba a Romina lo de la aportación obligatoria de cadenas, que es importantísimo en esta época del año, y además otra novedad respecto al paso internacional, porque cada primero de septiembre se habilita el túnel 24 horas. Ajá. Esto, ayer las autoridades chilenas y argentinas salieron a decir que no se va a realizar este año, porque hay previsibilidad de nevadas durante por lo menos 2 o 3 semanas más. Así que se va a mantener el horario de invierno hasta que estas condiciones por lo menos disminuyan en un 50%.
1: Qué largo se les está haciendo, Victoria, el invierno.
4: Tremendo, tremendo. La alta montaña acá en Mendoza está divino, está hermoso el clima. Ayer tuvimos 25 grados, hoy tenemos una jornada con una máxima que podría llegar a los 22, y mañana pronóstico de sonda, cerca de 30 grados, pero en la alta montaña eso se ve reflejado en nevadas, viento blanco y alguna que otra tormenta. Pero por ahora las condiciones permitirían la transitabilidad.
1: Que con la gestión del agua todo está normal, ¿no es cierto? Porque hay zonas en las que han tenido que abrir acequias y canales antes de tiempo. Digo, ¿eso no les está pasando a ustedes?
4: Mira, lo que hay es un pronóstico de distintos meteorólogos y un análisis de la Dirección de Contingencias Climáticas respecto del fenómeno del Niño. A ver, muchos han anticipado que durante el periodo de septiembre a noviembre podríamos tener grandes tormentas. Ya el año pasado tuvimos una tormenta grande cerca de octubre que hizo que los canales aluvionales, que son los canales de desagüe, San Juan de los Ciruelos, San Juan Frías, el dique Papagayos, esos canales, la gente suele tirar basura en ellos. El año pasado se desbordaron y se inundó gran parte de la ciudad de Mendoza y los departamentos aledaños, como son Las Heras, Godoy Cruz, Güemallén, que están en una zona más baja. Entonces, a ver, imagínate, el desborde de esos canales aluvionales hizo desbordar las acequias, que es algo muy común en Mendoza, justamente tienen esa función, que es la de que el agua no solo produzca riego, sino que ayude justamente cuando suceden este tipo de eventos. Entonces, a raíz de esa situación y en vista del pronóstico, lo que se ha hecho es una limpieza de toda esta basura que tira la gente. A ver, cuando decimos basura, hablamos de gente que tira colchones viejos, sillones viejos, todo lo que va descartando lo tira a los canales aluvionales.
1: Cuando decimos basura, hablamos de la gente que tira los residuos en el...
4: Exactamente. Tremendo. El año pasado cuando se inundó, vos veías por las calles, o sea, era un río, no notabas la calle de la vereda de la sequía, y veías pasar, no sé, mesas, pedazos de sillones. La verdad que es complicada la situación, entonces, bueno, justamente se está previendo esta situación en el caso de que suceda para evitar este tipo de inconvenientes. Y respecto del aeropuerto de San Rafael, que sumó capacidad operativa en la jornada de ayer, esta obra demandó una inversión de 20 millones de dólares, para que te des una idea, y va a permitir que dos aeronaves puedan operar de manera simultánea en el departamento del sur mendocino. Ajá. Estuvieron presentes el gobernador y el CEO de Aeropuertos Argentina, Daniel Ketchipakian, y bueno, los trabajos estuvieron delineados justamente bajo este organismo, una inversión de 20 millones de dólares, 1.790 metros cuadrados incorporaron a este aeropuerto, que era bastante chiquito, que venía reclamando ya hace bastante que se ampliaran las obras porque...
1: Así que duplicó la capacidad operativa, en términos prácticos duplicó la capacidad de un avión a dos aviones al mismo tiempo.
4: Capacidad bien. Operativa, servicios aeroportuarios, y así que, bueno, más que contenta la gente del sur, porque bueno... Es bastante el tránsito de pasajeros a través de las vías aéreas en el sur mendocino y con la operatividad de una aeronave nada más era muy poco.
1: Victoria, muchísimas gracias, que tengas un hermoso día.
4: Un beso enorme, un abrazo para todos.
1: Victoria Lupu de Radio Nacional Mendoza.
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0: César Tapia, muy buen día, bienvenido, ¿cómo le va?
1: Nico y equipo, ¿cómo andan? Buen día.
0: Muy bien, ¿usted?
1: Bien, todo muy bien, bueno, arrancando
0: alegro,
1: por aquí.
0: Me alegro mucho. ¿Por aquí es por dónde usted, que es movidizo?
1: No, ahora en Buenos Aires.
0: Ah, está bien, ah, está muy bien.
1: Tiramos un poco de base.
0: Ah, está bien, hace bien de vez en cuando, que después se tiene que ir al festival el fin de semana.
1: Claro, así que hay, en la semana hay que hacer un poco de base.
0: Está muy bien. Contanos cómo está, bueno, repercutiendo este mundo que llamás bien como convulsionado, ¿no es cierto?, en tu metida que es el mercado de granos.
1: Sí, la verdad que sí. Bueno, tenemos que analizar un poco el mundo desde varios aspectos que impactan, ¿no?, en el sector agropecuario, especialmente en el sector granario. Lo adelantábamos ayer, ¿no? Hablábamos un poco de la guerra Ucrania-Rusia. Parece mentira, ¿no?, que ya hayan pasado 5 años con esta guerra, que le dan de alguna manera algunos condicionamientos favorables a otros mercados, ¿no?, cuando impacta en claro, estos países, sobre todo en algunos cultivos que son productores, ¿no?, y eso tenemos que hablar de principalmente del tema de... también algo que impacta es la sequía,
2: bueno,
1: en Europa,
2: la
1: producción de trigo en los Estados Unidos, que está un poco retraída también, y lo que hablábamos de la guerra, sobre todo en el Mar Negro, ¿no?, la conflictividad que hace que de alguna manera no puedan llegar las importaciones, que esa transitabilidad que se da de importaciones, del comercio, esté afectado, sobre todo también ni siquiera se da para la importación o ese flujo, y por el otro lado la producción propia, porque esa producción que también se ve afectada por los ataques de ambos países, lo decíamos ayer, ¿no?, inclusive en algunos lugares cosechando en algunos de estos países, que también son afectadas por drones o atacado las mismas cosechadoras, atacan la parte de la productividad, y eso hace que esta conflictividad esté el mundo convulsionado, y eso impacta en los mercados, obviamente, aquellos que quieren abastecerse con los diferentes cultivos, obviamente, en la República Argentina también impacta, por eso vemos de alguna manera algunos valores que están por encima de una campaña normal, claro, o de un año normal. Hay que ver cuánto esto también termina de impactar, porque muchos mencionan que es algo inédito, que hace muchísimo tiempo que no se da, pero que puede llegar a destrabarse, porque, a ver, aquí lo que no pasa, Nico, es que ha afectado una campaña y que el producto no esté, ¿viste? Cuando te pasa algo con el clima y no pudiste cosechar o esas toneladas no están. Eso está, lo que sucede es que esta conflictividad se da de esta manera, entonces, si mañana pasase que se da un acuerdo, que se da el flujo nuevamente, eso puede impactar en los granos y podemos decir, bueno, caída estrepitosa de los valores en los granos. Bueno, se da porque de alguna manera también hubo una suba que tuvo esta conflictividad y que mañana puede llegar a impactar de otra manera. Por ahora, en el corto plazo, no se analiza así, ¿no?
0: César, clarísimo. Muchísimas gracias.
1: Por favor, Nico, abrazo grande y que tengan linda jornada.
0: Lo mismo vos, un abrazo grande.
1: Muchas gracias.
0: Es César Tapia.
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0: quieren dejar sin aire acá dentro, te das cuenta, ¿no es cierto? Nuestras productoras que cierran la puerta. Qué calor que hace, ¿no es cierto?
1: Está un poquito, sí, para que yo me queje, pero
0: bueno,
1: no, no.
0: Está contento usted que hace calor, pero usted obvio. Se queja por el frío.
1: Por eso, yo estoy bárbaro, porque es como una estufita, pero entiendo que...
0: Sí, no, pero sí. Hace falta el aire, ¿no es cierto?
1: Falta el aire, pero ¿qué pasará afuera, no? ¿Y qué?
0: Sí, no quieres escuchar lo que va a pasar afuera.
1: No, no lo quiero escuchar.
0: No. Pero lo dirá nuestra agroclimatóloga de cabecera, María José Dicky. María José Dicky, muy buen día, bienvenida. ¿Cómo le va?
2: Para vos y todo el equipo. Así que bueno, muy bien por aquí. Hemos amanecido con un día muy lindo, nada que ver que ayer. Así que bueno, vamos a ver. Por lo menos acá está queriendo asomar el sol.
0: Muy
2: no
0: bien.
2: Sé, allá...
0: Ahí así es que bueno. Provincia de Santa Fe, ¿no es cierto?
2: Provincia de Santa Fe, Cañada de Gómez. Estamos a 70 kilómetros de Rosario, sobre la autopista Rosario-Córdoba. Así que bueno, estamos aquí ubicados. Y bueno, y dando inicio a esta primavera meteorológica. Hoy empieza nuestra primavera meteorológica, todo lo que es septiembre, octubre y noviembre.
0: Ajá, bien.
2: Así que nosotros nos adelantamos.
0: O sea, contentos porque se va el frío.
2: No.
0: Ay,
2: no se va el frío y primero te paso un comentario a cortito plazo para, digamos, ¿qué se esperan? Precipitaciones no. Para lo que es el día miércoles y jueves en alguna parte, digamos, en lo que es en Buenos Aires, en alguna zona puntualmente pueden ser fuertes, ¿sí?
0: Y bueno, después María José, te tengo que cortar, ya te decía, no quería. Claro. No,
2: y después hay un descenso de temperatura donde sí tenemos previsto, digamos, abarca todo lo que es Buenos Aires y hasta un parte del sur de Santa Fe, probabilidades de heladas, a ver. Uh-huh. Entonces, bueno, nos espera un fin de semana frío o más frío de lo normal para esta época, pero ¿qué le quiero contar? Que el frío no nos va a abandonar, porque el pronóstico que emitió...
1: Yo pensé que nos decías que era el último frío antes de la primavera.
2: No, porque el Servicio Meteorológico Nacional emitió este viernes el informe de las tendencias climáticas, que es un pronóstico de consenso de todos los modelos nacionales e internacionales, y para lo que es Córdoba, centro y sur de Santa Fe, todo Buenos Aires, San Luis, La Pampa, Mendoza, bueno, todo y bajándose la Patagonia, se esperan que tengamos estos 3 meses las temperaturas más bajas, la media más baja de lo normal. Así que nos está indicando una primavera de normal a fresquita.
0: Pero,
2: así que bueno, lo que no quita que tengamos unos días con altas temperaturas. En la suma va a tirar hacia abajo. Así que bueno, y eso va a venir acompañado también para esta región con precipitaciones superiores a lo normal ya en todo este trimestre. Así que bueno, va a ser una primavera meteorológica o primavera para todos, un poquito complicada en cuanto a nivel climático.
0: Para el picnic, va a estar complicado para el picnic.
1: El combo entero.
2: Va a estar sí.
1: El combo entero, sí. Frío y lluvias.
0: El combo entero.
2: Sí.
0: Bueno,
2: todo.
1: No guardamos los pulóveres entonces, no subimos los pulóveres en el placar.
2: No, todavía no, a mano, hay que tenerlo a mano porque se esperan próximos días también de frío. Situación totalmente distinta en el norte, lo que es Salta, Jujuy, Chaco, Formosa, que ahí las temperaturas van a ser más cálidas de lo normal y con lluvias normales. Así que bueno, es como que tenemos
0: un país
2: dos
0: partido,
2: países.
0: ¿No es cierto? Climatológicamente sí, partido, mira, claramente diferenciado, norte y sur.
2: Totalmente, sí. Y bueno, y ahora sí recordar el alerta que tenemos para norte de Neuquén por nevadas intensas que se van a extender hoy y mañana para esta región, y lo que es la parte de Mendoza y San Juan, que también hay una alerta por viento sonda.
0: Excelente, como siempre, María José, que tengas una linda semana.
2: Gracias, igualmente para todos, saludos.
0: Un beso grandote, María José Dicky, nuestra agroclimatóloga de cabecera.
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4: 8 de la mañana en la República Argentina. Luis Caputo se reúne con Scott Bessent en los Estados Unidos. El ministro de Economía y el secretario del Tesoro del país norteamericano vuelven a encontrarse en el marco de la cumbre del G20. En las últimas horas, el jefe del Palacio de Hacienda defendió el plan de desarrollo del gobierno argentino ante sus pares del grupo y además dialogó con la directora ejecutiva del FMI, Cristalina Georgieva. Impacto mundial por el retiro de Lionel Messi de la selección. Mientras los medios internacionales reflejan la noticia ampliamente, el periodista de Radio Nacional Rosario, Omar Sapienza, dijo que esa ciudad vivió un día de mucha angustia.
5: La ciudad de Rosario se transformó, se sintió algo distinto, algo disímil. Creo que hasta en algunos momentos y en algunos casos, rayando con la angustia, ¿no? Con esta decisión del pibe ejemplo, del pibe jugador, del pibe familia, de no vestir más la casaca de la selección, de retirarse de la selección argentina, ¿no? O sea, Rosario vivió una tarde hasta, te podríamos decir, angustiante en cada lugar. Y como rosarino, el orgullo, que siempre que pudo volvió a Rosario, siempre vuelve a nuestra querida patria, a su querida Argentina.
4: Más información con Rodrigo Ruiz.
6: Repercusiones del retiro de Lionel Messi de la selección argentina en la voz de un emblema, un histórico ídolo de la selección argentina, campeón en el Mundial 78, Mario Alberto Kempes.
7: Por cada gota de sudor que dejaste por esta camiseta, como dijiste vos, se van cerrando etapas. Y esta, la tuya, con la selección, va a quedar como la más grande que vio el fútbol argentino. Gracias, Leo. De un campeón del mundo

0: 1%, el cielo está mayormente nublado.
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0: 4 minutos nos separan ahora de las 8 de la mañana en la República Argentina, este día martes 1 de septiembre de 2026 en todo el mundo.
1: Y nos quedamos con Nico Jacobi hasta las 10 de la mañana en primer round. Estamos recibiendo audios, les estamos pidiendo a los oyentes para alentar, para acompañar en esta nueva etapa a nuestro capitán, a Lionel Messi. Así que los estamos recibiendo a través de nuestro WhatsApp, que es el 1138707480.
0: ¿Qué interna hay en este programa sobre el tema de septiembre? Muchos temas dicen septiembre.
1: Sí.
0: No sé por qué, porque...
1: Y por la primavera.
0: Sí, pero...
1: Bueno,
0: según qué hemisferio.
1: Bueno, hay otros tantos que hablan de abril.
0: Claro, también.
1: Sí, claro. Tenés, en Europa te hablan de abril.
0: Y otros hablan de noviembre.
1: ¿Y de noviembre por qué?
0: No sé, hay uno, hoy es 4 de noviembre.
1: Ah, bueno.
0: Carrer media hora, ¿no?
2: Sí, hay temas para... Me parece que hay temas para todos los meses, ¿no? ¿No?
0: ¿Es uno de mayo? ¿Usted sabe un tema de mayo?
2: ¿Qué es uno de mayo?
0: Ah, bueno, el sol de mayo viene asomando.
1: Claro.
2: El sol del 25.
0: Ahí está, el 15 de mayo. Pero no importa, pero todos sabemos
1: que... Yo que soy de enero tengo. La oreja de Van Gogh. El del 20 de enero, que es divino.
0: Ah, ves que sí, tema. Al final sí. Pero bueno, los temas de septiembre, cada cual vota el suyo. Yo voy por Miguel Conejito Alejandro, por supuesto. ¿Y usted qué dijo?
2: September Morning.
0: Ah, bueno.
2: Un clásico, ¿o no?
0: Sí, será, si usted dice.
2: Bien entonado, ¿no? Como lo canté yo.
0: Claro, está, yo no estaría pudiendo descubrir...
1: ¿Cuál es?
0: Ahora veremos eso y...
2: No me va a encantar que perdemos hoyos.
1: 11 grados, 8 décimas la temperatura en la ciudad de Buenos Aires, cielo mayormente nublado, la máxima para hoy de 17 grados con cielo parcialmente nublado. Rápidamente, Nico, te cuento el pronóstico por regiones. En el NOA, cielo parcialmente nublado con temperaturas frescas a templadas. En el NEA, cielo mayormente nublado con probabilidades de chaparrones aislados. En Cuyo, cielo variable con más nubes en la zona cordillerana, vientos moderados. En el centro, cielo algo nublado, parcialmente nublado, con temperaturas frescas. En la Patagonia, cielo nublado con lluvias y nevadas en la cordillera de Neuquén y Río Negro. Y en el sector antártico argentino y nuestras islas del Atlántico Sur, condiciones típicas de invierno austral con frío intenso.
0: ¿Qué hay que saber hoy martes, 1 de septiembre, a esta hora? Messi se retira de la selección argentina. El anuncio lo hizo a través de una carta manuscrita que publicó en su cuenta de Instagram. Es una decisión que me duele, pero no tengo nada más para dar, dijo. El presidente Javier Milei se sumó a la despedida de miles de hinchas y con un mensaje en sus redes sociales. Muchas gracias, hombre imposible, escribió. El obelisco y otros monumentos nacionales se iluminaron de celeste y blanco en homenaje al capitán. Luis Caputo se reunió con la titular del Fondo Monetario Internacional en la cumbre del G20. El ministro estuvo con Kristalina Georgieva en el encuentro que se desarrolla en los Estados Unidos y conversaron sobre la agenda de la Argentina y las medidas para fortalecer el crecimiento. En las próximas horas, antes de su regreso al país, el funcionario se reunirá con el secretario del Tesoro de los Estados Unidos, Scott Bessent.

0: años de la muerte de Silvina Luna harán una junta médica clave para definir la responsabilidad de Aníbal Lotocchi. El procedimiento comenzará a las 10 de la mañana en el edificio de la morgue judicial y se evaluará si existieron tratamientos que podrían haber evitado el deterioro y la muerte de la modelo y si el médico actuó correctamente durante el seguimiento posterior a la intervención. Actualmente, Lotocchi afronta un juicio por el fallecimiento de Cristian Zárate, de 50 años, que murió en una operación en abril de 2021. Trump evalúa retirar el histórico respaldo a Gran Bretaña por las Islas Malvinas. El mandatario estadounidense manifestó que su administración mantiene bajo revisión permanente todas las posturas diplomáticas internacionales. La declaración se produjo en el Salón Oval de la Casa Blanca en el marco de una serie de presiones para que Londres y otros países de Europa incrementen su gasto en defensa para la OTAN. Miriam Mariotto, muy buen día, bienvenida, ¿cómo le va?
1: Muy buen día, ¿cómo están? Lindo y nubladito día en la ciudad de Buenos Aires. Está fresquito, más fresquito de lo que esperábamos en estos últimos días. Pero bueno, obviamente...
0: prepárese porque se viene el frío de vuelta, así que...
1: Sí, no hay que guardar nada por ahora. Bueno, obviamente la noticia que conmocionó a los argentinos ayer, que recién mencionaban ustedes, el retiro de Messi de la selección, y estamos aquí en la Plaza Miserere, frente a la Estación 11, donde están todas las paradas de colectivos, que es donde usualmente elegimos los periodistas para venir a hacer encuestas y rebotar un montón de veces, pero alguno siempre te contesta y además...
0: Uno elige dónde rebotar, tal cual. Rebotar en 11 está bien también.
1: Te da posibilidad.
0: Después se va a rebotar a Palermo y así, está bien.
1: Que haya más gente como para que alguno te
0: ¿usa alguna técnica en la televisión? El que está vestido de rojo, ¿viste que dice?
1: No,
0: ¿cierto?
1: Mi técnica es no anticipar, no preguntar. Asustarlo. Y claro, ir de... porque si preguntas te dicen que no, entonces directamente es lo que voy a hacer ahora.
0: Bueno, vaya.
1: ¿Qué tal, señor? ¿Cómo está? Estamos en vivo para Radio Nacional preguntando por qué sintió ayer con el retiro de Messi de la selección.
2: Me gusta el fútbol, pero Maradona hizo mucho más que él.
1: Ay, no, y no sintió nada en este...
0: Nada.
1: Bueno, gracias. ¿Qué tal? Estamos en vivo para Radio Nacional.
0: Qué malo,
1: ¿qué
0: no le preguntaste
1: el retiro de Messi? ¿Te lo veías venir?
2: Más o menos, o sea, no... esperaba ya, pero sí, era algo que me sorprendió, está bien. Fue la Copa América, por lo menos.
1: Igual que sentiste algo especial en el momento que...
2: Tristeza. Sí, pues se va a extrañar mucho.
1: ¿Qué le dirías o qué pensás que viene para adelante?
2: A ver, que disfrute, que ya los argentinos nos dio demasiado, por todo. Desde perder todo lo que perdió y más de lo que ganó.
1: ¿Y el último Mundial cómo lo viste a él?
2: Bien, mejor que cuando salimos campeones.
1: Mira. Bueno, gracias. A vos te pregunto, ¿qué tal? ¿Cómo estás? No, solo que sentiste con...
0: Nada.
3: No siente nada.
0: Has tenido de todo. Nuestra encuesta nos da un 30% Maradona, un 30%
1: la
0: Messi,
1: un 30%. Fue un buen muestreo, ¿no? Tres personas, algunos quisieron hablar, otro, bueno, con una... O sea, muy cerrado el señor, que bueno, una cosa no quita la otra, pero bueno, en este caso...
0: Cada
1: hay gente que
0: piensa lo que quiere, está bien también.
1: Pero bueno, todos se la viene a ver, acá vamos a preguntar a alguna mujer, ¿no? Señora, ¿qué tal? ¿Cómo le va? Estamos en vivo para Radio Nacional. ¿Qué sintió ayer con el anuncio de Messi de que se iba de la selección? ¿Algo en especial?
4: No, gracias.
1: No. Bueno.
0: No sintió nada. La gente no, ahí tengo el titular, la gente no siente nada, por ejemplo. Sería.
1: Bueno, lo que pasa es que, bueno, también la gente está en otro modo y a veces uno lo... ¿Qué tal, muchachos? ¿Cómo estás? Estamos en vivo para Radio Nacional. Ayer se retiró Messi. ¿Qué sentiste?
2: La tristeza tremenda.
1: ¿Te dio tristeza a pesar de que se veía venir, no?
2: Sí, muchos videos, muchas lágrimas, así. Triste, pero bueno, creo que nos dio lo mejor, ya está. Bueno, le podemos pedir.
1: ¿Qué pensás de aquí para adelante?
2: Y bueno... Si las Leonas salieron campeones sin Luciana Aymar, ¿por qué no la selección?
1: Bueno, gracias. Bueno, ahí cerramos con una buena frase, ¿no? Como que con esperanza para ver qué es lo que viene. Y también, bueno, esto, ¿no? De qué más le podíamos pedir, ¿no? Quienes hablaron, los dos que que respondieron, dijeron eso, ¿qué más le podíamos pedir? Como que, bueno, de alguna manera es como una tarea cumplida y un agradecimiento en ese sentido, ¿no?
0: Totalmente, totalmente, me pareció un lindo mensaje. Cruzate ahí, que estás en Rivadavia y Pueyrredón, ya Rivadavia
1: y Jujuy. Sí, estoy en Pueyrredón y Bartolomé Mitrecería.
0: Claro. Bueno, andate ahí a la Perla a tomar algo y
1: con... Sí. Lindo bar donde siempre uno recae cuando está por aquí en Once.
0: Sí, tal cual, porque es un poco histórico, ¿no es cierto?
1: Y ahí viste que Tanguito escribió la balsa en el baño.
0: En un baño de balsa escribiste algo así, ¿no es cierto?
1: Claro. Uno entra ahí, va, yo por lo menos cada vez que entro ahí pienso en esa en frase y en esa canción.
0: Bueno, andá, cruzate, tomate un café y pensá un poquito en la frase y la canción.
1: Perfecto, hasta luego.
0: Miriam, beso grandote, es Miriam Mariotto. Y tenemos en línea ahora a Ornella Trota. Ornella es licenciada en psicología y en psicología deportiva especializada. Para charlar un poco, ¿no es cierto?, sobre, podríamos, no sé si nos va a acompañar a pensar sobre qué pensó el propio Leonel, porque es una cosa, ¿no? Es subir a la cabeza íntima, de alguien que no la abrió para en este consultorio, pero sí que nos pasa a nosotros como sociedad por esta suerte de luto, ¿no?
3: Y cómo nos ayuda a nosotros.
0: Efectivamente. Ornella, Nico Yacoy, equipo nacional, muy buen día, gracias por atendernos.
5: Hola, buen día, ¿cómo están? No es nada. Bueno, es algo que vienen preguntando mucho, ¿no?
0: Me imagino. Contanos ahí qué te parece, ¿no es cierto? Un poco puestos del lado de Messi, lo veías venir, lo había anunciado, ¿no es cierto? Lo venía anunciando.
5: Claro, mira, yo ayer cuando tuve la primera entrevista por esta situación, revisaba mis redes sociales y yo tengo de hace más de un año una publicación de por qué nos cuesta tanto despedir a Messi, ¿no? Mm. Era cuando supuestamente era uno de sus últimos partidos, posiblemente como local, y bueno, después terminó dándonos el Mundial y demás, pero bueno, es algo que ya se venía anunciando, por más que por ahí muchos no lo quisiéramos escuchar o no lo querían escuchar, ¿no? Con cuestiones propias también con la edad, con los logros obtenidos, sabemos que ningún deportista de élite puede hacer el deporte de manera eterna, ¿no?
0: O sea, la conciencia del límite en un punto, ¿no es cierto? O si querés, de la meta, de la llegada, porque las piernas no me dan más, ¿no es cierto? Después le pasó lo del papá, que además nos enteramos en paralelo, estaba cursando en este Mundial y lo volvía tan especial. Pero las piernas no me dan más, me parece que es uno de los hitos, ¿no es cierto?, de esa despedida.
5: Tal cual. Es que también una cosa que yo pienso y que lo solemos trabajar mucho, hay dos formas de retirarse, ¿no? Una forma es elegir el momento, trabajarlo, ¿no? Poder seleccionarlo. Y otra cosa es cuando el deporte te retira, que sea por lesiones, sea porque no sos convocado, porque no sos tenido en cuenta, porque perdés la calidad, ¿no? Y me parece que, o sea,
0: en una te retiras vos y en otra te retiran las circunstancias, ¿no es cierto?
5: Claro, son dos formas. Nosotros cuando estudiamos todo lo que tiene que ver con el retiro deportivo o la jubilación, como le suelen decir, lo estudiamos en esas dos formas, ¿no? Como esas dos posibilidades para que un deportista se retire. Las dos situaciones requieren de un duelo, ¿no? Y de atravesarlo y de todo un proceso. Pero yo creo que también el poder llegar a decidirlo, ¿no? Y a tomar la decisión y a trabajarla y a comunicarla de esta manera y eso también es como más favorable para el deportista, es más fácil de elaborar.
0: Ahora, ¿qué tipo transparente respecto de sus sentimientos y emociones, ¿no? Porque ahora entendemos cuando él estuvo ahí sentado, ¿cuánto? Llorando, ¿no es cierto? Después se dijo, ay, no honró a España y que no estaba elaborando su propio duelo.
5: Tal cual, yo creo que es algo que él en realidad lo empezó a elaborar mucho antes de lo que nosotros pensamos, ¿no? En algún momento incluso se había puesto en duda si jugaba este Mundial, por ejemplo, ¿no? O sea, llegar a un Mundial con 39 años no es cosa menor. Por más que tenga la calidad técnica, lo que sea, ¿no? Hay un montón de circunstancias que tienen que ver con el deporte que van más allá, ¿no? De la calidad técnica. tiene que ver con el recorrido, con el momento de por ahí seleccionar vivir otras cosas. Uh-huh. Yo creo que es notable cómo pudo tomar su decisión, ir elaborando el duelo, y bueno, y también se tomó el tiempo para comunicarlo, porque él dice que esa carta la escribió 2 días después de lo del padre. Y también se tomó un tiempo como para comunicarlo.
0: No para es que... repensarlo. ¿Hay algo de la elaboración traumática de lo que le pasó al padre? Vos le pondrás un nombre, acting, no sé qué, pero digo, o después de haberse tomado este tiempo para repensarlo, es una decisión, como vos decís, una elección, una selección.
5: Pues, ustedes vieron que en la carta que le escribe al padre, él habla de... nos quedaba tan poco tiempo, me sí. hubiera podido, me hubiera gustado, no me acuerdo las palabras exactas, pero bueno, poder que lo termináramos juntos. Sí. Él ahí también habla de esta idea, ¿no? De primero, me parece que es importante mencionar que si bien ahora se retira la selección, ¿no? Como así lo mencionó, probablemente no le quede mucho tiempo de actividad en el deporte élite. Entonces tiene que ver con esto, con un proceso que ya viene elaborando. Totalmente. Con un proceso que es natural también del deportista, ¿no? Uh-huh. Lo que pasa es bueno, que uno se queda muy ligado a lo que es Messi, ¿no? A la cualidad técnica, a los mensajes que nos deja como ser humano, ¿no? Un poco de eso yo hablo en esa publicación que hice hace ya un tiempo largo, cuando digo, bueno, ¿por qué nos cuesta tanto despedir a Messi, no? Porque es como que se conjuga la técnica, ¿no? Y todo lo que tiene que ver con lo deportivo, con también las cuestiones más humanas y más propias, más íntimas que él fue transmitiendo a lo largo de los años.
0: Ahora,
5: ¿no?
0: ¿Qué despedimos también ahí, María? Ornella, me parece que en algún punto despedimos lo que vivimos con Messi, ¿no es cierto? Esos recuerdos, uno dice, bueno, ¿qué estabas haciendo el día que ganamos la final en Qatar? ¿O qué estabas haciendo el día que perdimos la final en Estados Unidos? Digo, todo eso, ¿no? En algún punto lo estamos despidiendo con él. Y después algo relacionado con el triunfo asegurado, ¿no es cierto? Parece que ahí somos tan exitistas los argentinos que también nos deja un poco rengo, ¿no?
5: Sí, él lo dice muy bien también, igual ahí. Ahí vienen grandes muchachos detrás, ¿no? Hay que ver a quiénes le está dando lugar, qué es lo que ve, ¿no? Después sabemos que hay cuestiones que si bien por ahí no van a tener la misma técnica o no van a hacer lo mismo que Messi, pues sabemos que Messi a nivel futbolístico también es extraordinario, ajá, ¿no? Pero también hay cuestiones que se construyen y que también se trabaja mucho de la psicología, ¿no? Sí, la construcción del rol de líder, sí, claro, ¿no? Hay distintos tipos de liderazgos, ajá, y yo creo que justamente una cosa que fue pasando en los últimos años es que acompañamos como sociedad también la construcción del liderazgo de Messi. Bueno, hay que ver qué líderes vienen ahora o qué líder viene ahora, o por ahí puede ser un tiempo en que lleve construir ese lugar y hasta que algo nuevo se arme.
0: Algo más, ¿no? Horizontal, por ahí lo decíamos al principio. Tendremos que acostumbrarnos a eso después de Maradona y Messi, ¿no?
3: Deja la vara muy alta, bueno. Deja la vara muy alta.
5: Deja la vara muy alta, tal cual, pero bueno, lo mismo habrán pensado, yo no sé, yo era muy, muy chica, cuando se retira Maradona, ¿no? Por más que, bueno, las circunstancias y las situaciones eran distintas y también los mensajes por ahí a nivel personalidad eran distintos, ¿no? O a nivel estilo de vida eran distintos. También Maradona en su momento dejó la vara alta, ¿no? Y después vino un Messi, digo... También es entender de que son momentos, son etapas, y que si bien hoy nos duele un montón, tenemos que estar agradecidos de haber sido contemporáneos a Messi, ¿no? Me parece que no es algo menor haber podido disfrutarlo, haber podido ver su proceso, ¿no? Yo creo que el argentino también se siente muy identificado en el proceso de Messi, ¿no? De cómo surge, cómo la pelea, la resiliencia, la capacidad de sobreponerse a situaciones completamente adversas. Esto de ir Ornella, por los sueños.
6: Ornella, ¿cómo sí. te va? Buen día, Alejandra Gallo, te está? Saluda. También me parece que está mostrando esta posibilidad de elegir, me parece que el mensaje también está muy bueno. Vos señalabas, ¿no? Hace un ratito, el deporte te abandona, te jubila, o vos elegís jubilarte. Y me parece que Messi nos deja esa enseñanza, un tipo que la peleó, que se esforzó, que hizo todo con un compromiso al 100%, Y me parece que el retiro también lo hace con ese mismo compromiso. Es un lindo mensaje de vida, ¿no? No solo de deporte.
5: Sí, tal cual. Por eso yo lo que digo es que una de las cosas que le pasa al argentino con Messi es también esta identificación, ¿no? Al verlo tan humano, ¿no? Ver que hay un montón de cuestiones que por ahí la vive él como la puede vivir cualquiera de nosotros, ¿no? Y ahí es donde se muestra esto del poder lucharlo, de sobreponerse, de las decisiones, ¿no? De ir por los sueños y no se me dio y lo vuelvo a intentar. No, creo que tiene un montón de cualidades humanas que son las que nos hacen que nos cueste tanto también despedirlo, ¿no? Porque todo el tiempo está dando mensajes. Y también esto que no estamos acostumbrados como sociedad y a nivel general, ¿no? Porque hay mandatos que vienen, son mandatos sociales y que están establecidos y demás, esto de poder mostrarse vulnerable, de poder mostrar que lo que siente, de el llorando, ¿no? De mostrar las emociones. Entonces me parece que hay un montón de cosas que nos transmite Messi, que nos está transmitiendo también esta selección, ¿no? Pero digo, que hacen que cueste tanto despedirlo. Y también otra cuestión que ahí se pone un poco en juego, bueno, ahora se despide de la selección. Pero eso también es el anuncio de que no mucho tiempo más lo vamos a ver jugar a la pelota.
0: Él indudablemente ha sido muy acompañado desde lo psicológico, ¿no es cierto? Digo, uno intuye por cómo va armando las cosas. Tal cual, es el primer paso a uno segundo, que es el retiro del
3: sí, y en esto último
0: completo,
3: ¿no? Y en esto último que decía Ornella, no nos olvidemos que hubo una primera despedida, pero que yo digo, pensaba mientras escuchaba a Ornella, aquella la tomó en caliente, habló a la salida del vestuario. Entré al vestuario y pensé y dije, ya está, hasta acá llegué, porque que era cuando estoy perdía, vacío, cuando no ganaba. Pero ahora se va con toda la gloria, es decir,
0: hasta la sociedad lo tomó distinto.
3: Hasta la sociedad lo tomó distinto.
0: Ibas
3: claro
0: al subte y los carteles que tenían que indicarte de la estación te decían, Messi, no te vayas.
6: Claro,
0: ahora, en esta no hubo esa
3: razón. Claro.
0: Porque todos sabemos que es el tiempo, en tiempo propio lo está haciendo.
3: Claro, exactamente.
5: Sí, tal cual. Y también, o sea, pensándolo de forma, siendo racionales, sabemos que cuánto puede llegar, o sea, ya es mucho para la posición en la que juega, ¿no? O sea, porque uno cuando habla de los 30 y pico, 40, 41, ¿no? Habla más de un arquero, de un central, ¿no? De posiciones, ¿no? De un tipo que por ahí corre y mete lo que mete Messi, ¿no? O sea, sabemos que hay cuestiones que también tienen que ver con la posición dentro de la cancha, ¿no? Entonces, si uno también lo piensa, es lo esperable en una carrera deportiva, ¿no? ¿Por qué le vamos a pedir otra cosa a Messi?
6: Ornella, ahora lo maneja él, no le pedimos más de más, pero ¿qué pasa con nosotros? ¿Cómo lo manejamos nosotros? Porque, claro, quizás cada uno tiene sus temas personales, pero esto a muchos de nosotros nos ha volteado anímicamente.
5: Y es un duelo. De la misma manera que él está haciendo su duelo, es un duelo que nosotros los argentinos vamos a tener que hacer. Algunos lo tendrán más elaborado, otros menos, otros por ahí no tenían la misma identificación o el mismo sentimiento hace Messi y por ahí costará menos, pero bueno, con todo esto lo que veníamos hablando de lo que significa Messi para el argentino, es un duelo que tenemos que hacer.
0: Ciertamente. Ornella, muchísimas gracias por la charla.
5: No, no es nada. Gracias a ustedes por siempre tenerme en cuenta.
0: Un abrazo grande. Es Ornella Trotta, es licenciada en psicología y especialista, lo decíamos antes, en psicología deportiva. Qué bárbaro, ¿no? Pues un poco esto, uno intuye muy acompañado desde la psicología, ¿no es cierto?
6: Sí.
0: A Messi.
6: Y desde,
0: ¿no?,
6: la,
0: ¿cierto?,
6: familia, porque ¿no?
0: Eso
6: también,
0: sin lugar, eso sin lugar a dudas, sí, probablemente todos acompañados por una suerte de coacheo desde lo psicológico, porque hay que, iba a decir lidiar, vamos a sacarle la palabra y con nota negativo, pero hay que gestionar semejante éxito, ¿eh?
6: Pero claro, totalmente. Sí, claro.
0: Ahora, de hecho, si uno hurga, miembros de la familia que lo digirieron mejor que otros,
6: sí,
0: ¿no es
6: claro
0: cierto?
6: El mensaje de Antonella fue un encanto ayer, ¿o no?
0: Pero sí.
6: En el mensaje de Lionel Messi hubo un detalle que no pasó desapercibido por muchos fanáticos de una serie. En un ratito te voy a contar, porque tiene que ver con la posibilidad de volver el tiempo atrás. En el posteo de Messi, en las hojas, claro, en la virome, gira el tiempo, gira tiempo. En un ratito te voy a contar y a ver qué le pasó por la cabeza a Messi y esta necesidad de volver el tiempo atrás.
0: 27 minutos de las 8 de la mañana.

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1: 8:30 en la República Argentina. Pablo Quirno dijo que Malvinas está en el corazón de cada argentino. El canciller se expresó de esa manera tras las declaraciones del presidente de Estados Unidos, Donald Trump, acerca de un posible cambio en la posición de su país en torno al Atlántico Sur. Agregó que es una obligación y una responsabilidad para el gobierno mantener vivo el reclamo sobre Malvinas. La despedida de Lionel Messi de la selección. Por Radio Nacional, la psicóloga deportiva Ornella Trota analizó los efectos que provoca esa decisión del jugador de fútbol en la sociedad.
2: ¿Por qué nos cuesta tanto despedir a Messi, no? Era cuando supuestamente era uno de sus últimos partidos, posiblemente como local, y bueno, después terminó dándonos el Mundial y demás, pero bueno, es algo que ya se venía anunciando, por más que por ahí muchos no lo quisiéramos escuchar o no lo querían escuchar, ¿no? Con cuestiones propias también con la edad, con los logros obtenidos. Sí. Sabemos que ningún deportista de élite puede hacer el deporte de manera eterna, ¿no?
1: Crimen en Lanús, Andrea Valdivieso.
3: Los investigadores intentan reconstruir los hechos que provocaron en un domicilio del partido bonaerense de Lanús la muerte de una beba de tan solo un año que fue baleada junto a su mamá de 18, quien resultó gravemente herida. Si bien ya hay un detenido, un joven de 22 años, tío de la menor, aún buscan el arma homicida y entrevistan a vecinos, algunos de los cuales hablan de una discusión previa a los disparos. Según otros testimonios incorporados a la causa, el tío de la beba habría estado manipulando una pistola cuando se produjo uno de los disparos.
1: En Buenos Aires la temperatura 12 grados 6 décimas, la humedad 90%, cielo parcialmente nublado.
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0: Bueno, muy bien, 32 minutos nos separan ahora de las 8 de la mañana en la República Argentina. Sí, estamos como tratando de interpretar, yo creo que aplica muy bien la expresión calibrar, ¿no es cierto?, los dichos del presidente norteamericano Donald Trump respecto de el apoyo de su país a el Reino Unido de Gran Bretaña por el tema de las Islas Malvinas, ¿verdad?
1: Sí, me parece que sí.
0: Parece que hay que hacer ahí una
1: suerte, mirada, ¿no?
0: Claro. Primero no fijó posición, dijo, puedo revisar la posición que tenemos. Y segundo es qué sucede, digo porque se trata de aprovechar las oportunidades, ciertamente, pero sucede en el contexto de una cosa de los Estados Unidos con el Reino Unido de Gran Bretaña o con Europa o con la OTAN. Y es un ejercicio de presión, está pulsando una cuerda para eso. Si a nosotros nos sirve, es otra historia, pero no nos está mirando a nosotros, nos está mirando a ellos.
1: Por supuesto, me parece
0: que... eso
1: es
0: al menos mi
1: visión.
0: No,
1: coincido, yo creo que lo que hizo Trump de alguna manera es avisa. Mira que voy por acá,
0: sí,
1: también
0: sí,
1: voy
0: sí.
1: por acá.
0: Y le avisó absolutamente a todo el mundo, sí. Incluso a nosotros respecto de las posiciones en las cuales nos apoya, porque la expresión fue... todos nuestros apoyos están en revisión permanente, ¿no? Es un poco, si querés, una fibra del modo de Trump de negociar, pues lo que te está diciendo es...
1: Voy a ir por ahí.
0: No des nada por sentado.
1: No, claro.
0: Abona todo el tiempo la relación que tenés conmigo, entre paréntesis, haciendo lo que yo quiero, porque si no, eso que das por hecho deja de serlo, ¿no es cierto?
1: Así
0: que es esa la amenaza que entra
1: ahí. Sí. Ahora, para nosotros es... una super declaración. Digo.
0: Absolutamente,
1: ¿no?
0: Absolutamente. Pero me parece que hay que calibrarla para no subirnos,
1: sí.
0: ¿No es cierto? A ver, es una causa...
1: No sobregirarnos.
0: Es una linda palabra para esto porque, bueno, es una causa sensible que, por supuesto, abrazamos con todo el amor y la convicción, pero que a veces es muy utilizada desde... ¿no es cierto? Algunos discursos, etcétera, es que sí, que calibrar las expectativas está bien. Pero esa es mi visión, que no sé nada del tema, por eso vamos a charlar con Alejandro
1: Corbacho,
0: que nos hace el favor de salir para desasnarnos, como siempre es director del Observatorio de Seguridad y Defensa de la Universidad del CEMA. Hola Alejandro, Nico Yacoy, Equipo Nacional, buen día, muchas gracias por atendernos.
2: Hola Nico, buen día, un gusto escucharte.
0: Bueno, porque nos agarraste a nosotros, claro, sí. Si lo está escuchando Alejandro, qué papelón, pero bueno.
2: No, que el análisis que están haciendo me parece que es el correcto, digamos, o sea, ese es el punto, porque en realidad, digamos, o sea, tenemos tres actores acá, tenemos los Estados Unidos, que es el principal, el dueño de la pelota de en este momento, y después está el Reino Unido y estamos nosotros. Lo que está haciendo Donald Trump se está cobrando, digamos,
0: claro.
2: Está recordando el importante papel que tuvo los Estados Unidos en la guerra de Malvinas, ¿no? Yo estuve hace poco en un seminario sobre el tema en un país anglosajón, digamos.
0: Ajá.
2: Y una cosa que les tuve que recordar, que digamos mi participación es el apoyo que tuvieron masivo de los Estados Unidos.
0: Claro.
2: O sea, sin los Estados Unidos, el año 80, la operación del 82 no hubiera sido posible. Ahora, ese es el tema. Bueno, hay un contexto geopolítico, histórico de ese momento que hacía necesario a los Estados Unidos esa jugada. Hoy en día lo que ocurre es que, a ver, ¿qué apoya Estados Unidos normalmente? Lo que apoya Estados Unidos y lo que apoya la mayoría de los países es que haya negociaciones, o sea, siempre vota a favor de continuar las negociaciones entre las partes, que es la resolución 2065. Lo que no dice la 2065 es que vence la Argentina, lo que dice es de acuerdo o una solución satisfactoria para ambas partes, que tenga en cuenta y que vienen los intereses o los pedidos de las partes. Autodeterminación.
0: Más no los deseos, ¿no es cierto? Eso está bueno repasarlo porque es nuestra estrategia y digo, ahí ayúdame, hay dos cosas muy importantes, una es esta y la segunda, quiénes deben sentarse a esa mesa, que es Reino Unido y nosotros, ¿no?
2: Exacto, sí, por eso. Si hay acuerdo satisfactorio para las partes, eso es lo mismo. Pero no dice, dense la Argentina, dicen, hay que descolonizar. Entonces, eso es uno. Y el otro punto que es importante es que los Estados Unidos sí reconoce que la administración la tiene el Reino Unido. Pero ese es otro tema también. Las Naciones Unidas reconoce que el Reino Unido tiene la administración de las islas. ¿Por qué? Porque cada año, ante el Comité de Descolonización, el Reino Unido tiene que presentar un informe de qué es lo que está haciendo en ese territorio y otros territorios más. O sea, es reconocer eso. ¿Qué sería una ruptura importante? Una ruptura importante sería una declaración que diga justamente, a partir de ahora, que diga, estamos de acuerdo, como lo dicen muchos países hermanos latinoamericanos, las Islas Malvinas son argentinas.
0: Claro.
2: Eso sería una ruptura fenomenal.
0: O la administración del Reino Unido configura una ocupación, por ejemplo.
2: ¿Cierto? Exactamente, ese es un punto. Lo que pasa es que Estados Unidos es una postura que tiene desde 1857, claramente la dejó establecida, ¿no? No, el hecho de que nosotros aceptemos que ustedes están no significa que reconocemos que sean de ustedes.
0: Claro.
2: Ese es el punto. ¿Esto qué quiere decir? Bueno, que el día que nos interese a nosotros, podría ser, digo, una interpretación geopolítica, ¿no? El día que nos interese a nosotros, puede llegar a dejar de ser de ustedes.
0: Qué bárbaro, ahora, qué pincelada realpolitik en un punto, ¿no es cierto? Entraña esta afirmación de Trump, porque es decir, yo puedo, si querés, tomar o soltar los argumentos en función de la conveniencia de mi gobierno, de mi país, ¿no?
2: Pero a ver, nosotros todo el día siempre está la famosa frase, Gran Bretaña no tiene amigos, tiene intereses, ¿no? Que había dicho el ministro Palmerston en su momento. Bueno, Gran Bretaña está probando una cucharada de su propia posición. Pero eso es la parte de la política internacional. Lo que pasa es que el mundo se está sacudiendo, y Donald Trump está en ese sentido sacudiendo un estado de bienestar o de confort o zona de confort que los británicos tenían respecto de la Argentina también y de las Malvinas, que era, nosotros gritábamos, gesticulábamos y armábamos líos, pero no hablábamos con ellos y les dejábamos el Atlántico Sur. Ahora estamos cooperando, hay un acercamiento con el actor central del hemisferio. En el año 82, en noviembre del 82, George Shultz, el que era entonces secretario de Estado, digamos, el Marcos Rubio de la época, cuando Margaret Thatcher le echó en cara que Estados Unidos había apoyado a las negociaciones, la continuación de negociaciones por las islas, George Shultz le contestó, mire, ustedes se metieron en nuestro hemisferio.
0: Claro.
2: O sea, nos hicieron quedar muy mal y los defendimos. Bueno, ahora nosotros estamos arreglando que arreglemos lo nuestro.
0: Claro.
2: Eso ante una situación que le habían avisado a George Shultz que iba a ser tensa, porque Margaret Thatcher, obviamente, una persona con gran personalidad, digamos, ¿no? Y él, educadamente, también la acomodó, digamos, ¿no?
0: Ayúdanos a reconstruir un poquito el contexto actual en el que esto sucede, ¿no? Porque es un poco como comenzamos la charla. Hay un ejercicio de presión en este momento de Washington respecto de las capitales europeas, entiendo, por el financiamiento de su propia defensa, ¿no?
2: Ese es el tema central, sí. Estados Unidos no está ocupado de otro, tiene que mirar para el Pacífico.
0: Claro.
2: Entonces, el Atlántico, muchachos, háganlo ustedes, ya hicimos bastante. Claro. Eso seguro, eso es bien claro. Y ahora los europeos están crujiendo, digamos, porque sus economías no son muy sanas, porque es fácil gastar la plata
0: absolutamente de otro,
2: que me la da otro.
0: Sí, ¿no? Otro me cuida, otro me está protegiendo.
2: Claro, total, otro me cuida. Ahora le dicen, ahora la tenés que cuidar y buscar. Y además ahora lo están tratando de revertir. Tienen un problema de que esta idea de volverte comunitario, hubo un desmantelamiento de la noción de país, de patria, de Estado.
0: Claro.
2: ¿No? Porque el ser comunitario es algo sobre tu propio Estado. Que no está mal, pero el problema es que avísenle a los otros que esto está sucediendo.
0: Sí, sí, sí, total.
2: Entonces tenés que volver a volverle a la ciudadanía, a los ciudadanos y a los jóvenes, que son los que siempre llevan la parte pesada también en los conflictos, que existe algo, que lo que vos tenés es un pasaporte nacional, no un pasaporte global o lo que sea. O sea, si bien el pasaporte dice, como igual que el nuestro, Mercosur, vos sos argentino o sos brasileño. Y en determinado momento es a quien tenés que respaldar y quien te va a apoyar y a quien perteneces a los ojos del mundo. Ese es el orden actual. Entonces, seguimos disputando esa. Y ahora está este conflicto global, digamos, ¿no? Entonces, eso es lo que ocurre. Esta declaración. Como vos dijiste, hay que tomarla con prudencia, es bueno, es un buen signo, al fin. está diciendo que, bueno, no vas a tener la carta blanca que tuviste, le está diciendo, ¿no?, a los estados, a los británicos. No, no sea cosa que, si te pasa algo, no sé, no es que te voy a apoyar como te apoyé en el año 82.
1: Alejandro. ¿Por qué?
2: Sí, perdón, sí. ¿Qué
1: tal? Buen día, Alejandra Gallo, ¿cómo te
2: Buenos
1: va?
2: Buenos días.
1: Ahora, ¿cómo sacarle, lo llevo al barro,
0: jugo ahí.
1: ¿Cómo sacarle, claro, cómo hacemos para aprovechar desde la Argentina este reclamo sobre la soberanía de Malvinas, que viene desde hace mucho tiempo, que y que, bueno, me parece que ahora se abre una oportunidad muy importante respecto de la historia previa?
2: Exactamente, sí, bueno, en realidad la Argentina lo está aprovechando, estamos aprovechando, hay por ahí variaciones sobre cómo se puede aprovechar más o no, pero por supuesto, el problema es que desde la política interna hay sectores que quisieran volver al pasado, o sea, una pelea así de irracional de que no converso nada y no y me aparto y abandono el Atlántico Sur, y otra hora la idea es, bueno, generando participación, ocupando espacios que abandonamos, y espacios, no me refiero a espacios geográficos, espacios institucionales, comisiones, grupos, dialogando con los otros, te genera un mejor clima.
0: Espalda, eso, por un lado, a ver si lo entiendo bien, nos va a ayudar más, lo voy a exagerar, pero vos lo vas a poner en su lugar, nos va a ayudar más a recuperar las Malvinas o a conversar sobre Malvinas en el concierto internacional con mayores posibilidades de éxito. Vaca muerta que la mera declamación, las Malvinas son argentinas en una bandera.
2: Bueno, es vaca muerta y es también
0: participar... No, quiero decir, tenemos que erguirnos en un sujeto internacional importante para que nuestros argumentos sean escuchados.
2: Bueno, ese es un tema central, además. Tenés que dejar de ser una... ¿Te acordás cuando éramos jóvenes hablábamos de estados bananeros?
0: Bueno, si no gritamos para la tribuna interna y nadie nos tiene en cuenta.
2: Exactamente, es eso, pero vos las declaraciones las tenés que sostener con algo que se llama poder duro, ¿no? Entonces tenés que generar poder blando y poder duro. Ajá. Que te apoyen 500 países o 200 islas caribeñas no vale, pero que te apoye el presidente de los Estados Unidos puede mover el amperímetro.
0: Ahí va.
2: Y no solo eso, sino que otros estados importantes.
0: O sea que la alianza con los Estados Unidos, en otros costados, no necesariamente en estos, configura para nosotros, en la causa Malvinas, un incipiente poder duro.
2: Mira, no es un incipiente poder, es un recurso de poder que tenemos. Poder duro, necesitamos fierros y hacer valer nuestra posición estatal.
0: Claro.
2: Y una situación económica, es algo importante, necesitamos tener una situación, y esto nos lleva también, en general, una situación económica sana, porque de lo contrario, no podés respaldar, si no tenés capacidad económica, no podés pagar Fuerzas Armadas, no podés pagar, digamos, si vos tenés la sociedad sumergida, no podés pagar centros de estudio o análisis que realmente hagan análisis serio y se movilicen, o tu administración pública no sea capaz de hacer análisis profesionales, porque está simplemente llena de militancia y de gente que repite cosas, pero no de especialistas. Bueno, eso es una capacidad de poder que te permite negociar mejor. Para Gran Bretaña, a ver... una cosa interesante, que la sábana del mundial le sacudió lo más íntimo del alma, porque les puso el tema en la vidriera mundial, pero además Gran Bretaña sostiene que como ganaron la guerra, ya el tema está saldado.
0: Claro.
2: Ese es el punto, que no es menor, digamos. Nosotros también tuvimos una guerra y nuestros muertos en ese cementerio de Mount Pleasant, es muy importante, porque ahí están los argentinos también, ¿no?
0: Sí,
2: o sea, ellos no pueden decir que no, acá no pasó nada.
0: Te iba a decir que la victoria no da derechos, pero
2: Exacto, pero para ellos, porque ellos también dicen, che, entiendan que tuvimos una guerra. Bueno, también hay que decirle a ellos, entiendan ustedes también que tuvimos una guerra. Entonces, pero esto no se salda con la guerra, porque la cosa jurídica o del derecho internacional continúa. Lo que pasa es que el derecho internacional sabemos cómo funciona. Funciona también con quién lo respalda, quién lo sostiene y quién lo mantiene, y qué intereses tienen los distintos grupos. Si a mí me preguntás, yo te voy a arriesgar algo acá que...
0: A ver.
2: Como es para
0: no lo grabamos, no lo, vos, dale porque no la grabamos
2: esa parte. No pasa nada. No pasa nada, pero en realidad el argumento de si yo manijeo demasiado, la manija de la soberanía absoluta está bien, hay que hacerla, hay que sostenerla. Pero en realidad, ante la venida del tema del Atlántico Sur, ¿no? La región, digamos, como zona y el tema Antártida, vamos a tener que compartir soberanía, vamos a tener que aceptar espacios compartidos, o sea, esa utopía, me parece, casi utópica, de soberanía absoluta. Pero sí, coadministrar, estar presentes, participar. Ahora, el otro, eso me parece que es el futuro más probable, o el que se nos va a presentar. Y ahí tendremos que decidir qué es lo que queremos hacer. Y la otra es mejorar nuestra presencia en el Atlántico Sur, en la Patagonia. No, viste, si viene un buque petrolero, no porque tiene bandera británica lo vas a echar. No, cumple las reglas o no las cumplen. En realidad nosotros tendríamos que tener las costas patagónicas llenas de torres petroleras, porque si hay petróleo en Malvinas, claro, hay petróleo en nuestras costas, claro. Pero no lo hicimos porque nos sentamos, por eso, como decís, vaca muerta. Bueno, vaca muerta y muchas cosas más, porque eso te genera un polo de desarrollo y polo logístico que hace que ellos necesiten de nosotros, porque si no le dejas el espacio a los otros, a otros países vecinos, claro, que también aprovechan, claro, esa situación, claro, ¿no? Y aprovechan que nosotros parecemos los chicos malos y gritones. Ahora, los que están enojados, los que gritan y los que no están de acuerdo son ellos.
0: Mirá qué cambio,
2: ellos
0: y los ingleses. Eso está muy bien, eso está muy bien.
2: Ese es un tema. Ale, pero bueno, veremos qué pasa.
0: Como
2: sí,
0: siempre, te agradezco un montón por la charla y te dejo seguir atendiendo las 1000 entrevistas que vas a tener que hacer hoy.
2: No tanto, tengo que dar clase. Muchas gracias, ¿sí? A ustedes, buen día.
0: Es Alejandro Corbacho, que es director del Observatorio de Seguridad y Defensa de...

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6: ¿Lo qué? Que sí, hay un encuentro FIFA, ya sea amistoso o no. Yo saco la entrada para ir a ver a Messi. Si no juega Messi, yo no
7: ¿Te
6: quiero
7: volviste
6: ir.
7: La entrada? No tenemos ninguna comprada, ¿no es cierto?
8: Yo digo
7: no,
8: que Messi eso
7: no
8: es patético.
7: No, pero... No hay nada que hayamos comprado, hayamos dicho.
9: Yo creo que si es por los puntos, yo voy igual.
6: Pero
9: para un amistoso es otra cosa.
6: Amistoso. Los últimos dos amistosos que se jugaron acá, uno de los cuales Messi no jugó, hubo argentinos que yo conozco que devolvieron la entrada.
8: Patético.
7: Entonces no aman la camiseta, lo aman a Messi.
6: Aman a Messi.
7: Está muy bien.
6: Sí.
7: Hágalo. Hagan lo que quieran. El tema es que eso es también un motor, digamos, económico. Ahora, ¿a quién se va a abrazar?
8: Sí.
7: ¿De quién va a facturar la AFA y a quién se va a abrazar el Chiquitapia, botón en busca de impunidad, por ejemplo?
8: A las rejas.
7: Bueno, ahora se abrazaba, le colgaba, dame un mate, Messi, Messi, le daba un mate, foto, Instagram, y el metamensajera, soy bueno porque tomo, ¿no? El mate de Messi me lava de toda culpa. Ahora vamos a ver qué.
6: Mate de Messi, que también era un negocio el mate de Messi.
7: Ah, pues.
6: Después vamos
7: también
6: a estar
7: ya
6: repasando.
7: Bastante, sí, primero me tenés que contar de la lapicera, después del.
6: Sí,
7: no
6: usas
7: la rica, así, trozo fino como las mías.
6: Es otra cosa. Bueno, le podemos poner el giratiempo.
7: Sí. Nos vamos a buscar a Lourdes Marchese, por lo tanto. ¿Les parece, Lourdes Marchese? Muy buen día, bienvenida, ¿cómo le va?
10: Buen día. Bueno, ¿de quién se va a agarrar? Vos decís, ¿no? Ya no se puede agarrar de Messi, ahora se puede agarrar de Pantano y de Conte, porque con ellos dos puede hacer sus super negociados. No sé si Tapia o Tobillino, alguno de los dos seguramente está haciendo negocios a través de estas dos personas que la justicia presume que son los testaferros, ¿no es cierto?
7: Qué bárbaro eso, ¿eh? ¿Cuánta vuelta está teniendo esa causa? ¿Quién cuerno va a conocer sobre
10: pero,
7: la causa?
10: A ver, yo lo dije desde el primer momento, o sea, fíjate, te voy a contar. La causa se inicia en Comodoro Pi. La tiene el juez Daniel Rafecas. Daniel Rafecas, ¿qué dice hace 9 meses atrás? Dice, no, esto no es mi competencia. Lo paso al Fuero Penal Económico. Se lo manda en ese momento, lo tenía López Vizcayar. López Vizcayar dice, no, no es mi competencia. Esto es Fuero Federal, lavado de activos y otras cuestiones. Entonces se lo vuelve a mandar a Rafecas, ahí es cuando Rafecas hace el allanamiento, encuentra las 54 autos de lujo y otras cuestiones más, cuadros y demás en esa vivienda que termina siendo todo un inventario. Después, ¿qué pasa? La Cámara Federal dice, no, esta causa la tiene que tener penal económico, se lo mandan al juez Aginsky. Aginsky empieza a hacer otras medidas y en ese contexto van tanto Conte como Pantano, los presuntos testaferros, y dicen, no, la causa tiene que estar en Pilar, porque justamente la sede de la mansión es en Pilar y la sede de la AFA, que supuestamente se investiga, está ahora en Pilar. ¿Cómo que está en Pilar? Si la sede de la AFA está en Viamonte al 1300. No, la sede de la AFA está en Pilar. Y ahí empieza toda una pelea. La Cámara Federal de San Martín dice, sí, acepta el planteo de la AFA de que está en Pilar, esa vivienda que en ese momento era un terreno, después terminaron haciendo una construcción express y hoy ya tienen una sede allí en Pilar, y finalmente, bueno, la causa queda en Charvay. Después vuelve al penal económico, a la jueza Estracia, y ahora la Cámara de Casación dice, no, la competencia, la jurisdicción en realidad es allí en Campana. Bueno, ¿qué hizo el fiscal Villar? Fiscal Villar hace tiempo que viene diciendo que tiene que ser justamente aquí en la ciudad de Buenos Aires donde se investigue, y fue en recurso extraordinario a casación decirle, no, es la Corte la que ahora tiene que intervenir y decir quién es el que debe investigar. Y además considero que ese fallo de la Cámara de Casación, sobre todo el voto de Borinsky y de Barrotaveña, fue arbitrario. Entonces, dice... ¿por qué? Porque fue arbitrario, porque aceptó justamente el pedido de los acusados para enviar la causa a Campana. No escuchó ninguna otra versión. Básicamente dice, fueron arbitrarios, no analizaron, hicieron un análisis fragmentado, dice el fiscal Villar. Entonces, y además habla, dice, acá no se está investigando solamente la compra de una casa, que es la famosa casa, la mansión de Pilar, que sale tantos millones, sino lo que se está investigando justamente es la existencia de una red internacional, dice el fiscal, de intermediarios financieros que operaron entre el año 2021 y el año 2025, dice Villar, y con eso canalizaron fondos fuera del circuito bancario, de fondos de la AFA. Entonces, dice, no solamente estamos investigando acá a la compra de esta vivienda a través de Real Central SRL, que es la empresa que supuestamente compra esta mansión y que está canalizada a través de Pantano y de Conte, un monotributista y una jubilada que obviamente no pueden justificar de dónde tienen tanto dinero, y además todo lo que se encontró dentro de los allanamientos. Hay muchas cuestiones que ligan esa mansión a Pablo Tobillino, de la AFA, por supuesto, ¿no?
7: Totalmente, totalmente. No, pensaba, hacen toda esta cosa porque no tienen después con qué defenderse, porque en algún punto son maniobras dilatorias, ¿no es cierto?, todas previas a la discusión de fondo, o porque ya es un ejercicio de defensa de hecho, porque, bueno, llevarían el proceso a un tribunal amigable.
10: Te diría las dos cosas, Nico. Las dos cosas, porque vos fijate que lo que estamos discutiendo hace 9 meses es qué juez va a llevar la causa. Sí. O sea, no se está investigando qué es lo que pasó con esa mansión, quién es el dueño verdadero, no. Estás buscando ver qué juez se queda. Es como que se van tirando la pelota, ¿entendés?
8: Es como una papa caliente, partido, ¿no?
10: Sí, nadie la quiere tener, claro. Desde que empezó la causa, porque cuando, claro, Daniel Rafecas le llega la denuncia de Elisa Carrió, del Gaiso, del Joffre y demás, Rafecas dice, no es mi competencia, y la manda al penal económico. Pero cuando le vuelve, dice, bueno, no, pará, no, yo no me considero el juez de la causa, pero voy a empezar a hacer medidas. Y a partir de ahí, las grandes medidas las hizo Daniel Rafecas. Y eso es lo que está diciendo ahora el fiscal. A ver, el juez que previno fue Daniel Rafecas. El que hizo los allanamientos es Daniel Rafecas. Y como acá se está investigando esta red internacional, el que tiene que seguir es Daniel Rafecas, porque no es solamente el lavado por la compra de una mansión. Entonces, hay que ver ahora si la Cámara de Casación concede el recurso extraordinario al fiscal Mario Villar, y en caso de no conceder, Villar ya dijo que va a ir en queja a la Corte Suprema, porque la Corte también está con otras causas que tiene que resolver en torno a los jueces que van a intervenir en distintas causas que tienen que ver con la AFA. Así que es un cuento de nunca acabar, esperemos que en algún momento esto avance, por lo menos para saber la verdad, ¿no? Para decir, a ver,
7: cada
10: qué pasó.
7: Cosita, te proponen que cada cosita, y es algo de los poderosos, ¿no es cierto? Cristina Fernández de Kirchner hace lo mismo. Cada cosita escala hasta la corte, ¿viste? No es esperar la sentencia definitiva, es cada cuestión. El cuestionamiento de cada acto procesal proponen escale hasta la corte. Eso es imposible.
10: Bueno, exactamente. Bueno, también eso tiene que ver, me parece, habría que achicar un poco la cantidad de recursos que vos podés presentar, porque eso es ineterno, terminan causas con 20, 30 años, se terminan diluyendo o terminan prescribiendo en el tiempo. Claro. Y yo me acuerdo...
7: El procesamiento, las medidas de prueba, todo proponen revisar.
10: Las pericias, Y las pericias que son eternas, porque aparte pericias que duran años y años y años, y si no se termina esa pericia, vos no podés avanzar en el proceso. Totalmente. Entonces con una pericia te resolvés un montón de cosas. Así que yo recuerdo antes de, ya con esto nos vamos, porque creo que estamos por
7: día. Estamos retos, sí, sí.
10: Me acuerdo cuando lo entrevisté a Tobillino el día que fue a declarar en, uh-huh. en Inmigrantes, eso era antes de mi licencia.
7: El día de la camioneta.
10: Exactamente, la cara que tenía era cara de impunidad, te juro. Ajá. O sea, yo vi en los ojos de Tobillino, y yo lo dije en su momento, sí. los ojos de Yabrán.
7: Lourdes Marchese, muchísimas gracias.
10: Abrazo enorme, hasta luego.
7: Un abrazo grandote, Lourdes Marchese, que es corresponsal de Radio Nacional en Tribunales.
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12: 9:00 a.m. en la República Argentina. Pablo Kirchner dijo que es necesario tener acciones diplomáticas concretas en el reclamo por Malvinas. El canciller afirmó que hay que buscar mejores instrumentos para defendernos de situaciones unilaterales del Reino Unido con respecto a la explotación de nuestros recursos. Por Radio Nacional, el analista y profesor de USEMA, Alejandro Corbacho, se refirió a las declaraciones del presidente de Estados Unidos, Donald Trump, sobre que revisará la posición de su país acerca del problema en el Atlántico Sur.
13: El mundo y Donald Trump están en ese sentido sacudiendo un estado de bienestar o de zona de confort que los británicos tenían respecto de la Argentina también y de las Malvinas, que era nosotros gesticulábamos y armábamos líos, pero no hablábamos con ellos y les dejábamos el Atlántico Sur. Ahora estamos cooperando con el actor central del hemisferio. En noviembre del 82, George Shultz, el secretario de Estado, el Marcos Rubio de la época, ajá. cuando Margaret Thatcher le echó en cara la continuación de negociaciones por las islas, George Shultz le contestó, mire, ustedes se metieron en nuestro hemisferio, claro. nos hicieron quedar muy mal y los defendimos. Bueno, ahora nosotros estamos arreglando lo nuestro. Claro.
12: La Universidad de San Luis creó un sistema para proteger los cultivos. Desde Radio Nacional en esa provincia nos informa Gustavo González.
14: Esto permite anticipar situaciones climáticas que pueden afectar cultivos de pequeños productores. Sobre el tema hablamos con la doctora magíster Verónica Gil Costa.
15: Y la idea de este proyecto surgió porque hay una gran cantidad de producción de alimentos que se realiza en pequeños hogares, lo que se conoce como agricultura familiar. Y tienen que soportar diferentes problemas todos los años relacionados con el clima, ¿no? Y propusimos desarrollar un invernadero inteligente. Y en base a eso surge esta idea de dentro de un invernadero colocar sensores. Esos sensores arman una red IoT que las transmite, generamos un sistema que a ellos les permite recibir alertas.
12: La información del deporte con Rodrigo Ruiz.
16: Siguen las repercusiones del retiro de Lionel Messi de la selección argentina, en este caso las palabras que le dedicó Thiago Almada en sus redes

0: Nacional 16 con demoras en ambas cabeceras. Además, buena marcha en la ruta nacional 14 en Entre Ríos, Corrientes y Misiones. En la provincia de Chubut, en la ruta nacional 3, buena circulación en diferentes sectores, precaución, calzada húmeda o resbaladiza. Recordamos que en esta época del año es obligatorio la portación de cadenas.
1: En Bariloche, Río Negro, donde nos escuchás por AM590, la temperatura es de 2 grados 4 décimas, rige una alerta amarilla por nevadas. En Buenos Aires, la marca actual, 12 grados 6, la humedad 90%, cielo parcialmente nublado.
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9:06 en todo el país. Muy buenos días, bienvenidos, bienvenidas a la primera emisión del Servicio de Mensajes de Nacional Bariloche. Para Juan Sandoval de la Costa, mañana miércoles, salga a caballo hasta el río, lo esperarán a las 10 de la mañana. A María Antiqueo del Porvenir, Pancho Matus le pide que siga dándole forraje al petiso bayo. A Eduardo Curufil, Verónica le avisa que no viaja porque no encuentra móvil. A Elías Carlos Lauquén le comunica a Argentino Payalef que mañana vaya al IPETREN. Que mañana va al IPETREN. Repito y rectifico. Carlos Lauquén le comunica a Argentino Payalef que mañana irá al IPETREN. Institucionales. La Comisión de Fomento, Siete Parajes, comunica a la señora Blanca San Martín de Cerro Alto que mañana a las 8 de la mañana, la pasarán a buscar. La Sociedad de Horticultura de Bariloche invita a 2 charlas destinadas al público en general el jueves 3 de septiembre a las de 18 a 20 horas. La doctora Cecilia Núñez hablará sobre las ventajas de usar nativas en nuestros jardines y la bióloga Marcela Ferreira hablará sobre los árboles más altos, más grandes y más longevos del mundo. Esto será en el auditorio de la Cooperativa Eléctrica de Barilochecito en John O'Connor 56, quinto piso. La Municipalidad de Comayo informa que el jueves 3 de septiembre, el próximo jueves, estará personal de seguridad vial tomando el tercer módulo de exámenes prácticos a partir de las 9:30 horas en las instalaciones del Gimnasio Municipal de Comayo. La comisionada de Fomento de Laguna Blanca, Margarita Barnes, comunica a los siguientes productores que ya pueden pasar a buscar su boleto de señal: Nilda Aide, Quinchagual, Ismael Cayupil, Agustín Antipán, Diego Fernández y Octavio Guayquil.

0: Esto es de 9:30 a 14:30 horas, de lunes a viernes. La Comisión de Fomento Siete Parajes invita a pobladores y pobladoras de los parajes a compartir una linda tarde para disfrutar juntos el Día del Niño. Será el jueves 3 de septiembre de 13:30 a 16:30 horas en la Escuela 158 de Corralito. Habrá juego, cascada de chocolate, tortas y regalos. Se solicita a los siguientes productores de Río Chico, Gisela Tencio, Gabriel Cahuimpán y José Rojas, que tengan Hacienda Lanar junta para hoy, ya que pasará la veterinaria de Senasa Pilcan y Yeu. Se les comunica a los socios y socias de la cooperativa Nuevo Río, que se informará por este medio cuando comienzan los trabajos de labranza. También se les solicita que cuando puedan pasen a ponerse al día con las cuotas. Educativa Soledad Cayunao, de Arroyo Las Minas, comunica a todas las personas que estén interesadas en tejer en telar que ya dio comienzo el taller los días miércoles y sábados en su domicilio. El Hospital Área Programa New York Inco comunica a las siguientes personas que tienen que presentarse el jueves 3 de agosto, de septiembre, perdón, el jueves 3 de septiembre, a las 6 de la mañana en el Centro de Salud de Río Chico. Esto es para laboratorio, de venir con 12 horas de ayuno y con sus respectivos DNI. Son ellos Juan Yanquinao, Seferina Castro, Gonzalo Hernández, Norma González, Néstor Mesa, Rosa Michelena, Ricardo Espinosa, Nilda Fernández, Edolino Rojas y Segundo Yamonao. El Hospital Área Programa New York Inco le comunica a la población de Río Chico que hoy a las 13 horas se realizará una reunión en el Salón Comunitario de Río Chico. El encuentro tiene como objetivo generar un espacio de diálogo, escucha y participación con la comunidad, abordando temas vinculados a las necesidades, inquietudes y propuestas relacionadas con la atención y organización de los servicios de salud en la localidad. Judiciales. La subcomisaría 73 de la localidad de New York Inco solicita la comparecencia para el jueves 3 de septiembre de los ciudadanos Toribio Cañumil y Milton Saúl Cañumil, con domicilio en paraje Chacay, Guarruca, a fin de ser notificados de oficio proveniente de la oficina judicial de San Carlos de Bariloche. Necrológicas. Por último, se lamenta comunicar el fallecimiento de la señora Griselda Susana Suco, a la edad de 79 años. Se peleó mañana, 2 de septiembre, a las 12 horas, en el cementerio Parque Valle del Descanso. Su deceso enluta a la familia Suco. Escuchá la segunda emisión del servicio de mensajes a las 12:30.
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0: ¿Y arranca o no arranca?
1: Sí, arrancó, pero costó arrancar, costó. Hay algunos problemitas técnicos que pudimos resolver.
2: Ay,
1: le pusimos
2: horrible
1: alcohol de quemar a los inyectores, a las toberas del gasolero. No arrancaba. Y pensé que no había caído helada, pero arrancó. No van a ganar. A Tosudo, no. ¿Cómo anda, familia? ¿Cómo andan, amigas, amigos?
3: ¿Cómo anda la banda, muchachos? ¿Están laburando?
1: Bueno,
3: vamos a tomar unos tragos.
1: Y bueno, yo voy por los segundos. Vamos a tomar unos tragos. Dale. Laburando, sí, nosotros creemos que sí. Pero bueno, ¿qué le vamos a hacer? Bueno, la temperatura, podríamos decir, no digo que estamos en verano, pero estamos en primavera, casi 2 grados 4 décimas sobre cero. Hoy salimos y nos encontramos que no había caído una helada, que la temperatura estaba fresca. Para otros lugares es muy fresca, fría. Para nosotros, bueno, estaba ahí nomás, cerquita de lo que nos gusta. Así que bueno, nada que no, a lo que no estemos acostumbrados, como digo siempre. Así que bueno, una muy agradable, muy muy agradable la jornada. Nos dice el querido Jesús, dice: hola, buen día, entrando al mes de la primavera, el un poco día nublado por la zona. Bueno, así que después vamos a estar compartiendo su mensaje, como siempre, su audio. Esperemos que lo hagamos muchos hoy, estamos esperando ávidos de esperar estas lindas audios, mensajes, esta comunicación. Bueno, saludo a Yolanda Yoli Mesa. 2 grados 4 décimas les dije. Bueno, 2 grados 4 décimas. Miro para atrás, el cielo está veteado, podríamos decir. Le podríamos llamar al servicio meteorológico que pongan veteado. ¿Qué les parece? Cuando no está ni nublado ni parcialmente, son unas vetitas maravillosas. Y se espera para hoy una máxima de 6. Señala el... Atención. Atención. Por la tarde, lluvias y nevadas con un buen índice de probabilidad. Por la noche, nevadas fuertes con un índice de probabilidad entre 70 y 100%. Lo mismo que mañana por la mañana. Así que cuidado con eso. Bueno, saludo, le decía a Yolanda Solemesa y a Mario Guzmán. Buen día, Marito. Venimos atrasadito un poquito, pero ya
4: sí,
1: vamos.
4: Sí, bueno, pero ahí ahora ajustamos un cachito a la velocidad y nos vamos camino a las 10 de la mañana. Porque
1: sí,
4: aquí estamos hasta las 10, decíamos. Precisamente, buen día, Pelusa. Buen día a toda la gente que está en sintonía de la radio. Aquí arrancamos este día martes, primero de septiembre, mes número 9, ¿no? ¿9?
1: Sí. 9, sí, 9, señor.
4: Exactamente.
1: El mes de mi cumpleaños.
4: Mirá, bueno.
1: Espero, empecé a ahorrar.
4: Bueno, empecemos.
1: Tenés 30 entonces días.
4: Bueno, vamos a empezar un par de trampas. Vamos a poner un par de trampas acá, andan jabalíes, así que ¿cómo no vamos a hacer un fuego? Digo.
1: Siempre.
4: ¿Quién dice que no?
1: Sí.
4: Bueno, acá estamos, vamos a celebrar entonces con el Pelusa un nuevo año de vida, que serían más o menos 4-3, ¿no?
1: Sí.
4: 4-3.
1: De radio. Más 24.
4: Bueno.
1: Está bien. Ahí vamos.
4: Se lo ve joven.
1: Sí, estoy.
4: Se lo ve joven.
1: Como siempre digo, uno tiene las responsabilidades que la edad, la edad,
4: sí,
1: pero se siente desde el otro lado espiritualmente, claro, y no es por justificar. Diferente.
4: Está, bueno, me parece muy bien eso.
1: Así es.
4: Bueno, amigo,
1: dale,
4: arrancamos la mañana porque
1: sí,
4: hoy venimos, pero cargadito. Vamos a comenzar con algo de música y este es el comienzo.

0: La Truca sonando en la mañana y este candombe Oro y Plata que lo reversionaron los muchachos. Son jóvenes músicos oriundo de la provincia de San Luis. Bueno, su estilo lo pueden escuchar ahí, ¿no? Se especializan en recrear tangos, milongas, valses y ritmos latinoamericanos con un enfoque más contemporáneo. La voz principal es de Fernanda Rivero y aquí estábamos escuchando a La Truca, Oro y Plata. Este tango o candombe lo hizo Charlo en su comienzo allá por el año 1943, Pelusa.
1: Mirá vos, de aquellas épocas.
0: Exactamente.
1: Por Dios.
0: Cuánto tiempo, ¿no?
1: Bueno, muy bien. Son las 9:23 minutos en todo el país. Bueno, y ya han pasado muchos años de la tragedia, ¿sí? En el Cerro Ventana, y hoy habrá una jornada para conmemorar a los y las estudiantes del Centro Regional Universitario. Vamos a charlar con el decano del Centro Regional del CRUB de la Universidad Nacional de Comahue, Marcelo Alonso. Alonso, buen día. Urbano Flaivani lo saluda.
2: ¿Qué tal, Urbano? Buen día para ustedes y para la audiencia.
1: Bueno, el dolor nos invade, ¿no?
2: Sí, esta es una jornada que es de reflexión, además de recuerdo y homenaje para nosotros, por aquellos chicos y chicas fallecidos en la tragedia del Cerro Ventana en 2002. Así que cada año en esta fecha hacemos una actividad de recordación, recuerdo, de rescate de la memoria, de reflexión sobre nuestras responsabilidades y prácticas como institución educativa y también involucrando a los alumnos y alumnas y cuerpo docente de la Escuela 329 del Pilar, que fue la que nos dio base para las tareas de búsqueda y rescate de aquel momento.
1: Claro. Hacemos un poco de historia, Marcelo, con, digamos, con los conceptos, ¿no? Nada de querer, digamos, volver a generar esas situaciones, pero hay todo un hecho, un contexto.
2: Sí, hola.
1: Sí, sí, eso le pedía, conocemos de su persona, digo, recrear eso tan doloroso que pasó, ¿no?, con el debido respeto.
2: Sí, bueno, en 2002, en una de nuestras cursadas que involucraba una salida de campo, una actividad práctica en terreno, uno de los grupos involucrados en esa salida se vio arrastrado por una avalancha de nieve que se llevó la vida de 9 personas, que involucró a varias más, que quedaron con secuelas algunas, que resultaron indemnes otras, bueno, un juicio hacia el docente responsable de la cátedra y quedó inhabilitado por algunos años para ejercer como guía sus actividades profesionales. Uh-huh. Hacia el interior de la institución lo que sucedió fue una revisión de los protocolos de seguridad, de la toma de decisiones para decidir una salida de campo, de organización de las cátedras y de composición de las mismas, cuántos docentes por cada grupo de estudiantes tenía que haber y demás. Y esto se trasladó también a otras carreras de la Universidad del Comahue que tienen salidas de campo, uh-huh, en donde uno no es que fuera descuidado, sino que no tenía en el radar que podría haber accidentes. Así que el contexto de aquel año fue, bueno, fue un golpe durísimo para la institución, para el grupo de estudiantes, el grupo de docentes, las autoridades, las familias, los amigos. La verdad que fue una tragedia en toda la línea.
1: Claro, una situación, realmente, que porque uno dice la naturaleza, bueno, pero a veces la naturaleza nos juega estas malas pasadas, terribles pasadas, ¿no? Y uno, desde dónde nos posicionamos. Pero bueno, vamos al evento de hoy, Marcelo.
2: Sí, hoy, a diferencia de otros años que lo hacemos durante la mañana, va a ser un acto de conmemoración y recuerdo a partir de las 14 horas porque vienen todos los estudiantes, todos los alumnos y alumnas de la Escuela 329. En general venía solo el turno de la mañana. Bueno, van a venir todos esta vez. Va a participar el rector de la universidad, que viene también para las actividades del fin de la semana y decidió adelantar su viaje para acompañarnos. Va a haber, bueno, además de unas palabras de recuerdo y de reflexión, dos momentos musicales con el grupo, con el coro UPAMI y con los chicos y chicas de la escuela, que siempre traen un tema musical. Va a haber la proyección de dos o tres videos cortos que han preparado la gente de la escuela. Vamos a reinaugurar el mural que hicieron los alumnos y docentes de la escuela hace un tiempo, que estaba en nuestro patio del recuerdo. Va a haber, bueno, la ofrenda floral que hacemos todos los años ahí en el patio del recuerdo, donde están las placas que con los nombres de los chicos y chicas fallecidos. Y después los niños y niñas de la escuela se van al gimnasio del club para jugar un rato en el muro de escalada y para, bueno, hay un momento, un chocolate, un refrigerio que les ofrecemos también. Bueno, este momento se aprovecha para volver a encontrarse con familiares, amigos, docentes de aquel momento y otra vez renovar el compromiso que debe tener la universidad con sus responsabilidades en el desarrollo de actividades académicas.
1: Bien. Marcelo, muchísimas gracias. En otro momento hablaremos, bueno, ya se viene este encuentro de las universidades de todo el país. Bueno, trataremos de reflejarlo mañana. Si es posible, agradecerle su amabilidad y el recuerdo, con el dolor de siempre.
2: Sí, ha sido un momento trágico. Intentamos que cada año, más allá de que se recuerda un evento trágico, la pérdida de vidas de jóvenes, sea un momento que celebre la vida, lo que se puede seguir, lo que se puede seguir construyendo, los chicos y chicas de la escuela que están en relación con la universidad porque somos sus padrinos. Esta cuestión de que tenemos que construir, usar esa tragedia, usar en el mejor sentido de la palabra, para seguir construyendo y que nunca más suceda nada parecido.
1: Tal cual, que lo han reflejado claramente porque, bueno, se han tomado, como usted bien decía al comienzo, se ha tomado muchas medidas al respecto. Así que bienvenido sea. Marcelo, gracias.
2: Gracias a ustedes, como siempre.
1: Hablábamos con el decano del Centro Regional Universitario, el Club de la Universidad Nacional de Comahue, de la UNCO, Marcelo Alonso.
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0: jóvenes ellos, Koino Yokan, en la mañana de Radio Nacional Bariloche. Salió el 26 de marzo esta canción del 2026, se llama Cicatriz. Y bueno, ahí podíamos escucharlo a los muchachos que de alguna manera arrancaron su carrera haciendo cover. Uno de los más conocidos creo que es un tema de los Cafre, que se llama Casi que me pierdo, que fue el tema que los lanzó directamente a la fama, digamos. Y bueno, ahora ya están haciendo su propia música, sus propias composiciones y sangre nueva en el rock pop nacional.
1: Bueno, Marito, me encantan la cadencia. Sí. Nosotros somos la decadencia, ellos son la cadencia.
0: Exactamente, sí. Eso tienen arreglo todavía, nosotros no.
1: No, ya estamos.
0: Bueno, amigo.
1: Bueno, en un ratito vamos a estar con la próxima entrevista y si no, con la querida Bonnie.
0: Sí, que
1: ya está preparada. Sí,
0: está en la gatera.
1: Siempre.
0: Tírese unos títulos si tiene.
1: Dale. Bueno, y ayer la noticia que presumíamos que venía, pero no sabíamos cuándo, Lionel Messi renunció a la selección argentina, dijo, ya está, ya di todo, no tengo nada más, estoy vacío. Así que bueno, por supuesto, todas se dieron las muestras más grandes de admiración, de reconocimiento para el capitán de la selección argentina, que no jugará más ya en la selección. Obviamente, en esto tiene que ver con el paso del tiempo. Tendremos nuevos jugadores, se vendrán nuevas etapas, pero quedará por siempre en la trayectoria de este enorme, enorme jugador, de Lionel Messi. Bueno, una más de... El mesianismo de Trump es increíble. Porque en esta cuestión de que a ver qué me das, yo veo qué hago. Y además son operaciones, ¿no?, de prensa. Trump dijo que podía revisar la postura de Estados Unidos en medio de presiones a la OTAN. En realidad, en su mesianismo, en su locura, la OTAN, que no es santo de devoción de nadie porque es una estructura que tiene mucho que ver con todas estas cuestiones de avasallamientos y de guerras, bueno, como están enemistados porque no se sumaron a la lucha contra Irán, contra Irak, contra todos los países del Próximo Oriente y Medio Oriente, bueno, ahora dice que podría revisar la postura. Bueno, este mesianismo, esta locura de este demente que hoy está presidiendo, que hoy es presidente de los Estados Unidos y que está arrastrando muchos países como Argentina a sus locuras. Después vamos a estar analizando un poco más todo esto. Son las 9:37 minutos.
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1: Bueno, y gracias a Dios, ¿no?, se están armando estructuras, eventos que tienen que ver con la carta orgánica, todo disenso, debate, exposición de ideas va a venir muy bien para enriquecer, después de 20 años, la carta orgánica, que es el órgano rector, ¿no?, en la vida de los municipios en este caso. Vamos a charlar con el vicepresidente de la Fundación Impacta, Fernando López Peña, porque invitan también a una jornada, ¿sí?, en principio de la apertura, que bueno, ya se realizó hace algunos minutitos nada más, pero que se generará un espacio de debate. Fernando, buen día, Urbano Flaivani lo saluda, ¿cómo le va?
3: ¿Qué tal? Buen día, Urbano. ¿Cómo va? ¿Todo bien, por suerte?
1: Bueno, me parece fantástico que se abran eventos, que podamos debatir, consensuar o no, enriquecer el debate.
3: Me parece muy bien, ante un hecho tan importante en términos de ciudadanía, de comunidad, el hecho de que la Carta Orgánica entre en su fase, en las vísperas de una revisión y transformación, me parece que es un hecho más importante para la ciudad.
1: Uh-huh. ¿Qué es lo que proponen en esta instancia ustedes como Fundación Impacta?
3: Mira, la Fundación no es que proponga nada en particular, así como vos sabrás, la intervención, la presencia de la Fundación en todo lo que fue el tema de vertedero. La Fundación Impacta tiene por objetivo impulsar, promover, movilizar, y en concretamente con respecto de la Carta Orgánica, es y la reunión es de hoy, ha sido una convocatoria a las fuerzas vivas de la ciudad, a la política, al empresariado, a las organizaciones civiles, ante un hecho tan importante como es hacer la constitución del municipio, ¿cierto? La Carta Orgánica es una constitución, es un acto fundacional que ocurrió en el 86, después está prevista sus reformas cada 20 años, fue reformada en el 2007 y ahora toca de nuevo esta revisión de todo ese plexo normativo que es tan importante para la ciudad. Pensemos que la Carta Orgánica, no todos los municipios la tienen, creo que no llegamos a más de 200 en todo el país. Y la Carta Orgánica implica darle a la ciudad, a la comunidad, una autonomía plena, y esa autonomía plena, por supuesto, salvo en aquellas cuestiones que son privativas de poder provincial o nacional, ¿no? Pero como ciudad tiene esa autonomía que la impulsa y la obliga también a ejercer un montón de acciones que tienen que ver con la preservación ambiental, en el caso de Bariloche, con la integración social, con la identidad cultural, etcétera, etcétera, ¿no? Por eso para mí, y como abogado, siempre veo que estos actos refundacionales, y ahí pongo este concepto porque es mirar a Bariloche para dentro de 20 años y para mucho más. Es decir, la Fundación Impacta tiene como objetivo principal impulsar una ciudad sostenible. Cuando hablamos de una ciudad sostenible, hablamos de una ciudad también que tiene que ser regenerativa en lo que se puede hacer de regeneración. Y ayer lo escuchaba a Juan Cruz Sorsoli, también de la Fundación, en radio, y él hablaba, me gustó mucho la analogía del paisaje, o mejor dicho, la inclusión dentro del paisaje, cuando hablamos de Bariloche, a todo el mundo que la conoce o que tiene referencias, inmediatamente la mira como un paisaje. Y ese paisaje tiene de todo, y nos tiene a nosotros mismos. Y eso decía Juan Cruz, ¿no? Esto de que todos estamos dentro del paisaje, y el paisaje tiene cosas horribles y tiene cosas que son muy lindas y que son muy bellas. Entonces creo que hablar de la renovación o la revisión y la recreación de la Carta Orgánica para Bariloche es un acto sumamente importante para la ciudadanía.
1: ¿Sabe por qué? Porque releyendo algunas creo que hay una propuesta muy, muy interesante. Yo le decía eso, usted me dice que no, pero ustedes proponen pensar entre todos, como lo dicen en su Instagram, cómo queremos proteger, crecer, cuidar lo nuestro. No es un dato menor. Y hacer que la ley se cumpla. No es un dato menor. Me parece que es una propuesta superadora, muy superadora.
3: No, por supuesto. Ojo, yo lo que digo es que no hay una intervención de la Fundación como institución.
1: Queda claro
3: que va a proponer algo. La Fundación no se mete en la política en sí. Lo que sí es convocante, y eso es lo fundamental. Al convocar, al llamar a la discusión, al debate, a que nosotros todos nos estemos escuchando, qué es lo que queremos para nuestra ciudad, bueno, me parece, ahí estamos nosotros, ¿no?
1: Es decir, porque además lo han hecho con el vertedero, me parece muy importante, porque tenemos que entender que cuando más abrimos la propuesta y los debates, más se enriquece.
3: Sí, por supuesto, esa es la idea, la convocatoria, absoluta a todos los actores de nuestra comunidad, ¿no?
1: Bien. Fernando, arrancaron con la apertura, 8:45, ¿cómo sigue?
3: Mira, yo no estoy hoy en Bariloche.
1: Ah, bien, estar, bien.
3: Así que están otros miembros de la Fundación, así que después me van a contar a mí.
1: Y después nos cuenta.
3: Después me da cuenta.
1: Bueno, pero se realiza en el Hotel Inacayal, así que iban a estar concejales, legisladores, candidatos a constituyentes, instituciones. Bueno, fantástico que nos reunamos, que propongamos, que debatamos. cuando sí, cuando a veces se genera el debate, se enriquece tanto todo, ¿no?
3: Absolutamente, y esa es, te diría, el disparador nuestro de decir, bueno, vamos a movilizar. Es decir, si uno le pregunta a cualquier a muchos barilochenses, che, ¿te enteraste vos? Muchos se preguntan, ¿qué? ¿La carta orgánica qué?
1: ¿Qué?
3: Es decir, claro, sí, hay como un desconocimiento, y es como decir, la Argentina tiene una constitución, la provincia tiene su constitución, y nosotros, ya te digo, no más de 200 municipios tienen carta orgánica, nosotros tenemos nuestra constitución. Y si nosotros ponemos la mirada ahí, el foco ahí, para los grandes temas, desarrollo urbano, como integración social, protección del ambiente, etcétera, hay un montón de cosas para poner para insertar, digamos, en esta carta renovada, que es lo que se viene, ¿no?
1: Bien. Muchas gracias, Fernando.
3: Bueno, no de nada, un placer y que tengan buen día.
1: Hasta pronto. Fernando López Peña, vicepresidente de la Fundación Impacta, en el Hotel Inea Callal se está realizando esta jornada Impacta sobre carta orgánica. Si querés ir y participar, lo podés hacer.

0: Ese lindo chamamé.
1: ¡Asa!
0: Viene de la mano de Antonio Tarragorró. La canción se llama Escena Primaveral. No, estamos adelantando nosotros al 21, pero bueno, compuesto por Antonio Tarragorros y con letra de Teresa Parodi. De esta manera escuchábamos Escena Primaveral del disco Fronteras, grabado en el año 1989,
1: Pelús. Bellísimo.
0: Hermosa
1: bellísimo.
0: Canción, la verdad.
1: Me encanta. Bueno, Marito.
0: Vamos con algo.
1: Sí, a ver, ponés la cortinita que te gusta a vos. O no, o vamos derecho.
0: Mande lo que tenga.
1: Bueno, no, vamos con los mensajitos, ¿qué te parece, Muy bueno. Bien, la familia con Tuti. Jesús arrancó tempranito. A ver qué nos dice el querido Jesús Hernández, que nos había acotado que estamos entrando en el mes de la primavera con el día un poco nublado por la zona.
2: Hola, buen día, amigo. ¿Todo bien? ¿Todo tranquilo por acá? Día nubladito por la zona. Frío todavía. Estos meses igual vienen frío, así que vamos a ver. Ojalá que no, que mermen un poco, porque si no se nos complica bastante. Ya es tiempo que se comience a componer, a templarse un poco el clima, para que los animales se agarren fuerza. Así que ojalá que sea así. Un abrazo, tengan buen día hoy.
1: Bueno, gracias, querido Jesús. Vamos todavía, sí, ojalá que merme un poquitito. Franquito Alonso. Dice, en estos días es el aniversario de los pagos de Marito, ingeniero Jacobazzi, manda...
0: Claro, sí, el 14.
1: Los emojis, manda helado, uh-huh. manda torta.
0: Manda fruta, dice.
1: Fruta, de todo. Sí, a veces manda. Norma Sandoval, la querida Norma, a ver qué nos dice nuestra querida amiga.
3: Hola, buenos días, Urbano. Bendiciones, ¿cómo están? Bueno, simplemente saludarlo y buen comienzo de mes para todos ustedes y los oyentes. Saludar a mi papá y a mi mamá, Sinforiana y Osvaldo del Frutillar. Que el Señor los cuide y los guarde. Espero que estén bien, papi y mami.
1: Qué divino, por Dios. Gracias, Norma. Luquitas, buen día, amigo. Que tengan un lindo día. ¿Pueden pasar el tema de Juan Cruz Merlo, mano a mano? Un abrazo grande. Bueno, querido amigo. Uh-huh. Dice Héctor Suárez, ¿sí? De Mamuel Choique. ¿Cómo anda, don Urbano? ¿Qué pasó con Canal 10 de Roca acá en Choique? Está muy caro DirecTV. No sé, sí, además te afanan en serio. No vemos nada. Pueden preguntar. Nos vamos a ocupar. No vamos a preguntar, querido amigo Héctor. Nos vamos a ocupar, porque no puede ser. Otra vez sopa. Ahí tienen el derecho. Para eso hay una televisión pública. Miguel dice, buen día, Urbano, nos comparte una información que habilita la casa de Choiques. Podrían entrevistar, sí, pero es figurita difícil la legisladora Odarda, así que bueno, vamos a tratar, es un tema importante, por supuesto. Bueno, muy bien, Jorgito, por último, Jorge Baik, nuestro querido amigo, buen comienzo de septiembre, dúo fantástico, abrazo grande, amigos.
0: Bueno, gracias, Jorgito, para vos también, cuídate mucho. Viajamos.
1: Bueno, y estamos en Villa San Quín ya con Boni Carvajal. Hola, Boni, buen día.
4: Buen día, Urbano, buen día, Mario, ¿cómo andas?
1: Bien, muy bien. Andamos
0: con la corrida.
1: Ahí han dicho, pero no, está un poco fuerte. Estamos como locos, con problemas técnicos que lo resolvimos, así que estamos contrarreloj. Te dejamos todo el micrófono para vos.
4: Bueno, buenísimo. Vamos a estar entonces hablando hoy. Queremos que conozcan un poco de lo que fue la jornada de la que estuvimos hablando la semana pasada. No sé si recuerdan que estuvimos hablando de lo que se iba a realizar en el Centro de Salud de Villa Yanquín. Finalmente se hizo la jornada hermosa, salió bello como todas las cosas que organizan desde el Centro de Salud. Y estuvimos hablando en primer momento con Joana, que ella asistió un ratito ahí a la primera parte de lo que fue la jornada de esta convocatoria de PAP. Así que bueno, Joana, contanos, ¿cómo fue tu experiencia?
5: Bueno, la verdad es que una muy linda experiencia en la que, bueno, nos sentimos muy cuidadas principalmente. La verdad es que los profesionales que nos atendieron nos trataron con mucho respeto, con mucho cuidado. Y es lindo sentir que atrás de esos profesionales hay gente que en realidad te está cuidando.
6: También supimos que les dieron algún tipo de souvenir, hubo toda una cuestión de atención, de calidez. Contanos un poquito más cómo fue eso.
5: Sí, ese la verdad es que fue un plus que sumó un montón, que demuestra el cariño con el que trabajan y la dedicación y el amor que le ponen a esta profesión tan hermosa, hoy especialmente dedicada a nosotras, que se recibe con mucho amor que hayan venido hasta esta comunidad, se percibe tanto el cariño que le ponen al trabajo. Estos souvenirs que prepararon, se tomaron el trabajo de tejer, se tomaron el trabajo de prepararnos oráculos, de dictar talleres. La verdad es que hermoso, hermoso todo el trabajo que han hecho.
1: Bueno, muy bien, Bonnie, este es el primer testimonio.
4: Ese es el primer testimonio de Joana. Ahí yo los escucho bastante mal. No sé si ustedes me escuchan bien. Ahí estoy
1: A
4: escuchando
1: vos
4: mejor.
1: te escuchamos
4: Bueno.
1: perfectamente, te escuchamos perfectamente.
4: No, qué bueno. Qué bueno, qué buena noticia. Bueno, ahí nos contaba Joana de este souvenir que también lo recibí, que es un útero. Se tomaron el trabajo de tejer úteros chiquititos para
1: Increíble.
4: que podamos conocer realmente, ¿no?, cómo son nuestros órganos internos, nuestros órganos femeninos, que en los libros tan mal nos ha tratado que siempre los vemos cortados a la mitad. Así que bueno, la verdad que divinas las chicas, divino el equipo de salud en general que se dedicaron a todo esto. Y bueno, tuvimos la posibilidad de entrevistar a la gente que estuvo realizando esta jornada, gente del equipo de salud de ahí, del Centro de Salud de Villa Yanquina. Así que empezamos con Mati. Mati, ¿nos contás cómo estuvo esta primera parte de la jornada?
7: Llevamos adelante con las compañeras y los compañeros del Centro de Salud una campaña de PAP, que bueno, nada, fue autogestionado por nosotros que trabajamos acá en el centro y con invitación a la comunidad. Bueno, tuvimos gente que ya estaba esperando de tempranito, y bueno, nada, tuvimos también un taller hermoso de plantas medicinales también. Y bueno.
6: ¿Cuánta gente concurrió a hacerse el PAP aproximadamente?
7: Aproximadamente creo que.
8: Tuvimos 9 personas haciéndose PAPs y después en el taller que se hizo al mediodía tuvimos una convocatoria de, no sé, 15.
7: 15,
8: Enseñamos
7: 20.
8: todos de 15, 20 personas en el cuarcito del CAPS.
7: Sí, bueno, en esta oportunidad, aparte de la campaña de PAP, también hicimos testeos de VPH, del virus del papiloma humano, para personas entre 30 y 65 años.
6: ¿Cuál era el objetivo de la jornada?
7: Bueno, un poquito del objetivo es encontrarnos con la comunidad, encontrarnos entre nosotros en el centro de salud que es para la comunidad y llevar a cabo una campaña de PAP que para la atención primaria de la salud es tan importante como para hacer screening del cáncer de cuello de útero y tener un poquito de registro de esto, de la salud.
6: Bueno, y en esta otra segunda parte las tuvimos a Dayana y a Lorena Ramírez, también parte del equipo de salud, con una jornada hermosa. Cuéntanos un poquito de qué se trató lo que ustedes estuvieron desarrollando hoy acá.
8: Bien, nosotras hoy teníamos pensada, desde el principio de la jornada, cuando acá nuestros compas médicos realizaban los PAP y los testeos de VPH, estuvimos armando una sala de espera activa en la que teníamos folletería, tanto de PAP, de VPH, de recursos para la violencia de género, de IVE, y además teníamos folletería acerca de plantitas aliadas para afecciones o para los procesos de salud de enfermedad de las mujeres que iban a concurrir. Eso por un lado, al principio, y 12:30 iniciamos un tallercito también de plantas aliadas para la salud, en el que lo que hicimos fue una actividad sensorial y después de preparados herbarios, que bueno, nos ayudan y nos colaboran para estos procesos de las mujeres, ¿no? Y de las personas que portantes de útero.
6: Lore, estuvimos escuchándote ahí, nos diste un montón de información acerca de las plantas y hablaste de un concepto muy interesante que tiene que ver con la salud y la interculturalidad. ¿Nos querés hablar un poquito de eso?
9: Sí, lo que planteamos desde el equipo es que vemos que a veces nos queda como corto el concepto de salud reproductiva, salud sexual reproductiva, con métodos anticonceptivos, de cómo nos cuidamos de enfermedades de transmisión sexual. Entonces, lo que hablamos es de cómo se transmiten los conocimientos de cuidado de nuestros cuerpos, de nuestra sexualidad, pero también de un desarrollo de nuestros proyectos. y en particular este encuentro justamente era para que pudiéramos desde el territorio, que implica todo lo que compartimos con nuestras memorias, con nuestras familias, con nuestras emociones, eso, ¿cómo se transmitió? ¿No? Entonces decíamos, ¿cómo fue ese momento en el que fuimos, fue la primera vez de nuestra menstruación? ¿Cómo yo me organicé? Si había alguien al lado, si lo pude compartir, armamos entonces ese recuerdo y fortalecemos entonces la red, ¿no? De las mujeres que no estén solas, que puedan compartir esto que les está sucediendo, los cambios, que puedan tener esos conocimientos. Y eso es lo que hablamos de la salud intercultural, de poder llevar a nuestros cuerpos en un ámbito que sabemos que está en ciclicidad. El territorio también está cambiando, las plantas están cambiando, están pasando diferentes lunas, una luna llena, una menguante, y eso pasa también cuando lo llevamos a nuestro cuerpo, a la ciclicidad. Por eso hablamos que la ciclicidad es anticapitalista, porque no está respondiendo a ese orden del cuerpo que tiene que reproducirse y tener hijos para que después puedan trabajar y consumir. Estamos hablando de un cuerpo que también tiene derecho a desear, que tiene que conocerse, que puede conocer que no quiere ser madre, que quiere tener otro proyecto de viajar, de desarrollarse, de elegir. Entonces, cuando hablamos de salud intercultural, tenemos esos conocimientos que nos transmitieron nuestros pueblos originarios, nuestras abuelas, las plantas, que son nuestras aliadas desde siempre.
1: Bien, Bonnie, los testimonios, ¿no?, de los trabajadores y trabajadoras.
4: Me repetís, Urbano, no te escuché.
1: No, bien. Los testimonios. Ya nos quedamos, estamos sobre el tiempo. Sí, cerralo.
4: Sé que... Nada, sí, tengo millones de cosas para decir de las hermosas jornadas, sí. No solamente estas, sino de todas las que realizan, pero sé que no tengo tiempo. Así que me despido con una sola palabra para todo el equipo de salud, que es gracias.
1: Bueno, y la próxima semana vamos a arrancar con todo esto que faltó.
4: Bueno, dale. Perfecto.
1: Gracias.
4: Les dejo un beso enorme para ustedes y gracias por visitarnos acá en Villa Yanquín.
1: Es un placer. Bonnie Carvajal desde Villa Yanquín. Son las 10 de la mañana. Síntesis.
10: Que Messi es imposible, que es el nombre de un artículo que hizo un estudio inglés que mide el rendimiento de los jugadores en todas las facetas de su juego. Y lo normal es que usted sea muy bueno en uno y en otro, digamos, esté debajo del promedio. Bueno, la característica de Messi es que es el mejor en todas las facetas del juego. Y hay algo interesante, porque cuando usted toma los grandes jugadores, tipo Mbappé, tipo Cristiano Ronaldo, o sea, estamos hablando de jugadores de super elite, y tienen dos o tres desvíos respecto a la media. Messi tiene más de 6 desvíos respecto a la media. No es normal cómo juega el fútbol Messi.
11: Córdoba se prepara para recibir al Papa León XIV.
12: Desde Radio Nacional en esa provincia nos informa Franca Chefiatela.
13: Un grupo de trabajo de la Santa Sede visitará Córdoba para avanzar con la organización de la visita papal a nuestro país. El sacerdote Munir Braco, vocero del arzobispado local, explicó los detalles a Radio Nacional Córdoba.
14: Esta es la segunda visita de la Comisión Loticano y efectivamente es para ya ajustar los detalles y poder luego después comunicar el recorrido pormenorizado. Es un grupo de trabajo de la Santa Sede que está encabezado por Monseñor José Sala, que es un sacerdote mexicano, que está a cargo de la Secretaría de Estado de la visita papal. Después ese informe ellos lo llevan y ya luego viene la Santa Sede comunicando el recorrido pormenorizado.
11: La información del deporte ahora con Santiago Lucía.
15: Martín Palermo, entrenador de Platense, ex compañero y amigo de Lionel Messi, también habló sobre el retiro de la selección del 10.
16: A ver, no era una sorpresa en relación a que uno ya podía imaginarse que en el corto plazo Leo iba a tener que tomar esa decisión, porque a todos nos llega el decir, bueno, hasta acá. Obviamente que lo podremos seguir disfrutando en el equipo que esté, si es hoy en el Inter de Miami. Lamentablemente no lo vamos a tener más con nuestra selección.
11: En la ciudad fueguina de Ushuaia, donde nos escuchás por AM780, la temperatura es de 2 grados bajo cero y se registran lluvias en toda la región.
17: En Buenos Aires la temperatura 14 grados una décima, la humedad 85%, cielo ligeramente nublado. 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

0: Adelante, maestro. Lo estábamos esperando.
1: 16 minutos en todo el país. Bienvenidos, bienvenidas a la mañana de Nacional Río Negro.
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0: Bueno, escuchábamos siempre, como es habitual en la apertura, al gran Diego, al más grande. Pero hoy vamos a abordar una noticia que conocimos ayer, presumíamos que iba a ser así, sobre el retiro de uno de los grandes, grandes jugadores de todos los tiempos, Lionel Messi, alguien a quien Diego quería muchísimo, entrañablemente, y que lo afectó positivamente con algunas cuestiones que le sugirió el gran Diego y que después la replicó como era de prever el gran Lionel Messi. La temperatura en San Carlos de Bariloche podríamos decir que es casi templada, 2 grados 7 décimas. La sensación térmica, como el viento está en calma, es de 2 grados 7 décimas. Así que estamos muy bien. Y por Ingeniero Jacobacci, Alejandra, Carolina, ¿cómo estamos? No las escuchamos. Be careful. A ver, ahora. No las escuchamos. Ah, muy bien.
1: Ahora sí.
0: Ahora, prefeto, dijo Larralde.
1: Bueno, buen día para todos, para todas. Acá tenemos 2 grados de temperatura y la sensación de 4 grados centígrados. Mire usted. Además, el cielo parcialmente nublado. Yo lo veo bastante nublado, sí, totalmente nublado.
0: Sí.
1: Y en los menucos estaba nevando hoy. Capaz un poco de lluvia llega.
2: Sí, porque viró el viento, así que viene del este. Lluvia como peste, como dice el refrán.
0: Sí, cuidado con el viraje. Cuidado, hay que bajar la velocidad. No frenando la curva, sino metes un cambio. Sí. Nos decía Jesús Hernández, usted lo conoce, a querido Jesús, que estaba, había helado por allí. Bueno, muy bien.
1: Así es.
0: De todas me sorprende que Alejandra esté con esa bufanda. Así.
1: Es el mes de ella, septiembre. Sí. Acaba de mencionarlo, fuera de aire.
0: Sí.
1: Es su mes. Así que, bueno, todo de ella.
0: Bien, muy bien, muy bien. Conrado Castaldi, buen día, ¿cómo andamos?
3: ¿Cómo estás, Urbano? Buen día, saludo para vos, para toda la audiencia, para las compañeras en Jacobacci, nuestros amigos y amigas también en Viedma. Bien, nosotros por aquí, estamos arrancando este programa de la Mañana Nacional de Río Negro con una buena temperatura, ahora en el Bolsón, 3 grados. Cielo mayormente nublado y la máxima que va a estar en 7 grados centígrados. Las condiciones de nubosidad que ahora se están extendiendo hasta el viernes, van cambiando día a día el pronóstico, pero bueno, estamos arrancando el mes de

0: septiembre, el mes de la primavera, si bien llega ahí después del 21, pero ya le da otro color. Hasta Marito lo siente ahí con la musicalización, me encanta, ahí que le puso no toda para, la onda no para el arranque, ¿eh?
1: Sí.
0: Así que sí, vamos arriba, que estamos en el noveno mes del año, empieza a cambiar el clima de a poquito y se empieza a sentir, por más que ahora está nublado y fresquito.
1: Muy bien, Conrado. Y por Viedma, donde la temperatura siempre es muchísimo más alta, ¿cómo estamos, Adrián Moreno?
2: Urbano, buen día, ¿cómo estamos? Un saludo para toda la mesa, todos los integrantes y las integrantes de la mesa, y por supuesto para nuestra audiencia que nos escucha de una punta a la otra de la provincia de Río Negro, podemos decir. Bueno, 7 grados, venimos para atrás, ¿eh? Ayer teníamos una previsión que indicaba que íbamos a llegar a los 17, no, vamos a llegar a los 15 nada más, mañana probablemente 17. De momento te digo que estamos con 7, el cielo está cubierto, hay humedad elevada y no tanto como otras veces, estamos cerca del 70%, viento en calma y como te decía, la máxima prevista para hoy llegará a los 15, donde estará el día mayormente cubierto.
1: Bueno, muy bien, muy bien. Adrián, una breve reflexión y adelantanos sobre el retiro del capitán de Messi desarrollarnos los títulos y la información.
2: Bueno, breve reflexión, me parece que da para reflexionar.
1: Sí.
2: No brevemente, solamente te puedo decir que hay muchas preguntas que me hago porque se ha dado esta conmoción, ¿no?, tan grande en la jornada de ayer cuando se conoció la noticia. Si es que necesitamos esta cuestión paternalista, ¿no?, de alguien que nos guíe, de alguien que nos sostenga quizás en el espíritu y en el ánimo, más allá de que se trate de una cuestión en definitiva deportiva. Yo no sé si hay que poner si es más o menos que otros. Me parece que es un grande y ha sido un grande en todo sentido y lo seguirá siendo. Imagino que lo que vendrá para Messi también será bueno. Ha sido un grande en su capacidad de resiliencia, ha sido un grande en sus ejemplos, ha sido un grande que nos ha aportado valores, que quizás esa sea la razón que tanto ha impactado Messi en la sociedad argentina y en el mundo, pero digamos en la Argentina. Probablemente adolescente de algunos valores que él, al menos, insisto, desde lo deportivo, nos ha proporcionado, y quizás eso sea una guía, ¿no?, que necesitamos en nuestras sociedades, mirar a alguien para tomar como ejemplo. Que, bueno, quienes fuimos contemporáneos con su juego, quienes han visto a otros grandes en otro momento de la historia, y muchos chicos que hoy ni siquiera quizás comprenden definitivamente lo que es el juego, lo tienen como ídolo. Es más, muchas personas que poca bola le dan al fútbol, pero que ven en la figura de Messi a esta luz, si se quiere, a esta guía. Eso es lo que puedo aportar.
1: Bueno, muy buen aporte.
2: Te comento algunos avances, algunos de los temas. Bueno, nos ha llegado un cronograma de avances en las obras del consorcio Vemos. Después vamos a compartir lo que se espera o lo que está al menos planificado desde septiembre hasta diciembre. Después, un tema interesante que se plantea en la ciudad de Viedma, que es una capacitación que se va a dar para brindar herramientas con respecto a la calidad de los servicios turísticos, mayormente en la atención. Y vamos a hacer un recorrido por Colombia. Ya hemos hablado con él, con un colega de la prensa del vecino país, para conocer, bueno, cómo está la situación después del sismo, algo que nos trajo ayer Conrado y que hoy va a ampliar. Para conocer lo que ha sucedido, iremos hablando bueno, en Colombia y también en Venezuela, ¿no?
1: Bueno, muy bien la propuesta. Nosotros aquí en Bariloche vamos a compartir un audio que de una entrevista que realizáramos con Marcelo Alonso, decano del Centro Regional Universitario Bariloche, porque hoy se realiza una jornada para conmemorar a los y las estudiantes de este centro fallecidos en la tragedia del Cerro Ventana, que ocurrió en el año 2002. Vamos a estar charlando con Diana Costanzo, porque lanzan una campaña nacional para detectar la alergia alimentaria más frecuente en bebés. También vamos a charlar sobre este encuentro nacional de universidades. Vamos a charlar con hacerlo con Anselmo Torre, rector de la Universidad Nacional de Río Negro. Y también seguramente vamos a compartir un audio de otra entrevista que realizáramos, porque la carta orgánica sigue siendo motivo de eventos y demás. Desde la Fundación Impacta organizaron un evento que tendrá lugar hoy, en donde van a participar legisladores, diputados, bueno, organizaciones, para seguir charlando sobre la carta orgánica. ¿Qué tenemos por Jacobasi, chicas? Y también, si amerita alguna reflexión, ustedes, imagino que también Messi para ustedes ha tenido un valor importante.
3: Sí, y lo digo así porque, bueno, hay de todo, ¿no? Pero como mamá de alguien que ama el fútbol, puedo decir que la figura también de Lionel ha sido ese rostro humano, esa vivencia desde pequeño de un héroe, y hoy verlo como una persona que puede mostrar sus sentimientos, que puede mostrar sus alegrías, y reconocer a una persona que, más allá de lo profesional, se ha mostrado totalmente humano. Eso puedo decir.
1: Muy bien, muy bien.
4: Bueno, por otro lado, vamos a adelantar algunos de los temas a Dale. Trabajar hoy. Tenemos al secretario general de UNTER de la seccional Sur Medio, Raúl Sosa, que nos va a estar contando brevemente cuál es la situación de los talleristas del taller de bandas, que dejaron de percibir su salario. Hay algunos reclamos. Por otro lado, también vamos a estar compartiendo la primera parte de una entrevista con Pablo Fontana y Paul Paola Fontana. Ellos son autores de un libro que se llama Línea Sur. Tenemos acá el libro que nos han dejado también para sortear. Es un maravilloso libro con historias y fotografías. Después les vamos a contar más detalles. Tenemos también un audio acerca de cómo fue la experiencia de los chicos, de los integrantes del cuarteto de Malambo Combinado Menor, que ganó el prelaborde. Venimos hablando de esto, el prelaborde que se realizó en Cipolletti, y también una comunicación telefónica con Carolina Magnalardo, que es periodista deportiva, escritora, integrante de la Asociación de Fútbol Femenino de Neuquén y Río Negro, que estuvo en la Expo Deportes de Neuquén.
1: Muy bien, y por último, Conrado Chino Castaldi.
0: Sí, Urbano, bueno, por acá, por el Bolsón, vamos a ahondar un poquito sobre lo que ha sido este hecho en el cual una persona fue atacada en una panadería, y bueno, en este caso la versión de la propietaria de esa panadería, pidiendo que este tipo de situaciones no vuelvan a ocurrir aquí en el Bolsón. Vamos a compartir su testimonio, también el de Demetrio Taraselis, desde el Hospital de Área El Bolsón, en este caso como Ministro de Salud, obviamente, pero recordando lo que fue la culminación de las residencias formativas de médicos generales y también profesionales de salud mental. Sobre eso nos contará un poco Taraselis. Tenemos el micro de turismo hoy con Marcelo Valenzuela, Ruta 1, y también la nota pactada en línea con esto que comentaba Adrián hace instantes nada más, sobre los terremotos que está sufriendo la región, sobre también las situaciones que se han vivido en Nepal, en el Tíbet, también estos desprendimientos glaciares que han generado esas riadas, y si lo podemos vincular también aquí con nuestra región. Estaremos charlando ahí con el responsable del Geomuseo, Eduardo Lucio, y también geólogo Agustín Quesada, en instantes nada más. Así que bueno, eso desde El Bolsón.
1: Muy bien, muy bien. Son las 10:19 minutos en todo el país y compartimos un temita musical, ¿no?

0: Sí, señor Joaquín Sabina, Fito Páez, Llueve sobre mojado. Bien, y desde Ingeniero Jacobacci, Alejandra Carolina nos informan.
1: Sí, Urbano, por supuesto. Bueno, como les contaba recién, el secretario general de UNDER, seccional Sur Medio, Raúl Sosa, nos estuvo contando detalles acerca de un conflicto que existe entre los talleristas del taller de bandas, la importancia que tiene estos talleres en las distintas localidades de la región sur, y el conflicto tiene que ver con que dejaron de percibir su salario. UNTER, justamente seccional Sur Medio, está haciendo este reclamo.
2: Y desde el día de ayer me informan los compañeros del taller de bandas. El taller de bandas es un programa que era de la provincia de Río Negro, que hace 2 años pasó a ser de Nación, que se ha dado de baja en estos días. Los compañeros no están cobrando su salario, son compañeros que tienen una carga de 8 horas, año a año el programa cada vez tiene menos duración. Este año se dio de alta en junio, años anteriores empezaba antes en el ciclo lectivo, y nosotros venimos alertando de esta situación y nos preocupa y nos ocupa el recorte en la educación musical. Nos preocupa sobre todo porque en nuestra zona no tenemos institutos de música o talleres que garanticen la educación musical a nuestros niños y jóvenes. Hoy hablamos con el compañero Juan Curazán, nos hemos comunicado con los compañeros de Ramo, y a la tarde vamos a reunirnos con el compañero de Sierra, y están todos en la misma situación, no están cobrando su salario. Ellos están trabajando porque están preocupados e interesados por la educación musical de los estudiantes, estudiantes que van a participar en los Juegos Rionegrinos, en los Juegos Culturales. Nos parece sumamente preocupante que se recorte en la educación musical, que se siga recortando en cultura, y que los que, más allá del reclamo de los trabajadores, los que sufren ese recorte son nuestros estudiantes y nuestros niños, a partir de unos días, si no es por el compromiso de los docentes que siguen trabajando, eso se va a cortar, porque lógicamente los compañeros quieren percibir su salario y están decididos a parar la actividad.
1: Bueno, entonces ahí pasaba la palabra del secretario general de UNTER, seccional Sur Medio.
0: Muy bien, y ahora Conrado Castaldi nos informa desde Bolsón.
3: Sí, vamos con la información, Urbano, desde el Bolsón entonces, de este hecho que les comentábamos que ocurrió este fin de semana pasado, las repercusiones de el mismo, de esta persona que roció con nafta a una empleada en una panadería y no logró prenderla a fuego, afortunadamente, aunque habría tenido la intención de hacerlo. Esa persona que había sido detenida y permanecía bajo atención y observación en el hospital de área El Bolsón, con custodia policial, obviamente. Bueno, ante esta situación habló la propietaria de esa panadería, Yasmina Bonillo, pide justicia y que esto no vuelva a ocurrir. Así lo decía.
4: Trabajando como cualquier día, entra esta mujer, nada, le pide que le venda un poco, no sé si 2 panes fueron, algo así. Y nosotros tenemos acá al costado el canasto de pan. Y bueno, cuando ella se agacha a buscar el pancito, esta mujer le rocía todo el bidón que tenía con nafta. Y bueno, rocío queda, ella pensó que era ácido, creía que era ácido porque sintió que le quemaba toda la cabeza. Y en eso le corre, ella tenía un pelo larguísimo, y le corre por la cara. Y nada, y en el intento de secarse un poco los ojos, porque había quedado prácticamente sin vista, tiró el canasto de pan para salir para algún lado y la pude correr hasta la puerta, donde pudo salir a la calle. Y por suerte y mil gracias de que la ayudaron. Ella escuchaba, mientras se limpiaba la vista, escuchaba que esta mujer tenía así un ruido de que después encontramos nosotros, fósforos. Se ve que ha querido prenderlo y no pudo, gracias a Dios que no pudo. Justo estábamos en la comisaría y ella lo que quiere es que esto no vuelva a pasar. Está más preocupada porque le pueda pasar a otra persona, que por ella misma esto no puede pasar. Acá somos muy, es un pueblo chico todavía, somos apenas una ciudad y no puede ser. La impotencia no puede hacer nada porque, no sé, pudo haber sido peor.
3: Bueno, ha sido peor, claramente. Rocío es la chica que fue atacada y que, bueno, pide también para el resto de la población que esto no vuelva a suceder. La investigación avanza entonces. La fiscal interviniente, Yamila Vera, ha solicitado la intervención del cuerpo médico forense para realizar una pericia médico forense a la persona acusada, que está internada bajo custodia policial en el área de salud mental en el hospital local.
0: Bien. Muy bien, Adrián Moreno nos va a hablar sobre un avance de obras.
5: Así se ha anunciado, Urbano, el avance de las obras del consorcio Vemos. Se ha indicado que la obra marina ingresa en su fase de mayor avance constructivo para el último trimestre, con foco en la fabricación del ducto offshore. Se indica que durante septiembre se dará la consolidación de los trabajos de obra marina iniciados en agosto, actividades de soldadura y tendido de la infraestructura. En octubre se va a finalizar la obra de la construcción del ducto y la culminación de la perforación horizontal, que permitirá conectar la infraestructura terrestre con el ingreso submarino del ducto. Y se harán las pruebas de hermeticidad e integridad del ducto marino. Para noviembre se espera el comienzo de la etapa de integración del sistema offshore, la instalación y conexión de los componentes clave, incluyendo el ducto submarino, y el desarrollo de tareas de verificación técnica y puesta a punto de los sistemas. Y en diciembre se indica la finalización de las conexiones offshore, la conclusión de las pruebas operativas de seguridad y la culminación de la obra marina y el cierre de uno de los principales hitos constructivos del proyecto Vemos, que se da en la provincia de Río Negro y que, de acuerdo a lo que se indica desde esta comunicación oficial, bueno, prontamente estará en condiciones de exportar gas licuado desde la República Argentina.
0: Muy bien, Adrián, y aquí desde San Carlos de Bariloche les adelantaba yo que en el día, en esta fecha, se realiza una jornada para conmemorar a los y las estudiantes del Centro Regional Universitario Bariloche fallecidos en la tragedia del Cerro Ventana en el año 2002. Hablamos con Marcelo Alonso, decano del Centro Regional, y nos decía lo siguiente.
6: Esta es una jornada que es de reflexión, además de recuerdo y homenaje para nosotros, por aquellos chicos y chicas fallecidos en la tragedia del Cerro Ventana en 2002. Así que cada año en esta fecha hacemos una actividad de rescate de la memoria, de reflexión sobre nuestras responsabilidades y prácticas como institución educativa, y también involucrando a los alumnos y alumnas y cuerpo docente de la Escuela 329 del Pilar, que fue la que nos dio base para las tareas de búsqueda y rescate de aquel momento.
0: Claro.
6: En 2002, en una de nuestras cursadas que involucraba una salida de campo, una actividad práctica en terreno, uno de los grupos involucrados en esa salida se vio arrastrado por una avalancha que se llevó la vida de 9 personas, que involucró a varias más, que quedaron con secuelas algunas, que resultaron indemnes otras. Hubo un juicio hacia el docente responsable de la cátedra y quedó inhabilitado por algunos años para ejercer como guía sus actividades hacia el interior de la institución. Lo que sucedió fue una revisión de los protocolos de seguridad, de la toma de decisiones para decidir una salida de campo, de organización de las cátedras y de composición de las mismas, cuántos docentes por cada grupo de estudiantes tenía que haber y demás. Y esto se trasladó también a otras carreras de la universidad, como aula de campo, descuidado, sino que no tenía en el radar que podría haber accidentes. Así que el contexto de aquel año fue un golpe durísimo para la institución, para el grupo de estudiantes, el grupo de docentes, las autoridades, las familias, los amigos. La verdad que fue una tragedia en toda la línea.
0: Bien, esto decía Marcelo Alonso, el decano del Centro Regional Universitario Bariloche. La música en la mañana.

0: Adiós, este gran músico que se nos fue, pero quedó, su obra quedó, Gustavo Cerati. Bien, y lanzan una campaña nacional para detectar la alergia alimentaria más frecuente en bebés. Nos va a explicar nuestra periodista, nuestra compañera especializada en salud y ciencia, Diana Costanzo. Diana, buen día, ¿cómo estás? Te estamos escuchando buen desde día. Las 4 Radio Nacional en Río Negro.
1: Buen día, un placer estar con ustedes. Sí, como decías, es esta alergia alimentaria que es la más frecuente en los bebés, en los niños pequeños. Y se trata de la alergia a la proteína de leche de vacas. Estamos en el marco de la semana de concientización sobre esta condición y en esta campaña participan hospitales y consultorios de 15 provincias del país. Obviamente que la provincia de Río Negro está presente en esta campaña y el objetivo es poder realizar un diagnóstico precoz de esta enfermedad. En general, los síntomas que se presentan son el llanto sostenido en los bebés, también diarrea, cólicos intensos, algún tipo de sarpullido. También puede haber sibilancias como una repercusión en el aparato respiratorio. Y todas estas condiciones, estos síntomas pueden indicar que se está ante este tipo de alergia o ante otra enfermedad. Lo importante es tener un diagnóstico adecuado para luego sí poder afrontar un tratamiento. Estos turnos para realizar justamente este diagnóstico se pueden obtener a través de la página web pedirturno.com.ar. Ya está abierta esa página, hay un breve cuestionario, preguntas muy sencillas y luego se puede elegir el turno que puede ser de manera presencial o virtual. Si les parece, escuchamos a la doctora Silvana Monsel, ella es médica pediatra, presidenta de la Asociación Argentina de Alergia e Inmunología Clínica, y esto nos decía.
2: Esta semana, que es la semana de la alergia a la proteína de la leche de vaca, del 31 de agosto al 4 de septiembre, por iniciativa de la Asociación Argentina de Alergia e Inmunología Clínica, se desarrolla esta campaña, cuyo objetivo es la detección precoz de aquellos pacientes donde hay alta sospecha de alergia a la proteína de la leche de vaca, para poder llegar a un diagnóstico que no demore ni meses y que no haya tampoco un sobrediagnóstico, con el fin principal de que los pacientes puedan llegar a su tratamiento oportuno y mejorar la calidad de vida tanto de los pacientes como de sus familias.
0: Diana, por eso es fundamental hacer la consulta lo antes posible, ¿no? Para evitar estos sobrediagnósticos, por ejemplo.
1: Claro, puede ser que el diagnóstico no se realice o que se realice justamente un diagnóstico incorrecto. Y hay que decir que la APLB, como se conoce a este tipo de alergia por su sigla, puede afectar el crecimiento, el estado nutricional y también la calidad de vida del niño, y también afecta a todo el entorno familiar, por lo cual es muy importante que pueda realizarse esta consulta a tiempo.
0: Bien, te pregunto, uno observa que tenemos leches con probióticos, sin probióticos, bueno, tenemos una enormidad, ¿eso afecta la sobreelaboración, el sobreprocesamiento?
1: No, bueno, porque esto es una cuestión muy específica que tiene que ver con una condición genética del bebé o del niño. Sí, es algo que ya el bebé nace con esto. Entonces, lo que sí se indica luego de realizarse el diagnóstico es una dieta apropiada y, bueno, luego en cada paciente lo que se determina es diferente, ¿sí? Con algunos productos que puede consumir, algunos otros que no, pero en cada caso es diferente de acuerdo con las manifestaciones que se tengan.
0: Bien, hasta el viernes 4 de agosto la posibilidad de acceder a un turno, repetimos la página web.
1: Pedirturnos.com.ar, ese es el lugar donde se puede acceder justamente a estas consultas que, reiteramos, son gratuitas y son con especialistas.
0: Y que vos aclaraste que a la que Río Negro adhirió también.
1: Por supuesto, está la provincia incluida entre las que se suman.
0: Diana, como siempre, un enorme placer charlar contigo.
1: Muchísimas gracias, un abrazo.
0: Hasta pronto. Diana Costanzo, nuestra compañera, especialista en temas de salud y ciencia, hablando sobre esta enfermedad que ha aparecido, ¿no? estas alergias que tienen que ver con la proteína de la leche de vaca. Pedí turno, es www.pedirturno.com.ar, ahí ingresas al sitio, Río Negro está adherida, hasta el 4 de agosto está la posibilidad de realizar un cuestionario y tener una consulta. Son las 10:42 minutos en todo el país.

0: 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Eros Ramazzotti y Tina Turner.
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0: Bueno, y nos vamos a Nacional, el Bolsón. Allí está Conrado Chino Castaldi.
2: Gracias, gracias Eroso, gracias Urbano por el pase ahí.
0: Aquí estamos, cantando.
2: Hermoso cantar, una hermosa versión ahí con Tina Turner, aparte de Cosas de la Vida. Qué tema precioso. Bueno, vamos a continuar acá con la información desde El Bolsón. No sé si conoces ahí Urbano o el resto de los compañeros lo que es el Geomuseo Eduardo Lucio de Piedras Patagónicas. Es un lugar único en toda la Patagonia por la cantidad de piedras que están en exposición, que es un lugar también que está ahora en la zona céntrica del Bolsón y que les recomiendo que visiten también cuando cuando lleguen aquí hasta la comarca andina, que está gestionado junto a la cooperativa Copetel. Más de 300 piezas que están ahí, que explican la geodiversidad y la historia de la tierra y de nuestra Patagonia. Está coordinado por Agustín Quesada, él es geólogo, y aprovechamos también que lo tenemos acá a Agustín para poder traer sobre la mesa estos temas que bueno, nos preocupan mucho, que tienen que ver con los terremotos. La ciudad que han tenido, bueno, esta secuencia, mejor dicho, de terremotos en Venezuela, en Colombia, con las consecuencias que han tenido para las poblaciones en esos lugares, y también pensando en otras cuestiones que tienen que ver con la tierra, que es, por ejemplo, esta riada que ocurrió allá en el Tíbet y en Nepal, que también generó una ola enorme, a partir de la caída, al parecer, de un glaciar sobre un lago y todo lo que eso generó después río abajo, ¿no? Bueno, para charlar sobre estos movimientos que tiene nuestro planeta, estamos en comunicación con Agustín, a quien agradecemos. Agustín, buen día, acá Conrado, desde Nacional de Bolsón, en contacto con las emisoras de Río Negro, te saludamos. ¿Cómo estás?
3: ¿Qué tal? ¿Cómo están? Muchas gracias, muy agradecido por este contacto y un saludo a vos y a toda la provincia.
2: Bueno, Agustín, charlábamos y compartíamos ayer un testimonio tuyo en el cual dabas cuenta de esto de que no es que hay más terremotos de alta intensidad a nivel global, sino que bueno, estamos más o menos en el promedio habitual de lo que son los movimientos por año, ¿no? Eso también es marca de que el movimiento de la Tierra en este sentido es el habitual.
3: Sí, bueno, la preocupación y esto está en la agenda pública, entonces es motivo de que conversemos, de que aprovechemos la ocasión para poner en común este planeta que es sumamente dinámico y que un poco gracias a las redes sociales, a la comunicación prácticamente instantánea, se generan temas que, bueno, levantan mucha repercusión. Eventualmente sabemos y hubo discusión al respecto porque hubo dos sismos de gran intensidad muy cercanos en el tiempo y entonces esto sí siempre puede levantar alguna nueva revisión, algo que haya que relevar. Afortunadamente los sismos se relevan en el planeta desde hace mucho tiempo. Esto no es común, siempre faltan datos como para entender, bueno, en el caso de los sismos no, es algo que se monitorea a escala global y entonces afirmar que, digamos, todavía la cantidad de sismos que hay de alta intensidad está dentro de los parámetros normales, digamos que ha sido una casualidad, algo contingente, que haya habido dos terremotos cerca, que nos tocan de cerca, porque es acá en Iberoamérica, cerca en el tiempo, pero ya las estadísticas se han emitido los grandes organismos oficiales de geología del mundo, que no se están todavía sobrepasando la cantidad normal de sismos que hay de alta intensidad por año. Así que eso por un lado, digamos, llevar tranquilidad por ese lado. Sí, evidentemente hay cada vez más personas expuestas, va creciendo la población mundial, hay un crecimiento geodemográfico, se van poblando lugares cada vez con más edificios, con más construcciones. Y también vamos perdiendo la memoria porque crece rápido, no hay gente grande que cuente las historias que haya vivido, los lugares, y bueno, eventualmente sí lo que está viendo más es vulnerabilidad por parte de la humanidad que está expuesta en zonas sísmicas, ¿no? En lo que a nosotros nos concierne, estamos en una zona de moderada sismicidad en Río Negro, en la cordillera de Río Negro, lo mismo el sur de Neuquén y el norte de Chubut. Y bueno, es frecuente sentir sismos leves. En algún momento hemos sentido sismos fuertes y bueno, hay que seguir con toda esa gestión de los simulacros de sismos, de estar conscientes de cuáles son las medidas, los lugares cercanos, pero no es algo que tenga que preocuparnos de acá al corto plazo.
2: ¿Es algo imposible de pronosticar los movimientos? ¿Cuándo será un gran movimiento por acá para la zona? Decís, bueno, tenemos movimientos leves. ¿Se puede esperar un terremoto más grande en un futuro?
3: Tenemos que recordar que nuestra zona fue afectada por el sismo más intenso medido nunca jamás en la historia de este planeta, que fue el megasismo de Valdivia de 1960, el 22 de mayo, un domingo, a las 3 de la tarde. Así que ya hemos tenido y nuestra zona tiene experiencia en lo que es un sismo de altísima intensidad. Para los que vivimos en la zona cordillerana, en Bariloche hubo incluso movimientos de los lagos, uh-huh. Que se llevó puesto un puerto. Acá en el sur, en el Bolsón, también tuvimos. Los pobladores más antiguos recuerdan que la Boulevard de acá, para quienes hayan recorrido el Bolsón, tiene una lindísima calle Boulevard central, tembló y se movía onduladamente durante 11 minutos. Así que realmente hemos experimentado terremotos de alta intensidad. Para responder tu pregunta, no es posible anticipar un movimiento sísmico. Se hacen estadísticas históricas y se trata de predecir que cierto sector es más propenso a generar sismos de alta intensidad y en qué sector hace mucho tiempo que no se produce un sismo de alta intensidad. Por caso de Venezuela, se sabía que hace más de 100 años que no había un terremoto de alta intensidad y que en algún momento le iba a tocar. No se sabía cuándo. Claro. Bueno, lamentablemente estamos viendo por estos días ese fenómeno. En nuestro caso ya pasaron más de 60 años desde aquel sismo de 1960, y lo importante es no perder la memoria de que ha habido grandes eventos. No se espera para la zona algo similar, puede ocurrir, pero no es típico de esta zona sismos de tan gran magnitud, pero han ocurrido y pueden volver a ocurrir. Predecirlo no es posible. Sí, hoy en día hay aplicaciones en el celular que te avisan con algunos segundos de anticipación, así que la recomendación es aprovechar esas facilidades para estar alerta y bueno, lo que podemos hacer es aprender a convivir con ellos, que vuelvan los simulacros a las escuelas, en las que no haya, en la zona cordillerana, para, digamos, que haya un aprendizaje y un saber compartido y saber cómo actuar.
2: Te llevo ahora a lo que ha sucedido ahí en Nepal y en el Tíbet, en China, con este desbordamiento de los lagos glaciares. ¿Cómo suceden este tipo de situaciones? ¿Tiene que ver el cambio climático en esto? ¿Podemos esperar este tipo de situaciones para la Patagonia y puntualmente para la zona nuestra?
3: Bueno, el caso es muy interesante. De vuelta, nosotros en la población, los ciudadanos de a pie, todo el tiempo tenemos preocupaciones, tenemos cuestiones de nuestro día a día. Han ocurrido cosas a nivel global que nos permiten hacer un poco de docencia y recapitular casos parecidos que hayan habido en la zona. Uh-huh. Eventualmente no hay un riesgo grande. De vuelta, llevar tranquilidad, no estamos en la situación cordillerana de Argentina, de North Patagonia, En cosas que haya que hacer urgente, pero sí hay que revisar nuestros planes de ordenamiento territorial y recopilemos. En Nepal, en el Tíbet, hay una cordillera que se está levantando, es muy muy alta, tiene más de 6.000, 7.000 metros, sí. Se desplomó un pedazo de glaciar gigante, ese glaciar gigante se convirtió en agua, empezó a correr por el valle, tomó agua de otros pequeños lagos que había en altura y fue corriendo como un flujo de barro, tierra, agua y piedra. Y eso es lo que conocemos como un flujo de detritos. Bueno, este flujo de detritos obviamente tiene una dimensión catastrófica y se lleva puesto muchas localidades. En la zona ha habido en el año 2009, en el Tronador, en la zona de Pampalinda y del Ventisquero Negro, uh-huh, un proceso relativamente similar, de menor escala, pero un pedazo de glaciar se desplomó, cayó sobre el lago del Ventisquero Negro, ese lago rebalsó y se desagotó de forma repentina, y también se llevó puesto partes de los caminos. Afortunadamente fue en el mes de mayo, entonces no había actividad turística en la zona. Claro. En el 2017, cerca del Bolsón, hay una zona en el norte de Chubut que se llama El Turbio, también es una zona de reserva forestal, y un pequeño sismo, pero también muchas lluvias, tenían las laderas inestables, un poco de una zona de la cabecera del valle se desploma sobre un lago de altura, y este lago también se desindica y baja como un aluvión. Entonces en el Turbio hubo un caso también en el 2017, en donde un aluvión de estas características, ambos procesos fueron de menor magnitud a los que estamos viendo en el Tíbet, naturalmente, porque son montañas más bajas, glaciares menos espesos, pero tuvieron sus efectos locales.
2: Claro, sí.
3: Entonces, tanto los Himalayas como los Andes, que son las montañas que están en ascenso en este planeta, en este momento, entre otras, son propensas a que haya inestabilidad de laderas, son zonas en donde llueve mucho, donde hay precipitaciones, y donde se combina agua con inestabilidad de laderas, generando distintos movimientos de flujos de detritos. En este caso, ocupar los lugares cercanos a los ríos puede tener, digamos, situaciones indeseables. Por tanto, hay que controlar esto. No es una preocupación para el ciudadano a pie, es para los gestores del ambiente, para los que deciden, que eventualmente hay que estar monitoreando las lagunas de altura, por un lado, y los que viven más cerca de los ríos, obviamente, para evitar situaciones problemáticas.
2: Muy bien. Agustín Quesada, geólogo y miembro del Geomuseo Eduardo Lucio, aquí en El Bolsón, muchísimas gracias por estos minutos, muy claras tu puesta en claro de todos estos temas, así que te agradecemos muchísimo estos minutos con Radio Nacional de Bolsón.
3: Bueno, muchas gracias a ustedes, y cualquier cosa, acá estamos, los esperamos en Geomuseo Patagonia, acá en el centro de Bolsón, para seguir conversando de estos temas y mucho más.
2: Dale,
3: muchas gracias.
2: Buenísimo. Ahí pasaba Agustín Quesada, compañeros.
0: Muy bien, son las 11 de la mañana en todo el país. Llega la síntesis informativa desde LRA1.
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4: 11 de la mañana, la República Argentina. Federico Sturzenegger destacó la eliminación de las trabas al sector privado. Hernán Mundo.
5: En el evento Vientos de Cambio, el ministro de Transformación y Desregulación del Estado, Federico Sturzenegger, dijo que continúa trabajando para eliminar normas y disposiciones que traban posibilidades de crecimiento económico y libertad para el sector privado.
6: Digo, pero uno se vuelve loco, porque es como, nada, sacás, si me permitís una expresión técnica, mierda, ¿ok? Entonces, hay un puente que conecta la ciudad de Corrientes y Resistencia, gracias. Y bajan los barcos de Paraguay. Entonces los argentinos le decimos a los paraguayos, no podés pasar con el barco entero. Entonces tenés que amarrarte antes de pasar por el puente, separar tu carga como en tres. ¿Y eso por qué es? ¿Por qué le pedimos eso? Porque hay el negocito, el que cobra la amarra de un lado, y el negocito que es el que cobra la amarra del otro.
4: En Jujuy comienza la preinscripción para estudiar medicina. Desde Radio Nacional en esa provincia nos informa Alejandra Bejarano.
7: La Agencia de Implementación de la Carrera de Medicina informó que este martes 1 de septiembre comenzará la preinscripción para el segundo grupo para la carrera de medicina en Jujuy. La propuesta contempla 6 becas completas, equivalentes al 10% de los ingresantes. Escuchamos al doctor Antonio Burjubasic, responsable del área.
8: Comienza la preinscripción, es virtual, se va a extender hasta el 27 de septiembre, una carrera dificultosa en el sentido que requiere tiempo, estudio y esfuerzo. La preinscripción del año pasado fueron 4.500. El curso de ingreso comienza después de la preinscripción y dura 3 meses, consta de 5 módulos que hay que cursar el examen final de ingreso el año que viene.
4: La información del deporte con Santiago Lucía.
9: Después del empate 0-0 frente a Estudiantes, el arquero de Newell's, Josué Reinati, habló sobre Lionel Messi.
10: Hoy se retira de la selección el más grande de la historia y ojalá que venga con nosotros, ¿viste? Lo estamos esperando, así que bueno.
11: ¿Se le puede mandar un mensajito?
10: Ya, pero no lo va a ver.
4: En la ciudad de Santa Fe, donde nos escuchás por AM540, la temperatura es de 15 grados y el cielo está parcialmente nublado.
12: En Buenos Aires, la marca actual 16 grados 4, la humedad 75%, el cielo está despejado.
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0: Bueno, muchas gracias, Urbano. Por supuesto, acá estamos muy contentas en Nacional Jacobacci porque tenemos la visita de Pablo Fontana y Paul Paola Fontana, que son autores y autoras, respectivamente, de este libro que se llama Línea Sur, sobre rieles por la Patagonia esteparia. Y bueno, nosotros, además de ser fanáticos de nuestro tren, del tren que surca todo este territorio, que pasa por acá, que nos ha llevado, que nos ha traído, además, bueno, nos encanta tener esta mirada que se compone de historias, que se compone de fotografías, y bueno, queremos conocer un poco la historia de este proyecto, que entiendo que es muy a largo plazo. Entonces vamos a darle los muy buenos días, bienvenidos, acá Carolina, Alejandra y compañeros de las cuatro emisoras de la provincia, los saludamos. ¿Cómo están?
1: ¿Cómo están? Gracias por invitarnos y muy emocionados de esto que ya empezó y sigue, y sigue en estos días.
2: Bueno, muchas gracias, sí, muy felices de estar acá. Bueno, en Jacobacci, que es la cuna ferroviaria, ¿no?, de la región sur. Y bueno, muy agradecidos también.
0: Bueno, las agradecidas somos nosotras. Queremos retrotraernos en el tiempo, porque leíamos que este trabajo de largo aliento ha empezado hace más de 15 años atrás. Y bueno, si quieren contarnos un poco de la génesis, de la idea, de esa primera fascinación, ¿cómo tomaron la decisión de, bueno, iniciar este trabajo?
2: Bueno, nosotros nos criamos en un barrio del conurbano de Buenos Aires, en Sáenz Peña, donde teníamos dos líneas férreas muy cercanas y vivíamos a dos cuadras nomás de los talleres ferroviarios de Villa Lynch, donde también había locomotoras antiguas, una en funcionamiento, de hecho, que hacían viajes así con tren histórico. Y bueno, el tren era parte de nuestra vida cotidiana, lo tomábamos para ir al colegio, para ir a ver amigos, para ir a la capital también. Entonces, bueno, nos criamos con el tren. Después llegaron, bueno, la década del 90, lo que algunos llaman el ferrocidio, ¿no?, por la destrucción de buena parte de la red ferroviaria argentina, que significaron las concesiones privadas. Y bueno, después hace más o menos 20 años, 25 años, a mí me tocó ir un par de años en Alemania con unas becas para investigar para mi doctorado. Paul también estuvo allá por unas muestras que estaba haciendo de arte. Y bueno, ahí tuvimos contacto con lo que era el ferrocarril en Europa, principalmente en Alemania. Y si en los 90 nosotros nos habían dicho acá, o bueno, el discurso oficial era no, el ferrocarril es algo anticuado, hay que cerrar ramales y demás, lo que vimos allá es que los países con mayor desarrollo industrial, económico, hacen todo lo contrario.
0: Claro.
2: Tienen un ferrocarril en el que le invierten, que conecta las ciudades, una red ferroviaria, verdaderamente una red, ¿no? No solo un sistema, digamos, radial donde confluye todo al centro, a que sería acá Buenos Aires, como puerto agroexportador, sino un modelo de desarrollo distinto, ¿no? Por ejemplo, bueno, querés ir a una ciudad, está bien, no tenés el tren directo, pero te tomás el tren a otra ciudad, te bajás, media hora pasa a otro tren de otro ramal y así llegás. Una red que conecta realmente de una forma, podríamos decir, federal todo el país. Y que sería algo, bueno, es algo necesario para nuestro país, también por las distancias que tenemos, un país gigantesco, territorio gigantesco, y que no termina de estar del todo integrado por este sistema radial que decía, y donde el tren desempeña una función, podría desempeñar una función todavía más importante de la función económica y social que desempeña. Bueno. Justo en ese momento fue que tuvimos el primer contacto con el tren. Yo viajaba mucho a Bariloche por cuestiones de montañismo y demás, y ahí al viajar en el tren, bueno, pudimos ver justamente esa dimensión social y económica que cumple el ferrocarril acá en toda la región sur, y nos llamó la atención lo poco que se lo conocía a nivel nacional y a nivel internacional. O sea, se conoce mucho, la trochita sí es conocida, bueno, el tren a las nubes también, el tren del fin del mundo en Ushuaia, pero el tren patagónico, o sea, desde Viedma a Bariloche, no era tan conocido, e incluso, bueno, con amigos de otros países, de Europa y demás, que también se sorprendían. Logramos que algunos de ellos viajen en el tren y quedaron

0: fascinados con el paisaje, pero también con toda la riqueza cultural, bueno, los pueblos que atraviesan. O sea, nos parecía que merecía ser mostrada esa riqueza tanto natural de los paisajes como de cultural. También, bueno, por los diversos orígenes, ¿no? De las poblaciones acá en la región sur. Bueno, el libro en realidad lo llamamos Línea Sur porque no tocamos toda la región sur, sino solo los pueblos que
1: Claro.
0: atraviesan las vías del ferrocarril. Y bueno, yendo más, esa fue la motivación. Hay una cuestión también más macro, podríamos decir, que en esto que mencionaba recién, que creemos que el futuro de nuestro país, un futuro de desarrollo más próspero, requiere una red ferroviaria mucho más densa, y que a ese futuro hay que llegar en tren, no hay otra forma, ¿sí? Por diversos motivos, también por cuestiones medioambientales, porque bueno, contamina mucho menos, consume mucho menos combustible, o sea, hay muchas menores emisiones de carbono y demás, por seguridad, para descomprimir las rutas, ¿no? También ahí hay una cuestión económica y también por una cuestión de abaratamiento del costo de flete para las mercaderías, los productos primarios y demás, que hace más competitiva la economía. Pero ante todo, bueno, hay una función social muy importante que acá todos los pueblos que están a lo largo del tren patagónico lo conocen muy bien, en cuanto a, bueno, los trenes sanitarios, educativos, la línea, también la accesibilidad en cuanto al precio de la movilidad del tren, gente que puede ir a estudiar, a la universidad y demás, porque está también el
1: Sí,
0: tren y
1: y la
0: demás.
1: idea de que también llegás, ¿no? Frente a condiciones climáticas adversas,
2: Que no te
1: siempre.
2: deja pie
0: Claro.
2: el tren,
1: Sí.
2: como.
1: Es decir, que este trabajo no solamente se basa en una mirada, bueno, romántica de este tren, sino en una mirada propositiva que hacen ustedes. Quería consultarle, bueno, a Paul Paola, que es fotógrafa y licenciada en gestión de arte y cultura, que también se encontró con la visualidad, ¿no?
2: Sí,
1: ¿Qué te pasó con eso?
2: y ese era también fue un desafío y como, porque también nos interesaba desde ese ámbito poder mostrar y compartir imágenes de un tren, o sea, de la dimensión emocional y de la dimensión simbólica que tiene el tren en las personas y en quienes habitan. Toda la región por la que los pueblos por los que atraviesa y quienes lo hacen posible también y quienes viajan en él también.
1: Claro.
2: Entonces, decimos que es un verdadero microcosmos en movimiento, porque además en esta dimensión emocional que nos interesaba que pudiera estar presente a través de esas imágenes. También nos encontrábamos con una forma de ser arriba del tren, ¿no? O sea, porque también sentimos que este medio de transporte promueve y facilita otras relaciones entre las personas que están en él. Entonces, un poco, bueno, invitamos a que puedan ver las imágenes del libro porque nosotros cuando hacíamos las imágenes sentíamos esto que les estamos contando.
1: Claro.
2: Y además, bueno, una forma también de el libro para nosotros tiene varias formas de ser también. Pablo dice que es inclasificable en un sentido, y ahora volvemos sobre
1: Sí, sí,
2: eso,
1: sí.
2: pero también pensamos que digamos como que abre o expande a otras imágenes de un tren que las vivimos quienes habitan la línea sur y están en contacto con el tren, trabajan en él, las viven de una manera, pero que no es solamente la locomotora sino que pasan muchas cosas ahí entre viven muchas cosas las personas que están relacionadas con él, ¿no?
1: Por
2: Sí, por
1: supuesto.
2: una u otra manera.
1: Como estamos saliendo para toda la provincia, voy a leer lo que queda. Primero de septiembre, es decir, hoy, están en San Carlos de Bariloche, en el puerto San Carlos. en la avenida Juan Manuel de Rosas a las 19:30 horas. El día 4 de septiembre van a volver para acá, para Ingeniero Jacobacci, en la estación del tren patagónico, a las 17 horas. Y luego finalizan en San Antonio Este, en la Biblioteca Popular Municipal Cincuentenario, en Belgrano 475, a las 18 horas.
0: Bueno, más que agradecidos, y sí, los esperamos a todos y a todas.
3: Bueno, vamos a seguir conversando con Pablo Fontana y Paul Paola Fontana. Queremos, bueno, en esta ocasión saludar además a todos los trabajadores y trabajadoras de el tren, trabajadores ferroviarios rionegrinos, que hoy es su día. Y bueno, luego en otras ocasiones vamos a seguir compartiendo material acerca de cómo se ha hecho este libro Línea Sur.
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0: Carolina Minella, se dice de mí.
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0: Este tema inmortalizado por la gran Tita Merelo, única e inigualable. Una gran versión, ¿eh?, de Carolina Minella. Y ahora, recorremos Río Negro. Nos lleva Marcelo Valenzuela, la segunda parte de la Ruta 1.
2: La semana pasada llegamos hasta Punta Bermeja. Hoy continuamos el viaje. Pero hay algo que cambia apenas dejamos atrás la lobería. El asfalto comienza a quedar atrás y aparece el ripio. La velocidad disminuye. Las distancias se hacen más grandes y el paisaje empieza a sentirse más solitario. Hoy recorremos la segunda parte del Camino de la Costa. Desde Punta Bermeja hacia Bahía Rosas, Bahía Creek, Caleta del Oros, Pozo Salado y Puerto San Antonio Este. Son los kilómetros menos urbanos de este viaje y quizás por eso mismo los más sorprendentes. La Ruta Provincial 1 tiene unos 210 kilómetros en total, pero después de la lobería la experiencia es otra. El camino es mayormente de ripio y puede presentar sectores con arena, por lo que las condiciones deben consultarse antes de viajar y hay que circular con mucha precaución, porque en este tramo el camino es parte de la experiencia. Primer parada, Bahía Rosas. Después, Bajada de Chandy. No son grandes centros turísticos y justamente allí está su encanto. Son lugares donde la estepa llega hasta el mar, donde el paisaje tiene menos infraestructura y más naturaleza, donde el visitante tiene que cambiar la manera de viajar. Ya no se trata de llegar rápido, se trata de mirar, de detenerse, de descubrir pequeñas bajadas hacia la costa y continuar. Y después de varios kilómetros, llegamos a uno de los lugares más particulares del recorrido, Bahía Creek. Una pequeña villa marina rodeada de médanos, estepa y mar. Acá la costa tiene otra personalidad. Los grandes acantilados pierden protagonismo. Aparecen las playas amplias, médanos, espacios abiertos y una sensación muy particular de aislamiento. Bahía Creek también es punto elegido para la pesca y para disfrutar de una costa mucho menos urbanizada. Y dependiendo de la época del año, este sector puede convertirse también en un lugar privilegiado para observar fauna marina. Entre agosto y octubre, por ejemplo, aumenta la presencia de ballenas y aves migratorias en diferentes sectores del Camino de la Costa. Y quizás sea justamente aquí donde entendemos mejor el espíritu de esta segunda parte. La costa no necesita grandes edificios para ser un destino. Seguimos viaje. Y aparece otro ambiente completamente diferente, Caleta de Loros. El nombre ya nos anticipa una de las características de esta costa. Pero más allá de las aves, lo interesante es el conjunto de ambientes naturales que encontramos. Caleta, médanos, playas, intermareales. Es uno de los sectores que forma parte del área natural protegida Caleta de Loros, incluido dentro del recorrido oficial del Camino de la Costa. Acá, el paisaje vuelve a recordarnos algo. La costa rionegrina no es una sucesión de balnearios. Es un enorme territorio natural con ambientes diferentes a pocos kilómetros unos de otros. Y seguimos hacia Punta Mejillón, conocida como Pozo Salado. Otro de esos nombres que quizás no aparecen en los grandes mapas turísticos, pero que forman parte de esta ruta. Acá nuevamente se encuentra el mar, la estepa y los médanos. Y vuelve a aparecer esa sensación que atraviesa todo el tramo. Distancia. Distancia de las ciudades. Distancia de los grandes centros turísticos. Pero también distancia del ruido. Y para algunos viajeros, esta distancia es precisamente el atractivo. Después de recorrer aproximadamente 210 kilómetros desde el área de Viedma, llegamos al final del Camino de la Costa, Puerto San Antonio Este, y acá cambia nuevamente el paisaje. Después de haber recorrido playas, médanos, acantilados, reservas y pequeñas villas, llegamos a un puerto que conecta esta costa con una actividad económica fundamental para la región. El viaje termina frente al Golfo San Matías, pero el mar continúa.
3: Caleta de los Loros y Pozo Salado es un área natural protegida que está a 70 kilómetros pasando Punta Bermeja. Caleta de los Loros, que alberga una gran diversidad de aves, hay muchísimos flamencos, más de 500 ejemplares se pueden ver. Lo que recomendamos siempre a los turistas o a la gente que va a visitar es que si anda con vehículos 4x4 no circule por el interior de la caleta, porque genera un impacto sonoro que molesta a las aves, y porque además hay zonas donde nidifican y también hay riesgo de que puedan quedar encajados los vehículos, ¿no? La colonia está del lado de Pozo Salado y la colonia es más chica que la de Bermeja, tiene alrededor de 2.000 lobos marinos y también es una colonia permanente, pero está en un lugar bastante más alejado, 7 kilómetros de la bajada a la playa, digamos. Pozo Salado tiene un atractivo también muy lindo, que en sus playas, si uno recorre, puede encontrar huellas fosilizadas. Es más, hace 5 años atrás hice un hallazgo muy importante en ese lugar, que fueron las huellas de un ave del terror, que fue noticia mundial, ¿no? Fue hallado por los guardas ambientales del lugar.
2: Hay rutas que se recuerdan por la velocidad. Esta se recuerda por todo lo contrario, por haber bajado la marcha, por haber recorrido kilómetros de ripio, por detenerse frente al mar, por descubrir un pequeño poblado, por cruzarse con un ave, por mirar una ballena desde la costa, o simplemente por detener el vehículo y escuchar el viento. El camino de la costa nos muestra una provincia diferente, una Río Negro que no aparece solamente en las grandes ciudades ni en los destinos más conocidos. Una provincia de pequeñas comunidades, grandes distancias y paisajes que todavía conservan buena parte de su carácter natural. El camino se pierde entre arena y viento. Adelante, el mar. Atrás, la huella. Y entre los dos, la Patagonia. Hoy terminamos un viaje, pero no solamente recorrimos una ruta. Recorrimos una parte de Río Negro donde el mar se encuentra con la estepa y donde todavía existen lugares en los que el paisaje tiene más presencia que las construcciones. Desde Viedma hasta San Antonio Oeste, desde el río hasta el Golfo de San Matías, desde el asfalto hasta el ripio, desde el cóndor y sus miles de loros, hasta los lobos marinos de Punta Bermeja, los médanos de Bahía Creek, la naturaleza de Caleta de Loros y las costas de Pozo Salado. Dos programas, una sola ruta, el camino de la costa.
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2: Soy Marcelo Valenzuela y esto fue Nuestros Lugares, porque cada lugar de Río Negro tiene una historia que merece ser contada.

0: Bueno, ¿qué tal? Hermoso, ¿eh? Hermoso escucharlo a Marcelo recreando todas las bellezas que tenemos en Río Negro, como en todo el país, ¿no? Tenemos un país tan bello. Muy bien, son las 11:28 minutos en todo el país.
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1: Bueno, el gran Sandro, me posesiono, se apodera de mí y destruyo el mito con el canto. Bueno, relajamos un poquito, ¿cómo venimos cargaditos? Había quedado en el debe la reflexión del querido Conrado Chino Castaldi, que está muy, muy concentrado. Es el alumno perfecto, el alumno 10. Tu reflexión, vos que sos más, ya, sos contemporáneo casi de Lionel Messi.
2: Sí, lo soy. Nací en el 86, Messi nació en el 87. Uh-huh. Así que la misma edad. Poco lo pude ver a Diego. Lo vi más que nada en recuerdo Mundial 94. Del 90 no recuerdo absolutamente nada. Así que lo pude ver en ese Mundial y todo lo que generaba. Pero bueno, otro Diego también, ¿no? Aunque en ese momento brilló también en ese Mundial 94, los partidos que lo dejaron jugar. Pero en definitiva, el que más vi fue a Messi, ¿no? Claro. Y esa comparación que siempre se hizo entre Diego y Lionel. Esta comparación que no nos permite disfrutar del todo a uno de los mejores jugadores de todos los tiempos, que es Lionel Messi, una comparación odiosa, son jugadores distintos, caracteres distintos,
1: cada uno distinto.
2: Y extraordinarios ambos, y los dos son argentinos. La suerte que tenemos, ¿no? La verdad que no sé si llegamos a dimensionarlo, ¿no? Porque países de otra talla, como podemos pensar incluso España, no tiene un Messi, no lo ha tenido y se lo podrían haber quedado, y Messi eligió jugar para la Argentina. Eso tampoco se le reconoce mucho a Lionel, o no se lo reconoció en su momento, ¿no? Pero me parece importante destacarlo, porque él elige jugar por la Argentina, sufrir por Argentina, con todo lo que ha sufrido, con las críticas tan dañinas que se le han hecho. Incluso ahora, cuando se ha retirado, he visto comentarios muy feos hacia el capitán de la selección argentina, con todo lo que ha ganado. La verdad que a veces siento que no lo merecemos a Lionel, y así y todo, él sigue eligiendo a la Argentina. Y como puso en su carta de despedida, va a seguir alentando ahora desde afuera, como uno más, lo que es todo lo que haga la selección argentina. Así que bueno, me quedo con todo esa todo eso que dio Lionel, porque nunca se rindió, a pesar de todos los traspiés que tuvo, todas las críticas y lo difícil que debe ser para él, para su entorno, llevar todo eso adelante. Lo llevó de la mejor manera, reivindicó la selección, se repuso de varios traspiés, ganó las Copa América, ganó la finalísima, ganó el Mundial del 2022 y después ganó otra Copa América. Así que, ¿qué podemos decir de uno de los máximos referentes del deporte, del fútbol, del mundo? No solamente de la Argentina, del mundo, porque después lo que hizo a nivel clubes también es extraordinario. Así que solamente gracias a Lionel. Ojalá tenga un partido de despedida, no se sabe qué va a pasar. Si va a tener un partido de despedida o no, porque ahora se juega en septiembre, hay fecha FIFA y podría llegar a ver, pero la verdad que los tiempos son un poco ajustados. Ojalá que tenga un partido más para poder despedirlo como se debe, acá en Buenos Aires o en Rosario, donde sea que se pueda jugar, pero que lo pueda hacer en Argentina sería muy lindo para él y para nosotros, ¿no? También nuevamente ahí lo pensamos desde el otro lado. Así que nada, eso, gracias para Lionel.
1: Muy bien, bueno, nos quedan 3 minutitos, las chicas están muy atentas.
2: Un detalle nada más que me quedó para decir. Sí. ¿Viste la carta de despedida que escribe Messi de puño y letra que publica?
1: Sí.
2: La virome con la que escribe
1: tiene
2: un dibujo que resulta ser un giratiempos. El giratiempos, que es un elemento que se utiliza en la saga de Harry Potter para volver al pasado y hacer algún que otro cambio. Uh-huh. Muy curioso que haya utilizado esa virome. Hoy la familia de Leo es fanática de la saga de Harry Potter y por eso imagino que la tiene.
1: Bien.
2: Pero también como un símbolo ahí, un detallecito que nos dejó Lionel en esas 3 hojitas en las que escribió su despedida a 2 días de la final del Mundial.
1: Muy bien, Conrado. Alejandra, te quedaste sola mientras Adrián va, ya está con la próxima entrevista. ¿Estás con Carolina? Ahí están las dos.
3: Está.
1: ¿Por qué están tan silenciosas?
3: Está bajo el internet, debido a eso.
1: Bueno, nosotros tenemos problemonia con internet, con Marito. Andamos con 2 matafuegos. A ver, ¿Cómo recomponemos? Recompusimos una parte, a la noche viene el técnico, pero mientras tanto tenemos que sobrevivir. Bueno, cuéntenos algo, algo lindo, ustedes que siempre tienen esas cosas tan especiales.
3: Uy, tantas cosas.
1: Nosotros tenemos fútbol, ¿sí?, y automóvil. Y automovilismo, eso es todo lo que tenemos. Somos muy básicos. Pónganle ese toque femenino, por favor.
3: De acá, ¿qué podemos contarle? Mire, tenemos la presentación del libro que va a ser en estos días. Tenemos conversatorio,
1: sí,
3: sobre discapacidad, que en esta ocasión será la temática del autismo. Los fines de semana, ferias, sí,
4: peña,
3: las que pida.
4: Se viene una peña.
3: ¿Ah, sí?
4: También, por Dios, sí,
3: granizado. Con granizado, mire usted.
1: ¿Con granizado?
3: Así que, no, hay de todo. Esa es la previa al Día del Pueblo, porque ya después, claro, en la semana siguiente, como estamos en la previa, bueno, ahí nos van a escuchar dar más detalles de lo que va a ser esa fiesta.
1: Sí, porque sabes que...
3: Y por otro lado...
1: Sí, no, perdóname, te escucho.
3: No, bueno, contarles que justo coincide con la fiesta patronal de la parroquia, entonces... por todos lados hay actividades.
1: Bien, porque un oyente de Inahuapi, Franquito, un amigo realmente genio total, Coreuta, hablaba, le había mandado un mensaje: Marito, prepárate porque está el aniversario de Jacobacci, claro, el aniversario de esa querida localidad.
3: Eso, ¿se va a venir para acá?
1: Franco, sí, seguro. Sí, no se pierde.
3: ¿Y Mario?
1: Ninguno. Sí, Marito también.
4: ¿Y Martín?
1: Sí.
4: ¿Y Martina?
1: Ah, el 18, Martina, dice, el cumpleaños de su mamá va a ir.
3: Mire usted.
4: Bueno, listo, lo tenemos agendado.
1: Bueno, pelota de trapo, le dice, no rebota nunca. Pero esta vez sí, me parece. Así que, tranquilo, si hacen asado y demás, va a alcanzar. Bueno, 11:36 minutos, ahí está preparadito Adrián Moreno.
5: Urbano, hablamos... Tuvimos la gentileza de parte de José Leónidas Peñuela, él es periodista, colega, editor general del periódico El Nuevo Siglo, que tiene 90 años de trayectoria. Ni bien conocimos la noticia acerca del movimiento sísmico en Colombia, hablamos con él y bueno, han pasado unos días y queremos saber ahora cómo sigue, cómo hemos... He conversado en otras oportunidades, cuando baja el agua, por poner un ejemplo, la situación sigue compleja en algunos casos. José está en línea, gracias por atendernos nuevamente, José. Te saludamos desde la provincia de Río Negro en la República Argentina a través de Radio Nacional. ¿Cómo estás?
6: Muy buenos días a ustedes y a toda su audiencia.
5: Bueno, ¿qué nos podés contar de lo que ha ido sucediendo desde aquellos días, aquellas horas dramáticas que podíamos ver a través de distintos medios de Colombia y, bueno, en el día de hoy, ¿no? ¿Cómo ha sido esta evolución?
6: Bueno, ya hemos avanzado... digamos, en una gran parte en lo que tiene que ver con el balance de los daños, y ya quedó establecido prácticamente qué dañó el terremoto del 10 de agosto. El último reporte que tenemos es que lamentablemente pues hubo 300 personas heridas, todavía tenemos 136 personas reportadas como desaparecidas. Eso en cuanto hace al saldo humano. Ya en lo que tiene que ver con los daños físicos, el tema es mucho, no más complicado, pero también bastante dramático. El último censo nos da que tenemos más de 200.000 viviendas afectadas, de ellas más de 37.000 fueron totalmente destruidas. Tenemos casi 5.800 edificios averiados y de estos 651 que colapsaron totalmente. El tema en salud ya está también complicado. Fueron 400 centros de salud los que se resultaron afectados con averías graves y menores. Centros educativos también están por el mismo número de los 4.290. Tenemos muchas iglesias, casi 200 iglesias, seminarios y sedes religiosas afectadas. El tema de los aeropuertos, que inicialmente se pensaba podría ser mucho más crítico, en realidad pues salvo el de Pereira, que fue el más afectado, que incluso ya entró en funcionamiento hace algunos días, y el resto de los terminales aéreos se han podido recuperar. Ya estamos afortunadamente entrando en la segunda fase de la atención.

0: ¿Para qué? Para sufragar estos gastos. Tiene el último dato que tiene el gobierno, estudio, una proyección, significa que reparar lo que el terremoto dañó podría costar entre 1 o 2 puntos o incluso 3 puntos del PIB colombiano. Depende un poco lo que vaya a costar la rehabilitación de algunas zonas que eran suburbanas, pero que obviamente no se pueden volver a construir casas allá. El Estado no puede reparar una casa en una zona de invasión ni en zonas donde pues no estaba habilitado el terreno, no tenía servicios públicos, no tenía vías. Entonces el Estado tiene que reparar las casas, reconstruir las casas, pero no lo puede hacer sobre esas zonas.
1: Claro.
0: Entonces estamos hablando prácticamente de un estimativo inicial de entre 20 y 30 billones de pesos. Eso en
1: Ajá.
0: medio de una crisis fiscal como la que atraviesa Colombia, pues está un poco complicado de conseguir, pero ya están haciéndose las adecuaciones fiscales y presupuestales para el caso.
1: Ahora, el número me llama la atención, 170.000, podríamos decir, de los datos que nos pasaste, viviendas que se encuentran afectadas, que haciendo una suma rápida, suponiendo que por cada vivienda hay cuatro personas, cuatro habitantes, te diría que se acerca a la cantidad poblacional que tenemos en nuestra provincia de Río Negro, en la Patagonia. Es un montón. ¿Cómo está o dónde está las personas que vivían, o no sé si vivirán ahora en esas casas?
0: El gobierno, el total de damnificados está entre 290 y 360 mil personas.
1: Ajá.
0: Es claro que muchas de estas viviendas, lo que pasa es que el terremoto afectó casi el 30% del territorio colombiano. Y ese 30% del territorio colombiano tiene unas condiciones urbanísticas, socioeconómicas y sobre todo poblacionales muy distintas. Hacia el lado del Pacífico, y la afectación fue bastante fuerte, pero se trata de zonas semiurbanas o caseríos, municipios de poco desarrollo, en donde se cayeron las casas, pero levantar las casas no es tan complicado como hacerlo en Cali o en Pereira, que son la tercera y la sexta ciudad del país. En estos casos todavía tenemos el último censo oficial hablaba de por lo menos 30, 40 mil personas que están viviendo en albergues. El gobierno ya activó hace 10 días un programa de arriendos. Se le está diciendo a los damnificados que el Estado les va a sufragar el arriendo entre 4 y 5 meses. También les va a dar unas ayudas económicas, unas ayudas alimenticias. Afortunadamente, como nunca se ha visto, la solidaridad de los colombianos fue una cuestión absolutamente impresionante. Se reunieron más de 6.000, 7.000 toneladas de insumos, de alimentos, de víveres. Y tanto el sector privado como la comunidad internacional han venido en auxilio de los damnificados.

0: de 2 o 3 billones de pesos. El sector bancario ya también se pronunció y va a dar plazos para las personas afectadas, para los damnificados por el terremoto, les va a dar plazos para que paguen los créditos, se les va a congelar sin tasas de mora, sin tasas de ningún tipo de interés sancionatorio por no pagar. Y también el Estado ya anunció que quienes tienen créditos educativos del Estado para poder estudiar en escuelas, en colegios, en universidades, esos créditos van a salir gratis. Pero hasta ahora estamos en la segunda fase. En realidad, pues no hemos completado, el terremoto fue el 10 de agosto, no hemos completado el primer mes de la tragedia. Se avanza
1: Ay, José.
0: porque
1: Ah. No, te habíamos
0: el
1: perdido.
0: sistema es bastante moderno. Dígame.
1: No, no, te habíamos perdido en un momento, parecía que se cortaba. Nos estabas diciendo sobre la expectativa que hay para los próximos días, que no se ha cumplido todavía el mes.
0: Sí, entonces, ¿qué viene ahora? Viene la fase de la reconstrucción. La fase de la reconstrucción es bastante, bastante compleja. Yo hablaba aquella con un colega de Caracas y él me decía que ellos tuvieron obviamente un terremoto el 24 de junio, pero ellos tuvieron un terremoto localizado, que fue entre Caracas y La Guaira, que tuvo una cantidad de saldo fatal muy alto. Ellos tienen más de 6.000 muertos y todavía tienen 2.000 o 3.000 personas desaparecidas. Nosotros, en cambio, tuvimos un terremoto de una expansión mucho más amplia desde el punto de vista territorial, pero afortunadamente, lamentándose así las

0: Para nosotros reconstruir es mucho más complicado porque a nosotros se nos cayeron una ciudad completa. Y en cambio a ustedes se les cayeron pueblos completos, pero son pueblos semiurbanos, son pueblos de provincia, en donde la reconstrucción no va a ser tan complicada, porque no eran edificios grandes, no eran estructuras de dos y tres pisos, sino eran estructuras de un solo piso. Obviamente eso tiene un costo. El país está en crisis fiscal, en el cambio de gobierno ha sido pues todo un complique entre un gobierno de izquierda y un gobierno de derecha, ha sido bastante, bastante complicado. Pero en este momento la mayor incógnita que hay en Colombia es de dónde va a salir la plata para la reconstrucción. Se habla de aumentar la deuda, aunque ya la tenemos al tope, se habla de emitir bonos, aunque no es una alternativa que le guste mucho al gobierno y a algunos analistas. Y también se habla obviamente de una reforma tributaria, pero el nuevo gobierno, una de sus propuestas más que tuvo mayor eco entre la ciudadanía fue precisamente que él no iba a plantear una reforma tributaria, que no iba a crear más impuestos para el sector privado ni para las personas jurídicas o quienes tienen determinado nivel económico que pueden llegar a sufragar más impuestos. Esa fue una de las principales propuestas. No, obviamente lo hizo cuando no teníamos un terremoto. Ahora pues llega, entra, encuentra una crisis fiscal mayor a la que había previsto y además tiene un gasto adicional de 30, 40 o 50 billones de pesos que va a significar arreglar lo del terremoto. Entonces esa es la mayor incógnita hoy en Colombia. Por un lado, la atención de los damnificados para que dejen de estar en carpas, en centros de albergues y puedan ir a residencias, a viviendas donde el Estado les va a pagar el subsidio, les va a pagar el arriendo, les va a dar unos subsidios alimenticios, y por el otro lado empezar un proceso de reconstrucción. Además, muchas de las zonas que pudieron afectadas son zonas que viven del turismo. Claro. Y es urgente reactivar el turismo. Esos pueblos viven de café y de turismo. Claro. Y el café pues sí se ve muy afectado, porque en las zonas de cultivo se licuó la tierra y eso afecta pues la productividad del cultivo. Y en el tema del turismo, pues hay pueblos donde la gente iba simplemente porque las casas eran muy bonitas, tenían toda una estructura muy cafetera y todo eso se destruyó. Entonces ese es hoy el gran dilema que hay en Colombia: ¿de dónde sacar la plata para poder reconstruir rápidamente y reactivar una zona donde hay más de 1 millón de empleos, donde hay más de 3 o 4 millones de personas y donde las afectaciones son muy distintas? Hay personas a las que se les agrietó una pared, se le cayó un techo, y hay personas que se quedaron literalmente en la calle.
1: Entonces, José,
0: todavía es muy complicado.
1: Se nos fue el tiempo, pero te agradecemos enormemente estos comentarios y la disponibilidad para hablar con nosotros, y te comprometemos, Dios mediante, y si podés, si querés, para una nueva salida.
0: Siempre aquí a la orden, entre colegas no hay problema.
1: Muchísimas gracias, ¿eh? Hasta luego.
0: Listo, te agradezco mucho.
1: Hasta luego.
0: Saludos.
1: Bueno, Urbano, te paso la posta.
2: Muy bien, muy bien. Bueno, son las 11:48 minutos en todo el país.

0: La música en la mañana de Nacional, Río Negro, este clásico, ¿eh? Usted abusó, Willy Colón y Celia Cruz. Bueno, Alejandra Carolina desde Jacobacci.
1: Sí, nosotras continuamos desde aquí haciendo conocer a quienes han ganado en el prelabor de en esta ocasión. Vamos a escuchar a Said Bamonde, a Ramiro Montesinos y Nahuel Cartés, perdón, hablando acerca de esta experiencia.
2: Mi nombre es Said Bamonde, tengo 13 años y competí en la categoría de Malambo Menor y combinada de Malambo Menor. Fui convocado por el profesor de Malambo, José Antonio Sánchez, para formar parte del cuarteto de Malambo de categoría menor. Así también me preparó en el rubro solista. El hecho de haber podido clasificarme, bueno, me llena de felicidad por lo que representa para un malambista pisar el escenario mayor de la orden. En lo personal, estoy muy feliz de ver que el esfuerzo realizado junto a mis amigos del cuarteto dio fruto y pudimos clasificar y representar a Río Negro.
3: Hola, soy Nahuel Cartes, tengo 12 años, soy de Allen y me presenté en el prelaborde en el rubro Cuarteto de Malambo Menor. Ensayamos los martes y los viernes y cuando mi compañero Pichu de Jacobacci podía venir a ensayar y sacábamos mucho provecho de eso. En lo personal, para mí este trofeo significa todo el esfuerzo que dimos todo este año, todos los sacrificios que hicimos nuestros padres y nuestros profesores para darlo todo en ese escenario.
4: Me llamo Ramiro Montesino, tengo 11 años y soy de Allen. Y fuimos a competir con el cuarteto combinado de Malambo Menor en representación de nuestro ballet Alma y Pasión de acá de Allen. Los ensayos fueron muy intensivos, de práctica, y si había algún error había que corregirlo. Nuestro profe que nos acompañó y acompaña en todo esto lindo del Malambo se llama Tony Sánchez. Para mí, en lo personal, ese trofeo significa toda la enseñanza que nos dio nuestro profe, las cosas que nos hizo para llegar ahí, y más a nuestros padres que nos ayudaron para llegar a ese escenario. Y bueno, muchas gracias y le quiero mandar un saludo a mi familia de Clemente Onelli y de Ingeniero Jacobacci.
1: Bien, ahí pasaban los integrantes del combinado menor ganadores del prelaborde.
0: Muy bien, Adrián Moreno.
5: Urbano, te decía al comienzo sí. Que se prepara en Viedma una capacitación para contar con herramientas en lo que respecta a la calidad de la prestación de servicios turísticos. Vamos a escuchar lo que dijo sobre esta capacitación que se va a hacer el próximo 4 de septiembre Sergio Rodríguez, que es el titular de la cartera de turismo.
6: El curso de herramientas de turismo para la hospitalidad que se va a dictar este viernes en el balneario Cóndor está básicamente destinado a prestadores de servicio turístico, a todos los prestadores de los distintos rubros que conforman el sector turístico. Y se brindan básicamente herramientas para atender al turista, para saber orientarlo, para que tengan una buena experiencia en el destino. Lo va a dictar Victoria Gallardo, que es una capacitadora que viene de Bahía Blanca. Este curso se hace en conjunto con la Asociación de Hoteles de Hotelería y Gastronomía, tanto de Bahía como de la ciudad de Viedma. Estamos todos en colaboración con Carmen de Patagones también. De hecho, nosotros el jueves estamos participando también en este mismo curso que se hace en Bahía San Blas. Y el viernes se hace en el balneario El Cóndor. Esto ya se hizo una primera etapa en la ciudad de Viedma hace un par de meses y ahora estamos haciendo esta segunda parte que se hace en el balneario Cóndor, porque obviamente se aproxima la temporada de verano y bueno, nada, es una manera también de mantener capacitados a los trabajadores, a la gente que está en contacto.
5: Bueno, esa es la propuesta, en todo caso después ampliaremos.
0: Muy bien, y seguimos en la continuidad informativa ahora con Conrado Castaldi.
7: Gracias, y vamos a compartir con ustedes la información desde el Hospital General Bolsón, cuando se egresaron 6 profesionales de la salud que concluyeron satisfactoriamente sus residencias formativas, un acto formal que estuvo presidido por el ministro de Salud de Río Negro, Demetrio Taraselis, que destacaba la formación de estos profesionales en medicina general, que son 4 los graduados, y en salud mental comunitaria, otros 2 graduados más, y también los jefes de residencias salientes. Escuchamos ahí a Taraselis.
8: Son médicos generales, 4 profesionales que se formaron acá en el Hospital del Bolsón en los últimos 3 años, y 3 egresados de salud mental comunitaria, que son psicólogos que se especializaron. La verdad que es un orgullo que se puedan realizar formaciones de posgrado dentro del sistema público de Río Negro, residencias que son reconocidas por su excelencia y por las herramientas y el nivel académico que adquieren sus residentes. Los invitamos, por supuesto, a seguir formando parte del sistema público de salud. Creemos que hay 2 palabras que definen claramente estos trayectos de formación, que es mucho el esfuerzo y la generosidad, ¿no? En 2 especialidades que son muy importantes para la comunidad, como el médico de familia, el que puede resolver en un centro de atención periférica un 80% de la demanda de cualquier persona, y también el tema de salud mental, que es una nueva epidemia y que tenemos que trabajar muy seriamente de cara al futuro. Durante los últimos 2 años no hubo continuidad en las políticas de financiamiento de las residencias de salud mental, y la provincia y el Ministerio de Salud le dimos continuidad a los sistemas de formación en salud mental, y se incorporaron todos estos residentes que quedaban sin financiamiento como empleados del sistema público de salud con todos los derechos laborales como corresponde.
7: Demetrio Taraselis, entonces, bien, el ministro de Salud de Río Negro.
0: Muy bien, y aquí hoy se está realizando una jornada sobre carta orgánica, la organiza la Fundación Impacta. Hablamos con su vicepresidente, Fernando López Peña, y nos decía lo siguiente.
9: Ante un hecho tan importante en términos de ciudadanía, de comunidad, el hecho de que la carta orgánica entre en su fase, en las vísperas de una revisión y transformación, me parece que es un hecho más importante para la ciudad. Mira, la Fundación no es que proponga nada en particular, así como vos sabrás, la intervención, la presencia de la Fundación en todo lo que fue el tema de vertedero. La Fundación Impacta tiene por objetivo impulsar, promover, movilizar, y en concretamente con respecto de la carta orgánica, la reunión de hoy ha sido una convocatoria a las fuerzas vivas de la ciudad, a la política, al empresariado, a las organizaciones civiles, ante un hecho tan importante como es hacer la constitución del municipio, ¿cierto? La carta orgánica es una constitución, es un acto fundacional que ocurrió en el 86, después está previsto sus reformas cada 20 años, fue reformada en el 2000, y ahora toca de nuevo esta revisión de todo ese plexo normativo que es tan importante para la ciudad. Pensemos que la carta orgánica no todos los municipios la tienen, creo que no llegamos a más de 200 en todo el país. Y la carta orgánica implica darle a la ciudad, a la comunidad, una autonomía plena, y esa autonomía plena, por supuesto, salvo en aquellas cuestiones que son privativas de poder provincial o nacional, ¿no? Pero como ciudad tiene esa autonomía que la impulsa y la obliga también a ejercer un montón de acciones que tiene que ver con la preservación ambiental, en el caso de Bariloche, con la integración social, con la identidad cultural, etcétera, etcétera, ¿no? Por eso, para mí, y como abogado, siempre veo que estos actos refundacionales, y ahí pongo este concepto porque es mirar a Bariloche para dentro de 20 años.
0: Bien, esto decía el vicepresidente de la Fundación Impacta, Fernando López Peña. En este evento se encuentran concejales, diputados, miembros de organizaciones. Bueno, realmente un espacio para poder debatir en lo que se va a venir con la carta orgánica. Las 12 del mediodía, síntesis.
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11: 12 del mediodía en la República Argentina.
12: Scott Bessent elogió a la Argentina.
11: El secretario del Tesoro de Estados Unidos dijo que el país lidera una oportunidad histórica en el hemisferio occidental.
12: El funcionario de Donald Trump se reunirá a las 15 con el ministro de Economía, Luis Caputo.
11: En Mendoza analizan medidas para disminuir las consecuencias de los terremotos.
13: Desde Radio Nacional, en la capital de la provincia, nos informa Rolando Brizuela.
14: Al estar atravesada por diversas fallas geológicas activas, Mendoza convive históricamente con la amenaza sísmica. El Instituto de Mecánica Estructural y Riesgo Sísmico de la Facultad de Ingeniería de la Uncuyo impulsa una mesa de expertos destinada a acercar conocimientos científicos y técnicos a toda la comunidad. Daniel Quiroga, ingeniero civil y profesor de esta casa de estudios, explica sobre tipos de construcciones edilicias para evitar niveles más bajos de riesgo ante terremotos.
15: La realidad es que Mendoza está arriba de la falla. La única manera que tenemos en aminorar el riesgo es el control de la vulnerabilidad de las construcciones. ¿Cómo hacemos? Trabajando en el diseño de las estructuras y controles de los materiales, tanto aportar a la disminución del riesgo sísmico individual y global.
13: Procesan a integrantes de Greenpeace por una protesta en el Congreso.
11: Lourdes Marchese.
16: El juez Marcelo Martínez de Giorgi procesó sin prisión preventiva a 12 integrantes de Greenpeace por la protesta de inodoros en las escalinatas del Congreso el 26 de febrero pasado, en el marco del debate por la ley de glaciares. Los acusó de violación de domicilio en concurso ideal con desobediencia a un funcionario público y le trabó un embargo de 2 millones de pesos a cada uno.
11: La información del deporte con Nicolás Álvarez.
17: Lionel Messi tiene contrato con el Inter de Miami hasta diciembre del 2028. Luego de conocerse la despedida como futbolista de la selección argentina, se espera que la Asociación del Fútbol Argentino diga cuándo le va a ser el partido homenaje.
13: En la ciudad neuquina de San Martín de los Andes, donde nos escuchás por AM 1440, la temperatura 6 grados 8 décimas y rige una alerta amarilla por nevadas fuertes.
11: En Buenos Aires, la marca actual 18 grados, la humedad 68%, cielo despejado.
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1: Bien, son las 12.05 minutos en todo el país y Bariloche será epicentro de una reunión de autoridades de universidades públicas de todo el país. Vamos a charlar ahora con quien es el rector de la Universidad Nacional de Río Negro,

0: plenario del CIN, donde van a venir absolutamente todos los rectores y rectoras de todas las universidades públicas, todas las universidades nacionales, más las universidades o institutos universitarios provinciales, que también son públicas. Así que va a ser una buena cantidad, porque en el caso del Congreso hay 600 inscriptos de todo el país, hay también 190 trabajos que se presentaron para debatir sobre las transformaciones, las tensiones y los cambios necesarios que el sistema universitario tiene que tener, y en el CIN, propiamente dicho, en términos del plenario, de todos los rectores y rectoras, vamos a estar debatiendo el presupuesto que vamos a presentar al Parlamento y al Poder Ejecutivo para el año que viene, y también vamos a estar discutiendo toda la peripecia y las circunstancias de la ley de financiamiento universitario que todavía no se cumple, y la cuestión judicial que entendemos que en términos de la cautelar ya terminó, porque hay dictamen firme de la Corte incluso, pero todavía queda pendiente la cuestión de fondo, que es toda la ley completa que estamos también definiendo, y además la circunstancia de que el gobierno no está cumpliendo con la manda judicial ni tampoco con la ley. Así que bueno, todo eso va a ser parte del debate del día 4, que vamos a estar todo en el plenario del CIN, pero lo debate acerca de cómo hacer el proceso de transformación del sistema universitario van a estar dándose los días 3 y 4, 4 de, perdón, 2 y 3 de este mes, o sea, mañana y pasado, en el Congreso.
1: Bien, vamos a hablar de las dos, por supuesto. El Congreso plantea el presente y el futuro, ni más ni menos, de la Universidad Pública Argentina.
0: Sí, ese es el desafío que tenemos. Realmente hay una buena cantidad de producción de la mayor parte de los profesores universitarios de todas las universidades del país. Vienen de distintas universidades de todo el territorio argentino, trayendo sus trabajos, trayendo su mirada de cómo debe transformarse el sistema universitario, algo que nosotros ya lo venimos desarrollando desde hace un tiempo a esta parte, porque venimos asumiendo que tenemos que debatir los planes de estudio, que tenemos que discutir la duración de las carreras, de que tenemos que tener título intermedio para que la titulación de los estudiantes no tenga que esperar 5 años y acceder a una titulación. Venimos debatiendo todo eso, pero al mismo tiempo tenemos también el desafío de las nuevas tecnologías, el impacto de la inteligencia artificial en el mundo académico, en la formación y en el pensamiento, digamos que transforma un poco la manera en que uno tiene que dar clase, y no centrarnos pura y exclusivamente casi en un papel de especie de policía del profesor, de querer verificar si se hizo o no se hizo determinado trabajo con inteligencia artificial, sino cómo incorporar la inteligencia artificial en la construcción del conocimiento. Bueno, todas esas cosas que son muy interesantes, que van a cambiar el modo en que se va a trabajar con el conocimiento, es lo que se va a estar debatiendo acá.
1: Le hace una pregunta que es casi imposible, pero apelo a su capacidad intelectual y a su experiencia. Digo, usted tiene una dilatada trayectoria. ¿Cómo se imagina el futuro inimaginable para muchos de nosotros?
0: Bueno, efectivamente creo que estamos ante una instancia del cambio civilizatorio. Es un cambio muy profundo, muy importante lo que nos trae las nuevas tecnologías, en particular la inteligencia artificial. Hasta acá la tecnología siempre ha sido una extensión, digamos, para agilizar o para, digamos, alivianar el trabajo humano. En este caso, esta nueva tecnología tiene algo que es muy potente y que es un desafío y que puede ser incluso para muchos intelectual un peligro, porque se apropia de algo que no hace humano, que es la palabra, que es el lenguaje, digamos. Puede producir lenguaje, puede producir texto, puede producir, digamos, opiniones, digamos, para decirlo de alguna manera, que es lo que nos hace propio, lo que nos hace como singularmente humano a los hombres, a diferencia del resto del reino animal, como los animales, por ejemplo. Entonces, de eso se está apropiando hoy la tecnología y nos va a representar un desafío muy, muy potente para ver cómo regulamos, cómo manejamos éticamente la inteligencia artificial, cómo se, digamos, complementa con el modo de aprender y de pensar en los seres humanos. O sea, todo ese debate es un futuro bastante incierto, digamos, lo que nos imaginamos, porque depende de cómo somos capaces de regular y utilizar a favor nuestra tecnología, va a ser el futuro que se puede diseñar.
1: Sí, ¿le preocupa el vacío intelectual que puede haber? Porque hay muchos alumnos, alumnas por ahí, o alumnos y alumnas, no sé si muchos y muchas, que apelan a la inteligencia artificial, con lo que se saltan conocimientos.
0: Esa es la gran preocupación que hoy está dentro del sistema, en todo el sistema educativo, pero también en la sociedad, porque, a ver, el cerebro es un músculo como cualquier otra parte del cuerpo, y todo, como pasa con todos los músculos,

0: cuando uno no lo usa se atrofia. Es decir, no utilizar el cerebro para pensar, para, digamos, imaginar, para construir palabras, para escribir, para dialogar, digamos, si uno no lo usa porque todo te lo viene dado a partir de una tecnología, a partir de una máquina, digamos, ese cerebro, que es un músculo en definitiva, se va a empezar a atrofiar, y es un riesgo, por eso digo, y el riesgo incluso, digamos, llevado al extremo, podría ser que en algunos casos, digamos, haya un proceso de estupidización de ciertas personas. Entonces digo, ese es el desafío que tenemos que debatir, cómo hacer, qué tenemos que hacer para que esa herramienta esté a favor nuestro y no en contra nuestro, digamos, como seres humanos, y bueno, y esa es los temas que se van a debatir en este congreso y se seguirán debatiendo, ¿no? Uh-huh. Pero bueno, tener a todo el sistema científico de las universidades en un solo territorio, aquí en Bariloche, durante 3 días, la verdad que es una jornada muy, muy importante.
1: Bien. Rector Anselmo Torres, el tema del financiamiento, bueno, se van a reunir posteriormente, ¿no?, dentro de del esquema de rectores y de universidades, es muy preocupante, ¿no?
0: Es muy preocupante, la verdad que es muy preocupante por varias razones. Es preocupante porque, digamos, está en riesgo el sistema institucional argentino, porque hay un poder ejecutivo, todos sabemos que constitucionalmente el Estado argentino tiene 3 poderes, el ejecutivo, el judicial y el parlamentario. Digamos, hay 2 poderes, el parlamentario que hizo una ley y el poder ejecutivo no lo cumple. Hay otro poder que es la justicia, que ya pasó por todas las instancias y le dice al poder ejecutivo que tiene que cumplir y el poder ejecutivo sigue sin cumplir. Entonces, ante eso ya es una cuestión de peligro institucional, porque, digamos, arrogarse el derecho de no, digamos, respetar una ley, de no respetar una decisión judicial, incluso de la Corte Suprema, es muy peligroso, eso nos preocupa, pero además eso trae aparejado el vaciamiento total de las universidades en términos presupuestarios, porque si bien nosotros seguimos funcionando porque pagamos los salarios, porque de alguna forma con ayuda a veces de la provincia o con servicios que nosotros prestamos y cobramos, estamos manteniendo abiertas las universidades, digamos, lo que se viene perdiendo es, no hacemos todo el mantenimiento de los edificios, y eso es un riesgo, no hacemos toda la actualización, digamos, de la infraestructura tecnológica, y eso es otro riesgo, porque no actualizamos las nuevas tecnologías, las tecnologías se vuelven obsoletas rápidamente, por lo tanto ese proceso de obsolescencia nos afecta, porque perdemos calidad cuando no actualizamos los laboratorios, cuando no actualizamos la tecnología, es decir, además en el proceso de destrucción de muchos investigadores se van al mundo privado o se van a la actividad a otro país, entonces eso, formar un profesional universitario con doctorado, con paper, lleva años, no se lo puede reemplazar tan fácilmente, por más que tengamos el recurso económico para contratar a otra persona. Entonces, eso impacta en la calidad, se ve a largo plazo, y eso esa destrucción se viene viendo. Esperemos que en algún momento toda esta dinámica de vaciamiento y de ahorcar a las universidades en términos presupuestarios se termine, se cambie esa tendencia y volvamos a recuperar a esos profesores que se fueron, volvamos a recuperar las tecnologías necesarias para estar actualizado, volvamos a recuperar los laboratorios como tienen que estar. O sea, va a llevar tiempo, pero ojalá esa tendencia cambie y el próximo presupuesto refleje lo que realmente queremos.
1: Bien, Anselmo Torres, muchísimas gracias.
0: No, muchas gracias a ustedes
1: por
0: siempre difundir y estar atento a lo que hacemos dentro de la universidad. Muchas gracias.
1: Hasta pronto. Hablábamos con el rector de la Universidad Nacional de Río Negro, Anselmo Torres. Mañana arranca 3 días, se reúnen universidades públicas de todo el país.
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En el homenaje de hoy vamos a dedicarle unos minutos a esta gran artista que dejó una impresión sobresaliente en el universo de la música y que nació un día como hoy, hace 69 años.

Gloria María Milagrosa Fajardo García se volcó hacia la música desde muy temprana edad, luego de que su familia emigrara hacia Estados Unidos, dejando atrás a la Cuba querida, cuna de enormes artistas y voces que a través de los años supieron mantener el espíritu y las raíces culturales del pueblo.

Su carrera despegó en la década del 80, utilizando el apellido de su esposo y productor, Emilio Estefan. Comenzó con los Miami Latin Boys, que se convirtieron luego en los Miami Sound Machine, con quienes logró fusionar ritmos latinos con pop y rock, creando un sonido único que capturó la atención internacional.

A lo largo de su trayectoria cosechó numerosos éxitos que la consagraron como una de las artistas más influyentes de la música latina a nivel global, caracterizada por su energía contagiosa y habilidad para fusionar géneros múltiples, creando sonidos accesibles y bailables que se mantuvieron en varias generaciones.

0: Vendió más de 100 millones de producciones en todo el mundo, lo que la convierte en una de las cantantes femeninas con mayores ventas de todos los tiempos. Ganó 5 Grammys y 5 Grammys latinos. Recibió la Medalla Presidencial de la Libertad y fue nombrada como una de las 100 mejores artistas de todos los tiempos por el canal de música de Estados Unidos VH1, y el diario británico The Sun la ubicó en el puesto número 13 de las 50 cantantes que jamás se olvidarán.
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0: Celebramos hoy el nacimiento de Gloria Estefan y nos vamos de este homenaje con uno de sus éxitos más reconocibles. Hoy, del disco Unread, escrita por el peruano Gianmarco Signago.

0: El homenaje a esta enorme, enorme cantante, Gloria Estefan. Y a las 12.22 minutos vamos a hablar de deportes, pero a través de una entrevista de Carolina Blumenkamp y Alejandra Troncoso.
1: Gracias, Urbano. Claro que sí, para nosotras es un placer tenerla nuestra invitada. Les contamos, el fin de semana hubo una Expo Deportes en la provincia de Neuquén, más precisamente en la ciudad de Neuquén, y estuvieron diferentes expositores. Por ejemplo, Gonzalo Bonadeo, Matías Coco Gallo, un ex basquetbolista, estuvo el profesor Marcelo Dubié, Germán Portanova, técnico de la Selección Nacional de Fútbol Femenino. Bueno, muchas personalidades, pero entre ellas estuvo nuestra invitada, y para hablar un poquitito de lo que ha sido su presentación en este evento, la convocamos. Muy buenos días, Carolina Magnalardo.
2: Muy buenos días, ¿cómo están? Gracias por la invitación.
1: Muchas gracias a vos, y bueno, por supuesto que siempre es cortito el tiempo para poder ahondar mucho más en toda tu carrera, pero queremos consultarte, preguntarte, bueno, ¿cómo ha sido el desarrollo este fin de semana? ¿Cómo ha sido tu participación también en esta expo, pudiendo compartir dos de tus escritos? Pioneras con pelotas y el libro La Teta Tenía Algo para Decir. Así que, por favor, contanos.
2: Bueno, el sábado se realizó acá en Neuquén Capital la Expo Deportes, que fue su primera edición, y la fecha tiene que ver con que fue el día del deportista neuquino. El origen de esta fecha es por se conmemora la histórica actuación de los patinadores neuquinos José Luis Lozano, que fue quíntuple campeón, y Rosana Sastre, en los Juegos Panamericanos de Indianápolis en 1987. Los dos estaban presentes durante toda la jornada, son dos de los orgullos neuquinos, y en ese marco se realizó una jornada con distintas actividades deportivas para toda la familia. Hubo distintas charlas, estuvo Gonzalo Bonadeo, estuvo Germán Portanova, que es el DT de la Selección de Fútbol Femenino Mayor. Y bueno, y también nos convocaron a periodistas y escritores a poder presentar los libros, participar de estas distintas charlas y demás. Así que ahí estuvimos con Pioneras con Pelotas, que es la historia del fútbol femenino de Neuquén y Río Negro, y con La Teta Que Tenía Algo para Decir, que es mi historia con el cáncer de mama.
1: Bien, ya sabemos que estás anunciando que hay en puertas un próximo libro también.
2: Sí, si Dios quiere, lo voy a estar presentando en los próximos meses. Es una novela que empecé a escribir hace muchísimos años, mucho antes que los dos libros que ya publiqué, desde muy chiquita que lo estoy escribiendo, pero en su momento empezó como un diario íntimo más que nada, y después con estos últimos años le fui dando la vuelta a convertirlo en novela. Y bueno, tiene una parte ficcional, otra parte autobiográfica, y tiene que ver con amores y desamores entre mujeres y diversidades.
1: Qué bueno, nos alegramos. Seguramente en próximos encuentros vamos a desarrollar ese libro que viene en camino, y también La Teta Tenía Algo para Decir, porque hoy queremos enfocarnos un poquitito más desde tu mirada con el deporte y hablar acerca de Pioneras con Pelotas. ¿Cómo surge este proyecto que después se concreta en libro?
2: Bueno, empezó porque yo desde hace más de 30 años que estoy en los medios de comunicación, y siempre me gustó ir a buscar las historias en los barrios, por ahí las historias que nadie contaba, no solo en el fútbol femenino, sino en el polideportivo. Pero después, ya desde hace más de una década, me enfoqué solo en el fútbol femenino, y me parecía que debíamos tener la historia de las pioneras, ¿no? En ese momento yo no pensaba en pioneras, porque todavía no nos autodenominábamos pioneras, que fue una denominación y una identidad que nos dio Luqui Sandoval, que es una de las referentes a nivel nacional, que fue quien recuperó la historia de las primeras jugadoras de las que hay registro, y nos dio esta identidad de pioneras, ¿no? Que somos las pioneras, somos las que por primera vez hicimos algo relacionado al fútbol en nuestra ciudad, en nuestro pueblo y demás, en toda la Argentina. Así que así fue que yo iba difundiendo, sin pensar en un libro, sino que en mi trabajo en los medios iba difundiendo las historias, cubriendo lo que nadie cubría y demás. En aquel momento cuando empecé estaba yo sola haciendo ese trabajo, y siempre me guardaba, como buena periodista, me guardaba prueba de todo. Entonces siempre tenía toda la información que iba recabando y demás, y con los años dije, esto tiene que ser un libro y tiene que ser un homenaje a mis colegas, a las que fueron primeras en su pueblo, a contar la historia, la lucha que tuvieron, de equipos que entrenaban sin pelotas, imagínate. Así que bueno, así que fue que surgió, y lo presentamos ya hace 4 años en su primera parte, porque la historia es tanta que no me alcanzó para un solo libro, así que estamos también escribiendo la segunda parte, que calculo que saldrá recién el año que viene.
1: Bien, y a mí me surge preguntarte, ¿no? Porque siempre hablamos del deporte y siempre lo hacemos desde la mirada desde los varones, bueno, porque también el deporte tiene más prevalencia de un lenguaje y mirada desde los varones, ¿no? Desde todo este trabajo que viniste haciendo y que lo haces, puedo decir que vas haciendo un trabajo no solamente de recopilación, sino también de rescate de historias, y también historias que inspiran, y vos sos una de las personas que también inspirás a muchas otras y las ayudás a empoderarse. Entonces, quería que pudieses dejarnos una reflexión desde esta clave.
2: Bueno, muchas gracias por tus palabras, y yo lo que siempre trato de impulsar en las jugadoras, en las árbitras, las dirigentes, las mujeres y diversidades de fútbol, y en general en la vida, es que hay que animarse a soñar, que es maravilloso tener proyectos, metas, proponérselo, tener una disciplina, planificar cómo voy a llegar a eso, porque después esa satisfacción que una obtiene cuando logra lo que estaba buscando, lo que se propuso, es inmensa y te llena el alma. Entonces yo siempre apuesto por eso, ¿no? En lo que sea que decidan hacer, en todos los ámbitos de la vida, ponerse metas, proyectos, trabajar por eso, enfocarse en eso, no claudicar. A veces en el medio hay tropezones, hay caídas, hay que levantarse, sacudirse y seguir, porque después la satisfacción de lo logrado es inmensa. Así que yo vivo la vida así, siempre tengo proyectos, siempre tengo metas, siempre voy por lo que quiero, y además es fundamental que cuento con una familia que me apoyó desde chiquita, con amigos que celebran mis logros, y también con gente que en el camino te va ayudando a llegar a eso, así que siempre para adelante.
1: Bueno, aplausos de pie para vos, y te agradecemos enormemente este tiempito para Radio Nacional. Estamos en comunicación 4 emisoras de la provincia, así que de gran alcance te han podido escuchar hoy. Seguramente tendremos otra instancia para seguir conversando más, porque siempre es un placer. Muchísimas gracias, Carolina, y hasta pronto.
2: Gracias a vos, a todo el equipo, y aprovecho a través de ustedes a saludar a todas las personas que estén escuchando, y gracias por también ayudarnos a que Neuquén llegue a través suyo a todas las personas. Así que siempre a disposición y un abrazo grande.
1: Muchísimas gracias. Buena jornada. Bien, ahí pasaba hermoso, Carolina Magnalardo. Bueno, por ahí me quedé corta en decirles que además de periodista es escritora, es integrante de la Asociación de Fútbol Femenino de la provincia de Neuquén y Río Negro, así que un placer.
0: Muy bien, son las 12:31, cada una de las emisoras va con sus respectivos envíos y retornamos en un ratito nada más.

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1: Muy buen mediodía, acá te doy la bienvenida a esta segunda emisión de los mensajes de Nacional Bariloche correspondientes a este martes primero de septiembre. A Juan Sandoval de la Costa, mañana miércoles le piden que salga a caballo hasta el río porque lo van a esperar a las 10 de la mañana. A María Antiqueo del Porvenir, Pancho Matus le pide que siga dándole forraje al petiso bayo. A Argentino Payalev, Carlos Lauquén le avisa que mañana va al IPETREN. Avisos institucionales, a Karen Maliqueo le dicen que ya puede pasar a retirar su DNI por el correo de Ñorquinco. La Comisión de Fomento de Siete Parajes comunica a la señora Blanca San Martín de Cerro Alto que mañana a las 8 horas la pasan a buscar. La Sociedad de Horticultura de Bariloche invita a dos charlas destinadas al público en general para el próximo jueves 3 de septiembre de 18 a 20 horas. La doctora Cecilia Núñez va a hablar sobre las ventajas de usar nativas en nuestros jardines y la bióloga Marcela Ferreira hablará sobre los árboles más altos, más grandes y más longevos del mundo. Este evento se va a hacer en el auditorio de la Cooperativa de Electricidad Bariloche, que está ubicada en John O'Connor 56, quinto piso. La Municipalidad de Uscomayo informa que este jueves 3 de septiembre, a partir de las 9:30 horas, personal de seguridad vial tomará el tercer módulo de los exámenes prácticos allí en las instalaciones del Gimnasio Municipal de Comayo. La comisionada de Fomento de la Laguna Blanca, Margarita Barnes, comunica a los siguientes productores que pueden pasar a retirar sus boletos de señal. Los productores son Nilda Idekin Chahual, Ismael Cayupil, Agustín Antipán, Diego Fernández y Octavio Guayaquimil. Pueden pasar por allí de 9:30 a 14:30 y de lunes a viernes. La Comisión de Fomento Siete Parajes invita a los y las pobladoras de los parajes a compartir una linda tarde para disfrutar en comunidad el Día del Niño. Esto será este jueves 3 de septiembre de 13:30 a 16:30 horas en la escuela número 158 de Corralito. Habrá juegos, cascada de chocolate, torta y regalos. Otro mensaje que llega desde la Comisión de Fomento Siete Parajes informan a vecinos y vecinas que estén interesados en apicultura sustentable que hoy a las 14 horas se llevará a cabo la reunión a cargo de la técnica en gestión y producción apícola Lorena Bagdagna. Esta será, como decía, hoy a las 14 en la Comisión de Fomento. Aviso de educación, Soledad Cayunao de Arroyo Las Minas, comunica a todas las personas que estén interesadas en tejer telar que ya comenzó el taller los miércoles y sábados en su domicilio. Avisos de salud, del Hospital Área, programa Ñorquinco, comunica a las siguientes personas que deben presentarse el jueves 3 de septiembre a las 6 de la mañana en el Centro de Salud de Río Chico para hacerse exámenes de laboratorio. Deben concurrir con 12 horas de ayuno y sus respectivos documentos. Las personas convocadas son Juan Yanquinao, Seferina Castro, Gonzalo Fernández, Norma González, Néstor Mesa, Rosa Michelena, Ricardo Espinosa, Nilda Fernández, Edolino Rojas y Segundo Yamonao. Los agentes del CAPS de Manuel Choique hacen saber a la comunidad que este viernes 4 de septiembre a las 10 horas habrá atención médica. Recuerdan que este dispositivo está funcionando donde anteriormente era la Casa de los Maestros, al lado de la escuela. La Comisión de Fomento de Laguna Blanca informa a sus vecinos y vecinas de la zona rural que este viernes 4 de septiembre atenderán médicos de la Fundación 100 Caminos, habrá oculistas, traumatólogo y kinesiólogo. Allí harán entregas de anteojos y recetas para quienes las necesiten. Esto arranca el viernes a las 10 de la mañana. Avisos judiciales, la subcomisaría número 73 de Newark Inco solicita la presencia de los ciudadanos Toribio Cañumil y Milton Saúl Cañumil, que están domiciliados en el paraje Chacaihuarruca. Allí deben presentarse el jueves 3 de septiembre para ser notificados de un oficio proveniente de la Oficina Judicial de Bariloche. Aviso necrológico, se lamenta comunicar el fallecimiento de la señora Susana Zucco a la edad de 79 años. El sepelio es mañana, 2 de septiembre, a las 12 horas, en el cementerio Parque Valle del Descanso. Su deceso enluta a la familia Zucco. Avisos de extravío, Felipe Cañopán solicita a quienes vean dos chivas vallas y dos capones con 80 chivas angoras que por favor le avisen o se comuniquen al 2945-904400. Bolsa de trabajo y otros. Se comunica a la población de Río Chico que a partir de hoy atiende el taller mecánico que está ubicado en la calle San Martín y alrededores. Se ofrece matrimonio para trabajos rurales con experiencia en sembrado y alambrador. Interesados pueden contactarles al 2945-652370. Y por último, se venden o permutan por animales caballos mansos ideales para el campo. También hay yeguas preñadas, los mismos se encuentran en Bariloche. Interesados pueden comunicarse con Ezequiel Océs al 2944-128658.
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0: Bueno, Crazy Horse, Caballo Loco está pleno, por Dios. Se desboca en cualquier momento, por Dios. Bueno, estamos, quedan 4 minutitos. Me llegó una información de mi compañero por el Cóndor. Vos tenés, la podés ratificar o rectificar, Adrián, porque me lo mandaste vos, de una fuente tuya que no, por supuesto no.
1: Mirá, la fuente no la vamos a
0: revelar. No, por supuesto. No.
1: El dato es, lo voy a decir en potencial, está mal utilizar, viste, el potencial porque
0: es concreto.
1: El uso de potencial es ausencia de certeza.
0: Claro, sí.
1: Pero ponele. Nos dicen que por la playa del Cóndor, entre los acantilados, iba caminando un joven operador.
0: Ajá, joven.
1: Me dijo joven y hizo una mano así más o menos, ¿no? Joven operador con un short de pintitas.
0: Ah, mira vos.
1: No es nuestro actor. Acá saluda a nuestro actor, pero no es él.
0: No es él. Ahí está. No es él. Ahí está saludando. No es.
1: Y Héctor dice yo tampoco.
0: No.
1: Ese es de allá de la zona cordillerana, dicen que es.
0: Está entre Esquel y Jacobacci. O entre los,
2: y si
0: en
2: le
0: los
2: toca
0: dos.
2: A mí, y bueno, va a ver quilombo.
3: No, entre
1: está,
3: Bolsón y Bariloche.
1: Está entre el Bolsón y Jacobacci.
3: Entre el señor.
0: ¿Me podés tirar las iniciales?
1: Sí.
4: Se están tirando
1: Mario Guzmán.
0: ¿Cómo? ¿Un short con pintita en el barrio Cóndor? ¿En el balneario El Cóndor? ¡Apa!
1: Sí.
0: ¡Apa!
1: Sí. ¡Apa! Y un chupetín así, paleta, iba
2: y si me toca a mí, bueno, va a ver quilombo.
1: El chupetín, paleta. Y los auriculares, pero viste que hay gente que camina por la playa no con un auricular, o no, vas con los auriculares como de estudio.
0: Sí.
1: ¿Eh? Esos que te van diciendo, el auricular tiene un cartel que dice estoy escuchando música. Bueno, más o menos así.
0: Bien. Iba. Bueno. Bueno, sí, es posible.
1: No
0: es,
1: sé.
0: Acá viene con unas bermudas en el verano, en la primavera, mortales, ¿eh? Me gustan.
1: Alpargatas
0: Flashian, vino al concurso de Flashian Aura. Ah, Flashian Aura. Ah, fue, capaz que fue ese, ¿no?
3: O es Farmear Aura.
0: No, pero ahí sí, es Farmear, pero ahí nuestro compañero dice Flashean. Él tiene un nuevo concurso, Flashear Aura.
3: Bien. No,
1: este dicen que flasheó. Fue a manguear una bajada en parapente.
0: Claro, dice, no, este flasheó. Dice nuestro
1: compañero. Sí, no sé quién es. Escúcheme, le decía. El señor de los parapentes le decía, escúcheme. Escúcheme.
0: Claro.
1: No.
0: Bueno, pasa, tenemos y...
1: Pero te lo dije en potencial, quizás no fue.
0: No, quizás no fue.
2: Como quiero y es mi problema.
0: Ahora lo vamos a corroborar. Y tenemos una foto del actor ahí, con el celular y un paquete de galletitas. Bueno, gente, ¿qué tenemos en este minutito que nos queda? ¿Tenemos algo? Además del espectáculo.
3: No nos queda un solo minuto,
0: ¿No? Bueno, entonces...
3: Casi nada.
0: Bueno, nos despedimos, Caro, Ale, vamos.
3: Sí, nos despedimos hasta mañana, 10 de la mañana, en esto que es la mañana de Nacional Río Negro. Nos volvemos a encontrar, que pasen excelente tarde.
5: 100% cielo despejado y comenzamos con el desarrollo de la información, lo más importante en 15 minutos.
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5: La información llega desde Casa de Gobierno con Hernán Mundo.
7: Fuentes oficiales acaban de confirmar que el presidente hablará en cadena nacional este jueves por la noche. Según señalaron en Casa Rosada, el tema del mensaje de Javier Milei será los avances diplomáticos de la Argentina respecto de la soberanía en las Islas Malvinas. Mientras tanto, finalizó hace minutos la reunión de gabinete en la que en el Salón Eva Perón de Casa Rosada, Javier Milei repasó temas de gestión con los integrantes del Poder Ejecutivo. Quienes estuvieron ausentes fueron, recordemos, el ministro de Economía Luis Caputo y el presidente del Banco Central Santiago Bozzilli, debido a la presencia de ambos en Carolina del Norte, Estados Unidos, como consecuencia de la reunión de ministros de finanzas del G20. Mientras tanto, en instantes se reunirá la llamada mesa política y a las 15 hablará en conferencia de prensa el vocero Adrián Rabier.
5: En este marco, recordemos que durante la mañana el presidente Javier Milei celebró las declaraciones de Donald Trump sobre Malvinas. El jefe de Estado dijo que ayer pasó algo muy fuerte respecto a la causa más importante y sagrada de los argentinos. Así se expresó tras los dichos de su par estadounidense acerca de un posible cambio en la posición de su país en torno al Atlántico Sur.
8: Vamos a hacer un repaso de lo que está ocurriendo en la cuestión internacional, donde ayer, digamos, ha pasado algo muy fuerte, digamos, respecto a la causa más importante y sagrada que tenemos los argentinos.
5: A su vez, el canciller Pablo Quirno dijo que Malvinas está en el corazón de cada argentino. Agregó que es una obligación y una responsabilidad para el gobierno mantener vivo el reclamo sobre la soberanía. Por Radio Nacional, el analista y profesor de UCEMA, Alejandro Corbacho, se refirió a las declaraciones de Donald Trump.
9: El mundo y Donald Trump están en ese sentido sacudiendo un estado de bienestar o de zona de confort que los británicos tenían respecto de la Argentina también y de las Malvinas, que era nosotros gesticulábamos y armábamos líos, pero no hablábamos con ellos y les dejábamos el Atlántico Sur. Ahora estamos cooperando con el actor central del hemisferio. En noviembre del 82, George Shultz, el secretario de Estado, digamos, el Marcos Rubio de la época, ajá, cuando Margaret Thatcher le echó en cara la continuación de negociaciones por las islas, George Shultz se contestó: mire, ustedes se metieron en nuestro hemisferio, claro, nos hicieron quedar muy mal y los defendimos. Bueno, ahora nosotros estamos arreglando lo nuestro. Claro.
6: Deportes.
5: Despedida Lionel Messi de la selección argentina. El informe de Nicolás Álvarez.
10: El día después del retiro de Lionel Messi con la camiseta de la selección argentina. Hace instantes habló en la práctica de Boca Leandro Paredes y dio sus sensaciones sobre la ida de Lionel Messi.
11: Durísimo, como seguramente la recibió todo el país, todo el mundo del fútbol también, por lo que significa el Leo para el fútbol, para nosotros, para nuestro país. Seguramente, como puse yo ayer en mi Instagram, el legado de él va a quedar para siempre, para lo que significa él para nosotros, por lo que dejó, por no rendirse nunca, por demostrar que los sueños se sufren, se persiguen, pero al final se cumplen. Entonces, ese es el legado más grande que nos deja.
5: En este marco, el presidente Javier Milei afirmó que Lionel Messi superó en todos los niveles a todos los mejores jugadores del mundo. En este sentido, el jefe de Estado citó una investigación internacional que concluyó que el deportista argentino es imposible de superar.
8: Yo no sé si todo el mundo tiene conciencia histórica de la persona que ha sido Messi. O sea, por eso yo siempre me menciono que Messi es imposible, que es el nombre de un artículo que hizo un estudio inglés que mide el rendimiento de los jugadores en todas las facetas de su juego. Y lo normal es que usted sea muy bueno en uno y en otro, digamos, esté debajo del promedio. Bueno, la característica de Messi es que es el mejor en todas las facetas del juego. Y hay algo interesante, porque cuando usted toma los grandes jugadores, tipo Mbappé, tipo Cristiano Ronaldo, o sea, estamos hablando de jugadores de super elite, y tienen dos o tres desvíos respecto a la media. Messi tiene más de seis desvíos respecto a la media. No es normal cómo juega el fútbol Messi.
5: La misa central del Papa León XIV será en el Monumento de los Españoles, lo confirmó el arzobispo porteño Jorge García Cuerva, quien precisó que ese lugar, ubicado en el barrio de Palermo, también fue elegido para un encuentro con jóvenes. Entre los puntos incluidos en el cronograma preliminar aparecen además la cárcel de Devoto y el Cotolengo Don Orione de Claypole. En tanto, Córdoba se prepara para recibir al Santo Padre. Desde Radio Nacional en esa provincia nos informa Franca Chafitela.
12: Un grupo de trabajo de la Santa Sede visitará Córdoba para avanzar con la organización de la visita papal a nuestro país. El sacerdote Munir Braco, vocero del arzobispado local, explicó los detalles a Radio Nacional Córdoba.
13: Esta es la segunda visita de la Comisión Loticano y efectivamente es para ya ajustar los detalles y poder luego después comunicar el recorrido pormenorizado. Es un grupo de trabajo de la Santa Sede que está encabezado por Monseñor José Sala, que es un sacerdote mexicano, que está a cargo de la Secretaría de Estado de la visita papal. Después ese informe ellos lo llevan y ya luego viene la Santa Sede comunicando el recorrido pormenorizado.
5: Scott Bessent elogió el plan económico del gobierno. El secretario del Tesoro estadounidense afirmó que Argentina está liderando una oportunidad histórica en el hemisferio occidental. Así lo sostuvo el funcionario norteamericano antes de reunirse con el ministro de Economía, Luis Caputo, en el marco de la cumbre del G20. El jefe del Palacio de Hacienda mantuvo hoy un encuentro con el presidente del Banco Mundial, Ajay Banga. Analizaron la agenda de crecimiento y las oportunidades para profundizar la cooperación. Entra en su etapa final el juicio por corrupción en el programa Sueños Compartidos, el informe de Lourdes Marchese.
14: El juicio por la causa Sueños Compartidos entra en su etapa de definición con las réplicas y dúplicas de las partes. Luego se definirá cuándo los imputados podrán decir las últimas palabras y el Tribunal Oral Federal número 5 dará a conocer su veredicto. Recordemos que los acusados en su mayoría, como Debido, Fatal, Ayoklender, reclamaron la prescripción y por consiguiente la absolución. En tanto, la Fiscalía y la Unidad de Información Financiera solicitaron condenas para todos los exfuncionarios y al resto de los imputados.
5: Concluyó la Junta Médica a 3 años de la muerte de Silvina Luna. El informe de Miriam Mariotto.
15: Finalizó la Junta Médica que intenta establecer si Silvina Luna falleció por el accionar del doctor Aníbal Lotocchi. El perito de parte de la familia, el doctor Jorge Dri, dijo que la conducta del médico interfirió en el resultado.
16: El deber de actuar fallido que tuvo en el momento de, una vez establecidas las complicaciones del cuadro que generó, no hizo nada. O sea, el doctor Lotocchi se ocupó únicamente de la cicatriz o de lo estético.
6: Policiales.
5: Detienen a un abogado por narcotráfico. El informe de Andrea Valdivieso.
17: Por formar parte de una banda de crimen organizado, Martín Castillo fue apresado en el barrio porteño de Palermo tras una investigación de inteligencia, la CIDE y Policía Federal Argentina. El mediático abogado penalista será indagado este viernes por ser miembro de la organización liderada desde la cárcel de Marcos Paz por Francisco Riquelme, condenado como jefe de la célula que opera para Esteban Lindor Alvarado en Rosario. El rol de Castillo iba mucho más allá de representar legalmente a sus clientes. Era el nexo en las comunicaciones de distintos eslabones dentro de la propia estructura. Tanto el abogado como Riquelme y su hijo Ezequiel tendrían una participación activa en el asesinato del jefe de la Barra Brava de Rosario Central, Andrés Pillín Bracamonte.
5: Aumento para jubilaciones y pensiones. La ANSES formalizó el incremento del 2,11% para septiembre y de esta manera el haber mínimo subirá a 428.633 pesos. Este mes los titulares de jubilaciones y pensiones también percibirán el bono de 70.000 pesos. El alza también se aplica a la asignación universal por hijo y otras prestaciones. Violento desalojo en Corrientes, el informe de Carlos Pujol desde Radio Nacional Santo Tomé.
18: La intervención policial comenzó cuando efectivos policiales ingresaron al asentamiento con la intención de desalojar a las familias que ocupan los terrenos. Los vecinos denunciaron que el procedimiento se habría desarrollado en un contexto de violencia y señalaron que los efectivos no habrían presentado una orden judicial de desalojo.
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5: 12 del mediodía, 55 minutos. Federico Sturzenegger ratificó el rumbo político del gobierno. Hernán Mundo.
19: En el evento Vientos de Cambio, que se lleva a cabo en un hotel del barrio de Retiro y que organizan, entre otros, la Fundación Libertad y Progreso, actividad que será cerrada mañana por la tarde por Javier Milei, el ministro de Transformación y Desregulación del Estado, Federico Sturzenegger, dijo que no cambiarán en absoluto la línea y los principios del gobierno de cara a los próximos 12 meses.
20: No quiero hacer, digamos, proyecciones económicas, no hacemos. Simple quiero decirles es, esta construcción de estas reglas de juego, estas son incólumes. Estas cosas no se cambian. Estos principios no se cambian. Y eso es lo que quiero para Argentina para los próximos 12 meses y lo que quiero para Argentina los próximos 40 años.
5: Reuniones de comisión en el Senado. El informe de Amanda Alma desde el Congreso de la Nación.
4: Con la mira puesta en el Senado de la Nación, donde el oficialismo buscará darle dictamen a varios proyectos de ley y así habilitar su tratamiento en el recinto para las próximas semanas, la Comisión de Presupuesto encabezará una serie de plenarios donde el oficialismo busca darle dictamen al proyecto Super Rigil, el incentivo para las grandes inversiones de nuevas industrias. También en acuerdo con el radicalismo se tratará y se intentará dictaminar el régimen de incentivo para inversiones relevantes.
21: Aumento del transporte público en La Plata, el informe de Fernanda Germanier desde la capital bonaerense.
22: Aumenta el transporte público en la ciudad de La Plata y la región y a partir de hoy viajar en colectivo dentro del casco urbano y del Gran La Plata tiene un incremento del 4,79%. El boleto mínimo correspondiente a los viajes de hasta 3 kilómetros pasa de 1.210 a 1.268 pesos. Los recorridos de más de 27 kilómetros que hasta ayer tenían una tarifa de 2.077 pesos, hoy cuestan 2.177 pesos. Según oficializó el Ministerio de Transporte bonaerense, la suba también incluye a los usuarios de la tarifa social. En los recorridos de hasta 3 kilómetros, por ejemplo, pasan de pagar 592 pesos a 608 pesos.
21: En tanto, el transporte público del área metropolitana de Buenos Aires actualizó los valores en un 4,3%.
23: Salud.
21: Advierten sobre los riesgos del consumo de marihuana en los jóvenes. El informe de Diana Costanzo.
24: Estudios científicos confirmaron que el consumo de marihuana a temprana edad puede afectar al cerebro. Especialistas advirtieron sobre dificultades en la memoria, aprendizaje y trastornos de salud mental. Eduardo Barreiro, docente de la Facultad de Farmacia y Bioquímica de la Universidad de Buenos Aires, dio precisiones.
25: La cannabis, el uso medicinal, nosotros la tenemos regulada en nuestro país con la ley 27350. Bajo estricta receta médica. Cuando la cannabis ya se transforma en una sustancia de uso recreativo que tiene efectos en nuestro cerebro, puede producir algunas circunstancias desagradables. Estamos hablando de THC, puede ser una droga muy perniciosa para nuestra juventud y para todo tipo de personas que quiera experimentar con estas sustancias.
21: Acuerdo para el regreso de las 4x4 y cuatriciclos a la frontera de Pinamar. La municipalidad presentó una propuesta para levantar la medida cautelar que rige desde febrero y por la que no se puede ingresar a esa zona de Médanos en la costa. Habrá un registro web para poder entrar al lugar, ingreso con QR, lectores de patente y puestos de control. Los menores de 18 años no podrán conducir ningún vehículo ni ir de acompañantes de motos y cuatriciclos.
23: Deportes.
21: Mercado de pases en la Argentina, el informe de Nicolás Álvarez.
10: En San Lorenzo está en duda la continuidad de Pipo Gorosito como entrenador luego de la derrota frente a Instituto en Córdoba por 1-0. Mercado de pases, Boca busca un 10, suena Giovanni Lo Celso, River quiere a Rochet para el arco y además a Francisco Álvarez. En tanto, el Diablito Echeverri es nuevo refuerzo del Benfica de Portugal. Por otra parte, este miércoles jugarán en Córdoba Boca y Vélez por la Copa Argentina con transmisión de Radio Nacional. Por otra parte, la Liga Profesional confirmó que la Supercopa Internacional se jugará el sábado 26 de septiembre a las 5 de la tarde en Santiago del Estero y el partido será entre Rosario Central y Estudiantes de La Plata.
21: Hasta aquí Panorama Federal de Noticias. 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

0: Buenas tardes, ¿cómo les va? Bienvenidos a Pasión Nacional. Aquí estamos para todo el país a través de la M870, las 48 radios de Nacional en todo el país y, por supuesto, el canal de YouTube que maneja Jorman Campuzano, Martín Campuzano, no sé por qué le dije Jorman, Sí, por Campuzano, ahí está, por el exfutbolista de Boca. Estamos prácticamente con equipo completo. Le damos la bienvenida a José Undiano, que está con nosotros en la operación técnica, Erika Sotomayor en la locución, la producción de Sebastián Vera y de María Suárez Araujo. Mi nombre es Nicolás Álvarez, con la grata compañía de Santiago Lucía, Sergio Zarratea, Javier Vicente y el resto del equipo. Bueno, con los ecos todavía de la despedida de Lionel Messi de la selección argentina, que la verdad que fue una noticia que causó impacto a nivel mundial. En horas del mediodía del lunes, ayer teníamos previsto, programado un tipo de programa y tuvimos que hacer otro justamente por la noticia, que es una de las noticias más importantes del año. Por supuesto, con un sentido homenaje por parte de toda la comunidad futbolística, de los jugadores actuales, de los compañeros de Lionel en la selección, de los que alguna vez jugaron en la selección argentina y fueron campeones del mundo. Unas sentidas palabras de Mario Kempes, el capitán y campeón del mundo con la selección argentina en 1978. Es un antes y un después esto en la selección, teniendo en cuenta que Lionel dejó una huella imborrable, 21 años con la camiseta argentina. Y para mí lo más importante, yo lo dije en una de mis cuentas allí en Instagram, no son los títulos que ganó con la selección. Eso no digo que sea un dato irrelevante, porque no lo es, pero para mí deja el volver a creer, deja esa enseñanza de volver a creer, el sentido de pertenencia, de sentirnos nuevamente argentinos y orgullosos. Nunca nos dejamos de sentir argentinos, pero con Lionel nos volvimos a sentir más argentinos todavía. Que con la ida de Diego allá en el Mundial 94, después se vino Pasarela con sus ideas, su forma, y bueno, ya Diego estaba en el final de su carrera porque se retiró en 1997, y pensamos en aquel momento que no iba a aparecer nunca más un futbolista de esas características, teniendo en cuenta en el pasado Alfredo Di Stéfano, después Diego, y apareció Lionel y rompió con todos los esquemas. Algunos me dirán Alfredo Di Stéfano, como el querido Tano Fassini o Enrique Macaya Márquez, o el Loco Gatti, que lo eligió a Pelé, o Alejandro Apo, que lo eligió a Diego. Ahora, si uno analiza la trayectoria, los 20 años estando en la cresta de la ola, marcamos en la edición de ayer y en plena competencia que el mejor mundial de Messi fue justamente este, el de Estados Unidos. Y realmente vale la pena señalarlo una vez más. Bueno, San Lorenzo evalúa por estas horas la continuidad de Pipo Grosito. Ya vamos a hablar con Sergio Zarratea. Habló Paredes, dijo que es difícil que siga en la selección argentina. En la previa de Boca Vélez, River quiere a Rochet. Se confirmó la Supercopa Internacional para el sábado 26 de septiembre, 5 de la tarde, entre Estudiantes y Central. Pero ya saludo al resto de la mesa y empiezo con José Luis Romero, el Negro Romero, en Córdoba, en el centro del país, el día después de Lionel Messi. Hola, Negrito.
1: Hola, ¿qué tal, Nicolás? Fuerte abrazo para vos, los compañeros, la audiencia en todo el país. Jornada a pleno sol, cielo despejado en Córdoba capital. La temperatura actual 20 grados 6 décimas, la humedad 54%. Simplemente por lo que decías recién, la valoración, el reconocimiento a su don de deportista, a su condición humana, sin rencores, más allá de las críticas, de los cuestionamientos, cuando no podía obtener en la selección lo que sí y con holgura lograba en su club, en el Barcelona, en aquellos tiempos. Y uno muchas veces se pregunta, ¿hoy haríamos semejante muestras de dolor, de pesadumbre por el retiro de la selección, si Messi, como reproducías ayer, la arenga en la Copa América,

0: Que pensamos distinto, creo que en el 140% de las cosas.
1: Sí, en el 200 también, sí. Podemos ir extenderlo a medida que pasa el tiempo. ¿Cómo anda, Nico? Buenas tardes, un saludo grande para todos. Hay algo que me resulta inquietante de lo que estamos viviendo desde ayer al mediodía, que conocimos esta noticia que cambia, obviamente, la historia de la selección, que justamente es el futuro de la selección argentina. Eso me resulta inquietante, porque por supuesto que la continuidad de Lionel Scaloni, que todavía no está definida después de diciembre, seguramente que la noticia de ayer debe ser un factor que entra en la evaluación para esta sensación de sentirse con mucha incertidumbre. Se suma lo de Leandro Paredes y casi también anunciando que no le queda demasiado por hacer en la selección argentina. Comenzó a partir de hoy la era post Messi. Ayer fue el cimbronazo de la noticia y hoy ya hay que ir pensando el diseño de una nueva selección. Y me resulta inquietante.
0: La verdad que sí, es un tema preocupante. Lo saludo a Sergio Zarratea en la apertura del programa. ¿Qué dice, Zarratea? ¿Cómo anda? ¿Cómo le va? Qué gusto verlo, ¿eh?
2: Tanto tiempo.
0: Sí, tanto tiempo.
2: Me gusta que venga así, como vino hoy. Sí, todos los días de la misma manera.
1: Hay que destacarlo bien,
2: sí, debería venir todos los días de la misma manera.
0: Sería lo ideal eso.
2: 14:30 le van a decir a Pipo, gracias por los servicios prestados.
3: ¡No!
2: 14:30 Pipo va a decir, en media hora yo dirijo la práctica. Así que prepárese que en un rato va a haber novela.
1: No, todavía no se cumplió un bimestre, ¿no? No. De Gorosito.
0: No, pero es una locura.
3: ¿Qué fue con el escribano?
0: El campeonato y que Gorosito se tenga que ir de San Lorenzo. Está bien que tuvo una declaración desafortunada, creo que cuando lo presentaron por ahí, ¿no?
2: En la presentación.
0: Bueno, no debió haberlo dicho. Además, una falta de tacto de parte de Gorosito reclamando la vuelta de Lames, de Tinelli, cuando lo contrata esta comisión directiva. Pero si bien surgió de las divisiones inferiores de River, está plenamente identificado con San Lorenzo Almagro. Que no le tengan paciencia. A Grosito habla de las urgencias del fútbol argentino.
2: Sí, sí, es verdad. Un equipo que no levanta cabeza, porque futbolísticamente el equipo ayer volvió a decepcionar, volvió a perder. Pipo perdió casi todos los partidos y no tiene argumento como para sostenerse. Pero se va Pipo. El que venga tampoco va a tener mucho argumento para sacar el equipo.
0: No, adelante. Por supuesto, porque el problema es el plantel. Javier, tenemos precisiones de lo que podría llegar a ser la despedida de Messi con la camiseta argentina.
3: Sí, vamos a estar hablando de la fecha en la que la AFA ya está programando la posible despedida de Lionel Messi y las condiciones que se tienen que dar para que esto ocurra en el mes de marzo del año próximo. Por otro lado, se está cerrando el libro de pases. Muchísimas novedades. Acaba de darse en este momento el fichaje más importante del mercado de verano. Y tiene como protagonista a un jugador argentino.
1: Ah, bueno, el más importante.
3: El más importante. Hasta ahora en la lista no figuraba ningún argentino, entre los más caros en cuanto a las transferencias. Pero claro, el pase de la temporada se está dando en este momento. Y atención, hay un jugador de River que acaba de llegar,
0: sí,
3: traído por el Chacho Coudet. Especialmente traído por el Chacho Coudet, que en este momento está siendo vendido.
1: ¿No es?
0: Bueno,
1: ¿pero recién llegó?
3: Recién llegó. No jugó ni 5 partidos en Río.
0: Bueno, esto sería realmente un escándalo. Saludamos a nuestra locutora de cada jornada en Pasión Nacional. Le damos la bienvenida a Erika Sotomayor. Bienvenida, Erika.
4: Hola, buenas tardes. 19 grados, 3 décimas. La actual temperatura en la ciudad de Buenos Aires. El cielo se encuentra totalmente despejado. La humedad es del 63%. Invitamos a nuestros oyentes que se comuniquen con nosotros a través de nuestro WhatsApp, el 11-3870-7. 7485. También, si gustan, pueden hacerlo a través de nuestro canal de YouTube. Nos encuentran como Radio Nacional AM870.
0: Muy bien, vamos a escuchar a Martín Palermo, el gran goleador del fútbol argentino, el actual técnico de Platense, hablando de Lionel Messi. ¿Cuántos recuerdos, Martín?
5: No era una sorpresa en relación a que uno ya podía imaginarse que en el corto plazo Leo iba a tener que tomar esa decisión, porque a todos nos llega el decir, bueno, hasta acá. Obviamente que lo podremos seguir disfrutando en el equipo que esté, si es hoy en el Inter de Miami. Lamentablemente no lo vamos a tener más con nuestra selección. Tener el recuerdo último de haber estado en el Mundial, de haberme podido volver a sacar mínimo una foto con él después del Mundial de Sudáfrica y bueno, y saber la admiración y el respeto que uno le tiene.

0: viene porque era Messi, y cuando estuve en el Mundial no me animaba a hablarle o tener una conversación. Después del correr del tiempo es eso, ¿no? Haber valorado compartir con los dos mejores del mundo, con Diego y con él. Agradecimiento total para él, el legado que deja tanto a los chicos de la selección que van a quedar como para los restos de los chicos que vienen de abajo. Y bueno, creo que es triste, pero feliz por la decisión que él toma en un momento de su vida, desde lo familiar también, y uno ahí tiene que ser respetuoso con la decisión.
1: Muy bien, hasta ahí Martín Palermo, muy emocionante. Fuimos testigos presenciales, Santiago, en Sudáfrica, en Polo Kwane, de ese gol y de esa vigencia de Palermo con la camiseta argentina. Pero eso no es lo significativo. Sí que ese Mundial, el equipo argentino estuvieron unidos Diego y Lionel. Diego como técnico y Messi como futbolista.
2: Sí, que le dio la camiseta 10 y la cinta de capitán, y que alguna vez contó Martín Palermo que en aquel viaje en Polo Kwane, de la concentración hasta el estadio, fue compañero en el micro de Lionel Messi y que estaba muy preocupado, el 10 de la selección, porque tenía que hablar como capitán ante un grupo de jugadores que tenía algunos, obviamente, con mucho recorrido, y que estaba nervioso porque no sabía qué decir, y que Palermo recordaba aquel Messi iniciando casi su historia como capitán de la selección argentina.
1: El negro, fue un momento excepcional ese Mundial para la Argentina, no por el resultado final, sino por ese encuentro entre Diego Maradona, uno de los baluartes de todos los tiempos, y Lionel Messi, que estaba disputando allí en Sudáfrica su segundo Mundial.
3: Y qué lindo, ¿no? Qué lindo verlos juntos, porque viste permanentemente la competencia, que vos podés venir a arrebatarme el cetro del mejor jugador de todos los tiempos, del mejor jugador del mundo. Uno ha visto la actitud paternalista de Diego Maradona con Messi, Messi, la familia Messi con Maradona. Qué lindo, porque si no hay rispideces, si no hay envidia, celo entre ellos, nosotros somos muy proclives a hurgar para ver si podemos encontrar alguna disidencia, alguna pelea entre ellos. Y qué bueno que con Diego en vida hayan tenido un reconocimiento mutuo y un profundo respeto.
1: Sí, es cierto. Vamos a escuchar a Diego ahora, Diego Armando Maradona, que en el 2005 se permitía hablar de Lionel Messi de esta manera.
4: Sí, muy parecido, y lo vi, lo hablé anoche con él, me quedé a solas con él un ratito para hablar un poco de lo que le estaba pasando, y la verdad que es un pibe muy, muy, muy centrado, está muy bien, está con toda su familia. No, vos sabés que lo que más me sorprende de Lionel es que Lionel lleva la pelota con el empeine y la lleva, y no tiene que ocuparse de la pelota, él se tiene que ocupar de la velocidad.
5: Claro.
4: No tiene problemas de manejo.
2: Casi que él no la siente, va mirando, ¿no?
4: Claro, él siente la pelota.
5: Sí. Claro.
4: ¿Me entendés? A diferencia de otros jugadores que por ahí tienen que mirar la pelota para sentirla. Él no. Él tiene que ocuparse de la velocidad y del que está ahí, y ya la lleva acá. Él siente la pelota. Entonces, esta es una gran diferencia con otro jugador. Creo que él es Messi. Él va a ser Messi. Él va a ser Messi. Él no va a ser ni mejor ni peor que Maradona. Ni Él va a ser Messi con todas las de la ley. ¿Me entendés? Porque se la banca. Porque se ve que tiene pasta.
1: Bueno, tenía razón Diego, ¿eh?
6: Qué clara la tenía.
1: Qué clara la tenía Diego para hablar de Messi, ¿no?
6: Siempre cuenta una anécdota al profe Signorini, tan ligado a Diego, sí, de que alguna vez Diego le dijo: che, este pibe va a ser mejor que yo. Así que eso fue también en la concentración de Sudáfrica.
1: Bueno, ¿no? Y ahora vamos a escuchar a Lionel Messi, nota de este Mundial, post partido frente a Inglaterra, prácticamente en la última aparición de Lionel Messi, porque después del partido con España no habló ningún protagonista, salvo Lionel Scaloni. A ver qué decía Messi.
7: La verdad que fue increíble todo lo que vivimos. Desde el principio, como dijimos, si bien era un partido de fútbol, cuando empezamos a entrar en el himno y todo, vivimos sensaciones especiales, y creo que el grupo lo sintió, y sabíamos que era una victoria, no era una victoria más, que era una victoria importante, la cual el pueblo argentino la quería, nosotros también, y la cual nos metían en otra final del mundo, que es una locura jugar dos finales del mundo seguida y nada, este grupo es increíble. Hoy lo fuimos a buscar otra vez cuando se había puesto fea. Nunca dejó de creer, de intentarlo con juego, porque hoy le metimos mucho juego cuando estábamos con el marcador abajo y lo metimos en un arco, y la verdad que una felicidad enorme.
1: Bien, hasta ahí Lionel Messi. Antes de la pausa aquí en Radio Nacional y para todo el país a través de la 870 y las 48 en la Argentina, un agradecimiento muy especial a los amigos de La Estancia en la Valle 941, el Asador Criollo, nos han convidado con empanadas, así que gracias a Jorge Cortecini y a toda la gente de La Estancia que gentilmente nos atienden permanentemente. Así que un saludo muy especial para todos ellos. Tenemos la primera pausa del programa.
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11: Muy bien, 1:20 p.m, estamos en la continuidad de Pasión Nacional. Recordamos las vías de comunicación con nuestra locutora Erika Sotomayor.
12: 11-3870-7485, ese es nuestro WhatsApp, y también por nuestro canal de YouTube Radio Nacional AM870.
11: Muy bien, vamos al encuentro de Juan Ignacio Gijón en el móvil de Nacional. Hola, Juani.
13: ¿Qué tal, Nico? ¿Cómo te va? Saludo a toda la mesa de Pasión Nacional. Estamos en el centro porteño después de la noticia de la semana, del mes de agosto y del mes de septiembre, me atrevo a decir, después de la despedida
11: del
13: mes.
11: Y del año, y del año.
13: Y del año, sin duda. Vinimos a la calle a preguntarle a la gente cómo recibió esta noticia. ¿Tu nombre?
14: Juan Cruz.
13: Juan Cruz, ¿te enteraste ayer mediante los posteos de Messi, mediante redes? ¿Cómo fue?
14: Mediante un posteo en redes. Estaba volviendo de mi pueblo para acá, para La Plata, para estudiar. Y cuando me subí al colectivo, ahí lo vi en Instagram.
13: ¿Y? ¿Qué te lo esperabas? ¿No te lo esperabas?
14: Y no sé si fue tanto el golpazo, sabiendo que está grande ya, si bien a uno le afecta porque quiere que verlo para toda la vida. Creo que después de lo que pasó con el padre era algo que era de esperarse, ¿no? Pero bueno, sí, a uno le afecta por esto que te digo, que lo quiere ver toda la vida jugar en la selección.
13: Cuando terminó el partido con España, ¿vos creíste quizás pues en algún momento que era el último?
14: Yo me pensaba que iba a jugar algunos amistosos más o incluso capaz las eliminatorias, no sabiendo, te repito, lo del padre, pero ya después, al enterarnos todos, creo yo que era un poco más obvio que no iba a tardar en despedirse.
13: Surgen miles de incógnitas, ¿no?, con esta despedida de Messi de nuestra selección. Una, ¿quién va a ocupar la cinta de capitán, no?
14: Y yo me animaría a opinar que para mí no sale entre Enzo o De Paul. Si De Paul está bien, que tiene un poco más de año que Enzo, pero yo creo que no sale de entre ellos dos.
13: ¿Te gustaría que la lleven ellos?
14: Sí, sí, los veo muy referentes adentro de la cancha. A nivel interno del grupo creo que también, porque es lo que muestran en redes y demás, pero creo yo que para llevar la cinta y todo lo que conlleva ser capitán en la cancha son los más indicados.
13: ¿Y la 10?
14: Y la 10 a mí me gustaría mucho que la lleve Thiago Almada.
13: ¿Te gusta Thiago?
14: Me gusta mucho cómo juega el chico ese. O Nico Paz también podría ser, pero si tengo que elegir uno, elijo a Thiago Almada.
13: A pesar de que está en River aquí en Argentina, ¿te gusta Thiago?
14: Sí, sí, no, me gusta mucho. Ya antes, cuando se suponía que era de Boca, porque creo que todos creíamos esto, siempre me gustó mucho.
13: Perfecto, bueno, Juan Cruz, muchísimas gracias. Ahí, Nico, entonces, un poco de lo que piensa la gente y las incógnitas que surgen después de este retiro de Messi de nuestra selección. ¿Quién va a llevar la cinta? quién va a ser el capitán, quién va a usar la 10, se puede retirar la 10, no se puede, bueno, finalmente va a tener que usarse la camiseta 10, quién la tiene que usar, si un arquero suplente para que no se vea en la cancha, bueno, muchas incógnitas que surgen y acá el hincha de a pie de a poco lo va contestando.
11: Muy bien, luego acércate a la radio que hay un buen lunch hoy, ¿eh? Así que lo queremos compartir contigo.
13: Allí estaremos.
11: Dale, Juan Ignacio Gijón con el móvil. Ya voy a Córdoba y le pregunto al Negro Romero por el técnico de Talleres. Sí.
15: No, aportar algo, porque recién lo decía Juani, esta historia de retirar o no la camiseta número 10 como homenaje a Messi. Estoy convencido que el mejor homenaje
11: es que se siga
15: para
11: usando.
15: Messi y para Diego es que esa camiseta esté por viva, supuesto. Adentro de la cancha, que en cada competencia de jugar
16: Argentina... Aparte la FIFA no lo permite. Claro,
15: no bueno, pero más allá... O que recién decía Juan, y que se le den un arquero suplente para que no se vean... No, mirá todo si lo hubieran... contrario. Esa camiseta es la que más hay que mostrar.
11: Mirá si la hubieran retirado con Maradona, no le hubiera usado Lionel Messi.
15: Esa camiseta tiene que estar viva.
11: Negro, ¿va a ser Ramón Díaz el técnico de Talleres?
17: Ayer generó todo un revuelo porque... Mirá, también tiraron el de Berizzo. Me acordé de vos, Nico, cuando vos que por ahí crees que puede ser con su forma de ser, personalidad, experiencia, el técnico para este momento crítico de River, Ramón Ángel Díaz. Y ayer, bueno, qué sé yo, tiraron en las redes sociales, me preguntaban, che, ¿será Ramón Díaz? Y por ahí tiene cierto vínculo en varios aspectos con Andrés Fassi, pero no, rápidamente se desvaneció eso. Alguien mandó fruta, alguien se le ocurrió, che, Ramón Díaz al final parece que no va a ir a River, y por ahí en una de esas, otro golpe de efecto de Andrés Fassi y lo puede traer el riojano. Después también se lo vio personalmente Eduardo Berizzo en el aeropuerto. Ah, y viste que en tiempos donde con el celular sacaba una foto, lo ponés en las redes, antes se necesitaba de un fotógrafo, un reportero gráfico. Bueno, che, entonces Berizzo está en Córdoba. No, Berizzo estaba de paso por el aeropuerto Tarabela rumbo a Chile para ir a ver a su hija. Todo parece indicar que va a ser Omar De Felipe el técnico.
11: Bien, estamos dando precisiones entonces porque fue la noticia de la noche, ¿no? Que no estaba confirmada de ninguna manera por la gente de Talleres. Bueno, ya vuelvo contigo. Sí, claro. Javier.
16: Mercado de pases, que se está moviendo aceleradamente porque hoy cierra el mercado en Europa y también aquí en la Argentina, salvo que los clubes tengan la posibilidad de incorporar, ya sea por una venta o por lesión. Se acaba de concretar lo que es la transferencia más importante a nivel económico de este mercado de verano. Enzo Fernández pasa al Manchester City desde el Chelsea en 145 millones de euros. Eso es lo que va a pagar entonces el club de Manchester para incorporar a Enzo Fernández. De este modo, en la tabla, digamos, de transferencias queda como número uno el pase de Enzo Fernández. Número dos, el de Morgan Rogers al Chelsea desde el Aston Villa. El número tres, el de Henderson, que fue comprado por el Manchester City precisamente. Y con el número cuatro, Diomandé de Costa de Marfil, que va a jugar en el Real Madrid. Esas son las transferencias más importantes de la temporada. La número uno, entonces, la de Enzo Fernández, que va a jugar en el Manchester City, a donde lo lleva nada más ni nada menos que Enzo Maresca, el que fue su entrenador en el Chelsea.
11: Bien, recordemos, Sergio, lo que va a pasar dentro de una hora en San Lorenzo de Almagro, lo que anticipaste en el comienzo.
18: Lo esperan a Pipo Gorosito, la dirigencia. Pipo ayer, luego del partido que perdió San Lorenzo en Córdoba, decidió entrenar hoy por la tarde a las 4 de la tarde. La dirigencia le cambió el horario del entrenamiento para las 3. Usted dice una hora. Pero es el gesto de vos decís una cosa, yo hago otra. Pipo tiene una reunión 14:30 con la dirigencia. La dirigencia le va a decir hasta acá llegamos. Y Pipo le va a responder, yo voy a dirigir la práctica. Y ahí veremos qué es lo que pasa.
11: Estoy con Pipo. Ahora, si lo cesantean hoy, como parece que va a ocurrir, van a tener otro técnico, va a perder 5 partidos que van a volver a echar al otro técnico y van a volver a pagarle a otro técnico.
18: Ayer, en conferencia de prensa, le preguntaron a Pipo por su continuidad después de la derrota y decía lo siguiente.
19: La llegada de Faría le va a cambiar la cara por completo, a mi entender, qué es lo que nos está faltando, el último pedazo de la cancha, llegar con más claridad, tener mayor volumen en esa parte y tener la pausa y un poquito más de claridad en los últimos metros, porque hasta ahí vamos, hasta tres cuartos, y nos cuesta dejar a Cuello o a Osmendi de cara con el arquero o dar el último pase.
18: Bueno, hoy estaba Pipo, que tiene fuerza para seguir, que está convencido que con Farías, cuando lo tenga bien, incorporación de las últimas horas, va a cambiar la cara del equipo, pero la realidad es que el equipo no levanta. Y además hay cuestiones, como decía Nico en el arranque, cuando lo presentan a Pipo, Pipo hace una declaración diciendo, San Lorenzo tiene que estar unido, tenemos que estar todos juntos, acá tiene que volver Lamen, tiene que volver Tinelli. Y la dirigencia actual dijo, para, te traemos nosotros y vos querés que vuelvan los que fueron presidentes y enterraron al club. Y la gente explotó también, diciendo, ¿cómo va a pedir esto? Estamos pidiendo todo que no aparezcan nunca más por el club. Y él los está pidiendo. Cayó mal. Y después hubo otras declaraciones así al pasar, que fueron cayendo peor todavía, ya había arrancado mal. Y eso hizo que la dirigencia ya tome la decisión desde los resultados. Esto ya estaba de antes, ya la dirigencia tenía decidido, sí, pierde en Córdoba y se
15: hay
18: va.
15: Hay un ingrediente que quiero traer al análisis que estás haciendo, Sergio, que es el clásico.
18: No, digo, obviamente.
15: En medio de ese contexto, que me parece que fue el partido en este breve ciclo, sí, de Pipo Gorosito, más doloroso.
18: Donde pierde un invicto de mucho tiempo con Huracán, sí, y donde encima Huracán lo termina bailando por momentos.
16: Pero acá el tema es que el mercado de pase lo hizo Pipo. Los jugadores, sí, se los trajo Pipo para su estilo de juego. Sí. Un chico como Farías, por ejemplo, ¿será tenido en cuenta por otro entrenador?
11: Bueno, está bien lo que preguntas. Recordemos que esta dirigencia ya tuvo el problema de la ida de Gustavo Álvarez.
18: Sí, señor, en el arranque de la temporada. Después vamos a contar los posibles reemplazantes.
11: Muy bien, recordamos con Erika Sotomayor las vías de comunicación de Pasión Nacional.
12: Sí, nuestro WhatsApp 1138707485 y nuestro canal de YouTube Radio Nacional AM870.
11: Muy bien, tenemos muchas cosas más hasta las 3 de la tarde. Mañana vamos a estar con el partido de la Copa Argentina entre Boca y Vélez, con el relato de Sergio Sarratea. 1:30 noticias.
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20: Una y media de la tarde en la República Argentina. Fue ampliado el consumo bonificado de luz. La Secretaría de Energía elevó de 150 a 200 kilovatios horas mensuales el consumo eléctrico alcanzado por los subsidios focalizados durante septiembre. La modificación se aplicará a los usuarios beneficiarios con independencia de la zona en la que residan. La medida tendrá carácter excepcional para este mes y deberá ser implementada por las distribuidoras en la facturación. Advierten por los basurales a cielo abierto en la periferia de La Plata. El informe de Fernanda Germanier desde la capital bonaerense.
21: Advierten por basurales a cielo abierto en la periferia platense. Los vecinos del barrio San Carlos piden la intervención urgente de las autoridades y una mayor frecuencia en la recolección de basura ante los riesgos sanitarios y medioambientales que provocan los residuos acumulados durante semanas. Los basurales están ubicados en la zona de 527 y 140 y en 137 y 514. Radio Nacional habló con vecinos damnificados.
22: Tiran de todo, hasta un perro muerto. Residuos patológicos, ¿cuál es para frenar esto? Para contaminación ambiental. Al estar tan abandonado todo, invita justamente a eso. Más allá de los hechos de inseguridad y de toda la problemática de la basura que hay en la periferia.
20: León 14 recibirá a los donantes que financien su visita al país. El Papa mantendrá 1 o 2 encuentros privados con los benefactores. La organización calcula un costo cercano a los 25 millones de dólares y se espera una participación decisiva del sector privado. La agenda definitiva comenzará a cerrarse esta semana con la avanzada vaticana que ya llegó al país. El cielo se encuentra ligeramente nublado en la ciudad de Buenos Aires, temperatura 20 grados, una décima, humedad 63%.
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0: Muy bien, estamos en la continuidad de Pasión Nacional, 1:33 PM. Recuerden, mañana vamos a estar con el partido de los octavos de final de la Copa Argentina. El relato de Sergio Sarratea, el comentario de Juan Minotti para Boca Vélez. Se desgarró Milton Delgado, esa es la última noticia en Boca. Es una muy mala noticia, ¿eh? Vamos a escuchar a Leandro Paredes hablando de la selección argentina de Boca, a ver qué decía Paredes hoy al mediodía.
1: Va a ser difícil que hablo de mí, ¿no? Porque va a ser difícil que siga por todo, por lo que dije también en ese momento, por la suspensión también, por la decisión de Leo. Creo que también el que no esté él va a ser difícil que todo siga funcionando igual, entonces seguramente sea una decisión muy difícil. Difícil que siga, lo dije ya hace un tiempo, obviamente no lo hablé con el entrenador, lo hablaré seguramente con él y veremos la decisión que tome, pero sí va a ser difícil. Como dije en aquel momento, la vara está muy alta, dejamos la vara muy alta y seguir compitiendo de esa manera, seguir logrando cosas importantes, va a ser difícil. Creo que hemos, en estos años, en este proceso, hemos conseguido formar un grupo de jugadores y de personas increíbles y en ese grupo de jugadores y personas teníamos a nuestro líder, que era Leo, él no está tan bien, entonces va a ser muy difícil. Como dije recién, hablaré con el entrenador, veremos qué decisión tomar, pero va a ser difícil.
0: Muy bien, y ahora Leandro Paredes, el capitán y el futbolista más importante que tiene Boca, habla del árbitro de mañana, del partido frente a Vélez.
1: Nosotros tratamos de y esperamos que los protagonistas sean los jugadores, como siempre digo. Obviamente que no vamos a entrar en ese debate de los árbitros, del VAR y demás. Sí, y sí queremos, sí esperamos que, como dije recién, que los protagonistas sean siempre los jugadores. Nosotros preparamos el partido para hacerlo de la mejor manera, para jugar un buen partido de fútbol. Creo que lo estamos haciendo de menor a mayor y, como te repito, la idea es que en este deporte sean siempre los protagonistas los jugadores.
0: Bien, ahí está Leandro Paredes, negro. Estaba pensando qué buena plaza que es Córdoba. A mí Córdoba, después de Buenos Aires, es el lugar, creo, más importante para el fútbol, teniendo en cuenta el estadio Mario Alberto Kempes, para albergar este partido de octavo de final entre Boca y Vélez.
2: Sí, sí, indudablemente que es un partido altamente atractivo, que seguramente tendrá un gran marco, se enfrentan dos equipos, además del vínculo, ¿no?, de la amistad que tienen el mellizo con el Vasco, realmente, no, y está en impecables condiciones el Kempes, así que seguramente mañana, y va a estar muy lindo el clima, la temperatura, la humedad pronosticada para mañana, así que un gran marco con un gran partido entre Boca y Vélez, así que ávidos, va a tener un gran marco mañana.
0: Bien, y me quedo con lo que decías en la primera media hora, después lo vamos a profundizar con Gerardo Murúa. Entonces sería Omar De Felipe el que más chances tiene a esta hora de la tarde de ser el próximo técnico de Talleres.
2: En otros tiempos, en tiempos mejores, el hincha de Talleres o la propia dirigencia hubiera dicho De Felipe. No, porque viste que acá somos muy de etiquetar, entonces, viste, ponerte un rótulo acá en la frente, no, este es un técnico conservador, especulador, resultadista, no, este es ofensivo, no, capaz que el hincha de Talleres no lo hubiera aceptado, o la dirigencia tampoco lo hubiera hablado. Más allá del palmarés, del gran logro y gran trabajo que hizo en Central Córdoba de Santiago del Estero con un título como Copa Argentina, pero en esta coyuntura, en este escenario de Talleres, muy bien le hace tener un técnico con el perfil de Omar De Felipe. Y por las dudas, algún indicio, Talleres, que se ha quedado sin jugadores. Los otros días contra Central Córdoba tenía 21 futbolistas concentrados, porque no llega a completar ni siquiera el banco. Lo dejó ir a Bartichotto, lo dejó ir a Ronaldo Martínez, y menos mal que los perdonó y los trajo a Esforza y a Catalán, si no tenía 19 jugadores. Luis Miguel Angulo, el colombiano que está a préstamo en Peñarol de Uruguay, ahora anda buscando cómo resarcirlo al equipo uruguayo, repescarlo, porque De Felipe lo tuvo en Central Córdoba y anduvo muy bien ahí el colombiano.
3: Negro, ¿se supo algo de la desvinculación de Sampaoli en términos contractuales? Sobre todo por la historia que tiene en ese sentido Jorge Sampaoli.
2: Bueno, vos sabés que todo el mundo se preguntaba, claro, porque vos lees por todos lados, viste, anda de un lado para el otro, ha durado poco y nada en todos los clubes, y clubes importantes, pero se dijo en su momento, es imposible tener acceso a la información en Talleres, pero se dijo en su momento que hubo, viste como esto que se habla tanto en estos tiempos, un acuerdo prenupcial.
3: Sí.
2: Bueno, como que hubo un acuerdo en el contrato.
3: Un acuerdo postcontractual, sería.
2: Sí.
0: Ya vuelvo, Negro, ya vuelvo contigo.
2: Que si se iba, no le hiciera juicio.
0: Ya vuelvo contigo, Negro. Sí, Sergio, algo importante y voy a una
4: sí,
0: nota.
4: Sí, hablamos del árbitro de mañana, saca en el Rosario. Sebastián Zunino es el árbitro mañana de Vélez Boca, con José Carreras en el VAR.
0: Muy bien, vamos a saludar en Radio Nacional y en todo el país a Fernando Ferrara, que es el técnico de las Leonas, campeón del mundo. Mi nombre es Nicolás Álvarez, estamos aquí con todos los compañeros de Pasión Nacional. Fernando, qué gusto saludarte, felicitaciones.
5: Hola, Nicolás, ¿qué tal? Muchísimas gracias, muchísimas gracias.
0: Bueno, dejaron una vez más en lo más alto al deporte argentino.
5: Sí, sí, sí, contentos de eso porque siempre es una alegría para todo el país, así que para que todo el mundo pueda disfrutarlo.
0: No, y además el título muy importante por la jerarquía que tiene Países Bajos, Holanda, ¿no? Como se conoce desde siempre.
5: Sí, sí, nosotros también lo llamamos Holanda. Y sí, Holanda es el equipo, era el equipo a ganar, el equipo que ganó 9 mundiales, 6 Juegos Olímpicos, así que con un sabor más lindo por eso.
0: ¿Era lógica la consagración por el campeonato que habían hecho, la preparación, más allá de tus cualidades como entrenador? ¿Vos estuviste convencido desde el vamos que tenían todo el potencial para quedarse con el título?
5: Sí, nosotros estábamos convencidos que teníamos el potencial, sabíamos que era recontra difícil porque era pasar en Bélgica ganándole también a Bélgica en Bélgica, o pasar primeros que ellos con 15.000 personas ahí también y después llegar a Holanda, pero estábamos convencidos, la verdad que estábamos convencidos, sabíamos que no se nos iba a escapar. En la final del Mundial pasado habíamos quedado segundos. Y bueno, se trabajó mucho para mejorar lo que teníamos que mejorar y poder lograr este objetivo.
3: Sí, hay un dato que me parece que es muy importante y tiene que ver con lo siguiente. Cristina Cosentino, Victoria Miranda, Brisa Brugeser, Lara Casas, Juana Castelaro, Zoe Díaz, Emma Gnoll, Mercedes Artola y Milagros Alastra. Ellas fue el primer mundial que jugaron y se terminaron consagrando campeonas del mundo. Muchas de este grupo juveniles que pasaron apenas los 20 años. ¿Qué representa para vos eso? No solamente haber sido campeones, sino con un equipo que tiene jugadoras, evidentemente, con un largo futuro en la selección.
5: Y para mí es muy importante porque como decís, hay futuro para rato, hay chicas muy jóvenes que jugaron como si no les importara nada, como si estuvieran jugando en el club, en el patio de su casa, y bueno, y esto da mucha esperanza para lo que viene.
0: Estamos hablando con Fernando Ferrara, el técnico de las Leonas, se participa de la charla José Luis Romero desde Radio Nacional Córdoba, Negro.
2: Gracias, Nico. Fernando, un fuerte abrazo y felicitaciones por el logro. Fernando, mi consulta es cómo se logra, recién Santi te enumeraba, juveniles, digo, para que no sea tan traumático, para que no haya un rompimiento de una generación hacia otra. Digo, al margen de los logros, las Leonas siempre están arriba y no se nota tanto el recambio. Estamos preguntándonos qué será de la selección argentina ya sin Messi, como lo hicimos en su momento cuando ya no estuvo Diego. Digo, ¿cómo se logra con distintos técnicos ir logrando paulatinamente, gradualmente, y que no se note tanto el recambio?
5: Bueno, ahí lo dijiste, la palabra es paulatinamente, y para eso tenemos competencias como la Pro League, donde nosotros, más allá que tenés siempre la exigencia de ganar, ¿no? Porque sos Leona, pero aprovechamos para también probar diferentes jugadoras y nosotros tener la posibilidad de verlas y ellas tener la posibilidad de exprimirse, y bueno, y también con un trabajo interno de liderazgo con las jugadoras más grandes, que las hagan sentir cómodas, que las ayuden a poder desarrollarse y que ellas se sientan cómodas y libres de responsabilidades para poder rendir al 100%.
6: Fernando, bueno, felicitarte, Agustín te saluda. Y en relación con esta pregunta que acabé de contestar también, ayer hablábamos aquí también en Radio Nacional con la China, con Sentino, la arquera, y ella nos contaba su manera, ¿no? Porque, como decía recién Santiago, la primera vez que levanta este trofeo, la importancia de la palabra legado, ¿no? Bueno, me gustaría saber vos, como cabeza de grupo, qué significa el legado de las Leonas después de ya casi 26 años, ¿no?
5: Bueno, sí, por supuesto, es muy importante. Esa palabra porque es lo que conectándolo a lo que hablábamos del recambio, es cuando hay recambio hay jugadoras que se van, pero hay jugadoras que quedan, y esas jugadoras que quedan van pasando el testimonio, digamos, a que serían los valores de una generación a otra, y todas tienen el privilegio y el honor de vestir la camiseta argentina, teniendo en claro eso, sobre todo que primero está el país, después está la camiseta argentina, el equipo, y lo individual queda siempre en tercer plano y los egos quedan por fuera.
3: Fernando, además de consagrarse campeonas, fueron invictas en el torneo. Te quiero preguntar si el último partido te pareció que fue el mejor, o con cuál de todos en el recorrido te quedás.
5: Sí, el último fue el mejor por el contexto, por también cómo llegamos. No hay que olvidar que nosotros jugamos prácticamente todo el Mundial en Bélgica y llegamos a Holanda para jugar en el estadio más famoso del mundo, para sin poder probar la cancha antes, para poder llegar, jugar, ganar, festejar e irnos. Y aparte porque se vio un muy lindo hockey y una muy linda... versión de las chicas, ¿no? En modo que salimos a la cancha como una leona a comernos al rival. Pero tuvimos otros partidos en Bélgica con España muy bueno, y también con Bélgica, pero si me das a elegir uno, obviamente es el de Países Bajos.
6: Claro, Fernando, bueno, la última, estamos hablando con el técnico de las Leonas, obviamente agradecerte en Radio Nacional este contacto. Bueno, se pasó hace muy poco, ¿no?, el título, pero se viene también a futuro los Juegos Olímpicos de Los Ángeles, ¿no? Me imagino que ese gran objetivo ya a partir del año que viene está la clasificación.
5: Por supuesto, sí, ese es un objetivo, es un objetivo claro, pasa a través de primero los Juegos Panamericanos de Lima del año que viene, y bueno, ahora a descansar, algunas de las chicas se van a jugar a Europa y después volverán en el momento oportuno de la preparación. Y a partir de ahí volver a enfocarse para ese objetivo fundamental. A
0: ver, Fernando, sabe que en Radio Nacional y particularmente en este programa deportivo siempre hay lugar para el hockey, y nos gusta escucharte mucho a vos, a las chicas que consiguieron el título, pero no por haber conseguido el título, sino porque es un deporte que ha entrado definitivamente en el corazón de la gente. Te mandamos un gran abrazo y, como dije en el comienzo de la nota, congratulations.
5: Bueno, muchas gracias a ustedes por el espacio y siempre a disposición.
0: Fernando Ferrara, el técnico de las Leonas. Antes de la pausa tenemos mensajes con la querida Erika Sotomayor.
7: Sí, acá en el 1138707485 nos escriben desde Chubut. Marisa dice: hermoso gesto de Messi, escribir de puño y letra su carta, genuino y especial, es único por su humildad y sentido de equipo. Abrazo para todos. Aquí otro mensaje que nos escribe Nico de Embalse, dice: hola muchachos, acá esperando la renuncia de Sebastián Saja. Pésima gestión. Y pensar que al mago Capria lo liquidaron. Saludos. Aquí otro mensaje de Bernie: aguante Kempes y Maradona, y ahora Nico Paz y Barco.
0: Bueno, ahí está la opinión de la gente. Javier, antes de la pausa, se va entonces Enzo Fernández al City.
8: Sí, al Manchester City. Enzo Fernández en una transferencia récord desde el punto de vista de lo que paga el conjunto de Manchester por su pase, 145 millones de euros. Entiendo que a River, por derecho de formación, le van a corresponder algo así como 6 millones de dólares.
6: Sí, le van a quedar. Y después te digo dónde lo va a invertir River, porque va a traer un defensor ahora mismo, River.
8: Muy bien. Por otro lado, se están avanzando negociaciones. La de Nico Tagliafico con el Atlético de Madrid. Atención.
3: ¿Se tiene que arreglar hoy, Javi?
8: Hoy, todo se tiene que cerrar hoy por la noche. a más tardar, ¿eh? Así que Nico Tagliafico también bastante avanzado para que sea nuevo jugador del Cholo.
0: Bueno, en algún momento de Pasión Nacional vamos a hablar de Julián Álvarez, pues Julián tiene un micro programa ya dentro de Pasión Nacional.
3: Sí, claro.
0: Y es uno de los momentos que más nos gusta. Tenemos la pausa que pone en el aire el señor José Undiano de La Plata.
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9: Muy bien, 1:50 p.m. en la continuidad de Pasión Nacional. Vuelvo al móvil con Juan Ignacio Gijón. Vamos, Juani.
10: ¿Qué tal, Nico? ¿Cómo te va? Bueno, aquí seguimos caminando por las calles de Buenos Aires preguntándole a la gente, ¿no? ¿Qué es lo que opina? ¿Qué es lo que piensa después de la separación, esta ruptura de un amor que parecía no terminarse nunca, el de Messi y la selección? Y Messi, bueno, finalmente anunció su retiro de la selección. ¿Qué tal, chicos? Estamos en vivo para Radio Nacional después de la noticia de Messi y su separación de la selección. Están al tanto, me imagino, ¿no?
11: No sabía nada.
10: No sabían nada. No me digan que no sabían nada. No. ¿De verdad me dices?
11: He visto alguna que otra historia en Instagram por ahí, pero...
10: ¿Y sospechaste?
11: Y sospeché, sí, algo.
10: Bueno, te tengo que decir, en vivo, lamento decirte que Messi no va a continuar jugando a la selección argentina.
11: No, ¿en serio?
10: Sí, lo publicó, hizo una carta escrita de puño y letra, la publicó en su perfil de Instagram.
11: Sí, lo vi.
10: ¿Lo viste?
11: Sí.
10: Bueno, ¿qué te genera?
11: Y no sé, como que sentí como que una pequeña tristeza y... Pero decidí no verlo ahí.
10: Decidiste no verlo.
11: Claro.
10: ¿Te hubiese gustado verlo jugar un rato más en la selección?
11: Sí. O presencialmente me gustaría verlo.
10: Presencialmente.
11: Sí.
10: Es esa espina que uno quizás no pudo cumplir.
11: Claro, sí.
10: ¿Quién debería llevar la 10 en esta selección?
11: Sí, está difícil, está peleado. Para mí... Y Julián puede ser.
10: Julián te gustaría.
11: Sí.
10: ¿Y la cinta de capitán?
11: Ahí está.
10: ¿Más difícil todavía?
11: Paredes,
10: te gustaría.
11: Sí,
10: tampoco
11: Paredes.
10: Se sabe si va a continuar la selección.
11: Claro, porque ya está grande.
10: Exactamente. Y tiene fechas que cumplir de suspensión.
11: Sí.
10: Bueno, ¿tu nombre?
11: Juan.
10: Juan, muchísimas gracias. Bueno, Nico, algo que parecía impensado e imposible, ¿no? Que Messi se retire de la selección sino encontrar a alguien que no sepa de la noticia. Finalmente sucedió, pero bueno, nada. Algunas voces que nos dejan sobre quién debería ser el capitán, quién debería llevar la 10. Y bueno, nada, estas incógnitas que surgen a partir de la desvinculación de Messi y nuestra selección.
9: Muy bien, te mandamos un gran abrazo, Juaní.
10: Abrazo, Nico.
9: Bien, voy a la despedida del Negro Romero desde Córdoba en la primera parte, porque luego tendremos el gusto de tenerlo a Gerardo Murúa con todas las informaciones que vienen de los equipos de la Docta, Negrito.
12: Gracias, Nico. Y andamos, como dice la canción, buscando un amor por todas partes.
9: No me digas.
12: No, porque digo, estamos...
13: No se retira, Negro, qué grande,
9: Esta romería,
13: Messi,
9: ¿no?
13: Se retiró, pero el Negro sigue.
14: Ojo de tigre.
12: Estamos buscando quién será el próximo Messi, quién será el próximo Maradona.
9: No, pero ¿sabes lo que pasa? No se puede pedir tanto. Imagínate la historia qué generosa que ha sido con la Argentina. Alfredo Di Stéfano, Diego y Messi. ¿Qué más se le puede pedir al fútbol?
12: Claro, porque vos decís, tomando ocurrentemente como referencia a los mundiales logrados,
9: sí.
12: En el 78 teníamos un muy buen equipo y el técnico con su estilo tan reconocido, el flaco Menotti, hasta que en la recta final aparece el matador con potencia y goles, Mario Alberto Kempes. marca la diferencia. En el 86, sabido es, con su estilo que uno valora, Bilardo y Maradona en su esplendor. Y en el 2022, tomando como referencia los títulos, con Scaloni y con Lionel Messi. Seguramente, como decía recién Santiago, bueno, el futuro ya llegó. Seguramente habrá un buen técnico, habrá buenos jugadores, se armará un buen equipo, pero necesitamos ese valor agregado, el distinto, el diferente que en casos críticos marca la diferencia respecto a los terrenales.
9: Negro, te digo algo muy divertido. Vos tenés muchos años de radio, a pesar de que sos un tipo muy joven para la vida. ¿Cuánto tiempo la entrenaste esa con tantos años de radio diciendo, ahora en la próxima hora viene Gerardo Urúa con la mejor información? Qué bien que lo vendés a Murúa, es fantástico,
12: Bueno, después que me retire me voy a poner de representante de periodistas.
9: Claro, claro, y ahí lo tenés que llamar a Charlie Ares, que va a ser tu representante, claro.
12: Un capo.
9: Saludos a José Luis de Dios de Discoteca, Saludos a De Dios, ¿está ahí De Dios, o se fue ya? Me parece que se fue. Bueno, Negrito, la seguimos, ¿te parece?
12: Bueno, y guárdenme empanadas para la próxima, gracias.
9: Qué ricas que están las empanadas, gracias, Negro. El Negro, José Luis Romero de Córdoba. Agustín, tenemos que hablar de River, de Mr. Donofrio. Bravo el tío, ¿eh?
15: Ayer habló así en una radio, colega. La noticia de River, después vamos a desarrollar porque hay mucho, es que River está a nada, a pasitos, de cerrar a Fran Álvarez. ¿Quién es Francisco Álvarez? Uno de los mejores centrales del fútbol argentino, el 2 de argentino.
9: Juega muy bien.
16: Cubanino.
15: Exactamente. River tiene tiempo hasta mañana a la tarde, por lo que me dicen es una negociación intensa, pero como River cobró el dinero de Freitas, lo que dijo Javi Denso que va a cobrar, va a comprarle un central y darle el gusto a la dirigencia. El que no se va es Martínez Cuarta, más allá de los rumores, y el que sí se va es Lautaro Rivero. Eso, los dos centrales titulares que tuvo River en la final que perdió con Belgrano. Bueno, uno de los dos iba a ir. Finalmente es Rivero, que se va a jugar a Arabia, a cambio de 5 millones.
9: ¿River va a traer a Rochet?
15: ¿El arquero?
9: Sí.
15: En este mercado no, pero a fin de año puede ser.
9: Pero está en camino.
15: Sí, está en carpeta.
9: Quiero decir algo. Insisto, me parece una proyección de gran arquero Santiago Beltrán, pero no veo a la gente de River quejándose cada vez que Beltrán tiene responsabilidad de un gol.
16: No, y además se le termina el contrato y no lo quiere renovar.
9: Pero claro. ¿Por qué digo esto? Porque cada vez que le hacían un gol a Armani, está viejo, no puede atajar más, no llega abajo, lo condenaron a Armani.
16: Sí, es por reproche. Yo todavía no escuché al señor Di Carlo.
15: No hablo todavía
16: de Carlo. Quejarse del arbitraje del domingo en Banfield River, ¿no?
9: Le hicieron patear de nuevo el penal a Almada.
16: Pero fue un escándalo el arbitraje en favor de River el otro día. Y no dijo nada, Di Carlo, esta vez.
15: No, bueno, esta vez.
16: Esta vez no dice, el AFA nos ayuda. No, nada.
15: No habló más.
16: Que no hablen más de los árbitros, los dirigentes del fútbol argentino. Te digo una cosa, porque hablan solamente cuando los perjudican. Cuando los favorecen, no dicen ni a.
15: Aparte, el golpe más fuerte de River fue en la Sudamericana, que ahí no tiene nada que ver Chiquitapia, es de la Conmebol, y el arbitraje no fue malo, frente a Mete Santa Fe. Hay nombres que después vamos a repasar, Nico, ya de entrenadores para el año que viene, mientras Leo Poncio con su interinato va.
9: Sigue como técnico interino. Ahora, ¿cómo le golpearon el ego a Donofrio cuando Ramón Díaz apareció en escena y lo responsabilizó a Donofrio? Justamente, él tomó la decisión de irse de River en aquel momento porque Ramón Díaz fue el que comenzó el proceso en la época de Donofrio con ese título. Y resulta que, como dice Ramón, Donofrio se hizo la fiestita de cumpleaños y no lo nombraron a Ramón.
15: No lo hicieron hablar en el escenario.
9: Que había sido el padre de la criatura. No,
15: y aparte hay que decir las cosas como son. El gran equipo de Gallardo en el inicio de su ciclo era la base del Ramón Díaz campeón. No es que Gallardo trajo 20 jugadores. Trajo algún refuerzo, pero era la base del equipo campeón con Ramón.
9: Bien, y la falta de tacto de Pipo Grosito, como Zarratea contó oportunamente, cuando habló de Lamens y de Tinelli, que sabemos,
15: la primera conferencia que
9: claro,
15: dice, sí.
9: Sabemos que no son gente muy querida por el hincha de San Lorenzo, ni Lamens ni Tinelli.
15: Aparte, vos venís a dirigir un equipo, tenés que hablar de fútbol. Él se metió en la política del club, apenas asumió, y fíjate lo poco. ¿Cuánto duró Zarratea? ¿Un mes? ¿Un mes y medio?
17: Casi dos meses.
15: Casi dos meses.
9: Es una pena.
17: San Lorenzo tiene nuevo técnico.
15: ¿En serio?
17: Interino.
15: Otro.
9: ¿De quién se trata?
17: Walter Gol.
15: Walter Perazo.
17: Perazo nuevamente.
16: Claro. Es el secretario técnico.
9: Vos sabés que cuando lo pusieron de secretario técnico, yo dije, en algún momento va a asomar la nariz para ser el técnico.
17: Por ahora, cuando se oficialice en un rato, se va a hacer cargo él del entrenamiento.
9: Y te digo cómo va a terminar. Va a ganar, ponele un par de partidos.
17: Y se queda.
9: Y lo van a dejar como secretario técnico y como entrenador, dos al precio de uno.
17: Posiblemente.
9: Claro. Mirá qué lindo, ¿no?
17: Mirá qué lindo.
9: Bueno, Marcelo Culota, que había empezado bien, pero con este traspié de Gustavo Álvarez y con esto de Gorosito...
17: Es que Culota arranca bien desde las declaraciones, sí, desde un sinceramiento de lo que eran las deudas de San Lorenzo, y después le pasa lo de Álvarez, no pega una con el mercado de pases, económicamente el club está muy mal, los refuerzos que trajo. Asociar los pidió Pipo.
15: Sí, hasta no ahora refuerzo, ninguno nada. Funcionó.
17: El único, las... el único Farías.
15: Pero no jugó
17: por,
15: todavía.
17: No, por eso.
18: No, pero, y Arbeloa. No, pero digo. Arbeloa, bien.
15: Sí, bueno, pero al lado de Romania, no te cambia la, que él viene a reemplazar a Romania.
17: No te cambia la ecuación tampoco.
9: Muy bien, recuerden que mañana vamos a estar con el partido de la Copa Argentina entre Boca y Vélez, con el relato de Sergio Sarratea, el comentario de Juan y Minotti, octavo de final del torneo más federal que tiene la República de nuestro país. Una y media de... Perdón, sí, dos de la tarde. Dos de la tarde llegan las noticias.
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20: Las dos de la tarde en todo el país. Reunión de la mesa política. El informe desde Casa de Gobierno de Liliana Arias.
21: Luego de la reunión de gabinete que encabezó el presidente Javier Milei y en la que se definió que el jueves, por cadena nacional, el primer mandatario hablará sobre los avances diplomáticos en torno al reclamo de la soberanía por las Islas Malvinas, algunos de los ministros y legisladores comenzaron también con la reunión de la mesa política. Se trata, recordemos, del encuentro que lidera la secretaria general de la presidencia, Karina Milei, junto al jefe de gabinete, Diego Santilli. En la mesa política, los ejes centrales de debate giran en torno a la reforma electoral y la eliminación principalmente de las elecciones primarias abiertas, simultáneas y obligatorias. No se descarta que también avancen en la estrategia en la Cámara de Senadores en torno al debate de la reforma de la Carta Orgánica del Banco Central, que ya tienen media sanción en diputados.
20: Madereros correntinos solicitan un aumento de las tarifas. El informe de Carlos Pujol desde Radio Nacional Santo Tomé.
22: El sector advierte que las últimas facturas registraron aumentos que en algunos casos llegaron a duplicarse en apenas un mes. El principal malestar está relacionado con el actual esquema de facturación y su impacto sobre los costos de producción. Según el sector, el incremento de las tarifas desalienta la expansión de la producción y genera preocupación entre las empresas.
20: Alertas meteorológicas rige para el sur de Mendoza, a excepción de la zona cordillerana, donde se prevé viento sonda con ráfagas que pueden superar los 70 kilómetros por hora. Actualizamos ahora el estado del tránsito con Ernesto Arriaga.
23: En estos momentos, la Ruta Nacional 8 entre Pilar y Villa Mercedes San Luis está totalmente habilitada. Recordemos que a la brevedad comienza el pago electrónico y por telepase. Recordemos que los camiones tienen que ir a 80 kilómetros por hora de máxima y los micros 90 kilómetros por hora. Los dos puentes a la Temprasolar totalmente habilitados a Entre Ríos y Corrientes. Por favor, no más de 80 los camiones.
20: En la ciudad neuquina de Zapala, donde nos escuchás por AM710 y FM93.9, sensación térmica 5 grados 5 décimas, humedad 80%, cielo cubierto con lluvia débil. En la ciudad de Buenos Aires, temperatura 20 grados 1 décima, humedad 63%, cielo ligeramente nublado.
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1: Muy bien, estamos en la segunda hora de Pasión Nacional. Han pasado 4 minutos después de las 2 de la tarde. Toco y los saludo. Voy y vengo con Gerardo Murúa Córdoba. Le damos las buenas tardes, Gerard. Muy bien, ya lo vamos a contactar a Gerardo Murúa. Me da mucho gusto saludar en el aire de Nacional a una querida amiga, a una periodista que yo respeto muchísimo. Viaja por todo el mundo, vive entre Buenos Aires y creo que España, y nos reencontramos generalmente afuera. Ella se llama Verónica Brunati. Mi nombre es Nicolás Álvarez. Verónica, qué gusto tenerte.
2: Hola, Nico, qué gusto. Siempre es un placer encontrarnos.
1: La verdad que sí.
2: Te respeto mucho y te quiero mucho.
1: Muchas gracias por tus palabras. Vos sos una referencia muy importante en los medios de España y nos representás muy bien en el resto del mundo. Bueno, ¿cómo te tomó? Vos sos una de las periodistas que más conoce a Lionel Messi en la intimidad y también adentro de una cancha. ¿Cómo te tomó esta despedida de Messi de la selección?
2: A ver, me tomó como por sorpresa, como a todos, si bien después de su carta, la carta que le escribe el papá, después del fallecimiento del papá, como que digamos, cuando la leí, sentí que estaba también cerrando un ciclo, ¿no? Cuando él dice, ahora, cuando él se despide del papá y da las razones de que él jugaba para su papá y todo lo que significaba de su papá para él, que su papá lo viera jugar y que su papá no lo iba a ver más, y esto, todo lo que significaba para él, yo ahí sentí que él empezaba a cerrar una etapa. No sabía cuándo, pero bueno, evidentemente lo fue analizando durante estos días y bueno, tomó esa determinación. Me parece tan hermosa la carta, o sea, que lo haya hecho manuscrita, 3 hojas, sí, la foto, en tiempos de IA, me parece tan hermoso. Y por supuesto la emoción, un montón de recuerdos, creo que a todos nos despierta la nostalgia de una parte de nuestra vida que la vivimos mientras Messi jugaba en la selección argentina y jugaba al fútbol. Entonces, es hermoso también todos los homenajes, lo que la gente está escribiendo, lo que les queden sus compañeros, los que fueron sus rivales, entrenadores. Así que nada, es un momento como muy emotivo. Yo creo que ese vacío que deja Messi nos,

0: nota, ¿no? O sea, acá no dio tanto, pero bueno, él, es una decisión de él, tan personal, que hay que respetar sus tiempos, sus palabras, sus silencios, y estar agradecido por todo lo que Leo nos dio.
1: Vero, Agustín te saluda, un placer tenerte aquí en Radio Nacional. ¿Cuándo fue la última vez que tomaste contacto con Leo? Bueno, con la familia, con el entorno de él.
0: No, le mandé un mensaje a través de, digamos, yo con Leo hace tiempo que no hablo directamente, lo veo obviamente en sus amistas y demás, pero le mandé un mensaje a María Sol cuando falleció su
1: claro,
0: papá.
1: A la hermana,
0: que digamos con María, y sobre todo con Matías, tengo más relación en el día a día, digamos, con Jorge obviamente nos cruzamos mensajes y demás, pero la realidad es que estos últimos años, cuando con el tema de la enfermedad de Jorge, él se recluyó bastante y se alejó bastante de
1: claro,
0: los periodistas, no por nada personal, sino también
1: sí,
0: porque
1: es lógico,
0: estaba atravesando los tratamientos y demás, y yo siempre, viste, fui muy respetuosa.
1: No, te preguntaba más que nada, Vero, porque, bueno, dentro de esto que uno puede imaginar, que yo coincido con ustedes, que no juegue mucho más, está, ya que nombraste a Matías Messi, al hermano, está lo de Leones, ¿no? Que es un proyecto familiar,
0: claro,
1: y obviamente
0: no,
1: que era de Jorge.
0: No, Leones, y está también el Cornellá, el equipo que acaba...
1: Claro, el de Barcelona. No, pero yo la pregunta era, ¿lo ves jugando en Rosario algunos partidos el año que viene a Leo?
0: Yo creo que lo que va a suceder en algún momento van a ser una serie de homenajes.
1: Claro.
0: Lo que pasa es que hoy es muy temprano, yo creo que ni lo debe estar pensando, está... piensen en lo que le acaba de suceder, ¿no? O sea, que él estaba jugando un mundial y despidiendo a su papá y jugó, y con todo el dolor que eso significaba y con todo el esfuerzo y el sacrificio que eso representaba para él y para su familia. Entonces, creo que es temprano, creo que debe estar madurando cada decisión, no sé, con el cuidado y con lo que... con todo lo que representa para él también el fútbol, ¿no? O sea, porque no es una decisión fácil. Él le ha dedicado su vida al fútbol.
2: Sí, es cierto. Estamos hablando con Verónica Brunati, periodista argentina. Vero, ¿cómo lo conociste a Messi?
0: El otro día me acordaba con Oscar Ustari de esa situación. Yo ya cubría selección argentina. Sí. Yo empecé a cubrir selección argentina en 2003, en el fin de la era de Marcelo Bielsa, por los Juegos Olímpicos. O antes de los Juegos Olímpicos, perdón. Y resulta que yo sabía de la existencia de Messi porque yo ya estaba colaborando con medios del exterior. No, me gustaba mucho trabajar en la Argentina, estaba colaborando también con el diario Río Negro, de hecho, creía que la primera entrevista se la hago para el diario Río Negro, y cubrí Independiente también, para una radio, y tenía muy buena relación con una generación de Independiente, y sobre todo con Oscar Ustari. Y Oscar, le digo, Oscar, ¿vos lo conocés? Y me dice, sí, me dice, está concentrado conmigo. Digo, ¿me ayudás a que lo quiero entrevistar? Y bueno, me lo presenta Oscar Ustari en el predio de Seiza, un Leo muy tímido, hablaba muy poco, está escondido atrás de un árbol porque está evitando a la prensa, tenía mucha timidez en aquel momento. Me acuerdo que tenía el pelo largo, digamos que era muy similar a la foto que tengo publicada en Instagram. Y ya en aquel momento, cuando hablábamos de selección argentina, Messi, esto fue en la previa de su debut en selección argentina en las juveniles, aquel partido frente a Paraguay, que es lo que le permitió, ese partido inventado que le permitió a la selección argentina blindarlo del interés de España. Y Messi en aquel momento me dice, mi sueño con la selección argentina es ser campeón del mundo. Y cada vez que podía y lo entrevistaba, sabía que era su obsesión. Y después, bueno, claro, cuando lo conozco al topo, porque después, un tiempo después lo conozco al topo, que viene a vivir en Argentina, que fue mi marido, claro, el topo tenía una relación mucho más estrecha con él. Yo empiezo a construir la relación con Jorge, con la familia de Leo. Y nada, me enamoro del topo, empiezo una relación con el topo, y claro, el topo tenía una relación muy muy cercana, de mucho amor, de mucho afecto, de amistad. Era el periodista que más

0: Sí,
1: ¿Qué
0: es
1: relación
0: así.
1: tenía con Leo? Era el primero que lo había entrevistado, lo había conocido con 13 años en Barcelona, entonces había construido una relación que ya llevaba 5 años con Leo y lo había cubierto en Barcelona. Entonces, claro, eso hizo que yo además tuviera digamos, como una cotidianidad mucho mayor. O sea, Jorge, Messi llamaba a casa prácticamente todos los días, todos los días se consultaba cosas con el topo. Hemos viajado mucho a Barcelona, hemos comido con Jorge Messi, hemos visto a Leo en infinidad de partidos. Yo particularmente llevo 21 años cubriendo selección argentina y hice todo lo que pude hacer, o sea, todas las eliminatorias. El único momento que no cubrí selección argentina fue, digamos, cuando he parido a mis hijos,
0: Claro,
1: digamos.
0: que se entiende porque
1: Pero
0: sos
1: después,
0: madre.
1: claro, pero después, o sea, hice 7 Copas América, este fue mi cuarto mundial, y he viajado a Barcelona, lo he entrevistado en Barcelona,
0: Che,
1: sola, con el topo, tengo
0: digamos, Vero, que
1: tengo una
0: ¿qué te
1: vida
0: parece? Que
1: cubriendo.
0: toda una vida dedicada a
1: Sí.
0: la selección argentina, la última. ¿Qué va a pasar con Julián Álvarez? ¿Se queda finalmente en el Atlético de Madrid?
1: Mira, yo creo que cuando hoy cierre el libro de pases, Julián Álvarez va a continuar siendo jugador del Atlético de Madrid y se presentó a entrenar una vez más. Es un hecho que bueno, que rechazó la propuesta del Arsenal, que era la propuesta más firme. Recordemos que Atlético de Madrid rechazó la propuesta de Barcelona porque la consideró insuficiente, que era el sueño de Julián. Así que esta temporada, por lo menos estos 6 meses de mercado hasta el mercado de. Hasta el próximo mercado, Julián Álvarez va a tener que recomponer su relación con los hinchas del Atlético de Madrid, con el club, con el entrenador, y demostrar todo lo profesional que es, lo capaz que es, lo buen chico que es. No necesita demostrarlo porque sabemos lo que es, digamos, pero bueno, para los hinchas del Atlético va a tener que reenamorarlos, digo yo, y empezar una nueva etapa en el Atlético de Madrid, por lo menos estos meses hasta el próximo mercado. El próximo mercado se verá.
0: Muy bien, te mandamos un beso enorme, Vero, y por supuesto siempre en la memoria y en el recuerdo del querido Topo López.
1: Muchísimas gracias. Un beso grande, Nico, y a todos los compañeros ahí y a la gente que está escuchando.
0: Verónica Brunatti hablando de la despedida de Lionel Messi de la selección argentina. Tenemos la pausa.
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1: Muy bien, 17 minutos después de las 2 de la tarde, me da mucho gusto saludar a Gerardo Murúa en la provincia de Córdoba. Gerard.
2: Hola Nico, qué gusto saludarte, el gran abrazo para vos, los compañeros y la audiencia, el placer de acompañarte como siempre, como te contaba el negro, hermosa jornada en Córdoba. Lo más importante, la presentación del proyecto de modificación del estatuto en Belgrano, lo hemos hablado en algún momento hace algunos meses, pero se hizo oficial en la jornada de hoy. Se intenta llevar el mandato de los mandatos de 3 a 4 años y que tengan un segundo periodo aquellos presidentes que tengan la posibilidad de ser reelectos. Todo esto en aras de que Luis Artime siga al frente del Pirata. Lo más importante hoy, tiene un apoyo importante, después deberá ratificarse en una asamblea extraordinaria de la mano también de una posibilidad de la finalización del proyecto del gigante Alberdi 360, completando los codos que faltan. En el caso de Talleres, parece Omar de Felipe el elegido. Si ultiman detalles, hay acuerdo en el tema deportivo, en lo económico faltan algunas cuestiones, pero sería el técnico de Talleres, Omar de Felipe, en las próximas horas. Talleres va a repescar a Luis Miguel Ángulo, el colombiano que está jugando en Peñarol de Uruguay, a quien prestó en el mercado de pases anterior. Gran triunfo de Instituto Nico, 5 victorias al hilo para ser el líder de la zona A y el equipo más sólido en este momento que tiene en esta zona el fútbol argentino.
1: Y además le ganó para mí muy bien a San Lorenzo de Almagro. Buena victoria del equipo local anoche. ¿Por qué se habló de Ramón Díaz a Talleres?
2: Una cosa muy loca, me parece que se comieron alguna cuestión medio en broma de las redes sociales, porque ¿sabes dónde salió el rumor? De los encargados de la transmisión oficial en el partido de anoche de Instituto y San Lorenzo.
1: Claro, claro.
2: Ellos, no recuerdo, creo que el comentarista era Román Yuch, de hecho él fue el que dijo bombazo porque Ramón Díaz viene a Talleres, y creo que en el final de la transmisión terminó pidiendo disculpas, pero me parece que se comieron alguna cuestión de estos tiempos de redes sociales sin chequear la información.
1: Vos sabés que
2: voy a bastante desatinado.
1: Voy a contar un ejemplo. El otro día lo vi a Daniel Haddad en un reportaje, un gran empresario periodístico en la Argentina, el dueño de Infobae, es el sitio de internet más importante del continente, y Haddad decía, no, las primicias siguen siendo muy importantes. Por supuesto que a mí me encantan las primicias. Pero para dar una primicia se tiene que confirmar la noticia, porque si vos das la primicia y después no se confirma, quedás muy mal parado periodísticamente.
3: En ese caso te respondería como dijo Chiche Helblum alguna vez. Lo importante es dar la noticia, no importa si es mentira.
1: No, yo creo que lo importante es dar una noticia que está confirmada, ¿no?
3: Al estilo Chiche Helblum.
1: Sí, claro.
3: ¿Dónde anda Don Per? ¿Usted lo vio, Don
1: No, Per? Porque le tenías una consulta de Rier. Sí, faltan minutos para que Gorosito deje de ser el técnico, ahora Sergio. Ahora le digo algo.
3: Tengo una información cruzada.
1: A ver.
3: Porque, por un lado, en River dicen que vendieron a Freitas por 17 millones de dólares.
1: Al Flamengo, ¿no?
3: Al Flamengo.
4: ¿Por cuánto?
3: 17 millones de
4: dólares. 17 millones de dólares.
3: Sí, eso dicen en River. En Flamengo informan todo lo contrario. En Flamengo dicen que la operación fue por 8 millones y medio de dólares.
1: Caramba. ¿Dónde estarán esos 10
4: palos verdes?
3: Se perdieron 10 palos. Claro. ¿Dónde están?
5: Hay un lío bárbaro porque...
1: ahí viene Domper, ¿eh?
5: Que lo diga Domper, porque hay un porcentaje que le queda a Casuso.
3: Claro, a Casuso le lleva una buena cifra.
6: Es que River ha informado la totalidad de la operación. Lo que pasa es que el Flamengo puso, lo que dice Javi, cerca de 10 millones, porque hay muchos de esos millones que son objetivos por cumplir. Que obviamente si Freitas llega y tiene una lesión no los va a cumplir al corto plazo.
5: Eso está mintiendo River.
6: Bueno, y sí. Ah, ahora te diste cuenta que está mintiendo. Esta dirigencia de River.
5: No, dígase.
6: Bueno, pero lo que informa es un total. Yo creo que Freitas, que es un gran jugador, lo va a cumplir a los objetivos y se va a terminar dando. Lo que sí está bien que hizo River es dejar un 20% de una futura venta.
1: Sí,
6: porque muchas
1: verdad.
6: Veces el Flamengo es una escala para irse al Chelsea, por ejemplo. Sí. Bueno.
4: ¿El pibe presionó para irse, Agustín? ¿Quería salir Freitas de River?
6: Mira, el pibe lo que uno ha podido averiguar es que nunca jugó en su posición, que es la de segunda punta, jugaba más como carrilero, y que entendía que era el momento de dar el salto, porque, no sé si presionó, pero sí que se quiso ir apenas le pusieron la oferta, porque sabe que si no es titular en River, de acá a un año nadie lo venía a pagar ese dinero.
1: Muy bien,
6: ¿no?
1: Tenemos con Erika Sotomayor mensajes que llegan al 11-3870-7485.
7: Aquí Tito desde Tartagal, Salta. Buenas tardes, Nacional. Un gusto escucharlos todas las tardes. Se retira un genio agradecido por tantas alegrías. Aquí Luis desde Catamarca dice, te cuento, Nicolás, que mi hijo está estudiando en la provincia de La Rioja y me dijo que cuando escucha a Sinatra se acuerda de su padre cuando escucha el programa de Radio Nacional.
1: Mira qué bien. Uh-huh. Eso que en los últimos días tuvimos un poquito de rock, ¿eh?
7: Bueno, pero le lleva ese recuerdo el hijo. Desde Tucumán nos escribe Willy y dice, impresionante el monto del pago por el pase de Enzo. Una pregunta, ¿cuánto le queda a River? Y la 10 de Messi creo que se va a disputar entre Nico Paz y Almada. ¿Cuánto le queda a River del pase del pago por Enzo?
6: Por Enzo le queda un porcentaje cercano a los 10 millones.
1: También. Bien, quiero contarles que para mí es una baja muy considerable en Boca el desgarro de Milton Delgado. Por sí, supuesto, claro, que en las luminarias está Paredes, que es un futbolista excepcional, pero lo que corre lo que juega Milton Delgado, ¿no?
4: Dos de los mediocampistas titulares que le daban fútbol a Boca, venimos hablando hace tiempo que el crecimiento en el nivel y en el funcionamiento de Boca estaba vinculado fundamentalmente a que había encontrado la mitad de la cancha. Bueno, ahora la tiene que reconstruir, porque no lo tiene Aranda, que era el punto de elaboración, de construcción de juego, de desequilibrio, de mitad hacia adelante, y ahora no tiene justamente al mejor compañero que había encontrado Paredes, que es Milton Delgado. Son dos bajas muy sensibles la de Boca.
3: No debe ser casualidad que sean justamente los chicos los que se están rompiendo, ¿no?
1: Bueno, lo que pasa es que han tenido muchos partidos, tanto Aranda por un lado como Milton Delgado por el otro, me parece.
5: Pero son decisiones totalmente
1: distintas. Sí, totalmente diferentes.
5: Si son todo de garro, te entiendo.
1: Es verdad.
5: ¿Qué? Es una fractura.
1: ¿Qué dices, Arratea? ¿Cómo anda de la vista? Ya de la cabeza sabemos.
5: No, de la vista veo cada vez menos, pero el problema es afuera del ojo, no adentro.
1: Ah, caramba. ¿Qué le pasó?
5: Domper me pegó el domingo. No,
6: el otro día lo vi llegar a la cabina. Yo llegué, ya estaba.
5: Yo estaba.
6: Las sensaciones que Azarratea, a ver cómo explicarlo, lo habían enganchado en offside, en una casa ajena.
1: Ah, mirá.
6: Porque el ojo estaba en un momento.
5: Yo le dije, Domper me vio en mi peor
6: ¿de
5: momento.
6: ¿Dónde venís?
4: En offside llegó el Dorima.
6: No, exactamente. Le dije, vos te estás viendo con gente comprometida.
3: Esa no es una versión para un futbolero. La versión para un futbolero sería, lo vieron en la cancha, justo de visita antes.
5: Voy a contar la verdad. Una señora mayor cobraba la jubilación, salía por la calle, cuatro hombres la quisieron robar y yo salí a defenderla, nos peleamos contra cuatro, gané yo, pero
6: el héroe Zarratea.
5: Terminé con una
1: pelea. El héroe, oíme, ahora volviendo al tema del fútbol, muy preocupado con la situación de Defensores de Belgrano, que está en descenso directo en la Primera B Nacional.
3: Pero hincha, no va a descender.
5: Los hinchas defensores están preocupados, ustedes.
1: Yo también estoy
5: preocupado. ¿Usted está preocupado?
1: Sí, claro.
3: ¿Cómo va a descender el equipo del vicepresidente de AFA?
1: Bueno, es lo que me pregunto yo también.
5: ¿Por qué no?
3: Señor Marcelo aquí.
5: Si no le ganan a nadie.
1: Terrible la campaña, ¿eh?
5: No, el descenso este año, en las dos zonas, va a ser. Queda nueve fechas, va a ser terrible. Hay equipos muy importantes peleando el descenso.
1: Le mandamos un gran saludo a Gustavo Vergara, que también estaba muy preocupado por la situación de defensores.
3: Por lo bien que anda excursionista,
1: No. Eso es un disgusto permanente.
5: Que tenga cuidado, porque también puede caer colegial en cualquier
6: momento. No, pero sería terrible que después de tanto tiempo no se juegue el clásico porque Curcio asciende y Defe desciende.
5: No, sería terrible.
1: Gerardo Muruey, ¿usted en Córdoba para qué lado tira? Porque ahí tiene cuatro equipos, ¿eh?
0: Siempre para el lado de la zona sur, Nico.
1: Ah, bueno, yo no conozco mucho Córdoba. ¿Qué equipo está en la zona?
5: Eres hincha de Atenas. Bueno,
0: vamos a ver. Instituto y Racing de Nueva Italia están muy cerquitas, son muy vecinos. El barrio Nueva Italia y Alta Córdoba son vecinos de la zona norte.
1: De la zona norte, claro.
0: Belgrano está en el centro de la ciudad.
1: Bueno. Claro.
6: Entendió. Ahora, Racing de Córdoba, igual a mí me consta que por lo menos...
1: O sea que, perdón, su pasta favorita son los tallarines.
6: Claro. A mí me consta que Gerard estuvo viendo y que sigue la campaña de Racing de Córdoba, un equipo importante de la provincia.
1: Eso es tener humor.
0: Voy a contar
1: muy bien
0: una particularidad. Dale. En un minutito. Talleres y Racing, como Belgrano e Instituto, tuvieron una amistad de muchísimos años, de hecho. Se jugaban los clásicos y se compartían tribunas en el verano, cuando se jugaba el famoso torneo Neder Nicola aquí en Córdoba, donde se juntaban los cuatro. Los de Talleres y Racing iban a la Popular Norte y los de Instituto y Belgrano a la Sur. Instituto y Belgrano se pelearon primero en un clásico de mañana, cuando la B Nacional se jugaba a la mañana, ¿se acuerdan? Para la televisión, sí, los domingos. Una pelea que no tuvo reconciliación. Y Racing y Talleres lo hicieron cuando Talleres bajó al Federal y se empezaron a enfrentar y a jugar por cosas importantes. Pero ambos, de los estaba bien clara la división. Talleres con una amistad muy grande con Racing y Belgrano con Instituto. Era histórico esto, aunque lamentablemente se perdió en los últimos años.
1: Bien, perfecto. Ya vuelvo contigo. Más mensajes con Erika.
7: Aquí nos escribe Ricardo desde Florida. Hola, pasión. El sábado se juega uno de los clásicos más importantes del fútbol argentino. Chacarita versus Atlanta. Vamos, Bohemio, dice Ricardo.
6: Un amigo Zarratea, bien.
7: Aquí pregunta Matías desde Bahía Blanca. ¿En qué quedó el nuevo estadio de Talleres?
1: A ver, Gerardo, ¿en qué quedó el nuevo estadio de Talleres?
0: Bueno, en la asamblea donde Andrés Fassi presentó el balance el año pasado, habló del estadio con un objetivo máximo de tenerlo entre 5 y 10 años. Lo que pasó este año es que se habló muchísimo de que los terrenos estaban comprados y iban a ser presentados en lo inmediato. Creo que Talleres tiene tantos problemas hoy que ha quedado en un segundo plano, pero no ha habido ninguna otra novedad. Se habló de un terreno que está en las cercanías del Kempes, a no más de un par de kilómetros del Kempes, que está cerca allí donde tienen los terrenos el ejército argentino, que es en la zona oeste, muy cerquita, como digo, del Kempes, pero en ningún momento se ha oficializado y no ha avanzado absolutamente nada más esa idea del estadio propio.
1: Un mensaje más.
7: Aquí escribe Luis desde Esquel, dice, cuando dicen que el River de Gallardo lo dejó armado Ramón, les recuerdo que ese equipo es trabajo del pelado Almeida, el único que pudo agarrar a River en su peor momento.
1: Muy bien.
3: Sí, un pelado que ya dijo que no se va de México.
1: Bueno.
3: Y atención, porque River ya contactó. ¿A quién va a ser su futuro entrenador?
1: ¿A quién?
6: Para, no lo digas. Hacé como el relato.
3: Ah, claro, como Víctor Hugo.
6: Le dicen así. Le dicen así, ¿eh?
3: ¿Eh?
6: Ya lo ¿alguna contactó? Vez lo quiso Boca, Nico.
4: ¿No es Scaloni que había...?
3: A Boca le dijo dos veces que no.
6: A Boca le dijo que no está...
3: Y arriba le dijo que sí de inmediato.
6: ¿En serio?
3: Apenas lo llamó...
1: Sí, pero yo te recuerdo algo.
3: Presininio... Enseguida le dijo que sí.
1: Perdón, yo te voy a decir lo que recordó Daniel Haddad. Las primicias cuando se dan después se tienen que cumplir.
3: Ah, bueno, entonces no la doy.
1: Bueno. Zarratea, quedan 30 segundos para que le den el olivo grosito en San Lorenzo.
5: Igual Pipo hace una hora estuvo en la Ciudad Deportiva y sabe que...
1: No va más.
5: No va más.
1: Muy bien, lo que va ahora es el servicio informativo. Nos queda media hora de Pasión Nacional. Tenemos que ir a Rosario. Tenemos que seguir recorriendo el país.
4: ¿Racing, no?
1: No, Racing no. Dos y media de la tarde.
5: Independiente me dio un jugador, ¿eh?
1: Dos y media de la tarde.
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9: Y media de la tarde en la República Argentina. Récord de exportaciones de proteínas animales. En lo que va del año, las ventas del sector superaron los 3.460 millones de dólares, el valor más alto en los últimos 10 años. La Secretaría de Agricultura, Ganadería y Pesca, además, mostró un crecimiento interanual de las exportaciones del 35%. Diputados proponen declarar a Lionel Messi embajador ilustre e itinerante de la Argentina. Fue presentado un proyecto para reconocer al capitán de la selección por su trayectoria y proyección internacional. Es en reconocimiento a su trayectoria deportiva y a su aporte a la difusión de la identidad y la imagen del país en el mundo. El escrito de la coalición cívica fundamenta que Lionel Messi es uno de los futbolistas mejores de la historia y uno de los argentinos con mayor reconocimiento internacional. Cerró definitivamente el basural a cielo abierto más grande del país. Estaba ubicado en el partido bonaerense de Luján y la totalidad de los residuos urbanos ahora son procesados por la SEAMSE para su disposición final. El basural funcionó durante más de 50 años y recibía más de 120 toneladas por día. El cielo se encuentra algo nublado en la ciudad de Buenos Aires, temperatura 18 grados 2 décimas, humedad 68%.
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1: Muy bien, en la continuidad de Pasión Nacional, 33 minutos después de las 2 de la tarde, tenemos más mensajes con Erika Sotomayor.
7: Sí, aquí nos escribe desde Santa Cruz, Cristian, dice, buenas tardes, consulta. ¿Qué es de cierto que Boca va a buscar a Lo Celso para suplantar a Aranda?
1: Bueno, es de lo que se está hablando teniendo en cuenta la lesión de Tomás Aranda.
3: Claro, pero todo se tiene que definir hoy.
1: Sí.
3: Lo Celso todavía no jugó en el Betis, está entrenándose en el equipo de Manuel Pellegrini, pero si hay una definición tiene que ser hoy.
1: Sí, es verdad. Es vos una leve mejoría el arquero Álvaro Montero, ¿no?
3: El otro día fue figura,
1: sí,
3: ¿no?
1: Sí, sí. Aún así sigo pensando que Boca tiene que tener un arquero de jerarquía.
7: También nos ven desde Radio Nacional AM870, el canal de YouTube, la familia de Tito Montero desde Tucumán. Grandes bendiciones para todos.
1: Muy bien, hoy es el Día Mundial de la Escritura de Cartas, Día del Periodista Agropecuario. Estamos hablando de este 1 de septiembre. Hoy cumpleaños Darío Escoto, exfutbolista de Central, de Platense. Hoy es el cumpleaños de un gran entrenador Boca. Argentino.
3: Jugó en Boca, Darío.
1: Jugó en Boca también, es cierto, con Maradona en aquel equipo del 95. Estamos hablando de Eduardo Domínguez. Hoy cumpleaños el técnico argentino que hoy por hoy está en el fútbol de Brasil.
3: Y hoy juega un partido clave en los cuartos de final de la Copa de Brasil. La revancha fue 1-1 la ida, el duelo derbi. Atlético Mineiro Cruzeiro.
1: Muy bien por el dato. Estamos recordando la figura de Nelly Trenti, que se fue un día como hoy del año 2022. ¿Se acuerdan? Almuerzan hoy con la señora Mirta Legrand, una voz excepcional, y la locutora de Mariano Grondona, por supuesto. Hoy está cumpliendo Corinthians 116 años y Doc Sud 110. ¿Cómo extraño los editoriales de Mariano Grondona? Uno de los periodistas que siempre más me gustó de la República Argentina. Bueno, vamos a hablar en un rato de Racing. Está Fabián Codevila, es el momento. Pomelito, te mandamos un gran abrazo.
14: ¿Cómo te va, Nico? Un abrazo grande para vos, para los compañeros y los oyentes. Recién saliendo de una pequeña intervención quirúrgica programada ambulatoria, todo ha salido bien.
1: Gracias a Dios.
14: Sí, sí, sí. Y acá estamos para hablar de Racing, ¿no? Un Racing que siempre es noticia, ¿no? En el día de hoy, por la presentación de la camiseta. La tercera camiseta.
1: Sí, la vi.
3: Ah, la de Almirante Brown, ¿no? Que le choreó la camiseta a Almirante Brown.
1: La de Peñarol.
14: Yo quería decir la de las Toninas, que es
4: un claro. Ah, también, la de las Toninas, es verdad.
14: A mí me gusta decir que es la camiseta de las Toninas y que de hecho yo ya tengo varias, o sea que no necesitaría comprármela con módico precio de 226 mil pesos.
1: Ah, barata, esta,
14: Sí, esta nueva camiseta aurinegra al estilo Peñarol. Las Toninas.
3: ¿A quién se le ocurre hacer esas camisetas? La de River el otro día, que era la camiseta de Villadal, la de River,
4: la violeta y roja.
3: Impresentable.
14: Esta es una camiseta con historia, Vicentico.
4: Con historia, sí.
3: Ah,
4: con historia,
3: ¿sí? ¿Por qué?
14: Sí. Esta Racing la usó en 1904, y luego tuvo su, digamos, un reestreno en 1973, en ese equipo que se proclamaba subcampeón, en el que jugaron, entre otros, Daniel Onega, el Pato Filiol, Quique Wolf, algunos de los jugadores de aquel momento, Nelson Chavay. ¿Sabés quién?
3: Ahora, a mí me contaron que la camiseta originaria de Racing era color rosa.
14: No. Rosa y celeste. De hecho, Marín sacó un modelo a cuadros. Racing tuvo una camiseta rosa y celeste, que también tuvo su reestreno allá por el año 2003-2004, cuando Fernando Marín gerenciaba el fútbol de la academia, pero esta camiseta, quiero decirle a mi amigo Álvarez, que la usó jugando para Racing, nada más ni nada menos que rojitas.
1: Claro.
4: Rojitas. ¿Y a vos te gustó, Pomelo, la camiseta o no?
14: la verdad que no.
1: No, creo que a nadie le gustó. Yo te digo, la tendrían que haber puesto a 70 mil pesos, 50. Ponerla a 226 como para que nadie la compre, me parece.
14: Pero esto vuelve a... ¿Sabés qué? Lamentablemente vuelve a encender la polémica y al cruce entre, y, o a volver a exponer la grieta, ¿no? Porque los militistas, si se los puede llamar así...
1: Sí, está bien.
14: Que son los blanquistas, y los blanquistas te dicen, mirá la camiseta que sacó Milito, era momento para sacar esta camiseta, porque la verdad que si uno mira la tabla de posiciones, muchachos, si no estuviera Río Cuarto, estudiante de Río Cuarto, y Aldo Civi, Racing está a 7 puntos del descenso. Sí,
1: te digo que es preocupante, ¿eh?
14: Por eso digo, ¿era momento para estrenar una camiseta y generar más polémica en un Racing hoy polémico? Que se acaba de desprender, además, de Santiago Solari, que se... de Solari, en definitiva, que es el delantero de Racing que se va a jugar a Newell's, y por el que Racing, me dicen, más allá que hay rumores encontrados también, desde Racing me dicen, no vamos a buscar a nadie para reemplazarlo.
4: Le alcanza con tampoco... Conegni a Boivoda.
14: No, lo peor es que quedarte con Conegni, con Elías Torres.
1: Bueno, pero oímos una cosa, vos venís hablando de Conegni hace tiempo, algo debe tener Conegni que juega casi siempre.
14: Salta muy bien y cabecea.
1: Bueno, no es poca cosa.
14: No lo hace seguido, porque claro. De última si lo hiciera seguido, pero ni eso hace seguido. Lo peor de todo, compañeros queridos y oyentes de Nacional, es lo que Racing ha desembolsado por la compra de Conegni, alrededor de 3,5 millones, y por la de Elías Torres, otros 3,5 millones. Estamos hablando de entre 7 y 8 millones por dos jugadores que le erran a la pelota parada, ¿no? Digamos, eso es lo llamativo y lo doloroso de este Racing, que insisto, el próximo domingo, otra vez 21:30.
1: Un poco tarde, estamos en invierno, hace frío.
4: Es como la hora Racing, ¿no, Pomelo? Porque los 4 partidos que tiene por delante son todos en
14: los
4: ese horario.
14: Los que vienen son todos 4... Salvo un partido un viernes 21:30, después todos domingo a la misma hora,
1: ¿no? Viste que nunca piensan en la gente en la provincia de Buenos Aires, que hay menos conectividad. A esa hora, creo, cuando termina el partido ya no tenés tren. Bueno, el subte es de la Ciudad Autónoma de Buenos Aires. Y hay menos transporte de colectivo también.
14: Exactamente, Nicolás. Y Racing va a presentar esta camiseta. O sea, que al hervidero que va a ser el cilindro. Si un mal resultado lo acompaña, no somos agoreros, simplemente vemos la realidad. Con esta camiseta, jugando con esta camiseta, imagínate lo que puede llegar a ser ese domingo a la noche en cancha de Racing, ¿no? Estas son las novedades de la academia en principio. Veremos cómo se desarrollan las próximas horas, y digo las próximas horas porque cierra el libro de pase mañana, ¿no? Para aquellos que tenían chance de incorporar a algún jugador, Racing tiene un par de cupos para poder utilizar. Difícil es que los use, pero este Racing nos deja siempre la puerta abierta para alguna situación más y veremos cuál puede llegar a ser. De cara al próximo fin de semana, seguramente la vuelta de Marcos Rojo y Matías Pérez. Me da esa sensación, la dupla central, teniendo en cuenta que más allá del futuro de los chicos, de Martínez y de Escudero, han sido muy flojos en su demostración futbolística ante Independiente Rivadavia de Mendoza. Así que veremos del medio hacia arriba si le vuelve a dar la chance a Lodico, inexplicable, ¿por qué lo sacó a Lodico? Pone a Saracho, otro exjugador, con todo el dolor que esto me causa. Saracho, muchachos, es un exjugador y el otro día le dio la posibilidad de ser titular. Es un exjugador desde que volvió a Racing, desde febrero del 2025, lamentablemente para él. Y entonces me parece que ese lugar de la cancha va a volver a ser ocupado por Lodico. Y después veremos, adelante, mucho más no tiene, ¿no? Maravilla es titular y veremos si le sigue dando la chance a Conegni o si en definitiva, de lo menos malo que tiene Racing en la ofensiva, que le den la chance a Vergara, que por lo menos encara...
1: Ay, Vergara en Racing tiene que tener la chance siempre, Pomelito.
14: Es bueno, sobre todo el León, ¿no?
1: Claro.
14: El León Vergara, en otro momento un gran León, hoy un León herbívoro, ¿no? Podríamos decir...
1: Te pido, por favor, te mandamos un gran abrazo.
14: Un beso grande para todos.
1: Bien, ahí está Fabián Codevila con la mejor información del Racing Club de Avellaneda. Le invito a mi amiga Ana Carela que se acerque al micrófono de Radio Nacional. Ella trabaja aquí y siempre nos trae gratas visitas, así que me gustaría saber de dónde viene la gente. Anita, qué gusto verte.
15: ¿Qué tal? Igualmente. Buenas tardes a todos. ¿Cómo les va?
1: Muy bien, ¿cómo estás?
15: Muy bien. Estoy acá con gente del ISER, de segundo año de producción.
1: Del Instituto Superior de Enseñanza Radiofónica. Muy bien.
15: Exactamente, exactamente. Bueno, primera vez en una radio, me dicen, así que están como bastante entusiasmados, conociendo nuestra Radio Nacional. Les conté un poquito la historia de la radio, cómo nació, del edificio, que es un edificio histórico. Les conté un poquito de las emisoras que tenemos distribuidas en
1: de
15: todo
1: las
15: el
1: radios
15: país.
1: En el país, que son 48.
15: Tenés un mapa justo
1: ahí, está
15: acá
1: el mapa
15: atrás tuyo,
1: el mapa, claro. Nica. Bueno, invitemos a alguien que se quiera acercar para hablar. Ella, mira, yo lo elegí, te elegí yo. Dale, vení. Vení con lo que tenés, no hay problema. Quiero que sepan que lo más importante que tiene un programa de radio es la producción. La producción es determinante, más allá de lo que se diga al aire, de las voces y todo eso. El contenido es muy importante en los medios de comunicación. ¿Tu nombre y dónde? Bueno, venís de Lícer, obviamente.
16: Hola, ¿qué tal? Buenas tardes. Bueno, quiero agradecer, es un placer estar acá, así que muy entusiasmada.
1: ¿Tu nombre?
16: Sofía.
1: Sofía, ¿y de dónde? ¿De dónde venís?
16: Yo vengo de Pilar.
1: De Pilar, linda zona en la provincia de Buenos Aires. Bueno, ¿y qué están aprendiendo de producción en el Lícer?
16: Y bueno, un montón de cosas. Disculpen, estoy un poquito
1: nervioso. No te tenés que poner. Bueno, hacé de cuenta que no te escucha nadie, dale.
16: Hacer programas, elegir una temática que nos guste. Bueno, nosotros los días martes tenemos radio con el profe Seque. Y
1: le mandamos un saludo al profe,
16: un saludo
1: muy bien.
16: Grande
1: ahí, percibí que en el teléfono celular tiene una calcomanía de Racing.
16: Bueno, que gracias a él estamos acá. Lo que ahora estamos aprendiendo, bueno, como dije recién, hacer un programa, elegir alguna temática y
1: nada. Bueno, el contenido en definitiva termina siendo lo más importante. Mira, alguna vez Julio Ricardo, que fue un maestro de periodistas, me enseñó, me dijo: nene, vos tenés que tener una idea. La idea la tenés que producir y después la tenés que realizar. A veces tenés la idea, la podés producir pero no la podés realizar porque el protagonista no te sale al aire. Y hay veces que te sale todo. El gran problema en este oficio es cuando no tenés una idea. Ahí está todo perdido. Es así. Ideas tiene que haber miles, pero miles por día, ¿eh? Tanto en radio como en televisión, como ahora en las redes, en los canales de streaming, se pueden tener muchas ideas. Siempre contamos, no es el periodista que más me gusta, pero Chiche Helblum, de esta lapicera de origen alemán, es un programa de 2 horas. Por supuesto que hay que investigar, hay que tener conocimiento, hay que tener data y hay que bucear sobre la lapicera, el origen. Y se puede hacer un programa sobre cualquier cosa, pero hay que trabajar muchísimo en la idea y en la producción.
16: Claro, antes que nada, antes que hacer un programa, hay que tener bien una idea pensada de qué vamos a hablar y bueno, animarse. A mí me cuesta un poquito, todavía no.
1: Bueno, pero lo de ustedes va a ser la producción, seguramente los que sean más valientes, y vos lo vas a hacer,
16: sí,
1: van a tener la posibilidad de hacer micrófono. Yo les quiero agradecer, el ICER es un ente que respetamos muchísimo, es donde han salido los mejores locutores y locutoras de este país, y más allá de otras escuelas que hay en la República Argentina, como el COSAL, la Escuela Liberty, yo, en el caso mío puntual, tengo un respeto por Lícer. Cuando me dicen locutor de Lícer, es como que me están hablando de palabras mayores. Así que les agradecemos y les brindamos un aplauso a todos ustedes que han venido desde Lícer para presenciar el programa. Muchas gracias y le agradecemos a nuestra amiga Ana Calela. Tenemos la última pausa de Pasión Nacional, nos quedan 15 minutos de programa.
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6: Bueno, una noticia que queremos compartir con ustedes que es importante. El jefe de gobierno de la Ciudad de Buenos Aires, Jorge Macri, le presentó al presidente de la Federación Internacional del Automovilismo, estamos hablando de Mohamed Ben Sulayem, el plan de renovación total del autódromo de la ciudad para que vuelva a correr la Fórmula 1 en Buenos Aires. Se está hablando del 2027. En el panorama del mediodía escuchamos el testimonio de Javier Milei, del presidente de la Nación, bueno, queriendo que Franco Colapinto corra en el país, que es el deseo que tenemos todos. Ya Zarratea nos cuenta lo último de Pipo Gorosito en San Lorenzo, pero antes voy a Tucumán, allí está Mariano Carabajal en el Jardín de la República. Hola, Mariano.
7: Nico, querido, ¿cómo estás? El saludo para todos los compañeros. Con novedades del Atlético, pensando en Racing, que va a estar jugando el próximo domingo 21:30, y con el problema que ha manifestado en conferencia de prensa Julio César Falcioni, del plantel corto que tiene, y dando también algunas explicaciones por qué solamente realizó tres cambios del último partido. No es un capricho, manifestó el entrenador, son algunas de las carencias que tengo como para buscarle alguna vuelta de rosca al partido. Se encuentra con un plantel muy corto, se ha quedado corto, valga la redundancia, Atlético en el mercado de pases, y hoy eso le está costando a Falcioni de tratar de trabajar los partidos, y solo fue empate frente a Belgrano. Ahora frente a Racing tratará de salir a buscar tres puntos que pueden ser importantes también para ir pensando en los puestos de clasificación para los playoffs en este torneo clausura. Atlético piensa en Racing el próximo domingo, pero también proyecta un futuro frente a River. Le voy a tirar una novedad que se viene manejando y conversando en comisión directiva. El sábado siguiente al partido contra Racing, o sea que estamos hablando del sábado 12 de septiembre, 17:30, Atlético Tucumán va a recibir a River con público visitante. Se le va a dar un sector de plateas de calle Bolivia y 25. Todavía los precios de entradas no están confirmados, pero las generales, según lo que nos manifestaron o nos filtraron como dato desde la reunión de comisión directiva, van a estar entre 80 y 100 mil pesos. Las generales, todavía las plateas no conocemos el precio.
6: Un poco caro, ¿no?
7: Y sí, teniendo en cuenta que contra Banfield se le cobró a River 110 mil pesos, se vienen como siendo medio exagerados los precios que se le ponen a los visitantes.
8: Buen dato igualmente el que aporta el querido Mariano para este gran duelo de River allá.
9: Y toda la gente del norte.
8: Claro. Aparte, el equipo de Leo Poncio, si llega a sumar de vuelta a tres el fin de semana, va a llegar con otra confianza, ¿no?
7: Sí, igual también acá en Tucumán hay grandes peñas de River, y es a lo que apuesta Atlético Tucumán, a tener una gran recaudación. También por lo que puede mover el norte argentino desde las peñas y agrupaciones de River, y lo que seduce el plantel de River, más allá de el funcionamiento o no, las figuras que hoy tiene River en el plantel captan la atención, y desde hace un par de semanas que solamente en Tucumán algunos hinchas de River te preguntan sobre esta posibilidad que venía siendo un rumor y que ya es una confirmación, que el partido del 12 de septiembre se va a jugar con público visitante y se espera un gran marco de público en el estadio de 25 de Mayo y Chile, donde Atlético va a recibir la siguiente semana, el 12 de septiembre, a River, y es muy raro lo que está pasando en la provincia. Se habla más de ese partido que del partido que se va a jugar el próximo domingo frente a Racing.
6: Muy bien, Mariano, te mandamos un gran abrazo, muchas gracias.
7: Abrazo grande.
6: Bien, Mariano, Mariano Carabajal de Tucumán.
9: Banfield recaudó $500,000 con los visitantes de River.
6: Buena plata.
9: Muy buena plata. Tanto es así que es el mismo premio que recibió Belgrano de Córdoba por ser campeón.
6: Claro.
9: En un partido.
6: Qué mal que se paga en el fútbol argentino. Quiero contar dos noticias. Bueno, ya dijimos que Leandro Paredes dijo que va a ser muy difícil seguir en la selección argentina. Me sorprende que Paredes piense así. Tiene 32 años, no tiene 39. Y la Conmebol sancionó a Rosario Central con la suma de $100,000 por los insultos racistas en el partido frente a Corinthians por Copa Libertadores de América. Sergio, y lo último de San Lorenzo, la situación de Pipo Grosito.
10: Pipo está reunido con la dirigencia. Por otro lado, Walter Perazzo está preparando el entrenamiento. Le están comunicando a el que va a dejar de ser entrenador oficialmente en un ratito nada más, que deja su cargo. Les están dando las explicaciones a Gorosito y su cuerpo técnico. Perazzo va a dirigir la práctica de hoy y va a dirigir hasta el partido con Talleres del fin de semana, donde la dirigencia se va a tomar unos días para buscar entrenador. Dos candidatos en este momento, en realidad tres, pero empecemos a descartar. Uno es Quinteros, el ex Independiente.
6: Claro, que acaba Quinteros de se fue salir de Independiente.
9: Y jugó en San Lorenzo, sí, parquero de San Lorenzo.
10: Pero Quinteros se fue.
6: No, no, parquero.
10: Se fue de...
8: Central.
9: Ah, Central.
8: Sí, Central.
10: Se fue de Independiente reclamando refuerzos. ¿Va a venir a San Lorenzo con el plantel que tiene San Lorenzo?
6: Está muy bien lo que decís.
10: Económicamente también me parece difícil. Claro. Los dos potables son Insúa y el Pipi Romagnoli.
6: Bien, para mañana me contás, aunque sea por teléfono, ¿cuántos técnicos está pagando San Lorenzo de Almagro en este momento?
10: Es que Pipo tiene una cláusula que le abonan 3 meses y se rescinde automáticamente. O sea, no le tiene que pagar todo el contrato.
6: O sea, va a cobrar septiembre, octubre y noviembre. Bueno, pero San Lorenzo, por esta situación y por esta irresponsabilidad de los dirigentes, se está perdiendo plata.
10: Bueno, sí, eso es verdad.
6: Es así. Erika, con más mensajes en el final del programa.
11: Sí, en el 1138707485. Buenas tardes, los escuchamos desde el paraje El Fiscal en Chaco, Don Berna y Doña Coca. También nos escribe Julio, dice: hola Nacional, le tengo fe a Poncio que lo saque campeón a River. Saludos. Por aquí un mensajito más. Marcos, desde Rafaela, dice: buenas tardes, amigos de Pasión Nacional. El domingo se juega el clásico de Rosario. El de Kudelka es el más competitivo para un clásico en los últimos años.
6: Bien, más de River, que volvió a ganar en el campeonato local, el equipo ahora dirigido por el técnico interino Leonardo Poncio.
8: Bueno, recordamos que River negocia por el central de Argentinos Juniors, Francisco Álvarez, es el objetivo para cerrar el mercado de pases. Tiene tiempo hasta mañana a las 18 horas y que Enzo Fernández ya le dejó a River mucho dinero con los pases en total. De lo que preguntaba un oyente, entre el pase al Benfica, al Chelsea y al City son $65 millones en total lo que le dejó Enzo a River. De este puntual son 5 millones de euros, 8 millones de dólares, yo dije 10, pero bueno, es un montón de dinero igual lo que le está dejando la carrera de Enzo Fernández a River, y con ese dinero va en búsqueda de un central, y recordemos, se va a Rivero a jugar al fútbol de Arabia.
6: Sergio, tenés un muy lindo partido para transmitir mañana entre Boca y Vélez, octavo de final de la Copa Argentina.
10: Sí, señor, para mí es el gran partido de los octavos de final.
8: No lo podía creer, Guillermo, cuando le pusieron, sí, la...
10: Guillermo dijo, se murieron todos.
8: La sede.
9: ¿Quién es el árbitro?
10: Zunino.
8: Muchas bajas, ¿no? Hubo para sí, armar sí, el sí. equipo, porque Zunino. Increíble.
10: Hubo varios lesionados. Está complicado, Arrobarrena, para armar el equipo.
8: La situación fue rara. Cuando dio la lista, no lo podía creer.
10: Apareció un pibe de las inferiores y dijo, ¿cómo voy a jugar yo? Pero sí, tal vez haya alguna sorpresa.
6: A mí me ponen los sábados cuando saben que no lo tienen que hacer.
9: Guillermo,
6: pero bueno,
9: que viene de quejarse del arbitraje del otro día, con razón.
6: Con razón.
9: Con razón. No me quiero imaginar lo que prepara para este partido con Zunino.
6: No, pero tenía razón.
10: Zunino dirigió Independiente el fin de semana. Sí. Y dirigió bastante flojito, don Pedro.
6: Sí, es verdad, es verdad.
8: Igual recién decías, Nico, lo del sábado es un partido tremendo el de Boca en Mendoza. Gimnasia viene de golearlo Independiente.
6: Sí, es cierto. Vamos a hablar en el final del programa de Independiente, que viene de perder en el estadio Ricardo Bochini 3-0 frente a Gimnasia Mendoza. La verdad que el panorama es totalmente desalentador para el equipo Santiago de Jadson Viera. Derrotas, el equipo que no arranca. Y un técnico que no tiene sentido de pertenencia en Independiente.
12: Sí, y con otra salida de peso en el día, que es la gran noticia en Independiente, que es la venta de Maximiliano Gutiérrez, este extremo que le había dado buenas respuestas en ofensiva y que fue transferido al Dinamo de Moscú, de Rusia, en 7 millones de euros. Después de la transferencia de Gabriel Ávalos, con todo el dolor que había generado en el pueblo del Rojo, ahora la transferencia del chileno que se va a jugar al fútbol ruso, otro jugador que pierde Independiente.
8: Tuvo un partido muy flojo Gutiérrez, como que evidentemente ya sabía que esto se iba a dar y la cabeza la tenía en otro lado. Pero bueno, sin Ávalos y Gutiérrez pierde mucho en ofensiva, ¿no? El Chimi Ávila entró sin sabor, ¿no? El Chimi con Zarratea lo
10: recatamos. Que ni siquiera jugó de 9, jugó con el costado.
8: Está complicado el Rojo.
6: Muy bien, vamos a Córdoba, vamos para el final del programa a saludarlo a Gerardo Murúa. Gerard.
13: Bueno, Nico, nos despedimos. En las próximas horas se podría cerrar lo de Omar de Felipe a Talleres, el pedido del técnico que lo tuvo y anduvo muy bien en Central Córdoba por Luis Miguel Angulo, que Talleres va a repescar de Peñarol de Montevideo. Habrá que ver si se cierra todo antes de mañana. De todos modos, dirigirían los hermanos Acosta, el Lauchi, su hermano Rodrigo y Ezequiel Carbón y el partido con San Lorenzo. El próximo fin de semana un duelo de técnicos interinos, en el caso. Sí,
6: sí, sí. Claro, dentro de poco, bueno, el fútbol argentino ya es de interinos, ¿eh? De alguna vez. Y sí, ustedes se ríen, pero cada día tengo más razón, ¿eh? Cada día más.
8: Claro,
6: sí,
8: mañana. Exactamente, hay un relato interino.
6: Sí, sí, claro, todo es interino. Bueno, Gerard, la seguimos, ¿eh? Un gran abrazo.
13: Nos reencontramos mañana, gran abrazo.
6: Gerardo Murúa desde Córdoba con Erika Sotomayor. Vamos a repasar el pronóstico para la Ciudad Autónoma de Buenos Aires.
11: Sí, 18 grados 2 décimas es la actual temperatura. Se espera para la tarde que el clima se encuentre parcialmente nublado, mientras que la noche totalmente despejada.
6: Santiago, la pregunta sería hasta cuándo Messi va a jugar ahora en el Inter de Miami, ¿no?
12: Sin duda, si después de eso continuará con su vida en Barcelona, como ya lo ha dicho durante mucho tiempo, hasta diciembre de el 2028 tiene el contrato firmado con el Inter, lo que no indica que juegue hasta esta fecha. Messi va a decidir cuál es el punto final en el fútbol, más allá de lo que dio a conocer ayer con la selección argentina.
6: Muy bien, mañana vamos a estar con el gran partido de la Copa Argentina, octavo de final entre Boca y Vélez, que se juega en ese reducto excepcional que es el Estadio Mario Kempes de Córdoba. Se prepara Zarratea para mañana miércoles. ¿Viene con expectativa? ¿Viene con ganas?
10: 0-0 y a penales.
6: Bueno, mejor para la transmisión, para sí, la expectativa, que haya penales. Bueno, y el tío Rodolfo sigue enojado con Ramón Díaz. Qué familia, claro, la de River, ¿eh?
8: Sí, es una familia que está atravesando una crisis.
6: Claro, yo siempre...
8: Como la de la herencia.
6: Siempre al lado de Ramón, ¿eh?
8: Qué grande. Y usted es un Ramón Boy.
6: Sí. Ramón Díaz es lo más grande que hay, ¿eh?
8: Usted es ramonero.
6: Es más, lo pongo a la misma altura, se va a enojar mi amigo Carlitos Bianchi, pero lo pongo a Ramón Díaz ahí a ese nivel, ¿eh?
8: Qué grande, Ramón.
6: Ay, mira Fran cómo se enoja con el público. Erika, gracias, ¿eh?
11: Hasta mañana.
6: Viene el informativo de Radio Nacional. Viene Nora Brioso. Y en la programación habitual de Radio Nacional en todo el país, siguen con la programación habitual. Gracias a Mariana Antoñanzas, a nuestro operador y a todo el equipo de producción. 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
15: Las 3 de la tarde en la República Argentina. Conferencia de prensa en Casa de Gobierno, el informe de Liliana Arias.
16: En minutos el vocero presidencial Adrián Rabier brindará su habitual conferencia de prensa de los martes en Casa Rosada. Será para repasar los anuncios de gestión del gobierno de Javier Milei. A todo esto hay expectativas sobre si dará algún detalle más sobre la cadena nacional que dirigirá el jueves próximo el presidente Milei, luego de que hoy en reunión de gabinete se analizaran los avances diplomáticos en materia de defensa de la soberanía de la Argentina sobre las Islas Malvinas.
15: Actualización de las tarifas. El gobierno autorizó subas de hasta 1,75% para la luz y de 1,4 puntos para el gas en septiembre. La aprobación de los nuevos cuadros se da en el marco de la emergencia energética. Alerta meteorológica rige para la cordillera de Chubut y del sur de Neuquén, donde se esperan nevadas persistentes de variada intensidad y no se descarta precipitación en forma de lluvia en las zonas más bajas. En la ciudad misionera de Puerto Iguazú, donde nos podés escuchar por AM 710 y FM 99.1, temperatura 23 grados o 4 décimas, humedad 69%, cielo parcialmente nublado. En la ciudad de Buenos Aires, temperatura 18 grados o 2 décimas, humedad 68%, cielo algo nublado.
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0: 4 minutos pasaron de las 3 de la tarde y por orden de la gerencia de esta emisora a nivel nacional vamos a transmitir la conferencia de prensa del vocero presidencial Adrián Rabier, y al finalizar este tramo compartiremos el servicio de mensajes.
1: Buenas tardes, bienvenido a cada uno de los argentinos. Esta es otra semana más en la que vamos a transformar la Argentina. Quiero comenzar por agradecer al futbolista más grande de todos los tiempos, al hombre imposible, como lo bautizó nuestro presidente, por darnos a los argentinos tantas emociones. También felicitar a las Leonas por traer la tercera estrella justo contra Países Bajos en su propia tierra. Ahora sí, comenzamos con la conferencia. El día de hoy vamos a cubrir anuncios de economía, justicia, salud, turismo y defensa. Pero antes quiero informarles que este jueves a las 21 horas el presidente de la Nación, Javier Milei, realizará una cadena nacional con un mensaje referido a la cuestión Malvinas. El contenido del mensaje está siendo trabajado por el presidente junto al canciller Pablo Quirno y la Secretaría de Inteligencia del Estado. Por el momento no podemos adelantar más detalles sobre el contenido de la cadena nacional. Voy a continuar resaltando un dato que muchos analistas ignoran a la hora de hablar sobre la situación del empleo. La semana pasada, el INDEC publicó el desglose de la cuenta de generación del ingreso correspondiente al primer trimestre de 2026. El ministro Sturzenegger, además, publicó el domingo una muy buena nota mostrando datos de este informe. En los datos se puede observar al aumento de puestos de trabajo durante el gobierno del presidente Milei. En el primer trimestre de 2026, la economía registró 22.9 millones de puestos de trabajo. Son 510.000 más que en el mismo periodo de 2023. En otras palabras, se crearon 500.000 de puestos de trabajo en los últimos 3 años. Esto es una señal clara de una economía que demanda más trabajo y contradice la idea de una crisis del empleo que la oposición pretende instalar. Cabe aclarar además que este crecimiento fue genuino.

un 27%. Es decir, todavía tenemos mucho por crecer. Para este gobierno, los créditos hipotecarios son una prioridad por tres razones. Primero, porque no hay nada más justo que una persona que tiene trabajo tenga acceso a una vivienda y no tenga que esperar 30 o 40 años para poder comprarla. Segundo, porque tiene un efecto multiplicador al motorizar otros sectores de la economía, como la construcción. Y por último, porque ayuda a mejorar la formalidad. El Ministerio de Economía, junto al Ministerio de Capital Humano, va a impulsar el crédito hipotecario para que los argentinos puedan comprar su primera vivienda a través del programa de licitación de plazos fijos con destino a crédito hipotecario. A través de licitaciones, el Fondo de Garantía de Sustentabilidad, conocido por sus siglas como FGS, va a colocar plazos fijos en bancos a 1 y 5 años. Con este fondeo de largo plazo, los bancos podrán otorgar una mayor cantidad de créditos hipotecarios destinados a la adquisición, construcción, ampliación o refacción de la primera vivienda. Las entidades financieras adjudicatarias no podrán otorgar estos créditos a una tasa superior a UVA más 7,5%. Además, deberán establecer un plazo mínimo de 15 años y no podrán superar un monto máximo equivalente a 150.000 UVA por crédito. Cabe destacar el hecho de que el FGS no asume riesgo crediticio, es el banco quien asume el riesgo. Esta es la gran diferencia respecto a esquemas anteriores, donde el préstamo lo otorgaba directamente el fondo, asumiendo el riesgo y gastando en subsidios. En este caso, son los bancos los que asumen el riesgo propio del negocio del crédito hipotecario. Por su parte, el FGS va a obtener una renta segura por encima de la inflación y también superior a la tasa que podría conseguir hoy colocando plazos fijos mayoristas. Y al mismo tiempo, más familias van a poder comprar su primera vivienda. La primera licitación se realizará esta semana. Pasamos a la cartera de justicia. Durante mucho tiempo nos acostumbramos a un sistema de justicia que no respondía con la velocidad adecuada a las demandas de la ciudadanía. Nos cansamos de escuchar sobre expedientes que duermen en un cajón. Tengamos algo en claro, cuando la justicia no llega a tiempo, no hace otra cosa que sostener la injusticia. Este gobierno asumió con el claro objetivo de terminar con las demoras y poner la justicia al servicio de los ciudadanos. Por eso, desde el comienzo de la gestión, el Gobierno Nacional viene avanzando en la implementación del Código Procesal Penal Federal, también conocido como sistema acusatorio, para agilizar los juicios y garantizar que las causas tengan una resolución en tiempo y forma. A pesar de haberse sancionado en 2014, el Código Procesal Penal Federal solo se había aplicado en dos provincias. Por eso, el 26 de febrero de 2024, el presidente firmó un decreto que delegó al Ministerio de Justicia la potestad de la implementación del Código. Desde ese momento, se avanzó en la aplicación del sistema en más del 65% del país. Ahora, ¿qué es el Código Procesal Penal Federal y por qué funciona para acelerar los procesos? El nuevo Código Procesal Penal Federal se basa en un modelo de justicia oral y rápido que moderniza los mecanismos de persecución penal e incorpora nuevas herramientas para la investigación del narcotráfico, la corrupción y la trata de personas. En las provincias donde ya funciona, los tiempos de la justicia se redujeron significativamente, con una duración promedio de los casos de 3 a 6 meses. En el caso de Rosario, se lograron condenas en apenas 30 días. En Viedma, se obtuvo una sentencia apenas en 48 horas. El sistema acusatorio se caracteriza por una distinción de roles que asigna la función de conducir la investigación al fiscal y la distingue de la función de juzgar, que es responsabilidad del juez. Esto hace que los fiscales asuman un rol preponderante en la investigación y se vuelvan los responsables de conducir el proceso con el ritmo y la velocidad necesarios. Quiero contarles que la semana pasada este sistema entró en vigencia en el Distrito Federal de Posadas, Misiones. El Distrito Federal de Posadas comprende toda la provincia, con sedes en Posadas, El Dorado, Oberá y Puerto Iguazú. Se trata de una jurisdicción estratégica por sus fronteras internacionales y los corredores logísticos y comerciales que atraviesan la provincia. Queremos destacar el trabajo en conjunto con las autoridades provinciales y la justicia provincial y federal
que participó del acto de entrada en vigencia en la provincia.

0: provincia. Con su implementación en Misiones, el sistema acusatorio ya fue aplicado en el 65% del país, alcanzando 10 distritos federales y 17 provincias. El proceso de implementación continuará durante los próximos meses. El Código Procesal Penal Federal entrará en vigencia en La Plata, en los fueros económico y penal de la Ciudad de Buenos Aires y Córdoba. Continuamos con un anuncio de la cartera de salud. Hace algunas semanas mencioné detalles sobre la resolución del Ministerio de Salud que dispuso el cobro de la atención médica a extranjeros no residentes en hospitales nacionales. Esta medida ha tenido un gran recibimiento por parte de la enorme mayoría de los argentinos y le ha mostrado al mundo una vez más que en esta nueva etapa de Argentina prima la ley y el orden. De esta manera, la medida ya comenzó a implementarse en los hospitales Alejandro Posadas, Baldomero Sommer, Ramón Carrillo, Laura Bonaparte y el Instituto Nacional de Rehabilitación Psicofísica del Sur. Hoy quiero contarles que los hospitales SAMIC, de gestión compartida entre el Gobierno Nacional, las provincias y los municipios, se sumaron a esta normativa. Esto significa que en los hospitales Bicentenario de Esteban Echeverría, Dr. Juan Pedro Garrahan de la Ciudad de Buenos Aires, Néstor Kirchner, El Cruce de Florencio Varela y Néstor Kirchner de La Ferrer, Partido de La Matanza, los extranjeros no residentes también deben pagar para ser atendidos. Esperamos que los hospitales Cuenca Alta de Cañuelas y Favaloro de Rafael Castillo también prioricen la salud de los argentinos y se sumen a esta medida. Cabe aclarar que en aquellas situaciones que impliquen un riesgo inminente para la vida o las funciones vitales, la atención continúa siendo gratuita. Una vez superado el riesgo de vida, el resto de los cuidados deberá ser abonado. Paso a contarles dos novedades relacionadas al turismo. El sector turismo se encuentra en crecimiento y esa expansión puede fortalecerse aún más si la Argentina pone esfuerzos en traer a nuestro país los mayores eventos deportivos mundiales. El deporte es un factor clave para impulsar aún más al turismo. En ese marco, quiero destacar que nuestro país recibió al presidente de la Federación Internacional de Automovilismo, Mohamed Ben Sulayem, durante el Congreso Americano 2026 que la entidad deportiva celebró en la Ciudad de Buenos Aires. El presidente Javier Milei inauguró este congreso, relevante a nivel mundial, que se realizó en nuestro país por primera vez después de 15 años. En pos de lograr el regreso de la Fórmula 1 a nuestro país, se están llevando adelante las gestiones correspondientes. Por eso el secretario de Turismo, Ambiente y Deporte, Daniel Scioli, ha conducido reuniones en Brasil con las autoridades de la Fórmula 1. Esperamos que la próxima vez que Franco Colapinto visite nuestro país sea para sumar puntos en el circuito de Buenos Aires. Aprovechamos para felicitarlo por su reciente renovación con el equipo Alpine en la Fórmula 1. En este sentido, la Ciudad de Buenos Aires está realizando obras para poner al autódromo en condiciones. El objetivo es que cumpla con los requisitos necesarios para que el Gran Premio de la República Argentina sea aprobado e incorporado al calendario mundial. El Gobierno Nacional tiene una firme decisión de respaldar esta iniciativa. También Argentina se encamina a recuperar la fecha del MotoGP y a organizar la fecha del Rally Mundial en la provincia de Córdoba. Por fuera del automovilismo, pusimos en marcha un trabajo para atraer a Argentina campeonatos mundiales de distintas disciplinas deportivas y otros grandes eventos deportivos que impulsan el turismo. En pocos días se celebran en las ciudades de Rosario, Rafaela y Santa Fe los Juegos Sudamericanos que reunirán a 5.000 atletas de toda la región. Se espera completar la capacidad hotelera de las tres ciudades. También se organizará la serie de Copa Davis entre Argentina y Turquía en Neuquén, evento para el que se vendieron todas las entradas en solo media hora. Por último, en lo que respecta al rugby, los Pumas enfrentaron al seleccionado australiano en Jujuy y el próximo sábado lo harán frente al mismo rival en Mendoza. Seguimos con el turismo. La política de cielos abiertos, junto con la estabilidad macroeconómica y las mejoras en materia de seguridad, fortalecieron el turismo internacional en nuestro país. Hace unas semanas les comenté que hubo récord de turistas provenientes de países no limítrofes durante el primer semestre del año. También les mostré datos que demuestran que las vacaciones de invierno 2026 fueron un éxito en términos turísticos. Hoy quiero resaltar el último informe del INDEC sobre el sector turístico, que reflejó un nuevo aumento de la llegada de turistas al país. Argentina recibió 466.200 turistas internacionales en julio, un 9% más en comparación con el mismo mes del año anterior. Así, en lo que va de 2026, la llegada de turistas al país aumentó 7.6%, mientras que la salida se retrajo 13%. Esto refleja que el turismo en Argentina se encuentra en un momento de crecimiento. En la misma línea, los datos del Termómetro de Turismo Internacional del Sistema de Información Turística Argentina también arrojaron resultados positivos. Entre enero y agosto de este año, creció un 8.8% la cantidad de turistas no residentes en comparación con el mismo periodo del año pasado. En total, se estimaron 3.902.881 viajes. Por último, paso a contarles una importante novedad del área de defensa. Durante décadas, la política ignoró a las Fuerzas Armadas. Las desfinanció y dejó de invertir en equipamiento. Hoy, por primera vez en mucho tiempo, tenemos un gobierno que las revaloriza, las jerarquiza y les da la importancia que merecen. Queremos que la recomposición económica de las Fuerzas Armadas acompañe la recomposición económica del país. Sabemos que todavía queda un largo camino por recorrer, pero la dirección es clara: avanzar hacia unas Fuerzas Armadas modernas, equipadas y con agentes que reciben un reconocimiento a la altura de su profesionalismo y dedicación. En ese marco, quiero anunciarles que el Gobierno Nacional otorgará una mejora salarial para las Fuerzas Armadas que alcanzará un 12,22% en total. Esto es resultado de un trabajo comprometido del Ministerio de Defensa, Teniente General Carlos Presti, junto con el presidente Javier Milei, para mejorar progresivamente las condiciones del personal militar sin comprometer el equilibrio fiscal. El primer incremento será del 6,9% a partir de este mes. Las actualizaciones restantes se aplicarán progresivamente en los meses siguientes hasta alcanzar ese porcentaje acumulado en diciembre. La mejora impactará sobre el haber mensual y aplicará para todo el personal sin segmentaciones de grado o jerarquía. Tendrá impacto también en los militares retirados. Además, el aumento también tiene efectos sobre los conceptos que se recalculan sobre la base del salario mensual, como la antigüedad, la zona a la que cada integrante fue destinado, el tiempo mínimo, el título universitario y suplementos particulares. Producto de estos adicionales, los casos individuales pueden mostrar variaciones superiores. Ahora sí, pasamos a las preguntas.
1: Hola Adrián, buenas tardes. Silvina Brandimarte de Radio La Red. Quiero volver sobre el tema de Malvinas, por favor, después de lo que tuvimos como información en la reunión de gabinete. Volvemos al tema de la cadena nacional. Podemos repetir el horario y además nos gustaría conocer cuál es la trama que hizo que se llegue a la cuestión Malvinas una vez más. Y si bien no podemos avanzar en el contenido, si hubo un llamado entre los presidentes Milei y Trump, o si esto se maneja a nivel de cancillerías, ¿hasta qué punto una causa histórica puede tener un punto de inflexión en lo que fue el Mundial y el trapo, la bandera de la selección? Bueno, en fin, la trama que tiene que ver con la cuestión Malvinas para que esto esté de vuelta. Y si hay un plazo para tratarlo, si puede ser en la reunión de Naciones Unidas, aquí a fines de septiembre, o si hay una posibilidad de que el presidente Trump sea una suerte de facilitador del diálogo entre la Argentina y el Reino Unido. Te voy recordando las preguntas en todo caso, pero este es el sentido general, ¿sí? Bien. Gracias.
0: No puedo decir mucho. Las Malvinas son argentinas. El presidente esto lo plantea como una prioridad. El canciller Kirchner viene trabajándolo desde el punto de vista diplomático. El día jueves a las 21 horas... vamos a tener una cadena nacional donde el presidente va a hablar de este tema. No tengo información sobre el contenido, de hecho se está trabajando en este momento y no hay mucho más para ampliar por ahora, ¿no? Sí, sobre este tema no puedo ampliar porque se va a ordenar, digamos, en el contenido de esta cadena nacional. Ahí vamos a tener la, digamos, la ampliación del tema. No, no puedo decir mucho más en este momento. No puedo decir más que lo que ya dije.
2: ¿Qué tal, vocero? Silvia Mercado para Radio Con Voz. Primero le quiero informar, por si no estaba al tanto, que hemos sido intrusados, la sala de periodistas fue intrusada. Lamentablemente no tenemos mucha información de lo, bueno, no tenemos información de quiénes habrían sido. Hicimos la denuncia, hay colegas nuestros que firmaron la denuncia, vino personal de la Policía Federal a ver la situación, hay cosas concretas que se han llevado. Y bueno, queríamos, esperábamos algún pronunciamiento, aunque sea en X, de su parte como vocero presidencial sobre el tema. Mi pregunta también va a ser sobre el tema Malvinas, porque hay reclamos o situaciones extrañas que todavía no han sido respondidas, como por ejemplo la situación del barco de bandera británica que estuvo en Ushuaia, o la situación de la empresa israelí que está operando para sacar petróleo de las Islas Malvinas. Si bien usted ya nos dijo que no va a poder adelantar la posición del presidente Milei, que va a ser en este tema tan delicado la posición del gobierno, me gustaría saber si usted considera que en esta fragilidad la inclusión de la CIDE tiene algo que ver. Gracias.
0: Bien. Voy a leer un comunicado sobre el primer tema por el cual me ha preguntado. Acreditados de Casa Rosada denuncian supuesta intrusión en la sala de periodistas. En la comisaría de la Casa de Gobierno, a cargo de Casa Militar, se radicó una causa en la Justicia Federal que ya tomó declaración testimonial y trabajó sobre rastros papiloscópicos en el lugar. En paralelo, Casa Militar inició un sumario para indagar respecto a lo ocurrido y pondrá los resultados a disposición de la justicia. Según consta en la propia denuncia, se encontraron desordenados algunos artículos como lapiceras, anotadores y agendas y fueron sustraídas cuatro cajas de leche tipo Tetra Brick y dos paquetes de yerba mate. También se informó la desaparición de una taza con la marca del medio periodístico Corta, aunque no fue plasmada en la denuncia. Para adelante vamos a revisar el protocolo de acceso a la llave. Hasta ahí es lo que puedo decir sobre este tema. Por supuesto va a haber más información, me imagino, en breve. Por el tema Malvinas, fue un pedido en la reunión de gabinete de que no amplíe. Vamos a dejar que el propio presidente en cadena nacional amplíe todo lo relativo al tema Malvinas, que comprende muchas cuestiones que se van a ampliar el día jueves.
3: Bueno, ¿qué tal, vocero? Dan Kemper de Corta.com. Primero, gracias, mención por la tasa, me parece que había que decirlo. Y paso a la pregunta. Digo, la embajada china en Argentina protestó contra el gobierno por los dichos de, abro comillas, cierto funcionario, cierro comillas, sobre la tragedia en Nepal por sugerir que fue culpa de China. Tragedia en inundación, recordemos que ya lleva más o menos 1,000 muertos. Fuentes oficiales me confirman que ese funcionario sería el director nacional de comunicación digital, Juan Pablo Carreira, que tuiteó que las inundaciones fueron, abro comillas de nuevo, uno de los desastres humanitarios que generó el Partido Comunista Chino más grandes en la historia. Entonces, concretamente, quiero saber si el canciller, Pablo Quirno, habló con Carreira de este asunto. También saber si él se comunicó con su contraparte china, ya sea con el embajador como con el canciller chino, y si el gobierno planea emitir algún comunicado de disculpa respecto a esto. También si se habló en la reunión de gabinete de este tema, porque fue reciente, fue ayer. Muchas gracias.
0: Nosotros, digo, yo como vocero del presidente y digamos del gobierno, del Poder Ejecutivo, damos respuestas en relación a nuestras cuentas oficiales, la de vocería, por ejemplo, y la de OPRA, y nada más, digamos. No hay ningún funcionario que nosotros sepamos que haya hecho alguna afirmación al respecto. Yo vi el video, realmente es una tragedia que a cualquiera que lo vea realmente le va a generar, obviamente, preocupación, pero no es algo sobre el cual el gobierno se haya pronunciado negativamente para nada, digamos. No hay mención a ninguna cuenta particular, no hay mención a ninguna persona particular, lo demás son especulaciones mediáticas.
4: Primero le quería consultar, el presidente había dicho ante la prensa británica el año pasado que pensaba viajar a Londres este año, 2026. Quería saber si ese viaje seguía en pie, si en ese caso cuál sería la fecha. ¿Y cómo puede impactar o cómo leen en el gobierno que puede impactar ese vínculo, ese acercamiento con Gran Bretaña en el medio del revuelo por la soberanía de las Islas Malvinas? Y por otro lado, entiendo que hubieron muchos avances con respecto a la visita del Papa. Si puede detallar cómo va a ser el encuentro entre el presidente y el Papa cuando lo reciba y cuál va a ser el rol de la vicepresidente, ya que suele estar marginada de las visitas oficiales, los actos oficiales, en el marco del protocolo por la visita del Papa. Muchas gracias.
0: Bien, como saben, estamos emocionados después de 39 años de recibir a un Papa en la Argentina. Estamos trabajando, distintas áreas del gobierno están trabajando la organización para que sea una fiesta para todos los argentinos que se quieran acercar y demás. En ese sentido, los detalles se van a ir conociendo. Sobre la agenda de los próximos viajes, que todavía ustedes no conocen, es porque todavía no tenemos información. Nunca en conferencia de prensa nosotros adelantamos una fecha, un viaje y detalles, porque no tenemos esa información. Cuando comunicamos, lo hacemos por las vías que ustedes tienen en las redes y demás, con lo cual lo vamos a hacer en su debido momento. ¿Había algo más? Ah, sí. Y sobre Villarroel, como saben, si bien cumple un rol institucional como vicepresidente, no es parte del gobierno, con lo cual cumplirá el rol institucional que le compete en todo lo relativo a las visitas oficiales que se reciban. Lo definirá la agenda llegado el momento. Todo lo relativo a Malvinas lo vamos a tener en la conferencia de prensa seguramente el día martes. Después de que le haya hablado, si hay alguna duda, respondo lo que surja.
5: Última pregunta.
6: ¿Qué tal? Buenas tardes, vocero. Fabián Waldman para FM La Patriada. Lo primero que quería pedirle es una aclaración, porque usted dijo en el comunicado sobre la intrusión, que es una supuesta intrusión, en primer de comillas, y lo dijo claramente. Uh-huh. En segundo lugar, aclararle que la seguridad de la sala de periodistas, hasta que ustedes intervinieron y la cerraron, la manejábamos los propios periodistas, abriendo y cerrando la sala con la llave que nosotros poseíamos, y a partir de la definición de la Casa Militar ordenada por Karina Milei, cambiaron las reglas y perdimos seguridad dentro de la Casa Rosada. No sé si hay alguna de edificio en otra parte del mundo que tenga una sede presidencial en cuya sala de periodistas haya sido violada, como fue lo que nos sucedió a nosotros. En otro orden de cosas...
0: Sobre ese tema. Justamente cerraba la nota diciendo que para adelante vamos a revisar el protocolo del acceso a la llave.
6: O sea, ¿nos van a devolver la llave como nosotros la teníamos?
0: Lo vamos a revisar a ver si se puede volver a esa situación.
6: Sí, la verdad que sí, porque además nos hacen esperar media hora para abrir. Hoy a la mañana el compañero que estaba tuvo que perder media hora de trabajo para esperar que la entreguen y le abran la puerta.
0: Bueno, esto no lo sabía, pero lo vamos a tratar.
6: Se lo agradeceríamos mucho. Bueno, ahora sí, entonces, con respecto, le quería preguntar, porque usted habló de aumento para las Fuerzas Armadas y las Fuerzas de Seguridad. Está más que claro que las jubilaciones, entre otras cosas, vienen cobrando el mismo bono desde marzo de 2024, 70.000 pesos, que por supuesto ya supera largamente con el valor actualizado lo que es la jubilación prácticamente, estamos hablando de menos de 500.000 pesos que cobran los jubilados. En los últimos días se manifestó, hubo distintas manifestaciones con respecto a una posible variación en este sentido, las expectativas en los sectores de la sociedad más postergados y de especialmente de este sector es muy grande. Quería preguntar si cabe la, habrá posibilidad, ya que invierten del Fondo de Garantía de Sustentabilidad en créditos hipotecarios, pueden volcar también ese dinero en el consumo para que se vean beneficiados los sectores más retraídos. Preguntarle si considera que ya ha sido, tomando en cuenta que ha sido importante el aumento de las tarifas en servicios, en gas, en transporte, no han alcanzado el retraso, entre comillas, que ustedes argumentaron para dar vía libre a esos aumentos. Y también en este sentido, y para terminar, quería consultarle por lo que significan los sueldos de los trabajadores estatales. Ustedes se mueven todo el tiempo entre funcionarios que tienen la experiencia y la capacidad para llevar una tarea adelante. Todas las personas que trabajan aquí en la Casa Rosada y en las distintas instituciones del Estado viven día a día para sostener el gobierno que ustedes manejan. Entonces, si jactarse de reducir el salario de estos trabajadores es una buena medida para con respecto a los que los rodean cotidianamente. Muchas gracias.
0: Bien. Empiezo para aclarar el tema este del fondo, el FGS, que creo que es importante. En el sistema de reparto, que es el sistema de jubilaciones que heredamos, es un sistema en el cual hay una caja a la que aportamos todos los que trabajamos y tenemos un sueldo en blanco, y a partir de ahí hay un aporte jubilatorio que va a esa caja, y de esa caja salen las jubilaciones y pensiones. El FGS es independiente de esa caja, es otra caja. Y es una caja que desde que nació, allá por el año 2008, una vez que se estatizó el sistema de pensiones de AFJP, se conformó ese fondo y nunca se tomó esos recursos para volcarlo a los jubilados. Este programa de créditos hipotecarios que utiliza el gobierno, de hecho, no pone para nada en riesgo, y fue un poco lo que quise decir al inicio, no pone para nada en riesgo ese capital. Con Javier Milei, el fondo, el FGS, ha pasado de 30.000 a 80.000 millones de dólares y solo 2 billones de pesos son los que se van a destinar a esta subasta de plazos fijos en los cuales el fondo va a colocar dinero en los bancos para que los bancos después lo vuelquen al mercado en forma de créditos hipotecarios. Para poder hacerlo, esto de disponer de ese fondo y volcar dinero a los jubilados, se requiere un mecanismo complejo, ¿no? Hay que llevarlo al Congreso, hay que habilitarlo. Esto no ha pasado nunca, desde el momento en que se armó esta caja, digamos. Podría ser una propuesta, pero al momento no ha ocurrido, ni siquiera en la pandemia y ni siquiera con todos los gobiernos de Cristina Fernández de Kirchner o de Alberto Fernández, tampoco con Mauricio Macri. Entonces, en todo caso, es algo que se podría plantear. Hoy por hoy no ha ocurrido. Si este fondo eventualmente, para poder asignarse a jubilaciones y pensiones, requeriría de una aprobación, no es una decisión que pueda tomar el equipo económico, por lo menos, o las personas a cargo del fondo. Yo quiero destacar como algo muy importante que 18.000 familias puedan acceder a su primera vivienda a partir de un crédito hipotecario, donde, como dijo el ministro Caputo, la cuota que pagarían es equivalente a un alquiler. ¿No? Es una oportunidad de desarrollar el mercado inmobiliario a partir del crédito. En la comparativa con otros países, podemos tomar a Chile como un país vecino, la cantidad de créditos hipotecarios es muchísimo mayor y eso habilita a que cada persona pueda acceder a su vivienda, lo cual creo que más allá de las cosas que se puedan decir, me parece un programa extraordinario en línea con todo lo que viene haciendo este gobierno, para que haya soluciones habitacionales para gente que lo necesita. Si hablamos de ingresos, los salarios están mejorando en general, los salarios reales, ¿no? Acá habría que ir a los números, es uno de los temas que hoy también lo tratamos en la reunión de gabinete, y para no ser muy amplio, pueden ir a la nota de Federico Sturzenegger, publicada en el diario La Nación del día domingo, que es bastante enfático en mostrar lo que está pasando en números con los salarios reales. La posición es interesante, especialmente en los informales. En los informales tenemos subas de más del 60%, lo cual es sumamente importante. El monotributo está generando ingresos más altos también. Y en lo que refiere a los formales, que a algunos les preocupa, vemos una situación más estable, lo cual obviamente requiere de un análisis aparte que en algún momento podemos profundizar. Pero hay una situación con Javier Milei desde 2023 para acá donde la Argentina está mejor. Estamos mejor en materia de exportaciones, estamos mejor en materia de producción, estamos mejor en materia de bajar la inflación, estamos mejor en bajar la pobreza, bajar la indigencia, estamos mejor en materia de seguridad. Digamos, yo no entiendo bien cómo no lo ven la cantidad de aspectos en los cuales la Argentina está saliendo adelante. ¿Será que no? Bueno, bien, los números dicen que la situación está mejorando. De nuevo, no quiero ser insensible con quienes tienen una percepción distinta, se respeta todo, pero no vemos, por lo menos desde el gobierno, una situación crítica. No vemos crisis económica, no vemos un derrumbe del desempleo. El desempleo está en línea con lo mismo que un año atrás o dos años atrás. En una Argentina que está recibiendo shocks importantes, shock de apertura económica, shock de innovación tecnológica, shock de baja de riesgo país, shock de cantidad de reformas estructurales que estemos aprobando en el Congreso que realmente están cambiando la Argentina. Ahora, en esa situación, por supuesto, te puede cerrar una empresa de neumáticos y una cantidad de familias o de personas que trabajaban allí podrán quedar desocupadas, y esa es una situación que por supuesto se puede analizar, pero si los neumáticos costaban tres veces más que lo que cuestan hoy, evidentemente había algo que corregir ahí. Entonces, siempre acá, el presidente, de hecho, ha hecho un prólogo, un libro muy importante de Henry Hazlitt, La economía en una lección, donde habla un poco de esto de mirar los equilibrios parciales o mirar el equilibrio general. Si miramos una pequeña foto, la que queramos ver con un dato negativo, que siempre va a haber, vamos a tener quizás una situación negativa. Si miramos la foto completa, nosotros entendemos que la cosa está mejorando, lo que no quita que haya sectores o personas o una empresa que cierra y demás que no tenga la misma situación. Pero bueno, entendemos que hay una valoración por el gobierno. De hecho, en las elecciones, en la elección de 2025, cuando pudimos ver si la gente valoraba o no al gobierno, nos ha ido muy bien. Bien. Sí, las tarifas, como sabemos, vienen atrasadas del gobierno anterior, muy atrasadas. Hay una corrección. De hecho, recuerden que no teníamos luz, ¿no? En verano, se cortaba la luz. Recordemos que no había combustible en las estaciones de servicio. Recordemos que las estanterías en los supermercados estaban vacías de productos, en muchos huecos por todas partes con los precios máximos. Este es otro modelo. Ahora tenemos luz, tenemos combustible, tenemos gas. Hay inversiones para que estos servicios los podamos tener y esto es fruto de inversiones que se justifican a partir de que los precios o las tarifas estén en precios acorde a las inversiones que se requieren. Ahora, por supuesto, hay una situación sensible ahí con estas tarifas que se incrementan. El gobierno es consciente y por eso está analizando la cuestión de los subsidios, especialmente sobre las familias de menores ingresos, para tratar de acompañar esos incrementos y que no impacte en los más humildes. O sea, la situación es... En cuanto tengamos información respecto de algún anuncio, por supuesto, lo vamos a contar los días martes y eventualmente a partir de las redes. Bien, muchas gracias.
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1: ...44 minutos... pasaron de las 3 de la tarde... pedimos disculpas a quienes estaban esperando a las 3 de la tarde, como siempre, el servicio de mensajes, pero tuvimos que compartir las palabras del vocero presidencial. Ahora sí, vamos a comenzar con sección rural. Rosa le comunica a su esposo Oscar Mellao que se encuentra bien y envía saludos. Para Juan Sandoval, de La Costa, mañana miércoles salga a caballo hasta el río. Lo estarán esperando a las 10 de la mañana. A María Antiqueo, del Porvenir, Pancho Matus, le pide que siga dándole forraje al petiso bayo. Carlos Lauquén le comunica a Argentino Payalef que mañana irá al Ipetren. Institucionales. Se comunica a Karen Maliqueo que pase a retirar su DNI por el correo de Ñorquinco. La Comisión de Fomento Siete Parajes comunica a la señora Blanca San Martín de Cerro Alto que mañana a las 8 horas la pasarán a buscar. La Sociedad de Horticultura de Bariloche invita a 2 charlas destinadas al público en general el día jueves 3 de septiembre. De 18 a 20 horas, la doctora Cecilia Núñez hablará sobre las ventajas de usar nativas en nuestros jardines. Y la bióloga Marcela Ferreira hablará sobre los árboles más altos, más grandes y más longevos del mundo. El evento se realizará en el auditorio de la Cooperativa de Electricidad Bariloche, cito en John O'Connor 56, quinto piso. La Municipalidad de Comayo informa que el día jueves 3 de septiembre, a partir de las 9:30 horas, personal de seguridad vial tomará el tercer módulo de exámenes prácticos en las instalaciones del Gimnasio Municipal de Comayo. La comisionada de Fomento de Laguna Blanca, Margarita Barnes, comunica a los siguientes productores que ya pueden pasar a retirar sus boletos de señal. Ellos son Nilda Aide Quinchogual, Ismael Cayupil, Agustina Antipán, Diego Fernández y Octavio Guayaquimil. Pueden pasar de lunes a viernes de 9:30 a 14 horas. La Comisión de Fomento Siete Parajes invita a los pobladores y pobladoras de los parajes a compartir una linda tarde para disfrutar juntos el Día del Niño. Será el jueves 3 de septiembre de 13:30 a 16:30 horas en la escuela número 158 de Corralito. Habrá juegos, cascada de chocolate, torta y regalos. Educativas. Soledad Cayunao de Arroyo Las Minas comunica a todas las personas que estén interesadas en tejer en telar que ya dio comienzo al taller todos los días miércoles y sábados en su domicilio. Salud. El Hospital Área Programada Ñorquinco le comunica a las siguientes personas que tienen que presentarse el día jueves 3 de septiembre a las 6 de la mañana en el Centro de Salud de Río Chico para laboratorio. Deberán ir con 12 horas de ayuno y sus respectivos DNI. Los pacientes son Juan Yanquinao, Seferina Castro, Gonzalo Hernández, Norma González, Néstor Mesa, Rosa Michelena, Ricardo Espinosa, Nilda Fernández, Edolino Rojas y segundo Yamonao. Los agentes del CAPS de Mamuel Choique le hacen saber a la comunidad que el día viernes 4 de septiembre habrá atención médica a partir de las 9:30 horas y hasta las 14:30. Recordarles que el CAPS está funcionando donde anteriormente era la casa de los maestros, al lado de la escuela. La Comisión de Fomento de Laguna Blanca informa a vecinos y vecinas de la zona rural que el día viernes 4 de septiembre, a partir de las 10 de la mañana, atenderán médicos de la Fundación 100 Caminos, oculistas, traumatólogo y kinesiólogo, con entregas de anteojos y recetas para quienes las necesitan. Judiciales. La Subcomisaría 73 de la localidad de Ñorquincó solicita la comparencia para el día jueves 3 de septiembre de los ciudadanos Toribio Cañumil y Milton Saúl Cañumil, con domicilio en paraje Chacaiguarruca, a fin de ser notificados de oficio proveniente de la Oficina Judicial de San Carlos de Bariloche. Necrológicas. Se lamenta comunicar el fallecimiento de la señora Griselda Susana Suco a la edad de 79 años. Sepelio mañana 2 de septiembre a las 12 horas en el cementerio Parque Valle del Descanso. Su deceso en luta a la familia Suco. Extravíos. Felipe Cañupán solicita a quienes vean, dos chivas, vallas y dos capones con 80 chivas angoras. Por favor, le avisen o comunicarse al siguiente número: 2945904400. Bolsa de trabajo. Persona con experiencia laboral se ofrece para cuidado de personas mayores de lunes a viernes por la tarde-noche. Interesados, comunicarse con María al 2944-1042-72. Se comunica a la población de Río Chico que a partir del día de hoy atiende el taller mecánico ubicado en calle San Martín y alrededores. Se ofrece matrimonio para trabajos rurales con experiencia en sembrado y alambrador. Interesados, comunicarse al 2945-65-2370. Se vende o permutan animales, caballos mansos, ideales para el campo, también yeguas preñadas. Los mismos se encuentran en Bariloche. Interesados, comunicarse con Ezequiel Oces al siguiente número: 2944-12-86-58. De esta manera, finalizamos la tercera edición del servicio de mensajes.
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6: 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Caminó por sus calles ateridas. 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
1: Para Vicente Bascuñán de Media Luna, se le comunica si puede traer los caballos a casa del señor Rodolfo lo antes posible. Caso contrario, avisar por los comunicados y se lo irá a buscar. Firma Rodolfo Peralta.
2: Mensaje para Paraje El Porvenir. A Magdalena Jaime se le informa que lo hablado quedó confirmado para el día martes a la tarde. Avisa Rita Vázquez de Tartagal.
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las 4 de la tarde en la República Argentina. Crece la expectativa por la cadena nacional sobre Malvinas que brindará el presidente Javier Milei el próximo jueves. En Casa de Gobierno está Liliana Arias.

0: Las Malvinas son argentinas. El presidente esto lo plantea como una prioridad. El canciller Kirchner viene trabajándolo desde el punto de vista diplomático. El día jueves a las 21 horas vamos a tener una cadena nacional donde el presidente va a hablar de este tema.
1: Redujeron a un hombre que permanecía atrincherado en su departamento de Barrio Norte. La información con Cristian Varela.
2: El hombre de 35 años que se había atrincherado en un departamento de Montevideo en 920 entre Paraguay y Marcelo T. de Alvear fue reducido por efectivos de la policía de la Ciudad de Buenos Aires que ingresaron a la vivienda tras el alerta recibida por su madre sobre que padecía problemas psiquiátricos. El hombre fue trasladado por una ambulancia del SAME para su atención y contención.
1: La información deportiva con Sergio Zarratea.
3: Néstor Pipo Gorosito deja de ser el técnico de San Lorenzo de Almagro luego de la derrota de ayer ante Instituto en Córdoba. Asume de forma interina Walter Perazo.
1: En San Martín de los Andes, en donde nos escuchás por AM 1440, temperatura 7 grados 8 décimas, cielo cubierto con lluvia débil. En la ciudad de Buenos Aires, cielo algo nublado, temperatura 18 grados 2 décimas, humedad 68%.
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Permiso, permiso, ¿cómo les va? Bienvenidos, bienvenidas a todos quienes están escuchando la radio a esta hora de la tarde, con un poquito de retraso en el día de hoy, pero estamos acá. Y ya estamos para compartir con ustedes un poquito más de lo que nos pasa, las cosas lindas que compartimos todos los días, como siempre. ¿Tienen ganas de quedarse? Está lloviendo en Bariloche, quiero decir. Está así como una tarde bastante nublada, con un poquito de frío, como para estar ahí reservados, ahí quizás algunos, en la casa, abrigaditos, alguien que está en la calle, sí, con frío, seguro, si estás dando vueltas, por estos lados está frío, se siente así, le vamos a poner calor, ¿tienen ganas? Vamos a poner cosa linda a esta tarde, conversación, charla, vamos a dialogar un rato, si ustedes tienen ganas, si tienen ganas de coparse en esa, yo estoy dispuesta, hoy es martes. Y ustedes saben que los martes son días especiales. Sí, ¿por qué? Porque vamos a tener la posibilidad de compartir un poquito de lo que nos convida cada martes Rubén Darío Lagrás. Así que estamos de parabienes en el día de hoy. Está Pablo Esquivel también, que ya está preparando el matecito para compartir también la charla. Juan Fresco en los controles, en la puesta al aire, como siempre, para conectar también con la música, con cosas lindas. Y ustedes, del otro lado también, escuchando la radio. ¿Están contentos? ¿Están bien? Vanessa Nicolini soy yo. ¿Cómo le va? ¿Está bien? ¿Escucharon al vocero presidencial? Bueno, lo tuvimos que escuchar. A veces es importante igual, ¿no? Escuchar lo que dice el vocero presidencial, porque claramente es parte de lo que tenemos que asumir, ¿no? Con respecto a las decisiones del gobierno nacional, y está bueno escuchar, ¿no? Y poder discernir, pensar, ¿no? Ver cómo nos pega también lo que dice el vocero. Es importante, claramente, la comunicación. La comunicación, justamente, a través de los mensajes. ¿Tienen ganas de sumarse? Lo pueden hacer, como siempre, a través del 2944. Lo voy a decir despacio.

0: se suman. ¿Cómo están? Cuéntenme cómo están pasando esta tarde. En Bariloche, como les digo, está bastante frío. Sí, se siente fresquito, fresquito. 6 grados, 7 décimas la temperatura actual. La sensación térmica, 2 grados, 8 décimas de grado. Sí, está para mucharse un poquito. 84 el porcentaje de humedad, y el viento del oeste, como casi siempre, a 25 kilómetros en la hora.
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0: Nueve minutos pasaron de las 4 de la tarde y lo anticipábamos. Hoy martes vamos a tener la posibilidad de, no lo vamos a charlar directamente, pero nos dejó algún mensaje Rubén Darío Lagrás en esta tarde, y obviamente también vamos a escuchar las voces de quienes son parte también de nuestro lugar. Ahora no les voy a demasiado contar nada, quédense, porque vamos a estar eso compartiendo más tarde, en un rato, lo que nos deja Rubén Darío Lagrás en el día de hoy. Siempre es una alegría poder compartir la voz de Rubén, que nos lleva también a momentos muy lindos de la radio, que sé que ustedes también lo han compartido muy intensamente. Y Patagonia, Camino y Tiempo, ¿no? Y bueno, lo tenemos un rato por acá, los días martes. Eso nos hace bien, nos hace poner contentos y con sonrisa, así que nos gusta mucho. Y vamos a tener visitas en el estudio de la radio también, y eso nos gusta, ustedes saben, siempre lo decimos. Es más, lo voy a repetir, si ustedes en algún momento llegan a Bariloche, ¿no? Quienes nos están escuchando desde algún paraje, algún poblado, en la zona, ¿no? Si llegan a Bariloche y pasan por acá, pero pásense un ratito por la radio. Y sí, hacemos unos matecitos, compartimos la charla, nos conocemos. Esa es la invitación. Que yo no me entere que estuvieron en Bariloche y no pasaron por acá, a saludar. Porque, y no, necesitamos que eso pase. Bueno, quienes van a pasar hoy por acá, ya me dijeron que en un ratito están llegando, son dos fotógrafos que estuvieron transitando por nuestra zona, por la región, sí, haciendo de lo suyo, ¿no? Claramente. Y estuvieron retratando situaciones, espacios, paisajes, de todo. Y haciendo de alguna forma un registro, de hecho, un registro muy importante. Y lo juntaron todo, trabajaron para presentar todo este material en un libro que hoy van a presentar en el Puerto San Carlos por la tarde. El libro se llama Línea Sur, y estoy mirando la portada del libro, es muy hermoso, como el tren también. Ahora le vamos a preguntar todo, de dónde es esa foto, esa imagen, ¿no? Sobre los rieles por la Patagonia esteparia. Y bueno, van a estar por acá, son dos hermanos, Paul Fontana y Pablo Fontana, van a estar por acá contándonos un poco de qué va este libro, cómo lo hicieron, ¿no? Qué curioso, me da mucha curiosidad saber qué les pasó a ellos, ¿no? Recorriendo la región y trabajando sobre este material fotográfico, conociendo seguramente a mucha gente, compartiendo experiencias, ¿no? Llegando a cada uno de los lugares. Estuvieron en Sierra, mira, esto es de Sierra Colorada. Bueno, estoy mirando un poquito el material que me pasaron y me dio mucha curiosidad. Los invitamos aquí al estudio de la radio para que nos cuenten de todo, para que nos cuenten un poco cómo ha sido esa experiencia. Línea Sur es un libro y al mismo tiempo un viaje visual por el universo del tren patagónico. La publicación reúne fotografías que son documentales, ¿no? Es una investigación histórica que han realizado y una mirada también muy del presente, ¿no? Sobre uno de los ferrocarriles más singulares de nuestro país. Así que bueno, vamos a estar charlando con sus autores y conociendo un poco más de qué va. Entiendo que van a estar presentando también este libro en diferentes lugares y en diferentes localidades, así que seguramente, o quizás en una de esas,

0: vos que estás escuchando en algún lugar de la zona, de la región, quizás podés participar también de algún evento de presentación del libro y conocer también a estos artistas. En principio vamos a tener nosotros la posibilidad de charlar aquí en el estudio de la radio, así que quédense, si tienen ganas, quédense a compartir esa charla con nosotros y conocer un poquito más sobre esto. Llegan algunos mensajes al 2944-62, lo digo despacito, 5040. A ver quién se suma. Gladys, buenas tardes. ¿Cuántas anécdotas en Patagonia, camino y tiempo? Dice Gladys. Claro, imagínate cuánto, ¿no? Si quieren contar algo, me dicen, ¿eh? ¿Alguna vez Rubén llegó al lugar donde ustedes están? ¿Les hicieron alguna entrevista, Marisa y Rubén? ¿Qué recuerdan de ese espacio, de ese programa? Me gustaría saber, ¿eh? Y vamos compartiendo ahí emociones. Franco, que saluda y tira besitos. También te tiramos besitos desde acá, Franco, como siempre ahí conectando con la radio. Y a ver quién más se suma. A ver. Hola, Vane, te pregunto. Ah, Martín. Sí, Martín. Estamos ahí en contacto siempre. Y Jesús mandó también mensaje de audio. Qué lindo esto. A ver, lo escuchamos a Jesús.
1: Buenas tardes, Vanessa. ¿Todo bien?
0: Muy bien.
1: Día nubladito, con ganas de llover por la zona. Así que ahí entrando el primer día de septiembre, con un poquito de helada, nublado. Pero bueno, ojalá que se empiece a recuperar el tiempo, porque ahora se necesita tiempo bueno. Empiezan las apariciones, empiezan las esquilas, empiezan muchas cosas del campo. Así que bueno, el clima tiene mucho que ver para que el hombre de campo a ver cómo le va el año, ¿no? Estos son meses bisagra, septiembre y octubre, así que ojalá que venga, que no venga tan frío nomás, que no hele. Ahí te mando un temita de Marcelo, que se puso más cantor que una chicharra, Marcelo.
0: También
1: a grabar. La calandria es cantora también. La calandria imita casi 40 pájaros, ¿no? Canciones, qué impresionante, ¿no? Ese pajarito que se ve en los campos igual. Dale, que tengas un buen programa, Vané. Dale, abrazo.
0: Bueno, gracias, Jesús. Qué hermoso. Y lo escuchamos, porque Jesús nos trae la música de Marcelo Marín, que como dice, está grabando mucho y esto nos hace lindos también a nosotros. Así lo compartimos.

0: 20 minutos pasaron de las 4 de la tarde y estamos compartiendo el aire de la radio pública. Y hablando de todo un poco, con respecto también a los caminos, y en este caso la información tiene que ver con el estado del parque, del paso Cardenal Zamoré. De hecho, hace apenas unos minutos se confirmó que permanecerá cerrado durante este día martes. La medida fue solicitada por la coordinación chilena mientras continúan los trabajos en el lugar donde el día lunes volcó un camión de gran porte. El próximo parte será el día de mañana, miércoles a las 9 de la mañana. Así que bueno, atención con esto. El paso. El paso internacional Cardenal Zamoré permanecerá cerrado durante todo el día de hoy, según se informó desde la Dirección Nacional de Asuntos Técnicos de Frontera a través del Centro de Frontera Cardenal Zamoré. El cierre alcanza a todo tipo de vehículos y fue dispuesto a requerimiento de la coordinación chilena, debido a lo que decíamos, de este vuelco. Están trabajando en el lugar, autoridades de ese país continúan trabajando en este siniestro ocurrido el día lunes sobre la ruta, allí la ruta chilena, ¿no?, 215, a la altura del kilómetro 104. En ese sector se produjo el vuelco de un camión de gran porte que obligó a desplegar tareas de asistencia y despeje allí en la zona. Así que bueno, este es el reporte oficial. Y lo habíamos anticipado, la presentación del libro que reúne imágenes que seguramente nos van a dar mucha curiosidad, también nos van a contar también las imágenes de cómo se vive en nuestra región a través del ferrocarril, ¿no? Sobre rieles por la Patagonia esteparia. Línea Sur es el nombre de este libro, que reúne el trabajo de dos artistas, Pablo Fontana y Paul Fontana. Son hermanos ellos, están en línea. Hola, Paul, ¿estás por ahí?
1: Hola, sí, acá Pablo, ¿me escuchás?
0: Hola. ¿Qué tal? Hola, Pablo, ¿qué tal? Buenas tardes, bienvenido a la radio pública.
1: Bueno, muchísimas gracias a ustedes por la invitación.
0: No, por favor. Bueno, están en Bariloche y van a presentar este libro esta tarde en el Puerto de San Carlos.
1: Sí, 19:30 hacemos la presentación. Bueno, es un libro principalmente de fotografía, historia y también de turismo. Es un poco incatalogable porque es un híbrido entre esos tres libros, digamos, uh-huh. Sobre la línea sur, sobre el tren de la línea sur y bueno, y los pueblos que atraviesa el tren en su recorrido. Desde Viedma hasta Bariloche, sí. También es, la historia de la construcción del tren y después, abordamos a través de imágenes y de palabras la naturaleza, toda la riqueza natural y cultural de la línea sur de estos pueblos y también, la importancia social y económica del ferrocarril, ¿no?
0: Uh-huh. ¿Cómo surgió la iniciativa de poner el foco, ¿no?, la mirada en este territorio?
1: Bien, mirá, nosotros nos criamos los dos en un barrio en Buenos Aires que tenemos dos líneas férreas y un taller del ferrocarril muy cercanos a dos cuadras, donde bueno, jugábamos y demás. Tomábamos todo el tiempo el tren para ir al colegio, para ir a la capital, para ver a los amigos y demás. Entonces, de alguna forma nos criamos con el tren.
0: ¿En qué lugar, Pablo? ¿Qué lugar?
1: En Sáez Peña. Sáez Peña, ahí al lado de los talleres ferroviarios de Villa Lynch, que, bueno, de hecho tenían una locomotora a vapor recondicionada y que hacía, bueno, cada tanto viajes también con vagones históricos. Y bueno, después nos tocó vivir la década del 90 con las concesiones privadas y demás y todo el ferrocidio que ocurrió en ese momento, donde Argentina perdió gran parte de su red ferroviaria, uh-huh, la más extensa de Latinoamérica. Con las consecuencias sociales y económicas que eso tuvo, ¿no? Pueblos que desaparecieron, pueblos que perdieron a los jóvenes, y una economía todavía más desarticulada y menos competitiva. Bueno, esa época era el discurso de que el tren ya era el pasado, de que bueno, ya no servía. Después me tocó estar un par de años en Alemania investigando por una beca allá, para la carrera, bueno, y Paul también estuvo allá. Entonces, bueno, experimentamos de primera mano lo que es una red ferroviaria moderna, integrada, no radial, no que confluye todo al puerto de salida para que, digamos, los productos agropecuarios se vayan para otros países sin prácticamente procesamiento y demás, conforme al modelo agroexportador, sino un modelo realmente, una red que conecta a los pueblos y a la economía, ¿no? Y ahí, bueno, lo que vimos es claramente que el tren no es algo del pasado, sino que es parte del futuro, es un futuro mejor al que podemos llegar y que, bueno, creemos que hay que llegar en tren necesariamente. Entonces, bueno, ese fue el momento también donde conocimos el tren patagónico, porque bueno, conocíamos Bariloche y demás, yo viajaba mucho acá, más que todo por montañismo, y bueno, conocimos el tren y, o sea, nos llamó mucho la atención de que, bueno, Bariloche es conocido, Las Grutas es conocido, los dos grandes destinos turísticos de la provincia, pero todo lo que estaba entre esos dos puntos no es tan conocido a nivel nacional, esto de recorrido del tren. Algo parecido ocurría con el tren, o sea, todos conocen la Trochita o el tren de las nubes en el norte, el tren del fin del mundo en Ushuaia, pero este tren de Trocha Ancha no era tan conocido. Y aparte de los paisajes, el potencial turístico, la riqueza social, cultural, bueno, no, nos parecía de que valía la pena mostrarlo, ¿no? Tanto al público, al lector nacional que no lo conoce, como internacional. Por eso es que, bueno, el libro lo hicimos bilingüe. Bueno,
0: Mira.
1: las imágenes son un lenguaje universal, pero bueno, las palabras ahí tuvimos que recurrir al inglés, no tenemos ninguna afinidad con el inglés. Pero bueno, si queríamos tener también un alcance más internacional,
0: Como una
1: tuvimos que
0: herramienta, ¿no?
1: optar
0: Para
1: por otro
0: eso.
1: idioma, una herramienta. Sí. Entonces,
0: Sí.
1: por eso está en castellano y en inglés. Llevo varios años por distintas, bueno, cuestiones de nuestras obligaciones laborales, no podíamos dedicarle mucho tiempo, en algunos años, en otros años nada, así que bueno, llevo varios años, pero finalmente lo pudimos concretar y lo publicamos ahora este año.
0: Qué bueno, Pablo. Bueno, estamos hablando con Pablo Fontana, él es doctor en historia, también investigador del CONICET, o sea, esto de juntar también, ¿no? El trabajo con tu hermana, que es fotógrafa, licenciada en arte y cultura, bueno, también con una importante formación también en lo que tiene que ver con estas temáticas, ¿no? Poder transmitir un poco más a través de las imágenes y complementar ahí con la data histórica, ¿no? Imagino que habrán tenido en principio expectativas y que después se encontraron con cosas diversas. ¿Con qué se encontraron? ¿Con lo que esperaban?
1: Yo creo que
0: Mira.
1: superó las expectativas, porque sí, o sea, ir profundizando en la historia de cada uno de los pueblos, incluso de estaciones o apeaderos, donde hoy no hay población, pero que, habitando, pero que en un momento sí hubo, por ejemplo, bueno, Lorenzo Vinter con toda una historia que hay muy interesante, otra Trocha Angosta que salía de Vinter hacia el norte, un ingenio azucarero. De remolacha, que bueno, fracasó por el boicot que le hicieron los ingenios del norte. O sea, bueno, historias también que quedaron perdidas, silenciadas, y bueno, nos parecía que también el libro tenía que tener de alguna forma, darle voz a esas historias y también bueno, a la diversidad cultural que hay en la línea sur, ¿no? Respecto al origen, bueno, originarios. De origen, bueno, de inmigración europea, de otros lugares también, toda la inmigración sirio-libanesa, muy presente en la región sur de la provincia. Bueno, tratamos de incluir todo, pero bueno, obviamente uno está limitado por el texto, aparte es un libro principalmente de fotografía, por lo cual no pudimos poner tanto texto como nos hubiese gustado poner, y decía bilingüe, te lo reduce a la mitad.
0: Claro.
1: Pero creo que ahí resultó de alguna forma el libro como una especie de microcosmos, así como lo es el tren en movimiento, un microcosmos de toda esa región sur. El libro, bueno, busca un poco serlo también. Y bueno, es un libro importante, son casi 300 páginas, ¿no? O
0: Mira.
1: sea, es, sí.
0: Claro. Sí, me imagino, bueno...
1: No pudimos condensar sí. más.
0: ¿Sabés que está rico? Claro, me imagino. Bueno, quizás es un principio también a muchas otras cosas, ¿no? Digo, no sé, viste que a veces uno como que, nada, queda ahí, quedaron con expectativas, imagino que bueno, por ahí sí se puede generar otro tipo de material o con la misma temática. Vos sabés que desde acá, desde Bariloche, llegamos a 300 kilómetros a la redonda. Y muchas de sí. las personas que nos están escuchando, bueno, están a la vera de lo que son las vías del tren y sus historias también, las familias, ¿no? Han crecido también con estas historias y con estas formas también de vivir, ¿no? A través de esta línea sur, con todo ese paisaje que ustedes pudieron también descubrir y plasmar, ¿no? En las imágenes. Digo, más allá de lo que vos estudiaste y la historia y todo, imagino que se encontraron con personas, con gente. ¿Cómo fue eso?
1: Sí, sí, bueno, muy muy emotivo. O sea, la verdad que... Y de hecho ahora nos reencontramos con algunos, por ejemplo, en Pilcanilleo con la cuadrilla, que habíamos fotografiado hace 15 años, y bueno, nos contó el jefe de estación que se habían visto en una foto que publicó un diario de Río Negro hace unos días, una foto del libro donde está la cuadrilla retratada ahí saliendo a trabajar en muy temprano, 5 de la mañana creo que era, en Pilcanilleo, y bueno, se reconocieron ahí, se emocionaron y demás. Bueno, los reencontramos y ahora les pudimos sacar una foto varios años después, a los mismos que estaban en la foto.
0: Mirá, bueno, qué bueno.
1: Todo muy, muy emotivo. Y también lo que significa el tren para todas estas personas que se criaron, bueno, como decir, con el tren, más en una época en donde el acceso por el transporte carretero era muy limitado. O sea, afortunadamente la provincia en la década del 90, la época de las privatizaciones, se hizo cargo de la línea y la mantuvo en funcionamiento, porque si no, bueno, vaya a saber cuál hubiese sido el destino, ¿no? Uh-huh. De todos estos pueblos, quizás muy parecido al de otros ramales que cerró. Así que bueno, este ferrocarril es, por un lado, es bueno como un símbolo de esperanza para nosotros, de lo que logró sobrevivir. Pero no se trata solamente de una cuestión de nostalgia del pasado, de lo que una vez tuvimos, cuando los ferrocarriles argentinos tuvieron el esplendor que supieron tener, sino también una semilla que sobrevivió y desde la cual se puede hacer crecer nuevamente un sistema ferroviario moderno en la Patagonia, que integre al país, que conecte a los pueblos, pensado desde otra forma, ¿no? Uh-huh. Nos parece que no es una utopía, nos parece que hay varios países que incluso no son de los más ricos, que están apuntando a eso. Me parece que es algo necesario, estratégico para nuestro desarrollo, para nuestra soberanía económica también, que es una tarea pendiente y que, bueno, lo podemos lograr. Uh-huh. Hay que tener una decisión política, ¿no? Claro.
0: Totalmente. Bueno, no estamos en el contexto bastante... Estamos en un contexto bastante similar a la época que mencionabas, ¿no? A los 90 y el desguace sí. de las conexiones, no solamente entre personas a través de... Y también de la producción, ¿no? A través del sí. ferrocarril, sino que estamos en un desguace... de también de sentimientos de resguardar lo propio, ¿no?
1: Y sí, bueno, eso nos motivó más a decir, es el momento donde hay que publicar, porque es el momento donde hay que decir esto, justamente. Es ese contexto de vuelta a lo mismo, no. O sea, de alguna forma hay que luchar para frenarlo y que no se vuelva a repetir, y de ninguna manera, de forma más profunda de lo que fue en su momento. Y bueno, apuntar justamente hacia ese otro lado que es el que nos parece que es el correcto, el mejor para nuestro país, ¿no? Uh-huh. El del desarrollo, el de la inversión, el de un Estado presente y ante todo territorial. O sea, y la Patagonia, bueno, la Patagonia es clave y bueno, uh-huh. ni hablar toda toda el área ocupada ilegalmente por los británicos en el Atlántico Sur, con todos los recursos que se están llevando, ahora se está sumando también lo del petróleo. Bueno, es Logramos la independencia política hace 200 años, pero la económica todavía no, y parece que estamos perdiendo la política también. Y hay que luchar para no perderla.
0: Totalmente. Sí. Y ser conscientes, ¿no? La importancia de la soberanía para el desarrollo de los pueblos y para ser un poco más felices y contentos, Pablo. ¿No? Totalmente, para vivir un poco mejor todos los días.
1: El fin último es ese.
0: Sí, claro, sí, y es el más simple, además.
1: Sí. El Estado, o sea, la función, cuando la sociedad que crea un Estado, cuando decide vivir bajo un Estado, una nación o varias naciones, lo hacen para eso, para ser más felices. Y no hay que olvidarse que el fin del Estado es ese. ¿Sí? Uh-huh. Y que tiene que estar presente. Sí.
0: Pablo, nos encanta que estén por acá. A las 19:30 van a presentarlo aquí en Bariloche, en el Puerto San Carlos, un lugar hermoso también para poder convocar ahí a la gente. Si estás acá en Bariloche, te querés sumar a esta presentación y conocer un poco más y llevarte el libro también, ¿no? Línea Sur. ¿Alguna forma también de conectar en redes sociales? ¿Alguien que quiera conectar con ustedes?
1: Sí, está el Instagram de Línea Sur, lo pueden buscar. Bueno, ahí estamos, tenemos algunas publicaciones del libro y también de la difusión que se están haciendo, de las presentaciones. Bueno, y también de ferroviarios que nos mandan fotos con el libro y demás.
0: Uh-huh. Sí. Pablo, si tenés que, no sé, describirnos, esto es radio, ¿no? Pero si se te viene del libro alguna foto de tu hermana ahí, que imagino que estuvieron ahí complementando saberes y inquietudes, es para otra nota aparte también conocerla a ella, ¿no? Desde su mirada, desde la fotografía, que también es maravilloso, ¿no? Esa herramienta. Digo, si tenés que elegir así una foto que muestre un poco esto, ¿no? ¿Qué significa el tren para la Línea Sur, para este pueblo? Y esto que hablábamos, ¿no? La importancia de poder preservar estos espacios. ¿Qué foto sería?
1: Ya, hay una foto que de hecho ganó un premio, un concurso de fotografía ferroviaria hace unos años en la Universidad de San Martín, que están festejando unos chicos con una maestra, un cumpleaños con globos en un coche de la clase turista, que era la más económica, en el tren, arriba del tren. Y creo que es una foto que resume muy bien lo territorial, la función social, uh-huh. Porque son chicos que quizás con un pasaje más caro no podrían viajar, y también es algo que te brinda el tren, que no te brinda ningún otro medio de transporte terrestre, ni un micro, mucho menos un avión y demás, donde uno socializa generalmente con el que tiene sentado al lado y no mucho más, sino que el tren, bueno, con su espacio y con la movilidad que te brinda dentro el tren en movimiento, o sea, esto lo han descrito varios autores ya, Roberto Alte y demás. Uh-huh. O sea, lo que ocurre adentro del tren en movimiento, o sea, bueno, en el coche restaurante, me acuerdo de varias veces, una vez que termina la cena, bueno, vienen algunos chicos con sus guitarras, bueno, se hacen guitarreadas, en otros vagones están jugando al truco, bueno. Yo qué sé, eso que ocurre en el tren, que en otro medio de transporte es más complicado que pase, y esa función social, ¿no? La alegría de esos jóvenes que pueden viajar porque existe el tren. Yo hablaba el otro día también con un agrónomo que gracias al tren había logrado estudiar, un agrónomo de los Menucos que había logrado estudiar en Viedma gracias a que podía viajar con el tren, ¿no? Uh-huh. Creo que esa foto lo resume muy bien.
0: Uh-huh. Qué bueno. Bueno, felicitaciones en principio, Línea Sur sobre rieles por la Patagonia Esteparia, la presentación de este libro que hoy es en Bariloche, pero el 4 de septiembre en Ingeniero Jacobacci, quienes estén escuchando por la zona, en estación Tren Patagónico, ahí a las 5 de la tarde también, y el 5 de septiembre, el otro día, estarán en San Antonio Oeste, en la Biblioteca Popular, allí centenario, ¿no? A las 18 horas, así que bueno, sigue este recorrido también presentando este libro. Pablo, un gustazo, gracias por la conexión, un saludo a tu hermana también, felicitaciones y bueno, estamos en contacto.
1: Bueno, muchas gracias a ustedes por ayudarnos a difundir el libro y bueno, los esperamos hoy 19:30.
0: Gracias, Pablo. Ahí estábamos conversando con Pablo, muy interesante el trabajo de recopilación, ¿no? Histórica a través del registro fotográfico, Línea Sur, este libro que se presenta, que habla de nosotros, que habla de nuestro lugar, y bien lo decía Pablo, ¿no? La importancia no solamente de rescatar la historia, lo que significó el tren en nuestra zona, sino lo que significa en el día de hoy y la intención también, ¿no?, de poder difundir no solamente en nuestro país, sino también en otros lugares del mundo con este material, con este libro que es realmente muy interesante. Llegan algunos mensajes, hoy tenemos de todo y tenemos poco tiempo. Atilio nos mandó un mensajito, lo vamos a compartir, lo vamos a escuchar.
2: Hola Vanessa, buenas tardes. ¿Cómo está Vanessa? ¿Todo bien? Soy Atilio, de acá de Comayo, te estoy hablando, bueno, a saludarte, te estoy escuchando. Así que bueno, acá estaba lloviendo en Comayo, así que despacito, pero bueno, sigue el agua. Así que escuchándote, Vanessa, escuchándote como siempre. Y bueno, un saludo para todos los amigos desde el campo, para toda la gente del campo, para todos los que me han conocido, que me conocen. Y bueno, para todos, porque siempre dicen que me están escuchando por ahí, que no los saludo, pero bueno, les doy un saludo para todos los que están escuchando. Así que bueno, acá seguimos en Comayo, tranquilo nomás. Y bueno, siempre escuchando tu programa cuando puedo, cuando hago alguna changa que siempre hago. Y bueno, escuchándote, así que bueno, un saludo especial si están escuchando para la vasquita que no sé por dónde estarán ahora, de la máquina de José García, así que bueno, para mi patrón, sigue siendo patrón este. Así que un saludo para todos los compañeros de la vasquita que están escuchando. Así que bueno, dedicarle un buen chamamé para ellos y bueno, para todos los amigos que están escuchando. Dale, Vanessa, y un beso y un abrazo para vos y muchas, muchas bendiciones. Que Dios te bendiga. Dale, saludo, Padre.

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1: Muy buenas tardes, Vanessa. Buenas tardes a toda esa gran audiencia que a esta hora se prende a través de este lindo programa de Radio Nacional Bariloche. Y la verdad que sí, muchísimas historias. Rubén Darío Lagras ha estado varias veces, donde ha cosechado muchos amigos. De hecho, en 2004, para la gran inundación que fuimos noticia nacional, él estuvo presente aquí en ese momento tan, tan complicado, ¿no? Donde estábamos sin luz, sin caminos cortados, no teníamos puente. Y él estuvo aquí presente llevando toda la noticia y también haciendo la campaña, a través de los medios, para que agilizara un poco más las cosas. Así que son muchas historias.
2: Qué bueno, Gladys, que recordás ese momento, ¿no? Y qué bueno es decir que hay personas que están en el momento necesario, justo. Y seguramente, así como vos, mucha gente lo recuerda. Es un gran trabajo, ¿no?, el que se ha realizado durante tanto tiempo. Y está bueno estar en los momentos lindos, ¿no?, compartiendo canciones, compartiendo historias. Pero también hay que estar en los otros, ¿no? Y eso se recuerda y está buenísimo, la verdad que sí. Qué lindo. Ojalá que esté escuchando Rubén, porque hoy no vamos a charlar con él. Nos dejó obviamente material para presentar en el día de hoy, pero está bueno que lo pueda escuchar, ¿no? Así le hacemos un mimo también, ¿o no? ¿Qué les parece? Hablando de mimos, llegó Pablo Esquivel.
3: ¿Cómo le va? ¿Cómo anda Vanessa, Juan? A Rubén también un abrazo, si es que está en efecto del otro lado. Ya la semana pasada Rubén se imaginaba con una mantita.
2: Claro.
3: y si la semana pasada él se imaginaba así, hoy, que a la mañana amagaba con un día hermoso y ahora otra vez lloviendo y demás.
2: Sí.
3: Capaz que está tiradito Rubén ahí con la mantita escuchando la radio. Un gran abrazo. Que nos deja lo más importante, por supuesto, que son sus charlas, ¿no? Su percepción, sí. Su gente.
2: Totalmente.
3: Nuestra gente, la gente de nuestra región.
2: Y así lo vamos haciendo, ¿no? Sí. Todas las tardes compartiendo con los oyentes. Yo no quiero dejar de lado los mensajes que están llegando, porque después, si no, me quedo así como con ganas de decirlo. Está escuchando José. Hola Vane, hola Pablo. Estoy bastante vago para mandar mensajes.
3: ¿Qué le pasó?
2: Dice José.
3: Está bien.
2: Pero siempre te escucho, dice. Cuando tengo señal, trato de mandar mensajes, trato de disfrutar también de los mensajes. Abrazo grande, dice José. Le mandamos besos, que él siempre está trabajando, ¿no? En las rutas, sí. Dando vueltas, por ahí, haciendo lo suyo. Y María, que también siempre nos escribe, nos manda audios. Espero que esté bien, María, que tenga ahí ánimo. No sé si estará con los nietos, si no, a ver qué nos cuenta.
4: Hola, buenos días, listo, gracias. Sí, se me lo hizo mi hija, porque yo no soy muy canchera para poner a escribir así, dale, listo, gracias.
2: Ah, bueno, este es un mensaje que parece que le contestó Urbano.
4: Hola, Vani, buenas tardes, lindo escucharte, siendo que lo escuchaba en la Radio Nacional, lindo escuchar la radio, y bueno. Acá puedo salir un rato a caminar. Bien. Esperando a Rubén Darío Lagras para escuchar sus voces. Qué lindas las voces del programa de Rubén Darío Lagras, de Marisa. Un saludo grande para Rubén y Marisa. Qué lindos recuerdos los dejaron en Radio Nacional. De los abrazos de Radio Nacional. Qué lindo compartir con Rubén y Marisa. Qué enseñanza.
2: Qué bueno, María, que así también vos los recordás, ¿no? Y están acá, están con nosotros, Pablo.
3: Sí, señor.
2: Porque de alguna manera claro. Nosotros hicimos este espacio ahí los martes. Lo queremos en realidad todos los días. Ya en algún momento yo creo que va a
3: nosotros
2: llegar.
3: Nosotros hicimos el tiro.
2: Y nosotros aprovechamos, ¿viste?
3: Sí,
2: nos
3: pica,
2: dijeron,
3: pica.
2: Claro, nos dijeron que sí y eso está bueno. Hoy tenemos también un testimonio, parte de este registro, ¿no? De este programa que ha marcado tanto a varias generaciones, de hecho, ¿eh? Y que hoy también lo podemos disfrutar. ¿Te parece que lo compartimos, Pablo?
3: Bueno.
2: Vamos con eso.
5: Hola, hola, hola. Muy, pero muy buenas tardes. Buenas tardes, Vanessa. Hola, Juan. Hola, Pablito Esquivel. Estamos una vez más en la tarde de Nacional haciendo una especie de recorrida por el archivo histórico de Patagonia Camino y Tiempo, programa que se desarrolló en Radio Nacional Bariloche desde el año 2003 al año 2023, por espacio de 20 años. Si bien no es una extensa trayectoria, es una trayectoria considerable. Y en esa trayectoria hemos pasado por distintos momentos del programa, distintas épocas, distintos momentos en los cuales por ahí había mucha participación de la audiencia y se formaban incluso grupos de ayuda solidaria. Uno de estos casos fue el de el grupo de amigos Todoterreno, que por iniciativa de un querido amigo de muchos años, Mauro Vera, que en aquel momento tenía un Jeep Willy al que llamaba Don Zoilo y con el cual habíamos ido a visitar a muchos pobladores, pero en forma individual, una colaboración directa y personal que hacía Mauro con Patagonia Camino y Tiempo. Pero con el correr de los meses y los años, surgió la idea de crear este grupo de amigos todoterreno, un grupo que en su mayoría tenían camionetas 4x4, como para salir a la línea sur. Y se hacía acopio de ropa, de distintos elementos, y bueno, fue una movida que se articulaba a través de Patagonia Camino y Tiempo. Y hoy recordamos un momento muy especial, que fue el de una visita que hicimos, gracias a los oficios de un querido amigo también de muchos años, como es Jesús Hernández, a la zona de Manuel Choique Grande. Allí fue la caravana con los vehículos y las cosas que se llevaban, que eran importantes por ahí para los pobladores de menores recursos. Tenía que ver con ropa usada en buen estado, con calzado, con abrigo y también con algunas chapas de cartón y nylon, porque era una gran deficiencia la cuestión de los techos en la línea sur, para preservar de que no entrara agua a la casa, ¿no? Entonces el nylon grueso era muy bienvenido por la gente, porque justamente los ayudaba con ese tema. Pero en el medio de todo eso, Patagonia Camino y Tiempo también, en cada una de esas visitas, hacíamos entrevistas y reportajes que nos llenaban de sorpresa, ¿no? En algunos casos, porque encontrábamos personas realmente muy, pero muy genuinas en cada una de las salidas y muy interesantes en su historia de vida. Y así es como conocimos a don Rudecindo Cayo, allí en la zona de Manuel Choique Grande, en esta visita que hicimos. Le fuimos a llevar algunas cosas que se habían acopiado. Él vivía en ese momento con su hermano en una taperita, podríamos decir, en un ranchito en la zona de Manuel Choique Grande. Y bueno, es el testimonio que vamos a presentar hoy, ¿no? En ese momento Rudecindo contaba con 58 años. Hoy ya debe andar por los 76 más o menos, según esa cuenta que hacemos nosotros, pero hay versiones que dicen que como en aquella época cuando nació Rudecindo, los chicos se anotaban tarde porque nacían en los parajes lejanos y pasaba un buen tiempo antes de que vengan a los registros civiles de cada uno de los lugares urbanos más cercanos a inscribir a los chicos. Ya había pasado una buena cantidad de tiempo. Me decía Jesús Hernández, con quien tuve oportunidad de hablar hoy, que Rudecindo ya debería haber pasado los 80, más o menos, teniendo en cuenta esa anécdota, ¿no? Y hoy Rudecindo vive en Ingeniero Jacobacci. Ojalá él, su familia, pudiesen estar escuchando esta emisión especial de la tarde de Nacional en el recuerdo de este testimonio. Y vamos a tratar de poner en situación al oyente. Un caminito vecinal que recorre todo un mallín grande que en ese momento estaba un poco seco, y llegamos al fondo del mallín a un ranchito de madera que se notaba digno pero muy precario, y con muchos animalitos. Había algunos chivos por ahí cerca, algún caballito y también algunos perros, algunas gallinas que ustedes van a escuchar al entrevistado en algunas ocasiones espantar a los animales que se metían adentro del ranchito, piso de tierra, y bueno, con algunos enseres en algunos estantes, algunos alimentos, un paquete de hierba. Y el entrevistado, lo recuerdo como si fuese hoy, de alguna manera a contraluz, porque se sentó de espaldas a la puerta abierta del ranchito. Yo me senté frente a él y algunos compañeros nos rodearon y empezamos a charlar con don Rudecindo Cayo. Un momento verdaderamente muy especial y muy bien recordado por nosotros, y creemos también un testimonio muy valioso de la historia de Patagonia, Camino y Tiempo. Sin más, vamos a presentar entonces esta nota que hicimos allá por el año 2008-2009 en esta salida con el grupo de amigos todoterreno a la zona de Manuel Choique Grande. Presentamos a don Rudecindo Cayo.
6: ¿Cómo le va, Rudecindo?
4: Bien, ¿y usted?
6: Bien, muy bien. Está en compañía de su hermano viviendo acá, los dos solitos. ¿Cómo se llama su hermano?
4: Carlos Carinao.
6: Carlos Carinao. Son hijos por parte de mamá, digamos.
4: De madre, sí.
6: Bueno, Rudecindo, usted no nació acá. Es hace 10 años más o menos que está en este campo.
4: Y sí, un poco más también. Más de 10 años así que estoy yo acá.
6: ¿Y dónde nació usted?
4: Y yo nací allá en paraje Cerro Mesa. Acá en
6: Río Chico.
4: Río Chico.
6: Y familia, ¿tenía muchos hermanos, no?
4: Y nosotros eran varios hermanos y fallecieron. Mi hermano y sí, como tres hermanos.
6: Tiene un hermano que lo nombramos bastante en el servicio social, que es don Ruperto, ¿no?
4: Ese primo.
6: Primo
4: suyo. Primo. Ese no es hermano, no somos hermanos por mar, por padre. Somos ya por un tío, viene a ser, somos primo hermano. Está con Cerro Mesa. Yo lo vi el otro día.
6: Ajá.
4: Sí, estaba diciendo que iba a ir y no ha ido, no lo vieron allá en Choique.
6: No, la verdad que no lo hemos visto.
4: Sí, me estaba diciendo, yo fui a Carlos Castrones, tenía por ahí cerca un vecino de él, fui a Carlos Castrones y pasé en la casa de él, ahí me quedé. Ahí estaban comentando que iban a andar ustedes, la gente acá, la Mami Choique Chico, iban a ir por la zona de Mami Choique Grande.
6: Sí, así
4: es. Entonces, y ahí estuve conversando con él y la señora de Roberto Cayo, de mi primo, se decía a la señora que no sé cuál sería de usted que lo había ayudado también. Doralisa Roja, el apellido.
6: Ah, doña Doralisa, sí,
4: sí,
6: señor.
4: Sí, estaba diciendo que lo había ayudado una persona, no sé cuál sería de usted.
6: Bueno.
4: Me nombró también así que le había ayudado mucho cuando estaba enfermo de la vista. Me estaba diciendo.
6: Bueno, Rudecindo, usted lamentablemente no tuvo posibilidad de ir a la escuela, ¿no?
4: No, no, nunca. Nosotros nos conocíamos. Pues ni uno de los hermanos que éramos, ni uno fuimos a la escuela. Ni la hermana tampoco, que tengo tampoco. Porque si no,
7: porque estaba muy tramando de lo de la escuela, y vivían muy lejos del campo, y antes no era como ahora. Ahora por lo menos chico de interna, hay escuela de internación, pero en esos años no había nada. Y entonces por eso nosotros no lo han llevado a la escuela, no sabemos nada.
6: ¿Y cómo se arreglaban la vida, Rudecindo?
7: Trabajando más, así por peón, después por el último empecé a posteriar, y así saqué una chivita, y sacaba una ovejita, y así había, así me empecé a armar de a poco, de caballo, por ahí compraba una yegua, y ya me armaba de caballo, porque las yeguas daban cría, y si nosotros no teníamos, yo por empezar no tenía nada, ¿no?
6: ¿Y recuerda más o menos por dónde anduvo puestereando?
7: Sí, yo estuve puestereando acá en Mamicheque, grande acá, donde me dio, acá en la casa del campo de Urcafila, ahí estuve puestereando, me dio los animales doña Valentina, que es mi hermana, uh-huh. Y después como ellos, ahí en la misma casa de mi cuñado, de Benito Urcafila, ahí estuve. Claro. Y después me dieron chivo acá también la madre de este muchacho, el padre de este muchacho, va Héctor Hernández.
6: Sí.
7: El padre de este muchacho me dieron chivo también ahí, como era un vecino cerquita. Me dieron chivo y ahí saqué chivo también. Y ahí empecé a arribar hasta que empecé. Menos mal que yo nunca me gustó la farra, nunca me gustó andar por ahí. Si hubiera me hubiera gustado eso no iba a tener nada. Porque
6: ¿su familia tiene campo propio o no?
7: ¿Cuál familia?
6: ¿Su familia, su padre?
7: No tenía, no, nada. Mi padre se murió hace años. Yo ni lo conocí, como si yo cuando falleció mi padre era chiquito. ¿Cuánto entendía? No sé si tendría 10 años, 11. Uh-huh. Pero ni me acuerdo. Así que, no, campo. Sí, sabían vivir allá en Cerro Mesa habían vivido, claro. Porque nosotros somos asentados en Río Chico, pero después ya lo fuimos de años, salimos, y si no había seguridad de nada, no había, antes, por una hora y camino, pues, para adentro no había camino para que dentro,
6: ni
7: nada, y vicio con que iba a sacar, si antes se vivía así, había que ir a vender un cuerpo de otro cuerpo de chivo, a llevar a la lanca a caballo, trae de a poquito, dice así vivió, así lo había criado de la madre nosotros. Y entonces después, al final, después cuando nosotros ya los criamos, ya nos salimos de ahí, porque ya no se podía vivir,
6: ¿y de
7: muy lejos del pueblo.
6: Muy lejos del pueblo. ¿Y de sus hermanos alguno pudo ir a la escuela, no?
7: Ninguno, ni hermana, ni hermano, nada. No pudimos ir por falta de eso. Claro. Que no había escuela. Ahora no, porque ahora hay mucha. Ya la escuela está más cerca, lo internan los chicos.
6: Claro.
7: Por más lejos que estén la madre, los padres, pero antes no. Antes no había nunca nada.
6: Rudecindo.
7: Ajá.
6: Vemos que tiene algunas necesidades, digamos, ¿no? El comisionado de fomento de Mamuel Choi, que de vez en cuando se da una vuelta, le pregunta si necesita algo, ¿cómo es?
7: No. Acá no le ha venido, no ha venido, como le estuve diciendo yo, acá nunca vino a verlo, ni un lado va, no es para mí nomás, para toda la gente que vive, toda la gente necesita.
6: Y está pasando un momento difícil, ¿no? Porque
7: sí, sí.
6: Tiene 200 chivas y el pelo vale bastante menos de lo que valía antes.
7: Mira, señor, ahora para empezar, que yo le voy a decir ahora, y si el pelo chivo recorto, yo voy a recortar para vender, para sacar un poco vicio. Pero si no lo compran, señor, nada.
6: Claro.
7: No lo compran nada. Lo llevé a Jacobás para vender, pero ahí está. Lo fui dejé en la casa donde vive una hermana. Ahí lo tienen, si no lo compran.
6: ¿Recibe, sí, el ticket de pequeños ganaderos?
7: El ticket, sí, ahora, sí, eso sí lo recibo, porque me está mintiendo, eso sí. Yo hablo lo franca, ¿verdad? No voy a poner de más, nada. Yo hablo lo justo, porque con la mentira no vamos ni a un lado tampoco. Entonces yo eso le digo, lo único que, sí, eso sí, el del ticket ese ganadero, sí.
6: ¿Y el plan calor, Rudecindo?
7: Y ese ya se perdió hace años, ya acá nada, ni querosén, mira. Yo este querosén que tengo acá, que uso así, sí. Yo voy a comprar Jacobás, menos que había un hombre que vendía y vende así, le vende a toda la gente de a 5 litros. Ahí traje un poco, 5 litros, pero me dura como yo lo ocupo para eso nomás, entonces me dura.
6: Y la leña es bastante escasa, digamos.
7: La leña escasa también. Sí, sí, acá en el invierno.
6: Creo que tiene unos ataditos de molle por ahí nomás, lo que se puede agarrar.
7: Sí, lo que se puede agarrar y después que es más difícil para buscarlo, está lejos y hace falta caballo, hace falta... Y así, un carrito. Un carrito tengo, pero echa muy poquitita leña, muy chiquitito. Y muy chiquitito la parte de leña. Claro. Y otra cosa que después no tengo caballo varero. Así que claro. Ese también es un tema que estoy pasando bastante. Atracado con eso. Bueno. Porque no hay. No hay mala leña este tiempo, hace más falta. Más después hace peor. Claro, porque hay que...
6: Y si llega a caer una nevada grande, claro. Hay que ver, ¿no?
7: Y después cuando cae una nevada grande no se puede salir a buscar leña. Claro. Porque para agarrarle todo mojado, por ahí helada, están todos escarchados. Así que... Y para pasarse frío, ¿no? Eso, ¿no? Y después del frío, de eso que uno tanto sufre de frío...
6: Sacrificaba la vida acá.
7: Lo que viene el reuma, después la persona sufría el campo, son los... Después cuando llegamos de edad, ya andamos.
6: Y hablando de la salud, Rudecindo, ¿lo vienen a visitar? ¿Lo viene a visitar algún agente sanitario? ¿Pasar al hospital? ¿No?
7: Sí, eso sí han andado cuando salía de uno acá, se fue, ahora hay otro muchacho que está acá en la gente sanitaria. Sí, anda siempre, sí, viene a dejarle pastillas para el perro, por ahí pega una vuelta a ver si hay alguno puede estar enfermo. Sí, siempre viene muchacho, hace un mes que ha venido, bueno, eso recorre mes por mes. Sí, ese sí anda acá a venir. Eso sí, la gente sanitaria sí han andado, eso sí han andado, pero el comisionado nada.
6: Rudecindo, nunca tuvieron campo, su familia no ha tenido campo, pero usted hace 10 años que está acá y sí. Está reclamando poder quedarse, ¿no?
7: Y no, a mí...
6: Es un pequeño productor y tiene derecho como cualquiera.
7: Sí, a mí directamente el dueño campo que han sido el hijo de Wilcafil, como se...
6: Este, el campo de Wilcafil.
7: Sí. Él me dijo que lo ocupe nomás, que claro. Yo tenía animales que lo ocupan nomás, que lo ocupe Sar. Claro. Y yo le dije, sí, de ahí hasta donde Dios le dé suerte. Y total, si el día de uno se va de esta tierra, irá a venir otro. Claro. Y pero que venga un paisano, que no venga un turco. Porque yo voy para los paisanos, voy para los turcos. Porque todos necesitamos. Claro, como le estoy diciendo a este muchacho Hernández. Él también, a lo mejor, él tiene, va a tener mujer, va a tener hijo y es un chico, van a querer trabajar en el campo. Y uno, ¿qué sabe cómo es la vida de uno? El día de mañana pasado se muere y hay acá para que un campo de su copo, se van a trabajar ellos ahí, se van a animar. Eso es lo que pasa, claro, uno mientras vivo, claro, cualquiera, va a hacer cualquier cosa, va a andar campo, va por alguna cosa que haya, va a hablar, porque mientras lo ocupa.
6: ¿Y usted nunca se casó?
7: Nunca, nunca. No, yo la vida mía siempre fue soltera. Y no, tuve la oportunidad de casar nunca, porque si no tenía nada. Claro que no es tan jodido, uno va a decir que a lo mejor no encontró.

0: mejor hubiera criado, a lo mejor hubiera tenido mi padre, que hubiera tenido animales, hubiera tenido capital, capaz que yo hubiera sido que me hubiera criado ya hombrecito, ya varón, ya grande, ya responsable, a lo mejor hubiera tenido. Pero si no tenía nada, siempre fui trabajador así, ahora sí tengo una puntita de chivo, ahora sí estoy acá en el puesto. Pero ahora, ¿quién me va a llevar la punta? Ahora ya soy viejo. Y eso es bajo.
1: ¿Cuántos años tiene Rudecindo?
0: 58.
1: Ah, es joven todavía.
0: Sí, todavía soy joven,
1: Sí, todavía.
0: pero. Y por ahí, claro, muchos salen a eso. Yo tampoco, como siempre digo, por ahí da risa lo que yo le digo, pero es cierto. A lo mejor salgo a buscar compañera y dejo los animalitos solo y pierdo los animalitos y encuentro compañera que no voy a tener para comer. Entonces ese otro. Así que
1: El
0: no.
1: problema además es irse de acá, que por ahí se encuentra otro dentro del campo después.
0: Y claro, sí, por eso. Eso entonces uno por eso no puede aflojar. Y ahora con el tema que hay muchos muchachos jóvenes por ahí, ¿no? Que usted me iba a saber que en el pueblo están pasando muchas cosas, muchos asaltantes, muchos robos, mucho. Y capaz que uno lo están bombeando cuando salió. Encuentra un animalito solo o por ahí uno le pueden abrir la casa también, tiene 2 kilos de hierba, capaz que le llevan, le dejan de tomar mate. Y eso pasa, es que uno por eso uno no puede salir ni un lado, no puede abandonar el puesto donde está.
1: Porque es cuidar lo poco que ya
0: No,
1: se ha
0: claro,
1: ganado con tanto
0: y
1: sacrificio, ¿no?
0: claro, y entonces después para dejarlo tirado o perderlo así, uno le duele. Ahora cuando uno lo dejan, viene todo de arriba, a lo mejor la mesa todo puesto, sí, ¿qué le interesa? Si se termina, se termina, viva la pepa, capaz de hacer derrochar. Pero es porque a uno no le cuesta. Pero uno que le cuesta, por eso que ese es el que uno, por eso yo nunca dejo acá, porque a mí me cuesta eso. No, si a lo mejor hubiera sido que yo no me cuesta eso, capaz que hubiera andado por ahí. Total, ¿qué me importa? A mí no le va a tomar importancia, total, si no ha sido de beneficio mío, ¿no? Pero uno cuando lo tiene que ganar el sudor de la frente de uno que hicieron, eso es lo que duele después para dejarlo, o para vender por menos que nada. Porque a lo mejor viene uno acá a un marcachín, anda, vende, comprando animales, chivos, si hay un capones, la nada, por ahí. Pero le quieren sacar por menos que nada. Y uno lo tiene que vender bien, ¿cómo lo va a estar regalando si nadie le regala? Y eso es lo que yo por eso nunca abandono acá el puesto.
1: Rudecindo debe tener amigos en la zona, ¿no? Se ha hecho de muchos amigos, seguramente.
0: ¿Acá?
1: Sí.
0: Sí.
1: A lo largo de su vida, digo, en su
0: Sí,
1: trabajo.
0: yo sí, yo tengo gente conocida que me han conocido, pues yo donde trabajé, donde me han visto y gracias a Dios porque siempre digo, como siempre está haciendo mi hermano. Nosotros, uno tiene que ser libre. Yo, gracias a Dios, nunca estuve preso por un. Corre el perro. Por andar por ahí haciendo cosas malas, sacando un capón o agarrando así cosas que no me importan. Nunca, porque nosotros les seguimos aconsejando. Nosotros tuvimos un consejo de la madre cuando quería. Yo me crié con mi madre me crió. Porque mi padre no
1: ¿Cómo
0: lo
1: se
0: conocía.
1: llamaba su mamá?
0: Mi mamá se llamaba María Carinao.
1: María Karina.
0: Sí. Por eso mi hermano llevó apellido de mi madre. Somos hermanos por parte de madre. Y entonces, pero somos hermanos, no me siguen.
1: Tiene la oportunidad de saludar. Usted sabe que a Radio Bariloche la escuchan en la zona, así
0: Sí,
1: que puede hacer llegar un saludo para sus
0: claro.
1: amigos.
0: Sí. Para mi amigo, ¿cómo quiere decir este? Que ahí no, yo no. Para saludar, ¿cómo puede ser? Por un.
1: ¿Algún amigo que se acuerde? ¿Con alguien que haya trabajado o algún pariente por ahí?
0: Y yo
1: Primo
0: acá.
1: Ruperto.
0: Sí. Sí, Roberto sí me conoce, yo donde he trabajado, aparte que nosotros debíamos estar cerca. Y yo, por eso yo le puedo a saludarlo, que. Yo es que poco me comprendo y sí, porque nunca he hablado en esto. Así que
1: Está bien, está bien.
0: sé cómo puedo decir. No, no.
1: No importa, no importa. Usted saluda a través de la radio a toda la gente que lo ha conocido y la gente que lo conoce, ¿no?

0: el saludo de el amigo Rudecindo Cayo.
1: Sí.
0: Rudecindo, muchas gracias por recibirnos acá en su casa. Ahí el grupo de amigos todoterreno va a llegar a Mamuel Choy, que dentro de algunas horas, y seguramente van a traer algunas cosas como para que usted también pueda tener un poco más de ropa, su hermano también,
1: Claro,
0: algo de calzado, por ahí
1: sí,
0: algunos
1: nosotros acá,
0: alimentos,
1: sí.
0: algunos vicios.
1: Claro, Villa, y después nosotros acá, el que le hace falta calzado,
0: Claro.
1: alguna ropa para abrigo, porque acá hace mucho frío.
0: Me dice que anda necesitando un nylon para el techo.
1: Nylon para el techo, sí necesitaría como 3 nylon, con eso ya me arreglo.
0: Claro, bueno.
1: Y después, nada más,
0: Nada más,
1: que
0: con eso se arregla.
1: con eso me arreglo ya. Y por lo menos ya estoy con. Aparte que uno tampoco es tan fácil, no lo va a hacer, porque si recién vinieron ustedes acá, no hemos visto ni una persona. Así que uno tampoco no puede hacer más,
0: Claro.
1: porque una cosa es que uno por ahí lo vienen a visitar y la primera vez que viene, que iban, no le van a hacer, no le van a juntar tanta cosa tan grupo de un
0: No,
1: solo golpe, claro.
0: no,
1: Entonces uno
0: claro.
1: también tiene que ver eso, porque habemos muchos que, pues capaz que lo van a ver, ya empiezan
0: Claro.
1: pedir de todo. No, yo no tengo ese coraje, porque
0: Con
1: mi padre es.
0: nylon se arregla, y un poco
1: Sí,
0: de vicio y un poco de
1: servicio,
0: ropa.
1: ropa, sí, calzado, eso es lo único.
0: Bueno.
1: Después de eso, hasta el otro año, si lo, por ahí, qué sé yo.
0: Y ojalá
1: A
0: pueda
1: lo
0: mandar la
1: mejor
0: primavera.
1: en la primavera,
0: Sí,
1: sí,
0: señor.
1: ahí sí, el día más largo,
0: Claro.
1: para charlar, y día más bueno, por ahí, para pasar un rato, así. En el campo, usted que le gustan
0: Sí, señor.
1: visitar los paisanos.
0: Le agradezco mucho, Rudecindo.
1: Bueno, gracias, gracias, don, gracias. Que, muchas gracias a ustedes, que por lo menos no vinieron a hacer una visita. Y eso ya le digo, como el tema de acá, Choy, que acá el tema de Choy, que estamos jodidos, porque acá no anda, no tenemos ninguna cosa de ayuda por lo que el comisionado que hay, no hace nada por la gente. Así que hace cuenta que no hay autoridad del pueblo, porque para eso se puso ese hombre, para ser, si él se puso, esa es una autoridad, ¿qué te parece? Para eso recibió ese cargo, si no va a ser para qué. Acá no. Lo mismo estaban diciendo allá en los Roberto Cayo, que mi primo, acá no apareció nunca el intendente, que para ceniza. Nunca no apareció Cayo. Había venido andando por ahí cerca, pero acá no llegó.
0: Ojalá que se cumpla y que
1: Sí.
0: alguien escuche su reclamo, ¿no? Porque no
1: Sí,
0: solamente
1: sí.
0: usted sufre la falta de
1: No, no, no,
0: atención,
1: para todo,
0: sino
1: para toda la
0: el
1: gente,
0: resto de
1: sí.
0: la gente
1: Sí,
0: también.
1: para toda la gente que somos, y todos somos gente, todos somos personas, todos necesitamos. Bueno, gracias a usted también por el que lo vino a visitar y vino a charlar con nosotros. Por lo menos ya le vino a decir cómo puede hacer uno. Y entonces, porque uno está perdido, porque uno no sabe lo que, cómo puede hacer, menos yo, que yo no sé leer, no sé nada. Yo soy una persona así, rural nomás, trabajadora así en el campo. No tengo ni el alcance más. Bueno, con eso le digo todo, señor. Gracias.
2: Y ahí escuchábamos entonces a don Rudecindo Cayo, habitante, poblador en ese momento de Mamuel Choique Grande, hoy viviendo en la zona de Ingeniero Jacobacci, en el pueblo. Lo queríamos recordar de esta manera por lo pintoresco de este cuadro, de un producto de la estepa patagónica. Este hombre con toda esa carga de vida y esa filosofía propia, ¿no? Sin tener estudio, prácticamente, habiendo transcurrido su vida siempre en pequeños puestos, en distintos establecimientos y en distintos parajes, con muy pocos animalitos, una familia que no tenía campo. Y sin embargo, el hombre desarrolló su vida muy, pero muy dignamente. Y bueno, después tuvo un buen momento, después de esta entrevista, nos había contado Jesús, porque, bueno, tuvo acceso a otro puesto de un campo de buenas condiciones, tuvo sus buenos animales también, le fue bastante bien arrudeciendo aparentemente después de esta entrevista que le habíamos hecho, y Bueno, finalmente terminó, por razones de salud, por sobre todas las cosas, viviendo allí en Ingeniero Jacobacci. Saludamos a él, a toda su familia, les enviamos un cálido abrazo y les decimos que recordamos siempre, siempre este testimonio con muchísimo cariño y con mucha admiración, por sobre todas las cosas, hacia la persona de don Rudecindo Callo. Muy bien, me queda enviar saludos sobre el final de este encuentro, esta reminiscencia de Patagonia, Camino y Tiempo, dentro de la tarde de Nacional que conducen Vanessa y Pablo, y decirles a Luisito Burgos, a el amigo Freddy Montenegro, hace pocos días los estuvimos visitando, pasamos un momento verdaderamente muy pero muy agradable, aquí cerquita de Bariloche, en una zona de la estepa también, y decirles que el martes que viene nos encontraremos nuevamente aquí en este espacio de la tarde de Nacional. Gracias Juan Fresco allí en la cabina de sonidos y gracias Vanessa, gracias Pablo, hasta el martes que viene.

0: 20 minutos, pasaron de las 5 de la tarde y disfrutamos de este espacio, ¿no? Para estar ahí sentaditos al ladito de la radio, no sé, me imagino eso, nosotros estábamos acá claro. Escuchando atentamente y con esta previa también de los mensajes que bueno, que también acercan los oyentes que recuerdan, ¿no? A Rubén, a Marisa, al programa. Y
1: la nostalgia
0: y la cosa de sabernos cerca igual siempre, ¿no? Y bueno, y escuchar también las vivencias de los pobladores y las historias nos reflejan un poco de lo que pasa, ¿no? Acá en nuestro lugar. Así que siempre estamos muy contentos. Le vamos a mandar un beso, Pablo, si te parece bien, a Isolda, que está escuchando la radio. Isolda, que está siempre ahí. Seguro que está con Eduardo, ¿no? Me imagino que sí.
1: Fita Lancao. Vanessa en las intimidades.
0: No sé, yo me imagino que debe estar con Eduardo.
1: Está haciendo el cuadro, hace Vanessa el fresco. Es que la Isolda y Eduardo, no sé en qué
0: yo
1: andan,
0: creo que deben estar ahí. Isolda Peinipil.
1: Sí.
0: Y Eduardo Atitrú. ¿Así es el apellido?
1: Abrazo. Antitrú. No,
0: claro.
1: Parece que es Antitrú.
0: Antitrú.
1: Gran abrazo a los dos, a Rubén, a Marisa. Por supuesto.
0: Ay, sí.
1: Y los esperamos la próxima semana, por supuesto. La
0: como
1: gente,
0: siempre.
1: Nosotros y la gente, por supuesto, que espera con ansias esta jornada para escuchar esas charlas.
0: Sí, totalmente. Y Solda además manda besos, manda saludos, dice buenas tardes. Quiero saludar a mi hermano, Elía, y a su cuñada, Anita, que está ahí, al sobrino también, con un tema musical. Así que, bueno, ahí va el saludo también. De parte de Isolda a la familia. Y eso es un poco el objetivo, ¿no? Poder reunirnos un rato a la tarde. Mira, Gladys sigue sumando a lo que también compartíamos hace un ratito, su testimonio. Recuerdo Patagonia, Camino y Tiempo, que cada martes hacíamos la nota con Rubén Lagras. Pasábamos toda la info desde aquí, desde el lugar donde me encuentro, ahí en Río Chico, ¿no? Está Gladys. Es cierto que, bueno, un fuerte abrazo, dice, para Rubén, gracias para Luisito Burgos, bueno, para Marisa, Criado, y para tantos oyentes que están siempre prendidos a la tarde nacional. Así que el saludo de Gladys, sumando también a este momento lindo de los martes.
1: Muy bien, Vanessa.
0: Qué bueno su mate, ¿eh?
1: Sí, está bueno. Lo fui a cambiar un par de vueltitas.
0: Me gusta.
1: Sí. Con lo que va quedando, ya lo dije ayer, o sea que no quiero repetirme.
0: ¿De
1: más,
0: dónde
1: más, más de lo que hago habitualmente. No quiero repetirme más todavía. Porque no jugó en la liga chilena, Cobreloa, todavía no. Entonces hay que ir acomodando ahí los cajoncitos y demás.
0: Qué rico está tu mate.
1: Y es secreto, Vanessa.
0: No quiere contar. Eso
1: son
0: pasa.
1: Secretos, ¿no? Entonces,
0: ¿lo escuchó el vocero presidencial hoy? No,
1: estaba en otra vuelta y no tuve la,
0: yo tampoco
1: la
0: lo
1: chance de escucharlo, pero bueno.
0: Mal la mía.
1: Hay que pensar también que, bueno, el vocero es como un mensajero, Vanessa, ¿no? Es como para que vos pones una valla de contención en que la gente te aplaude, seguramente, pero también te puede insultar y cupitajos y demás, y el vocero es como que está ahí al medio, así que está bien, es este muchacho nuevo que tenemos, ¿no? Así que bueno, bien que la gente lo pudo escuchar en este cambio de horario.
0: Claro, pero espero que sea por hoy. Porque en general el vocero expresa
1: anterior,
0: mañana.
1: Sí.
0: Bueno, se espera que el gobierno, Javier Milei en cadena nacional va a hablar el próximo jueves a las 9 de la noche y parece que, no sé, habrá algún anuncio, ¿no? Hoy el vocero, Adrián Rabier, dio una conferencia de prensa, esto de lo que estamos hablando, en la que evitó dar precisiones sobre el anuncio que hará el presidente Javier Milei sobre las Islas Malvinas. ¿Qué dijo el vocero hoy? No puedo decir mucho. Después admitió que no tenía información sobre el contenido, ¿no? De la cadena nacional del próximo jueves, que está prevista a las 21 horas Así que bueno.
1: Jueves.
0: El jueves. Muy así bien. Que veremos qué dice sobre Malvinas, ¿no? Importante la temática. Sí. Vamos a ver qué es lo que dice. Esperemos que no diga que ninguna cosa rara, Dios mío. Bueno, fue un pedir perdón que yo sea así, pero hay momentos que yo...
1: No, para mí van a ser buenas noticias.
0: Verdaderamente hay cosas que son como que no... Viste que hay cosas que son bizarras, que son insólitas, que preocupan también. Más que nada cuando hablamos de soberanía, ¿no? En el marco de este gobierno nacional. Así que bueno, eso, una de las cosas que dijo el vocero esta tarde.
1: Adelantó lo del jueves.
0: Sí.
1: Cadena Nacional. Me acuerdo cuando el problema que tenían muchos era que habían muchas cadenas nacionales, ¿no? O el precio de la merluza, o que no se podía comprar merluza italiana, creo. Y te acordás cómo se quejaban con las cadenas, ¿no? Porque claro, interrumpían las novelas. Pero bueno, ahora hay menos cadenas, hay que decirlo también. Ha cambiado también mucho la forma de comunicarse efectivamente. Bueno, son los tiempos que nos tocan, son hermosos. Disfrutémoslo, Vanessa.
0: Disfrutémoslo, pasémosla. Él llega y me hace reír. Disfrutémoslo. Es un poco eso.
1: Disfrutémoslo, creo que para hasta mañana ahí tenemos una linda cervita.
0: Y sí.
1: Sí. ¿Y a cuánto estamos el viernes? Yo estoy perdido con los días.
0: No, hoy es martes. Hoy es martes recién.
1: Bien.
0: Tenemos toda la semana por
1: delante.
0: Va a estar lindo compartirlo siempre.
1: Bueno,
0: con la gente que nos escucha. Si ustedes tienen ganas de quedarse, lo pueden hacer.
1: Quédense, Vanessa.
0: Y también, mirá, hay algunos mensajes. Dice, Pablo hace ricos mates. Y mirá la foto que nos manda.
1: Mirá qué rico esas tortitas.
0: Con tus mates, estas tortas fritas, te digo que van como piña, diría mi
1: abuelo. Son una pareja ideal. Como la morcilla y el chorizo, Vanessa. ¿Viste? Te sirven una parejita cuando te dicen en las parrillas así, el mate y la torta frita, no hay nada que ensamble mejor, más que con una factura.
0: ¿En serio Franco quiere escuchar esta canción?
1: Franco.
0: ¿Usted se acuerda de Miguel Alejandro?
1: El conejito,
0: ¿viste que te acordás?
1: Claro. Bueno, el conejito tiene la mejor canción de septiembre de todo el mundo. De todo el planeta, Vanessa.
0: Y porque dice septiembre.
1: Sí, pero está buenísima. El conejito, mirá el recuerdo de... Hermoso.
0: Ay, mirá, le mandamos un beso a Antonio, Marimari, Compuché, ahí la gente linda también. Franco dice, me pasan este tema, por favor. Y bueno, así comienza septiembre. Quédense hasta las 18:30, compartimos la tarde.

armó con un enganchadito de Miguel el Conejito Alejandro, que viste cómo somos todos, ¿no? Cómo es la vida. Es como que revive las Pascuas del Conejo, en este caso de Miguel, son en septiembre. ¿Por qué? Porque popularizó un tema que está muy bueno. Y aparte ahí me comentaba Juan de algunas sesiones, de algunos laburos del Conejito de Miguel, y suena muy bien. Es un artista cordobés, Miguel el Conejito Alejandro, que lanzó, por ejemplo, lo que escuchás en todas las radios, que es En septiembre tú fuiste mía, y ahora todo es melancolía, cómo decirle a mi corazón, bueno, y todo eso que también dice el Conejito Miguel, y que tiene que ver con una cuestión de melancolía. Se convirtió en un éxito tropical que incluso trascendió fronteras, nostalgia, melancolía, el recuerdo de un amor pasado que dejó una huella imborrable en la vida de las personas, ¿no? Es genérico, por supuesto, pero es lindo escuchar al Conejito, es un artista importante. Hola Vanessa, Pablo, los estamos escuchando, dice Mario, que ahí manda siempre una fotito de una radiocasetera hermosa. El mate. Mario, un abrazo, maestro. Buenas tardes, chicos. ¿Será que pueden pasar este aviso? Soy Evelyn, docente de la escuela 295. Bueno, Evelyn, te mandamos un abrazo. Y es un bingo que va a ser este sábado 5 de septiembre de 2 a 6 de la tarde. Valor de la entrada, simbólico, 6.000 pesos. Simbólico siempre y cuando cambie el mes, que de hecho lo cambió, pero que se ve en los pelpas, ¿no? Se ve en el papel. Ahí va a ser simbólico. Hasta tanto, son 6.000 pesos. 3 jugadas, líneas, premios, sorpresas, buffet, comida, bebida, cosas ricas, recaudando fondos para embellecer el patio de nuestra escuela. Venta de entradas a cargo de la escuelita. Primera jugada, 200.000 pesos, con el cartón lleno. 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Para que compartas vos, tu familia, y juegues un poquito, y sepas que también todo lo recaudado es a beneficio para eso. Bueno, para embellecer el patio del jardín de la escuela. Gracias por avisarnos. Veremos si podemos charlar con vos en algún momento para ampliar un poquito esta información. Gracias a todos los que se van comunicando. 15-462-50-40. Al ritmo del Conejito Alejandro vamos a estar todo septiembre, quizás octubre, y ya en noviembre iremos cambiando. 5-5 la temperatura, 1-7 la térmica, todo sobre cero, 90 el porcentual de la humedad, viento del oeste a 20 kilómetros en la hora, lluvia, precipitación, nevada fuerte para esta tarde-noche, para el miércoles, para el jueves. El viernes cambia un poco el tono, el Conejo, y aparentemente sin tanta precipitación, sin tanta lluvia. El paso internacional Cardenal Zamoré va a permanecer cerrado durante todo el martes. Estábamos esperando esa actualización. Es una de las informaciones que tiene que ver con los caminos, las rutas, en este caso del complejo fronterizo que más cerca tenemos aquí. Para que se den cuenta que acá lo que es lluvia se vuelve nieve en algunos lugares, y las rutas y caminos se vuelven complicados, complejos. Siguen mandando fotos de tortas fritas, de medialunas, de asados de tira, de chorizos, de morcilla, una morcillita, esa morcilla vasca, esa morcilla agridulce, ¿te gusta? ¿O son más de esa morcilla bombón? Esas son buenas. La morcillita bombón. Mandan fotos. Y bueno, se hace agua a la boca, por supuesto, ¿no? Todo lo que tiene que ver con eso. Chivitos, corderos, asados de tira. Bueno, bienvenido sea. Sigan comentando lo que a ustedes les parezca. 15-462-50-40. Nosotros vamos a escuchar un poquito más del Conejo. El Conejito. Miguel el Conejito de Rabbit, Alejandro. Y algo de su música.

0: Bueno, ¿qué les pareció ese hallazgo de Juan? Que a mí también me sorprendió porque es bastante nuevo, tiene 4 o 5 meses, son unas sesiones que hizo el conejito Miguel, el conejito Alejandro, que todos lo conocemos por supuesto de En Septiembre Tú Fuiste Mía, y yo le comentaba también que en Córdoba no te digo que es Gardel y Lepera, porque en Córdoba ese lugar lo sigue ocupando Jiménez, como le dicen a la Mona Jiménez, y algunas bandas que son históricas, por ejemplo como Cachumba, ponele, Trulalá, bandas históricas. Hay una banda nueva también que es como un tributo a Jiménez que se llama The Monkey. Bueno, en ese circuito, que es una selva, que tiene que ver con el cuarteto en Córdoba, tiene su lugar, así como, ¿sabes a qué me hace acordar también? Tiene un aire a Gary. Gary era un cuarteto, pero melódico. Y también era lo más grande que había. Escuchen lo que dice, por ejemplo, hablando del conejito, lo que dice Mario.
1: Hola, Pablo. ¿Cómo le va?
0: Bien.
1: Si habremos bailado eso en el biógrafo, el Miguel, el conejito Alejandro. Yo estuve muchos años en Bariloche.
0: Bueno, habrá sido Mario un boliche de acá de Bariloche. Biógrafo. Felei, dice Antonio. Bueno, bienvenido, maestro. Gracias por estar en línea, en sintonía. Gracias a todos por compartir la tarde con nosotros. Sabés que son variopintas. Con Vanessa, con Juan, con Julio en un ratito. Con quien le habla. Y también, sobre todo, está lindo cuando están ustedes del otro lado, cuando están en sintonía. Bueno, algunas cosas que van pasando en Bariloche, en este caso, pero que hablan de un tiempo que se repite y algunas cuestiones que se naturalizan. Una persona fue atacada por dos perros y pasó por 4 cirugías, y el fallo responsabilizó a la dueña de los animales. Acá te cuento cómo es la cosa en Bariloche, al de la región sur. Es una suerte de tierra liberada. Los pobres perros no tienen la culpa, y se habla de, con justa razón, de la responsabilidad de los tutores, le dicen ahora, de perros y gatos. Son muy lindos, son muy, muy simpáticos, son parte de la familia en cierto momento también, de cierta manera, pero tener un perro o un gato es una responsabilidad. Tener un perro no es como una alarma o un portón, un mecanismo de seguridad, no, hay que tenerlos vacunados. Si tenés un perro, tiene que estar cerrado el predio. Bueno, mucha gente los tiene como mecanismo de defensa. Dos perros, ¿cómo es esta historia? Dos perros salieron de una propiedad y se abalanzaron sobre una mujer. Uno de ellos la derriba y la muerde con tal fuerza en la pierna izquierda que debió atravesar después 4 cirugías, incluido un injerto de piel. Un fallo del Poder Judicial de Río Negro consideró probado que los animales pertenecían a la mujer demandada y la responsabilizó por las consecuencias del episodio. Esto ocurrió en la avenida Tres Lagos. Víctima que caminaba a la altura del kilómetro 15-400, más o menos, cuando los dos canes salen de una propiedad y, según relató en la demanda, uno más grandote, más alto, y llevaba un collar verde gastado. El otro, más chico, más robusto, actuaron en equipo los perros. Primero la tiran del pantalón y le traban el paso hasta que la hacen caer. La muerden en la parte posterior de la pierna izquierda y no la sueltan. La lesión alcanzó piel, tejidos y ligamentos. Una persona que pasaba por el lugar la ayudó, y poco después uno de sus hijos la trasladó a la guardia del sanatorio San Carlos. En ese momento se dan cuenta que la gravedad era importante, la gravedad de la mordedura, y exigen una primera intervención quirúrgica a las pocas horas, y después más operaciones. 2 meses después recibió esta persona un auto injerto de piel y durante varias semanas tuvo que someterse a curaciones y tratamientos. En este tipo de situaciones está la herida física y también la emocional, el trauma que la persona, que a la persona le queda por esta situación de violencia. Recibe esta mujer asistencia psicológica por estrés postraumático y durante 2 meses aproximadamente no pudo desarrollar con normalidad su actividad profesional. Bueno, esto que es un clásico de Bariloche, lamentablemente, en este caso quedó bien registrado y la demanda se hizo y quedó firme. La demandada negó cualquier responsabilidad, dijo que los perros no eran suyos, sostuvo que no tenía animales y planteó que en el lugar había otros perros negros, dice que podían coincidir con la descripción aportada por la víctima. Como parte de su defensa, también señaló que había sido sobreseída en el Tribunal de Faltas Municipal porque en aquella instancia no se había podido establecer con certeza quién era el propietario, el tutor de los animales. Esa fue precisamente uno de los puntos centrales del juicio. Nadie había presenciado el momento exacto de la mordedura y los dueños hicieron los sotas, por decirlo de una manera, porque no había una prueba directa que permita identificar al perro que había provocado las lesiones. Sin embargo, no obstante lo cual, diría Papo, los testimonios de vecinos comenzaron a reconstruir lo que ocurría habitualmente en esa cuadra. Claro, porque los vecinos, los transeúntes, tenemos un mapa mental de en qué lugares hay perros que te salen a ladrar y que te perturban si están encerrados, y que muchas veces los dejan sueltos y son dueños y señores, amos de la calle, ellos y los propietarios de los lugares. Te dije kilómetro 15, 400 aproximadamente. Un testigo declaró que conocía desde hace años 5 aproximadamente a 2 perros negros que permanecían en el sector y que solían salir a la calle desde esa propiedad. Bueno, ¿qué pasó? En este caso hubo un quiebre porque el juez civil que intervino en el proceso consideró que esas declaraciones coincidían entre sí y que encontraban respaldo en el resto de las pruebas incorporadas al expediente. La sentencia reparó además en que 2 perros fueron registrados pocos días después del ataque, y si bien no pudo establecerse que fueran exactamente los mismos animales, ese dato se sumó al conjunto de indicios que analizó el tribunal. Fallo que reconoció de manera expresa que no existía una prueba directa capaz de demostrar que uno de los perros de la demandada había causado la mordedura. Para el juez, sin embargo, esa ausencia no impedía establecer la responsabilidad. Testimonios y restantes pruebas conformaron una serie de indicios precisos y concordantes que permitieron tener acreditado que los animales que atacaron a la víctima pertenecían a la demandada. Bueno, sé que se puede hacer un poquito embrolloso esta historia. A fin de cuentas, lo que sucedió en este caso es que por la gravedad de las lesiones, en este caso no se lavaron las manos y se tomaron medidas. Y una vez acreditado el daño y su vínculo con el animal, la responsabilidad no depende de demostrar la culpa de su dueño o guardián. Y a partir de esta conclusión, el tribunal fijó una reparación de 20 millones de pesos. Un poquito más, casi 21 millones de pesos. Y de ese total, 10 millones corresponden al daño moral por el impacto que el ataque y la recuperación tuvieron sobre la vida cotidiana, familiar, social y laboral de la víctima. Sentencia de primera instancia que no está firme y que puede ser apelada, pero que puede sentar un precedente. De mínimo es justo. Los 20 millones, que después, bueno, quedarán en 10, quedarán en menos. La guita no es que sea lo de menos, pero en realidad la plata no es mucha, porque uno se pone a contar las curaciones, los viajes, el trastorno mental, etcétera, etcétera. Cuando uno tiene un perro peligroso, un perro que ladra, esos perros que te vuelven loco, tiene que hacerse responsable. Tenés que tenerlo en tu predio, y cuando salís tenés que salir con el bozal, etcétera, etcétera. Ojalá que sirva para que la gente actúe con responsabilidad a la hora de tener su perro, sobre todo si su perro es peligroso. Bueno, es un fallo que seguramente va a sentar un precedente y va a penalizar económicamente a los tutores, a los responsables de los perros, sobre todo cuando son tan mordedores y cuando causan tanto daño con la gente. 5:58. Hay algunas historias también que veo en los diarios. Un músico de Bariloche que fue compañero de ruta de Miguel Zavaleta, escribe Adrián Moyano en El Cordillerano. ¿Te acordás? ¿Recordás que lo mencionamos por su salida del plano físico y temporal a Miguel Zavaleta, que se nos fue hace poquito? Bueno, hay una nota que está interesante ahí y que por supuesto que teje una historia entre Zavaleta y un músico de aquí de la ciudad. Bueno, en un ratito también vamos a seguir con más información que tiene que ver con la ciudad, con la región, con el país, y que va a estar bueno que charlemos al respecto. Recordá que también estamos en el 15462 5040, aumento de actividad en el volcán Villarrica, registran explosiones y posible expulsión de material. Bueno, ahí vamos a estar con eso. ¿Qué pasa con las rutas 22 y 151 y con el traspaso de su control de Nación a la provincia? Bueno, palabra de Axel Kicillof: Cristina continúa injustamente detenida y el intento de asesinato sigue impune. Estamos a 4 años del intento de asesinato a la expresidenta Cristina Fernández. No pasó nada, están los perejiles ahí, la banda de los copitos, y ella está presa por otras cuestiones, por supuesto, que no vienen al caso. 5:59. Quédense hasta 6:30, continuamos en la tarde de la Radio Pública, Radio Nacional Bariloche.

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4: Las 6 de la tarde en la República Argentina. Los extranjeros deberán abonar para ser atendidos en hospitales públicos, el informe de Liliana Arias.
5: Los hospitales AMIC de gestión compartida entre el Gobierno Nacional, las provincias y los municipios se suman a la resolución de la cartera sanitaria que dispuso el cobro de atención médica a extranjeros no residentes en la Argentina. Lo anunció así el vocero presidencial Adrián Rabier.
6: Esta medida ha tenido un gran recibimiento por parte de la enorme mayoría de los argentinos y le ha mostrado al mundo una vez más que en esta nueva etapa de Argentina prima la ley y el orden. De esta manera, la medida ya comenzó a implementarse en los hospitales Alejandro Posadas, Baldomero Sommer, Ramón Carrillo, Laura Bonaparte y el Instituto Nacional de Rehabilitación Psicofísica del Sur. Hoy quiero contarles que los hospitales SAMIC de gestión compartida entre el Gobierno Nacional, las provincias y los municipios se sumaron a esta normativa.
4: La información deportiva con Agustín Domper.
7: El plantel de River se entrena de cara al duelo del domingo frente a Independiente Rivadavia de Mendoza en el segundo partido de Leo Poncio como técnico interino y esta vez de local frente a su público. Mientras ya Freitas se encuentra en el Flamengo, negocia por el defensor central de Argentinos Juniors, Francisco Álvarez, y por su parte Lautaro Rivero se va del club a jugar a Arabia.
4: El tránsito con Ernesto Arriaga.
8: El tránsito está ahora de la Panamericana a Pilar, totalmente habilitado, y desde Pilar hacia Río Cuarto está habilitado. Recordemos que dentro de 7-8 días se implementa el sistema de telepase y cobro con elementos electrónicos. No hay más cabina ni plata en efectivo. Por otra parte, todo el tránsito en la zona de General Paz normal a Puente La Noria, demoras de 6 minutos.
4: En Río Turbio, en donde nos escuchás por AM620, la temperatura es de 4 grados, con cielo despejado. Aquí en Buenos Aires, 17 grados, humedad 73%, cielo algo nublado.
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Bueno, le damos la bienvenida a Julio Ojeda en la operación, la puesta en el aire, la musicalización de este último tramo de programa de la tarde en la radio pública, en Radio Nacional Bariloche. Parece que se viene un salvataje, pero ¿a quién? Bueno, a las billeteras virtuales, a las fintech. Viste que siempre estamos hablando de una morosidad récord, no que estemos hablando nosotros, sino es lo que sucede. Y claro, con la idea de que puedan cobrar las billeteras virtuales, por ejemplo, está la idea de que se pueda debitar automáticamente de las cuentas bancarias ese dinero que las personas adeudan y que es récord y que tiene que ver con, por supuesto, con nadie se endeuda de gusto y ganas, salvo para aquellas cuestiones que sí son lindas, ¿no? Como comprar un auto, ampliar la casa, etcétera, etcétera. Cuando la gente se endeuda para pagar el alquiler, para ir al súper y demás, no lo hace de gusto y ganas, sino por una cuestión de supervivencia. Tenemos el chip, tenemos la genética que nos pedimos disculpas, pero estamos programados para sobrevivir. Tenemos eso en la mente, en la cabeza, por lo general. Entonces es una cuestión netamente de necesidad y urgencia. ¿Qué pasa? La gente pide préstamos. ¿Qué pasa? La morosidad, más de 90 días no los puede pagar. Y ahora está la idea de que se debite automáticamente, o por lo menos empiecen a cobrar las billeteras virtuales. Con unas tasas fabulosas, las billeteras virtuales. Cuando se libera todo, bueno, ya sabes cómo es, ¿no? Bueno, hasta ahí nomás con este asunto y veremos cómo, qué más, ¿no? Más de 1,2 millones de argentinos perdieron cobertura médica y eso presiona el sistema público. Son otro de los informes que habla de la realidad por estos días. Sin cobertura médica, 1,3 millones de personas. Y esto genera una presión, efectivamente, sobre la salud pública. Por otro lado, ya las obras sociales totalmente liberadas, ¿no? A hacer lo que les parezca, ¿no? Ya no prestan servicios, ya no te atienden. Ya están caídas casi que permanentemente. Cuando nadie les dice lo que tienen que hacer a las empresas, lo que primero hacen es aumentarte. Fíjate vos las telefónicas. A veces te lo comunican, por lo general no. Como está desregulado, un día 2,5, al otro día 3,4. Fíjate los mensajes que te llegan de las telefónicas, las proveedoras de internet. Siempre sucede así. Bueno, 6 y 18. Parte de lo que nos toca. El SOSEM denunció precarización laboral y retrasos en el pase a planta. El gremio municipal denunció el veto a la ordenanza de estabilidad, la falta de concursos y deficiencias en el servicio tercerizado de medicina laboral, afectando a unos 400 trabajadores. SOSEM formalizó demanda institucional contra el Ejecutivo, liderado, por supuesto, por Walter Cortés. Durante conferencia de prensa, la secretaria general, Brenda Morales, señaló la existencia de una creciente precarización laboral, dilaciones en los pases a planta permanente, incumplimiento de la obligatoriedad de realizar concursos para ingreso al personal. Roza la negligencia en el desempeño de funciones, dijo la conducción gremial acerca de esa situación. De esta situación, y van a agotar, dicen, la vía administrativa antes de recurrir a la justicia. Bueno, ya también empezará el juego del tire y afloje, porque si antes de la justicia van a tratar de liquidar todas las otras opciones, ya que están abriendo la puerta para un acuerdo, para una negociación. Hay un veto del intendente a la resolución 1397, que es una ordenanza aprobada por el Consejo Municipal,
que tiene la idea de regularizar la estabilidad de los trabajadores. Según la dirigencia, esta decisión desconoció los cupos normativos de discapacidad y el cupo de colectivo trans. Morales indicó que el gremio solicitó formalmente la documentación de este primer proceso de pase a planta al Consejo Municipal y ante la falta de respuesta presentaron un pronto despacho la semana pasada. Bueno, un cruce entre el Ejecutivo Municipal y el SOGEM. Bueno, ya estamos en tiempo y forma para prepararnos para el servicio de comunicación social que en poquitos minutos más va a empezar aquí en el aire de la radio pública. Gracias Julio Ojeda, Juan Fresco, Vanessa Nicolini y Pablo Esquivel. Somos el equipo de las tardes en la radio pública. Un gran beso para todos, pásenla lindo, mañana nos volvemos a encontrar. Gracias.

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1: Comenzamos con la información rural. Rosa le comunica a su esposo, Oscar Mellao, que se encuentra bien. Envía saludos. A Juan Sandoval de la Costa le piden que mañana miércoles salga a caballo hasta el río. Lo esperan a las 10 de la mañana. A María Antiqueo del Porvenir, Pancho Matus, le pide que siga dándole forraje al petiso vallo. Carlos Lauquen comunica a argentino Payalef que mañana irá al IPETREM. Información institucional. A Karen Maliqueo, que pase a retirar su DNI por el correo de Ñor Quincó. Comisión de Fomento Siete Parajes comunica a la señora Blanca San Martín de Cerro Alto que mañana a las 8 horas la pasarán a buscar. Municipalidad de Comayo informa que el jueves 3 de septiembre a partir de las 9:30 horas personal de seguridad vial tomará el tercer módulo de exámenes prácticos en las instalaciones del gimnasio municipal de Comayo. Comisionada de Fomento de Laguna Blanca, Margarita Barnes, comunica a los siguientes productores que ya pueden pasar a retirar sus boletos de señal: Nilda Aide Quinchahual, Ismael Cayupil, Agustina Antipán, Diego Fernández y Octavio Guayaquimil, de 9:30 a 14:30 y de lunes a viernes. Comisión de Fomento Siete Parajes invita a pobladores y pobladoras de los parajes a compartir una linda tarde para disfrutar juntos el Día del Niño el jueves 3 de septiembre de 13:30 a 16:30 horas en la Escuela 158 Corralito. Habrá juegos, cascada de chocolate, torta y regalos. Educación, Soledad Cayunao de Arroyo en las Minas comunica a todas las personas que estén interesadas en tejer en telar que ya dio comienzo al taller los días miércoles y sábados en su domicilio. Salud. El Hospital Área Programa Ñor Quincó comunica a las siguientes personas que tienen que presentarse jueves 3 de septiembre, 6 de la mañana, en el Centro de Salud de Río Chico para laboratorio con 12 horas de ayuno y respectivos DNIs: Juan Sanquinao, Seferina Castro, Gonzalo Hernández, Norma González, Néstor Mesa, Rosa Michelena, Ricardo Espinosa, Nilda Fernández, Edolino Rojas y Segundo Yamonao. Agentes del Centro de Salud Manuel Choi que hacen saber a la comunidad que el viernes 4 de septiembre habrá atención médica a partir de las 9:30 y hasta las 14:30. Recuerdan que el CAPS está funcionando donde anteriormente era la casa de los maestros, al lado de la escuela. Comisión de Fomento Laguna Blanca informa a vecinos y vecinas de la zona rural que el viernes 4 a partir de las 10 de la mañana atenderán médicos de la Fundación 100 Caminos, oculistas, traumatólogos y kinesiólogos con entregas de anteojos y receta para quienes las necesiten. Necrológicas, se lamenta comunicar el fallecimiento del señor Oscar Alberto Lara a la edad de 68 años, sepelio jueves 3 de septiembre, 14 horas en Cementerio Parque Valle del Descanso. Deceso que enlutan las familias Lara, Broger y Bellini. Se lamenta comunicar el fallecimiento de la señora Griselda Susana Suco, a la edad de 79 años. Sepelio mañana, 2 de septiembre, 12 horas en Cementerio Parque Valle del Descanso. Deceso que enlutan las familias Suco. Extravíos, Felipe Cañupán solicita a quien vea dos chivas vallas y dos capones con 80 chivas sangoras, avise o se comunique al 2945-904400. Bolsa de trabajo y otros se ofrece persona con experiencia laboral para cuidado de personas mayores, de lunes a viernes por la tarde. Comunicarse con María, 2944-10-4272. Se comunica a la población de Río Chico que desde esta semana está atendiendo el taller mecánico ubicado en calle San Martín y alrededores. Y por último, se ofrece matrimonio para trabajos rurales con experiencia en sembrado y alambrador. Interesados, tratar vía WhatsApp 2945-652370.
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1: 18:45 en la República Argentina.
2: En la ciudad de Buenos Aires la temperatura es de 15 grados 6 décimas con cielo despejado.
1: Estas son las voces del día.
3: Ha pasado algo muy fuerte, digamos, respecto a la causa más importante y sagrada que tenemos los argentinos.
4: Hay un cambio generacional en la región que lidera Argentina.
5: Para todos los argentinos es un momento bastante agridulce, ¿no? O sea, porque la decisión de Leo de retirarse de la selección nos llena de nostalgia.
6: Hoy se retira de la selección el más grande de la historia y ojalá que venga con nosotros, ¿viste? Lo estamos esperando, así que bueno.
7: ¿Le puede mandar un mensajito?
6: No, pero no lo va a ver.
8: A todos nos llega el decir, bueno, hasta acá. Obviamente que lo podremos seguir disfrutando en el equipo que esté, si es hoy en el Inter de Miami. Lamentablemente no lo vamos a tener más con nuestra selección.
9: Leo, te habla el escudo de la selección. Me llevaste con orgullo en el pecho y vos me pusiste la tercera estrella. Aunque los dos sabemos que merecíamos alguna más, ¿o no?
1: El próximo jueves el presidente hablará por cadena nacional sobre la causa Malvinas.
2: El informe de Liliana Arias.
10: El presidente Javier Milei anunciará el próximo jueves a las 21 por cadena nacional los avances diplomáticos en relación a la cuestión Malvinas. Así se evaluó durante la reunión de gabinete luego de la exposición del canciller Pablo Quirno, quien detalló el trabajo diplomático que lleva adelante en defensa de la soberanía de las Islas Malvinas. Este anuncio se realiza luego de que el presidente norteamericano Donald Trump asegurara en conferencia de prensa que revisará la posición de los Estados Unidos ante la posibilidad de retirar su apoyo a Gran Bretaña. Este hecho fue calificado por el propio Milei como algo muy fuerte a la causa más importante y sagrada de la Argentina. A todo esto, el jefe de Estado instruyó a sus ministros para que no den detalles sobre el anuncio y los avances de las negociaciones que encara el presidente Quirno y la CIDE. Cauto, el propio vocero presidencial, Adrián Rabier, dio algunas pocas precisiones.
11: Esta medida ha tenido un gran recibimiento por parte de la enorme mayoría de los argentinos y le ha mostrado al mundo una vez más que en esta nueva etapa de Argentina prima la ley y el orden. De esta manera, la medida ya comenzó a implementarse en los hospitales Alejandro Posadas, Baldomero Sommer, Ramón Carrillo, Laura Bonaparte y el Instituto Nacional de Rehabilitación Psicofísica del Sur. Hoy quiero contarles que los hospitales SAMIC, de gestión compartida entre el Gobierno Nacional, las provincias y los municipios, se sumaron a esta normativa.
1: El presidente consideró que en las últimas horas ha pasado algo muy fuerte sobre la causa Malvinas.
3: Vamos a hacer un repaso de lo que está ocurriendo en la cuestión internacional, donde ayer, digamos, ha pasado algo muy fuerte, digamos, respecto a la causa más importante y sagrada que tenemos los argentinos.
2: Al respecto, el canciller Pablo Quirno ratificó que el camino es la diplomacia.
12: Nosotros tenemos claro que la solución es diplomática, que tenemos que avanzar en ese frente lo más posible, tanto en los diferentes foros, con el apoyo de los diferentes países, pero de la misma manera que cuando hicimos el plan de gobierno no podíamos depender de nadie y nosotros tenemos que hacer los deberes, en este caso lo mismo. Nosotros tenemos que hacer los deberes para aumentar nuestras chances de que el reclamo que tiene Argentina legítimo sobre la soberanía sea escuchado.
1: Alejandro Carballo, miembro del Observatorio de Seguridad de la Universidad SEMA, sostuvo por Radio Nacional que está en juego el estado de bienestar de los británicos.
13: El mundo y Donald Trump están en ese sentido sacudiendo un estado de bienestar o de zona de confort que los británicos tenían respecto de la Argentina también y de las Malvinas, que era nosotros gesticulábamos y armábamos líos, pero no hablábamos con ellos y les dejábamos el Atlántico Sur. Ahora estamos cooperando con el actor central del hemisferio. En noviembre del 82, George Shultz, el secretario de Estado, el Marcos Rubio de la época, ajá, cuando Margaret Thatcher le echó en cara la continuación de negociaciones por las islas, George se contestó: mire, ustedes se metieron en nuestro hemisferio, claro, nos hicieron quedar muy mal y los defendimos. Bueno, ahora nosotros estamos arreglando lo nuevo. Claro.
1: La información deportiva con Eladio Arregui.
14: Hola, muy buenas tardes, Darío y Abel. Y continúan las repercusiones el día después de haberse conocido la noticia, ya comenzando un nuevo mes, pero no se acallan los ecos de la partida de Lionel Messi, el retiro de Lionel Messi de la selección argentina. Vamos a escuchar lo institucional que ha enviado la AFA en este compendio acerca de lo que se ha sentido el retiro de Lionel Messi.
9: Leo, te habla el escudo de la selección. Leo, te habla el escudo de la selección. Y quería decirte lo mucho que te voy a extrañar. ¿Quién lo diría, no? Yo seré el escudo, pero fuiste vos el que siempre me defendió. Me llevaste con orgullo en el pecho y me cambiaste para siempre, porque yo tenía dos y vos me pusiste la tercera estrella. Aunque los dos sabemos que merecíamos alguna más, ¿o no?
14: Una periodista que tuvo mucho que ver con Lionel Messi, me refiero a Verónica Brunati, que lo siguió desde el comienzo de su carrera, también opina de su retiro.
7: La nostalgia de una parte de nuestra vida que la vivimos mientras Messi jugaba en la selección argentina y jugaba al fútbol. Entonces, es hermoso también todos los homenajes, lo que la gente está escribiendo, lo que les queden sus compañeros, los que fueron sus rivales, entrenadores. Es un momento como muy emotivo. Yo creo que ese vacío que deja Messi no se va a llenar nunca.
14: Martín Palermo, que estuvo en la cobertura de la Copa del Mundo para un canal de televisión argentino e internacional, opina sobre la ida de Lionel Messi de la selección argentina.
15: A ver, no era una sorpresa en relación a que uno ya podía imaginarse que en el corto plazo Leo iba a tener que tomar esa decisión, porque a todo nos llega el decir, bueno, hasta acá. Obviamente que lo podremos seguir disfrutando en el equipo que esté, si es hoy en el Inter de Miami. Lamentablemente no lo vamos a tener más con nuestra selección.
2: El secretario del Tesoro de Estados Unidos destacó los logros del gobierno de Javier Milei.
1: Scott Bessent se reunió con el ministro de Economía, Luis Caputo, y luego elogió los avances de la gestión.
4: Hay un cambio generacional en la región que lidera Argentina. Las mejoras en la economía demostraron que se podía llevar adelante su programa. En las últimas elecciones, el presidente Milei fue votado mayoritariamente por jóvenes.
2: En tanto, en el marco de una reunión del G20, el ministro Caputo también se reunió con el presidente del Banco Mundial.
1: El informe de Alejandra Gallo.
16: Finalmente, el ministro de Economía, Luis Caputo, se reunió con el titular del Tesoro, Scott Bessent, en la última jornada del encuentro de la cumbre del G20 en los Estados Unidos. Bessent elogió a la Argentina, el rumbo económico y político. Dijo que el país está liderando una oportunidad histórica en el hemisferio occidental. Y el titular del Palacio de Hacienda también se reunió con el presidente del Banco Mundial, Ajay Banga. Esto fue en el cierre de esta jornada, donde el día anterior también Caputo se había tenido un encuentro informal con la titular del Fondo Monetario Internacional, Kristalina Georgieva.
2: Aumento para jubilaciones y pensiones.
1: La ANSES formalizó el incremento de 2,11% para septiembre y de esta manera el haber mínimo subirá a 428.633 pesos.
2: Este mes los titulares de jubilaciones y pensiones también percibirán el bono de 70.000 pesos.
1: El alza también se aplica a la asignación universal por hijo y otras prestaciones.
2: León XIV dará una misa en el Monumento de los Españoles.
1: La misa central de la visita del Papa a Buenos Aires se celebrará en ese monumento ubicado en el barrio porteño de Palermo.
2: Así lo confirmó el arzobispo de Buenos Aires, Jorge García Cuerva, y con esta decisión se descarta definitivamente el uso de estadios cerrados.
1: Más información desde Radio Nacional Córdoba con Eduardo Galfrer.
17: Esta mañana el gobernador de Córdoba, Martín Yarlora, recibió a la delegación oficial encabezada por Monseñor Michael Wallace Banach. La delegación estuvo compuesta por 12 personas. Entre los integrantes se encontraron los miembros de la Seguridad Vaticana, responsables de comunicación y personal de la Secretaría de Estado. Los enviados realizaron una revisión pormenorizada de los posibles trayectos y locaciones puestos por la organización local. Luego, y con un estudio pormenorizado de los procesos similares en Perú y Uruguay, se dará a conocer la agenda oficial definitiva. En el caso Córdoba, hoy recorrieron las instalaciones de la Fábrica Argentina de Aviones, FADEA, Sociedad Anónima, que fue sede en 1987 de una multitudinaria misa del Papa Juan Pablo II.
2: El vocero presidencial confirmó que la Fórmula 1 puede regresar a la Argentina.
1: Adrián Rabier aseguró que se lleva adelante las gestiones para que la máxima categoría pueda correr en Buenos Aires.
11: En pos de lograr el regreso de la Fórmula 1 a nuestro país, se están llevando adelante las gestiones correspondientes. Por eso el secretario de Turismo, Ambiente y Deporte, Daniel Scioli, ha conducido reuniones en Brasil con las autoridades de la Fórmula 1. Esperamos que la próxima vez que Franco Colapinto visite nuestro país sea para sumar puntos en el circuito de Buenos Aires.
2: En otro orden, Javier destacó el incremento del turismo internacional.
11: Hoy quiero resaltar el último informe del INDEC sobre el sector turístico, que reflejó un nuevo aumento de la llegada de turistas al país. Argentina recibió 466.200 turistas internacionales en julio, un 9% más en comparación con el mismo mes del año anterior. Así, en lo que va de 2026, la llegada de turistas al país aumentó 7.6%, mientras que la salida se retrajo 13%.
1: El país continúa conmocionado por el adiós de Leo Messi a la selección.
2: Son incesantes las declaraciones de agradecimiento y las especulaciones sobre el futuro del capitán argentino.
1: El presidente Javier Milei sostuvo que no hay dimensión de lo que significa Leo Messi.
3: Yo no sé si todo el mundo tiene conciencia histórica de la persona que ha sido Messi. O sea, por eso yo siempre me menciono que Messi es imposible, que es el nombre de un artículo que hizo un estudio inglés que mide el rendimiento de los jugadores en todas las facetas de su juego. Y lo normal es que usted sea muy bueno en uno y en otro, digamos, esté debajo del promedio. Bueno, la característica de Messi es que es el mejor en todas las facetas del juego. Y hay algo interesante, porque cuando usted toma los grandes jugadores, tipo Mbappé, tipo Cristiano Ronaldo, o sea, estamos hablando de jugadores de super elite, y tienen dos o tres desvíos respecto a la media. Messi tiene más de seis desvíos respecto a la media. No es normal juega al fútbol Messi.
2: El canciller Pablo Quirno consideró que el país vive un momento agridulce.
5: Para todos los argentinos es un momento bastante agridulce, ¿no? O sea, porque la decisión de Leo de retirarse de la selección nos llena de nostalgia. A partir de la decisión nos llena de nostalgia y nos damos cuenta de un ciclo que termina y de todo lo que nos dio y que todo lo que luchó para darnos alegrías a todos los argentinos.
2: Se desarrolla en Buenos Aires el Foro Internacional sobre Ideas Libertarias.
1: Se trata de un encuentro denominado Vientos de Cambio, cuyo cierre será protagonizado por el presidente Javier Milei el próximo jueves. Más información con nuestro cronista Cristian Varela.
18: Con más de 30 expositores, líderes políticos, empresarios e intelectuales liberales de toda la región, se desarrolla el Congreso Vientos de Cambio, Avanza la Libertad en Argentina y en las Américas, donde se debate la proyección y los desafíos del continente. En ese contexto, el exministro de Hacienda de El Salvador, Juan José Dabot, expresó la necesidad de blindar las reformas frente al péndulo latinoamericano.
19: Si tenemos una docena de líderes en la región pensando más o menos en la misma dirección, debemos capitalizarlo y lograr realizar el mayor número de cambios posibles, blindarlos en la medida que sea posible para evitar que esos péndulos sean tan radicales y quedarnos, digamos, en un rango razonable que permita crecimiento, que permita desarrollo y demás.
18: La jornada continuará mañana con las exposiciones del canciller Quirno y del equipo económico, y el cierre estará a cargo del presidente Javier Milei.
2: Por Radio Nacional, Aldo Abraham, director ejecutivo de la Fundación Libertad, adelantó que habrá un crecimiento en el sector de servicios.
20: Hay otros sectores que están empezando a surgir, en los cuales se están invirtiendo y mucho, y que antes no era ni imaginaba esta gente venir a poner un peso en la Argentina, argentinos y extranjeros estamos hablando, porque eran sectores que eran viables en la normalidad. Y yo creo que en el tiempo los argentinos vamos a ver muchísimas más oportunidades todavía, sobre todo en el sector de servicios. Por ahí hoy los estamos viendo más en la minería, el agro. Pero si hay algo que en la Argentina está subdesarrollado por nuestro empobrecimiento relativo de tantas décadas es justamente el sector de servicios, ¿no? Y ahí yo creo que va a venir un gran boom de empleo también.
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0: Hola, hola, hola, hola, ¿cómo les va? Qué gusto saludarlos. Muy, pero muy buenas tardes. Aquí estamos comenzando Pasión Nacional en este martes, primero de septiembre. Ya, qué bárbaro, qué lindo, empieza septiembre. Siempre septiembre daba una inyección de alegría, de adrenalina, de no sé por qué, pero tiene que ver con a mí me gusta septiembre porque ya suena de otra manera cuando lo decís, ¿viste? Viene la primavera, todo reverdece, en fin, y bueno, y trae aparejado que cuando uno era chico iba al colegio, se acercaba el fin de año, el fin de curso, en fin, qué sé yo, no sé. Por allí es simplemente uno, pero vienen los días lindos también. Ha sido un invierno muy cruel porque si bien es cierto que frío uno tiene que bancársela porque sabe que en el invierno va a hacer frío, pero me llamó la atención, lo hemos dicho acá ya, que fue un invierno que le costó salir el sol o verse el sol, para decirlo correctamente. Así que bueno, empezó septiembre, nosotros estamos aquí en Radio Nacional. El día después del retiro de Lionel Messi, todavía tenemos más repercusiones, testimonios acerca de la figura de Messi, de todo lo que se dice en el mundo, de todos los que han escrito, de todos los homenajes, de lo que puede llegar a pasar, así que vamos a estar siguiendo con el tema, pero no nos vamos a descuidar ya de todo lo que está ocurriendo a nivel nacional, porque acá hay mucho para hablar. Lo tengo a Sergio Serratea aquí a mi lado, pero voy a empezar con los títulos más importantes antes de saludarlo al Negro Romero. Me acompaña Miguel Gauna en la puesta en el aire. Gracias, Miguel. Está de vacaciones el Chelo Marín, así que le mandamos un abrazo grande. Pato Zulce y Patricia Brañeiro en la producción. Charles Invile allí en Control Central. Bueno, tenemos títulos. Enzo Fernández al Manchester City en 170 millones de dólares aproximadamente. Centavos más, centavos menos, casi 300 millones de euros en transferencia desde River, Benfica, Benfica, Chelsea, Chelsea, Manchester City. Ese es un título. Otro título, Pipo Grosito y un récord en San Lorenzo. Ya lo va a explicar Sergio Serratea, y no es positivo. Este es un voto negativo para el técnico Pipo Grosito. Además, Omar De Felipe, nuevo técnico de Talleres. Y como si esto fuera poco, Independiente colgó el cartelito en liquidación. Y se empiezan a ir futbolistas de Independiente. Se fue Ábalos, se va Gutiérrez, se va lo Mónaco. No queda ni uno en Independiente. La verdad que es una situación muy comprometida para el club de Avellaneda. Esto y muchos temas más, estamos hablando que ganó Francisco Cerúndolo en el Abierto de Estados Unidos, ya vamos a estar comentando también la noticia, así que lo primero que voy a hacer es saludarlo al Negro Romero en Córdoba. José Luis, querido, ¿cómo estás? Bienvenido al aire de Pasión Nacional.
1: Hola, Eladio, ¿cómo te va? Fuerte abrazo para vos, Sergio, cada uno de los compañeros, los componentes de la enorme producción del programa, a Patito, a Patricia y a cada uno de los operadores técnicos, Control Central, planta en Pacheco, en todas las plantas de la radio. Lindo día en Córdoba, bien primaveral. A esta hora, 19 grados, 44% la humedad, así que está para estar mateando en el patio, en una plaza, está muy agradable el atardecer en Córdoba.
0: Perfecto, perfecto. Qué lindo, lindo día, ¿no? Se notan los días lindos, ¿viste? Qué bien que hacen. Te dan ganas de salir, ver la vida de otra manera ya.
1: Sí, de enamorarse, Ladio. O sea, siempre viste cómo es.
0: ¿Te querés ser novio pegajoso? Bueno, y por supuesto que saludamos a todos los oyentes al 11-38-70-74-85, 11-38-70-74-85. Bueno, los que nos quieran, estamos, por ejemplo, ¿qué opinan de San Lorenzo y la partida de Grosito, de Independiente y todo lo que se está yendo de Independiente?
2: Otro título.
0: Otro título más tiene. ¿Cómo le va, Sergio Serratea? Bienvenido. Bien, bien. Gracias por quedarse.
2: Además de San Lorenzo, tengo otro título.
0: A ver.
2: Haciéndolo de Enzo Fernández y demás. Sí, sí. Nicolás Tagliafico.
0: Sí. ¿Al Atlético?
2: Está a punto de ser jugador del Atlético.
0: ¿El Atlético de Madrid?
2: Sí, señor.
0: Otro
2: argentino más en el equipo del Cholo.
0: Otro argentino más que va a tener problemas, porque todos los argentinos tienen problemas en el Cholo. Con el Cholo todos tienen problemas. Creo que son ya 22. Sí, los que han pasado.
2: Han tenido infinidad de jugadores
0: argentinos. Los que han pasado. El primero que estuvo cuando llegó él, porque llegó en el 2011 el Cholo Simeone, sí. Salvio.
2: Estaba, el Toto Salvio,
0: el
2: ¿verdad?
0: Toto Salvio. De ahí en más empezamos y han pasado muchos, ¿eh? Han pasado muchos que han estado muy poco tiempo. Así que bueno, puede ser entonces nuevo futbolista de Atlético de Madrid y una defensa con el Cuti Romero, con Tagliafico y una delantera con Julián Álvarez, que parece que se queda allí en,
2: sí,
0: en
2: Atlético.
0: Sí, sí, hasta fin de año se va a quedar, sí. Se aguardará el año que viene a ver qué pasa. Pero por el momento, por así lo convencieron, Cuti Romero, lo charlaron un poco, ahora sí va Tagliafico.
2: También se dio cuenta que no había tiempo para
0: no había posibilidades, nada. Sí, tiene que cambiar, tiene que darle para adelante, si al fin y al cabo está jugando al fútbol.
2: El único tema es, yo creo que con el cuerpo técnico no va a haber problema, o seguirá la relación que había antes. Digo, con la gente.
0: No, pero la gente, el hincha es así. El hincha le hiciste un par de goles de esos que ganaste un partido
2: no,
0: que...
2: No, por eso.
0: Sí.
2: Los va a tener que hacer.
0: Una cosa que fuese defensor y otra cosa que es delantero. Julián, si anda bien, si la...
2: Bueno, hablando de defensor, el domingo que me tocó estar con Domper en Independiente, en la transmisión de Nacional, y uno de los títulos que vos dabas, el cartelito de Independiente vendiendo jugadores.
0: Sí, claro.
2: Era increíble cómo la gente de Independiente en el segundo tiempo se cansó de algunos jugadores y cada vez que tocaba la pelota Marcone lo chiflaban sin parar. Pero estoy hablando de un pase atrás, no estoy hablando de perder una pelota.
0: Sí, sí, sí, sí.
2: Se la daban a Marcone, lo chiflaban. La tocaba el pibe Rayago, el marcador central que puso.
0: Lo ovacionaban.
2: Lo presionaban, aunque le errase
0: Pero a mí me parece que eso está mal.
2: Lo terminó contagiando al pibe, porque claro. El pibe venía jugando bárbaro.
0: Claro.
2: En esa situación de se la doy a Marcone, a él lo chiflan y a mí me aplauden, el pibe se puso nervioso claro. Y empezó a regalar cada pelota.
0: Exacto, exacto, porque en lugar de beneficiarlo lo perjudicás. Y a Marcone ya está hecho, Marcone. Pero además lo triste es que Marcone es un futbolista que dio todo por jugar en Independiente, porque sí, es
2: fanático de Independiente.
0: Fanático de Independiente. Sí. Se puede equivocar. El otro día me parece que la culpa no fue de Marcone, fue el armado, era el único mediocampista defensivo que tenía Independiente.
2: Y los goles de Gimnasia Mendoza parten de pelotas que por ahí uno no se da

0: Misión que hicimos con Nicolás Álvarez y Juli Natalutti. Juli empezó a decir que si San Lorenzo no lograba un buen resultado, corría peligro que
1: la información. Juli lo tiró la semana pasada.
0: Y empezó con eso y dale, todo el partido estuvo ahí. Nosotros le decíamos que era una locura. Bueno, y bueno, fue una locura.
1: La historia es que Juli, cuando lo contó la semana pasada, también algunos reaccionaron como vos. Y después, averiguando, la información era que la dirigencia ya lo tenía decidido desde hace una semana. Si perdía con Instituto, se acababa el ciclo Grosito. Pero no es solo los malos resultados o lo mal que puede jugar el equipo. Había otras cosas que fueron molestando a la dirigencia de declaraciones de Gorosito. Y te estoy hablando desde la primera conferencia.
0: La que dijo Belame en Citinelli.
1: Claro. Cuando yo te traigo y vos me decís que San Lorenzo tiene que estar unido, tenemos que estar todos juntos, hasta ahí está perfecto. Cuando nombró a Lamens y a Tinelli, esta dirigencia se puso muy enojada con Pipo. Pero la gente reaccionó también, porque la gente no los quiere ver a Lamens y a Tinelli. No quieren ni que pasen por 3 cuadras a la redonda de la cancha. Entonces, también la gente se puso en contra de Pipo. Después está la de la salida de los jugadores que fueron colgados, que Pipo dijo, yo soy empleado del club, al estilo Coudet, yo soy empleado del club, cuando Pipo llegó y le dijeron, mirá que esta situación es así, ok, o sea, si bien no la decide él, él da el ok.
0: Y bueno, pero si no da el ok, no, mejor no lo contrataban.
1: Obviamente,
0: ahí. Pero
1: bueno, él en conferencia de prensa se lavó la mano, otro enojo más, y después el equipo que no funciona, y los jugadores que vinieron por pedido de Pipo.
0: Claro, sí, y ahora, ¿cómo queda? Lo trajo a Farías y ni siquiera lo va a entrenar.
1: No lo va a poder debutar.
0: No lo va a poder ni siquiera entrenar.
1: Bueno, va a dirigir Perazo, dirigió hoy la práctica.
0: ¿No va a transmitir entonces? ¿No relata más acá en RAL, en Radio Nacional? Vos decís Walter Perazo.
1: Walter Gol.
0: Acá tenemos Martín el Muñeco.
1: Para los viejos, Walter Gol Perazo.
0: Sí, claro, Walter Gol Perazo.
1: Que algunos dicen, Perazo dirigió mucho tiempo el ascenso.
0: Sí, claro.
1: Y ha tenido muy buenas campañas en el ascenso.
0: Dirigió Primera División también. Dirigió Olimpo de Bahía Blanca mucho tiempo en Primera División.
1: Pero tiene, lo que pasa es que por ahí los pibes ni están enterados ni de la campaña de Perazo como jugador y menos de la de técnico. Pero el último periodo de Perazo como entrenador hace un par de temporadas en Temperley fue muy bueno, debo decirle. Ahora, va a dirigir el sábado el partido con Talleres para darle tiempo a la dirigencia para buscar un nuevo entrenador.
0: No vaya a ser cosa que siga Perazo hasta fin de año.
1: Yo no lo descartaría, sí, por los nombres que ahora empezamos
0: a ver los nombres. Metete, José, para preguntar, consultar, metete. José Luis Romero en Córdoba también.
1: Y no me interrumpas mucho, por favor.
2: Déjenlo a Perazo, dejen de joder. Como lo tendrían que haber dejado, ayude. No sé qué quieren. ¿Cuándo los socios van a empezar a gritar, es culpa nuestra? Es culpa nuestra. A ver, antes yo quería ir a la cancha un domingo, iba a la boletería y compraba la entrada. Ahora imposible, porque está bien el reaseguro de los clubes de tener que los socios le paguen la cuota. Todo eso que están en la cancha de San Lorenzo, de Talleres, de Independiente. Es decir, toda esa gente es la que votó a este, votó a este, votó a este. Háganse cargo también.
0: ¿Sabés lo que pasa, José? Estoy de acuerdo con vos. El problema, me parece a mí, es que no hay dirigentes.
1: No hay opción. Por ejemplo, en Independiente, que hay elecciones en diciembre.
0: Las opciones siempre son todas malas. Entonces vos votás. Claro. Ponele que vayamos Sergio y yo, y los dos somos malos. Te votan a vos, me votan a mí. Cualquiera que gane, no es que lo sacamos adelante. Sí. No, lo hundimos.
1: Claro.
0: Es decir, a lo mejor uno lo va a hundir más, otro lo va a hundir menos, pero ninguno va a ser idóneo en el cargo para cambiar la historia. Y me parece que eso es lo que está pasando en la dirigencia argentina.
1: Lamentablemente, la dirigencia de San Lorenzo, Independiente, pasa un caso similar. Lamentablemente, no está bien lo que voy a decir, porque no debería ser así, pero si no entran con mucha plata para poner, no hay manera. No hay manera.
0: Es muy difícil.
1: Y está mal que sea así.
2: Y ahí está, Sergio. Ahí está. Si vos vas con buenas intenciones, nosotros tres, sí, nosotros nos hacemos cargo de la comisión directiva de San Lorenzo. Vamos a poner el técnico que conoce las inferiores, vamos a hacer una campaña modesta, austera, vamos a poner los pibes, basta de traer troncos que después nos inhiben, nos hacen juicio, basta, basta. ¿Sabés cuánto nos votan? Ni la familia nuestra nos vota. No, votan al bercero. al chamuyo.

0: lo que, y bueno, jódanse, hermano.
1: Sí, la situación es desesperante. Los clubes grandes en este momento, sí. San Lorenzo, Independiente, es prácticamente la misma. Y hace muchos años que vienen así, ¿eh?
2: Y yo y no pueden veo...
1: ganar, pueden ganar un título que a lo mejor, porque como decís vos, aparece la plata, alguien pone plata y entonces arman un plantel, pero esa como lo ganás también lo perdés, porque son jugadores prestados, porque después tenés que devolver, y te sale 10 veces más porque te endeudás y no podés retener los jugadores, los terminás vendiendo o en este caso son de grupos empresarios, no sacás nada y te quedás sin nada.
2: La única manera es... como dice el negro, ser prolijo, ser austero y bancarte la que venga. Y que la gente sepa que se tiene que bancar la que viene. San Lorenzo jugando así el año que viene va peleando el descenso.
1: Y hay otro tema, porque, por ejemplo, Álvarez había armado un plantel, después él separaba futbolistas, después no quisieron porque se metió un empresario ahí en el medio, entonces tuvieron que retrotraer, se fue Álvarez.
2: Sí.
1: Vino Grosito, algunos se fueron, entonces quedaron de los jugadores que estaban, qué sé yo, pero él trajo otros jugadores, de acuerdo a su punto de vista, lo echan.
2: Sí.
1: En 8 partidos lo echan. Ahora vendrá otro, y ya el libre pase está cerrado, y querrá a lo mejor una campaña más o menos de acá a fin de año, pero cuando llega a fin de año, va a decir, no, esto que te trajo Grosito a mí no me gusta, otra vez afuera.
2: Seguro, sí.
1: Así no se puede.
2: Bueno,
1: así
2: a ver,
1: no se puede.
2: Nombres,
1: técnicos posibles en San Lorenzo.
2: Gustavo Quinteros. Está libre.
1: De muy mal últimamente.
2: Sí, Independiente.
1: De muy mal trato con los futbolistas. Sí, se va peleado con los jugadores.
2: Yo no lo veo. Por dos motivos. Uno, el económico. Para mí San Lorenzo no le da para pagarle a Quinteros. Y número dos, Quinteros, recordemos las últimas conferencias de prensa en Independiente, reclamaba todo el tiempo que necesitaba nombres de refuerzos importantes.
1: Sí.
2: ¿Va a venir a San Lorenzo?
1: No, entonces, para mí no.
2: Yo lo saco.
1: Yo creo que Quintero se debe estar esperando una posibilidad para irse del país o algún club que esté a la altura de sus pretensiones. No tanto de las dos maneras, deportivas y económicas, porque San Lorenzo hoy en deportivamente no está para muchas cosas.
2: Los dos reales. Uno, son dos con nombres obvios. Uno, Rubén Darío Insúa.
1: Claro, que está desocupado.
2: Pero, por lo que sé, Insúa no tiene intención de trabajar con esta gente.
1: Bueno, afuera Insúa.
2: Por lo cual, salvo que haya una charla para acercar partes, lo veo difícil.
1: Y queda uno que puede pelearle el récord a Grosito, que es Romagnoli.
2: Exactamente.
1: Para mí Romagnoli le pelea el puesto a Grosito ahí nomás, ¿eh?
2: Romagnoli, yo particularmente creo que no es momento para un tipo como Romagnoli.
1: Para mí, para eso yo lo dejo a Perazo. Entre Romagnoli y Perazo, yo lo dejo a Perazo.
2: Sí, sí. Pero bueno.
1: ¿Por qué? Porque, insisto, Perazo es un director técnico con mucho más experiencia.
2: Obvio, sí,
1: porque
2: sí.
1: Estuvo en el barro, estuvo en el ascenso, a su vez. Y tiene muchos años en el fútbol. Romagnoli ha dirigido muy poco y lo que ha dirigido le ha ido más o menos.
2: No, salvo una racha, lo charlamos hoy, salvo una racha en San Martín, salvo una racha con San Martín San Juan.
1: Sí,
2: que
1: sí.
2: Igual el equipo se le iba al descenso, pero hizo una buena campaña en ese momento. Después no le ha ido bien, no le fue bien en San Lorenzo, no le fue bien en los equipos que dirigió.
1: Otra pregunta es, por ejemplo, y lo sumo al negro, que Talleres lleva a De Felipe.
2: Sí.
1: ¿San Lorenzo qué tiene que buscar? ¿Un técnico de las características de De Felipe o un técnico de las características de Sampaoli? Para vos, negro.
2: No, Sampaoli no.
1: Te digo para que se diferencie bien los estilos, ¿eh? Porque Talleres se fue de vamos todos al ataque y no defiende nadie, a un técnico como De Felipe, que primero vamos a ordenarlo
2: 4-4-2
1: y atrás para adelante, por lo menos que no nos hagan goles, y después vemos si nosotros podemos ganar, pero por lo menos no perder, para empezar, ¿no?
0: Mira, justamente voy a repetir hoy lo que dije al mediodía. En otro momento, te hubiera dicho yo, conociendo al hincha de Talleres, te lo hubiera dicho el propio hincha de Talleres, te lo hubiera dicho el mismo Fassi, no lo traían a De Felipe. Yo creo que después se verán los resultados, después se verá. Pero es un técnico, viste que acá somos de etiquetar, viste, este es ofensivo.
1: Sí, defensivo.
0: Este es defensivo, este es conservador, este te mete el colectivo en el arco, viste, bueno, este juega horrible, sí, pero saca puntos. Bueno, hoy, con lo que tiene Talleres, si los otros días 21 jugadores con centro, si no tenía más, y lo sacó a Martín, a Bartichotto, no jugaban. Se quedó sin jugadores. Hoy está muy bien que lo traigan a De Felipe. Está muy bien. No va a lucir, quizás no sea el fútbol. Ay, que Talleres quería, porque Talleres siempre jugó históricamente bien al fútbol. Pero esta es la coyuntura y lo que tenés. En este momento tenés que tener alguien que, bueno, que no luzca tanto, pero que al menos te saque puntos y deja de perder. Porque de 7 partidos perdiste 6.
1: Claro. 6. Negro, ¿y a vos te parece que tendría que ir por esa línea San Lorenzo?
0: Sí, por eso te decía. Lo hubieran dejado a Jude en su momento. Bueno, perdió 3 o 4 partidos.
1: Bueno, pero en un momento dado...
0: Es porque no tenías más. No tenías que iniciar, sí, el guaso.
1: Claro, yo recuerdo en un momento dado, y vos, Sergio, me vas a... y así cerramos con San Lorenzo, me vas a corregir. En un momento dado, Insúa no lo querían porque ya era defensivo, ¿te acordás?
2: Sí, sí, la gente estaba enojada con Insúa, sí.
1: Claro,
2: sí.
1: Que jugaba, que fuera al frente. Sí, sí, sí, sí. Y no tiene San Lorenzo para ir al frente.
2: No, no tiene manera. Es más, hoy lo que están pidiendo es, ¿para qué trajiste a, no sé, Álvarez?
1: Claro, Juan Pablo Álvarez.
2: Sí. Que juegue a la Stater, están pidiendo la
1: Sí,
2: gente.
1: Sí, yo creo que está... Ahí en ese sentido se equivocó Grosito.
2: Para cerrar. Hay dos nombres más que yo voy a dar ahora.
1: ¿Dos o tres?
2: Dos. Lo que pasa es que hay uno que es combinado.
1: Hay uno que es doble.
2: ¿Usted recuerda que antes de Gorosito estaba todo arreglado con Muñaín y Muñaín no pudo venir a la Argentina?
1: Exacto.
2: Por el tema que no tenía la licencia internacional.
1: Perfecto, sí.
2: Hay gente trabajando para que la consiga o que tenga algún tipo de autorización.
1: Y dale con
2: yo creo que no llegan.
1: Los directivos, sí.
2: Yo creo que no llegan en este tiempo.
1: Afortunadamente.
2: No llegan.
1: Por ahí la rompe Muñaín acá. Pero ¿sabes lo que es? No tiene experiencia como entrenador y tiene que dirigir en la Argentina.
2: Sí.
1: Que en la Argentina es muy difícil el fútbol argentino. Pero bueno, por ahí me equivoco y Muñaín viene y es Scaloni, ¿viste? Pero no creo. La verdad que no lo creo.
2: Ahora, a esta hora.
1: Tengo que opinar antes, si opino después del lunes.
2: Sí, obvio.
1: Yo no lo traería a Scaloni.
2: A esta hora, y voy a tomar lo que vos decías de Felipe.
1: Sí.
2: A esta hora es o Romagnoli por un lado.
1: Bueno.
2: O la dupla acercada por el representante, que hace rato no dirige, Orsi Gómez.
1: Que después de salir campeón lo echaron de Platense, de Newell's.
2: Se fueron, sí. Pero se fueron de Platense ellos primero.
1: Se fueron de Platense primero, estuvieron sin dirigir y lo echaron de Newell's, le fue muy mal. Fue como un Gorosito ahora.
2: Sí.
1: Más o menos.
2: Más o menos.
1: Sí.
2: Es verdad. Económicamente, por lo que tengo entendido, no darían los números. Pero hace rato no dirigen.
1: Y bueno, y es un grande.
2: Y tenés que volver a ponerte en cartelera.
1: Sí, claro, porque ya se te fue el efecto campeonato, ya se te fue.
2: Son una dupla que yo puedo decir que ha tenido muy buenos resultados en la mayoría de los equipos donde estuvo.
1: Muy mal le fue Newell's.
2: Muy mal, en la última le fue muy mal. Pero en la mayoría de los equipos
1: sí, siempre
2: que dirigió,
1: hicieron
2: siempre
1: buena
2: le fue
1: campaña.
2: Bien.
1: Sí, sí.
2: No significa que me guste cómo juegan siempre.
1: No, eso es otra cosa. Pero resultados han sacado. Y
2: por eso voy a lo de Felipe. No significa que sea una dupla que va al frente en todos lados, ¿eh?

0: o es la dupla por ahora.
1: Perfecto. Bueno, ¿algo más, Sergio?
0: Nada más.
1: Gracias, ¿eh? Cuídese. No vende nadie, es San Lorenzo, no se va nadie, ya está.
0: Por ahora.
1: Sí, bueno,
0: por ahora. Siempre todo por puede
1: ahora.
0: Pasar.
1: Todo por ahora, todo por ahora.
0: Todo puede pasar. Reñero va a jugar en Ferro, ¿eh? Chau.
1: Bueno, chau. Ah, ¿Reñero en Ferro? Sí. ¿Dónde estaba Reñero?
0: En el Lugo del Ascenso Español.
1: Ah, mirá dónde terminó.
0: El Príncipe Reñero va a jugar en Ferro.
1: Chau. Muy bien, perfecto. ¿Puede jugar allá ahora?
0: Sí, porque Ferro vende un jugador al exterior, entonces se le abrió un
1: ¿quién grupo. Vende?
0: Vende un pibe a Qatar.
1: Un pibe, no es ninguno de los...
0: No, vende un pibe a Qatar y se le abre el cupo.
1: Ah, mirá vos. Bueno, está bien, es un tipo de experiencia, hay que ver cómo viene. Gracias, Sergio.
0: Cuídese.
1: Muy bien, Sergio Zarratea con las novedades de San Lorenzo de Almagro, agradeciendo a todos los oyentes. Volviendo al tema, ya vamos a ir con los muchachos. En este caso, vamos a ir al tema Messi. Y vamos a escucharlo a Maradona en el año 2005, hablando sobre Lionel Messi, porque deja una reflexión que es, a ver si nos acordamos de esta frase del difunto más presente, dijo Jorge Valdano. Lo escuchamos a Diego.
2: Sí, muy parecido, y lo vi, lo hablé anoche con él, me quedé a solas con él un ratito para hablar un poco de lo que le estaba pasando y la verdad que es un pibe muy muy muy centrado, está muy bien, está con toda su familia. No, vos sabés que lo que más me sorprende de Lionel es que Lionel lleva la pelota con el empeine y la lleva y no tiene que ocuparse de la pelota, él se tiene que ocupar de la velocidad.
1: Claro.
2: No tiene problemas de manejo.
3: Casi que él no la va siente, mirando, ¿no?
2: Claro, él siente la pelota.
1: Sí. Claro.
2: ¿Me entendés? A diferencia de otros jugadores que por ahí tienen que mirar la pelota para sentirla, él no. Él tiene que ocuparse de la velocidad y del que está ahí y ya la lleva acá. ¿Me entendés? Él siente la pelota. Entonces esta es una gran diferencia con otro jugador. Sí, creo que él es Messi. Él va a ser Messi. Él no va a ser ni mejor ni peor que Maradona. Ni él va a ser Messi con todas las de la ley. ¿Me entendés? Porque se la banca, porque se ve que tiene pasta.
1: Ahí está Diego hablando sobre Messi. Qué reflexión, ¿no, negro, de Diego? Estamos hablando de 21 años esto, ¿no? Recién debutaba en la selección mayor.
4: Tremendo, ¿no? Tremendo lo de Maradona. Digo, qué bueno que se rescaten esos audios, esos registros.
1: Sí, porque ya sabemos, ¿no?, todo el final ahora, ¿no? Ya pasó toda su carrera ahora. Tiene una dimensión tremenda en este momento, muy muy grande.
4: ¿Cuánto hemos hablado de Maradona, no? De lo que ha sido como futbolista. Todo el mundo habla bien de Maradona, como también hay mucha gente que, por su forma, qué sé yo, en la vida privada, ¿viste? Y bueno, razones, por posicionamiento político muy cuestionado también, y obviamente aplaudidos por otros. Pero digo, el tipo cuando hablaba de fútbol... ¿Qué visión que tenía? Digo, añado esto porque también me acuerdo de un episodio hace mucho, no sé si estaba comentando para la tele, jugaba el Barcelona cuando estaba Rivaldo. Y el relator decía, bueno, tiro libre para el Barcelona. Y fue Rivaldo, viste que Rivaldo le pegaba un fenómeno.
1: Sí.
4: Y Maradona dijo, tiene que mover, no me acuerdo si dijo, tiene que mover el talón un poquito más atrás, tirarse para atrás y ahí lo mete. Como está parado ahora, no lo mete. Tiro la jugada, hizo eso y la clavó.
1: Claro.
4: Es decir, mira cómo sabía de fútbol, ¿viste? De pronto uno decía, bueno, Maradona como técnico, y quizás no, ¿viste? Pero, digamos, qué visión que tenía, ¿eh?
1: Oh, sí,
4: ¿Cuántas cosas fue diciendo, hablando de FIFA, de esto, de los jugadores? Es, qué bárbaro, ¿no? Cómo sabía el tipo, ¿no?
1: Bien, sí, tremendo. Lo de Diego es fantástico, ¿no? Como, me gusta la frase de Valdano que lo dice que es el ausente más presente. Bueno, vamos a escucharlo a Mario Kempes sobre Lionel Messi, sobre su retiro de la selección argentina.
5: Leo, hoy es un día muy difícil para todos los argentinos. Vos llevaste la camiseta argentina como nadie. 207 partidos, 125 goles. El goleador histórico de la selección. El jugador con más presencia en nuestra historia. Y lo que hiciste en este Mundial, a los 39 años, llevándonos otra vez a una final. Eso también fue una grandeza. Gracias por darlo todo, por el 2022 en Qatar, por cada gota de sudor que dejaste por esta camiseta. Como dijiste vos, se van cerrando etapas, y esta, la tuya, con la selección, va a quedar como la más grande que vio el fútbol argentino. Gracias, Leo. De un campeón del mundo a otro, la selección y toda la Argentina te van a estar eternamente agradecidos.
1: Bien, la palabra del matador Mario Alberto Kempes, que ayer hablábamos mucho de Kempes también, que la gente lo recordaba. Bueno, buenas tardes, amigos de Nacional. 7:30 de la tarde en este momento, escuchándolo, dice, hablando de septiembre, me recordó Mario Sánchez, Eladio, dice, en Rambito y Rambón. Hablando de los pajaritos, las flores, qué cómico Mario Sánchez, tremendo, ¿no? Un saludo al Negro Romero, soy Coli desde 28 de noviembre, Santa Cruz. Qué grande Mario Sánchez, lo conocía Mario, sí. Miriam de Quilmes, deseo que con Leo Poncio haya finalizado el calvario en nuestro River y comience una nueva etapa con muchos triunfos. Chau, buena suerte. Gracias, Miriam. Hola, soy Julio de Fama y ya Tucumán. San Lorenzo echó a Ayude y es lo mejor que tuvo ahora que lo dejen a Walter Perazo, que es un muy buen técnico. Eladio y equipo, Gigantes, excelente programa. Me hubiera gustado que Messi se retire jugando con la Celeste y Blanca. Abrazo grande, soy Amadeo Pistán desde Tucumán. Aguante Nacional, papá. Qué buena reflexión esta, ¿no? Que se hubiese retirado jugando con la Celeste y Blanca. ¿Por qué no? Podría haber sido tranquilamente, podría haber estirado él, podría, a lo mejor lo hace, ¿no? A lo mejor el último partido de su vida deportiva lo hace con la selección argentina dentro de un año, dos años. ¿Quién le va a decir algo si quiere jugar un partido con la selección argentina? ¿Alguien le va a decir algo? Nadie le va a decir nada, ¿no? Vamos a ir las novedades de Boca, porque mañana tenemos un partidazo y lo va a transmitir Sergio Serratea en el Kempes. Mañana juegan Boca y Vélez. Hablamos de Boca y después vamos a escucharlo a Rodrigo Ruiz hablando de Vélez. Ahora, Damián Zárate, novedades del Xeneize, que ya está en Córdoba.
6: ¿Qué haces, Eladio, querido? Abrazo enorme en el comienzo del segundo tiempo de Pasión Nacional, en el aire de la radio más grande de la Argentina, y en el comienzo del último trimestre del año, con muchos desafíos para Boca por delante, con un plantel cada vez más corto, porque Boca oficializó la salida del changuito Ezequiel Ceballos, que se va al Monza de Italia. Se queda oficial esto, por página y por redes, se queda con el 40% de una plusvalía, que es el monto que excede a esta venta. Así que el plantel cada vez más corto. ¿Y a qué me refiero? La situación principalmente de Milton Delgado, que se va a ausentar por lo menos los próximos partidos por una pequeña molestia muscular, aunque parezca una redundancia, pequeña lesión muscular. No va a jugar el partido contra Vélez de mañana en Córdoba, cuando tenga que enfrentar a Vélez por octavo de final de Copa Argentina. De hecho, es el último cruce de octavo de final de Copa Argentina. Y tampoco, yo creo que tampoco llega al partido con el San Pablo del martes próximo, porque estamos una semana. Y por más pequeña que sea, es difícil, salvo que lo estén preservando. Así que veremos qué termina sucediendo. Lo que sí puede pasar con la lesión de Delgado, aunque sean características diferentes, es que Lautaro Bianco, que hablamos de él la semana pasada, el número 10 de la reserva, con la lesión de Aranda, hablamos de esta situación, es que pueda estar en el banco de los suplentes en el partido de mañana contra Vélez. Así que veremos qué termina sucediendo. Bianco, primera convocatoria. Está Lozano, que finalmente en la última nómina no estuvo, y también está Pellegrino, y queda al margen Delgado. Así que eso es lo más importante de la jornada. Y sumamos también, en cuanto a lesiones, que fue operado Adam Vareiro de su hernia lumbar y que recién estaría disponible para comenzar la temporada 2027. Así que vos tenés ya a Aranda, a Vareiro, que piensan en el 27. Habrá que ver si Pellegrino para el mes de octubre se lo puede, a Bataglia, no Pellegrino, a Bataglia se lo puede pensar para el mes de octubre y el último rato que le quede a este almanaque 2026. Eladio, cualquier novedad, volvemos. Te mando un abrazo enorme.
1: Abrazo enorme, Damián Zárate. Voy ahora a saber novedades de Vélez, el rival de Boca mañana en la Copa Argentina. Aguante la Radio Nacional, soy Jorge de Recreo, Santa Fe. Aguante Colón, siempre, muchachos. Mañana gana Vélez a Boca. dice Jorgito de Recreo. Ahora, Rodrigo Ruiz, todo tuyo.
7: Hola, hola, Eladio. Un saludo grande para vos, para todos los compañeros, para los oyentes. Un Vélez que ya está en vuelo y llegando a la provincia de Córdoba, en donde mañana, con transmisión de nuestra radio, va a enfrentar a Boca Juniors. Para el pueblo fortinero es un rival y un escenario especial, ya que la última vez que se han enfrentado por este certamen federal, el Fortín se alzó con la victoria en semifinales de la edición 2024 por 4-3 con dos tantos del Chiqui Agustine Bouzat. Así que será un partido más que especial para la gente de Vélez. El equipo de los mellizos viene de un encuentro con polémica ante el Deportivo Riestra, la igualdad 1-1 en el Bajo Flores, y en las últimas horas llegó el segundo refuerzo. Se trata de Ronaldo Martínez, que firmó su contrato por 18 meses a préstamo desde Talleres, con cargo y con obligación de compra. Este delantero paraguayo, que se sumó y ya tuvo dos prácticas, tendría la chance de debutar mañana ante el equipo de el Vasco Arrobarrena. El 11 de el Fortín, sin confirmar el audio todavía, con Marchiori, García, Silvero, Mamana y Elías Gómez, Robertone, Aliendro, Baeza, Lanzini, Pellegrini, y el debut del paraguayo Ronaldo Martínez, que usará la casaca 77. El agente de Vélez viajará mañana en el micro, irán por la ruta nacional número 8, Río Cuarto, la 36 hacia Circunvalación, Avenida Colón y Puente 15, para arribar a la playa de estacionamiento sur del estadio Mario Alberto Kempes. Un Vélez que irá en busca del pasaje a cuarto de final, en donde ya espera el Racing Club de Avellaneda. Un gran abrazo, Eladio.
1: Un abrazo grande, Rodrigo. Bueno, acabo de llegar una información de último momento con respecto a Nicolás Tagliafico. No va al Atlético de Madrid. No se hace el pase. Tagliafico continuará en el fútbol francés. No se hace el pase al Atlético de Madrid. Pausa y ya seguimos con el Negro Romero. Y vamos a ir a Rosario para vivir el clásico rosarino con Nacho Sansón. No se vayan.
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10: Pasión Nacional, segundo tiempo, mi amigo, con el Negro Romero en Córdoba y con Nacho Sansó en Rosario. Hola Nacho, bienvenido, qué gusto tenerte.
11: ¿Cómo estás, Eladio, querido? El placer de saludarte y de saludar a todos los compañeros que hacen el segundo tiempo de Pasión Nacional. ¿Cómo andan?
10: Bien. ¿Cómo está Rosario? Esperando ese clásico. Me imagino lo que hoy ya es martes, va subiendo la temperatura a medida que pasan los días. ¿Cómo es el trato familiar cuando hay hinchas de Newell's y de Central en la familia? ¿Se hablan antes del clásico? ¿Se hablarán los matrimonios antes del clásico?
11: El hermetismo de puertas adentro en las casas es total, se corta con un bisturí. El clima, de hecho, ayer cuando Juan Pafundi pitó el final de Estudiante 0, Newell's 0, el clásico empezó ahí.
10: Claro. Exactamente.
11: Empezó ayer a la noche cuando ya no hay otro compromiso más que el partido del día domingo y la calle ya lo siente. Particularmente en la ciudad de Rosario, más allá de lo que uno ve de afuera, puertas adentro hay como mucho hermetismo, mucho respeto, hay cuestiones que no se tocan para no herir susceptibilidades y que cada uno haga sus rituales como se debe, ¿no?
10: Claro. Bueno, ¿y quién llega como favorito? Sigue siendo favorito Central porque le lleva una ventaja tremenda a Newell's y últimamente siempre tiene mejor plantel, tiene mejor llega en mejor momento y bueno, en los últimos clásicos inclusive lo tuvo a Di María, así que inclusive uno ganó él directamente con su tiro libre, siempre le aparece alguien para ganarle el clásico a Newell's. Pero bueno, Newell's llega en este momento, por lo menos no llega perdedor. Central llega en mal momento, pero me parece a mí que jugador por jugador siempre es mucho más Central que Newell's.
11: Yo creo que Central tiene un mejor plantel que Newell's Old Boys, pero desde lo futbolístico, desde los desarrollos que venimos viendo, es un poquito más Newell's. Ayer estuvo a la altura contra Estudiantes, viene de ganar dos partidos al hilo en condición de local. A Newell's le cuesta salir del Parque de la Independencia. Y a Central hay un factor importante, de que no se han cumplido ciertos objetivos. Y hacía mucho tiempo que no veía al hincha de Central ensañado con un entrenador y con ciertos jugadores. A ver, una silbatina el sábado, tanto en la previa, en el durante y en el después del partido para Jorge Almirón, que empieza a caminar verdaderamente por la cornisa, y para jugadores como, por ejemplo, Enzo Copetti, totalmente resistido por la tribuna, chiflado cuando le tocó entrar el otro día ante Gimnasia de La Plata, donde fue derrota y donde Central demostró verdaderamente un flojo desempeño. De todos modos, siempre lo marcamos, son partidos aparte, son, hasta te diría, son torneos aparte donde Central en el último tiempo viene sacando una importante ventaja, pero la sensación que hay en Rosario es que Newell's en el torneo gana y suma por Kudelka, y Central está donde está, sumando y animando a pesar de Jorge Almirón.
10: Está bien. Bueno, aguardaremos. Te hago una pregunta. ¿El clásico rosarino es más importante que el de Talleres Belgrano? Así después le pregunto al negro al revés, a ver qué dice él.
11: Para vos es más clásico, para esta ciudad, por supuesto. Yo te voy a decir que sí, que me parece que casi mano a mano peleándole en esta ciudad al Boca-River. De hecho, muchos dicen que el clásico más picante es este Rosario Central frente a Newell's, porque se enfrentan poco, porque hay pocas chances de encontrarse, son solamente dos al año, y entonces se lo vive como una verdadera batalla.
10: Y además porque Rosario tiene bien marcado la diferencia en equipos de gran convocatoria como son Central y Newell's. En tanto, Córdoba lo tiene un poco más repartido, si bien es cierto que está Talleres y Belgrano como las máximas expresiones, después está Instituto, que tiene su gente también. Negro, ¿cuál es tu opinión? ¿Es más importante el clásico rosarino o para vos Talleres Belgrano es más que el clásico Newell's Central?
12: Nacho, querido, te mando un fuerte abrazo. No, es más grande el clásico de Córdoba.
11: Abrazo grande, querido.
12: No, a ver.
10: Si no te fía el de la esquina después.
12: Te estoy sacando fiado hasta que no te el sueldo.
10: Claro, hay que sacar fiado, papá. Lleva la libreta, no te olvides llevar la libreta.
12: Sí, lo que sí yo valoro aquí en Córdoba, lo que sí valoro es que son clásicos más tranquilos.
10: Sí, bueno, claro.
12: Yo a la distancia, en los clásicos rosarinos, querido Nacho, corto clavo. Por ahí ahora, porque uno, viste, va viendo todo el contexto, sabido es lo que ha sufrido Rosario con los narcos y toda esta historia, la inseguridad que va mermando y uno lo celebra, ojalá que haya inseguridad cero, pero viste, qué sé yo, leo noticias que después se enfrentaron, crímenes, asesinatos, y eso acá, te digo, felizmente en Córdoba, sí, se cargan lo folclórico, viste, pero no pasa de eso. Puede que alguna vez, muy allá lejos, haya ocurrido un hecho luctuoso, pero en ese sentido, acá en Córdoba, que por ahí uno puede decir, bueno, es menos intenso que el clásico de Rosario, pero al menos, no, te digo, sí, nosotros estamos tranquilos en ese aspecto.
10: Mirá vos, ahí,
11: sí. Acá mientras van pasando los partidos, van pasando el tiempo, eso, todo lo contrario, se va acentuando, y por eso te marcaba que muchas veces ese folclore se pasa de rosca y se transforma en violencia, y después vemos las noticias, todo lo que sucede, ¿no?
10: Sí, sí, ojalá, deseamos, mejor dicho, más que ojalá, deseamos que el próximo domingo, 14:45, ¿verdad?
11: Exactamente.
10: Domingo 14:45 en la cancha de Central, haya un partido de fútbol, que gane el que juega mejor, el que lo merece, y que nada más termine ahí. Después siempre hay revancha en el fútbol, más allá que hace mucho que Newell's no le puede ganar, pero bueno, en algún momento se va a dar. También tiene mucho que ver cómo son cómo se arman los planteles y cómo son las comisiones directivas y cómo van trabajando para lograr un triunfo. Nacho, ¿algo más?
11: Algo más, sí, por supuesto, porque después de 12 años se repite el árbitro del clásico rosarino. Será el mismo que impartió justicia en el semestre pasado, Yael Falcón Pérez. Será el árbitro, Lucas Novelli estará en el VAR 12 años atrás. Esto había pasado con Patricio Lustó. Bueno, el mismo árbitro para impartir justicia que el semestre pasado, que el próximo domingo, 14:45 en Arroyito.
10: ¿Cómo lo toman, Central y Newell's, que se repite el árbitro?
11: Ya estaba leyendo, me llegaron algunos mensajitos de hinchas de Newell's, totalmente el descontento de los hinchas leprosos. En Central, por supuesto, no, no le dan mucha importancia, pero en el mundo Newell's verdaderamente sí empiezan a decir el tema del peso en AFA y se empiezan a poner nuevamente cosas sobre la mesa.
10: Nacho, la seguimos, ¿te parece?
11: La seguimos, Eladio, la seguimos en la semana. Abrazo grande para todos.
10: Nacho Sansó desde Rosario, esperando el clásico rosarino. Vamos a escuchar las novedades de River. Está Agustín Domper aquí en Radio Nacional. Hola, Agustín, bienvenido.
13: Hola, Eladio, qué gusto saludarte en este segundo tiempo de Pasión Nacional. Hablamos de River de cara al duelo del domingo, primer partido de Poncio como local en su interinato de River como entrenador con su público. Las novedades pasan por la salida de Lautaro Rivero al fútbol de Arabia en una cifra cercana a los 5 millones de dólares. Finalmente Martínez Cuarta se queda, por lo menos hasta fin de año, y River va en búsqueda de un central, teniendo en cuenta esta venta de Rivero, la venta de Freitas al Flamengo y lo que va a ingresar por Enzo Fernández, que son alrededor de 5 millones de euros por la venta de Enzo al City. River negocia intensamente de acá hasta mañana por Fran Álvarez, el central de argentinos, que además ya tiene a Tobías Ramírez en el club. Alguna vez jugaron varios partidos juntos en Argentinos y River podría tenerlos juntos para este segundo semestre a los dos centrales y que junto con Otamendi alguno de los dos se gane su lugar. Esa es la noticia de último momento. River negocia por el central de Argentinos Juniors. La seguimos mañana. Abrazo enorme.
10: Abrazo enorme, Agustín. Bueno, aguardaremos a ver qué hace River, que quiere traer un central nuevo. No se sabe qué puede pasar con el futbolista, en este caso Rivero. Parece que Martínez Cuarta, lo dijo Agustín, recién se queda. Bueno, veremos qué va a ocurrir con River, que tiene ahí algún problema defensivo si es que se va Rivero. Los centrales de River, salvo Tamendi, no conforman, ni Martínez Cuarta, que está en un mal momento, ni tampoco Rivero, que también está en un mal momento, hace tiempo que no viene jugando bien. Vamos a ir ahora a Independiente para que nos cuente Rubén Santos las novedades del Rojo, fundamentalmente el detalle de la transferencia del chileno Gutiérrez. Dale, Rubén, bienvenido.
14: Eladio, querido, ¿cómo va? Un saludo fuerte para vos. La noticia más importante de este día en Independiente es la venta del chileno Maximiliano Gutiérrez, que se va a jugar al fútbol ruso, al Dinamo de Moscú, más precisamente que pagará por su ficha 7 millones de dólares. Recordemos que Independiente tiene la mitad del pase, la otra mitad pertenece a Huachipato. Esta transferencia se había enfriado porque había llevado a dos jugadores ya la semana pasada el Dinamo, entre ellos otro chileno, Gonzalo Plata. Parecía que se caía definitivamente, pero la reflotaron y hoy finalmente se ha dado esta transferencia. 7 millones de dólares. Independiente le debe pagar a Huachipato los dos por haberlo traído en su momento, con lo cual Independiente, con los números finales, le quedarían alrededor de 2 millones de dólares. Así que bueno, habrá que ver, porque ya Independiente estaba buscando un delantero a la salida de Gabriel Ábalos. Habrá que ver si también suma algún nombre buscando para reemplazar al hombre que se va a jugar al fútbol ruso. Habrá que ver cómo sigue esta cuestión, pero ya Independiente tiene un jugador menos. Recordemos que el fútbol en Rusia, el libro de pases en Rusia, mejor dicho, se cierra el 10 de este mes, con lo cual había tiempo todavía, y aprovechó Independiente para definitivamente vender al jugador y que entre un dinero que para el club en estos momentos es sumamente importante. Abrazo grande, Ladio.
10: Abrazo grande, en este caso, Rubén Santos, con las novedades de Independiente y, lógicamente, lo que dijimos al comienzo del programa, Rubén, ¿no? El tema de lo Mónaco, que está ahí, es inminente, la posibilidad de que sea transferido al Elche de España es lo que se está hablando. Aguardaremos si esto se confirma o no en el cierre del libro de pases allí en España. Vamos a ir con Gerardo Murúa, Córdoba, para saber las novedades de los equipos de la Docta y seguir charlando con el Negro Romero, con todo lo que está pasando en este momento y con los oyentes que se van comunicando al 11-38-70-74-85. Mañana estamos con Vélez Boca. Ahora Gerardo en Córdoba, bienvenido.
15: Buenas tardes, Eladio. Gran abrazo para vos, los compañeros y la audiencia de Pasión Nacional. Segundo tiempo, arrancamos con los cordobeses por la novedad más importante. A esta hora se ha definido que Omar De Felipe será el nuevo entrenador de Talleres. La dirigencia albiazul encabezada por Andrés Fassi y el entrenador bonaerense llegaron a un acuerdo para firmar hasta finales del 2027. De Felipe estará en Córdoba en las próximas horas y se hará cargo del plantel. Todavía no se sabe si estará dirigiendo el sábado ante San Lorenzo. Había sido el primer apuntado, sostenían el diálogo con Andrés Fassi, la cabeza de la dirigencia de Talleres desde la jornada de ayer. Parecía todo encaminado y se ha terminado de confirmar la llegada de Felipe al conjunto albiazul hace minutos nada más. Nos cambiamos de barrio. Belgrano presentó su nuevo plan para la modernización del estatuto. Esto tiene que ver con la posibilidad de que haya una reelección para Luis Fabián Artime y además estirar de 3 a 4 años los periodos en que las comisiones directivas votadas por el socio están a cargo del conjunto celeste. Además, incluye la terminación con el proyecto El Gigante 360, que agregaría los codos al gigante Alberdi para llegar a la capacidad a cerca de 45.000 espectadores, aunque parece tener el apoyo de la masa societaria. Esto deberá definirse en una asamblea extraordinaria. Finalmente, Instituto sigue haciendo ruido en el torneo clausura, vuelve a ser líder luego de ganarle a San Lorenzo 1-0 anoche con el gol de Giuliano Cerotto. Una de las grandes figuras de la noche fue Matías Gallardo, que no solo se ha ganado la titularidad, sino que viene de rendimiento en rendimiento, jugando realmente muy bien en todos los partidos del torneo clausura. También Giuliano Cerotto es una de las figuras del equipo de Diego Flores, que lleva 5 victorias consecutivas en el torneo clausura, interrumpido por el empate ante Platense en Copa Argentina y la derrota por penales, pero sin embargo mantiene el paso en el torneo y se ilusiona además de pelear la punta con clasificar a una Copa Internacional.
10: Bien, gracias Gerardo, gracias a Marcelo de Zona Rural cerca de Villa Berté, Chaco, que se comunicó también al 11-38-70-74-85. Gracias a todos los oyentes que se van comunicando aquí de Radio Nacional, Gerardo Murúa con las novedades de los equipos de la Docta y con José Luis Romero recordando lo más importante. Bueno, Omar De Felipe, técnico de Talleres. Néstor Gorosito, que se fue de San Lorenzo, parece que la dupla técnica Orsi Gómez pican en punta. ¿Les podrá ir bien Orsi Gómez en San Lorenzo, José Luis? ¿Qué opinás?
12: A ver, lo sacaron campeón a Platense.
10: El tema es si lo dejan trabajar, ¿no?
12: Sí. No, bueno, pero viste el encendido de la hinchada de Platense. Uno dice, bueno, San Lorenzo estamos hablando de un pueblo azulgrano, una movida de hinchas en todo el país.
10: Sí, pero los hinchas no juegan, juegan los jugadores, ahí está el problema.
12: No, viste, es cierto, digo, pero viste que meten presión, lo cuestionaban a Zunino, que en su momento fue ayudante de la dupla Orsi Gómez. Pero digo, claro, lo que pasa es que, viste, el equipo grande, el hincha, hincha porque precisamente quiere tener protagonismo y ve que el equipo no le gana a nadie, que es una máquina de perder, y presiona al técnico, a lo mejor que lo quiere tanto al club como Gorosito, a lo mejor lo cuestiona al Pipi Romagnoli si viene, y bueno, pero también, viste, tenés que poner los pies en la tierra y decir, che, no tenemos mucho. Para eso cuestionemos los dirigentes. ¿Para qué se metieron? Prometieron un montón de cosas y no las están cumpliendo. Es decir, porque digo, si no, así no va a andar ninguno. Por más que los quiera el club, no va a andar nadie. Y bueno, habrá que ver, qué sé yo, si Orsi Gómez, si es que van, bueno, lo pueden sacar adelante, pero es muy difícil, porque si no tenés plantel, si no tenés jugadores de jerarquía, y viste, qué sé yo, la
10: política
12: sí, la puedo ir puchereando un poco, pero el hincha quiere más. Y bueno, no hay más que esto, ¿qué va a hacer?
10: Sí, eso es verdad. Vamos a ir a Santa Fe para saber las novedades de los equipos de la ciudad con Diego Terenciani. Hola Diego, y también de Rafaela, te escuchamos.
16: Hola, ¿cómo les va? Un gran saludo desde Santa Fe, aquí con la actualidad de los equipos de la capital provincial. En Unión hay varias novedades porque se confirmó esta tarde la lesión de Mauro Luna Diara, que se tuvo que retirar con una molestia en el último partido frente a Sarmiento de Junín. Finalmente se confirmó que tiene un desgarro. Leve, grado 1, pero desgarro al fin en la parte posterior del muslo derecho. En contrapartida, ya Malcorra, recuperado, tuvo que ingresar para reemplazarlo en el partido y terminó siendo una de las figuras y convirtiendo un gol. Así que ahí no hay muchos misterios porque el técnico va a utilizar seguramente el mismo cambio, pero ya con Malcorra desde el inicio. Para el partido del próximo lunes, Unión va a recibir desde las 19 a Instituto de Córdoba. Pero además, el técnico va a tener que meter otra vez mano en el equipo porque en las últimas horas Unión resolvió transferir, vender al uruguayo Maison Rodríguez al Krasnodar de Rusia. Es una transferencia que le va a reportar a Unión algo más de 2 millones de dólares por el 50% del pase, que era posesión del Tatengue. El otro 50% es propiedad de Juventud Las Piedras de Uruguay, que también se desprende de ese porcentaje en la negociación. Esto le va a abrir a Unión la posibilidad de un cupo extra más de incorporación. Ya lo tiene por la lesión de Vargas, que dicho sea de paso se va a operar en los próximos días en Buenos Aires, de la rotura de ligamentos cruzados, pero además tendrá otro cupo más extra de incorporaciones por esta transferencia de Maison Rodríguez. Veremos para el próximo lunes quién lo reemplaza en la saga. Una posibilidad es el pibe Fagioli, otra posibilidad es el uruguayo Rocha, que llegó como uno de los refuerzos en este mercado de pases. Por el lado de Colón, una buena noticia, teniendo en cuenta que Nacho Lago, que salió lesionado en el último partido frente a Racing en Córdoba, finalmente es solo un traumatismo lo que sufrió, no tiene una lesión de gravedad, y eso es una buena noticia para Delfino, porque es el mejor jugador del equipo, es la gran figura y lo va a poder utilizar para jugar el próximo sábado, un partido totalmente determinante frente a Deportivo Morón. Colón lo tiene a 4 puntos en la tabla, Morón está segundo, Colón está tercero, y será una chance directa para el Sabalero de acercarse en la recta final de la Primera Nacional, tenerlo a mano para por lo menos terminar en el segundo lugar de cara al reducido. Recordemos, Colón juega el sábado a las 5 de la tarde, este partido ante Deportivo Morón en el Brigadier López, y también se confirmó día y horario de la fecha siguiente. Fecha 29, Colón va a jugar ante Godoy Cruz en Mendoza el domingo 13 de septiembre desde las 18. Les mando un gran abrazo.
10: Abrazo grande, Diego Terenciani. Gracias, Diego. Bueno, gracias a todos los oyentes, a Jorge de San Vicente, también a Tito de San José de la Dormida, a todos los oyentes que se van comunicando y que se fueron comunicando. Nos vamos yendo, Negro, la seguimos mañana, ¿te parece, a las 7 de la tarde?
12: Dale, dale, dale, la previa acá en Córdoba, de Boca y Vélez, transmisión de nuestra radio. Así que un abrazo grande, Nadio, cariños a todos.
10: Un abrazo grande, mañana estamos con el gran partido entre Boca y Vélez, y lógicamente nos quedó allí Paredes hablando hoy de la selección, quizás también se vaya de la selección argentina, y hablando de los arbitrajes. Gracias a Miguel Gauna, a Pato y a Patricia, a Charlie en el control central, a toda la gente de la planta transmisora, a todos los oyentes. Nada más, mi nombre es Eladio Arregui, volvemos mañana a las 7 de la tarde. Que tengan una muy buena noche y que la pelota siga rodando en Nacional. ¡Chau!
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18: Las 8 de la noche en la República Argentina. La recaudación sumó 2 meses sin caída. La Agencia de Recaudación y Control Aduanero informó que los ingresos tributarios de agosto llegaron a los 20,5 billones, lo que representó una variación cero con relación a igual mes del año pasado. De esta manera, el gobierno sumó 2 meses seguidos sin caída de recursos. El Parque Nacional Iguazú alcanzó el millón de visitas, el informe de Carmen Segovia.
19: Desde que asumió el presidente Javier Milei en 2023, la Argentina está mejor. Así lo aseguró el vocero presidencial Adrián Rabier, al tiempo que indicó que en el Poder Ejecutivo no se ve una situación crítica. También explicó.
20: Con Javier Milei desde 2023 para acá, donde la Argentina está mejor. Estamos mejor en materia de exportaciones, estamos mejor en materia de producción. Estamos mejor en materia de bajar la inflación, estamos mejor en bajar la pobreza, bajar la indigencia, estamos mejor en materia de seguridad. Digamos, yo no entiendo bien cómo no lo ven la cantidad de aspectos en los cuales la Argentina está saliendo adelante.
18: La información del tránsito con Ernesto Arriaga.
2: La rotonda de Cañuelas, para continuar por la ruta 3 hacia la zona de Las Flores y Bahía Blanca, totalmente habilitada, máxima 90 para micros. La ruta 205, habilitada a Saladillo. La autopista del Mercosur, autovía del Mercosur, normal en la isla Talavera, entre los dos puentes de Entre Ríos, hacia la zona de Concordia y Chajarí. Por favor, luces bajas prendidas.
18: En Puerto Iguazú, en donde nos escuchás por AM710, la temperatura es de 20 grados con cielo despejado. Aquí en Buenos Aires, 15 grados, humedad 79%, cielo algo nublado.
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0: Muy bienvenida a toda la audiencia de Radio Nacional a este programa que se llama Vocación Nacional. ¿Quién soy? Soy Sheila Lial, conductora de este ciclo que se emite por Radio Nacional los días martes a las 20 horas. Los espero ahí. Me han llegado un montón de mensajes. Te estamos escuchando, escuchamos. Te escucho en la ruta con mi señora, te escucho cuando estoy en el auto, te escucho cuando estoy cocinando. Gracias. Ahí me doy cuenta del poder de Radio Nacional y cómo llega a cada una de sus casas y a cada uno de los rincones de nuestro hermosísimo país, Argentina. En clima de mundial, clima mundialista, ¿qué? ¿Cómo estamos, no? Con todo eso. Bueno, yo ya dije que era Sheila Lial, conductora de este programa. También soy mayor de la Fuerza Aérea Argentina, ¿sí? Estoy en el Cuerpo de los Servicios Profesionales como especialista en comunicación institucional. La producción de este programa está a cargo de la señora Silvana Avellaneda. Y la operación técnica y dirección, edición y hombre orquesta, el señor Leo Zangari.
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0: Bueno, Vocación Nacional se caracteriza por entrevistar gente que nos cuenta cómo hace de su profesión un estilo de vida, cómo la encarniza, cómo se apodera de ella y cómo vive para su profesión prácticamente y cómo nace una vocación, cómo a partir de una profesión surgen otras vertientes y otras aristas y nace una nueva vocación. Chris Menui. ¿Lo dije bien?
2: Menu.
0: Chris Menu es abogado porteño, experto en industria 5.0. Acá vamos a ver cómo combinamos la industria 5.0 con la abogacía. Considerado uno de los 10 mejores speakers tecnológicos en América Latina. Es uno de los principales referentes sobre inteligencia artificial y sus efectos y desafíos actuales, que no es poca cosa. Chris es representante del Consejo Latinoamericano de Ética en Tecnología. Advirtió sobre los peligros de la deshumanización ante el avance descontrolado de la inteligencia artificial, un miedo muy frecuente entre nosotros cuando hablamos de estos temas. Según Chris, que hoy nos va a contar por qué, nos enfrentamos a un cambio de paradigma en los próximos 2 años que va a afectar la esencia del ser humano. Ah, ¿por qué? La inteligencia artificial no te va a venir a robar la atención. Va a lo que es la intimidad, porque nos va a conocer más a nosotros de lo que nosotros mismos nos conocemos. ¿Algo así?
2: Así es.
0: Bueno, nada, experto en el foco. Tengo un currículum súper largo, pero yo prefiero charlar con vos y que nos contés todo esto, porque es enorme. Chris. No te voy a preguntar cuántos años tenés, pero la verdad que veo todo este currículum y digo, empecemos por el principio, abogado.
2: Bien. Sí.
0: ¿Cómo del abogado te vas a la tecnología y a la inteligencia artificial y a la industria 5.0? Primero quiero que me contés cómo nace tu inclinación por la abogacía.
2: Bien, bueno, eso comienza de pequeño cuando...
0: Bienvenido.
2: Muchas gracias, gracias por invitarme. Comienza de pequeño cuando en segundo grado me subía al escritorio de la profesora y empezaba a hablar de los viajes de mi padre por Europa, cuando solamente había hecho 2 viajes a Inglaterra y Alemania, pero era como que para mí había hecho la vuelta al mundo.
0: Claro.
2: Y contaba la historia de los viajes que mi papá hacía y los chicos se quedaban así fascinados escuchando y un día la profesora le dice a mi madre: vamos a tener que hacer algo con su hijo porque me quita la atención de los alumnos. Se sube arriba del escritorio y empieza a hablar de los viajes. Su marido debe ser un viajante constante porque tanto que cuenta su hijo. Bueno.
0: De ahí nació la parte speaker, ya ahí el hablador speaker.
2: Claro. Y después de todo eso, cuando termino segundo grado, porque era la profesora de segundo grado, le dice: su hijo tiene que ser abogado porque... todo el tiempo habla, sí. Y además capta mucho la atención de la gente. A mí no me dejaba dar clase porque es como que quería hablar todo el tiempo.
0: ¿Y cómo la profe linkeó la abogacía con eso? Yo te hubiera que sea comunicador.
2: Creo que sí, lo que pasa que eso nunca me lo pregunté porque claro. Pero después más adelante otras personas también me dijeron que tenía que ser abogado, como que
0: no. A lo mejor te vieron un sentido de la justicia muy particular en tu oratoria, ¿no?
2: Sí, porque no me siento identificado con la abogacía, me siento más identificado con la comunicación,
0: claro, por eso
2: con la
0: te
2: educación,
0: digo.
2: Bueno, con la oratoria. Pero no desde el lado de el abogado como tal, el típico abogado, ¿no? Que es así súper serio, de todo prolijito, no.
0: Sí, no te conozco, no. Pero fuera de micrófono arrancamos con a conversar por algunas cosas que yo leí, sí, acá en tu CV, y te veo más como un divulgador.
2: Sí, básicamente se podría decir que
0: me,
2: sí.
0: Me parece que va por ese lado, digo.
2: Sí.
0: Y bueno, y ahí estudiaste abogacía.
2: Sí, ahí estudié abogacía. Previo a eso me había graduado en protocolo y ceremonial, como sí, licenciado en protocolo y ceremonial. También casi me graduó de profesor en inglés, porque estudié en el Liceo Británico.
0: Ay, ¿en qué momento estudiaste todo eso? Ya me estoy desmayando yo.
2: Y bueno, y la idea para mí era convertirme en el diplomático, ¿no? También
0: claro.
2: Por eso la idea de abogado era un poquito la cuestión de más que ser abogado, diplomático. Pero finalmente no me convertí en diplomático por esas cuestiones de la vida con una pareja que en ese momento tenía. Cuando salgo de la carrera de abogado, tenía que dar el examen en Cancillería,
0: sí,
2: que ya estaba todo preparado, y esta persona que estaba al lado mío me dice, si vas a ser diplomático, nos vamos a separar. Y nada, al final...
0: Pero goodbye, goodbye, le digo yo.
2: Y al final, nada, no tomé la decisión correcta.
0: Claramente, no, bueno, los caminos de la vida van,
2: sí,
0: por lados insospechados, ¿no?
2: Sí.
0: Pero no.
2: Sí,
0: no.
2: Sí, y bueno, igualmente creo que las cosas son por algo siempre, ¿no? Porque no me convertí en diplomático, pero me quedé en Argentina porque la idea era ser diplomático y viajar. Me quedo en Argentina y a partir de ahí la vida fue muy rápida.
0: Sí.
2: Y pasé primero por el tema de ser asesor comercial del gobierno de Ecuador. También trabajé como asesor externo del gobierno de Argentina. Trabajé en la parte de presidencia de comercio exterior, en CAME. O sea, muy jovencito, 22, 23 años.

0: Mi trabajo fue cuando logré que entre Argentina y Ecuador se conformara la primera oficina comercial de Ecuador en Argentina a través de ProEcuador. Eso fue, digamos, como el primer logro que tuve, porque claro, en ese momento estaba en pareja con una ecuatoriana,
1: sí,
0: y viajaba todo el tiempo, y se me ocurrió, primero, por volver a cada rato a Ecuador, de pensar qué hago con Ecuador.
1: Claro,
0: y
1: ahí hago con Ecuador.
0: Claro, me presentan al presidente de Corpay, que es como decir CAME en Argentina, que es la, sí, Cámara de la Mediana y Pequeña Empresa, pero de Ecuador. Y ahí le cuento y le digo, desde mi experiencia, lo que veía, de lo que se podía hacer con el banano, con el atún. Me dice, bueno, presento una propuesta, porque justo estamos abriendo oficinas de ProEcuador en todo el mundo y Argentina no lo teníamos visto. Y finalmente, después de 6 meses que presento la propuesta, se la presento en ese momento el canciller era Rivadeneira, que no me olvido los nombres porque,
1: sí, claro,
0: porque fue todo tan como una película, ¿no?, de Hollywood. Le presento al canciller de Ecuador la propuesta, la aprueban, salgo en todos los medios de Ecuador. Al embajador en ese momento de Ecuador en Argentina le molesta la exposición mía.
1: Wow.
0: Y como que dice que él tenía que hablar, ¿no?
1: Entonces, celoso el embajador en ese momento.
0: Entonces, porque claro,
1: ego.
0: Claro, porque lo primero que logré fue que se quiten la barrera arancelaria de 4.000 productos entre Argentina y Ecuador.
1: Wow.
0: O sea que ayudé muchísimo y estuve a nada de lograr que se firme un acuerdo de, digamos, para el transporte, porque en ese momento Ecuador quería hacer negocios con Medio Oriente,
1: sí,
0: y Correa estaba peleado con Panamá. Entonces a mí se me ocurrió decirle a los del gobierno, ¿por qué no hacemos a través de Argentina? Pero no había una reglamentación de libre comercio, tampoco de un tratado de libre comercio.
1: ¿Vos desde tu rol de abogado no tenías manera de asesorar algo parecido para que destrabar o no se te ocurrió en ese momento?
0: Se me ocurrió hacerlo con Argentina.
1: Sí.
0: Pero lastimosamente las autoridades de Argentina en ese momento como que no estaban muy abiertas a hacer cosas con el Ecuador. Y cuando finalmente decide el ministro de Transporte recibirme, al que era supuestamente mi jefe del Ministerio de Transporte, sí, de Ecuador, que era el viceministro de Transporte del Ecuador, lo cambian, lo pasan al Banco Central del Ecuador y la que la nombran viceministra en ese momento en Ecuador no le interesaba lo que había propuesto. Y ahí cae todo. Pero lo que logré fue que se abra la oficina comercial de Ecuador en Argentina. Que sí, actual, está ahí en Recoleta, sí, está la Embajada de Ecuador, bueno, en la esquina, no del lado del cementerio, sino del otro lado, está la oficina de ProEcuador desde hace 4 o 5 años.
1: ¿Y con la ecuatoriana te casaste? ¿No te tiró ningún proyecto a mano? Te pido, por favor.
0: No, ahí quedó.
1: Ahí fue el Next. Ahí vino Next.
0: Claro.
1: Bueno.
0: Y bueno, de ahí los indios que estaban, sí, en ese momento en una misión comercial en Ecuador me ven y me proponen de ir a la India. Y de abrir una cámara de comercio de Argentina en la India y la India en la India. Y me dije como que, qué loco, ¿no? Pero, ¿qué voy a hacer en la India? Tenía aparte de 27 años, o sea, ¿qué voy a hacer en la India? Me preguntaba, bueno, si me están invitando. Aparte estaba, en ese momento, el encargado de negocios internacionales de la India en, sí, América Latina, Sumit Seth, hasta me acuerdo del nombre.
1: El
0: del
1: nombre.
0: Que era el encargado de asuntos comerciales para América Latina. Y él es el que me dice, te veo liderando la relación comercial entre Argentina y la India. Yo no tenía ningún tipo de relación con la India, no sabía nada de la cultura sí, pero de la parte comercial cero.
1: Claro, pero fíjate qué loco el destino, que las jugadas, ¿no? De porque digo, abogado. Y todo lo que tiene que ver, o sea, hasta ahora en todo tu relato no escucho nada que tenga, no, sea directo con abogacía.
0: No. Bueno, lo último sí, ahora lo último que te voy a contar,
1: ah,
0: sí.
1: Ah, bueno, porque hasta acá sí, es como que venimos acá, con, sí, tratados de libre comercio, no, con acuerdos financieros, con,
0: sí,
1: oratoria, ya nos vamos a meter de lleno en la inteligencia, en la industria 5.0, en todas estas cosas que sos especialista. Pero bueno, y ahí te fuiste a la India.
0: Ahí me fui a la India, abrimos la Cámara de Comercio con un grupo de empresarios de la India que fueron recomendados por Sumit Seth.
1: Sí.
0: La primera reunión que tuve en la India fue con la Cámara de Comercio de la India, que Fiki. A mi regreso me reuní con las autoridades del gobierno de Argentina, que tenía relación porque era asesor de relaciones internacionales por,
1: sí,
0: mi vinculación con Ecuador, con Medio Oriente, porque también estuve trabajando en Dubái. en el grupo denominado 2020 Group y también en el puerto de Abu Dhabi.

0: Abi Kizat, que representé a Abu Dhabi, al puerto de Kizat, durante un año.
1: ¿Cuánto tiempo estuviste haciendo? ¿Estuviste un año allá viviendo?
0: No, era ida y vuelta, pero más, o sea, básicamente la relación con Dubái la sigo manteniendo, pero en ese momento de trabajar con la India, paralelamente estaba lo de Dubái, y 2024 fue donde finalmente trabajé para el puerto de Abu Dhabi, y también para la entidad de gobierno, que tenía relación con el grupo este, 2020 Group, que es de la época que trabajaba con la India, que me nombran como representante de Seven Minutes Government Service, que significa como el ministerio de siete minutos para todo lo que quieras hacer a nivel empresa. Entonces se llama Ministerio de Servicios en siete minutos. O sea, en siete minutos uno en Dubái puede abrir una empresa, cuenta de banco, tenerla, o sea, como que dan todo. Y bueno, y la idea era...
1: Muy impresionante.
0: Sí, captar empresas de Argentina.
1: Para que en siete minutos abran en Dubái.
0: Para que en siete minutos, porque el futuro del comercio mundial, bueno, ahora con la guerra es como que no se sabe muy bien si va a ser como en ese momento estaba previsto. Dubái como un punto de encuentro entre China y América Latina y Europa. Porque viajar a la China es muy extenso, pero hacer una escala en Dubái es como que puede ser un epicentro interesante, sí, ¿no? Entonces, es más, en ese momento, en el año 2014, cuando fui la primera vez a Emiratos Árabes, ellos abrieron un dragón de comercio, los chinos. Es un dragón porque tiene la forma de un dragón y hay varios locales ahí. Entonces, uno no tiene que ir a China para hacer negocios con China. Tiene que ir a Dubái y hay un lugar que es yendo para Qatar... A una hora y media, dos antes de llegar a Qatar, y se va a encontrar con un... A lo lejos va a haber como un formato de dragón, ¿no? Porque tiene así formato de dragón, con todos los locales que ofrecen chinos, desde telas, robótica.
1: Ay, no, qué impresionante.
0: Entonces uno va y hace negocios ahí con los tipos y se compran containers, no hace falta ir a China. Y además es mucho más barato que ir a China, ¿no?
1: Claro.
0: O sea, que China es mucho más caro que Dubái.
1: China, sí. Entonces podés ahí en Dubái trazar como un puente intermedio y podés obtener, te diría que lo mismo, o mejor quizás.
0: Exacto.
1: Porque el desarrollo es otro también.
0: El desarrollo es otro y también, bueno, lo que es Abu Dhabi, ¿no? Que es la primera ciudad que ellos denominan más feliz del mundo. Que ganó el premio en el 2023. Si no me equivoco, 2023-2024.
1: Y por Sex and the City vimos Abu Dhabi, te digo.
0: Sí.
1: Estábamos todos viendo, ay, qué lindo ir a esos lugares, ¿no?
0: Sí,
1: qué impresionante.
0: Sí, sí. Y ahí justamente ellos ofrecen lo que es el comercio del futuro.
1: Claro.
0: ¿No? Que el comercio del futuro tiene que ver con que, por ejemplo, una empresa de Brasil produce café en Abu Dhabi. Estamos hablando de que produce café en el desierto. Entonces uno dice, ¿cómo es posible? Bueno,
1: sí.
0: Porque hablamos de la tecnología que hace posible todo.
1: Bueno, y acá me diste el pie justo para ver cómo saltamos. No. Pero, ¿sabes qué? Antes quiero escuchar un poquito de música porque después quiero ver cómo saltamos a la tecnología.
0: Vale.
1: ¿Leito?

0: 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Quiero saludar a todas las repetidoras en el norte, en el sur, en el litoral, en todas las partes del país que nos escuchan por el dial de Radio Nacional. Estamos con Chris Menu. Ahora lo dije bien. Yo estoy desmayada, porque fuera de micrófono me llena información y le quiero preguntar todo para que entre todo en este maravilloso programa.
1: Gracias.
0: Contame, ¿qué tiene que ver tu bisabuela con la protección de los derechos del animal y cómo vos empezás con la parte tuya de ser orador, ¿no? De ser speaker.
1: Ahí, exacto, y ahí empieza, ¿no? El tema de la oratoria a correr fuerte, sí. Y que lo relacioné justamente con el tema de la abogacía también, ¿no? Porque estaba, por eso digo, desde los 23 años arranqué, y un día mi mamá me cuenta, porque siempre es como que me importó el tema de los animales, y ella me dijo, tu bisabuela era igual, ¿no? O sea, le interesaba, y a tal punto fue la que impulsó la primera ley contra la vivisección de animales, para que no se trate con animales para la experimentación.
0: ¿Eso es de qué época estamos hablando? Como una avanzada absoluta.
1: Sí, bueno, trabajaba con familiares de Sarmiento directos.
0: Claro.
1: Y todavía está la oficina de la Asociación de Protección Animal en el Consejo de como es de magistrados,
0: sí.
1: Enfrente de la Corte, en el segundo piso, todavía está. No sé, digamos, quién está a cargo ahora, pero sí está. Y yo me había puesto en contacto con...
0: De avanzada absoluta tu bisabuela.
1: Sí, me puse en contacto con la mujer que estaba ahí, que después, bueno, nada, al final noté como que había una especie de recelo, como que parecía que le quería sacar el cargo, y yo la verdad que lo único quería hacer era...
0: No, contacto para los antepasados, claro.
1: Y ahí trabajé, digamos, estando en primer año de la facultad, yendo mucho, y las casualidades que lo primero que fue Ecuador, donde fui a dar las charlas,
0: sí.
1: Porque en Ecuador mataban a los perros, porque había muchos perros en la calle y no había ningún tipo de protección contra el animal. Y claro, a mí se me ocurrió relacionar el tema de la cromoterapia, que tiene que ver las terapias de los colores, con lo que tiene que ver la terapia con animales. Por ejemplo, en los chicos que
0: sí.
1: Tienen neurodivergentes, que trabajan con caballos, como para terapias con perros. Y relacionándolo también con los derechos de los animales. Y a partir de ahí armo como toda una estructura, que lo estoy resumiendo para no hacerlo muy extenso,
0: sí.
1: Y empiezo a hablar de esto y hago una presentación de por qué había que respetar los derechos de los animales. Entonces, la primera universidad que me contrata es la Universidad Católica de Ecuador, y después la UTLA, y ahí conozco al que era representante de PAE. PAE es la Asociación de Protección Animal, que era una oficinita chiquitita,
0: nada,
1: ni pelota. Bueno, hoy más tarde, 6 años, 7 años más tarde, me doy cuenta que hoy en Ecuador se considera el animal un ser de la familia.
0: Un ser sufriente, claro.
1: Claro, y además que es sancionable aquel que mata a un perro. Pero en el 2008, 2007, yo veía, es más, la que...
0: Era una política de control del poblacional del perro,
1: sí,
0: el asesinarlo.
1: Iba, digamos, a la que era mi enamorada, no era novia, sino que era enamorada, a visitarla.
0: Estamos hablando de la misma de ecuatoriana, ¿no?
1: Era otra. Era otra.
0: Era next.
1: Era la primera de Ecuador.
0: Era otra.
1: Y me dice, ay, le voy a poner unas pastillas para matar a estos perros, porque me vienen y me defecan en la puerta. Y yo, no, no haga eso, señora. Que
0: claro.
1: ¿Cómo va a matar a perros? O sea, no, pero contaminan y que no sé qué. Entonces, claro, me di cuenta que era muy normal en Ecuador matar a perros y que no que a nadie le importara.
0: Era como que matáramos moscas acá, o mosquitos, o alguna plaga,
1: sí,
0: digamos.
1: Entonces,
0: lo veían como una plaga, capaz.
1: Sí, exacto. Y hoy ver el cambio, porque volví hace 3 años atrás para hablar de tecnología justamente en Ecuador y me puse al tanto de cómo era el tema de la protección de animales,
0: sí.
1: En Ecuador, y me dio una satisfacción muy plena de que PAE creció.
0: Que ese cambio se produjo.
1: Claro, y que ese taller que se armó, donde se habló de, bueno, vamos a hablar de los derechos de los animales, pero pensemos por qué los animales van a ser importantes. Y ahí es donde deviene también parte de mi trabajo, porque ya desde esa instancia, a los 23 años, veía el problema que tenían muchos jóvenes, porque también ahí me tocaba a mí, que era hiperactivo, obeso de chico, asmático, tenía todo eso de chico. Entonces, claro, más adelante dejé de ser asmático, dejé de ser obeso, dejé de tener problemas sociales justamente por...
0: No tiene nada de todo lo que está describiendo, Cris.
1: Entonces, dejé de ser asmático, que fue una bendición, pero bueno, mucho corticoide me hizo llegar a pesar 100 kilos. Entonces, a partir de ahí es donde empiezo a ver el tema de la educación. Es ahí el punto de inflexión donde empiezo a ver de lo que se puede hacer. Y con los animales me di cuenta que se puede hacer mucho, pero había que protegerlos y había que darle los mismos derechos que tenemos nosotros. Pues son indefensos.
0: Ahí aplicaste tus conocimientos de abogacía.
1: Sí.
0: Pero contame cómo llega la tecnología a tu camino.
1: Bueno, ahí se podría decir que cuando empiezo a ver los avances en la India, porque claro, yo daba charlas de comercio internacional en la UCES.
0: Sí, de acuerdos y de todas esas
1: claro,
0: cosas.
1: Y hablaba, digamos, de cómo hacer negocios con la India y empecé, digamos, a ver en la India algo que me voló la cabeza, que es cuán avanzados son en visión y cuán avanzados son, por ejemplo, en tecnología. De cada 10.000 habitantes, uno es desarrollador de software, por ejemplo.
0: Sí.
1: Entonces tenemos lugares como Bangalore, tenemos lugares como Mumbai, tenemos lugares como Chennai, que son lugares tecnológicos, que se respira la tecnología. Y también lo espiritual, que eso es lo interesante, ¿no? Pues hay mucha
0: una combinación tan diametralmente opuesta, ¿no?
1: Sí,
0: La espiritualidad con la tecnología.
1: Sí.
0: Son polos absolutamente opuestos.
1: Sí, pero si te fijas, por ejemplo, y lo vemos con el historiador Yuval Harari, este historiador israelita que es el de Homo Deus. Él, por ejemplo, hace retiros espirituales y se va a la India y se desconecta de las redes sociales y eso le permite pensar a la tecnología. Y él dice, necesito de ese silencio que te da la espiritualidad, que cuando hablamos de espiritualidad no es lo mismo decir religión, sino espiritualidad es lo que somos nosotros, es
0: claro.
1: El espíritu. Mucha gente confunde, no, yo no soy religioso, no, todos somos espirituales porque todos tenemos un espíritu. Es esa energía que tenemos que hace que estemos vivos, ¿no? O esa supraconciencia.
0: Sí, es muy personal, es algo que solamente lo podés, es propio,
1: sí.
0: no es transferible, digamos.
1: Exacto, sí, porque se confunde mucho de, bueno, pero soy ateo, no. A ver, seas ateo o no, si te hago la pregunta a un ateo que puede estar escuchando, que se repita, digamos, a la cuenta de tres, sin de hablarlo y sin que se lo digan, que diga yo me llamo como se llame. Por ejemplo, yo me llamo Cris. Yo puedo decirlo sin decirlo y que me lo digan. ¿De dónde surge esa voz? Si no,
0: claro.
1: No estoy escuchando ningún sonido y mi cerebro reproduce un sonido porque reproduce yo me llamo. O puedo hablar conmigo mismo, puedo hablar porque hay una voz interna. ¿Qué es eso? Bueno, eso es la superconciencia, eso es la espiritualidad que todos tenemos. Y que lo interesante es que ahí es donde se hace un punto de inflexión hoy en día cuando hablamos de tecnología, de que vamos a necesitar cada vez más esa conexión con el espíritu, porque mientras más conectados estamos con la tecnología, es lo que yo denomino estaflación cognitiva. Empezamos a ver cómo empieza a retroceder la inteligencia humana y sube la inteligencia mal llamada artificial, porque en realidad es una inteligencia alienígena, no es artificial. Artificial sería si es una réplica nuestra, pero los mismos creadores, ellos manifiestan de que hay muchas decisiones que no saben por qué son esas decisiones. Entonces no podemos hablar de que es artificial del humano.
0: Bueno, ¿y cómo empezás con este mundo? ¿Cómo llegás ahí?
1: Bueno, eso es lo que... Perdón que me fui por la tangente. Voy a la India.
0: Sí.
1: Y cuando... En el primer viaje que hago a la India, una amiga de Portugal me dice, quiero que visites Dubái porque quiero que conozcas un amigo que...
0: ¿La que vino después de la ecuatoriana?
1: No. Esta era amiga.
0: Esta era amiga.
1: Una portuguesa. Que había sido amante de este árabe.
0: Sí.
1: Y que me dijo, yo te lo quiero presentar porque la verdad que sería muy interesante con tu visión de que puedas hacer cosas con él. Y además es primo de un sheik ahí en Dubái. Y bueno, yo digo, me están vendiendo una gran estafa esto, porque uno no se lo cree hasta
0: claro.
1: que lo vive, ¿no? Entonces,
0: o sea, para que me ponga en situación. Primo de un sheik.
1: Sí.
0: Muy arriba es todo eso.
1: Sí, entonces claro, yo digo, bueno, me va a recibir un sheik, y bueno, está bien. Y durante 2 años hablando con el árabe, ¿cuándo vas a venir a Dubái? No sé qué. Y yo es como que no creía.
0: Claro.
1: Como que me va a recibir un sheik, no sé qué. Es como que lo pateaba. Hasta que finalmente se da de que tenía que viajar de vuelta, digamos, para esos lados. Y digo, bueno, hago un parate en Dubái y bueno... Y eso sí me dice el árabe, yo te voy a conocer, pero para que te conozca mi primo tienes que pasar por la embajada de Argentina. Tenemos que ir a la embajada de Argentina para que te reciba tu embajador. Como yo estaba con la India, levanto el teléfono, hablo con la directora de Asuntos Internacionales, de Comercio Exterior, y le digo, mira, voy a ir a Dubái, me va a recibir un sheik, pero quieren que la primera reunión no sea con el sheik, que sea en la embajada de Argentina, porque claro, quieren ver que me reciba, mi embajador me reciba, porque a no cualquiera recibe un embajador. Entonces el árabe quiere ver que en Argentina realmente soy director de una cámara de comercio, pero si no, no me van a recibir.
0: Claro, bueno, que tenés una cierta entidad.
1: Claro, entonces me recibe el embajador y no se quiere sacar una foto.
0: Wow.
1: No se quiere sacar una foto, que el embajador guastavino lo quemo porque no se quiso sacar una foto y casi me hace que todo el viaje, la plata que invertí en ese viaje, se vaya por la basura. Porque claro, el árabe dice, no me va a creer mi primo que yo vine hasta que no se muestre una foto. Pero ¿qué pasa? Había ido con una chica y esa chica saca una foto sin que el embajador se entere. Y esa foto, gracias a Dios, es la que le permitió al árabe mostrarle al primo de que yo sí me había reunido con él. Pero no fue una foto que el embajador,
0: claro, no fue
1: posando
0: una foto
1: al lado mío,
0: con un acuerdo.
1: Claro, fue una foto donde ella saca, por sacar, una foto donde estamos hablando, de casualidad. Porque cuando yo le digo, no pudimos sacar la foto, y el árabe, ¿y qué vamos a hacer? Como que no te va a recibir mi primo ahora. Yo lo quería matar al embajador, porque dice, no, estoy sin saco, mejor otro día. ¿Qué otro día? ¿Cuándo voy a volver de vuelta a una reunión con un embajador en Abu Dhabi? O sea, porque
0: no,
1: aparte...
0: No, claro, era eso.
1: Me había ido especialmente para esa reunión.
0: Ay,
1: y
0: no,
1: había
0: no,
1: 15 días y el tipo no se quiso sacar una foto. Bueno, y encima coqueteaba con la mujer que tenía al lado, para colmo. Entonces,
0: todo flojo de papeles.
1: Porque, y encima, no, después le mandaba mensajes y me decía, el embajador me está diciendo tal cosa, ¿y qué te escribo a las 10 de la noche? Y no le contestes, que me escriba a mí.
0: Claro.
1: Y aparte no se quiso sacar la foto el muy hijo de su madre. ¿Qué te molesta? No, bueno, lo que pasa es que sí, pero no le contestes. Bueno, la cuestión es que el sheik me recibe. Claro, y ahí que me recibe el sheik, ahí es donde esa reunión, si bien no me dijo nada importante, pero a mí me abrió la cabeza muchísimo. Es como que yo lo que le diría a cualquier padre que tiene adolescentes, que les paguen un viaje a esos lugares, pero no para sacarse fotos, sino para que vayan a aprender. Porque realmente estar en América Latina, y no solamente Argentina, estar en América Latina y tener la posibilidad de ir a Singapur, a Corea del Sur,
0: sí, a lugares,
1: a China, Dubái, porque Emiratos Árabes son 7 Emiratos, ¿no? Pero Dubái es el Emirato más avanzado de esos 7 Emiratos.
0: Claro.
1: Mucha gente dice que Dubái es un país. No, es un Emirato.
0: Es un Emirato,
1: es un Emirato.
0: Sí,
1: entonces,
0: sí,
1: ¿qué
0: sí.
1: pasa? Vos te vas a Dubái, o te vas a China, o te vas a la India, a Singapur, y realmente son lugares que te transmiten tres cosas. Primero, te abren mucho la cabeza. Segundo, te dan visión, que es lo que nos falta en América Latina, tener visión. Y ante lo que se viene, vamos a necesitar tener visión, porque los que no tengan visión no van a prosperar. Porque ya la era del conocimiento murió. Y cuando lo dije en Infobae el año pasado,
0: sí,
1: salieron un montón de personas a insultarme, porque claro, Infobae te hace esas notas que te las corta, ¿no? Y te las dan un minuto.
0: Sí.
1: Y a propósito dejaron donde yo decía, el conocimiento ya murió, la economía del conocimiento murió. Y los gobiernos en Argentina siguen hablando de la economía del conocimiento. Entonces, claro, ¿cómo este tipo va a venir a decir que el conocimiento murió? Pero yo no quise decir que el conocimiento murió, porque hay que ser tontos.
0: ¿Y qué quisiste decir?
1: Lo que dije fue que el conocimiento cada vez vale menos, porque hoy el conocimiento cada vez uno lo encuentra más en la inteligencia artificial. Y a tal punto que en el año 2028, y lo dijo Sam Altman de OpenAI, lo vamos a encontrar en un data center al conocimiento, porque la inteligencia se va a crear en un data center.
0: Entonces, a mí la verdad que me parece, y yo que no entiendo nada, y te voy a confesar algo, recién hace muy poco empecé a probar inteligencia artificial por recomendación de un amigo que le mando un besito. Me recomendó por qué no usaba inteligencia artificial para... Y ahí... He sido una migrante digital, porque te digo, he pasado por todos los formatos más o menos en esta profesión, del cassette al TDK, al CD, al pendrive, etcétera, y ahora la parte digital. Yo creo que el conocimiento, y te hablo, pero como una neófita absoluta en el tema, es más, me apasiona porque no lo conozco y creo que es lo que se nos viene.
1: Sí.
0: Yo creo que tu plusvalor va a estar en el conocimiento que vos, o en la viveza que vos tengas,
1: es
0: para
1: cierto,
0: emplear la herramienta.
1: Sí, sí. Bueno, y ahí es ahí es donde
0: y no
1: quiero...
0: sé si ahí vos podés, no sé si vos podés capacitar, o sea, yo no me capacité. A mí mi amigo me dijo, bájate la aplicación y la podés probar para hacer esto, por ejemplo. Sí. Me disparó la idea. Él que estuvo más investigando las aplicaciones, las plataformas, porque le pasó lo mismo.
1: ¿Cuál estás usando?
0: Yo, por ejemplo, ahora me bajé Gemini.
1: Gemini. Ah, está bien. Bueno, para
0: porque
1: empezar,
0: para
1: está
0: empezar
1: bien.
0: Me dijeron Gemini.
1: Sí, sí, sí, sí, se puede hacer. Después, los famosos Gems, que son como
0: igual
1: agentes.
0: Ahora, antes de irte, me anotás todo lo que tengo que usar, porque yo voy a empezar.
1: Sí, no, está bueno. Y hay que usar varias inteligencias artificiales. Y ahora te voy a explicar por qué.
0: Por eso, ¿cómo vos empezaste y te metiste en esto? Bueno, estábamos en Abu Dhabi y en Dubái, que en Dubái fue la gran apertura.
1: Sí, y ver, digamos... lo que se venía, por ejemplo, hay un edificio que le dicen The Frame, ¿no? Que es como un cuadro.
0: The Frame, sí el marco.
1: Y uno va al último piso, ¿no? Y el piso es todo de vidrio.
0: Sí.
1: Pero ¿qué pasa? Para llegar al último piso uno tiene que empezar desde la historia, digamos, desde lo básico de cómo empezó Emiratos Árabes. Entonces le van contando la historia. Cuando uno sube al último piso ya es el futuro. Y el futuro, estamos hablando del año 2100.
0: No vamos a estar.
1: Entonces, en el año... Ojo, porque te vas a sorprender.
0: ¿En
1: vamos
0: serio?
1: A estar, sí.
0: No me digas.
1: Si pasamos los próximos 5 años y nos mantenemos saludables, sin algún cáncer ni sin ninguna cosa, vamos a extender y el promedio de la apariencia nuestra en los próximos 10, 15 años, a los que tengan el cómo, ¿no? Porque no es que, bueno, pasamos los próximos 5 años y vamos a parecer todos de 35 años. No. Vas a tener que tomar, por ejemplo, resveratrol, vas a tener que hacer ejercicio, vas a tener que tener un reloj para que te pueda decir que si el azúcar está bajo, vas a tener que tener otro dispositivo que te mida, por ejemplo, el cortisol en sangre, que es lo que más hace envejecer. Si logramos incorporar la tecnología a la biología, en los próximos 5 años, nadie que tenga eso va a envejecer, biológicamente hablando, porque cronológicamente se va a crecer, pero no va a ser la vejez como se considera hoy, que alguien de 60, de 50, de 40 ya tiene como cierta terminología y ya te das cuenta que
0: hoy
1: es...
0: Hoy alguien de 70 parece de 50.
1: Sí, sí. Y sin esto que te estoy diciendo, ¿no?
0: Sí.
1: Porque Ray Kurzweil, que es justamente uno de los pioneros en tecnología, que tiene más de 40 premios internacionales de reconocimiento, ¿no? De honoris causa, porque le han dado... por el tema de que ha acertado muchas cosas desde la aparición del fax, desde la aparición del internet. Y este mismo hombre, hace más de 10 años, habló justamente de la simbiosis biológica, tecnológica, que implicaba que todos en la década del 2030, que es a la vuelta de la esquina, en nuestro torrente sanguíneo hoy íbamos a tener nanorobots.
0: ¿Y qué?
1: Recorriendo en la sangre, que son robots, en micropartículas de robots, recorriendo nuestra sangre, reparando nuestros tejidos. Y bueno, básicamente eso va a estar o en la alimentación o va a estar en algún tratamiento que uno quiera ponerse nanorobots, por ejemplo, para reparar un tejido, para matar un cáncer. Porque la realidad que hoy se puede matar un cáncer sin necesidad de quimioterapia. El que hace quimioterapia es una locura porque hoy...
0: Pero estamos hablando de esta tecnología al alcance de la mano o estamos hablando de algo muy lejano.
1: No, está al alcance de la mano. De hecho, hoy el que quiere... rejuvenecer, puede consumir resveratrol y NAD.
0: Sí.
1: Y que en Estados Unidos ya por eso los artistas como Jennifer López, Lindsay Johansen, todos estos artistas de Brad Pitt, ¿por qué parecen de 40 o 35 años? Porque se inyectan en el torrente sanguíneo NAD y resveratrol, que es lo que hace que el telómero, que es reloj de las células, en vez de acortarse con el paso del tiempo, se le agrega telomerasa y retrasa el envejecimiento y por ende vuelve hacia atrás. Y el que, digamos, manifiesta toda esta teoría de que vamos a revertir el envejecimiento es un profesor de Oxford, que tengo en la punta de la lengua el nombre de este científico, que él mismo lo está diciendo, además de Ray Kurzweil, ¿no? De que él manifiesta de que vamos a una era de juventud, que nos vamos a mantener en 35 años.
0: Ay, ¿dónde está el resveratrol?
1: Entonces, no, se consigue, uno lo
0: ¿dónde
1: consigue.
0: ¿Dónde lo compro? Te lo pido, por favor.
1: Se consigue.
0: Yo me compré magnesio ahora para tomar.
1: No, se consigue, el tema es que lo que mejor sirve es lo inyectable, ¿no? Y en Argentina todavía no vi
0: todavía
1: que
0: eso
1: lo hagan.
0: No, en Colombia no.
1: Lo están haciendo. De hecho, yo conocí a la primera mujer que se rejuveneció, Liz Parrish, es una mujer británica, y yo la conocí y lo que ella me contó que es la primera mujer que tiene casi 60 años y parece de 35. Y yo la conocí hace más de 10 años, a Lish Parry se llama. Es la primera mujer que se revirtió, digamos, la edad cronológica, ¿no? Con inyecciones para rejuvenecerse, que lo hizo el tratamiento en Colombia.
0: Sí.
1: No en Estados Unidos, porque en Estados Unidos estaba prohibido. Ahora, con esta administración de Trump, está habilitado que te puedas poner un implante en la cabeza.
0: Yo me estoy deprimiendo con lo que estás diciendo, porque lo primero que hice es extender mi brazo y ponerme como una bufandita que traje, porque tengo frío, estoy como medio anciana. Pero me está agarrando como un escalofrío, una... Estoy muy de acuerdo con todas las cosas que vos pensás a raíz del conocimiento y del avance y de sí. Y creo entender con lo que te estoy escuchando que capaz que yo, que sin saber nada, no estoy tan errada con lo que pienso de lo que creo.
1: No.
0: Pero, por ejemplo, quisiera saber, Industria 5.0, ¿y vos cómo te especializás, aparte de que un poco sale ahí de Dubái, ¿no?
1: Sí.
0: ¿Cómo empezás a vincularte con todo esto? ¿Cómo te relacionas?
1: Bueno, ahí empiezo a capacitarme con...
0: Te aclaro que este programa no me va a alcanzar, vas a tener que venir otra vez.
1: Bien, empiezo a capacitarme con cursos y esos cursos.